0: alerta de una posible parálisis total del suministro y reclama la apertura de los dos pasos fronterizos para permitir la entrada urgente de equipos y nuevas estaciones de oxígeno. De momento es todo. Se quedan con Sofá Sonoro. Nosotros volvemos con más información aquí a las 3 y estamos siempre en cadenaser.com.
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1: La historia de Fito Cabrales bien sirve como retrato de lo que ha sido el rock en España en las últimas décadas. Desde el día que unos colegas lo invitaron a un ensayo, Fito ha tenido claro que ese iba a ser su oficio y con cuerpo y alma se ha dedicado a ello, al rock, a subirse a escenarios y a vaciarse. Hiperactivo, divertido y con una facilidad pasmosa para crear versos tan sencillos como honestos, Cabrales ha labrado una carrera tremenda que hoy recorremos en este sofá sonoro.

0: tras los agitados años de Platero y Tú, y tras un inicio de Fittipaldis como juego, la apuesta de Fito subió con la llegada del nuevo siglo. Una apuesta que asaltó la banca en 2006 con la edición de Por la boca vive el pez, un disco enorme, con un sonido potente, nuevos músicos y unas canciones que son parte de la banda sonora de varias generaciones ya. Hoy queremos recordar ese disco y ese momento, su importancia y su impacto, pero también su contexto. Y para ello, como cada semana, Lucía Taboada nos lleva de vuelta a ese año. Hoy nos cuenta cosas que sucedieron en 2006.
1: Felicidades, si usted usa internet, es la persona del año. Esto rezaba la popular revista Time en su portada en el año 2006. Homenajeaba así a los que creaban y usaban la red para fundar y estructurar, decía Time, la nueva democracia digital. Y no se equivocaba, porque 2006 fue el año de eclosión de las redes sociales. Miles de jóvenes se lanzaron a la tormenta tecnológica. El 21 de marzo de ese año, Jack Dorsey tuiteó configurando mi Twitter, simplemente. Fue el primer tuit de la historia. El uso de la almohadilla se extendió a finales de ese año. E internet y las redes sociales que nacían se llenaron de todo tipo de noticias que sucedieron aquel 2006, como la ejecución de Saddam Hussein, Fidel Castro delegando el mando provisionalmente en su hermano Raúl.
2: No sabemos exactamente qué está pasando.
1: ETA anunciando un fuego al alto permanente por primera vez en España.
3: Dall'estero, España, l'ETA, l'organizzazione separatista basca, ha annunciato un cessate il fuoco a partire dal 24 marzo.
4: La organización separatista basca, ETA, ha decidido a partir del próximo viernes un alto el fuego permanente.
1: O el conflicto que comenzó el 12 de julio del 2006 con un enfrentamiento en la frontera entre el Líbano e Israel. La segunda guerra del Líbano duró 34 días. Todo, absolutamente todo, se contaba ya en la red.

0: al mundo en 2006 cuando se editó Por la boca vive el pez, cuarto disco de estudio de Fito y los Fitipaldis, disco protagonista de este sofá sonoro, programa que compartimos con Arancha Moreno. Hola, Arancha.
1: Hola, ¿qué tal?
0: También con Rubén Lena, muy buenas.
2: Hola.
0: A pesar de que vamos a hacer un recorrido más amplio, vamos a empezar con las preguntas de siempre. ¿Qué tiene Arancha este disco para ti?
1: Bueno, para mí Fito es canción popular en su máxima expresión. Creo que las canciones de Fito nos pertenecen, que hablan de nosotros, que hablan nuestro idioma, y que haya conseguido eso viniendo de un grupo como Platero y Tú, ser mainstream viniendo del rock más callejero, de la escena alternativa, creo que tiene mucho mérito. Yo no tengo muy claro cuál es mi disco favorito de Fito. Creo que los que más he rayado han sido Los sueños locos y Lo más lejos a tu lado, porque aquellos primeros años 2000 también estaba yo con la música muy intensamente. Pero también he escuchado mucho Por la boca vive el pez. De hecho, estos días, dudándolo otra vez, le he cogido un cariño nuevo a canciones como Sobra la luz, por ejemplo. Y me he sentido muy a gusto escuchando a este Fito, quizá porque ahora también tengo una edad más próxima a la que él tenía cuando publicó este disco, que fueron los 40 años, y creo que a veces también hay que esperar un tiempo para que las canciones hablen un poquito más de ti.
0: Me ha hecho sentir viejo eso de darme cuenta que soy más mayor que Fito cuando grabo este disco. Han pasado 20 años desde la edición de este álbum. ¿Cómo recuerdas, Rubén, su impacto en aquel 2006? Es un disco que venía muy marcado por el éxito 3 años antes de Lo más lejos a tu lado y ese soldadito marinero que asaltó la radio, los bares, los hilos musicales de todo el país, hasta el punto de que se podía llegar a coger manía al soldadito marinero, sobre todo a la gente que veníamos de escuchar a Fito desde años antes. ¿Cómo recuerdas aquella etapa?
2: Bueno, yo creo que hablamos de un disco que tuvo un impacto bastante fuerte, ¿no? Bastante potente en la sociedad. Eran años también en los que Operación Triunfo estaba dominando mucho el mainstream, y que ya era un momento en el que para escuchar un disco la gente se lo bajaba de internet, había que ir al Tom Manta, ya había que tener ya una buena razón para ir a una tienda de discos. Yo creo que este disco vende más de 600.000 copias, lo que es una pasada. Para empezar, porque tiene 13 canciones muy buenas. Eso tampoco es definitivo, porque hay muchos discos que tienen grandes canciones que no llegan a nada. Pero yo creo que también se trata de una cuestión de confianza que tuvo Fito con el público, porque en un momento como que parece que faltaba una propuesta que se basase en la naturalidad. Y yo creo que como Fito es la naturalidad hecha música, le llevó a liderar como una especie de proyecto de hacerse popular por hacer las cosas con una mezcla de buen gusto, valentía y corazón. Y como se trata de un disco que es un poco pesca arrastre de lo anterior, como bien has dicho, pues no hay que negar que Soledito Marinero fue algo tremendo y que desató la tormenta perfecta que vendría después.
0: Bueno, sobre todo partiendo de que yo creo que Soldadito Marinero es una canción que gustó a gente que jamás se habría arrimado a un miembro de Platero en su vida, ¿no?
2: Ni por razón.
0: Cierto perfil de gente que no les hubieran ni tocado ni dado la mano si se caen en la calle, ¿no? El viaje de Fito Cabrales hasta este 2006 a mí me parece trepidante. Está marcado primero por los años al frente de Platero y Tú, una banda con un impacto menor que los Fitipaldis, pero una banda que dejó una huella, yo creo que más grande, y que creó una base de fans que luego siguieron a Fito en los siguientes años, en las siguientes aventuras. Banda que además convive, a veces nos olvida un poco esto, Rubén, convive varios años con los Fitipaldis, porque los Fitipaldis eran un juego de inicio.
2: Sí, eran como un juego, pero bueno, al final fueron 4 años, entre el 97 y el 2001, en el que conviven ambos grupos. Y bueno, Platero y Tú, por si alguien que nos escucha no los conoce, pues yo creo que era una banda de guitarras muy potente, muy increíble, muy generacional, y yo creo que dejaron mucho pozo en, y no solo exclusivamente en Euskadi, sino en todo el país. Y además me gustaría recalcar que creo que, a excepción de Rosendo y Extremoduro, que tuvieron como más impacto mediático, forman parte de un conjunto de grupos como pueden ser Barricada, Los Suaves, Reincidentes o incluso, me atrevo a decir, Los Enemigos, a los que se le puso con muy mala intención una etiqueta desde algunos medios de comunicación como de rock calimochero, como de una especie de rock de segunda, que bueno, a mí me enfada mucho, sobre todo porque yo creo que los Fito, Yossi, José, el Drogas, en medio del Britpop o del grunge noventero, yo creo que generaron nuevas formas de adhesión para el rock.
0: Total.
2: Para la cultura rock, y además lo hicieron en nuestro idioma, vendiendo muchos discos, llevando muchos conciertos con muchísima valentía, y yo creo que también fueron piedra angular para que mucha gente se acercase después a hacer el camino de los Rolling Stones, de Black Sabbath, de Dylan. fue como un poco esa piedra angular, y yo creo que Platero y tú representan muy bien ese espíritu.
0: Una banda con una trayectoria potente, con una apuesta por el rock y con discos muy recordados y un puñado de himnos como El roce de tu cuerpo, Cigarrito, Hay poca rock and roll, o este tema en el que colaboraba Rob Iniesta.

0: Si miro a las nubes, tema que fue parte de 7, el disco de 1997 de Platero, tu álbum, que llegó un año antes del debut de los Fittipaldis. ¿Cómo se gestó a Arantxa el nacimiento de Platero?
1: Bueno, la banda nace en el año 89 en Bilbao, en plena época del rock radical vasco, pero no pertenecen a esa escena. Su rock bebe más del rock urbano, de grupos como Leño, del sonido estadounidense también, de bandas como la Creedence o de músicos como Rory Gallagher. Y bueno, ellos son una especie de obreros del rock, ¿no? Y también casi de la vida, te diría, porque el bajista Juan Chulano era transportista en aquella época, el batería Jesús García Maguila se dedicaba a la restauración, Iñaki Antón, el guitarrista, había sido albañil o electricista, y Fito, el vocalista y guitarrista, curraba de camarero con sus padres. Pero todos tenían el veneno de la música dentro y se juntan para dar forma a sus primeras canciones en el año 90, cuando graban una maqueta muy codiciada hoy en día, a la que llaman Burro Canrol. En esa época tocaban muchísimo en bares, regalaban la maqueta a todo el mundo, y además al final acabaron fichando al año siguiente por una discográfica independiente de Barcelona que se llamaba Welcome Records, con la que debutan con el disco Voy a acabar borracho. Así fue como echaron a rodar los Platero en una aventura que duró algo más de una década.
0: Luego que si les llaman calimocheros, bueno, es que si debutas con Voy a acabar borracho, luego la banda creó una base muy, muy sólida de seguidores, tanto que el final de Platero no sentó bien a muchos gente. Durante muchos años la sombra de esa primera banda acompañó a Fito, que lo tomó como siempre toman las cosas, con filosofía y tranquilidad. Esto decía en el documental Vivo, para contarlo muchos años después.
2: O sea, si fuese por más de uno, yo tendría que seguir tocando con Platero y tendríamos que hacer la portada como él dice, y los conciertos deberían ser con estas canciones y tal. Pero eso en el fondo es bueno, porque eso es que se preocupan por ti. Luego está el lado extremo, que a veces te toca los huevos un poco y le tienes que decir, chavalito, ven aquí, que yo he estado 12 años con la banda, no tú. O sea, yo soy de Platero, no vengas a contar a mí esas cosas. Tampoco le pongo la pistola a nadie y le digo, ven a mis conciertos.
0: El sentido común de Fito contra los seguidores que le echaban en cara al final de Platero. Mirando a Puerta Cerrada y Los Sueños Locos, la verdad es que fueron dos discos interesantes donde se veía esa pasión de Cabrales por otros sonidos más allá del rock, de ese sonido, ¿no?, de Platero. ¿Qué destacaría, Rubén, de estos álbumes?
3: Bueno, pues un poco lo que ha comentado Arantxa, ¿no? Platero y tú, por ejemplo, a mí me suenan a esa rabia juvenil, ¿no?, a borrachera de plazoleta, a estudio, a salas de ensayo. Y bueno, los dos primeros discos de Fittipaldis, yo creo que, sin ser lo que vino después, ¿no?, eran esos primeros pasos intermedios, pero muy rupturistas con lo anterior, porque, por ejemplo, A Puerta Cerrada, el primero, se centra, yo creo que, en un sonido, como ya dice un poco el nombre, a atmósfera de bar. Es un disco muy bluesero, principalmente acústico, predominio de guitarras, muy crudo. Ya empieza a aparecer un poquito el swing en la guitarra de Fito, y ya también se puede apreciar algún atisbo de melancolía en las letras, ¿no? Algo de madurez, ¿no? Ya no solo de estar de cachondeo.
0: Sí que hay un salto en el sonido, así lo explicaba en el año 2001 el propio Fito, en una entrevista con el canal Sol Música. ¿Cómo veía él la diferencia entre un proyecto y otro?
2: Yo creo que la diferencia que hay entre Platero y Fittipaldis es más musical que de letras, porque yo tampoco puedo dividirme, ¿no? Yo soy Fito y soy Fito. Pero lo de las letras, por ejemplo, ya en Platero estoy, últimamente, en los dos últimos discos que hemos hecho, ya venía un poco ya tocado yo con esa historia, ¿no? O sea, me había aburrido un poco de hacer casi lo que es un cómic, que es coger un personaje, un guión y que le pasen cosas, ¿no? Y entonces, pues,

0: con este Quiero Beber Hasta Perder el Control, parte del debut de Fito y Fitipaldis en 1998, seguimos nuestro viaje por la obra de la banda. En esos dos primeros discos de los Fitipaldis había colaboraciones de Robe Iniesta, en La Puerta Cerrada estaba Trozos de Cristal, en Los Sueños Locos estaba Ni Negro Ni Blanco. Este segundo disco llegó en 2001, mismo año en el que se edita uno de los discos más geniales de esa época, el de Estrechinato y Tú con Poesía Básica, un álbum que junta mucho talento en un proyecto sorprendente de poesía y rock, pero hecho de una manera entre amigos, ¿no? Yo creo que era un disco que tenía muchas menos pretensiones del éxito que posteriormente acabó teniendo, seguramente.
1: Seguramente, vamos. Yo este disco para mí es una debilidad personal. Es un disco precioso que nace de una idea que me parece genial, que es juntar la esencia sonora de Extremoduro y la de Platero y Tú con los poemas de un poeta y ganadero sin repercusión mediática como es Manolillo Chinato, que a pesar de que sus versos inspirasen la tremenda ama y ensancha el alma, pues su vida rural siempre hizo que fuese un poeta desconocido hasta la grabación de este disco, ¿no? Que son 9 temas en las que también hay canciones de Fito que luego se han quedado, pero como bien apuntabas, yo creo que habla muy bien el título de que es poesía básica, que es rock básico, y es muy emocionante escuchar recitar a Manolillo, las guitarras de Iñaki Uojo, que también produce el disco, y todo ello mezclado con las voces de Fito y de Robe. Y cuando pienso en canciones como Eterno Viajero o Atrapado o Abrazado a la Tristeza, la verdad es que creo que transpiran belleza.
0: Este es un trabajo, Arancha, que tuvo una enorme acogida, que fue el encuentro definitivo entre Fito y Robe después de años cruzando caminos y siguiendo y siendo también grandes amigos. De hecho, la primera gira de Fitipaldis fue como teloneros de Extremo, y desde entonces las colaboraciones en una y otra dirección han sido muy habituales.
2: Sí, constantes. De hecho, entre Platero y Extremoduro se creó una hermandad muy bonita desde el principio. Extremoduro arranca en el 87, 4 años después se cruzan por primera vez con Platero y Tú en un concierto que las dos bandas ofrecen en Burgos, y desde entonces los cruces son constantes. La etapa de Platero, Robe graba con ellos Juliet dentro del disco Hay Poco Rock and Roll y Si Tú Me Miras en 7. Desde mediados de los 90 Iñaki empieza a tocar y a producir también a Extremoduro, y en el 96 las dos bandas se van de gira juntas, llenan en todas las ciudades, agotan 2 palacios de deportes en Madrid. Por eso, cuando Extremoduro presenta Canciones Prohibidas en el año 99, llama a Fito y Fitipaldis como teloneros, y ellos presentan ahí con ellos su debut a puerta cerrada, ¿no? Fue un movimiento completamente natural porque las dos bandas estaban conectadas, tenían muchísimos lazos, y de ahí que 2 años después se embarquen en este proyecto del que hablábamos ahora, Estrechinato y Tú, y editen también Poesía Básica, como acaba de contar Rubén.
0: Curioso, Arancha, esa camaradería entre dos bandas que podían perfectamente considerarse rivales y vivir enfrentadas, y había un buen rollo, que incluso los músicos iban para un lado, tocaban con otro, había veces que nadie sabía ni a quién qué banda estaba, a quién pertenecía, y eso nunca generó una animadversión entre ellos, y mantuvieron siempre una relación muy, muy cordial y muy bonita en un mundo en el que generalmente las bandas tienden a competir, ¿no? Por sobre todo atención, ¿no? Y quién es más y quién vende más, y aquí no había nada de eso, ¿no?
2: No, que había un trasvase constante entre ellos y una buena comunicación y unir fuerzas, ¿no? O sea, estar siempre los dos como yendo al mismo lugar, pero juntos y sin celos de ningún tipo. Por lo menos la sensación que das de fuera.
0: El sumum de todo esto fue hacer ese disco juntos, Estrechinato y Tú, un trabajo que tenía canciones maravillosas, como este Abrazado a la Tristeza.

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1: La tristeza de Strachinato y tú con versos del poeta Manolo Chinato, a quien Robin Iniesta quiso ayudar impulsando su carrera con este disco, objetivo que cumplió con creces. El álbum fue disco de oro en España en 2002. Un año después, en 2003, llegó el trabajo que cambió toda la carrera de Fito y Fittipaldi, es porque Lo más lejos a tu lado provocó un asalto tremendo al mainstream, llevando a Cabrales a la primera línea, a sonar en todos los lados, y de pronto ese soldadito marinero estaba presente en cualquier lado, salías a la calle y te golpeaba, ¿no?
2: Sí, bueno, hay que hablar de esta canción como la canción clave, ¿no? Como los argentinos dicen, es la canción gol, la que hace que el público masivo sepa que el tío de la gorra, el que se pone el cigarro en el clavijero de la Fender, pues se llama Fito Cabrales. No sé a vosotros, pero a mí me parece una canción de esas que incluso puede llegar a conseguir que las dos Españas se callen durante 4 minutos. Le puede gustar, yo creo que a cualquiera, ¿no? Tiene una esencia muy pura, muy natural.

0: Y yo creo que es porque Fito, además de que se abre en canal, ¿no?, en estos discos y en estas letras, tiene estribillos, y no hay cosa que le guste más a la gente que cantar estribillos. Sí, y entonces, además, eso, todo suena muy verdadero, y ahí es donde se empieza ya a instaurar un poco este estilo Fittipaldi tan reconocible y tan propio.
1: ¿A ti, Arantxa, qué te llama más la atención del disco? Es un trabajo producido por Iñaki Antón, con canciones que recorren un abanico bastante amplio, pero todo funciona muy bien. A mí me deja la sensación de que no era para nada un disco pretencioso, no da la sensación de que Fito fuese a esperar ese éxito. En realidad nunca me parece que Fito esperase un éxito muy grande en su vida. Nada, él le hacía la música que le gustaba, y a veces ha tenido mayor capacidad de impactar y otra menor, pero él siempre ha hecho las canciones que quería, y aquí me parece que es un álbum que no creo que fuese a esperar que fuese a ser un disco que sonase en la radio comercial de este país.
2: Sin duda, de hecho ahora venía escuchando por el camino El Monte de los Aullidos, el último disco, y también habla del éxito en ese disco, ¿no? Sí. Como algo que le ha sobrevenido, la fortuna del éxito, ¿no? Pero es verdad que es que eso, Gaito Marinero, decíais que nos asolaba en aquel verano de 2006, pero es que sigue haciéndolo. Sí. O sea, que es raro escuchar una radiofórmula que no suene eso de Gaito Marinero 20 años después, ¿no? Una cosa que yo no sabía de esa canción, que me llamó la atención leyendo el libro que escribió Fito, Soy lo que me pasa, es que fue idea de Dani Martín que Soldadito Marinero fuese el single de ese disco, que fue él el que la propuso. Y la verdad es que arrasó, pero ese disco tiene otras muchas canciones que se han convertido en clásicos de Fito, como La casa por el tejado, como Whisky barato, Siempre estoy soñando, Feo también, Corazón oxidado, que es una de esas canciones muy escasas que salen del tirón, como editadas casi por las musas, según ha contado alguna vez Fito. Pero sí, fue un éxito brutal, creo que se acercó al, bueno, lo decía antes Rubén, ¿no? Superó el 500,000 de copias vendidas, y eso siendo el tercer disco de un proyecto solista, en principio minoritario, como estamos contando, que era como un proyecto de bares, de amigos, a puerta cerrada, como dice ese primer disco, ¿no? De lo que se hace cuando no te están viendo nadie, que Fito lo había montado para dar cabida a las canciones que no tenían cabida en Platero, y era una cosa casi de amigos. O sea, imagínate que después eso se transforme en un tercer disco, en un éxito
1: Es muy sorprendente, porque tanto Extremoduro como sobre todo Platero eran bandas que tenían un rechazo a la radio comercial, no querían sonar ahí, mientras que las bandas indies, su gran pretensión era transmitir y llegar al mainstream, y nunca se dieron en ese cambio, ¿no? Aquel año de la gira de Fito fue inmensa, con varios hitos. Está la actuación en las fiestas de Bilbao, muy, muy recordadas en aquella época. Este fue un disco que yo creo que todos escuchamos mucho en su día. Y entre a mí, por lo menos entre las canciones, me quedo con la que Fito le suele dedicar a Robin Iniesta tras su muerte. Esta maravilla.

0: época vive el pez, el álbum que supone el salto a la primera línea de la música comercial en España. Y este disco muestra a todo el país algo que sus seguidores sabían de sobra, que es Arantxa, la facilidad de Fito para hacer letras bonitas, sencillas, muy efectistas, honestas también, que es complicado.
1: Sí.
0: Algo para que cierta parte de la crítica parece ser negativo, pero que es una de las mayores virtudes de Fito como compositor y parte, yo creo, que de su éxito, esa facilidad de hacer frases muy lindas, muy sencillas y muy memorizables.
1: Sí, hay una frase que me gusta mucho dentro de la canción que da título al disco, que es: porque escribo igual que sangro, porque sangro todo lo que escribo. Y creo que ahí está un poco condensada esa idea, ¿no? Que me parece una imagen muy poética y a la vez un buen reflejo de cómo escribe Fito, ¿no? Porque sus letras son tremendamente fluidas, se nota que están escritas desde el pecho, que son como muy viscerales, y Fito usa las canciones para comunicarse, para expresar cómo está. Hay una intimidad muy bonita ahí conectada con la canción, muy emocional en su manera de contar las cosas. Habla nuestro lenguaje, tiene una forma muy natural, muy coloquial de escribir, sin renunciar tampoco a esas imágenes poéticas de las que estamos hablando. Y la sencillez a la que te refieres, Alfonso, contar y cantar algo desde la sencillez es muy difícil de conseguir. Por eso creo que impactan tanto, se han hecho tan universales, y por eso es fácil saberse una canción de Fito de principio a fin, vaya.
0: En ese 2006 se dan además varios hitos importantes en la vida de Fito. Ese año celebra su 40 cumpleaños, ese año se edita Por la boca vive el pez. Para este disco Fito cambia varias cosas. Ya no está Iñaki a la producción, en este caso se hace un regalo, no sé si de cumpleaños, y apuesta por Joey Blaney, el extranjero que mejor ha grabado rock en castellano. ¿Quién es este tipo, Rubén, y por qué se decide Fito ir a por él?
2: Bueno, no se puede definir mejor. Yo creo que Joey Blaney es un tío clave para el rock en España. Estamos hablando de alguien que ha grabado a gente como Prince, Ramones, Los Clash, Susan Vega, productor de discos de los que habéis hablado aquí en Sofá Sonoro, como el Clicks Modernos de Charlie García o La Alta Sociedad de Calamaro. Yo creo que siempre le imprime a los discos una etiqueta como de rock, de pata negra, de clase. Y Fito, en un momento complicado, también hay que hablar, ¿no? Porque estamos hablando de un momento de... tienes que gestionar un boom muy tremendo y no es un disco fácil. Apuesta por Joe porque yo creo que le lleva a un sonido como muy propio, hace que la banda suene estupendamente bien y luego saca unas influencias que me parecen muy interesantes, como Dire Straits o Gigi Kale, y hace que 20 años después siga sonando muy potente, porque yo creo que es un disco que ha envejecido muy bien a nivel sonoro.
0: Sí, para este proyecto de Fito se rodó, como ya estaba en plena boga del mainstream, se rodó un pequeño documental sobre la grabación del álbum, y ahí aparece Fito hablando del trabajo de Blaney.
3: En la música hay cosas que aunque hables el mismo idioma, es difícil explicarlas, ¿sabes? No, es como, esto es redondo, esto es cuadrado. La música a veces no pueden explicarla en castellano, a otro, ¿no? Explicársela. Pues con el inconveniente del idioma, pues... Pero es lo único, porque además que él es un cielo. Está a gusto en cualquier sitio. Y si yo tuviese que estar un mes encerrado en una casa de estas tipo Gran Hermano con 12 inglesas o americanos, estaría loco ya.

0: verde.
1: La grabación de Por la boca vive el pez duró más de un mes. La primera semana el señor Lainey la empleó en encontrar el sonido perfecto a cada instrumento, para desesperación de Fito, que es un tipo hiperactivo y nervioso en el que estar parado le está volviendo loco. Hay un momento maravilloso en el que le ven muy nervioso y le dicen: para esto le hemos traído a Blaine, para que suene todo bien, tómatelo con calma, ¿no? La verdad es que escuchando ahora el disco 20 años después, es un disco con un sonido maravilloso, como pocos en la carrera de Fito, ¿no?
2: Sí, fíjate que Fito tiene un sonido propio tan característico que a veces ha tenido que cargar con la crítica de sonar siempre igual, ¿no? Mm. Pero lo cierto es que Fito también musicalmente da cambios de timón. En este disco hay una ruptura total, cambia de productor, de músicos, cambia hasta de estudio de grabación. Quizá el cambio más importante que hace, incluso más allá de Blaney, es fichar a Carlos Raya, que se convertirá en su mano derecha y en una piedra angular de su sonido en los siguientes 20 años. Pero en cuanto a su trabajo con Joe, aunque uno no habla inglés y el otro no habla castellano, hay una comunicación musical muy fluida. Joe lleva muchos discos en la mochila, lo estáis hablando, ¿no? Desde el Combat Rock de los Clash hasta el Love Sexy de Prince o el Palabras Más, Palabras Menos de los Rodríguez. Y Fito, que es un tío listo, se deja guiar. De hecho, él lo cuenta en este libro en el que escribió, que dice: soy lo que me pasa. Dice: si estoy trabajando con un productor que es un crack, que ha hecho cosas increíbles, no voy a ser tan gilipollas como para pensar que él tiene que escucharme a mí. Si hay alguien que tiene que aprender aquí, soy yo. O sea, que él se deja guiar.
1: Fue un sabio consejo. Primero, rodearte de gente muy buena, y segundo, dejarles hacer a cada uno lo suyo. En la banda mencionábamos, hay Rubén varios cambios. Está Candy Caramelo, tipo curtido en mil batallas. Este niño Bruno a la batería. Hay un jamón maravilloso y un saxo a cargo de Javier Alzola, que es tremendamente diferencial, porque a mí me remite a las superbandas, a bandas tipo E Street Band, a la banda de Springsteen, en las que hay poco saxo en el rock español, sí. Y se agradece todo esto, da un empaque al disco tremendo. Pero la figura clave del álbum, lo mencionaba Arancha, porque es quien se encarga de todo, es un tipo fantástico cuyo nombre figura en los grandes trabajos también del rock español, guitarrista tremendo, hablamos de Carlos Raya, al que Fito reconoce un enorme mérito en el disco, porque es el que le da el empujón, el que le acompaña y el que cuando se atora, tira de él, ¿no?
3: Sí, antes hablamos del sello de garantía de Blaney, no podemos pasar por alto, como ha dicho Arancha, a Carlos Raya, porque es un poco el capitán en la sombra que finalmente también se apodera un poco del barco. Es un músico al que siempre quieres tener al lado, un gran productor, clave en carreras muy sólidas en el rock como la de Kike González, la de M-Clan, y en Por la boca vive el pez yo destacaría, él toca varios instrumentos, pero me gusta mucho su sonido al pedal steel, cómo dejar respirar los riffs, los satura, pero les da un groove muy al estilo Keith Richards, un poquito Ray Cooder también. Luego hace unos coros estupendos y yo creo que, como el respeto no se regala, Carlos es una de las personas más importantes del rock en España y es normal que todo el mundo quiera trabajar con él.
1: A mí me parece que si hubiera una figura que aquí en España no se suele llevar tanto en la música anglosajona, así que asiste más a ese cargo, sería como el de director musical, ¿no? Tú eres el productor y yo soy el director musical. En el making of del álbum había unas declaraciones que muestran muy bien dos cosas. Una es la importancia de Carlos Raya en el proyecto y otra la humildad de Fito con sus músicos.
4: Eso se lo he dicho a él también, o sea, no es que lo diga aquí, o sea, este disco lo he hecho porque está Carlos, si no, no lo hubiese hecho. Yo hago canciones, pero hacer un disco es totalmente diferente. O sea, tú puedes tener 25 canciones cojonudas, pero para hacer un disco necesitas a 25 tíos, ¿sabes? O sea, no es una cosa, una canción la puedes hacer tú, pero un disco es cosa de...
5: ¿Qué?

0: favoritas del cuarto disco de estudio de Fito Cabrales, trabajo que estamos recordando en este sofá sonoro por sus 20 añitos ya de nada. Mirando ahora las letras del disco, ¿de qué tratan las canciones, Arantxa? ¿Qué te gusta más? Porque el propio Fito reconoció que pasó antes del disco por un momento complicado de dudas y de ciertos bloqueos. De hecho, me mandaste fotos de las notas, ¿no? También, ¿sí?, de las canciones, ¿no? Y se ve ahí un cuaderno tal y como te imaginas que es el cuaderno de Fito, ¿no? Hiperactivo, nervioso, agitado, lleno de tachones por todos los lados, con las letras que se cruzan. Y es un momento importante porque, claro, viene, como todo artista que viene de vivir un grandísimo éxito con una canción super mainstream, de repente volver a sentarte a escribir otra canción, de repente con otros músicos, en otro estudio, con otro productor, era todo bastante complicado y lo sale bien de la papeleta.
1: Sí, además, lo natural sería pensar que le pesa el éxito de Lo más lejos a tu lado, porque el éxito es amigo del bolsillo, pero enemigo de la cabeza. Pero Fito dice que no fue eso, dice que su bloqueo no tuvo tanto que ver con el éxito como con su estado anímico. De pronto, después de llevar casi 20 años componiendo, cuando se sienta en la cocina de madrugada a escribir, que es como le gustaba componer a él, dice que no le salía nada, que no era porque pensase en pabellones, ni en radios, ni nada. El problema que tenía es que no se encontraba a sí mismo, así que cómo iba a encontrar canciones si no podía encontrarse a él, ¿no? Fito se sentía mal porque no le salía nada, y no le salía nada porque se sentía mal. O sea, la pescadilla que se muerde la cola.
0: Y con eso te hace la canción, ¿eh?
1: Hombre, y ya se sabe que el pez, además, aquí, en este disco, es uno de los símbolos, sin duda. Pero centrándonos en lo que cuentan estas canciones, esa sensación de estar perdido, ese bloqueo frente al folio en blanco, se percibe en varias de las letras. Por ejemplo, en Bien y Va, cuando canta "no es nada fácil cuando estás perdido buscar la música entre tanto ruido", o en Acabo de llegar, cuando escribe "alguien que ha pasado la vida buscando la melodía", incluso en Donde todo empieza, cuando dice eso de "todas las palabras que te quiero decir se me rompen enseguida". Yo veo aquí como muchos, ¿no? Muchos pequeños datos de lo que está pasando, ¿no? Luego está la canción que le da título al disco, en la que le da la vuelta al refranero español, "por la boca y del pez", que llevado al oficio es como decir que cuando se expresa es cuando se siente realmente vivo. Hay otras canciones que van por otro lado, como "Medalla de cartón", que habla de la guerra. Y según ha dicho Fito en alguna ocasión, el espíritu del disco está condensado en "Me equivocaría otra vez", porque ahí plantea que todo lo que nos pasa sirve para algo.
0: Y la verdad es que queda muy, muy bien reflejado el momento personal que estaba viviendo Fito a través de sus canciones, algo que, como la mencionabas antes, Arantxa, que se ve en los distintos discos, los distintos momentos vitales de Fito, que se cuelan de una manera bastante explícita en sus canciones. A pesar de las dudas que pudiese tener en la gestación del disco, en esa apuesta que estaba musical haciendo, en los cambios, todo eso debió volar bastante rápido, porque según salió a la calle el álbum, Rubén, funcionó muy bien. O sea, nadie cuestionó, la crítica fue buena,
2: sí,
0: tuvo la gran...
2: Muy buena. Bueno, hablábamos un poco antes de ese efecto pesca por arrastre de "Lo más lejos a tu lado", pero la verdad es que "Por la boca vive el pez" me parece que es un disco muy difícil, porque había mucha expectación, ¿no?, por el efecto soldadito, y no debe ser fácil gestionar eso. Y saber que tienes un público que te espera puede hacer que está muy bien, es una parte muy agradable, pero también puede afectarte negativamente. Y ahí Fito graba posiblemente el mejor disco de su vida, siendo fiel a sí mismo, y deja canciones, como decía antes Arantxa, que siempre nacen desde la naturalidad. Yo, como anécdota personal, debo confesar que, como padre novato que fui, y ante una hija que no dormía, por las noches le cantaba, muchas madrugadas le cantaba "Acabo de llegar", y bueno, no conseguía mucho, la verdad. A lo mejor alguna vez conseguí relajarla.
0: Tenías que haber probado con, yo no sé,
2: pero bueno, tiene ese uso que tiene Fito, ¿no?, de colarse en la vida de la gente de una forma muy natural, y ese poder que tienen las canciones, ¿no?, que las usas incluso a la desesperada, y que puedes hacer con ella lo que quieras. Yo la convertí en una nana inservible, pero bueno,
0: esto... Hay que probar todo. En esas horas de desesperación donde no se duermen los niños, cualquier herramienta es buena. La gira del disco fue muy, muy larga, tocó también en países de Sudamérica, y hubo ese verano, Rubén, un momento muy bonito. Fue la gira conjunta con Andrés Calamaro, que estaba pasando una etapa complicada, que le estaba costando rendir en directo. Fuimos juntos a aquel concierto, y fue muy bonito que Fito tuviera ese momento de llamar a Andrés y tirar de él, porque Andrés Flores estaba pasando un momento complicado, sobre todo a la hora de atreverse a salir a un escenario y verse rodeado pues, de Carlos Raya, de Caramelo, del Niño Brutal, de esa pedazo banda que llevaba sí. Fito, compartir en eso y salir a un público entregado, ya caliente con la música de tal, y compartir temas y todo eso. Yo creo que a Andrés le vino muy bien y muestra otra vez la generosidad de Fito Cabrales con sus amigos y con otros músicos.
2: Yo creo que al final de lo que hablas es un secreto a voces, la generosidad que tiene, ¿no? Cómo nace desde su backstage, esa generosidad, esa complicidad que tiene, y bueno, por ejemplo, lo ha demostrado con todos los músicos que han abierto para sus giras. Por ejemplo, en la última de 20 aniversario abrió Muchachito Bombo Infierno, sí. Morgan, en un momento de crecimiento. También han estado Los Cigarros, y también otro caso que me gustaría reseñar es el del Lichis, de la Cabra Mecánica, que pasó por un momento personal, profesional, muy complicado, que lo he dicho muchas veces, que para él fue soporte Fito, y bueno, esa generosidad de la que hablamos, de compartir sí. un poco de tu buen momento, habla muy bien.
0: Es bonito esos gestos. Ese 2007 y el siguiente, el 2008, Fito arrasa con todo. Tiene una banda que es imbatible en directo. Tenían una energía y un rodaje que eran perfectos. Eso se refrenda en los premios de la música, donde gana mejor canción, mejor disco y mejor gira. Todo bastante merecido. En 2009 recibió de esta casa, de la mano de Carles Francino y Ángels Barceló, el premio Ondas de la música.
3: Quería agradecer a toda la tropa que tengo en Santander ahora ensayando, trabajando duramente. Justo esta noche creo que estarán trabajando menos duramente, pero para ellos también un cachito del caballo. En segundo lugar, también me gustaría agradecer a toda la gente que está conmigo cuando estoy bien y cuando no estoy bien, ¿no? A la familia. Ahí tengo representación de la familia. Algunos no son...

0: Y con Sobre la Luz vamos llegando al final de este viaje, de esta semana, programa que hemos dedicado al 20 aniversario de Por la Boca Vive el Pez de Fito y los Fitipaldis. En estos 20 años han pasado muchas cosas, entre ellas 4 discos de estudio de Fito, que baja bastante el ritmo respecto a sus primeros años de carrera. Vamos, de hecho pasa 7 años, creo que son los que transcurren entre Huyendo conmigo de mí y Cada vez cadáver. Esta vez está bien, yo creo que también Arantxa tomarse las cosas con calma. Fito tiene 3 hijos. Además, en estos discos sigue habiendo cosas también interesantes, ¿no? Sigue siendo un Fito capaz de seguir entregando canciones que siguen conectando con la gente a otros niveles de 2006, pero siguen siendo buenos discos.
1: Sí, bueno, y aparte hay que tener en cuenta que es un tipo que toca mucho en directo, o sea, que realmente todo ese tiempo no es que esté las Bahamas tomando el sol, es que está a lo mejor girando por escenarios, giras apoteósicas, algún disco en vivo también, como en directo desde el Teatro Arriaga. Recoge el disco de Diamante por más de 1 millón de copias vendidas en esa etapa, y bueno, llegan estos 4 discos de estudio antes de que cuente 10 en el año 2009, que graba en Dumanois en Francia, con el que llegan a tocar en Londres y en Shanghái. Luego está Huyendo conmigo de mí en 2014, con el que gira también por Argentina, por Chile, por Uruguay. Cada vez cadáver en 2021, que además me recuerda, este contexto creativo me recuerda un poco al que estamos hablando hoy de Por la Boca Vive el Pez, porque al parecer Fito también sufrió aquí una crisis con la composición, y él cuenta que la superó escuchando un disco de Quique González, además. Y acabó tocando al final con este disco en su ciudad, en el Estadio San Mamés, delante de más de 46.000 personas, una noche histórica. Y el último hasta la fecha que vio la luz en 2025 es El Monte de los Aullidos, un disco que traslada muy bien la energía que desprende Fito en directo y que volvió a producir otra vez Carlos Raya. O sea, 4 discos de estudio que siguen ampliando su legado, nuestra memoria emocional y la leyenda del tipo bajito con gorra.
0: Y giras donde agota todo y donde sigue manteniendo un listón altísimo de energía en los conciertos. Todo el mundo que ha podido ver a Fito en los últimos años no creo que tenga ningún reproche que hacerle al vasco. Por el camino también hay un hito muy maravilloso, mencionaba Arantxa así un poco de pasada para no adentrarse en ello, que es el 20 aniversario. Se hace una gira de 20 ciudades que acaba en un templo de la música, y de repente ese chico, ese Fito Cabrales, está tocando en el Royal Albert Hall de Londres, ¿no?
2: La verdad es que es un bonito fin de gira, ¿no? Es la hormiga obrera a la que se refería antes Arantxa, de sus inicios con Platero y Poeta, ya llegando a un templo universal de la música, ¿no? El templo de las reinas y los príncipes. Y bueno, mientras cuando me pediste que hablase de Fito para este programa, buceando un poquito en los archivos de antes, es muy gracioso saber que Fito era una de esas personas en las listas de con qué español te irías de cañas hace 15 o 20 años.
0: No se hacen esas listas.
2: Esas listas no sé si se hacen, pero él salía mucho en esas listas, y esas listas envejecen muy mal, y es posible que casi toda la gente que nos escuche, de toda esa gente de hace 15 o 20 años, de los pocos con los que te irías de cañas es con él. Y bueno, que se traiga la guitarra, yo me iría con él. Y bueno, y me gustaría una vez más destacar la naturalidad de sus canciones, su humanidad como músico y el legado que ha dejado ahora que a lo mejor no está en el punto más álgido de su carrera.
0: Me veo en esas listas de 2006, es que me lo estoy imaginando, estaría Fernando Alonso, Rafa Nadal, Fito.
2: Sí, desde políticos.
0: Luego me voy con Fito. Pues Rubén de Elena, Arantxa Moreno, un placer charlar de música con vosotros. Gracias por sentar a este disco y a Fito en el sofá sonoro.
1: Igualmente, gracias
2: a vosotros.

nosotros nos vamos ya, recordando que en las notas de este episodio encontraréis un playlist con una selección de los mejores programas que hemos dedicado a discos nacionales, programas que si os gustan estaría bien que compartieseis con gente que los vaya a disfrutar. Nada más, volvemos la semana que viene con otros discos y con más historias. Adiós.

0: Son las 3 de la mañana, las 2 en Canarias. Las autoridades marroquíes han detenido este sábado a 294 personas en la ciudad de Castillejos, cerca de Ceuta. Con un despliegue policial sin precedentes, Rabat ha cerrado el paso a cientos de migrantes que han intentado entrar en Ceuta. Habían sido convocados desde las redes sociales para repetir la avalancha que el 30 y el 31 de julio desbordó con hasta 70.000 migrantes el territorio de la ciudad autónoma española. Aquel día, a diferencia de este sábado, lo hicieron ante la pasividad de los agentes marroquíes. La mayoría de los detenidos, hasta 248 de los casi 300, son migrantes de origen subsahariano. El resto de personas interceptadas eran ciudadanos marroquíes, argelinos y mauritanos. Los detenidos fueron trasladados forzosamente en autobuses fletados por las autoridades a ciudades alejadas. Por su parte, España también ha desplegado un amplio contingente de los cuerpos de seguridad en su lado de la frontera, con cerca de 900 policías y 700 miembros de la Guardia Civil. Sobre las llamadas a cruzar la frontera, los expertos advierten de que las redes sociales proyectan imágenes irreales de Europa. Es la conclusión a la que ha llegado el profesor de la Universidad Autónoma de Barcelona, Óscar Coromina, tras analizar el impacto de WhatsApp o TikTok en la crisis migratoria de Ceuta. Radio Barcelona, Pau Puig.
1: Según el experto, las imágenes proyectadas de Europa son idílicas y considera que su uso representa una herramienta para las mafias y un arma política para los gobiernos.
2: Venen un relat de por i invasió, ¿no? En tots aquests casos, trobem que les pantalles...
1: Coromina apunta que estas plataformas difunden un relato basado en el miedo y la invasión y que en todos los casos las redes sociales están distorsionando la realidad. También señala el escaso control de empresas como Meta y TikTok sobre los contenidos que circulan entre sus plataformas. En cuanto al impacto de estas imágenes entre los jóvenes, el profesor lamenta que se utilicen para presentar la crisis migratoria como el apocalipsis.
0: Más asuntos. Los funcionarios de prisiones alertan del aumento de consumo de droga sintética que entra a través del papel en las cárceles, lo que hace muy difícil detectarla. En Villena, en Alicante, esta semana ya ha habido un incidente grave provocado por esta droga y los sindicatos piden al Ministerio del Interior que tome medidas contundentes. Radio Barcelona, Adrián Sánchez.
3: Se trata de una droga sintética que se impregna en el papel y que entra a las prisiones a través, por ejemplo, de las cartas, por lo que es muy difícil detectarla. El Sindicato de Funcionarios de Prisiones, ACAIP, denuncia que cada vez se están dando más casos y alerta de los efectos en quienes lo consumen, con brotes psicóticos y de violencia.
4: Es muy difícil que el consumidor tenga un control sobre la cantidad que está consumiendo realmente, lo cual produce graves episodios de sobredosis, también de graves intoxicaciones y además de alteraciones muy graves de lo que es el comportamiento.
3: Es Joaquín Martínez, portavoz de ACAIP, que pide que se introduzcan medidas de control como fotocopiar toda la correspondencia o examinar mediante rayos X las cartas que llegan a las cárceles.
4: Esto requiere actuaciones inmediatas.
3: Los funcionarios de prisiones piden también más personal y más médicos en las cárceles españolas para garantizar la seguridad.
0: De momento es todo. Se quedan con el cine en la SER. Nosotros volvemos con más información aquí a las 3 y estamos siempre en cadenaser.com.
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0: Y comenzamos este programa de esta forma tan setentera, con esta canción de Billy Joel, My Life, no porque la hayan impuesto yo al equipo, un viejuno como yo, sino porque se puede escuchar, ¿verdad, Lucía?, en el tráiler de uno de los estrenos de esta semana, el final de Oak Street, aunque luego en la película
1: no sale esta canción. No, salen otros temazos ochenteros, pero esta justo que es la mejor no sale.
0: Bueno, ¿y por qué la pondrán en el tráiler?, digo yo. Pero bueno, el caso es que esto nos ha servido para recordar esta canción, que fue un hit allá por los 70, finales de los 70, principios de los 80. El final de Oak Street es la nueva película de David Robert Mitchell, el director de It Follows, esa película de terror producida por J.J. Abrams y protagonizada por Anne Hathaway e Ewan McGregor.
2: ¿No visteis anoche esa extraña luz?
3: ¿Qué extraña luz?
2: El viento empezó a soplar muy fuerte. Starbuck estaba asustado y no paraba de ladrar.
4: A lo mejor eran las luces de un helicóptero.
5: O las de un ovni. Extraterrestres.
4: Cállate, papá.
0: Un extraño fenómeno que afecta a todo un barrio y que va a ser transportado a un lugar en donde hay dinosaurios.
5: Dios, ¿no nos va a dejar morir aquí?
4: Greg, tú solo vas a misa en Navidad y ahora les dices que Dios va a cuidar de nosotros. ¿Y qué hay de los que están ahí fuera y se los están comiendo?
0: El final de Oak Street es el título más comercial de la semana, junto con Cuenta Atrás, una película de atracos dirigida por David Mackenzie y protagonizada por Aaron Taylor-Johnson y Sam Worthington.

0: Pero a la cartelera llegan otras propuestas cinematográficas como Palestina 36, un drama histórico protagonizado por Jeremy Irons y por la actriz palestina Ian Abbas, que cuenta la revuelta palestina contra los británicos y los primeros asentamientos judíos en Palestina en 1936.
1: Perdemos tierras cada día. Muchos han sido expulsados de sus tierras.
2: ¿Por qué vienen a vivir aquí?
3: Porque sus países no los quieren.
4: ¿Qué opina de que los sionistas confisquen nuestras tierras?
5: El registro de sus tierras los protegerá.
0: Y la actriz Ian Abbas nos hablaba así del tema de la película.
6: Creo también por esta razón que es importante hacer esta película, porque en realidad la gente piensa que la historia de Palestina comienza en el año 1948 con la creación del Estado de Israel, pero ahora sabemos todos muy bien lo que existía antes. También debemos mencionar que Anne-Marie, la directora, investigó durante años, hizo que leyeran el guión especialistas, historiadores y expertos de la época, así como del periodo del mandato británico en Palestina. Hoy sabemos que estamos hablando de cosas que se intentan borrar, y eso también forma parte de la lucha, porque cada uno lucha lo mejor que puede. Y creo que para nosotros, los artistas, los guionistas o las personas que hacen películas, tenemos la vocación de contar estas historias, y a través de ellas también podemos contar cosas que están prohibidas, que no podemos tocar o que se intentan borrar, y al mismo tiempo devolverlas a la vida. Palestina está muy lejos y al mismo tiempo se ha acercado desde el genocidio en Gaza.
0: Y por último se estrena también Este Oeste, un film alemán protagonizada por Sandra Hüller, la actriz de títulos como La Zona de Interés o Anatomía de una Caída. Está ambientada en la Alemania del Este antes de la reunificación. Una familia se encuentra con millones de marcos que van a perder su valor.
7: Esta es desde ayer nuestra antigua moneda.
8: ¿Podemos llevárnoslo?
7: Claro, es solo papel.
0: Y hablando de la Alemania Oriental o del Este, se cumplen 65 años de que comenzara a levantarse el Muro de Berlín y aquí Joaquín Banyuls ha preparado un repaso cinematográfico de algunas películas que han tenido como protagonista a este Muro de Berlín.
9: El 13 de agosto de 1961, hace 65 años, la República Democrática Alemana comenzó a cerrar la frontera que dividía Berlín. Primero llegaron las alambradas, después el hormigón y con él una de las fronteras más vigiladas del mundo. Hoy viajamos en el tiempo con una misión, situarnos en el Berlín de la época a través de películas sobre la Guerra Fría.
10: ¿Sabes lo que va a pensar la gente? Es la familia del hombre que quiere liberar a un traidor.
9: Si quieres sobrevivir en la Guerra Fría necesitas contactos y nadie tiene mejores contactos que James Donovan, el personaje de Tom Hanks en El Puente de los Espías.
11: Ellos tienen a nuestro piloto espía. Y nosotros tenemos a su hombre. Queremos que usted negocie el canje.
12: ¿Es bueno en lo suyo? Será la primera vez para los dos. Tenga mucho cuidado.
9: Steven Spielberg convirtió la Guerra Fría en un thriller. Donovan llega a Berlín en plena tensión internacional para negociar un intercambio de prisioneros. Por un lado, el espía soviético Rudolf Abel y por otro, el piloto estadounidense Francis Gary Powers. La película se mueve entre Estados Unidos, la Unión Soviética y una Berlín dividida.
13: ¿Dónde van a querer que se lleve a cabo la negociación?
14: En Berlín Oriental. Eso la gente en mi país lo considera un acto de guerra.
9: Aunque quizá podemos simplemente hacer negocios. Billy Wilder convirtió el Berlín dividido en una comedia disparatada con 1-2-3, estrenada en 1961. La película sigue a C.R. McNamara, un ejecutivo de Coca-Cola destinado en Berlín Occidental, que intenta sacar adelante sus negocios mientras todo a su alrededor es una auténtica locura política. Capitalismo, comunismo, espionaje, todo mezclado.
15: Puedes robar la fórmula de la Coca-Cola y entenderte luego con Moscú, pero hoy a las 12 tienes que parecer y actuar como un caballero.
9: Pero también existe una opción para escapar. Cavar.
16: Ahora necesitamos los planos de la ciudad.
17: ¿De Berlín? ¿Para hacer qué?
16: Un túnel.
9: Las películas sobre las fugas del muro están llenas de túneles, y Un túnel hacia la libertad, filme alemán de 2001, recrea precisamente una de esas historias. Habla de personas que después de quedar separadas por la frontera, decidieron excavar bajo tierra para llegar a Berlín Occidental.
18: Si todo va bien, salimos justamente aquí.
19: ¿A quién quieres traer?
18: A mi hija.
19: A mi hermana.
18: A mi mujer y a mis hijos.
9: Pero para entender por qué la gente quería escapar, hay que mirar más allá.
20: Las manos debajo de los muslos, con la palma hacia abajo. ¿Qué tiene que decirnos?
21: Yo no he hecho nada.
20: Para averiguar si alguien es culpable, el método más infalible es un interrogatorio continuo hasta agotarle. Si no confiesa, tendremos que arrestar a su mujer. ¿Eso es lo que quiere?
9: La vida de los otros nos lleva a la Alemania Occidental de los años 80 y a la vigilancia de la Stasi.
22: Tienes talento. Eres una mujer única.
2: No quiero vivir sin ti.
9: Por otro lado, una película con un vínculo más indirecto, pero que nos ayuda a entender otra dimensión de aquella Europa dividida, es sin duda Cold War de Paweł Pawlikowski.
17: ¿Qué quieres saber?
21: Cosas. ¿Qué hiciste durante la guerra? Si escuchas Radio Libertad, si tienes dólares, si crees en Dios. ¿Eres creyente?
9: Una historia de amor que atraviesa Polonia, Berlín, París y otras ciudades de una Europa partida por la política, las fronteras y los bloques. La Guerra Fría también era gente intentando vivir, amar, viajar, crear y reencontrarse.
22: Su madre ha entrado en coma. No podemos asegurar que vaya a recuperarse.
23: Esta tarde ha caído el muro de Berlín.
9: Para terminar, nos situamos en octubre de 1989 para hablar de Goodbye Lenin.
24: ¿Me oyes?
22: Es un milagro que su madre haya despertado. Hay que protegerla de cualquier situación que pueda afectarla.
9: Su hijo hará lo posible y lo imposible para que no se entere de que está viviendo en una Alemania reunificada y capitalista, convirtiendo el apartamento familiar en una isla anclada en el pasado, una especie de museo del socialismo en el que su madre vivía cómodamente creyendo que nada ha cambiado.
24: La habitación tiene que estar tal como ella la dejó.
21: Está igual que como la dejé.
24: ¿Y cómo creías que estaría?
9: Lo importante es que ya en la vida real, 65 años después del comienzo de su construcción, el muro de Berlín ya no divide físicamente la ciudad. El 9 de noviembre de 1989 fue el día en el que el muro cayó y con él miles de historias. Las de quienes espiaban, las de quienes vigilaban, las de quienes cavaban, las de quienes volaban, las de quienes se enamoraban al otro lado de una frontera y las de quienes intentaban escapar. Y el cine ha conseguido conservarlas hasta nuestros días.

0: te metas con Bergman.
1: Sí, ¿qué pasa?
2: Bergman es el único genio del cine actual.
0: Es un fanático de Bergman.
1: Pero si sois de lo más opuesto. El programa que tú escribes para televisión es brillantemente divertido, mientras que su perspectiva es típicamente escandinava, lúgubre. Todo está impregnado de Kierkegaard. Es algo ingenuo, pesimismo a la moda. Todo ese silencio, el silencio de Dios. Muy bien, me encantaba cuando estaba en la Universidad de Radcliffe. Pero eso ya está superado, totalmente superado.
2: Aléjame de ella, ya
0: creo
2: no puedo
0: que ya no saldré más con
1: la verdad que ¿Acaso no veis que se trata de un intento de dignificar los propios traumas psicológicos y sexuales poniendo como parangón ciertos principios filosóficos? ¿No es más que eso?
3: Bueno, pues aquí está el debate. Diane Keaton frente a Woody Allen, un personaje anti-Bergman con un apasionado de Bergman. Vamos a ver quién de los dos tiene razón después de charlar con Lucía Tello Díaz, que ha publicado hace unos meses un libro, podemos decir en defensa, abiertamente, en defensa de Ingmar Bergman. O sea, absolutamente rendida a Ingmar Bergman, al director sueco, que lleva como subtítulo El cine de las cicatrices. Y eso es lo primero que quiero preguntarte, Lucía, ¿por qué el cine de las cicatrices? ¿Es que Bergman es un cineasta que causa heridas al espectador?
4: ¡Qué buena pregunta! Ese enfoque me gusta, si causa heridas. Es un enfoque que me gusta porque efectivamente se llama el cine de las cicatrices por la sencilla razón de que está creado por un autor que tenía profundas heridas en general. Tenía una vida que había sido complicada, una infancia difícil, y en lugar de coger todas esas cicatrices y convertirlas simplemente en trauma, como haríamos el común de los mortales, él lo que hizo fue un exorcismo a través del cine para convertirlo en arte. Pero efectivamente sí que hay un punto en el cine de Bergman que sí que causa cierto estupor, y de ahí sí que puede venir una herida, pero en todo caso sería una herida sana, algo que tenemos que ver, enfrentarnos a ello para poder digerirlo bien y que quede ya bien guardado, no simplemente sepultado por el tiempo, que es lo que solemos hacer.
3: Hemos dicho que el libro es una reivindicación total de Bergman en todas sus facetas, pero ¿está Bergman hoy en día olvidado? ¿Está minusvalorado?
4: La suerte que ha tenido Bergman es que al hablar siempre de universales, el amor, la sexualidad, la religión, el concepto de lo espiritual, de lo trascendental, no pasa de moda. Lo que sí que es verdad es que tiene etapas. Hay etapas en las que hay autores que, por ejemplo, hacen películas que no recuerdan al estilo de Bergman o a la temática de Bergman. Entonces está constantemente renovándose, o por lo menos tiene una perspectiva que siempre tiene una visión o una revisión modernizada o por lo menos contemporánea. Sí que es verdad que ha pasado etapas en las que ha sido un poco olvidado, pero yo considero que, y viendo también la gente que se me acerca y me habla de Bergman, que hay mucho cariño por el cine de este autor en concreto. Es curioso, porque no pensaba que iba a ser algo más residual, y no, forma parte también de alguna manera de nuestro archivo emocional cinematográfico.
3: Sí, porque en los 80 estaba absolutamente reivindicado, era el tótem, el director por excelencia. Había que acercarse a él con una especie de miedo, ¿no? Casi, una especie de reverencial, sí. Por si no lo entendías, por si no lo podías comprender, por si no te gustaba, ¿no? Había un poco de miedo de decir, oye, pues no me gusta el cine de Bergman.
4: Y que, de todos modos, es totalmente legítimo. O sea, claro, hay gente que no tiene por qué sentirse cómodo con el cine que propone Bergman. Y sí que es cierto que ha habido etapas en las que si no veías a Bergman, no podías llamarte cinéfilo, no podías decir que sabías de cine. Bueno, esto viene también mucho de la etapa de Cahiers du Cinéma, que son los primeros que empezaron a reivindicar, ¿no? Y decir, es que este autor tiene algo, y efectivamente lo tiene, pero eso no significa que tenga por qué casar con todo el mundo. Es más, hay cosas que propone. A mí, que me gusta mucho el cine de Bergman, siempre lo digo, seguramente que si nos conociéramos en persona, bueno, yo obviamente le admiraría, pero no coincidiríamos en muchas cosas. Es probable que incluso nos lleváramos mal en algunos aspectos, pero la defensa de su cine también implica el decir, bueno, no tengo por qué comulgar con todo lo que dice Bergman, pero sí me gusta cómo lo expresa, y eso sí que debo decir que 100%.
3: ¿Cuál fue la primera película que tuviste de Bergman?
4: Pues
3: ¿y cuándo? ¿Cómo? A ver, esa experiencia.
4: En la adolescencia, que quizás es, no sé si el mejor o el peor momento para descubrir a Bergman, y fue Secretos de un matrimonio. Vi toda la serie, que era, claro, son como 8 capítulos bastante extensos. Luego vi la versión realizada en cine. Me fascinó. A mí siempre me ha encantado el cine, obviamente. Es genético, toda mi familia materna es amante del cine, y había visto mucho, mucho cine. Y de pronto descubrí un autor que, por ejemplo, hacía cine coetáneo al clásico clásico de Hollywood, que no tenía nada que ver con el clásico de Hollywood, que decía unas barbaridades que sonrojarían al código Hayes y a cualquier persona. Y de pronto, Secretos de un matrimonio, pensé, ah, bueno, es que está mostrando la trastienda también, la trastienda de un matrimonio, de una pareja. Es algo distinto y me sedujo por lo afilado e incluso violento que podía resultar el tema y el tratamiento, y me fascinó, y de hecho cuando empecé el libro yo ya había visto absolutamente todas las películas. Llevo toda mi vida amando a Bergman.
5: Sabes, a veces cuando estás de mal humor me vienes con quejas constantes. Dices que nuestro matrimonio no me importa. ¿No es lo que dices siempre? Pues para mí esto es pensar en nuestro matrimonio.
6: Todo un detalle.
5: ¿Por qué eres tan irónico?
6: No soy irónico, creo que es un detalle. Solo que no me apetece andar por el mundo en verano pasando calor cuando uno puede estar en una barca pescando tranquilamente.
5: Pues haremos lo de siempre.
6: Marianne, ¿no será que sencillamente estamos empezando a hundirnos? Sin que sepamos cómo ha pasado, sin darnos cuenta.
5: ¿Te refieres a nosotros?
3: Bueno, y para el libro también volviste a ver todas las películas de Bergman, que no es precisamente un director, digamos, con una filmografía pequeña, ¿no? Sino que tiene muchísimo trabajo para la televisión también. Y también su obra teatral, que se pueden ahora mismo recuperar gracias a Internet.
4: De hecho, para el libro, no solamente volví a ver las películas, que eso fue con fruición, porque estaba increíblemente, bueno, que tengas que hacer algo que te gusta tanto y encima por obligación, bueno, es fascinante. Pero también recuperé todo lo que era su producción televisiva, todo lo que eran sus películas, también series, spots que hacía, incluso algunos cortometrajes personales con su hijo, etcétera. Y las obras teatrales, sí, y además que afortunadamente ahora en España tenemos dos, tras el ensayo y también escenas de la vida conyugal, que es Bergman de alguna manera también forma parte de esa escena que es muy contemporánea.
3: Y luego también está su producción literaria, que también la tiene, ¿no? Yo me acuerdo haber leído Linterna Mágica, que es un libro realmente precioso, que habla de su vida, de su infancia, de su trabajo, en fin, y absolutamente pasional, que también nos rompe esa imagen. Sí que es verdad que es un hombre serio, como todos los suecos, ahora que hay una campaña de Suecia diciendo no somos tan secos. Pues hombre, Bergman era un poco seco, hay que decirlo.
4: Bastante
3: seco, pero apasionante. Hemos hablado de si nos acercamos a Bergman con cierta reverencia, con cierto miedo, si creemos que es un director solamente para élites intelectuales, pero sigue, y te has referido también ahora, sigue teniendo su vigencia en el cine, ¿no? O sea, sigue habiendo muchos admiradores de Bergman y en muchas películas seguimos viendo el rastro de Bergman, ¿no?
4: Sí, Joachim Trier es quizá el mayor heredero de Bergman. Quizá debo decir que es más acomodaticio que Bergman. Hay algo que me llama la atención, ¿no? Todas las películas que veo ahora siempre intentan llegar como a un equilibrio, que al final de la película todo regrese como a un status quo, que podamos sentirnos cómodos, es decir, bueno, controlamos las cosas. Lo que me gusta de Bergman es que dice, ah, no, voy a destrozarlo todo y te vas a quedar así. Y vas a tener que apechugar con la idea de que, bueno, la vida es también convulsión y cambio. Y eso es lo que, por ejemplo, también descubrí en Linterna Mágica que me gusta tanto, ¿no? Es una persona que puede hablar de sí mismo desde un punto de vista negativo y decir, qué mal me porté, qué mal lo hice. Abandoné, por ejemplo, en el libro menciona cómo abandonó a su mujer recién dada luz de una pequeña que tenía neumonía. Dice, y me fui con amante, etcétera. Quiere decir que no habla desde un punto de vista, bueno, voy a hablar de mí y voy a ser lo más increíblemente positivo. No. Y él, en las películas, lo que más me gustó, y por eso el enfoque del libro, es que en sus películas usa muchos de los rasgos autobiográficos para hablar del antagonista, no del protagonista. Pone al protagonista una persona buena y al antagonista con características que él mismo describe que ha hecho, o sea, tal cual. Que alguien haga eso es un grado de honestidad que no creo que nadie quiera verse como el malo de la película. Y sin embargo, él era capaz de verse desde esa perspectiva ajena y analizarse y decir, sí, lo hice mal. Eso me gusta.
3: Si no hubiera existido el cine de Bergman, imagínate la cantidad de películas incluso de Almodóvar, ¿verdad?
4: Almodóvar hasta estéticamente, porque, por ejemplo, ese plano de Hable con ella que están entrecruzadas Rosario Flores y también Leonor Watling, es el típico que llaman el plano de Bergman, que son esos dos rostros que es invariablemente...
3: Es el que está en la portada de tu libro, ¿no?
4: Claro, es invariablemente, pero piensa la gente, bueno, desde persona, no, es que lleva desde 1948 utilizando esa composición de una persona en escorzo y otra persona de frente. Es fascinante cómo ha influido en cosas tan absurdas. De hecho, hay hasta un disco de duetos de Barbra Streisand que imita lo mismo. Es muy curioso.
3: Bueno, vamos a hablar de los grandes temas de Bergman, porque ya lo decía también Diane Keaton, Dios, la muerte, el matrimonio, el peso de la existencia, la familia. También, incluso tú en tu libro hablas de la enfermedad mental, ¿no? Y sobre todo de la trascendencia, ¿no? Muy ligada, claro, a la existencia de Dios.
4: Sí, porque tenemos que pensar que el padre de Bergman, claro, era un pastor luterano, protestante, muy, muy severo. Entonces le enseñó el afecto y la idea de Dios muy vinculada al castigo.
7: ¿Qué castigo escoges? ¿La vara, el aceite de ricino o el cuarto oscuro?
8: ¿Cuántos golpes recibiré?
7: 10, ni uno más ni uno menos.
8: Entonces escojo la...
7: Bájate los pantalones.
4: Al dolor físico, a la casi la penitencia, al daño moral, y eso le marcó muchísimo. Entonces está constantemente buscando la idea de Dios, qué significa Dios o qué significa lo trascendental, si estamos solos en realidad en este mundo o si hay alguien que nos está vigilando, y si nos vigila, ¿por qué nos está dejando ir hacia donde vamos, ¿no? Eso también es bonito en él, y me gusta su conclusión que lo dice pues en Los Comulgantes, en Como un espejo, ¿no? Que dice, bueno, en realidad, si existe el amor, entonces Dios debe ser el amor. No es que el amor exista porque existe Dios, sino que directamente Dios es el amor. Me gusta esa conclusión para alguien que lo ha pasado tan mal en temas religiosos.
3: Está el tema de la pareja, pero más que de la pareja y del matrimonio, también del sexo, ¿no? Es el uno de los primeros directores que abiertamente habla del sexo, y como dices tú, en muchísimas películas, pues muchas veces de una forma sorprendente y hasta sonrojándonos escuchando los diálogos o viendo las cosas que hace.
4: Sí, ¿no? Eso es lo que sorprende. A lo mejor ves una película suya de 1946, Crisis, y ya hay escenas de intimidad que sonrojan hoy en día, y hablamos de hace 80 años. Hay que decir que era una persona que no tenía cortapisas, tampoco le importaba mucho el qué dirán, gozó de bastante libertad dentro de lo que cabe, porque el hecho de poder hablar así sin que tenga censura, sí que es verdad que muchas películas suyas, El silencio, por ejemplo, fue masacrada en la mayor parte de los países donde se exhibió, y bueno, porque había una escena muy controvertida de, bueno, placer femenino exclusivamente, y eso, bueno, a la gente, bueno, trastocó a Ingrid Tulín, le llamaron desde todos los países diciendo, ¿pero cómo has hecho algo así? No, bueno, pues porque Bergman no tenía pudor, o por lo menos le parecía algo tan consustancial a la naturaleza humana que tampoco le otorgaba mayor importancia que a otras cosas, o quizá le otorgaba la misma importancia, que eso es más lógico en él, que la religión, que por ejemplo eso, la idea de la espiritualidad o de la violencia, que son cosas, o de la enfermedad, sobre todo enfermedad mental, estaba ahí muy, son temas que están muy metidos dentro de él, y tal vez porque tuvo también experiencias negativas en ese entorno, en su adolescencia, en su infancia, entonces se le quedaron muy marcadas, y a partir de ahí pues en serie, estar constantemente hablando de ese tema.

0: gente que lea este verano ahí sentado en una hamaca o incluso en la playa, ¿por qué no? Este libro, Ingmar Bergman, El cine de las cicatrices. A lo largo de las páginas del libro ya se va hablando de películas, pero si tuviera que hacer pues el complemento, ¿no?, de elegir unas 5 películas, vamos a poner un top 5 de Bergman para ver estas películas durante este verano, ¿cuáles elegiríamos?
1: Vale, eso de decir en este verano, eso determina mucho, porque obviamente con este calor y con esta circunstancia tampoco nos vamos a poner muy metafísicos, pero sí que es verdad que, por ejemplo, deberían empezar por Sonrisas de una noche de verano, que es veraniega, refrescante y tiene cierto toque cómico. Pero bueno, es imprescindible también, si alguien no ha visto Bergman, ir hacia, por ejemplo, El séptimo sello.
2: Y cuando el cordero abrió el séptimo sello, en el cielo se hizo un silencio como de media hora. Y vi 7 ángeles que estaban en pie delante de Dios, y les fueron dadas 7 trompetas. Y los 7 ángeles que tenían las 7 trompetas se dispusieron a tocar.
1: Que sé que no es nada de verano y habla de la peste negra, pero es muy bonito ver a ese caballero templario regresar a su tierra y sin saber si lo que ha hecho, esa cruzada por Dios, ha merecido la pena. Es muy bonita. Luego, yo siempre recomiendo esta, pero no sé ni por qué lo hago, porque me gusta a mí de manera personal, la primera película que hizo Bergman fuera de Suecia y en otro idioma, que es La carcoma, con Elliot Wood, que es, bueno, le suena a la gente, el padre de Ross y Mónica en Friends.
0: Sí. Bueno, pues es... Bueno, y marido, hombre, de Bárbara Streisand,
1: por supuesto. Sí. Es una película muy interesante, que habla desde también un punto de vista complicado. Bueno, la verdad es que me vienen a la mente películas como El rito, Gritos y susurros, pero sé que si digo que vean esas películas voy a matarlos. Entonces, bueno, Persona, que es también muy de verano, que tiene un tono un poco subido de temperatura.
3: ¿Qué clase de persona eres realmente? Supongo que debes pensar: no olvidaré la cara que ha puesto, su tono de voz, su expresión. Yo te daré algo que no olvidarás.
1: Y bueno, en general, cualquier película también de las primeras que hizo, Llueve sobre nuestro amor, por ejemplo, o Juegos de verano, que son bonitas y que tampoco les van a implicar mucho, bueno, emocionalmente igual sí, pero bueno, que les va a parecer interesante.
0: Bueno, y luego, por supuesto, Fanny y Alexandre.
1: Bueno, es claro, que esa... Porque es medio navideña. Por
0: claro,
1: eso
0: me decía. es medio navideña, claro. Pero bueno, es para comprender que gran parte de su vida es fundamental, ¿no? Sí. ¿Y dónde se ven? ¿Se pueden ver en las plataformas?
1: Sí, de hecho, bueno, no sé si se pueden mencionar, pero hay dos en las que están prácticamente todas, que son en Filmin y en A Contracorriente Plus, que están prácticamente todas. Hay alguna antigua que no, que por ejemplo, para poder recuperar diálogos y todo esto, tuve que comprarme la versión en alemán subtitulada, o sea que más o menos, porque como hablo alemán, digo, bueno, pues seguro que entiendo algo. Sí que hay alguna que es más compleja de conseguir, pero todas estas que son, pues eso, Persona, Gritos y Susurros, Fanny Alexandre, estas están en todas las plataformas.
0: Antes has mencionado la película con Elliot Gould, que la rodó, si no me equivoco, en Los Ángeles,
1: sí,
0: ¿no?
1: Sí.
0: Y Bergman, como buen sueco, no soportaba el calor y duró lo que duró, ¿verdad? En
1: no
0: Hollywood, lo mínimo, o sea que no imagino yo a Bergman en este verano tan caluroso en España, sería imposible verle rodar aquí.
1: No, porque a él le encantaba su isla de Faro con esas rocas, ese ambiente veraniego, pero que aquí sería ni primaveral, y él abominaba de todo lo que tiene que ver con el calor, o sea, odiaba Los Ángeles profundamente e incluso viajaba a París, pero le parecía tremendamente caluroso. Es más, cuando tuvo que exiliarse por cuestiones financieras, se fue a Alemania, se fue a Múnich, y de hecho a él le gustaba ir ensayando con la gente a 10, 12 grados, como mucho, daba igual verano en invierno, siempre lo colocaba todo a 12 grados, o sea, una persona fría, por lo menos en la temperatura que odiaría este calor, francamente.
0: La isla de Faro, que la podemos ver en la película La isla de Bergman, ¿no?
1: Exacto, de Mia Hansen-Løve, que es además una película preciosa, a mí me encanta, que por cierto sale Jordi Costa, que es uno de nuestros críticos cinematográficos españoles, y que además es otro homenaje, es como Margarete von Trotta. Hay directores que están realmente obsesionados con él, con su mito, con los fantasmas de la isla de Faro, con todo lo que tiene que ver con su, pues casi con ese aura mítica que rodea a Bergman.
0: Tú no has estado en la isla de Faro, ¿no?
1: No, todavía no, pero tengo unas ganas de ir.
0: Ese festival que parece ideal, ¿no?
1: Claro.
0: De ver
1: Es que todo el mundo me lo dice. Además, de pronto todos mis amigos han estado en Suecia y en especial en la isla de Faro, pero yo todavía no, pero lo tengo pendiente.
0: Bueno, tú pareces sueca, o sea que podrías mimetizar.

0: abrazarte ahora mismo.
1: Me encantaría irme allí ahora mismo, me encantaría por el calor y también para todo, y también conocer el Dramaten, por ejemplo, de Estocolmo. Me encantaría todo donde ha estado Bergman, ir visitándolo poco a poco. Lo haré algún día.
0: Bueno, antes de terminar, me gustaría que los oyentes te conocieran un poco más, porque tú eres sales en medios de comunicación, en algún programa, en días de cine, algunas veces en los programas de Garci, pero eres profesora también universitaria. Además, tienes un currículum espectacular que no lo voy a casi leer para no abrumarte, no. Así. Pero vamos, tu pasión por el cine es absoluta, ¿no? Es total, ¿no?
1: Es mi vida, realmente. Dirijo un máster de cine, hago todo de cine, escribo todo de cine, me levanto y digo, ¿cuál de las mil millones de cosas que tengo que hacer de cine hago primero? Quiero decir que eso llega, bueno, pues también, como te pasa a ti, es cuando es una pasión, ya no es una profesión, es una vida, y es maravilloso que sea así.
0: ¿Y te sigue apasionando el cine de ahora, del presente, o echas en falta esa genialidad, no solamente de Bergman, sino de muchos directores como Fellini, como Antonioni, como Truffaut, no sé, como los grandes? ¿O crees que eso es, no sé, fruto de una época que ya pasó, que no se va a repetir, que el cine va por otros derroteros? ¿Cómo lo ves?
1: Espero que sea cíclico, porque después ya de tantos años dando asignaturas de cine, sobre todo historia, paradigmas estéticos a lo largo de la historia del cine, sí que te das cuenta que hay ese factor cíclico en el que tiene que haber una ruptura para que nazca otro tipo de cine. Y a mí me gusta, yo veo todas las semanas todos los estrenos, a mí me encanta, me apasiona el cine, a pesar de que la calidad del cine que llega igual no es, pues es como dice Gerardo Sánchez, ¿no? Veo películas y a veces veo cine, pues es exactamente lo mismo. Hay veces que son películas, pero de pronto encuentras alguna buena película que se convierte en cine de verdad y dices, bueno, mira, merece la pena, todavía hay esperanza. Yo todavía tengo esperanza.
0: ¿Y tus alumnos qué relación tienen con el cine?
1: Pues algunos alumnos me dicen, no está la versión corta, no sé, de Intolerancia, de Griffith. Digo, no, por favor, tenéis que ver las 2 horas y media. Sí que es cierto que lo que se percibo es que están muy conectados con el cine, les gusta mucho, pero igual hemos acostumbrado a las nuevas generaciones a tener menos predisposición a ver películas de cierta duración o que tengan que permanecer atentos más tiempo. Pero bueno, de todos modos siempre hay gente con mucha pasión a la que le gusta el cine y que sí que te dice, mira, pues ayer me he puesto películas de Viktor Jostrom, y dices, mudas 2 horas y las ven y las disfrutan. Entonces, como digo, sí que tengo fe, pero como sociedad quizá deberíamos replantearnos qué estamos haciendo con la gente joven y con su capacidad de atención, porque con la atención también va el pensamiento crítico y el analítico, y a lo mejor estamos prescindiendo un poco de cosas importantes para hacerlo todo rápido, y no sé a dónde vamos tan rápido, quizá deberíamos ir un poco más lento.
0: Bueno, Lucía, pues nada, ha sido un placer charlar contigo y recomendar este libro, Ingmar Bergman, El cine de las cicatrices, Lucía Tello Díaz. 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Lucía, muchísimas gracias, hasta la próxima.
1: A ti, muchísimas gracias.

0: Bueno, como verás, Joaquín Banyuls, todo está ligado en este programa. Hemos hablado de Bergman y terminamos con una canción de ABBA, un grupo sueco, cantada por una actriz, Meryl Streep, a la que seguro que a Bergman le hubiera gustado trabajar, ¿no? Sí. Con Meryl Streep, y a Meryl Streep le hubiera gustado trabajar con Bergman, ¿no? Bueno, ¿qué tal el eclipse? ¿Cómo lo viste tú?
1: Vi el eclipse, me pareció impresionante. Me acogió mi amigo con su familia, lo vimos bien aquí en Madrid. Y es como uno de esos fenómenos que cuando... que sabes perfectamente lo que está pasando, pero cuando lo ves se siente como algo muy mágico. Y precisamente por eso me pareció interesante hacer un reportaje de los eclipses en el cine, que se han utilizado mucho para crear misterio, tensión, momentos románticos también. Uh-huh. Y algo que me parece muy curioso, que cuando hice este reportaje lo he visto, es que hemos visto muchos eclipses en el cine, pero el único real que se ha grabado en pantalla fue durante el rodaje de Barrabás, que ahí consiguieron captar un eclipse real, y es el único.
0: O sea, rodaron mientras estaba produciendo el eclipse de verdad.
1: Rodaron mientras se producía el eclipse, sí.
0: Y bueno, hay muchísimos más casos, pero nos vamos a callar aquí y vamos a escuchar tu reportaje.
2: Un eclipse apenas dura unos minutos, pero en el cine puede cambiar una historia para siempre. Da igual si es una aventura, una película de terror o un romance. Cuando el sol desaparece, nunca es solo un eclipse.
3: ¿Te gusta? ¿A qué te refieres?
4: Al cielo, la luz se va apagando.
2: Hemos podido ver muchos en la gran pantalla, pero la única vez que se logró captar uno real fue durante el rodaje de Barrabás, dirigida por Richard Fleischer.
5: Me estoy quedando ciego. ¿Me oyes? ¡Me estoy quedando ciego!
2: A pesar de que películas como El eclipse de Michelangelo Antonioni lo usan solo metafóricamente, en este caso como un fenómeno durante el que incluso se detienen los sentimientos, hay muchas otras que no lo llevan por título pero que lo involucran en su trama. De hecho, uno de los inicios más icónicos de la historia del cine se lleva a cabo mostrando un eclipse. En 2001, una odisea en el espacio comienza con la alineación astronómica del Sol, la Tierra y la Luna, dando paso a la icónica secuencia titulada El amanecer del hombre. En Apocalipto, de Mel Gibson, un eclipse solar salva la vida del protagonista. Mientras está a punto de ser sacrificado, el sol desaparece y los mayas interpretan el fenómeno como una demostración del poder de los dioses. Durante siglos, los eclipses fueron interpretados como señales divinas y el cine ha aprovechado ese miedo ancestral una y otra vez.
6: No creo lo que creo, señor. Estas son cosas mágicas, inexplicables. Y te pido, por favor, que no me hagas formar parte de ella.
2: Lady Halcón, protagonizada por Michelle Pfeiffer, muestra un eclipse que representa algo completamente distinto. Dos amantes viven condenados por una maldición. Él solo puede ser humano de noche, ella únicamente durante el día, nunca pueden verse, hasta que un eclipse rompe durante unos instantes las reglas del tiempo y les permite encontrarse. Una de las imágenes más románticas del cine fantástico de los 80.
7: He esperado cerca de 2 años para recibir una señal de Dios.
2: No podemos olvidar el cine español, con películas como Verónica, dirigida por Paco Plaza, en la que un eclipse solar total sirve como el portal oscuro y místico que desencadena una sesión de Ouija y desata una aterradora posesión demoníaca.
8: En las culturas primitivas se creía que lo que ocurría en el cielo era un reflejo de lo que ocurría en la tierra. Por eso se creía también que durante los eclipses la oscuridad reinaba por encima de la luz.
2: Por otro lado, en la comedia dramática Perfectos Desconocidos de Alex de la Iglesia, un eclipse lunar de luna de sangre provee una atmósfera extraña y un telón de fondo cósmico que simboliza la revelación de oscuros secretos de un grupo de amigos durante una aparente cena normal.
9: Esta noche hay luna de sangre.
10: La luna se vuelve roja.
9: Dicen que vuelve loca la gente.
11: No necesitamos ningún eclipse para eso.
2: Seguimos fascinados por los eclipses porque durante unos minutos el cielo deja de comportarse como esperamos. Y el cine, que vive precisamente de alterar la realidad, ha encontrado en ellos uno de sus símbolos favoritos. No importa el género, acción, terror, fantasía, romance, cada vez que el sol desaparece en una película, sabemos que estamos a punto de vivir un momento que los personajes nunca olvidarán.

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1: Cuaderno de bitácora. Fecha estelar, 15 de agosto de 2026. Seguimos explorando cómo el cine ha reflejado el espacio con la ayuda de nuestros dos expertos tripulantes, Igor Alonso, ingeniero aeroespacial por la Universidad de Maryland, y Maida de Pablo, ingeniero industrial que trabaja en el Centro para el Desarrollo Tecnológico y la Innovación. En el capítulo de hoy vamos a hablar de los satélites artificiales que existen en la órbita terrestre. Son, según algunos cálculos, más de 11.000 y su función es crucial para las comunicaciones, la investigación científica y la observación meteorológica. Pero nuestro punto de partida está en Marte, donde hay un astronauta que se ha quedado completamente solo. Mark Watney, interpretado por Matt Damon en la película Marte de Ridley Scott, está solo en Marte, sin rescate inmediato, sin recursos suficientes, sin margen de error, y lo que hace es lo que haría cualquier ingeniero: inventariar lo que tiene, entender el sistema en el que está y resolver el problema con lo que la misión puso a su disposición.
2: Hagamos cálculos. La misión en la superficie iba a durar 31 soles. Por seguridad mandaron comida para 68 soles y 6 personas. Así que como estoy solo, me va a durar 300 soles, aunque podrían ser incluso 400 si la raciono. Así que he de pensar la manera de cultivar alimento para 3 años. En un planeta donde no crece nada.
1: La película ofrece una radiografía de algo que normalmente no vemos. Todo lo que hace falta para que alguien pueda estar ahí arriba, en el espacio.
2: Por suerte, soy botánico. Marte, prepárate para temer mis poderes botánicos.
1: ¿Quién diseñó cada pieza? ¿Quién la fabricó? ¿Quién la lanzó? ¿Quién la opera desde la Tierra? Una cadena entera de personas, empresas, agencias y decisiones que el cine casi nunca muestra porque no es tan fotogénica como un despegue o un alunizaje. En el primer episodio hablamos del sueño de astronautas, de vocación y de exploración, pero detrás de ese sueño hay algo más silencioso y más complejo: una industria. Un mercado, una infraestructura de la que dependemos todos, aunque casi nadie lo sepa. Y hoy queremos hacernos una pregunta. ¿El espacio sigue siendo un sueño o ya es un negocio? ¿Estamos en la era de la exploración o hemos entrado sin darnos cuenta en la era industrial del espacio? Igor Alonso, como decíamos la semana pasada, lleva años trabajando en el sector espacial, no como astronauta, ya nos lo contó la semana pasada, sino desde otro lugar igual de esencial, el de quienes construyen, diseñan y operan la infraestructura que hace posible que otros vuelen. Igor, hola, ¿qué tal?
3: Hola, buenas tardes, ¿cómo estáis?
1: Cuéntanos exactamente a qué te dedicas y en qué parte de esa cadena estás tú.
3: Yo me dedico al área de desarrollo de negocio en una empresa noruega que se dedica a proveer soluciones de segmento terreno dentro del área espacial, lo cual, dicho todo junto, suena un poco extraño.
1: Sí, nos lo tienes que explicar.
3: La palabra espacial y terreno, ¿no?
1: Sí.
3: Si vemos la cadena industrial de una misión espacial, tenemos obviamente las personas que diseñan, los ingenieros que están diseñando los vehículos espaciales, satélites o naves tripuladas, ¿vale? Tendremos todo el proceso de manufactura, de integración de sistemas y de construcción de sistema en tierra, y todo eso acaba con un vehículo, finalmente un satélite, una nave espacial, en una especie de hangar muy grande, preparado para ser lanzado al espacio. Eso sería el segmento, digamos, fabricación, diseño, demás. Después hay otro segmento totalmente diferente, que es otra gente que se dedica al segmento lanzamiento. El lanzamiento entero, estamos hablando de un proceso que son pocos minutos. Serán 8 minutos hasta llegar a órbita y después unos pocos minutos más hasta la inserción en la órbita correcta. Y empieza su fase de operaciones espaciales, que pueden ser unos meses, unos años, dependiendo de la órbita o de la misión. Pero hay un segmento que es el segmento terreno. O sea, ese satélite o vehículo espacial tiene que hablar con Tierra. Tiene que comunicarse, tenemos que comunicarnos con esos astronautas o con ese satélite, bajar esas imágenes que está recogiendo el satélite, y eso se hace a través de una serie de antenas que están distribuidas por todo el mundo, y la empresa en la que yo trabajo, tenemos la red comercial más grande de antenas del mundo y tenemos antenas en todos los continentes para esa comunicación con satélites y esa descarga de datos.
4: Hacia las 4 horas 30 minutos de la madrugada, nuestros satélites detectaron una gran tormenta que se aproximaba al campamento de la Ares 3 en Marte. Hacia las 6:45 la tormenta se había intensificado y no hemos tenido más remedio que suspender la misión.
1: Exactamente, ¿quiénes son vuestros clientes?
3: Nosotros proveemos servicios de comunicación a clientes que tienen satélites en órbita. Nuestros clientes son NASA, la Agencia Espacial Europea. Nuestros clientes son cualquier empresa que tenga satélites de observación de la Tierra. Nuestros clientes son empresas que tienen lanzadores que necesitan a su vez un servicio de antenas para comunicarse con ellos. O la siguiente misión lunar que necesita el siguiente robot lunar japonés que necesita descargar datos desde la Luna. Nuestros clientes son cualquier empresa o institución que tenga vehículos espaciales y que necesite comunicarse con ellos.
1: El cine suele mirar al espacio como una salida. En Interestelar, la Tierra está en crisis y la humanidad busca otro hogar.
5: Este planeta es un tesoro, pero lleva años diciéndonos que tenemos que abandonarlo.
1: En Marte, el reto es sobrevivir lejos de nuestro planeta. En Wall-E, la Tierra ha quedado atrás. En Contact, el espacio es una pregunta casi filosófica sobre nuestro lugar en el universo.
6: Verás, hay 400.000 millones de estrellas solo en nuestra galaxia. Si solo una de cada millón tuviera planetas, y de esas en una de cada millón hubiera vida, y si solo en una por millón de esas hubiera vida inteligente, habría literalmente millones de civilizaciones.
5: Si no fuera así, ¿cuánto espacio desaprovechado?
1: Muchos de los servicios que usamos a diario, el GPS, la predicción meteorológica, las comunicaciones, la gestión de emergencias, la agricultura de precisión o el seguimiento del cambio climático, dependen de infraestructuras espaciales que casi nunca vemos. Así que quizá la pregunta no es solo si el espacio sirve para irnos de la Tierra, sino si nos ayuda a vivir mejor en ella.
5: No sé lo que la exploración espacial nos deparará, pero imagino que no se tratará de explorar solo por explorar. Creo que más bien nos va a permitir cosas que tal vez deberíamos haber visto hace mucho, pero que hasta ahora no hemos sido capaces de ver.
1: Si alguien nos pregunta para qué sirve gastar dinero en el espacio, Igor Alonso, ¿cuál sería la primera respuesta?
3: Gastar dinero en el espacio sirve para solucionar muchísimos problemas que tenemos y que a veces no nos damos cuenta, pero realmente se pueden solucionar solamente desde el espacio.
1: ¿Y qué tecnología espacial usamos todos los días sin saber que la estamos usando?
3: Usamos una tecnología todos, en todo momento, y que no sabemos, y es la hora. No sé si sabéis qué hora es en este momento, pero la hora en la que estamos nos la dice el reloj, nos la dice el móvil, el ordenador, pero la hora muy, muy exacta nos la dicen unos relojes atómicos, se llaman así porque la tecnología es muy precisa y está basada en un nivel mucho más microscópico o subatómico, que están en órbita y que están en los satélites, por ejemplo, GPS o Galileo. Los satélites de posicionamiento son los que tienen los relojes más precisos que existen y están en órbita.
7: Pagar con tarjeta, ¿no? También es algo que hacemos todo el rato y también depende de la tecnología espacial.
3: Muchas transacciones que hacemos efectivamente van a través de enlaces orbitales, pero incluso pagar con tarjeta volvería al punto del reloj atómico, de los relojes que están en órbita, y es que nuestros teléfonos que tenemos hoy, depende quién preguntemos, pero básicamente la respuesta es que si no tuviésemos los satélites de posicionamiento y de tiempo que tenemos en el espacio, todo el sistema que tenemos en nuestros bolsillos se perdería la sincronización en menos de 8 minutos, con lo cual ya todo dejaría de funcionar todo. No sé si la gente se plantea esto, pero dependemos bastante de lo que hay en órbita.
1: Vamos a ponernos lo peor. Si mañana dejaran de funcionar los satélites durante unas horas, ¿qué notaríamos primero? ¿Que las comunicaciones nos fallan?
8: La información meteorológica, por supuesto, logística, sistemas financieros.
3: Todo lo que has dicho, y si te fijas en la invasión rusa de Ucrania, los primeros puntos que se trataron de desmantelar fueron las comunicaciones satelitales. Y de hecho es uno de los puntos más frágiles dentro de cualquier sistema de defensa actual.
8: No sé si has visto la película No mires arriba, de Netflix, en la que habla de un meteorito que va a impactar con la Tierra, ¿no?
9: Viene directo hacia la Tierra, y es muy probable que impacte.
10: Eso suena muy, pero que muy interesante. Estrellas que explotan, es decir, que de verdad estallan. ¿Y qué tamaño tiene esa cosa? ¿Puede destruir una casa? ¿Es eso posible?
11: Bueno, el cometa Dibiaski, que es como se ha llamado oficialmente...
10: Por ella, ¿no es así?
11: Sí, por ella.
10: Oh, sí, claro, menudo honor, sí, enhorabuena.
11: Tiene un tamaño de entre 5 y 9 kilómetros de ancho, así que...
9: ¿Es grande?
11: Afectaría todo el planeta, no solo a una casa, ¿sabe?
8: Y no sé si también estos satélites nos hablan de los peligros, de los graves peligros que puede tener, o que vienen desde del espacio, ¿no? Y también si esta información muchas veces puede ser alarmista o demasiado alarmista.
3: Es una muy buena película, es una película cómica, pero es un poco dramática también al mismo tiempo. Y bueno, películas de asteroides que iban a colisionar con la Tierra, tenemos esa, y luego tenemos un par más que se hicieron, no sé si Armageddon, y sí, había otra más en el que venían...
8: Deep Impact.
3: Sí, esas, yo creo que las hicieron al mismo tiempo, no sé si es que en Hollywood se ponen de acuerdo, pero sí, eso no es nada imposible. La Tierra, la Luna, cualquier cuerpo celestial ha sido impactado y seguirá siendo impactado por meteoritos, asteroides, para siempre. Así es como funciona el universo. Entonces, ojalá no nos toque en nuestra época. ¿Alarmista o no? Pues no lo sé. Hay programas de la Agencia Espacial Europea, de NASA. Hay un programa muy divertido, al menos divertido su nombre, en el que trabajan un par de amigos, que se llama Programa de Defensa Planetaria. Y a mí me parece aquello... ¿Sabes? Como que vienen los extraterrestres a atacarnos. Pero bueno, la idea es esa. La idea es detectar de forma pronta... de forma temprana potenciales colisiones, incluso diseñar medidas para evitarlas, como pueden ser un pequeño desvío de la órbita u otras cosas que, de nuevo, hemos visto en las películas.
12: El cometa descubierto tiene el tamaño de Nueva York, desde el lado norte de Central Park hasta el Battery, unos 11 kilómetros de longitud. Dicho de otro modo, este cometa es mayor que el Everest y pesa 500.000 millones de toneladas.
8: Esto me lleva también a preguntarte qué hacemos con la información científica que tiene que ver con el espacio cuando es algo incómoda, cuando es algo urgente o políticamente difícil de asumir, ¿no?
3: Pues te voy a poner un ejemplo. Te voy a responder con dos puntos. Primero es un ejemplo más de película, de serie, de libro, que es el caso de la trilogía del problema de los tres cuerpos, en el cual, pues, China, en este caso, descubre la existencia de una civilización alienígena e intenta contener esa información, porque esa información es de gran interés, ¿no? Entonces esa pelea geopolítica sobre la información de otros, de esa vida extraterrestre. Y a nivel mucho más reciente, más real y nada ficción, en el caso de la situación que hay ahora mismo en Irán, Estados Unidos prohibió, estamos hablando hace un par de meses, a las empresas de observación de la Tierra comerciales, como por ejemplo estamos hablando de empresas como Planet, que es una empresa estadounidense, Satellogic, que es argentina también estadounidense, Capella, bueno, son una serie de empresas, y les prohibió publicar o dar acceso a los datos registrados hasta 15 días después de la imagen obtenida. ¿Por qué? Porque el adversario estaba usando esas informaciones de observación de la Tierra para planificar sus misiones. Entonces, básicamente, publicar una imagen de algo que pasó hace 5 minutos de forma libre, o al menos darle acceso de forma libre a ser comprada esa imagen, pues hace que le des esa ventaja al adversario.
8: El espacio, o sea, que es un lugar también donde se libran guerras.
3: Por supuesto. Estados Unidos hace unos pocos años decidió separar la parte espacial que siempre había estado en la Fuerza Aérea y decidió crear un cuerpo separado que el US Space Force, la Fuerza Espacial. Y es ahora mismo una organización con su propia infraestructura, con sus propios medios que velan y promueven el área del militar en el espacio.
8: Muy bien, Igor. Pues nada, muchísimas gracias. Te esperamos también la semana que viene y seguiremos hablando de todos estos temas y más en concretamente de eso que nos has apuntado hace unos minutos. La guerra en el espacio. ¿De quién es el espacio? ¿A quién pertenece el espacio?
3: Ok, vale, gracias. A ver si en este tiempo me da tiempo para encontrar una respuesta a eso.

Esto ha sido todo por esta semana. En la redacción del programa hemos estado Lucía Bermúdez, Joel Peña, Joaquín Bañuls y Elio Castro. Volveremos la semana que viene con más cine. Hasta entonces, adiós.

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0: son las 4 de la mañana, las 3 en Canarias. Seguimos muy pendientes del incendio en Las Peñas de Riglos, en Huesca. Los equipos de extinción han conseguido evitar que el fuego alcanzara los núcleos urbanos y los dos monasterios, el nuevo y el viejo de San Juan de la Peña, cuyas reliquias y otras piezas de valor histórico fueron trasladadas al Museo de Huesca. Las llamas han abrasado ya más de 16.000 hectáreas y ha obligado a desalojar a más de 1.200 personas. Redacción en Aragón, David Marqueta.
1: Los vientos complicaron nuevamente una jornada en la que no apareció la lluvia como se preveía. El flanco derecho, que va hacia el norte, sigue muy activo y preocupa su acercamiento a Peña Oroel, el monte tras el que se encuentra la ciudad de Jaca. Voluntarios de la ciudad, por cierto, trabajaron en las pedanías para abrir cortafuegos en prevención.
2: Llena de rabia, de impotencia, de angustia, de dolor, de tristeza, pensando, pues eso, en todas las personas que se están jugando la vida por salvar nuestros bosques y nuestro patrimonio.
1: Ya se han desalojado 19 localidades. A 9 de ellas pudieron volver durante 2 horas los vecinos para dar de comer a sus animales y recoger enseres personales. Se espera la incorporación de medios franceses. Se han solicitado también medios al ejército de tierra, que prestará bulldozer. Y también se han solicitado bomberos de otras comunidades para dar relevo a las cuadrillas en el séptimo día del incendio.
0: También estamos pendientes a la situación en Niebla, Huelva, donde un incendio que ha recorrido más de 38.000 hectáreas ha dejado de avanzar por primera vez desde que comenzó hace 8 días. Y en La Tejera, en el municipio zamorano de Ermisende, el incendio declarado la madrugada pasada ha obligado a evacuar a unas 190 personas. Y en Baleares, 40 personas han llegado este sábado a las islas de Formentera y Cabrera a bordo de 2 pateras. Peter Chernokoyev.
3: La primera embarcación ha sido interceptada poco antes de las 3 de la madrugada, 6 millas al este de Cabrera. En ella viajaban 23 personas de origen subsahariano. La segunda ha sido localizada a las 9:30 de la mañana, también a unas 6 millas de la costa, en este caso al este de Formentera. A bordo había 17 personas de origen magrebí. En ambos operativos han participado la Guardia Civil y Salvamento Marítimo.
0: Estamos hablando de inmigración. El Papa León XIV ha anticipado su mensaje para la jornada del inmigrante y del refugiado. Ha dicho que es necesario intervenir en los países de origen y ofrecer protección y acogida a inmigrantes y refugiados en tránsito. Corresponsal en Roma, Joan Solés.
4: Arranca con una petición que es bastante política. Hay que desplazar el eje del debate, dice León XIV, de la mera gestión de flujos a una tutela plena e inmediata de los derechos humanos. A partir de ahí, el Papa reclama en su mensaje el principio del interés superior del menor. Pide reconocer al niño en su dignidad antes incluso de su condición de inmigrante, y propone una cadena de intervención en 3 tramos, actuar en los países de origen para remover las causas que obligan a huir, proteger en el tránsito y acoger a la llegada. Añade que las responsabilidades económicas, políticas y militares de este desastre son inmensas. No habla de fatalidad, el Papa habla de responsables. El pontífice enumera un catálogo de sufrimientos, muertes en rutas migratorias, trata, explotación, reclutamiento en conflictos armados, violencia sexual, matrimonios forzados, y advierte: hay niños que han perdido padres y hermanos, que han presenciado violencias indecibles, que viven durante años la angustia de la separación. La vulnerabilidad de los menores, concluye León XIV, no conoce fronteras confesionales.
0: Más asuntos. La Guardia Civil ha detenido a 14 personas e investiga a otras 6 por vender perros a los que amputaban ilegalmente las orejas y el rabo por motivos estéticos en un criadero de Alicante. La organización los llegaba a comercializar incluso en el extranjero. Daniel Rodríguez, Radio Alicante.
5: La investigación se inició después de que un mastín italiano ingresara en un hospital veterinario de Cáceres con amputaciones recientes en orejas y rabo, y las pesquisas llevaron al criadero de procedencia del animal en Alicante. Entregaban a los compradores documentación falsa para aparentar la legalidad de las intervenciones y enviaban vídeos explicativos sobre cómo curar las heridas tras las amputaciones. Los investigadores han constatado que tanto vendedores como compradores conocían la ilegalidad de las intervenciones y la falsedad de la documentación utilizada para justificarlas. Las 20 personas han pasado a disposición judicial.
0: De momento es todo. Se quedan con Sucedió una noche. Nosotros volvemos con más información aquí a las 5 y estamos siempre en cadenaser.com.
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7: Mary Shelley nació en Londres en 1797 y murió en 1851. Se crió en el seno de una familia intelectual. Su madre, Mary Wollstonecraft, fue una de las primeras activistas feministas, mientras que su padre, William Godwin, fue uno de los principales filósofos de la época. Se casó con el poeta Percy Shelley y formó parte del círculo de poetas románticos que frecuentaba Lord Byron. Una noche de 1816, Lord Byron, John Polidori, Percy Shelley, Claire Clairmont y Mary Shelley se reunieron en torno a una chimenea en Villadodati, en el lago Leman, y jugaron a idear historias de terror. Mary Shelley inventó la novela gótica Frankenstein o el moderno Prometeo, que publicaría dos años después, a los 21 años. También es autora de las novelas Lodor, Falkner, Matilda o El último hombre.
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1: Muy buenas a todos y bienvenidos a otro programa veraniego de Sucedió una noche colección. Si el especial de la semana pasada lo titulamos De miedo, este lo hemos llamado De risa. Y es que de eso va la cosa, de comedia.
2: ¡Cierren las puertas de atrás y abróchense los cinturones de la risa! ¡Vamos a empezar a trabajar!
1: Hemos elegido cuatro reportajes de Sucedió una noche que nos hablan de cuatro grandes cómicos del cine. Tenemos a un italiano.
3: Signori e signori, Alberto Sordi.
1: También a un inglés, John Cleese, el alto de los Monty Python.
4: ¿Sois del Frente Judaico Popular? ¡Vete a la mierda!
5: ¿Frente Judaico Popular? ¡Somos del Frente Popular de Judea!
1: Un norteamericano, Danny Kaye.
6: Soy un granujilla, ¿verdad?
1: Y cerrando el grupo, un mexicano inmortal, Cantinflas.
7: Ya me cansé, hombre, antes yo era el único sinvergüenza aquí, pero ahora con estos está muy dura la competencia.
1: Pues antes de que os canséis vosotros también con la introducción, empezamos ya mismo con el programa. ¡A por ello!
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9: El espectáculo está a punto de comenzar. Pero no se alarmen ustedes, no les cobraremos la entrada.

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1: Este que canta es Danny Kaye, un actor larguirucho, pelirrojo y de nariz afilada que triunfó en la comedia y en el cine musical. Su nombre quizá no sea tan conocido en España como lo fue en su país, Estados Unidos o en Gran Bretaña, donde causaba furor. Os lo vamos a contar todo sobre él.

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1: En España no fue tan conocido como en el mundo anglosajón, donde su popularidad en la década de los 40 y los 50 llegó a ser inmensa.
2: Era un cómico fenomenal.
1: Quizás sea debido a que Danny Kaye era de esa clase de actores que al ser doblados perdían buena parte de su gracia. Su humor se basaba sobre todo en los juegos de palabras, los trabalenguas y la rapidez vocal.
3: Bien, ¿qué hizo el Dux?
4: El Dux hizo lo que un Dux debe hacer cuando un Dux cumple con su deber de Duque.
3: ¿Qué? ¿Qué hizo?
4: Pues muy sencillo, porque está. Cuando el Dux cumple con su deber, ya que el Duque no lo hacía, pues cuando la duquesa se la jugó al Duque con el Dux.
3: ¿Quién hizo qué hacía?
4: Lo hicieron todos. Allí estaban en la oscuridad. El Duque con su daga, el Dux con su lanza y la duquesa con su puñal.
3: ¿La duquesa con su puñal?
4: Sí. La duquesa tocó al Duque cuando el Duque iba a atacar al Dux, pero el Duque se agachó, el Dux reganó y la duquesa avanzó. Así que el Duque tropezó con la duquesa, la duquesa cayó junto al Dux y el Dux se agarró al Duque.
3: ¡Qué curioso!
1: Pero Danny Kaye era también un maestro de la comedia física. Era imposible verle quieto y su rostro parecía de plastilina, siempre haciendo muecas y gestos.
5: Por un momento pensé que estaba usted borracho.
2: Yo nunca bebo.
1: Además, era un artista muy polifacético. A sus dotes de actor había que sumar las de cantante, bailarín y otras.
4: ¿Quiénes son estos hombrecitos?
6: Son mis amigos, señor. Trabajan conmigo en las ferias. Es la mejor compañía de titiriteros y acróbatas de toda Inglaterra.
1: Sí, porque Danny Kaye era también acróbata y equilibrista, un auténtico portento físico y muy habilidoso en todo lo que hacía. En la película El bufón de la corte, Basil Rathbone y él parodiaban el famoso duelo de espadas de las aventuras de Robin Hood, y Rathbone acabó reconociendo que Danny era mucho mejor en la esgrima que el propio Errol Flynn.
7: Y ahora, mi galante zorro, veremos cuál es la vida que no vale ni esto.
4: Lo veremos.
8: ¡La! ¡La! ¡La!
9: I looked through a magazine, the missionary's wife concealed.
10: Magazine, what happens?
9: I see how people who are civilized bung you with automobiles.
11: You know you can get hurt that way, Daniel.
1: Danny Kaye nació en Brooklyn en 1913 y desde muy pequeño mostró un gran interés por la música.
12: A la edad de un año ya sabía cantar Tres ratones ciegos y antes de los tres sabía que el acorde principal en la supertónica bemolizada era re bemol mayor, la bemol y fa bemol.
1: Con 4 años ya actuaba en festivales escolares y con 14 se fue de casa para iniciar su carrera artística.
13: ¿A dónde piensas marcharte?
12: Pues iré a los cabarets, a las salas de baile, incluso a los cafetines.
13: ¿No estás asustado?
1: Durante 10 años ejerció de cómico de club, actuando en todo tipo de locales.
7: ¡Cierren las puertas de atrás y abróchense los cinturones de la risa! ¡Vamos a empezar a trabajar!
1: A mediados de los años 30 hizo una gira con una compañía de teatro por Japón y otros países de Oriente. Fue allí donde desarrolló su habilidad para la pantomima, ya que el auditorio no entendía el inglés y había que hacerles reír como fuera. Pero su salto a la fama llegó en 1941 con la obra de teatro Lady in the Dark.
14: Ahí está sentado un hombre con un récord espléndido.
1: El récord consistía en cantar 54 nombres en 38 segundos sin respirar. Porque sí, uno de los momentos estelares de la obra era cuando Danny cantaba una cadena de nombres de compositores rusos a toda velocidad.
15: Smolachevsky, Rubinstein, Arensky y Tchaikovsky, Sapelnikov, Dmitriev, Cherepnin, Krasinovsky, Kodovsky, Atobuchov, Moni, Yusko, Akimenko, Soloviev, Prokofiev, Tiyemkin, Goroshenko, Deus, Glinkler, Winkler, Bortnyansky, Rebekov, Filinsky, Desmetrov, Balakirov, Zolotarev, and Kosinski, and Sokolov, and Kopolov, Tukelsky, and Konovsky,

0: Su debut en el cine se produjo en 1944 con Rumbo a Oriente. En los años siguientes protagonizaría otros títulos de éxito como El asombro de Brooklyn, La vida secreta de Walter Mitty o Nace una canción, en todas ellas con Virginia Mayo de compañera, actriz que se convirtió en su partner oficial en los años 40.
1: Usted es una chica muy guapa.
2: Pero usted no me ha oído cantar. A lo mejor no le agrada mi voz.
1: Adelante, la escucharé. Oh, estupendo, maravilloso, ha conseguido el puesto.
0: Su verdadera compañera, su mujer en la vida real, era la compositora Sylvia Fine, que resultó clave en su carrera, ya que componía sus canciones y escribía muchos de sus gags cómicos.
3: Y ahora, en honor de mi amigo y compañero de armas, cantaré algo gitano. La canción del brindis gitano.
0: En casi todas sus películas había números musicales, y aunque la mayor parte de sus canciones tenían un estilo cómico, y en ellas Danny cambiaba de voz o emitía un sinfín de ruidos guturales, en realidad era un buen cantante y mantuvo una carrera discográfica bastante nutrida a lo largo de toda su vida. Uno de los lugares donde gozaba de mayor popularidad era Reino Unido.
4: Os aseguro que antes de que el sol se oculte, toda la corte de Inglaterra habrá sucumbido al encanto y a las canciones del incomparable Giacomo, rey de bufones.
0: El público británico le adoraba, y se cuenta que en 1948 la familia real británica asistió a uno de sus shows en un teatro de Londres. Como el palco real estaba un poco lejos del escenario, el rey Jorge VI y toda su familia decidieron mudarse a la primera fila para poder ver mejor sus muecas, siendo la primera vez en la historia que el rey de Inglaterra veía una función teatral fuera de su palco.
5: Muy gracioso, inteligente. Oh, no. Es justo lo que la corte necesita. Risas, bromas, canciones.
6: In tropical climes there are certain times of day when all the citizens retire to tear their clothes off and perspire. It's one of those rules that the greatest fools obey.
0: En los años 50, su buena racha continuó con películas como Navidades Blancas, al lado de Bing Crosby. En 1955, la Academia de Hollywood le concedió un Oscar honorífico por toda su carrera, algo bastante inusual, ya que el actor era todavía bastante joven y no se planteaba el retiro. De esta década de los 50 son también dos famosos biopics que protagonizó. Uno, Las cinco monedas, sobre el pionero del jazz, Red Nichols, y otro, El fabuloso Andersen, sobre el famoso escritor de cuentos.
7: Deja de mover la cabeza como una vieja, Peter. ¿Sabes el cuento de aquella vieja que hacía a su familia tantas señas con la cabeza que un día se le cayó encima del plato de la cena?
8: Hans, ¿por qué sigues metiéndonos en líos?
7: ¿Líos? Peter, no hay ningún lío del que un buen cuento no nos pueda sacar.
0: En los años 60, Danny Kaye decidió apartarse del cine y dedicarse a otros medios. Durante 4 años tuvo su propio show en televisión y viajó por todo el mundo con distintos espectáculos teatrales.
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0: En el cine, su última película la rodó en 1969. Fue La loca de Cheyot, junto a Katharine Hepburn, y en la que interpretaba uno de los escasísimos papeles dramáticos de toda su carrera.
1: No sienten nada, no dan nada, no fabrican nada. Solo viven de los demás. Condesa, poetas, buhoneros, payasos, los inocentes, los locos están desapareciendo. El mundo está siendo conquistado por los que se aprovechan.
2: Confidentially, I like to talk confidentially.
0: Pero al margen del cine hay algunas curiosidades en torno a Danny Kaye que merece la pena contar.
1: Yo no rindo culto al dinero, es todo lo contrario.
0: Danny Kaye fue un actor muy generoso, siempre involucrado en campañas contra el hambre y ganador del premio Jean Herschel de la Academia de Hollywood por su labor humanitaria. Fue además la primera celebridad nombrada embajador de buena voluntad de UNICEF y como tal fue el encargado de recibir el premio Nobel que se le concedió a la organización en 1965.
3: Es usted muy buena persona.
4: Sí, lo soy.
0: Era también un fanático del béisbol. Fundó y fue el primer dueño del equipo de los Mariners de Seattle. También destacó como cocinero especializado en comida china. Según los críticos gastronómicos, su casa era el mejor restaurante chino de California y allí acudían a comer los reyes de Holanda, Henry Kissinger o Luciano Pavarotti. También era un apasionado de la aviación, como su personaje de La vida secreta de Walter Mitty.
5: Olvidándose del pertinaz paqueta de sus motores averiados, el comandante de aviación Walter Mitty, el hombre más temido de la patrulla del desierto de la RAF, perseguía la cola del Messerschmitt.
0: Tenía una licencia de piloto que le permitía manejar grandes aviones, como un Boeing 747. En una ocasión, durante una campaña de UNICEF, voló a 65 ciudades en una semana llevando él mismo el avión. Danny Kaye murió el 3 de marzo de 1987 de un ataque al corazón. Tenía 74 años.

0: Seguro que habéis reconocido a nuestro siguiente protagonista, Mario Moreno Cantinflas, el cómico más popular que ha dado el cine hablado en español. Un icono y referente de la cultura mexicana del que os vamos a contar su vida y milagros.
1: Mario Moreno nunca se metió en política ni apoyaba a partido alguno. Sin embargo, durante décadas, en las elecciones presidenciales de México, decenas de miles de personas votaban a Cantinflas como su candidato. Sus simpatizantes escribían su nombre en la papeleta electoral.
2: Pueblo que me escucha, aquí me tienen delante de ustedes y ustedes delante de mí. Y ahora me pregunto, ¿y por qué estoy aquí? Y enseguida tengo mi respuesta, sí o no, porque yo soy muy rápido en todo. Estoy aquí porque no estoy en ninguna otra parte y porque ustedes me llamaron. Y si el pueblo me llama, el pueblo sabrá por qué lo hizo.
1: El cine le había hecho un hombre muy rico.
3: Mañana a las 11 quiero el desayuno aquí en la cama. Y a las 12 no se le olvide que esté listo el baño para... A ver quién se baña, porque yo ya me bañé el mes pasado.
1: Sin embargo, siempre estuvo cerca de la gente sencilla y los mexicanos le consideraban un héroe del pueblo.
2: Y ustedes se preguntarán, ¿este joven de tan tierna edad será capaz de sortear todos los peligros hasta encontrar el faro de felicidad o nos deje positivamente seguros? Y este joven les contestará, a pesar de ser tan pollo, tengo más plumas que un gallo. Y sobre todo, tengo ganas de hacer justicia y darle al pueblo lo que el pueblo necesita.
1: Mario Moreno.
4: Todo lo que yo he hecho ha sido observación y ha sido extraído del pueblo mismo. Porque yo, en cualquier condición que esté, soy pueblo.
1: Pero no solo en México. Cantinflas era admirado y querido en todo el mundo, en especial en los países latinoamericanos. Charles Chaplin dijo de él que era el único cómico que podía igualarle.
4: Fue un gran amigo mío, Charles. Convivimos varias veces y alguna vez pensamos que podíamos hacer una película. Desgraciadamente no se pudo, pero sí hubo la idea en un principio, ¿cómo no?
1: Parece ser que el Papa Francisco es también un gran fan suyo. Hace unos años, cuando el pontífice visitó México, el hijo del actor, Mario Arturo Moreno Ivanova, le hizo un regalo muy especial.
5: Él mismo dijo que había entrado a México por la puerta de Cantinflas. Bueno, es un orgullo que no te puedo describir en palabras. Yo tengo pensado regalarle la sotana, la que usó mi papá en la película El Padrecito.
1: Y hablando de El Padrecito, fue una película que tuvo un impacto tremendo en España. En una lista publicada en 1983 por la Dirección General de Cinematografía, se podía ver que El Padrecito era, hasta ese año, la película más vista en nuestro país en toda la historia, por encima de Doctor Zhivago, que era la segunda, y Tiburón y La Guerra de las Galaxias, que eran tercera y cuarta. 6.300.000 espectadores españoles habían visto la película hasta entonces. La popularidad de Cantinflas en nuestro país era tal que hasta ha entrado en el diccionario de la RAE.
6: Vamos, abuelo, no me cantinfle, que tengo prisa.
1: El diccionario de la Real Academia Española admite el verbo cantinflear.
7: ¿Qué es medicina legal?
8: Medicina legal, maestro, es el conjunto de una esencia que pudiéramos llamar nosotros conforme la fisiología. Tiene usted dos clases de medicina legal. La medicina legal, que es legal, ya estando legalizada. Y tienes la fisiología, o sea, más bien la antonomía, maestro.
1: Un verbo que significa hablar de forma incongruente y desordenada, mezclando muletillas coloquiales con términos cultos mal empleados para al final no decir nada.
9: No le entiendo ni media palabra.
10: Pues eso sí está muy raro, porque como quien dice, es cuestión de captación. Ahora que le confesaré que yo de repente tampoco me entiendo, pero sí sé lo que digo.
1: Mario Moreno tuvo una infancia humilde. En su casa, entre hermanos, padres y tíos, vivían 14 personas. Antes de dedicarse a la actuación, fue limpiabotas, taxista o cartero.
11: Fui hasta torero, fíjese.
12: No creo que en esa profesión hubiera usted llegado muy lejos.
11: Pues se equivoca usted, porque un día llegué hasta primera fila de barrera del aventón que me dio el toro.
1: También se dedicó durante algún tiempo al boxeo.
13: Llegué a pelear profesionalmente, ya pagándome. Yo no fui muy popular porque la gente no me conoció de pie, siempre acostado.
1: Pero no encontró su verdadera vocación hasta que fue contratado por un teatro ambulante.
14: Bueno, pues quedas contratado como ayudante.
15: Gracias, señor.
14: Tus labores son limpiar todo después de cada función. En especial los camerinos, que quedan hechos un asco. Ya ves cómo son los actores.
15: Sale.
14: Pues bienvenido a la carpa Pagol.
1: Pronto, sin embargo, dejó de limpiar y pasó a actuar sobre el escenario.
16: ¿Qué pasó, señorita? ¿Ahí no me estaba usted atendiendo?
17: ¿O estaba usted poniendo atención al jovenazo que tiene usted a su lado? Que, por cierto, me estaba poniendo atención a mí.
1: Fue así como aprendió el oficio de cómico. Un día, mientras trabajaba en ese teatro ambulante, se encontró con un espectador que no dejaba de meterse con él.
18: Está bien inflado, nomás no se le entiende nada.
19: ¡Siéntate!
20: ¿Qué dice, jovenazo?
18: ¿Cuánto infla, Alfonso?
20: Pues lo que me inviten.
18: ¿Y en qué cantina infla?
20: ¡Déjalo, hombre!
1: Y ese borracho le dio la idea para su seudónimo.
18: ¿En qué cantina infla?
17: Pues, ¿cómo se llama usted?
20: Pues no estoy oyendo usted a que cacarea como gallina. Cantinflas, ese es mi nombre.
1: Una camiseta blanca raída, un pantalón caído por debajo de la cintura, ceñido por un trozo de cuerda y un trozo de tela al hombro al que llamaba su gabardina.
21: ¿Pero por qué no has cambiado de indumentaria?
20: Hombre, no me caí. ¿Qué no ves que soy de cadera caída?
1: El conjunto se adornaba con una especie de bigotillo incompleto.
20: ¿Pues que no se afeita usted?
22: Pues sí, padre, pero agarra más fuerza porque es como poda. Fíjese bien, es así como musgo, ¿no?
1: Cantinflas era el maestro de las evasivas y los insentidos.
23: Cíteme una palabra con el acento grave.
24: ¿Grave? Enfermo.
23: ¿Le parece a usted grave?
24: Gravísimo, joven. ¿Cómo se nos puso el enfermo del 11? ¿Se acuerda usted que comenzó a hincharse esas ronchas que le salían y esa tos que era como tosmático?
23: No se me salga del tema.
24: Pues usted no se me meta, joven.
1: Un peladito tan dulce como cara dura.
25: ¿Se empuja una con los otros?
26: Me empujo ni las que quieran, pero nomás que sea de coñas.
27: Yo invito, aquí los señores pagan.
1: Y siempre con muy pocas ganas de trabajar.
28: Todos los que son tontos comen pan con sudor, que aparte de ser molesto es una cochinada. ¿Dónde está la higiene? Por eso yo no trabajo. Mientras se sude, no trabajaré nunca.
1: Pero también era un personaje humilde y sencillo que se enfrentaba a las injusticias con humor y mostraba las miserias de las clases populares.
29: De manera que usted piense que no solamente de pan vive el hombre, ¿no? También hay que comer carne, aunque eso es muy difícil. No pierda las esperanzas.
1: Mario Moreno, otra vez.
13: Cantinflas es un personaje que protesta contra la injusticia, que no puede ver la injusticia, que no tiene nada, pero quiere hacer algo por alguien.
30: Yo soy Cantinflas, amigo de usted. Yo soy Cantinflas, tu cuate también.
1: En el cine debutó en el año 1936 con la película No te engañes, corazón. Aunque todavía era muy joven, el público ya le conocía tras haberse pateado durante años la geografía mexicana con sus espectáculos ambulantes.
31: Aunque le parezca madurito, ando frisando en los 17 abriles.
23: ¿Será que se los quita?
31: ¿Será que no me los pongo, chato?
1: Sin embargo, esa primera película fue un fracaso. No sería hasta la tercera, titulada Ahí está el detalle, y estrenada en 1940, cuando consiguió su primer éxito en el cine.
21: ¿Cómo es posible que tú, pareciendo tan joven, tengas hijos tan grandes?
28: Ahí está el detalle, porque muchas veces a lo mejor los hijos de uno son de los demás, siempre que cuando ya reclama otro, entonces sí ya no saben ni de quién son.
21: Pero hombre.
1: En ella se consolidó el personaje de Cantinflas tal y como lo conocemos, y el título de la película se convirtió además en una de las muletillas más habituales del cómico a lo largo de toda su trayectoria.
28: Lo que yo decía, señor juez, ahí está el detalle.
1: Comenzaba así una carrera estelar que le llevaría a protagonizar una cincuentena de películas en 4 décadas.
28: Oiga, usted, las mangueras las compra uno, las dan aquí.
20: ¿Las damos aquí?
28: Yo así como que el calor no me asienta, ¿verdad?
20: Ah, vamos, ¿es usted alérgico?
28: No, soy michoacano.
1: Cantinflas de bombero, de policía, profesor, cura o cowboy.
21: ¿Quién iba a reconocerte en esas fachas?
28: ¿Cuáles fachas, hombre? ¿Cómo se ve la falta de ignorancia luego? ¿Usted no sabe lo que es un cowboy bien vestido? Impresiono, ¿verdad?
1: En sus películas en blanco y negro, es decir, todas las de los años 40 y buena parte de los 50, el personaje de Cantinflas tiene algo de subversivo.
21: Con el nombre de Cantinflas, se ha pasado usted toda la vida violando la ley.
28: ¿Cuál ley?
21: Todas las leyes.
28: ¿A poco me dieron tiempo?
21: Su maña se daba.
1: En casi todas ellas hay un trasfondo de crítica social y un retrato muy ácido de la realidad cotidiana de México.
29: Es usted un gran psicólogo. Más bien soy mirólogo. No hace falta más que echarle una mirada para saber lo amolado que está.
1: En cambio, en las

0: convertirse en un moralista.
1: No, si es un error querer acabar con los ricos, hay que acabar primero con los pobres, padre.
2: Eso no lo dice la encíclica.
1: No, eso lo digo yo, porque acabando con la pobreza, pues habrá más equidad en el mundo.
0: Eso sí, sin perder nunca el sentido del humor que está presente en todas sus películas.
3: Mi personaje es tan humano, tan sincero, que posiblemente la gente por eso lo entiende, ¿verdad? Porque la gente va a ver a Cantinflas. Y además de todo, va a ver otra cosa. Va a haber un tipo optimista.
0: En 1956, Cantinflas fue reclamado por Hollywood.
4: ¿No tiene usted por ahí algún trabajito que no sea muy molestoso para esta ayuda de cámara, señor?
5: ¿Cuál es su nombre?
4: Picaporte.
0: El actor se subió al globo de David Niven para dar con él la vuelta al mundo en 80 días.
5: ¿Por qué no hablan francés?
4: Porque estamos en España, señor.
5: ¿España?
4: Sí, señor. Hijo, si andamos renorteados.
0: Y ese globo le hizo ganar otro.
6: The winner is Mario Moreno Cantinflas for Around the World in 80 Days.
0: El Globo de Oro al mejor actor de comedia. Sin embargo, el actor no salió muy convencido de la experiencia norteamericana. Sus juegos de palabras y su cantinfleo no funcionaban igual en inglés. Mario no volvería a rodar más películas fuera de México, a excepción de Pepe, otra vez en Estados Unidos, y Don Quijote cabalga de nuevo, filmada en España.
7: Mario Moreno.
0: En 1981, Cantinflas rodó la que sería su última película, El Barrendero. Después de casi 50 años haciendo cine, Mario Moreno había decidido jubilarse.
3: Cantinflas no tiene edad. Mario Moreno sí la tiene, pero yo no me quito los años. Lo que pasa es que no me los pongo.
0: Murió a los 81 años de edad el 20 de abril de 1993, víctima de un cáncer de pulmón.
1: De manera que ya me voy y saben una cosa. Los voy a extrañar.
0: Más de 250.000 personas desfilaron aquel día ante su ataúd para despedirlo. Cantinflas dijo que le gustaría que su epitafio fuera: parece que se ha ido, pero no es cierto. Y así es en el fondo, porque Mario Moreno Cantinflas se ha quedado con nosotros para siempre en las películas, resistiendo el paso del tiempo para seguir arrancándonos la risa con sus cantinfladas.
3: Porque no hay estímulo más grande para un artista que vea que hay respuesta en el público y que ha podido brindar felicidad y alegría que tanto lo necesita el mundo.

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1: El que canta es Alberto Sordi, uno de los rostros más representativos de la comedia italiana. Para que le conozcáis mejor, vamos a recuperar un reportaje que emitimos en 2020, cuando se cumplieron 100 años de su nacimiento.
2: El Coliseo Romano, la Plaza de San Pedro, la Fontana di Trevi.
3: En su opinión, comendador, ¿es más hermosa la Plaza de San Pedro y el Castillo de Sant'Angelo o la Plaza de España?
4: Roma entera es hermosa, señora. ¿Quiere que se lo diga en verso?
2: Si hubiese que escoger un único monumento que representara la ciudad eterna, resultaría casi imposible. En cambio, si hubiera que elegir una figura cinematográfica, un romano insigne amado por todos sus vecinos, ese sería sin duda Alberto Sordi.
5: Romano, ¿eh?
2: Así es, Albertone, como le conocían cariñosamente sus compatriotas, nació en el popular barrio de Trastevere y a lo largo de su carrera se convirtió en el gran portavoz de la romanidad en la cinematografía italiana.
6: Vaya con Roma, ¿vosotros creéis que uno al llegar a Roma ya se divierte? Roma hay que conocerla. Si fuera conmigo, sí, conmigo sería distinto. Un par de llamadas y menuda juerga y vamos a tener.

0: marcado acento romano, su mirada de infeliz y su expresión algo boba, Sordi representaba como pocos la comicidad, la ternura y el histrionismo italiano.
1: Por favor, no gesticule tanto, ¿quiere?
2: Si no soy yo el que gesticula, tengo aquí como un acceso nervioso que no puedo frenar.
0: A lo largo de sus películas fue dibujando un personaje tipo, el italiano soñador y de buen corazón, pero a la vez algo miserable y cobarde, tramposo, indolente y oportunista, siempre buscando una recomendación, escaqueándose del trabajo o dispuesto a seducir a cuanta mujer se le cruzara en el camino.
3: Oh, Ingrid, preciosa, amor mío.
4: Qué guapo es mi tuyo,
3: sí.
4: Mi italiano.
3: Ven aquí, suelta mía.
5: No era un italiano edificante.
6: No era un italiano edificante, no era un héroe ni un santo. Siempre he representado a ese italiano lleno de defectos y lleno de tics que es el más auténtico. Los italianos siempre hemos tenido ese espíritu de saber reírnos de nosotros mismos, pero también de luchar por corregir nuestros defectos.
0: Contaba el actor que nació predestinado para su oficio.
6: Desde que nací me gustaba exhibirme. Era un instinto natural. Por eso desde pequeño nunca pensé en otra cosa que no fuera ser actor. Solo quería ser actor.
0: Con solo 10 años ya trabajaba en un teatro de marionetas y cantaba en el coro de voces blancas de la Capilla Sixtina.
7: ¿Quieres ser artista? ¿Bailarín? ¿Trabajar 2 días y estar 2 meses parado?
0: Hizo de extra en Chinachita y de Boy de revista.
8: Vaya Elvi, te espero mañana en el espectáculo de gala. Cuando salga con mi impecable Frank, haré la presentación a los Jim Kelly.
0: Pero fue el mundo del doblaje el que lanzó su carrera. Con 18 años ganó un concurso de la Metro para doblar en italiano al gordo Oliver Hardy.
9: Allora, se ritornerai ad essere quello che sei, procura di ritornare meno stupido di questo momento.
0: A partir de entonces, no solo doblaría las películas del Gordo y el Flaco, sino que se convirtió en la voz en Italia de actores como Robert Mitchum, Victor Mature o Anthony Quinn.
10: ¿Y la imitación de Gary Cooper la sabes
11: hacer? ¡Alberto, hazla así, hazla así, Alberto!
12: Hago bien, cierra los ojos que si no, no vale.
0: A mediados de los años 40 se convirtió también en una estrella de la radio.
13: ¿Si può?
14: Avanti.
13: Permesso?
14: Chi è?
13: Il teatrino di Alberto Sordi.
5: Propuse a la radio de fare.
6: Le propuse a una emisora hacer 15 minutos de un personaje. Empezó así una feliz serie de transmisiones que fueron desde 1946 hasta 1950. Y con ese mismo personaje hice también mi primera película importante que dirigió Vittorio De Sica y se tituló Mamma mia, qué impresión.
5: Mamma mia, qué impresión.
0: La película de De Sica pasó bastante desapercibida, pero al año siguiente Sordi alcanzó el estrellato gracias a su protagonismo en 2 películas de Fellini. Primero como el galán televisivo del Jeque Blanco y después como uno de los patéticos treintañeros de los inútiles.
15: Olguita, hazme un favor, el domingo haré un negocio y te las devolveré. Dame 1000 libras.
16: ¿Me las devolverás?
15: Sí.
16: Solo tengo 500 libras.
15: Sí.
11: ¡Alberto! Máximo y Leopoldo se van a Bolonia a las carreras de caballos.
15: ¿El qué?
11: Sí, me han dicho que tengo un caballo seguro. ¿Por qué no apostamos algo también nosotros? Bastarían 1000 libras, yo tengo 300.
0: A partir de entonces, Albertone inició una carrera intensísima que le llevaría a participar en más de 170 películas. Solo en 1954 se estrenaron 13 títulos protagonizados por él. Uno de ellos fue Un americano en Roma, en la que su personaje amenazaba con suicidarse desde lo alto del Coliseo si no le dejaban viajar a los Estados Unidos.
17: ¡Pueblo de Roma! ¡Todos los que estáis reunidos y asombrados a mis pies! ¡Escuchadme bien! ¡Yo quiero irme a América! Por eso me he subido al más alto de todos los monumentos del mundo.
18: ¿Por qué haces?
19: Supongo que será cosa de publicidad.
20: Oye, ¿quién te paga? ¡Dilo!
0: Este personaje le dio fama internacional y en agradecimiento a la imagen favorable que daba de los americanos en la película, el presidente Truman le invitó a visitar el país y le nombró gobernador honorífico de Kansas City.
21: Pero ellos saben lo que hacen y cuando lleguen aquí, el que hable su idioma como yo, que incluso tengo su cacofonía, llegará a ser algo. ¡Vivan los americanos! ¡Americanos!
22: ¿Pero hablas su idioma?
21: ¿No me has oído?
0: En sus películas, Alberto Sordi personificaba el paradigma del italiano medio.
14: Cuanto más le conozco, más me convenzo de que es acertada la idea que tenemos de los italianos.
18: ¿Por qué? ¿La he desilusionado?
14: En absoluto.
22: Miei dialoghi, il mio modo di parlare, il mio modo
6: mis
22: di
6: diálogos, parlare. Mi manera de hablar y caminar, mis gestos, todo debía ser identificado por el público como algo propio de ellos mismos. El público se identificaba conmigo. Esa fue siempre mi técnica cinematográfica.
0: Sordi aportaba risas y esperanza en aquella Italia que empezaba a superar las miserias de la posguerra.
23: ¿Cuánto me das por todo esto?
24: 1.500.
23: ¿Pero cómo 1.500? Todo es de primera calidad. Dos quintales de cartón, 200 botellas, tres garrafas de paja.
24: No me sirven las garrafas de paja, me sirve el hierro. Quiero hierro.
0: Otras veces ilustraba su historia reciente. Dos películas bélicas están entre lo mejor de su filmografía.
25: ¿Qué es esto?
26: Es para los alemanes.
25: ¿Quién nos ha dado estas armas?
26: Las hemos cogido. Preparamos para dar el golpe.
23: ¡Para un momento! ¡Nosotros nos bajamos! ¡Para!
27: Vamos. Adiós, amigos. Yo casi estoy en casa.
25: Pero, hombre, antes cuando había guerra no la queríais. Y ahora de pronto os entran ganas. A mí ya no me importa nadie ni un comino, ¿sabéis? 3 años de horror en el frente occidental. 8 meses en Albania. Me marcho a mi casa.
0: El teniente que deserta del ejército cuando las tropas aliadas entran en Italia, en Todos a casa de Luigi Comencini. Y el soldado cobarde y escaqueado que acompañaba a Vittorio Gassman en la Gran Guerra de Mario Monicelli.
28: Anda, ¿yo? Sí. Yo soy un poco miope, por eso tengo tan mala puntería.
29: Tú eres un holgazán y no un miope, como todos los romanos.
28: Dispara tú, que eres milanés.
29: ¿Y eso qué tiene que ver? Yo sigo el principio de que todos somos hermanos y no soy partidario de la guerra.
28: Le dejaremos que se tome antes el café.
0: A veces Alberto Sordi se alquilaba para el cine internacional.
28: Participaré, ganaré, por Italia. Vamos a preparar el viaje. Me compraré la mejor máquina voladora del mundo. Igual que César, ¡vamos a Inglaterra!
0: Le vimos, por ejemplo, en la producción británica Aquellos locos con sus locos cacharros, sobre los pioneros de la aviación, o dando vida a un sacerdote militar en el remake de Adiós a las armas, que protagonizó Rock Hudson.
28: Perdóneme, padre. Los alemanes llegarán dentro de pocas horas. Venga, ahí sitio en la ambulancia. Yo me quedo aquí. Destruirán el pueblo antes de entrar. Este es mi puesto.
0: Otras veces, en cambio, era Hollywood el que visitaba el cine de Alberto Sordi. Así le vimos jugando a la escoba con Bette Davis y Joseph Cotten en Sembrando ilusiones de Comencini.
30: ¡Escoba!
14: Cuenta.
30: ¿Pero qué voy a contar? 4 de la baraja y 3 escobas, 7.
14: ¿Cómo vamos?
30: 14 ellos, 18 nosotros. Lo siento, señora, pero este año le va a ir fatal.
14: George, da cartas.
0: La comedia siempre fue su gran especialidad, pero Sordi también brillaba en papeles dramáticos y complejos, a los que dotaba de una gran humanidad, como el del ingeniero envuelto en una situación kafkiana en Detenido en espera de juicio, de Nanny Loy.
31: Vaya, ¿por qué duermes vestido?
30: Porque tengo frío.
31: Pues empieza a quitarte la ropa, está prohibido dormir vestido.
30: Aquí todo está prohibido.
31: Hasta está prohibido decirme por qué estoy aquí, por qué me han detenido. Yo de eso no sé nada.
30: Tampoco yo lo sé. Estaba en la frontera con mi familia y cantábamos felices.
31: ¿Qué quieres decirme? ¿Vociferar o te meto en la celda de castigo?
0: Por este papel ganó el Oso de Plata al mejor actor en el Festival de Berlín de 1972. A lo largo de su carrera, Sordi obtuvo numerosos premios. 8 David de Donatello al mejor actor, el equivalente a los Goya en Italia. Un Globo de Oro al mejor actor de comedia por El Diablo. O el León de Oro a toda una carrera del Festival de Venecia. En 1966, a su carrera de actor sumó también la de director.
22: Yo, por un periodo de 10 años, he hecho 12
6: películas. Durante un periodo de 10 años hice unas 12 películas por año. Hubo una vez a mediados de los 50 que hice 11 películas en solo 2 meses y medio, así que no podía dirigirlas. Tenía que confiar en un director que coordinara todo. Pero después de 15 años bajé mi ritmo de trabajo, ya solo hacía 1 o 2 películas al año, así que pude empezar a dirigir.
0: Dirigió 19 películas en las que también ejercía como guionista junto a su inseparable Rodolfo Sonego. Títulos como Mientras hay guerra, hay esperanza, Esa rubia es mía o El gran amante.
30: Además, Olga, debes de tener en cuenta que hoy he tenido un día muy ajetreado.
32: ¿Ah, sí? ¿Con quién?
30: ¿Cómo que con quién?
32: Con Sofía, Magdalena, María, Marisa, Ada, yo que sé con quién.
30: ¿Pero quiénes son esas? Yo no las conozco.
32: Sí, confundo los nombres, ya lo sé. Pero es que cambias con tan frecuencia.
0: En la vida real, en cambio, no se le conoció nunca ninguna relación sentimental. No se casó nunca, vivió toda su vida junto a sus hermanos Giuseppe, Sabinia y Aurelia. Y era profundamente religioso.
32: ¿Tú tomas comunión o no el día de Pascua?
30: Claro, Nina, claro.
1: Nina, tú ya sabes lo religioso que soy. Piensa que don Fulgencio nunca empieza la misa hasta que me ve entrar en la iglesia.
0: Sordi nunca dejó traslucir nada de su vida privada.
22: La mía exhibición es...
6: Porque mi exhibición no atañe a mi vida privada. Es solo para las cámaras de cine. Por eso nadie sabe nada de mi vida privada.
22: Es uno señor.
0: El 15 de junio de 2000, en su 80º cumpleaños, el alcalde de Roma le hizo un regalo inesperado.
2: Hablando de...
3: ¿Qué rey de Roma? Déjese de reír. Sí, proverbio, menuda gobernanza es esa.
0: Pues eso es precisamente lo que le regalaron, la gobernanza. El alcalde Francesco Rutelli le cedió por un día el cetro de alcalde de Roma y como tal recibió al primer ministro de Italia y presidió una inauguración. Alberto Sordi falleció el 25 de febrero de 2003 a la edad de 82 años. La Capilla Ardiente se instaló en el Ayuntamiento Romano y por allí pasaron más de 300.000 personas a darle el último adiós. Su funeral fue transmitido en directo por la RAI. El artista había elegido como epitafio una frase de la película El Marqués de Grillo, otra de sus mejores comedias.
4: Señor Marqués, el hora.
5: El hora, dice, el hora de mandar a los fanculos.
0: Señor Marqués, ya es la hora, es la frase que se lee en su tumba. Este año, con motivo del centenario de su nacimiento, se abrirá al público su casa de Roma, situada frente a las termas de Caracalla, y en la que se pueden contemplar recuerdos de muchas de sus películas. En la entrada, una estatua del actor ataviado con una toga y con una inscripción que dice «Emperador del cine italiano». Y es que eso, ni más ni menos, es lo que fue Alberto Sordi.

0: Aquí tenéis a los Monty Python cantando la canción del leñador, uno de los números musicales de su show televisivo. Y es que el último protagonista de este especial de risa es uno de sus miembros, el actor y guionista John Cleese.
1: Han pasado más de 35 años desde que se separaron, pero todavía hoy en día, si dices el nombre de John Cleese, enseguida se escucha el alto de los Monty Python, o como mucho, el abogado de un pez llamado Wanda. Eso en España, en Inglaterra es diferente.
0: En Inglaterra soy conocido sobre todo por una serie de televisión ambientada en un hotel que se llama Fawlty Towers, y todo lo que hago desde hace muchos años es comparado por la crítica con ese trabajo. Sí, es mejor que Fawlty, o no, es peor que Fawlty.
1: Towers fue elegido por el British Film Institute como el mejor show televisivo británico de todos los tiempos.
2: Ah, Paolo, ¿quieres recoger la maleta de este caballero de su coche y llevarla a la habitación 7?
3: No es fácil para mí, Capire.
2: Ah, no te resulta fácil de entender, Paolo. Le estamos enseñando, es de Nápoles, Italia. Subire la baliza.
3: ¿Cosa?
2: La baliza del... auto bianche sportivo.
3: Imposible, capire.
2: Yo creo que está clarísimo.
1: Paolo. John Cleese nació hace ahora 80 años. En realidad, su apellido originalmente no era Cleese, sino Cheese, queso en inglés. Pero su abuelo lo cambió para evitar el escarnio familiar. Pronto, el joven Johnny se convirtió en el orgullo de la familia cuando consiguió licenciarse en Derecho.
4: Le vi en un juicio hace 2 semanas.
5: ¿El robo en el casino?
4: ¡Oh, estuvo usted fenómeno! Oh, considéreme su mayor admiradora. Sus preguntas los deja desconcertados.
1: Pero no sería ejerciendo la abogacía como John Cleese se haría famoso. Durante sus estudios entró a formar parte de un grupo de teatro donde también estaban otros miembros de los futuros Monty Python. Al tiempo que estudiaba, también empezó a trabajar como guionista de televisión, donde conoció al resto de sus futuros compañeros.
6: Bien, punto cuarto. Logro de la supremacía mundial en los próximos 5 años. Francis, tú que has trabajado mucho en esto.
7: Sí, gracias.
1: Nadie que les viera a finales de los 60 pensaría que aquellos 6 tipos, con pinta de profesores de Oxford, estaban destinados a convertirse en uno de los grupos cómicos más geniales de la historia. El 5 de octubre de 1969, la BBC emitía por primera vez esta sintonía. Con su humor delirante y anárquico, el circo volante de los Monty Python marcó un hito en la historia de la televisión británica a lo largo de sus 4 temporadas de emisión. John Cleese era el principal talento creativo del grupo, el más imaginativo a la hora de elaborar personajes y tramas.
0: Yo no soy muy bueno escribiendo chistes, pero sí soy capaz de crear situaciones muy divertidas con personajes que se comportan en ellas de forma absurda, pero siempre conservando una cierta lógica que las hace creíbles.
8: Hola, ¿podría darnos su hígado?
9: ¿Cómo?
8: Ya sabes, es de color marrón rojizo, es algo...
9: Sí, ya sé lo que es el hígado, pero lo estoy utilizando.
8: ¿Y esto qué es?
9: Una tarjeta de donante de hígado.
8: ¿Necesitamos decir más?
9: No. Escuchen, ahora no puedo dárselo. Ahí dice, en caso de su muerte...
8: Nadie ha sobrevivido cuando nosotros le hemos quitado el hígado.
10: No se mueva, solo será un momento.

0: El humor de los Monty Python también dio el salto al cine.
1: ¿Qué escribes ahí? ¿Romanes eum domus? ¿Gente llamada romanos ir la casa?
2: Dice romanos marchaos a casa.
1: De eso nada. ¿Cómo se dice romano latín? ¡Vamos, vamos!
2: Romanus.
1: ¿Que se declina cómo?
2: Anus.
1: ¿El vocativo plural de anus es?
2: Anis.
1: Romani. Domus. ¿En nominativo?
0: La vida de Brian fue su mayor éxito en el cine. En total, los Monty Python rodaron 5 películas. En 1983, con El sentido de la vida, decidieron poner fin a su carrera en común.
3: Bien, la moción ha quedado aprobada. Solo ha habido una abstención. Propongo que pasemos a la acción sin más retraso. ¿Hay unanimidad?
4: Sí, que la hay.
3: Bien.
0: John Cleese se dedicó entonces a su nueva serie, la mencionada Fawlty Towers, pero también escribió y protagonizó una de las mejores comedias de los años 80.
5: Lo siento, he olvidado su nombre.
6: Wanda,
5: precioso, precioso.
0: Un pez llamado Wanda sigue siendo una de las películas británicas más taquilleras de todos los tiempos.
5: Así que robaste la joyería, entregaste un amante a la justicia, te quedaste con el otro para que te ayudara a encontrar los diamantes y ahora cometes perjurio ante el juez, ¿verdad?
6: Vamos, en los Estados Unidos es costumbre.
5: Pues en este país no lo es.
0: En la filmografía de John Cleese también hay otras muchas películas que no son comedias.
7: Soy el sheriff John Langston. Como habrán podido adivinar, no soy de estas tierras.
8: No me diga.
7: Pero los buenos ciudadanos de Turley me han acogido con los brazos abiertos por una razón muy sencilla. Yo mantengo la paz. ¿Han venido a presenciar el ahorcamiento?
0: Aquí le escucháis en el western Silverado. Encontrar un caballo que se adaptara a sus 2 metros de altura fue, por lo visto, toda una odisea. También le hemos visto en otros títulos, digamos, serios, como El Frankenstein de Kenneth Branagh, o incluso hizo de Q en las 2 últimas películas de James Bond que protagonizó Pierce Brosnan, El mundo nunca es suficiente y Muere otro día.
9: Aquí es donde guardan todas las reliquias, ¿eh?
10: Una vuelta y voilà.
9: Pero es más listo de lo que pareces.
10: Mejor que parecer más listo de lo que seas.
0: Mortimer tuvo también su personaje en la saga de Harry Potter.
11: Yo te conozco. Eres Nick casi decapitado.
12: Prefiero ser Nicholas, si no te importa.
11: ¿Casi decapitado? ¿Qué es casi decapitado?
12: Esto.
0: Aunque la verdad sea dicha, a John Cleese no le gusta mucho actuar. Casi siempre está rechazando guiones. Lo que de verdad le atrae del mundo del cine no es la interpretación, sino el trabajo de guionista.
13: Cuando alguien me dice si quiero conocer a tal director o a tal actor, yo siempre pregunto, ¿por qué? ¿De veras he de hacerlo? Pero si me dicen, ¿quieres conocer a William Goldman, el famoso guionista? Entonces digo, sí, por favor.
0: En los últimos años, Cleese se ha dedicado sobre todo a prestar su voz para numerosas películas de animación como Aviones, La telaraña de Carlota o la saga Shrek, donde ponía voz al rey.
14: Sí, papá, este reino necesita un nuevo rey. Tú y Fiona sois los primeros en la línea de sucesión.
15: Los primeros en la... Ahí tienes la razón por la que te quiere tanto el pueblo. Aunque estés en el lecho de muerte, sigues con tus bromas.
0: Pero John Cleese es un tipo con muchas otras inquietudes al margen del cine. Por ejemplo, es autor de varios libros de psicología escritos a medias con su psicoanalista.
13: Cuando mi primer matrimonio empezó a fracasar a mediados de los 70, fui a un psicoanalista al que estuve visitando semanalmente durante 3 años. A base de vernos, nos convertimos en amigos.
0: Uno de estos libros, titulado La familia y cómo sobrellevarla, es un auténtico bestseller en Gran Bretaña, muy utilizado por los consejeros matrimoniales. También ha tenido mucho éxito otro titulado La vida y cómo sobrellevarla, en el que el actor da su receta personal para vivir feliz.
16: No es nada especial. Intenten ser amables, no coman grasas, lean un libro de vez en cuando, den algunos paseos y vivan en paz y armonía con las gentes de todos los credos y naciones.
0: El pasado mes de mayo, John Cleese estuvo en Pamplona en unas jornadas de psicología como ponente. Y allí dijo que estaba pensando en comprarse una casa en Mallorca porque ya no le gusta vivir en Gran Bretaña. En realidad, el actor ya tiene una segunda residencia en California, donde pasa la mitad del año junto a su tercera esposa, una psiquiatra norteamericana. Pero el anuncio venía a cuento de unas declaraciones muy polémicas hechas en su país sobre el multiculturalismo de Londres, que, según dice, ya no parece una ciudad británica.
17: Nos vamos a Sudamérica.
6: ¿Cómo?
17: Nos vamos a Sudamérica.
6: ¿Por qué a Sudamérica?
17: Como quieras, ¿a Islandia?
0: Aquellas declaraciones fueron tachadas de racistas y contestadas por sus otros compañeros de Monty Python, como también lo fue su apoyo al Brexit, que ha desconcertado a muchos. John Cleese fue militante socialista en su juventud y con los Python solía mofarse de la poca amplitud de miras de la sociedad inglesa.
13: Inglaterra es un país chapado a la antigua, muy exclusivista y tremendamente centrado en sí mismo. Yo creo que sería necesario hacer reformas constitucionales para que el pueblo se viera mejor representado en sus dirigentes. Hasta que eso no ocurra, el mío será un país políticamente estancado.
0: Sin embargo, en las últimas décadas se ha ido haciendo cada vez más conservador y ahora parece añorar esa Gran Bretaña tradicional de la que tanto se reía.
17: Wanda, no tienes ni la menor idea de lo que significa ser inglés. Siempre tan correcto, siempre tan reprimido, temiendo constantemente decir alguna inconveniencia, como por ejemplo, estás casado y que te digan, mi mujer me ha abandonado hoy.
0: Así es John Cleese, un tipo contradictorio, polifacético y genial, al que en una votación de la BBC, el público británico le eligió como el segundo mejor cómico de todos los tiempos, solo por detrás de Chaplin y por delante, por ejemplo, de Groucho Marx o de Woody Allen. Su truco para hacer una buena comedia es bien sencillo, estar relajado.
13: De esta forma surge lo divertido, la improvisación, lo creativo, porque el truco para hacer buena comedia es ese, estar muy relajado.
0: Pues ya lo sabéis, y lo vamos a dejar aquí. ¿Tiene usted algo más que decir, Mr. Cleese?
17: Au revoir.
6: Y encima hablas antes.

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1: Pues así termina este Sucedió una noche colección que hemos dedicado a cuatro grandes actores de comedia. La semana que viene volveremos con un nuevo especial. Ahora nos vamos a despedir con otra pareja de grandes cómicos, Jerry Lewis y Dean Martin, un dúo que tuvo mucho éxito en los años 50, protagonizando juntos casi una veintena de películas. Lo dicho, un saludo de Leo Castro y Antonio Martínez y hasta la semana que viene.
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0: Son las 5 de la mañana, las 4 en Canarias. Israel continúa su ofensiva contra el Líbano. Este sábado, el ejército de Benjamin Netanyahu ha matado a al menos 11 civiles en el sur del país. Lorena Carramolino.
1: La milicia de Hezbollah asegura que esta masacre cometida en las últimas horas en el sur del Líbano tendrá una respuesta proporcionada. Así ha contestado la milicia chií a la intensificación de los ataques por parte del ejército de Israel. Estos ataques aéreos han provocado la muerte de al menos 11 personas y hay una veintena de heridos. Uno de estos ataques, por el que han muerto 7 personas, ha ido contra una vivienda en la ciudad de Ansar. Este es el sonido minutos después del ataque a esta vivienda que se ha reducido completamente a escombros. El primer ministro libanés ha respondido señalando que este edificio no se trataba de una infraestructura militar y en un mensaje en X añade que entre los civiles muertos se encontraban niños, sin precisar el número de menores asesinados.
0: Y seguimos en Oriente Próximo. El gobierno español ha condenado el acoso que están sufriendo familias palestinas por parte de colonos israelíes en Cisjordania y ha pedido a Israel que ponga fin a los asentamientos en el territorio ocupado. El Ministerio de Exteriores ha exigido poner fin al asedio en la aldea de Kusra, que continúa invadida desde que un grupo de radicales incursionara en territorio ocupado y después de una operación del ejército de Israel que no ha cambiado la realidad sobre el terreno. El comunicado de Exteriores se produce después de que el primer ministro palestino, Mohammad Mustafa, haya pedido a la comunidad internacional que intensifique los esfuerzos para presionar a Israel. Según la Organización de Derechos Humanos B'Tselem, desde 2020, colonos y sobre todo soldados israelíes han matado a más de 1.100 palestinos en la Cisjordania ocupada, entre ellos más de 200 niños y adolescentes. Sobre la crisis en Ceuta, Marruecos ha expulsado a los periodistas de EFE y de Televisión Española de Castillejos. Los reporteros cubrían una carga de las fuerzas antidisturbios marroquíes para dispersar a migrantes que trataban de llegar a la frontera ceutí. Según ha publicado la propia agencia EFE, lo han hecho mediante el uso de gases lacrimógenos y porras. Rabat ha cerrado el paso a cientos de migrantes que han intentado entrar en Ceuta. Habían sido convocados desde las redes sociales para repetir la avalancha que el 30 y el 31 de julio desbordó con hasta 70.000 migrantes el territorio de la ciudad autónoma española. 294 personas han sido detenidas, la mayoría de ellas, hasta 248, son migrantes de origen subsahariano. El resto de personas interceptadas eran ciudadanos marroquíes, argelinos y mauritanos. El Partido Popular ha vuelto a cargar contra Pedro Sánchez. Los populares culpan al presidente del gobierno de lo que ha pasado en Ceuta. Jaime de los Santos exige un mando único.
2: Han pasado 16 días y Pedro Sánchez sigue escondido en la mareta. Recomienda canciones y recomienda lecturas, pero no viaja a Ceuta a asumir el mando único que, por otro lado, le ha reclamado el presidente Vivas. En gran medida, esta invasión es por culpa de la política migratoria de Pedro Sánchez, por las regularizaciones masivas que nos han convertido en un destino fácil para las mafias.
0: La ministra de Sanidad acudirá este domingo a Marruecos. Mónica García visitará un centro de salud y el hospital universitario de la ciudad. De momento es todo. Se quedan con Una Autor en una hora. Nosotros volvemos con más información aquí a las 6 y estamos siempre en cadenaser.com.
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0: Bienvenidos a Un Autor en una Hora. En este programa les vamos a contar la vida de Elena Fortún a través de su obra. Elena Fortún es una autora extraordinaria que creó a uno de los personajes más famosos y queridos de la literatura infantil y juvenil del siglo XX, Celia. Pero además tuvo una vida muy intensa, llena de contradicciones y de sufrimiento en la ocultación de su homosexualidad. Hay toda una obra que solo salió a la luz muchos años después de su muerte y que hacen ver a Elena Fortún de una forma absolutamente diferente. Pocas personas han hecho tan feliz a tanta gente y han sido ellas mismas tan infelices. Encarnación Aragoneses Urquijo nació el 18 de noviembre de 1886 en Madrid, hija única de Leocadio Aragoneses Esteban, natural de Abades, Segovia, alabardero de Palacio, y Manuela Urquijo Ribacova, originaria de Álava. Encarna será siempre una niña enfermiza y, al igual que su madre, nunca gozará de buena salud. Cuando Encarna tiene 4 años, Leocadio, su padre, deja su puesto de alabardero y pasa a desempeñar el cargo de administrador de un edificio en la calle Huertas, propiedad de un primo de su mujer, en cuyo primer piso se instala la familia. Encarna comienza a ir entonces a un colegio cercano a su nuevo domicilio, el de la calle Amor de Dios. A la madre no le gusta que juegue con otros niños y pronto Encarna empieza a aficionarse a leer y a jugar sola. Su libro preferido de aquella época es Leonor y los Príncipes Encantados, de Andersen, que le ha regalado su padre por su cumpleaños. La madre, en cambio, piensa que los libros solo sirven para llenar de tonterías las cabezas de las niñas. En 1904 fallece Leocadio, el padre de Encarna, lo que supone un duro golpe para la niña, ya que siempre han estado muy unidos. Pero además deben hacer frente a la nueva situación económica, por lo que se ven obligadas a cambiar de vivienda. La novela autobiográfica Oculto Sendero nos puede servir para ilustrar algunos de estos momentos.
1: Comprendía que algo de mi vida acababa con mi padre. Hasta aquel mismo día había vivido bajo la sombra protectora de sus brazos, que ganaron siempre el pan para nosotras. La inconsciencia y el feliz abandono de mi infancia quedaban terminados aquí.
0: Encarna empieza entonces a darse cuenta de que tal vez es verdad lo que le ha venido repitiendo su madre desde que la ha sacado del colegio a los 12 años. Para las niñas como ella, sin dinero ni padre que se lo gane, no existe más solución que el matrimonio. Y efectivamente, Encarna se casa con su primo segundo, el militar Eusebio de Goirbea Lemni, teniente de infantería, educado, culto y aficionado a escribir. El padre de Eusebio considera que ser escritor no es un trabajo serio, por lo que le exige a su hijo que haga la carrera militar y deje la escritura solo para entretenimiento. Eusebio acata los deseos de su padre, pero después se dedica a su gran afición, la escritura. La boda se celebra el 8 de mayo de 1906. Ella tiene 21 años y el novio 25. Como el teniente de Gorbea está destinado en Zaragoza, se van allí de viaje de novios. De este matrimonio nacerán 2 hijos, Luis y Manuel, al que familiarmente llamarán Bolín. Estas son las reflexiones que comparte Elena Fortún sobre el matrimonio en Oculto Sendero.
1: Al día siguiente de la boda, me desperté cansada y dolorida. Tanta emoción, tan exaltada poesía, para tan pobre y vulgar resultado. ¿Esto sería así siempre? ¿Así vivirían todas las mujeres? ¿Todos los matrimonios serán eso? Nunca se quejaba ninguna mujer.
0: Durante algún tiempo, en los diferentes destinos de Eusebio, Encarna no puede acompañarle con los 2 niños pequeños, por lo que se queda en casa de su madre y lleva a los niños al Retiro a tomar el sol. Y allí está el germen de la escritora, porque Encarna observa a los niños y anota en cuadernos todo lo que le resulta interesante. En febrero de 1917 fallece la madre de Encarna. Así lo cuenta en Oculto Sendero.
1: Toda mi juventud se acababa con ella. Con ella, que no supo comprenderme, ni yo la supe comprender. Nos separaban muchos años y nuestra propia y diferente naturaleza, pero nos unía el misterioso cordón umbilical que nunca se rompe entre el espíritu de la madre y de los hijos.
0: Poco después, la familia, debido al trabajo de Eusebio, se traslada a Torrelavega, pero no terminan de adaptarse a la ciudad y a finales de febrero de 1919 consiguen regresar a Madrid, instalándose en la calle de Ponzano. En el segundo piso de su edificio vive Santiago Regidor, un ilustrador de conocido prestigio, catedrático de dibujo y colaborador de Blanco y Negro, con el que traban amistad. Eusebio de Gorbea ha escrito ya varias obras y es conocido en el ambiente literario, de modo que organizan tertulias en ambas casas. Encarna conoce a figuras relevantes de la intelectualidad madrileña de la época y se hace amiga de María Rodrigo, que la animará a investigar sobre las canciones infantiles madrileñas, de María Martos de Baeza y de María Lejárraga, la primera persona a quien Encarna enseñará los cuadernos escolares, donde ha ido escribiendo las palabras que les iba oyendo a los niños en el retiro. Será María Lejárraga la que la anime y ayude para que se publiquen. Pero desde que han vuelto del norte, Encarna está preocupada por el estado de salud de los niños, sobre todo del más pequeño, Bolín, y se pone en manos de un prestigioso médico naturalista y sigue sus tratamientos, pero el niño fallece el 1 de abril de 1920, a los 10 años, a causa de una encefalitis letárgica. Eusebio y Encarna durante bastante tiempo están haciendo prácticas de espiritismo para intentar comunicarse con el hijo muerto. Es el más duro golpe de su vida. A la protagonista de Oculto Sendero también se le muere una hija y así lo cuenta.
1: Se fue el verano y me lo llevó todo. Las hojas amarillas de los álamos y a mi hija. Una tarde, el rayo de sol no pudo encontrar sus manos, que estaban cubiertas de flores, pero iluminó su nariz afilada y sus ojos dorados, que no se abrirían más. Dentro de la casa sonaba el llanto de Jorge como un alarido desgarrador. No, no que nadie llore a mi hija, que era mía sola. Nadie más que yo tiene derecho a llorarla. Había brotado de mis entrañas milagrosamente y yo... La lloro no por lo que la he querido, sino porque algunas veces no la he querido bastante.
0: Entre 1922 y 1924, Encarna y Eusebio viven en Tenerife, a donde van por un nuevo destino de Eusebio. Allí vive su amiga Mercedes Hernández, casada con un compañero y amigo de Eusebio. El contacto con esta familia resulta una fuente de inspiración, de la que nacerán los principales personajes de los cuentos. Y así, Florinda, la hija de Mercedes, se convertirá en Celia, su personaje más famoso. Félix, el hermanito de Florinda, encarnará a Cuchifritín y la hermana de Mercedes se convertirá en la tía Cecilia. Es en Tenerife donde Encarna empieza a sentirse escritora por primera vez en su vida. Conoce a Leoncio Rodríguez, director del periódico La Prensa, que empieza a publicarle algunos artículos. Tienen tanto éxito que años después, estando ya de vuelta en la península, los sigue mandando porque se los piden. Regresa a Madrid en 1924 muy recuperada y llena de proyectos, como le cuenta en una carta a su amiga.
1: Estos 2 años en Canarias han sido un sedante para mi pena. Cuando salí de Madrid para San Roque, y aun cuando llegué a Canarias, era incapaz de todo. Ya el tiempo ha hecho del recuerdo una cosa muy dulce, que me da ánimo para todo y da el verdadero valor a la vida.
0: Encarna empieza a recuperar la confianza en sí misma. Alrededor de 1924 quiere separarse por primera vez de Eusebio y no lo hace, tal vez influida por los convencionalismos de la época. A su regreso a Madrid vuelve a entrar en contacto con María Lejárraga y María Martos, la mujer de Ricardo Baeza. Forman parte de la Asociación de Mujeres Amigas de los Ciegos, en la que ejerce el cargo de secretaria. Eso la lleva a estudiar y dominar el braille. Pertenece también a la Sociedad Teosófica de Madrid, muy relacionada con la medicina naturista y las prácticas de ocultismo, disciplinas que le interesan mucho. Para completar su formación, realiza estudios de biblioteconomía en el Instituto Internacional de Boston, en Madrid. Se hace socia, entonces, del Lyceum Club Femenino, fundado en 1926. En una carta a su amiga Mercedes se lo cuenta.
1: Con lo del club estoy encantada. Creo que se va a hacer una verdadera labor social en favor de la mujer y del niño. Somos ya muchísimas. Yo pertenezco a la sección de sociología y pienso que mis ciegos van a ganar mucho con ello. Ahora acaba de irse de casa María Rodrigo, que ha organizado un concierto para el domingo en el salón del Lyceum. Cada una aporta lo que puede y todas recibimos más de lo que damos. María Maeztu va a dar un curso de filosofía para 30 señoras y espero ser una de ellas.
0: Encarna también se mete de lleno en el feminismo que se respira en el Lyceum Club. Se hace amiga de Benita Asas Manterola, el alma del movimiento feminista de España, que con Julia P. de Trayeros, que más tarde será secretaria general de la Asociación Nacional de Mujeres Españolas, participa en los debates sobre el feminismo que se celebran en la sección de Ciencias Morales y Políticas del Ateneo de Madrid. También es una defensora a ultranza de la Institución Libre de Enseñanza, donde estudia a su hijo Luis. Los primeros trabajos literarios firmados como Elena Fortún aparecen como colaboraciones periodísticas en la revista La Moda Práctica. María Lejárraga la pone en contacto con Torcuato Luca de Tena, de ABC, y este le ofrece colaborar en Gente Menuda, el suplemento infantil dominical de Blanco y Negro. Aunque al principio Encarna escribe con diferentes seudónimos, pronto adopta el que la hará famosa, Elena Fortún, nombre que ha sacado del título de una novela de su marido, Los mil años de Elena Fortún, publicada en 1922. Cuenta su amiga Inés Field que cuando empezó a escribir se encerraba en el baño para que no la viera su marido. Sus historias tienen un gran éxito entre el público infantil, especialmente las de su personaje predominante, Celia Gálvez de Montalbán, una niña de clase acomodada, curiosa e imaginativa que cuestiona el mundo de los adultos. La primera colaboración data del 24 de junio de 1928 y comienza así.
1: Celia ha cumplido 7 años, la edad de la razón. Así lo dicen el catecismo y las personas mayores. Celia es rubia. Tiene el cabello de ese rubio tostado que con los años va oscureciéndose hasta parecer negro. Tiene los ojos claros y la boca grande. Es guapa. Mamá se lo ha dicho a papá en secreto, pero ella lo ha oído. No se envanece por tal cosa. Es seria, formal y reflexiva, razonadora. Porque, ¿de qué serviría haber alcanzado la edad de la razón si no sirviera para razonar?
0: Carmen Martín Gaite dice sobre Celia que le divierte muchísimo porque es muy traviesa, descarada y atrevida y que se pone en cuestión todo lo ridículo que hay en esas casas y en ese tipo de organización familiar. Dice que es la primera vez que se puede leer en la literatura infantil una crítica en boca de un niño y elaborada con una gracia y una capacidad de acusación contra todas las frases hechas que le rodean. De junio a diciembre de 1928, Elena Fortún publica 19 artículos, de los cuales 4 son cuentos. También colabora en Cosmópolis, Crónica, Estampa, Semana, Macaco, El Perro, El Ratón y el Gato y otras revistas. Esto es lo que le cuenta a su amiga Mercedes en una carta.
1: Al año de llegar de Canarias ganaba yo con Blanco y Negro 1000 pesetas mensuales, que entonces era mucho dinero. Entonces me empezó a odiar Eusebio, que hasta entonces siempre se había dado mucha importancia conmigo.
0: En 1931, con el dinero que ha ganado con sus libros, puede comprarse un hotelito en la colonia de Los Pinares, en Chamartín de la Rosa. La casa se llama Los Álamos y le cuesta 22.227 pesetas con 80 céntimos. A través de Salvador de Madariaga, embajador de España en París y hermano de sus amigas Asita y Pilar, Encarna conoce a Manuel Aguilar, editor que en 1929 empieza a publicar los libros de Celia. Más tarde, Manuel Aguilar le encarga la dirección de toda la publicación infantil de la editorial. La serie Celia y su mundo está formada en un primer momento por 11 títulos, los 6 primeros sacados de sus publicaciones semanales en Gente Menuda. El primero que se publica es Celia lo que dice, en 1929. El primer capítulo se titula Los Reyes Magos.
1: Me quedé asustada y oí como si un gato estuviera arañando las maderas del balcón. ¡Los Reyes Magos! Entraba la luna por las rendijas y entraba el frío también. De buena gana me hubiera levantado a ver lo que ocurría, pero me daba un miedo. Me tapé la cabeza y empecé a rezar. Jesucito de mi vida, tú eres niño como yo. De repente, ¡pum, pum, pum! Un ruido terrible de cosas que caen sobre el balcón. Y me encuentro en camisa delante de un señor negro con corona que está sentado en la barandilla. Dios te salve, Celia, me dice. Que Dios te salve a ti, rey negro, porque si no te caerás a la calle. Yo no puedo caer porque no peso. Qué bien, entonces podrás volar. Ya lo creo, mira. Y cogiendo las puntas de la capa blanca que llevaba, se marchó volando por la calle arriba.
0: Los episodios del primer volumen de Celia marcan las bases creativas de toda la serie. Además, aparecen una serie de personajes secundarios que gozan de protagonismo en las sucesivas entregas: el tío Rodrigo, la tía Benita, Juanita, la cocinera. Con el advenimiento de la República, Elena Fortún se convierte en una apasionada republicana, entre otras razones, porque ha empezado a dignificarse la situación de la mujer. Y además, Elena Fortún piensa que será la República la que solucionará los enormes problemas sociales del país. En 1932, Elena Fortún publica Celia en el colegio. En el prólogo de Celia en el colegio se explica que Celia ingresa como interna en un colegio de monjas. Con esta justificación, Celia es mala y aclara que ser mala es simplemente no adaptarse a las costumbres de los mayores. A través de los ojos de la niña, vamos a tener una visión de la sociedad y de periodos clave de la historia de España.
1: A vosotras os lo contaré todo. A papá no me he atrevido. Está tan triste el pobrecito. No hace más que una semana que estoy en el colegio y creo que ha venido a verme más de 20 veces. Yo solo le he visto 2 días porque no le han dejado entrar. Estoy furiosa. A ver, que no tengo dormitorio para mí sola. Mi cama está en una sala grande donde duermen muchas niñas, todas en fila. Yo creí que esto sería muy divertido porque podríamos charlar y tirarnos las almohadas. Pero ¿qué? Ni me hacen caso. La madre dice, ¡shh! ¡A callar, niña! Estamos en el silencio mayor. Por la mañana, casi de noche, mientras dormimos todas, entra la madre Loreto, da 3 palmadas y dice, ¡el ángel del Señor anunció a María! Y todas se sientan en la cama y contestan, ¡Dios te salve, María! Esto está muy bien y es muy bonito, pero a otra hora, no tan temprano. Por eso me hago la dormida y no contesto. La madre me riñe mucho. Esto no puede seguir así. Usted está obligada a decir el Ave María a la voz del ángel. Yo no he oído decir nada al ángel. En cuanto le oiga, contestaré. A callar, estamos en el silencio mayor. Bueno, ¿y cuándo es el silencio pequeño? Después me he enterado de que hay que estar en silencio todo el día, menos las horas de recreo, y que desde que nos acostamos hasta por la mañana, cuando oímos misa, no se puede hablar nada, nada. Es horrible.
0: En 1934, Elena Fortún publica junto a María Rodrigo Canciones infantiles, con el propósito de recuperar un folclore literario y musical que puede perderse. En 1934 también se publican Celia novelista y Celia en el mundo. Así comienza Celia novelista.
1: Papá, al despedirse, cuando se fue lejísimos con mamá y baby, me regaló un libro precioso con unas hojas blancas y las tapas de piel. Para que escribas en él tus fantasías, me dijo. La madre Loreto se lo enseñó a todas las madres. Debería escribir en él jaculatorias y oraciones. No, yo escribiré una novela. Una novela como un cuento. Muchas cosas se me ocurrieron que podría escribir, pero nada me parecía bastante bonito para un libro tan elegante.
0: En Celia en el mundo tiene ya Celia 9 años y su tío Rodrigo, sin permiso o autorización de su hermano y su cuñada, se la lleva a la gran capital, a Madrid, con el objetivo de que la niña vea más mundo mientras sus padres están en París. Así comienza.
1: La casa de tío Rodrigo es grandota y destartalada. En ella vivimos, además del tío y yo, Maimón, el morito, Basílides, la cocinera con su lechuza y mi gata Pirracas. Según dice el tío, yo me estaba volviendo tonta en el colegio con las madres y me ha traído a ver mundo. No a ver el mundo, no, sino a ver mundo, que es otra cosa de la que yo no había oído hablar nunca y que confundía con la tierra. Tito, no te enfades y escúchame. El mundo ya lo he visto, te lo aseguro. Era una bola grandísima que había en la clase de geografía. ¿Creéis que me escucha? Pues no. Se pone como un demonio y no atiende a lo que le digo. Si ya lo decía yo. Si te estaban embruteciendo en ese colegio, ahora eres como una salvaje de la Polinesia. Es cosa sabida. Al que no le da Dios hijos, el diablo le da sobrinos. Y sigue gritando hasta que me asusto, o hago que me asusto, y me echo a llorar. Entonces el tío se desespera. Vaya, el salvaje soy yo, que no sé tratar con criaturas. Ven aquí, hermosa, y no me hagas caso. Me sienta en sus rodillas y ya, con más calma, hablamos. Tito, guapo, no quiero que te enfades. Yo seré buena y haré lo que quieras. ¿Qué quieres que vea el mundo? Pues vamos a verlo, que a lo mejor me gusta.
0: Para la Feria del Libro de 1935, Elena Fortún se compromete a entregar 4 libros. Celia y sus amigas, con ilustraciones de Gori Muñoz, Cuchifritín, el hermano de Celia, el primero de la saga Cuchifritín, El bazar de todas las cosas y Teatro para niños. Las ganancias de esa feria, 3.000 pesetas, sirven para cubrir los gastos de la boda de su hijo Luis, que se celebra en Zúrich, de donde es originaria la novia, en junio de 1935. El hijo acaba de aprobar la oposición de inspector de ferrocarriles y su destino es Albacete. Así comienza Cuchifritín, el hermano de Celia.
1: De la mano de José Ramón y delante de Sofía, fue Cuchifritín al colegio por primera vez. No estaba lejos y llegaron pronto. Papá le había dicho por la noche que un colegio es una casa muy grande llena de niños donde había que portarse muy bien. Y él se la había figurado como un gran almacén de muñecas con sus escaparates. No era así, ni se parecía siquiera. En la calle llovía y las galerías del colegio lloraban agua por los cristales que dejaban pasar la luz cenicienta del cielo. «¡No te vayas, Sofía!», exclamó Cuchifritín al ver desaparecer a su prima por un pasillo. Una muchacha de delantal y gran cofia le miró al oírle hablar español y cogiéndole de la mano trató de llevárselo. Era porque no le conocía. Cuchifritín hincó en el suelo los pies y no hubo manera de hacerle andar.
0: En lo que queda de 1935 aparecen dos títulos más de Cuchifritín: Cuchifritín y sus primos y Cuchifritín en casa del abuelo. En 1936 aparece Cuchifritín y Paquito, que completa los cuatro títulos de la serie de Cuchifritín. Sobre Matón Kiki publica dos títulos: Matón Kiki y sus hermanas y Las travesuras de Matón Kiki, que también aparece en 1936. Eusebio de Gorbea, el marido de Elena Fortún, que está retirado hace 4 años, pide la vuelta al servicio activo y le conceden la dirección de la Escuela de Automovilismo de Aviación de Barcelona. Con su hijo Luis destinado en Albacete y Eusebio en Barcelona, Elena se encuentra sola en Madrid y continúa su colaboración con la revista Crónica, que dura hasta 1938, publicando artículos sobre todo lo que pasa en Madrid y fuera de Madrid durante la guerra. Elena Fortún alterna sus estancias en Madrid con las visitas que hace a su hijo y a su nuera, recién instalados en Albacete. Y en cuanto regresa a Madrid, sigue escribiendo principalmente artículos con una enorme preocupación social, aunque alterna esos artículos sociales con obras de fantasía. A comienzos de 1939, residiendo con su marido en Barcelona, donde vive los tremendos bombardeos sobre la ciudad, decide ir a Madrid para entregar a la editorial un libro que acaba de escribir y que quiere entregar en mano. Se trata de Celia Madrecita, cuya primera edición sale en 1939. Así arranca el prólogo.
1: Mamá murió en el otoño, al mismo tiempo que nacía María Fuencisla, y en los últimos días de noviembre, cuando aún estudiaba llorando por las noches, recibí una carta del abuelo que decía: «Hemos tenido que dar a criar a la pequeña, y si tu padre se ve obligado a salir de Segovia, yo no puedo encargarme de Teresina, que es todavía una criatura y necesita una madre. Tu obligación es dejar esas zarandajas de estudios en que os ocupáis ahora las chicas y venir junto a tus hermanas». Luego hacía consideraciones mortificantes para tía Julia, que me costeaba los estudios y me tenía en su casa de Madrid, y para mí, que según él, me había convertido en una niña moderna con la cabeza llena de pájaros. Lloré sobre mis 14 años, que habían sido felices hasta la muerte de mi madre, mis 3 cursos de bachillerato, que consideraba perdidos, y los pájaros de mi cabeza, que aleteaban moribundos.
0: La desintegración del personaje de Celia y del mundo burgués y moderno al que pertenece empieza en Celia Madrecita tras la muerte de su madre y al hacer Celia de madre de sus hermanas Teresina y María Fuencisla, la futura intrépida Mila. Celia, adolescente, narra en primera persona el impacto de la muerte de la madre, rasgo clave de la narrativa escrita por mujeres en la posguerra. Obligada a cuidar de su padre, viudo, y sus hermanas pequeñas, concilia modernidad y tradición.
1: Hacía mucho frío en el caserón del abuelo y me dolía el pecho como si me pesara el corazón. Tía Julia estaría aquella hora sentada junto a la chimenea en el saloncito de la calle de Goya, leyendo uno de aquellos novelones grandes que tanto le gustaban. Tal vez habría ido María Luisa, mi amiga del instituto, a saber por qué no había asistido a clase. Ya no iría más. Lloré sin poder contenerme y temiendo despertar a mi hermana. Temblaba de frío y de pena. En el otro extremo de la casa oía discutir a Valeriana con Leoncia entre el cacharreo de los platos y el ruido de la fuente de la cocina. Apagué la luz y con la claridad que entraba de los faroles de la calle me desnudé deprisa y me acosté junto a mi hermana, que al sentirme a su lado se volvió hacia mí y puso su cabecita en mi hombro sin abrir los ojos. Chiquitina mía, mi niña.
0: Al ser mujer de militar, Elena Fortún consigue viajar en un autobús del Estado Mayor para ir a Madrid, pero en ese momento los sublevados logran rodear la capital y apoderarse de Barcelona. Elena Fortún queda aislada y separada de su familia, de modo que durante un año entero tiene que permanecer sola en su casa de Chamartín. Así habla de Madrid en ese momento justo en Celia en la Revolución.
1: ¿Qué aspecto de pueblo grande tiene Madrid? La Castellana, según me voy acercando a las calles del centro, se asemeja a una carretera de las afueras. De árbol a árbol han atado cuerdas donde se seca la ropa de unas pobres mujerucas que cosen al sol, sentadas en sillas bajas, al cuidado de su ropa.

0: jardín de uno de ellos, una silla de manos preciosa, una joya de museo, ha debido de soportar las lluvias y las heladas del invierno. Unos chiquillos desarrapados entran y salen de ella jugando al escondite.
1: Cuando se entera de que han tomado Barcelona, Elena Fortún teme por la vida de su marido y su hijo, pero recibe un telegrama de su hijo desde Perpiñán diciéndole que salga de Madrid lo antes posible para reunirse con ellos. Eusebio atraviesa los Pirineos a pie con sus soldados y es internado en el campo de refugiados de Lobulú, de donde es liberado gracias al dinero de los padres de su nuera. Pese a la presión de su editor, que no quiere dejarla marchar, el 18 de marzo de 1939, Elena Fortún embarca en Valencia con dirección a Francia en un barco viejo lleno de refugiados, que naufraga y es rescatado por un barco inglés. Su hijo Luis y su nuera deciden trasladarse a Nueva York, mientras Elena Fortún y su marido se marchan a Buenos Aires. El 19 de octubre de 1939, el matrimonio embarca en el puerto de La Rochelle-Palisse a bordo del Massilia, buque de bandera francesa, junto a otros 147 españoles republicanos. Cuando llegan a Buenos Aires, no es conocida ella ni sus libros, pero gracias a los contactos de sus amistades, Natalio Botana le encarga una serie de artículos para el diario más importante del país, Crítica. Durante los tres primeros años de estancia en Argentina, Elena Fortún es la que garantiza el sustento familiar. Al principio con los artículos y más tarde consigue un puesto en el Registro Civil y posteriormente en la Biblioteca Nacional, cuyo director es Jorge Luis Borges, lo que le proporciona un sueldo digno. Durante esos años escribe Celia en la Revolución, que no se publica hasta 35 años después de la muerte de Elena Fortún. Celia en la Revolución cuenta lo que le sucede a Celia durante la Guerra Civil. Elena Fortún habló así de su libro.
0: Creo que cuando la escriba no la admitirán ni los de allí ni los de aquí, pues he de limitarme a contar lo que he visto con mis ojos sin hacer comentarios. Lo cierto es que sería un interesante documento para el porvenir, pues la historia debería ser contada no por los políticos ni los militares, sino por el pueblo sencillo que, sin conocer las causas, sufre las consecuencias.
1: Celia en la Revolución es la gran novela del hambre y del miedo en la retaguardia en la Guerra Civil. Es impresionante, dura, terrible y muy emocionante. Para comenzar Celia en la Revolución, la autora retoma el escenario y los personajes que acompañaron a Celia en el último capítulo del libro Celia Madrecita, donde, como una premonición del desastre que se avecina, se asiste al desmoronamiento de la familia Gálvez a raíz de la ruina del padre. El matrimonio se traslada a la casa del abuelo en Segovia, donde la madre fallece al dar a luz a la más pequeña de los hermanos. Un año largo y triste que termina el día anterior al del golpe militar. Como en sus novelas anteriores, Elena Fortún adopta una estructura lineal, haciéndolo avanzar mediante la yuxtaposición de capítulos que narran anécdotas completas. La habilidad en el manejo de los distintos niveles del lenguaje adquiere gran importancia en Celia en la Revolución, donde es muy numerosa la presencia de personajes populares que a modo barojiano juegan un corto papel. Esta es la escena en la que Celia llega a Madrid desde Segovia.
0: Madrid, 25 de julio. Desde el Escorial hemos venido en un camión, de pie y apretados como botellas en una caja. Y antes de llegar a Madrid, nos han obligado a bajar y a continuar andando. Valeriana lleva al hombro las alforjas y en el brazo la cesta que no ha dejado en todo el camino, a pesar de las protestas de los viajeros. Yo llevo en brazos a María Fuencisla y Teresina correte adelante muy contenta.
1: De cuando en cuando descansan. Celia le dice a Valeriana que en casa de tía Julia seguro que encontrarán a papá. Pero suben por la cuesta de San Vicente, llegan a la Plaza de España y ya no pueden más. Dice Valeriana que muy puerca está Madrid para tener la capital tanta nombradía, y es que los árboles de la plaza están como si hubiera pasado por ellos un huracán y el suelo cubierto de ramas rotas y hojas caídas. El suelo está lleno de casquillos. Una mujer con un chico les explica que allí está el cuartel de la montaña y que lo han tomado hace poco.
0: La calle de Preciados está levantada y los raíles del tranvía al descubierto. La tierra cruje bajo los pies en las anchas aceras y todo está sucio y empolvado. Solo se ven obreros y mujeres con la cabeza al aire y tipo de artesanas. Las tiendas tienen los cierres a medio echar y todo es de un aspecto sucio y sórdido. Hay muy pocos coches y los que pasan van desatinados, como manejados por quien no sabe, y por las ventanillas asoman los cañones.

0: los fusiles.
1: Llegan a la calle donde vive la tía Julia. La tía Julia les recibe asombrada, diciendo que es una locura venir a Madrid en verano. Le dice a Celia que su padre no la espera y que le ha cambiado su casa de Chamartín por la de la Sierra, pero ni les manda pasar ni sentarse, como si tuviera la esperanza de que se fueran. Celia le cuenta su viaje y la tía le dice que su padre se ha ido a la sierra con una escopeta de caza y que hubiera hecho mejor quedándose en Segovia. Entonces Valeriana le cuenta que han fusilado al abuelo. La tía se queda helada. Tía Julia, pasado el primer choque, se deshace en manifestaciones de cariño. Pronto está a la mesa del comedor dispuesta y se ponen a comer.
0: Han pasado 8 días y la vida se ha normalizado. Se ha hecho igual y apacible. Valeriana se pasea por las tardes con María Fuencisla en brazos y Teresina agarrada a sus faldas por la acera sucia y llena de tierra sin alejarse mucho de la puerta. El primo Gerardo, a quien el primer día no vi, ha aparecido sin decir de dónde venía y está siempre encerrado en su habitación. Tía Julia y yo cosemos y hablamos junto al balcón.
1: Por las noches se oyen descargas y tiros aislados, gritos algunas veces y carreras. Por la mañana aparecen hombres fusilados en los desmontes. Durante las horas de calor, las niñas dan guerra en casa. Tía Julia duerme su siesta y el primo Gerardo parece malhumorado. En la calle, el silencio es casi absoluto y solo interrumpido por el paso de los tranvías.
0: Esto es la revolución. Yo me había figurado las revoluciones con muchedumbres aullando por las calles, hombres subidos a los árboles y a las farolas pidiendo cabezas, banderas y oradores que gesticulan en los balcones. Aquí silencio, polvo, suciedad, calor y hombres que ocupan el tranvía con fusiles al hombro, pero que en lugar de atacar parece que nos defienden de un enemigo misterioso y oculto debajo de la tierra.
1: En 1944, Elena Fortún publica Celia, institutriz en América, uno de los títulos más importantes de la colección Celia y su mundo. Celia es ya una joven adulta, hija de un militar republicano, acompaña a su padre en su huida y está exiliada en Argentina. Debe ganarse la vida trabajando de institutriz de dos niñas ricas, las hermanas Yunga y Beba, y el pequeño Walter recibirán ahora los cuentos, canciones y lecciones de una Celia institutriz en la línea institucionista tan fervientemente defendida por Elena Fortún. Por supuesto, la censura del régimen franquista prohíbe la publicación de las obras de Elena Fortún en España. Elena Fortún encuentra en el registro civil muchas y muy buenas amigas, mujeres cultas con inquietudes intelectuales que la ponen en contacto con la que será su mejor amiga en Argentina, Inés Field. Es Inés Field, mujer muy aficionada a la literatura, la que pone a Elena Fortún en contacto con el Club Argentino de Mujeres, que ha sido fundado en los años 30, escogiendo el modelo del Lyceum Club de Madrid. Elena Fortún, aunque asiste a algunas de las reuniones, no llega nunca a inscribirse como miembro ni contribuye a las publicaciones del club. También es por influencia de Inés Field que encuentra una paz espiritual de la que carecía, y se produce entonces su conversión. Le escribe contándoselo a su amiga Mercedes.
0: Después de haber sido espiritista, teósofa y hasta Rosa Cruz, ahora soy profundamente católica. He vuelto a la iglesia de mis padres, donde he encontrado todo lo que andaba buscando en la filosofía y en todas esas teorías absurdas creadas por otros buscadores de espiritualidad como yo.
1: Resultado de esa conversación es un nuevo libro de la colección de Celia. Antes de desarrollar la voz y el personaje de la andariega Mila, antes de casar y callar a Celia, justo después de contar sus experiencias en el exilio en 1947, llegó a los lectores el cuaderno de Celia, que se centra en la primera comunión de la protagonista. La monja, que aparece como consejera espiritual, se llama Sor Inés, y el libro está dedicado a Inés Field, último gran amor de Elena Fortún, que es la inspiradora. Al final del capítulo, Celia descubre la paciencia, se cuela un yo que no es el de la niña de 9 años, sino el de la autora que vive al final de su vida en estado de penitencia y arrepentimiento. No es Celia adulta quien no sabe cómo es por dentro y se juzga duramente como sepulcro blanqueado. Es Elena Fortún. Así comienza el cuaderno de Celia.
0: A última hora se me olvidó meterlo en la maleta. Es un cuaderno con tapas de hule y hojas rayadas. Siempre me han gustado mucho los cuadernos con rayas. Una vez tuve un cuaderno sin rayar que me dio un terrible disgusto porque quise rayarlo yo. Regla y lápiz se me empujaban en todos los espacios. Fue un fracaso. Las rayas salieron torcidas y los espacios desiguales. Estropeé el cuaderno y lo guardé. Siempre que lo veía se me apretaba el corazón. ¡Qué lástima de cuaderno! En él pudieron escribirse tantas cosas bonitas y por mi culpa no se escribirían nunca. Para acabar con el remordimiento, decidí arrancarle las hojas estropeadas y dárselo a alguien que supiera escribir sin torcerse. Porque yo no sé escribir más que en papel rayado. Es esto, según he podido averiguar, una pésima condición. Vergüenza me da confesarlo. Mi alma no puede caminar sola. Como un ciego, necesita un bastón para tantear el suelo que pisa. Pero íbamos a que del convento de Clarisas de Pinto me han enviado un paquete que ha resultado ser el cuaderno aquel que escribí en mi niñez durante el mes que pasé en el convento preparándome para hacer mi primera comunión. Era superiora a una hermana de mamá que se llamaba Sor Catalina de Siena y fueron aquellos días para mí de tan maravilloso y sobrehumano vivir que el cuaderno entero, luego de enmiendas y tachaduras, de hacer o deshacer diálogos y de pergeñar menos mal lo mal pergeñado, lo transcribo aquí para que otras niñas de 9 años, como yo tenía entonces, puedan vivirlos conmigo.
1: La indiscutible espiritualidad del libro no está exenta de cierto pragmatismo. Y es que Elena Fortún escribe este tomo para congraciarse con la censura española. Así lo admite en la correspondencia con Carmen Laforet.
0: Parece que una de las cosas que indignan a las monjitas de España es la falta de religiosidad que parecen revelar mis libros. Bueno, ahora verán. Quiero hacer algo místico, pero no ñoño, y hasta con un poquito de gracia conventual, sin asomo de burla. Necesitaré las licencias eclesiásticas. No sé si esos señores encontrarán algo que no esté completamente en el dogma. Es posible. A veces me pongo a escribir y se me va el pensamiento en un arrobo que tal vez está fuera de la iglesia. ¡Qué difícil!
1: Durante su exilio argentino, Elena Fortún escribe una novela extraordinaria, Oculto Sendero, que no se publica en España hasta 2016. Elena Fortún ofrece un retrato único de la intimidad y la lucha que tuvo por la aceptación de su homosexualidad, su liberación y la búsqueda de la felicidad. Es una exploración única de las relaciones entre homosexualidad y heterosexualidad y sobre la situación de la mujer creadora en las primeras décadas del siglo XX y su problemática relación con el otro masculino que corta o dificulta su autoría y emancipación, y es el otro gran tema de esa singular novela. Elena Fortún explora en Oculto Sendero la parte más problemática de su identidad, su lesbianismo, sobre el que hubo rumores en vida de la autora y que ésta no vivió fuera del armario o con la plenitud de algunas contemporáneas, pero sí a medias, dejando tras ella indicios del mismo. Queremos contarles un momento clave de la novela, cuando la protagonista, María Luisa, llega a Canarias y allí la recibe una mujer que la reconoce como a una de las suyas.
0: Tenía verdadero deseo de hablar con usted y confieso que he venido solo por verla esta noche. Ante mi mirada de asombro, continuó: la vi a usted el día que desembarcó. Llevaba usted ese mismo traje negro, camisa de seda gris y fieltro. Entre aquel grupo de señoras vestidas de papagayos se veía lo que era usted. Perdone si la molesto. Me dije: tienes una amiga más.
1: La mujer saca una pitillera y ofrece un cigarro a María Luisa, que le dice que no fuma. Y entonces Fermina le contesta que hace mal, que es preciso tener todos los vicios para conocer todos los placeres. Luego le pregunta si es artista y termina comentando que es un desastre que mujeres como ellas estén casadas.
0: ¿Por qué me comparaba con ella? Como no fuera porque las dos nos vestíamos lo mismo, no podía comprender que nos unía.
1: Fermina le cuenta que ella escribe y la invita a ir a su casa. Le dice que allí conocerá a una chica pintora que se reúnen todos los lunes. Y en casa de Fermina, efectivamente, María Luisa conoce a Lolín, la pintora, muy guapa, que fuma pitillo tras pitillo y que tiene el aire más pícaro y desenfadado del mundo. Dos veces por semana se reúnen en el saloncito de Fermina y allí María Luisa se aficiona a los cigarrillos ingleses. Un día, su cuñada Consuelo le dice que Fermina se enamora de las mujeres y que ha tenido queridas. María Luisa ni siquiera sabe cómo puede ser eso. Pero ese comentario hace que deje de ir a casa de Fermina. Las cosas van mal con Jorge, su marido. Cada vez se entienden menos, discuten. Y un día, María Luisa se encuentra con Lolín y hablan de pintura. Lolín le ofrece un trabajo pintando abanicos y tienen muchísimo éxito. Y hasta Jorge, su marido, cuando los ve, los alaba sin saber que los ha pintado su mujer.
0: Comenzaba a brotarme del alma una felicidad nueva, callada y recogida, mía únicamente, y tan firme que las palabras desdeñosas o duras de mi marido rebotaban sobre ella sin lograr herirla.
1: Cuando María Luisa dice que va a empezar a pintar cuadros, a Jorge le sienta fatal. Lolín le habla un día a María Luisa de Rosita Aguilar, una recitadora que llega en barco a la isla. Le propone ir a esperarla al muelle. Van primero al hotel Quisisana para elegir una habitación fresca y lujosa para la que llega. En el momento de la llegada del barco, Lolín le dice a María Luisa que ya le dirá qué le parece cuando la vea, que ella tiene muy buen gusto. Y cuando María Luisa se extraña, Lolín le dice que no se haga la inocente, que no cuela.
0: No sé qué hubo en su voz y en su mirada que me dejó entrever algo inesperado y totalmente desconocido hasta entonces.
1: Rosita, la que llega, tiene cerca de los 30 años y es de un atractivo extraordinario. Lolín pellizca en el brazo a María Luisa y le dice que la defenderá como sea. Su voz es ronca y sus ojos la miran amenazadores. María Luisa no sabe qué contestar. Se despide de las dos y se va.
0: Algo luminoso y dulce, esperado instintivamente toda la vida, inundaba mi pensamiento.
1: Aunque el hijo de Elena Fortún insiste para que se vayan a Estados Unidos, Encarna sabe que sigue siendo conocida en España y se ha enterado de que se están concediendo amnistías para los exiliados políticos sobre los que no pesan delitos de sangre. Con Eusebio toma la decisión de viajar ella sola primero para gestionar el regreso de su marido. En abril de 1948 embarca rumbo a España. Además del tema principal, que es conseguir la amnistía para Eusebio, tiene varias cosas que tratar con Aguilar y tiene también varias ideas sobre Celia. Quiere hacer un libro que se llame Celia se casa. La mujer que ha escrito Oculto Sendero ha vivido inmersa en un mundo cultural en el que la homosexualidad está muy presente. La homofilia y el mundo homosexual de las vanguardias es además patente al analizar la versión de Celia adulta que Elena Fortún crea. Una mujer andrógina y resignada, sin romanticismo y silenciosa tras haber sido la voz de su propia historia. Y cuando esa Celia es narrada en Celia Institutriz en América y Celia se casa, se nota que Oculto Sendero ya ha sido escrito. Estos volúmenes que narran el proceso de silenciación de la voz de Celia y la entrada en la norma heterosexual del personaje se contraponen con la literatura que por entonces Elena Fortún está escribiendo. Durante todo el viaje de vuelta a España, no deja de escribir a Inés.
0: En realidad no estamos aquí, sino allí. Solo por contraposición con lo lejano nos sentimos aquí. Estamos siempre llegando de la gran lontananza del mundo. Somos como condenados al destierro del universo que es nuestra auténtica patria. Tenemos y vivimos siempre la nostalgia del allá, un dolorido estar aquí soñando con lo lejano. El amor es también lejanía, la amada lejana. La que nunca tendremos porque el tenerla será como perderla.
1: La primera desilusión al llegar a Madrid es encontrar su casa de Chamartín en ruinas. Entonces empieza a narrar en la revista Semana las historias de un nuevo personaje, Mila, la hermana pequeña de Celia, que también conquista al público. La venta de los libros de Elena Fortún mejora con su llegada a España. Hay proyectos de emisiones en radio y proyectos para hacer cortometrajes con las aventuras de Celia. Sus asuntos literarios van muy bien. Le hacen varias entrevistas y publican su foto por todas partes. El 17 de noviembre recibe la notificación del Tribunal Militar de que Eusebio ha sido amnistiado y se le ha reconocido su antiguo empleo y sueldo de comandante. La noticia les llena de alegría y comienzan los preparativos para la vuelta. Pero el 20 de diciembre, Elena Fortún recibe una llamada telefónica de su amiga Inés comunicándole que Eusebio ha sufrido un accidente mortal. En realidad, se ha suicidado en Buenos Aires. Elena Fortún queda desolada y se siente culpable por haberlo dejado solo.
0: Ya mi vida no debe ser más que dolor. Y todo lo que no sea eso será remordimiento y asco de mí misma.
1: La culpa también invade a su hijo Luis, que había escrito a su padre unas cartas muy duras en las que le instaba a no volver a España, a ser un auténtico militar republicano. El 22 de marzo de 1949, Elena Fortún sale de Vigo para Argentina con el propósito de solucionar la cuestión testamentaria, el traslado del cuerpo de su marido a España y visitar luego a su hijo en Estados Unidos. Cuando llega a Buenos Aires, recibe el encargo de terminar tres libros para Aguilar: La hermana de Celia, Mila y Piolín, Mila, Piolín y el burro, y Celia se casa. Este es el prólogo de La hermana de Celia.
0: María Fuencisla es la hermana pequeña de Celia, a quien todos llaman Mila. Es la más bonita de las tres, pero también la más inconsciente y andariega. Adora a Piolín, su perro, y a todos los animales. En busca de Piolín, va a perderse por España, recorriendo sin saberlo y escribiendo, sin proponérselo, la historia de la reconquista de su patria, a la que vuelve después de varios años. Las que fuisteis y sois las amigas de Celia, los seréis también de ella, que viene de América añorando aquella Segovia de la que ha oído hablar a Valeriana y en la que nació, y aquel acueducto en que es el fin y término de todas sus andanzas. Pero no os fiéis mucho de que ahí van a acabar sus pasos. Cualquier día, por cualquier camino de España, por una calle de un pueblo o de una ciudad, os la encontraréis tirando de su perro. Os hablará, jugará con vosotras al veo-veo, y de pronto desaparecerá. Es que está corriendo mundo.
1: En noviembre de 1949, Elena Fortún embarca desde Buenos Aires rumbo a Nueva York con la idea inicial de vivir con su hijo, pero antes de que haya pasado un mes, Elena Fortún empieza a sentir que su presencia incomoda y ella misma no se siente bien. La estancia dura tan solo 6 meses, ya que la relación con el hijo, y sobre todo con la nuera, es difícil. En enero, su editor le comunica que la primera edición de La hermana de Celia ha sido un éxito, por lo que va a hacer inmediatamente una segunda edición. Además, le comunica el deseo de renovar su contrato con Aguilar, que termina en junio. El 20 de mayo de 1950, Elena Fortún se embarca de regreso a España, pero no a Madrid, que le trae recuerdos demasiado dolorosos, sino que decide instalarse en Barcelona, en el número 91 de la calle Roger de Lauria, en una habitación alquilada, limpia y elegante. Los últimos años de su vida, Elena Fortún los pasa entre Barcelona y Madrid, con una estancia en el verano en Ortigosa del Monte, con la familia de su amigo Pedro Carreño, a donde durante años ha ido a veranear con su marido y sus hijos. Lleva una vida solitaria. En Buenos Aires sale a la luz otra de sus creaciones, San Martín Niño, donde cuenta la infancia imaginaria del libertador. Su situación económica mejora, publica Los cuentos que Celia cuenta a las niñas y Los cuentos que Celia cuenta a los niños, ambos en 1950, y el que va a ser su último libro, Patita y Mila estudiantes, que resulta un éxito rotundo. Este es parte del prólogo de Los cuentos que Celia cuenta a las niñas.
0: Se les ha olvidado la merienda y no tengo más remedio que inventar un cuento o dos, o los que sean necesarios para llenar la tarde. Nos sentamos y empiezo. Pues, señor, esto era... Y el cuento sale como puede, despacito, dando tiempo con una aventura que se me ocurra otra o a trompicones, porque ya está hecho y no tiene más que formarse en palabras. Ya casi lo he acabado. Un poco incongruente ha salido.
1: El 30 de marzo de 1951, Elena Fortún ingresa en el sanatorio Puig d'Olena y el 2 de abril de 1951 le escribe a Inés diciéndola que no se asuste, que no le ocurre nada serio, sino lo que le lleva ocurriendo desde que ha tenido una gripe en enero, pero que cada vez tiene más tos, cada vez mayores dolores en el costado, cada vez más fatiga, fiebre y palpitaciones. En realidad no la dejan moverse de la cama ni la dejan escribir a máquina. Le ponen continuamente penicilina y suero. Le diagnostican una pleuresía en el pulmón derecho y tiene el izquierdo atrofiado. No sabe si su editor sufragará los gastos del sanatorio, que cuesta 150 pesetas al día. Desde el mismo día de su entrada en el sanatorio, escribe en paralelo a sus dos amigas, la argentina Inés y la canaria Mercedes. Pasa 15 días en el sanatorio prácticamente sin moverse de la cama. Solamente se levanta un ratito por las mañanas mientras le hacen la cama. En la segunda quincena del mes empieza a pasarlo muy mal. Ya solo puede dormir con morfina. El 28 de abril sale del sanatorio con un representante de Aguilar que ha ido a buscarla y llega a su casa de Roger de Lauria. El 9 de julio, en una carta a Inés, plantea su sufrimiento como un proceso necesario para su purificación.
0: No soy buena. Tú sabes que no lo he sido. Que he destruido un hogar. Que no he sabido ser esposa, ni madre, ni administradora del dinero familiar. Todo lo he hecho mal. Nunca he pensado en hacer la felicidad de los otros, sino la mía. He sido vanidosa, caprichosa, inconsecuente.
1: En la última fase de su enfermedad la trasladan al sanatorio de Santa Julia en Madrid. Aunque es una clínica psiquiátrica, es el único sitio donde se puede encontrar una cama para ella, cuya enfermedad ya se ha diagnosticado como incurable y en fase terminal. La última carta que Elena Fortún le escribe a Mercedes lleva la fecha del 4 de abril. La letra es temblorosa y difícil de entender. Los ahogos son peores que nunca y las noches horribles, llenas de angustias y de dolores. Fallece el 8 de mayo de 1952 de un cáncer de pulmón. Tenía 66 años. En el certificado de defunción dice que recibe sepultura en el cementerio de la Almudena, pero en realidad encarna aragoneses Urquijo. Elena Fortún está enterrada en la Sacramental de San Justo con sus padres, con su marido y con su hijo Bolín. 35 años después de la muerte de Elena Fortún se publica Celia y la Revolución. En 2016, 54 años después de su muerte, se publica Oculto Sendero y 6 años después se publica El pensionado de Santa Casilda, atribuida a Elena Fortún y Matilde Ras, una novela de tema lésbico, inacabada, de final abierto. Nosotros queremos terminar este programa con las últimas líneas de Celia en la Revolución.
0: Me quedo sola en la ancha acera bajo los árboles aún desnudos de hojas. Sola. Todos, uno tras otro, han ido dejándome sola antes de que me fuera. No, no estoy sola. Me repito para darme ánimos. Estoy en las manos de Dios.
1: Y así les hemos contado la vida de Elena Fortún a través de su obra. Gracias por estar ahí y gracias por leer Un autor en una hora, en la cadena SER.
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0: Son las 6 de la mañana, las 5 en Canarias. Este domingo seguiremos atentos a los incendios forestales que continúan en activo. El que más preocupa es el fuego de las Peñas de Riglos, en Huesca, que afecta ya a más de 16.600 hectáreas y mantiene fuera de sus casas a 1.045 personas. Además, el sábado se declaró un fuego en el municipio zamorano de Ermisende, que ha obligado a evacuar a unas 190 personas. Carlos Xintu, Radio Zamora.
1: El principal foco se localiza en Ermisende, donde las llamas han obligado a desalojar a 190 vecinos de las localidades de San Ciprián y Castromil, mientras se mantienen preparados medios de transporte ante la posibilidad de que sea necesario evacuar también Ermisende. La situación está condicionada además por las tormentas que afectan a la zona y que pueden modificar el comportamiento del incendio, en el que se han identificado 5 focos. A este escenario se suman otros fuegos activos en Cobreros y Robledo, además de las actuaciones realizadas en las últimas horas en Otero de Sanabria. Mientras, la Junta de Castilla y León ha declarado la situación operativa 1 por la simultaneidad de incendios, una decena, principalmente causados por las tormentas.
0: Un terremoto de magnitud 4,8 sacudió Granada la madrugada del viernes al sábado.
2: Estaría yo pillando sueño algo y noté la cama moverse, como si alguien hubiera pegado una sacudida así.
3: Duró aproximadamente unos 10-15 segundos y nos fuimos a la calle.
4: Los muebles a temblar, los cuadros se me cayeron y me fui corriendo abajo a estar con la gente.
5: Toda la noche con réplica, yo por supuesto toda la noche en el sillón.
3: Ha sido una noche horrible porque no fue solo el primer terremoto, sino que han habido réplicas, alguna que otra fuerte, que han sido como sacudidas mucho más cortas, pero aún así te impiden dormir y ya te dejan alerta para todo.
0: El seísmo ha causado desperfectos materiales en numerosos edificios, como caídas de cornisas, cascotes o muros, pero no daños personales. Radio Granada, Enrique Árbol.
6: Granada recupera a esta hora poco a poco la normalidad, aunque mantiene la vigilancia. El ayuntamiento ha atendido ya casi 500 incidencias. Bomberos y técnicos siguen revisando edificios, especialmente en la barriada del Zaidil, la más afectada, y en varios municipios del área metropolitana cercanos al epicentro. Hasta ahora no se han detectado daños estructurales graves y lo más importante de todo, se confirma que no ha habido heridos. La Alhambra funciona con normalidad después de que la revisión de palacios y de murallas descartase daños de consideración. La tierra, sin embargo, sigue moviéndose. El Instituto Geográfico Nacional ha contabilizado más de un centenar de réplicas, 13 de ellas han sido sentidas por la población, la última notable de magnitud 1,6. Así que Granada recupera el pulso, el sobresalto poco a poco se va alejando.
0: Otro terremoto en Indonesia ha causado la muerte de al menos 51 personas. El temblor de magnitud 7,7 en la escala Richter ha sacudido la isla de Flores. Los servicios de emergencia del país trabajan entre los escombros para buscar víctimas y supervivientes. De la información del deporte, ha vuelto la Liga. Juan Marín.
7: ¿Qué tal? Muy buenas. La Liga ya está de vuelta y ha regresado con 2 partidos en la tarde-noche de ayer. El primero de ellos fue el que enfrentó a Alavés y Getafe, un encuentro que se llevó el conjunto vitoriano y que estuvo marcado por la expulsión en el minuto 43 de Kiko Femenía, que dejó a los de Bordalás con uno menos. Tenaglia adelantó a los babazorros y Mariano y Miquel Rodríguez sentenciaron el encuentro a la contra. Y en el otro partido, el Sevilla consiguió la victoria en el último segundo con polémica. Comenzó adelantándose el Rayo con un gol de Álvaro García tras un error en defensa de Sangante. Empató Guridi desde los 11 metros y en el descuento Quique Salas fue expulsado, dejando al Sevilla con uno menos. Pero un ligero contacto de Leyen sobre Robi Ure acabó con un gol desde el punto de penalti de Peque para dar la victoria al Sevilla.
0: Y en cuanto al tiempo, la Comunidad Valenciana y Aragón tendrán aviso naranja por lluvias y tormentas. En el resto del país, el cielo estará mayormente despejado y las temperaturas vuelven a subir. Meteoróloga Nuria Seró, buenos días.
8: Hola, muy buenos días. Empezamos este domingo con sol en buena parte del país, aunque en el extremo norte, las nubes bajas serán densas a lo largo de este domingo e irán dejando algunas precipitaciones. Tendremos que hablar de tormentas esta tarde, sobre todo en áreas de montaña. Antes de comer ya se iniciarán los primeros chubascos en los Pirineos y luego se activarán tanto en la Ibérica, las Béticas. Puntualmente podrán ser fuertes, tormentas incluso acompañadas de granizo y rachas muy fuertes de viento. Hoy empiezan a subir las temperaturas y hay una máxima prevista de 32 grados en Pontevedra, 35 en Palma y 38 en Almería.
0: De momento es todo. Se quedan con los gatopardos del año. Nosotros volvemos con más información aquí a las 7 y estamos siempre en cadenaser.com.
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10: Hola, ¿qué tal? Buenos días. Durante este verano estamos recordando algunas de las entrevistas que hemos hecho durante esta temporada en El Faro y hoy querría recordar a Manu Sánchez y a Chenoa. Voy a empezar por Manu Sánchez. Conocer a Manu es quererle. El presentador andaluz vino de Gato Pardo demostrando un cariño al programa que desarma a cualquiera, pero no solo eso, sino que al día siguiente le hacían un tag y Manu Sánchez me dijo que como no podía dormir, se venía al Faro para pasar la noche con nosotros. La verdad es que fue una gozada este rato compartido con Manu Sánchez. ¿Qué seudónimo quieres que utilicemos al principio de la conversación?
11: Pues me gusta mucho, creo que lo tengo claro. El perro andaluz.
10: El perro andaluz. Vale.
11: Con el perro ya respondo.
10: Vale. Bueno, vamos a arrancar en el mar, nos vamos a despedir después al final de la entrevista en un faro y siempre os pregunto por la relación que tenéis con el mar, ¿cuál es la tuya?
11: Pues mi relación con el mar son momentos felices. Para mí son momentos en familia, son momentos de ocio, de parón entre curso y curso, son los momentos de la infancia que hacían ir al lugar deseado, porque no soy de un lugar que tenga mar. Después el mar me ha traído el amor, mi mujer sí es de un lugar muy, muy relacionado con el mar, así que mi relación con el mar es... me trae momentos felices.
10: Vale, vámonos a la casa de dos hermanas. Sí. Vamos a imaginar a un niño con un puzzle.
11: Wow.
10: Vale, entonces, descríbeme a ese niño con el puzzle.
11: Pues es un niño feliz, es un niño con gafas, es un niño que probablemente esté en casa de su abuela, a una abuela a la que siempre llamó abuela mamá y a un abuelo al que siempre llamó abuelo papá, porque soy un niño... que tuvo la suerte, tiene la suerte de haber sido criado por sus abuelos, porque eso significaba que papá y mamá trabajaban y tenían que conciliar, y los abuelos ahí echaron un gran cable. Y es un niño que guarda de esos momentos, creo que el código secreto para conseguir intentar ser un adulto feliz. Yo en mi infancia feliz me miro muchas veces... como en esa Arcadia a la que revisitar y creo que es el secreto de muchas cosas bonitas que me pasan ahora. Probablemente estuviera junto a mí mi abuelo, que me hacía trampa porque cuando yo terminaba el puzzle, mi abuelo le daba la vuelta, numeraba las piezas por detrás y después pretendría cronometrarnos a él y a mí.
10: Sí.
11: Y tengo que reconocer, y no es por pedantería ni coquetería, pero aún así... lo hacía más rápido que mi abuelo.
10: Bueno, has hablado de dos de tus abuelos, no sé si maternos o paternos.
11: Maternos.
10: Maternos, pero yo es que he leído, tu padre, fresador, tu madre, administrativa, uno de tus abuelos, albañil, el otro trabajaba en Oralita, tus dos abuelas, almaceneras. O sea, es una familia de currantes, pero ellos y ellas.
11: Sí, todos y todas, en este caso. De hecho, dos hermanas en una ciudad... dicen que dormitorio de Sevilla por la cercanía, pero yo creo que es mucho más. Es un pueblo que era un pueblo muy pequeño, que se hizo grande, pues porque había almacenes, manufactureros de aceituna, de mesa, y eso pues sirvió como polo que atrajo a muchas familias de la provincia y de más allá de la provincia, porque había trabajo para las mujeres en los almacenes, y ya después los hombres, pues cada uno su profesión, el carpintero, el fontanero, el electricista. Entonces, vengo de una familia de currantes y currantas, que además, bueno, pues se cruzaron en una ciudad que precisamente ha crecido rápido y bien, entre otros motivos porque en todas las casas pues había dos sueldos. No es nada nuevo en Dos Hermanas el acceso al mercado laboral por parte de la mujer, porque bueno, pues esta cosa de la manufactura de la aceituna hizo que muchas mujeres de mucha parte de la provincia y fuera de ella, insisto, acabase haciéndonos a los nietos finalmente nazarenos y nazarenas.
10: Tú estabas jugando al baloncesto cuando, bueno, has contado muchas veces, cuando en la feria los amigos de baloncesto te piden que hagas un algo.
11: Sí, me hacía una encerrona.
10: ¿Tú ahí qué hiciste? ¿Tú qué, bueno, qué hiciste que consiguió que todo el mundo de repente se pusiera a aplaudir y a ver que además de jugar al baloncesto tenías...
11: acepté la broma.
10: Otra, o sea, virtud.
11: Era como una broma. Yo jugaba baloncesto mucho tiempo, ahí tenía a mis amigos, a mis amigas, tal, y claro, bueno, pues son muchos viajes, muchos desplazamientos, pues tienes anécdotas con los compañeros. Oye, cuenta lo que pasó en no sé dónde. Oye, cuenta aquella vez, ¿qué tal? Había como hay una facilidad en mí en contar historias, ya sabes, pues adornándola un poquito, yendo a lo anecdótico, pero haciendo una pirueta para que sea más divertida la anécdota. Sabían que yo sabía, de alguna manera, manejarme en el humor, ¿no? Y un día, pasando por la feria de Don Germán, o sea, que no es un lugar, digamos que un terreno abonado para el stand-up comedy, vi un cartel que ponía directamente del Madison Square Garden, monólogos, imitaciones, showman, Manu Sambath. Y yo pregunté inocentemente, digo, ¿usted Manu Sambath? ¿Quién es este? Que me gusta mucho lo de los monólogos y no me suena nada. ¿Quién es Manu Sambath y que pinta un monologuista en una feria, no? Que no es como... Y me dijeron, ¿eres tú? Y actúas esta noche. Y mira, lo tomé. Habían pillado el Sambath de Sánchez Vázquez y me parecía como, venga, acepto, ya está, esto fue una broma, va a quedar entre amigos, me van a pedir las 4 o 5 anécdotas que siempre cuento en el autobús de vuelta. Pero es verdad que aquello funcionó, que la gente se rió y que a las 2 o 3 semanas alguien que abría un garito me llamaron y me dijeron, oye, que nos hemos enterado que la liaste el otro día, ¿tú vendrías a hacer aquí una actuación? Y yo les dije, bueno, pues venga, voy. ¿Cuánto cobra? Digo, cuando terminemos te digo, porque si sale fatal igual no es buena
10: idea. Eso era el 3 de enero del año 2003.
11: 3 de enero de 2003, la Sala Ópera.
10: La Sala Ópera. Tú en casa dijiste que ibas a actuar, porque claro, estamos en plenas Navidades.
11: Mira, yo tenía 16 años. O sea, claro, muy, muy joven. Pero el 4 de enero solíamos jugar un torneo de reyes en Linares. Había un torneo importante de baloncesto donde, bueno, pues íbamos. Y por aquel entonces, pues el que era mi entrenador, Francisco Gómez, y la directiva, pues en algún momento había habido ahí como algún rocecillo. Yo dije, bueno, pues los convoco aquí a todos, como esto es una broma que estamos extendiendo del ámbito del baloncesto. Y aquí, pues nos tomamos 2 zumos de piña juntos, nos reímos y verás cómo esto se arregla y tal. Aquello salió bien, fuimos al torneo al día siguiente, se entendió en casa que aquello era poco menos que una broma entre amigos. Hizo de puente para que aquella broma sucediese José Briega, un tipo maravilloso, estupendo, que bueno, que me enseñó mucho a jugar baloncesto y que al que perdimos hace poquito con un cáncer que se lo llevó demasiado pronto. Y aquello a mí me seguía pareciendo que había sido como que habíamos alargado la broma. Pero no, a las 2 semanas llamaron de otro sitio, oye, ¿te importaría venir? Y a la siguiente de otro, y a la siguiente de otro, y cuando me vine a dar cuenta, yo actuaba pues unas 8 o 9 veces a la semana, o sea, descansaba los lunes, los jueves y los domingos, hacía doblete, y ya fue cuando me miré y dije, oye, pues igual estoy convirtiendo esto que parecía una broma en un hobby, y el hobby en una vocación, y la vocación en una profesión.
10: Oye, ¿y el baloncesto? Pues el baloncesto, porque tú cuando jugabas al baloncesto, ¿pensabas dedicarte profesionalmente al baloncesto?
11: No sé si no era malote del todo, pero sí probablemente me hubiese interesado mucho ser entrenador de baloncesto. Sí me entendía ahí con la pizarra, pero tuve que dejarlo, bueno, pues por una cuestión práctica, ¿no? Yo empecé a estudiar ingeniero en telecomunicaciones. El primer curso de Teleco solo da clases por las tardes y era incompatible con entrenar y tuve que dejarlo de forma forzada.
10: O sea, dejaste baloncesto por Teleco. Y el día que tu padre se enteró de que querías dedicarte al mundo del artista, dejó de cenar con vosotros, llegaba a casa, cenaba solo, se metía a la cama,
11: sí.
10: Y tu madre te decía eso de, estás matando a tu padre de un disgusto, ¿no?
11: Así es, Mara. O sea, es que lo has explicado perfecto. Yo dije, quiero hacer el cambio a una carrera de letras. Obviamente mi padre no escuchó aquello. Mi padre lo que tradujo en su cabeza fue, voy a dejar ingeniero por ser humorista. coincidió en el tiempo, es verdad que coincidió en el tiempo. Entonces, claro, el hombre cuando me ve llegando a las 5 de la mañana, porque las actuaciones en un bareto cuando estás empezando son a la 1, a las 2, igual a 200 o 300 kilómetros de casa y tienes que volver, pues llegar un martes a las 5 de la mañana de venir de actuar en un bar con 16, 17 años o 18 en ese caso, pues efectivamente mi madre le hincaba el codo entre la cuarta y quinta costilla a mi padre se levantaba y se ponía en la esquina de la calle pretendiendo o pensando que iba a llegar antes yo de Almería, siendo Germana, en vez de en la cama, me esperaba en la esquina de la calle, por lo tanto era muy violento ya desde que venía entrando por la puerta. Claro.
10: Te veías esperándote en la calle.
11: Sí, sí, pero con batín, sí, sí. Con pijama de Conde Duque de Olivares y batín satinado, y era como, bueno, esto lo hace todavía más violento. O sea, vengo de trabajar, aunque mi trabajo ahora mismo no nos parezca una cosa seria, pero sí, eso lo hacía complicado. Después, ya os digo, esto fue cuestión de semanas, y ahora valoro la confianza que tuvieron mis padres en mí, en decir, venga, sigue. Yo les dije, oye, toca jugar en Campos de Albero, no me van a llamar del Teatro Real el primer día, ni me van a dar un prime time en Televisión Española el primer día. Esto va a tocar así, vamos a empezar por aquí, pero iremos viendo cómo va creciendo esto. También tuve una conversación con mi padre, que yo entiendo que era lo que más le preocupaba. Yo lo senté un día y le dije, no podemos estar sufriendo esta situación. Y le dije, papá, quiero que sepas que ya me han ofrecido más veces cocaína que agua. Y todas esas he dicho que no. Yo digo que feo y torpe hubiera sido ensañamiento, así que creo que si algo tengo que medio vale es que el coco lo tengo medio amueblado. No quiero estropear nada de lo que haya ahí. Creo que tengo que cuidarlo y fomentarlo. No te preocupes. Si ese es tu miedo, ese al menos, elimínalo. Ahora te puede dar miedo que yo tenga un accidente en el coche volviendo de noche. Vale, pero si es ese. Y efectivamente, esa conversación como que extirpó el miedo más grande.
10: ¿Por qué Manu Sánchez se ha puesto el perro andaluz?
11: Pues mira, no es que sea una buena pregunta, es que me la llevo haciendo unos meses y me la he contestado hace poquito, pero es perfecto el perro andaluz. Pues el perro andaluz es un guiño enorme a una peli de Buñuel y de Dalí, sí, donde dicen algunos mal pensados que va un insulto o un puntito peyorativo al mismísimo Lorca, o probablemente a Juan Ramón Jiménez, con el que se cartearon de forma poco amable, muy brillante, pero poco amable. En El perro andaluz hay burros muertos sobre pianos, ¿no?, intentando tirar por tierra ese Platero y yo, que le dio el premio Nobel a mi paisano de Andalucía, de Moguer, que escribía además cómo hablaba el andaluz. También hay un guiño con El perro andaluz al carnaval más reivindicativo, más brillante y más poderoso, que es el que hace Antonio Martínez Ares, que hizo una comparsa donde empezaba diciendo, cuidado conmigo que vengo que muerdo, y ese perro andaluz se revela. Hay un guiño, ¿por qué no?, también al gran Jesús Quintero, con el perro verde, que fue y que siempre convocó a otros perros verdes. Y porque después de todo esto, y por esto, he decidido bautizar como El perro andaluz el programa que vamos a empezar dentro de poquito en Televisión Española.
10: ¡Ah, qué bien! Que ya tenemos título.
11: Sí.
10: Ya tenemos título.
11: En estos momentos que nos ponemos a la luz del faro.
10: Qué bueno, El perro andaluz, qué bonito.
11: Venimos
10: qué
11: de anunciarlo en Televisión Española.
10: Ay, qué bonito.
11: Así que hoy la tarde ha sido de mirar al móvil a ver cómo había caído el título, pero sí, El perro andaluz, by Manu Sánchez, porque bueno, pues va a ser un programa donde me toca pringarme y donde, bueno, pues sí, voy a dar la cara,
10: ¿Cuándo estrenáis, Manu?
11: No lo sabemos todavía, están encajándolo en Televisión Española, va a ser muy pronto. Este año es un año especial de programación porque hay Mundial de Fútbol y están con las parrillas todavía colocando arriba y abajo. Eso lo anunciaremos dentro de muy, muy poquito. Hoy ha tocado anunciar el nombre y era perfecto porque, digo, a Mara ya le tengo la respuesta porque llevo dándole vuelta a ese alias ya desde hace algunas semanas.
10: Fíjate que he pensado rápidamente en la peli de Buñuel, pero no en todo lo que tú has organizado alrededor, ¿no? En todos esos guiños que hay.
11: ¿Puede ser todo eso?
10: Bien,
11: ¿o
10: sí,
11: puede
10: sí,
11: ser
10: sí,
11: solamente?
10: Sí. ¿Y de qué va el programa?
11: Pues mi abogado ya la minuta me la ha subido al doble, eso, porque bueno, va de humor, obviamente, soy humorista, me he dado cuenta que ni porque vengan muy mal dadas las cosas en la vida soy capaz de quitarme las gafas del humor. De hecho, creo que las gafas del humor me han salvado en momentos muy, muy complicados y difíciles. Así que eso sí te lo puedo contar, que el programa va de ser felices. Vamos a mirar la realidad y lo que nos rodea con esas gafas del humor. Y por suerte o por desgracia, la política últimamente, yo no estoy en contra de eso, lo invade todo.
10: Fíjate, ¿quién te iba a decir cuando ocurrió esto que años después ibas a estarme hablando aquí de un programa que estrenas en Televisión Española? ¿Dónde se va tu cabeza al escuchar esto?
12: Me han dicho que te gustan mucho también los documentales de los bichos, ¿no?
13: Me gusta, la verdad que sí, me gusta mucho la tele y veo...
12: A mí también me gusta
13: veo
12: mucho.
13: Un trabajo muy bonito el de los documentales. Y yo si hiciera algo me gustaría hacer documentales, porque hay por ahí animales. A mí me gustaría, por ejemplo, a los animales raros, me gustan a mí. Por ejemplo, ornitorrinco. Que tú sabes que es un ornitorrinco. ¿Tú lo has visto, María, los ornitorrincos? Que parece que hicieron todo animales y con lo que sobró hicieron otro. Esa que han sobrado pico, ponle pico a ese. Chula que ha salido un cao con pezuñita, ponle pezuñita. Ornitorrinco. Pero hay sitios.
10: ¿Dónde has dado cabeza al escuchar este encuentro con María Jiménez? Que has dicho muchas veces que ella fue tu madrina en televisión, María Jiménez.
11: Sí, de alguna manera lo fue. De hecho, así la traté siempre. A mí me lleva a la tele Tomás Summers.
10: Sí.
11: Tomás Summers se cruza conmigo y yo con él.
10: Es el hermano de Manuel Summers.
11: El hermano de Manolo, sí. El descubridor de Chiquito de la Calzada, Santi Rodríguez, sí. Emilio Aragón en su etapa adulta, Paspadilla. Bueno, yo decidí pues destrozar el currículum a Tomás. Él lo conozco en la Antilla, Tomás, me lleva a la tele. En la tele empezamos, la primera vez fue en Televisión Española. Después pasamos rápidamente a Canal Sur. En Canal Sur tenemos varios programas. Él tenía un programa que se llama Hagamos el Humor. Yo hacía monólogos ahí, aunque era un programa de chistes. Tomás decía que odiaba los monólogos. Pero oye, nos cruzamos, nos miramos a los ojos y conmigo se reconcilió un poquito con el mundo del stand-up. Y ahí todavía, bueno, sí, alguien me paraba, me reconocía, tal. Es curioso, la primera vez que me reconocieron en la calle fue un señor ciego que vendía cupones de la 11 y me dijo, te veo siempre que sales en la tele. Y yo había salido solo una vez y él era ciego. Y yo no sabía si aquello era broma, porque aquel señor que me dijese, te veo siempre sí, que sales en la tele...
10: Te había visto por la voz.
11: Claro, yo busqué, digo, ya la voz le ha parecido, sí. Entonces tuve que empezar a aprender a esto de que te reconozcan, como eres cómico además y humorista, a que te miren y se rían, y tienes que aprender a que no pasa nada. Pero reconozco que cuando caí en manos de María Jiménez fue donde empezó de verdad a llegar lo que podemos decir la fama, ¿no? Y siempre lo que puedo lo cuento. El primer día que yo conocí a María Jiménez era el primer día que iba a este programa. Cuando llegué ella estaba medio desnuda en el camerino, como con una bata de estar por casa, pero se la levantó, me enseñó una cicatriz, venían de operarla de no sé qué, mira, hijo mío, mira cómo estoy, no sé cuánto, tal, con una naturalidad pasmosa, así era María, y me dio las llaves, unas llaves. Me dijo, toma, estas son las llaves de mi casa, en Chiclana. Esta es la dirección, y ve cuando te dé la gana, esté yo o no esté yo. Lo único que te digo, si coges algo del frigorífico, lo tengo todo contado, repónelo.
10: ¿Te dijo
11: reponga eso? Usted esto, pero si no, aquí tienes la llave, ve cuando quieras. Nunca fui, me quedé aquella llave, nunca fui. No, pero María era como una, sí, era como una chamana maravillosa, era una energía muy poderosa. Luego tuvimos una amistad muy larga y muy bonita. Y al tiempo, cuando conocí a mi mujer, ella me contó que era vecina de aquel chalet de María Jiménez en su infancia, que jugó durante horas, días y meses con María Jiménez, y de alguna manera ambos teníamos como una historia vital muy cercana a María Jiménez, y esto hacía más que confirmar el chamanismo de esta santera de Triana, que es María Jiménez, que era una fuerza de la naturaleza maravillosa.
10: Total. Oye, Manu Sánchez, voy a preguntarte por el programa de Évole, porque quiero preguntarte qué supuso para ti salir en este programa. He recuperado un fragmentito.
14: Yo creo que has tenido una virtud, que es haber cogido la enfermedad, mirarla de frente, reírte mucho. A ver, hay chistes duros y potentes que creo que solo puedes hacer tú, sinceramente.
11: Bueno, yo me he dado cuenta, de verdad, de que el humor no es una opción ni muy consciente mía. Que al final es el cristal con el que miro la vida, con el que observo la realidad, que lo he convertido en mi profesión durante muchos años. Hay momentos complicados, cuando las curvas son muy cerradas, pues todo se derrumba y se viene abajo. Recuerdo que había situaciones cómicas. Cuando me sueltan la bomba del cáncer, voy ese día al hospital con mi mejor amigo.
14: Con Rafa,
11: que me dice, pues lo que te tiene que decir tu colega, te vas a curar, lo tengo claro, vas a salir de esta, tío, eres fuerte, estás joven. Allí lloramos, pataleamos, nos clavamos las uñas, y mi colega me dijo, pues lo que te tiene que decir tu colega en ese momento. Nos montamos en el coche, nos fuimos del hospital, y me dice, por cierto, digo, ¿qué? Dice, ¿tú sabes otro que se está muriendo? Claro. O sea, el momento más tenso de tu vida. Pero yo lo miré y le dije, Rafa, ¿otro qué significa, no? Entonces,
15: A los cinco.
10: ¿Qué significó para ti salir en lo de Évole? Porque tú eres conocidísimo, tienes una amplísima trayectoria, has hecho todos los formatos de televisión, aunque puede ser que este nuevo El Perro Andaluz descubra un nuevo formato, pero has sido de presentadora concursante. O sea, has hecho todo tipo de programas, pero eras conocidísimo en Andalucía. Tienes una amplia trayectoria en Canal Sur. Ya sabíamos, porque lo habíamos leído en la prensa, lógicamente, que habías tenido cáncer. Pero de repente lo de Évole como que te proyecta a otro nivel. No sé si tú tienes también esa sensación.
11: Sí, la tengo, y es justo reconocerlo. Así se lo he hecho saber al que es un muy amigo y buen amigo, que es Jordi. También le hice saber cuando me propuso la entrevista que yo no lo veía. Le decía, Jordi, precisamente por esto que comenta, yo he sido Canal Sur, soy Canal Sur y seré Canal Sur toda mi vida, ¿no? Ahí tengo las raíces fuertes. Yo le decía a Jordi Évole en esta entrevista, él me decía, Manu, y tú a nivel nacional, y yo le ponía un símil, digo, mira, lo mío a nivel nacional es como si a Amancio Ortega le toca el Euromillón, que no es que no lo quiera, pero no le hace falta, ¿no? En Andalucía, reconozco que soy muy reconocible, pero igual fuera de ella no tanto, y él me dice, tú cállate, de esto no tienes ni idea, confía en mí. Pues efectivamente, confío en ti. Hicimos esta entrevista
10: en la Cartuja, ante un público, bueno, estaba abarrotado.
11: 2.000 personas,
10: toda la política de un lado y de otro de Andalucía.
11: Vendimos las entradas sí. para Andex, que es una asociación que sí. bueno, que preparaba una planta contra el cáncer juvenil. Hicimos esa aportación con todas las entradas de 2.000 personas. Y efectivamente, Jordi me recibió con la sorpresa de que había, bueno, pues de todo el espectro político. Estaba Cañamero, estaba María Jesús Montero y estaba Juanma Moreno. Estaban, bueno, pues digamos, fue Jordi el que dijo allí y reconoció que a Vox no lo había llamado porque tampoco a él lo dejan entrar en los actos de Vox y demás, así que quedaba fuera la extrema derecha, pero todo el arco político estaba allí. Y todos nos reímos juntos, todos filosofamos juntos. Y esto lo grabamos con mucha antelación. Esto se emitió, pero como 5 o 6 meses después de ser grabado. Y cuando se emitió, fue muy agradable verlo. Al día siguiente nos despertamos con una audiencia maravillosa a nivel nacional, récord, líderes en la franja.
10: ¿La oferta de Televisión Española te llegó después de lo de Évole?
11: Ya teníamos conversaciones antes de lo de Évole. Yo no sé si esto puedo contarlo así o no, pero bueno, a estas horas, ¿verdad?
10: A estas horas lo puedes contar todo.
11: Y bajo la luz de este faro.
10: Y habiendo elegido el faro para contarlo del perro en la luz.
11: A esta luz de este faro. Sí. Ya teníamos conversaciones, pero eran conversaciones de tenemos que hacer algo, a ver si encontramos el proyecto, busquemos el hueco, busquemos el momento. ¿Sabes esta promesa de café con alguien que sabes que tienes un café, pero no hay cita? Pues sí, ya sí. había algunas reuniones. Oye, pues a ver si algún formato nuevo, alguno de los que tú has hecho. Había estas conversaciones. Pero yo no sé si me matará alguien o no, pero bueno, yo soy deslenguado e inconsciente y esta mezcla es explosiva. Durante la emisión de Jordi Évole me llegó un mensaje de tenemos que hablar, esto hay que ponerle nombre, fecha y forma ya.
10: O sea, ¿cuándo quedamos?
11: Y me pareció también muy bonito y muy generoso porque no se esperaron
10: a la audiencia.
11: A la audiencia.
10: Bueno, nos vamos a ir despidiendo. ¿Cómo estás, Manu Sánchez, de salud? ¿Cómo estás del cáncer? ¿Estirpado? ¿Terminado? ¿En qué momento estás?
11: Pues estoy en un momento en el que, como hoy no iba a dormir de todas maneras, qué mejor que venirse al faro, porque mañana me toca TAC de control. Pasado mañana sabré algo. Estoy en ese momento en el que los valores tumorales son negativos, todo parece estar controlado, pero que cada X tiempo pues hay que hacer un TAC en el que es inevitable pensar que te puedes llevar algún susto, porque para que te den el alta de esto pues el camino es largo, hay que estar siempre alerta. Así que bueno, como hoy de todas maneras no iba a dormir por los nervios del TAC, este plan era perfecto. Está en el momento y en el sitio perfecto.
10: Bueno, me gustaría que te fueras a un faro, que me dijeras con quién te gustaría estar, encontrarte, reencontrarte, con quien quieras. ¿Y qué música podría estar sonando?
11: Uy, pues probablemente me gustaría... Voy a no ir a lo muy obvio, voy a saltarme familiares, mis abuelos, eso voy a... Me gustaría reencontrarme con Tomás Summers en el faro de la Antilla o en el de Barbate y que sonara Tom Waits, que sé que le gustaba.
10: ¿Qué le dirías al verle?
11: llevabas razón.
10: Manu Sánchez, ha sido un placer de conversación. Te agradezco mucho que hayas compartido tu rato sin dormir con nosotras y nosotros aquí en El Faro. Que seas el nuevo perro andaluz, en homenaje a todos los que han sido un buen perro andaluz. Un buen o un mal perro andaluz.
11: No lo sé, pero me quedo con esa frase de Martín y Jare. Cuidado conmigo, que vengo que muerdo.
10: Cuidado conmigo, que vengo que muerdo. Enhorabuena por todo, que vaya genial, Manu. Gracias.
11: Muchas gracias, Mara.

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1: Ahora vamos a escuchar a otra invitada, también queridísima por el público, porque la hemos visto crecer desde que apareciera en aquella primera edición de Operación Triunfo. Chenoa estuvo divertida, sincera, clara, así como es ella, ¿no? De hecho, se puso de seudónimo su nombre real, Laura. Buenas noches. ¿Qué seudónimo quieres que utilizamos al principio de la conversación?
2: Laura.
1: Vale. Arrancamos en el mar, en la orilla, nos vamos a despedir después en un faro y siempre os pregunto por vuestra relación con el mar, ¿cuál es la tuya?
2: Wow, muchísima. Pues nací en Mar del Plata, ya para empezar, pero con un mar bastante más salvaje que el que me fui, que es un Mediterráneo más calmado, más mallorquín. Y ese era más tranquilo. Pero bueno, yo creo que todo me ha rodeado siempre de agua. Soy cangreja, soy de agua. Aún así, mis emociones también son muy fluctuantes. Navego mucho por el día, incluso no hace falta que sea en la semana. En el mismo 24 horas puedo estar navegando mucho sobre cómo me siento.
1: Uh-huh. ¿Te hace pensar el mar? Cuando tienes que tomar alguna decisión, vas paseando por la orilla para dejarte, no sé, inundar por el olor, por el sonido de las olas.
2: No, me hace no pensar precisamente. Uh-huh. Mucha gente que mira al mar y piensa, yo todo lo contrario. Yo miro al mar y digo, wow, qué guay. Y ya está, y ahí me quedo. Es como, bueno, la nada, ¿no? Es como, qué grande es y qué chiquita soy yo, ¿no? Es un poco esa comparación de sentirte un poco más pequeña, que también me viene bien, porque me hago pequeña, pero para el sentido más materno, ¿no? Más chiquitita de edad.
1: Si yo te digo esta imagen, ¿eh? Una niña cerca del bombo de la batería de Luis. Uh-huh. Vale, ¿tu cabeza dónde se va?
2: Hombre, yo me voy a Argentina, me voy a Buenos Aires a una gira que hicieron mis padres y yo dormía, o en los ensayos también, y a veces me metía y molestaba. Tenía 5 años, era muy chiquita, pero como le ponían mantas para insonorizar un poco el bombo de la batería, pues por ahí me metía yo a veces.
1: ¿Tu recuerdo primero siempre está vinculado a la música? Los primeros recuerdos de tu vida están vinculados a eso, ¿no?
2: Absolutamente. Y muy diferentes. Porque como crecí en un sitio de que era restaurante, que era, se llamaba La Perla, porque estábamos al lado de la playa La Perla, en Mar del Plata, mi abuelo tenía Gardel en la cocina, era cocinero, y tenía Gardel. Entonces, bueno, yo crecí con tangos y con Erwin and Fire, entonces era como el choque total, ¿no? Pero bueno, siempre con una parte muy nutritiva.
1: Porque el recuerdo que tienes del restaurante, de La Perla, con tu abuelo es estar ahí, con gente, con clientes,
2: claro,
1: con tus abuelos canturreando o cantando, bailando también tangos.
2: Sí, sí, mi abuela cantaba, mi abuelo cocinaba y luego ya venían pues los hermanos de mis abuelos, mis tíos abuelos. Aparte mucha cultura, porque mi abuelo era vasco navarro, Zurieta, con su chapelita y él caminaba ya y tenía esa cosa y se casó con una árabe, con una libanesa, con mi abuela. Entonces era un choque de muchísimas culturas, yo lo agradezco mucho, o sea, creo que en eso me enriqueció mucho.
1: ¿Vinieron luego tus abuelos aquí a España?
2: Sí, los traje, yo creo que vinieron cuando ya salí de Operación Triunfo, creo que fue lo primero que hice.
1: ¿Traerlos?
2: Traerlos, tenía 26 años, yo me fui con 8, logré volver con 16, estuve durante 8 años solamente carteándome con mi abuelo que escribía, pero escribía, bueno, como él sabía, como un niño, siempre recuerdo esas cartas como...

0: con faltas de ortografía, ¿no? De esos abuelos que han hecho lo que han podido con la educación, porque se puso a cocinar con 9 años, a trabajar muy, muy joven, y aprendió lo justo. Entonces, todos esos recuerdos al final envuelven muchas historias.
1: Mm, qué bonito esta parte de las cartas.
0: Sí.
1: De la relación epistolar, sí. Vale, vamos a cuando estás aquí y tu madre y tu padre, su pareja, vamos, cantan en hoteles. Uh-huh. ¿Y tú ahí qué hacías? ¿Les mirabas? ¿Pensabas esto es lo que yo quiero hacer? ¿Qué recuerdo tienes de esa parte?
0: Pues yo tengo un recuerdo de apego, de mucho apego y de mucho miedo. No quería que les pasara nada. Yo creo que crecí mucho con eso, con mucho apego con mis padres. Los miraba cómo trabajaban, pero quería ir a ver, o sea, quería ir a estar con ellos todo el rato. Entonces los acompañaba a todos los hoteles desde pequeña y los miraba cómo mi madre se maquillaba. La sigo viendo porque ella lo sigue haciendo a 40 años después, sigue maquillándose para ir al hotel a trabajar, y me gusta ver ese ritual en ella. A mi madre le encanta peinarse, es muy femenina, y yo no, yo para nada, no tengo nada que ver con ella, pero a mí me fascina ver ese ritual en ella, ¿no? El me maquillo, qué me pongo, salir a cantar, ese cuidado con el que de su trabajo, cómo cuida su trabajo, su repertorio, su ensayo, muy chulo. Y mi padre igual.
1: Te voy a dar una letra, dime dónde te lleva leerla esta canción. ¿Dónde te lleva?
0: Pues esta canción me lleva a White Christmas. Esta canción me lleva a mí a... Pues, es la primera vez que subí a un escenario. Y fue con 12 años, y siempre le tengo un gran cariño porque no fue en Mallorca, fue en Canarias.
1: Más palomas.
0: Sí, más palomas. Y aparte me acuerdo porque me acuerdo lo que llevaba puesto. Me acuerdo que llevaba una falda blanca, una parte de arriba un cuerpecillo. O sea, era como que tengo la foto en la cabeza porque fue como un impacto, ¿no? Y tenía 12 años, era muy chica.
1: Sí. ¿Y saliste sola a cantar White Christmas?
0: Con mi papá, con mi padre.
1: Y vas así. ¿Y qué te dijo él?
0: Pues no me acuerdo. No me acuerdo, solo me acuerdo de cómo me sentí yo, pero porque para mí fue un vértigo.
1: ¿Él cómo te presentó? ¿Como Laura?
0: Él me llamó. Yo estaba abajo, yo estaba en el escenario, estaba abajo y me llamó y me dijo, venga, que te toca. No, él lo integró como algo muy natural. Como que, venga, te toca cantar a ti, como que no pasa nada, que tu madre lo hace, ¿no? O sea, te toca a ti ahora. Entonces, bueno, pues yo subí y canté.
1: ¿Qué te dice Ratolins?
0: Mis ratolins. Uy, mis ratolins. Jolín, qué vocacional es el tema de ser educadora. Sí, sí. Pues muchos, muchos años de educar a niños.
1: ¿Tú estudiaste educación infantil?
0: Sí.
1: ¿Y entonces entraste en esta, que era una guardería?
0: Sí.
1: ¿Una guardería?
0: Una guardería. Tenía, pues, mis niños, pues depende de las edades, pero bueno, me especialicé de 0 a 3 y soy auxiliar hasta los 6, sí.
1: Vale, ¿lo disfrutabas?
0: Mucho.
1: Vale, pero sin embargo querías cantar.
0: Claro, claro, claro.
1: Y no, cantabas, no. De hecho, ¿no? Compaginabas
0: todo
1: el trabajo con las actuaciones los fines de semana o cuando salieran.
0: No, todos los días.
1: Todos los días.
0: Sí, sí, yo fui pluriempleada de 6 años seguidos sin vacaciones ni nada, nunca, nunca tal. De hecho, un día mi padre, que mira que mi padre trabaja, y me dijo, creo que estás como forzándote. Le digo, no, déjame que puedo hacerlo. Entonces yo me levantaba a las 6 de la mañana, abría la guardería. Estaba allí hasta la hora de comer, que les daba de comer, volví a casa, me arreglaba y me iba al casino hasta las 12. Sí, sí. Sí, sí. Siempre he trabajado mucho.
1: ¿Cómo te enteras de que hay unas audiciones para un programa que se llama Operación Triunfo y tú decides presentarte? O sea, ¿cómo te enteras de eso? ¿Quién te lo cuenta? ¿Quién te lo dice? ¿Se rumoreaba? ¿Cómo fue?
0: No. Yo estaba en el casino, llego muy tarde a casa, a las 12, lo que te decía, y a esa hora cenar es malísimo. Entonces me tomaba un té, siempre he sido muy English con eso, y un té y unas tostadas, es que no me olvido, un té y unas tostadas. Y vivía en un tercero sin ascensor, donde había alquilado el piso porque era muy chulo y tal, y me acuerdo enchufar la tele cuando llegué y no funcionaba, y era porque era de 120 la luz, y tuve que poner generadores por todos lados, de 220. De esto no me olvido nunca. Entonces, bueno, pues llego allí, me preparo el té y las tostadas y me pongo a ver la tele. Bueno, al final, bueno, pues puse la 1. Y aparece, ¿quieres triunfar? Pues llama a tal. Y yo me quedé así y dije, venga, pues llamo. Y llamé, y me dice, este número no corresponde. Digo, entonces me he equivocado, me equivoqué de número, vamos. Y apreté otro número porque dije, es el 8. Y sale un contestador. Y ahí dije, pues me llamo Laura y soy de Mallorca y bueno, no sé dónde tal. Y le conté un poco mi vida en el contestador y dije, bueno, a ver qué pasa.
1: Y a ver qué pasa.
0: Pues pasó que al otro día me fui a la guardería, al cabo de 2 o 3 días, y estaba limpiando mocos, porque me acuerdo que era pleno invierno y estaban los pobres niños todos enmocaos. Entonces voy con pañuelos, ¿no? Pero limpiando narices a todos. Y me sonó un móvil que tenía, que era un zapatófono, porque en esa época 2000, era 2001 el zapatófono. Y me dice, perdona, dice, ¿tú eres Laura? Es que has llamado, has dejado. Sí, sí, soy yo. Vale, vale, hacemos el casting en Valencia, es que a Mallorca no vamos. Y digo, joder, digo, pues ahora sí que lo tengo crudo. Y de 6 años que te hablo, que nunca había faltado, ni nunca había pedido vacaciones, ni nada, pues dije que estaba mala.
1: Y se están enterando ahora.
0: Bueno, supongo, pero yo creo que bueno, al final lo compré.
1: Era entendible, sí.
0: Se
1: sí.
0: Me ve, ¿no? Pues habrán dicho, por una vez que esta señora hace tal. Así que nada, pedí permiso en el casino, pedí permiso en la guardería, me pagué el billete, llegué tarde, se me ve, aparte en las imágenes del casting, estoy la última porque llegué tarde de Mallorca. Pero también me vino bien porque yo iba cotilleando que estaba cantando la gente, ¿sabes? Porque te daban 3 segundos para cantar.
1: Sí, sí,
0: y
1: sí,
0: ahí
1: sí.
0: Estaba pues Mónica Carbonell y Noemí Galera en el casting, que a día de hoy pues ya sabes que están ahí. Y yo, bueno, pues nada, y canté
1: esta. La voy a poner en la original, en la original. Strumming my pain
0: with his fingers. Roberta Flack. Eso sí.
1: ¿Cuántas veces escuchaste esta canción preparándotela, cantando encima, haciendo playback para movimiento corporal, luego poniendo voz? O sea, ¿como cuántas veces?
0: Pues no tantas. La cantaba por formación profesional, porque con 16 años es verdad que un día mi madre no fue a cantar y fui yo.
1: Entonces, ¿ah, sí?
0: Claro, yo empecé a cantar en hoteles con 16.
1: Sí, sí, eso sí sabía, pero no sabía que porque tu madre había faltado un día.
0: Un día. Faltó un día y fui yo. Y me subí al escenario. Y ahí empecé a trabajar en los hoteles y a estudiar a la vez.
1: Es una muy buena escuela. Cantar en hoteles o en el casino. O en orquestas. Muchos que han venido y han tocado en orquestas dicen, es la mayor escuela que he tenido para saber cómo estar en un escenario, para estar pendiente del público, cómo le levantas, cómo le mantienes, cómo haces que alguien saque a alguien a bailar.
0: Es mucha psicología, muchísima psicología. Al final tienes que estar muy, muy pendientes. Y también te enseña muchas cosas. Yo he cantado para servilletas y camareros, que no había nadie. Muchas noches también. Y bueno, y cantas bonito igual, porque cuando la música te gusta no te importa. Entonces, que el camarero me aplaudiera me hace ilusión. Entonces, claro, aunque era Manolo, mi amigo, ¿no? Pero bueno, esas cosas que pasan cuando no eres conocida.
1: ¿Por qué Chenoa se ha puesto Laura o casi por qué Laura se puso Chenoa?
0: Pues yo creo que por disociarme, y me viene muy bien. Es como Superman y Clark Kent, ¿no? Yo qué sé, ¿no? Como Ana Belén, que también, ¿no?, se llama Pilar, creo, sí, si no me equivoco.
1: Sí, sí.
0: Pastora, ¿no? Es Pilar, ¿no? Muchas artistas yo creo que lo hacemos por una cuestión de disociar. Y está muy bien. Está muy bien quitarte la capa y decir, ok, ya está, ya fuera. O sea, maquillaje fuera, ya se acabó. Es la única manera de mantenerte mínimamente cuerda, ¿no? Cuando hay tanta opinión.
1: Hay una cosa muy, muy tierna que has contado de tu época en OT, cuando estabas participando, y es que cuando llegabas a casa, tu madre te daba como un masajito para relajarte, ¿no? Ese masajito dice tanto, ¿no? Y decía, tardaba en llegar Laura, o sea, sí. A casa llegaba Chenoa y tardaban días
0: en
1: que apareciera Laura, ¿no?
0: Absolutamente, sí, sí. Sí, sí, era una época que mi madre... Bueno, las madres hacen de madre, te conocen mejor que tú. Muchísimas, y en épocas en las que estás perdidísima, ellas te vuelven a poner el faro, como sentamos aquí, y te dicen, es por aquí. Aunque te lo hagan buscar para que tú también aprendas el camino, ellas siempre están ahí. Sí, sí.
1: Porque en la academia os enseñan a ser artistas o a iniciar un camino que igual gente como tú ya habíais iniciado, pero os convierte de repente en más artistas, vamos a poner entre comillas, pero os preparan para ser personajes públicos. ¿Qué es lo que sois en cuanto salís?
0: Es que mi caso es muy particular. Es que OT1 no puede compararse a los demás OTs. Yo lo siento, siempre no es por nada malo ni nada bueno. Es que somos los primeros y nosotros en ese aspecto sí tenemos esa ventaja de poder decir que no sabíamos absolutamente nada literal. Entonces sí, cuando sales, claro que no estábamos preparados. Pero yo creo que ni el programa estaba preparado.
1: O sea, vosotros salís de la academia sin saber lo que estaba pasando fuera.
0: Uh-huh.
1: y no os llamaban y os decían, hablabas por, imagínate, con tu madre, es que no sabes a qué se está hablando.
0: Nada, cero, estaba prohibidísimo. Estaba Tony Cruz, que en paz descanse, que siempre lo pienso mucho, y Tony era muy grande porque era muy alto. Entonces, siempre que entraba en la academia, bajaban las cámaras porque él venía a saludarnos, ¿no? Y entraba, yo siempre lo veía como muy gigante, muy, muy grande, ¿no? Y nos cuidaba mucho, pero nos cuidaba mucho de saber nada, porque creo que esa inocencia fue la que llegó a casa, la que se ha quedado en casa. Entonces, eso se lo agradezco un montón. De hecho, las primeras galas, Tony nos hizo que nos maquilláramos nosotros y que nos pusiéramos nosotros nuestra ropa. Y yo me acuerdo que llevaba un vestido que estaba gastadísimo de lavaos que llevaba el pobre vestido, rojo, pero era como un rojo ya gastado, y mis zapatos. Y me hice como cositas en la cabeza, porque claro, no, que se peinen ellos, que salgan.
1: ¿Cuándo te empezaste a sentirte querida por el público? Porque tú eres una de las artistas más queridas en este momento. Es muy difícil mantenerse. ¿Cuándo sentiste que eras querida?
0: Es una pregunta jodida. Es que, claro, ahí hay muchas cosas. Cuando salí, me sentí querida, sí. Pero yo estaba en modo Juegos del Hambre. Yo estaba en modo supervivencia absoluta. O sea, yo no es que no disfrutara, era como, no puedo fallar. Esa exigencia, ¿no? Esa perfección de los que venimos, pues quizás de pelear mucho y vemos que esto no lo podemos soltar. Entonces no me fijaba mucho en quién me quería. Sí me di cuenta de que había como, o me quieres o no me quieres nada. O sea, había una, notaba mucha animadversión, incluso te diría como muy machista y muchas cosas que yo tuve que saber gestionar. Pero ¿sabes qué pasa? Que me pillaron bien, porque yo ya venía de pelear antes. Entonces, claro, eso es lo que nos esperaban. Y ahí sí tenía yo la carta guardada. Entonces, ahí no me pillaron. ¿Sabes? No, porque claro, cuando te lo dicen, lo que esperan es que agaches la cabeza y hagas...
1: ¿Pero qué? ¿Qué te decían?
0: Que me calle, que no hable...
1: Yo siempre me ha parecido que eras muy, muy respetada.
0: Nah, pues sí, respetada, pero bueno, también prejuicios de la época, 2001, 2002, todavía estábamos ahí, no había ni Michu, ni Michi, ni Miná. O sea, ahí había azascas por todos los lares, sobre todo a nivel de todo, estéticos, por qué habla, por qué opina, esta que le baja en 5 puntos, prepotente, lista, qué cansinos, por Dios. Y entonces yo ahí tuve que tomar decisiones, o sea, decisiones tales como o soy persona antes que artista o me vendo. Y no me vendí, no me dio la gana. Y de hecho el segundo disco que saqué, que se llama Soy Mujer, me pongo una corbata, porque dije... Es que ahora ya voy a tope. Y los que sí me apoyaron mucho fue el colectivo, por ejemplo. El colectivo conmigo yo empaticé con ellos y ellos conmigo, y hasta hoy. O sea, hasta hoy. Es un sentimiento que con ellos no me sé explicar, no te sé decir por qué esa conexión, pero la tengo, lo entiendo.
1: Pues yo creo que parte de esa conexión tiene que ver con esta canción, ¿eh? Cuando tú vas, que es el...
0: Hombre,
1: canción,
0: claro.
1: Es una canción,
0: sí.
1: Talismán para ti, que esta es la que hemos cantado todas, todos, todes. O sea, el cuando tú vas fue un golpe sobre la mesa. Sí, eso sí tengo que decir. Fue realmente Chenoa con todos los poros de su piel sobre un escenario, y la Chenoa artista, que yo creo que era la que aparecía en Operación Triunfo, pero hasta que no llegaba Cuando tú vas, no lo demuestras de verdad.
0: Es el puñetazo en la mesa.
1: Muy bestia, sí.
0: Sí. De todas maneras, el primer trabajo, y en este caso Cuando tú vas, es una canción que cuando me la propone Carlos Quintero, el productor, me dice, le digo, esta no la veo yo, y me dice, ¿no vas a cantar esta? Y digo, no, cogemos otra. Me dice, no, te pido por favor que me cantes Cuando tú vas y que la metamos en el disco. Y digo, venga, va, te la dejo porque tal. Y la metimos por él.
1: ¿Y por qué no lo veías?
0: Pues no lo sé. Yo creo que también tenía como un poco de miedo también a ser como muy envalentonada todo el rato. Y tal. Pero bueno, también salí con Atrévete, Sedúceme, Soy lo mejor que va a pasarte. O sea, hola, buenos días. Claro, el primer single ya era como, bueno, ta. Entonces ya empecé por ahí.
1: Pero no, pero el éxito de cuando tú vas es,
0: pero cuando tú
1: incontestable.
0: Vas, es atemporal. Es una canción con la que yo cierro todos los conciertos. He hecho 11 conciertos ahora en verano. Y cuando tú vas la presento como, os voy a cantar una canción que es inédita. Y la gente, claro, se vuelve, ¿cómo que inédita? Y es locura general.
1: Bueno, y que sigue sonando en todos los garitos a las 5 de la mañana.
0: Bien hecho.

0: ¿Por qué has dicho que le debes tanto al colectivo?
1: Al colectivo le debo todo. Yo creo que todo.
0: Fuiste pregonera de unas fiestas del orgullo, ¿no? Aquí en Madrid.
1: Sí, sí. Pero va más allá. Es que yo crecí con ellos, en el casino crecí con ellos también. Me enseñaron a caminar en el escenario, porque yo caminaba muy mal. Tenía 20 años, en el casino tenía 20 años, y caminaba con los tacones fatal. Entonces yo me venía y me decían, así no, nena, así no salgas, se camina así. Y ellos con esas piernas musculosas y con las mochilas de pluma, se ponían las mochilas de las chicas y me enseñaban a moverme también, ¿no? Entonces tengo mucha escuela, mucho humor de ellos, o sea, al final tengo mucha escuela. Tampoco lo pregono mucho, no lo digo mucho, o sea, es algo que ya sabemos, ¿no?
0: Sí, pero es bonito ese agradecimiento, claro.
1: Sí.
0: Es bonito, sí. Chenoa, el otro día me dice un colega, yo no sé por qué Chenoa no hizo un chándal con su nombre y lo...
1: Lo hice.
0: Y se forró.
1: Hicimos un chándal que se llama Yo en Chándal No Salgo Más. Entonces la gente llamaba y decía, pero tenemos en verde, en burdeos y en gris. Y dice, no, queremos el original.
0: O sea, que sí que lo hiciste.
1: Hombre, por supuesto. Sí, hombre, sí. Yo soy la primera que manejo, el otro día lo decía a los chicos de Operación Triunfo, que la mejor herramienta para cuando salgan es el sentido del humor.
0: ¿Cómo era la frase? Perdóname.
1: Yo en chándal no salgo más. Porque se lo decía a mis amigas en un documental que hice. Estaba con mis amigas de Mallorca y me grabaron diciéndoles, yo en chándal no salgo más, a mí no me vais a ver.
0: Pues sabes que cuando te decía antes que te mostraste vulnerable, esa fue una de las cosas que hizo que la gente te mirara de otra manera. Pues porque todo el mundo se ha sentido así alguna vez.
1: Hombre, claro, sí, lo que pasa es que, claro, el que te lo saquen cada año tampoco es, ¿sabes? Es como la imagen todos los años, es desde hace 24 años, es como, yo me sigo viendo y me da hasta pena esa chavala, es como, bueno, tampoco te reconoces. Es como si ves una foto tuya de hace 1000 años con el pelo cardado y dices, pues no me lo volvería a poner. A ver, es el desamor une mucho.
0: Muchísimo.
1: Y la música tiene un punto de desamor y el ser humano al final, entonces bueno, cuando la gente habla al final, pues zapatero a tus zapatos, seguro que tienes tú cosas que contar y...
0: Pero sabes reírte de ti misma.
1: Menos mal, si ha sido la mejor solución o la mejor, la ironía, el sarcasmo, el reírme de mí misma, yo creo que ha sido la mejor terapia para yo no caer en tonterías de decir, mira, no quiero saber nada más de esto, ¿no? Uh-huh. Sino para tirar para adelante a mí me ha servido mucho.
0: ¿Estás componiendo, estás escribiendo? No te pregunto por posibilidad de nuevo disco, sino si estás no te sientas a escribir, no estás en ese momento. No. ¿Estás dedicada a tus proyectos televisivos?
1: No, yo a la música la quiero mucho, la quiero muchísimo, pero reconozco que en este caso estoy muy feliz con lo que estoy haciendo en este momento. Entonces me estoy dando un poquito de alegría y un poquito de impas. También me merezco que todo lo que yo haga tenga un equilibrio. Con la música no es así. Con la música es, me entrego y luego, pues bueno, pues por lo que sea, hay 1000 ingredientes que no se controlan y a veces sale o no sale, que es lo veo en gente joven, pobres, que invierten dinero, ¿no?, en una canción y no la ponen o no le va. Y al final dices, mira, o sea, yo ya lo he hecho y a veces bien y a veces no tan bien. Uh-huh, uh-huh. Entonces, bueno, ahora mismo estoy en un momento tan bonito que vamos, no tengo dudas. Tiro para allá.
0: Bueno, vámonos a un faro. Me gustaría que me dijeras, ¿con quién te gustaría encontrarte, reencontrarte, estar sola? Puede ser alguien que ya no está ahí, con quien te reencuentres, lo que tú quieras. ¿Y qué canción sonaría y por qué?
1: Bueno, yo juntaría a la familia en completo. Me faltan los abuelos que se han ido. Mi abuela se fue con 98 años, ¿eh? Ahí la tienes, al árabe. Y a mi abuelo. Sí, sí, siempre esa foto de familia me da fuerzas para todo el año. Necesito la foto, de hecho la tengo en el WhatsApp, en el chat familiar tengo la foto de con los jerseys navideños, estos horteros que nos ponemos. Y me hace mucha gracia. Y para mí es un privilegio, es un regalazo sentarme a la mesa y verlos. Y en un faro haría lo mismo. Mis padres me preguntaban qué quería de regalo para la Navidad y les decía, ¿os parece poco que estemos todos? A mí me parece que es ya un regalo suficiente.
0: Podríamos igual poner un tango de Gardel que citabas al principio.
1: Por favor.
0: Volver a ese momento en La Perla con tu abuelo así cantando por Gardel, ¿no?
1: Sí.
0: Y ese reencuentro en el faro.

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2: Vamos con el último invento, aunque no por ello el del final. De todos es sabido que uno de los mejores desinfectantes, quita manchas, peina cejas, lava caras, saca legañas y limpia heridas del mundo es la saliva de madre.
3: Hombre.
2: Porque de niño tienes una legaña, tu madre se chupa el puño, ¿sí?, de la camisa y te la quita. Estás llorando, tu madre se chupa un pañuelo, te limpia las lágrimas. Tienes un arañazo en la rodilla, se chupa un dedo y le da como si fuera el arañazo de un coche. Y te cura.
3: Y dan hasta tatuajes.
2: Cura, borran tatuajes. Esa saliva de madres te cura. Ibas al cole sin legañas, sin arañazos, sin tatuajes y oliendo a gatete recién lamido. Eso era la felicidad. Era como un escudo protector. Urge vender la saliva de madre embotellada. ¿Lo patentamos?
4: ¡Lo patentamos!

0: Son las 7 de la mañana, las 6 en Canarias. Este domingo nos espera una jornada con un tiempo muy inestable. La Comunidad Valenciana y Aragón tendrán aviso naranja por lluvias y tormentas. Meteoróloga Nuria Cero, buenos días.
1: Hola, muy buenos días. Empezamos este domingo con sol en buena parte del país, aunque en el extremo norte las nubes bajas serán densas a lo largo de este domingo e irán dejando algunas precipitaciones. Tendremos que hablar de tormentas esta tarde, sobre todo en áreas de montaña. Antes de comer ya se iniciarán los primeros chubascos en los Pirineos y luego se activarán tanto en la Ibérica, las Béticas, puntualmente podrán ser fuertes, tormentas incluso acompañadas de granizo y rachas muy fuertes de viento. Hoy empiezan a subir las temperaturas y hay una máxima prevista de 32 grados en Pontevedra, 35 en Palma y 38 en Almería.
0: Ya venimos de un sábado con lluvia, tormentas e incluso granizo en muchos puntos del país. Dos mujeres murieron este sábado y dos menores están siendo atendidos por heridas leves después de que una tromba de agua provocara un desprendimiento de tierra en Manzanedo de Valdueza, en el término municipal de Ponferrada. Además, este domingo se espera mucho movimiento en las carreteras. La DGT prevé 5,6 millones de desplazamientos este fin de semana y avisa de que estos días intensificará los controles de velocidad, alcoholemia y drogas. El dispositivo se pone en marcha tras un fin de semana trágico en el que se registraron 19 fallecidos en siniestros de tráfico. El tiempo también será importante en el devenir de los diferentes fuegos forestales que continúan en activo. El que más preocupa es el fuego de las Peñas de Riglos, en Huesca, que afecta ya a más de 16.600 hectáreas y que mantiene fuera de sus casas a 1.045 personas. En Niebla, en la provincia de Huelva, el enorme fuego que ha recorrido más de 38.000 hectáreas dejó de avanzar este sábado por primera vez desde que se desatara hace ya 8 días. Y otro ojo puesto en La Tejera, en el municipio zamorano de Emisende. Un incendio declarado la madrugada del sábado al domingo ha obligado a evacuar a 190 personas. Y esta jornada volveremos a tener la mirada puesta sobre Ceuta. La ministra de Sanidad, Mónica García, visitará un centro de salud y el hospital universitario de la ciudad después de que este sábado las autoridades marroquíes cerraran el paso a cientos de migrantes que han intentado entrar en Ceuta. Habían sido convocados desde las redes sociales para repetir la avalancha que el 30 y el 31 de julio desbordó con hasta 70.000 migrantes el territorio de la ciudad autónoma española. Según el Ministerio del Interior, todavía quedan 5.000 migrantes en la ciudad. De momento es todo, se quedan con Punto de Fuga. Nosotros volvemos con más información aquí en una hora, ya en tiempo de Matinal Ser con María Ibáñez.
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5: ¿Qué tal? ¿Cómo estáis? Bienvenidos a Punto de Fuga. Hay eclipses que lo eclipsan todo, al menos por un día, pero la vida sigue y lo hace atrapada por dramas humanos a los que damos la espalda sin prestar atención que merece, y todo ajenos a nivel sufrimiento que castiga a miles de personas. Nosotros en Punto de Fuga no resistimos a que nada eclipse una de las peores tragedias, una de las crisis más graves que continúa abierta ante nuestros propios ojos. El director de la OMS confirmó hace unos días que la República Democrática del Congo está sufriendo la peor crisis de ébola de su historia.
6: It will be a big mistake to underestimate, especially with this strain.
5: Si algo inquieta a los máximos responsables de la Organización Mundial de la Salud en África, es la velocidad de contagio de este brote de ébola. Nunca antes habían visto un nivel de propagación tan veloz como este.
7: (Risa)
5: Esto que escucháis es el momento en el que un sanitario trata de vestirse en unas condiciones muy precarias con un equipo de protección especial para no contagiarse de ébola. Está a punto de adentrarse en la zona cero de la peor crisis de la historia de Congo. Vestido de amarillo, con guantes de látex, doble traje, mascarilla, un gorro, gafas especiales. Bueno, este sanitario de Médicos Sin Fronteras visita uno a uno a los pacientes contagiados por el virus. Pacientes aislados en habitaciones muy lejos del confort de un hospital de los que podemos imaginar en Occidente. Habitaciones muy modestas, sin prácticamente nada, equipadas tan solo con una pequeña cama, una manta y una silla de plástico. En otra habitación, tumbada en la cama, una madre sostiene a su hija, una hija de apenas 5 años, mientras ve unos dibujos en el móvil. Médicos Sin Fronteras lucha sin descanso para tratar de frenar esta mortífera crisis, pero la verdad no está siendo nada sencillo.
7: Pues los últimos datos son muy alarmantes porque estamos acercándonos a los 4.000, se ha llegado a los 3.900 o superado los 3.900 casos y las casi 2.800 muertes. Y luego cada día seguimos ingresando cientos de casos sospechosos y cientos de casos confirmados, con la epidemia extendiéndose geográficamente a algunas provincias más.
5: Allí en el terreno, Olimpia de la Rosa, eres testigo directo de esta situación crítica, eres la coordinadora de Médicos Sin Fronteras en esta emergencia de ébola en el este del Congo. Bueno, con esos datos, si no me equivoco, Olimpia, se ha superado ya, desgraciadamente, las cifras de la peor crisis hasta ahora, era la crisis de 2018, ¿no?
7: Sí, esta es ya la mayor epidemia que ha experimentado Congo, que ha experimentado 17. Esta es la 17ª epidemia. Los números no solo los hemos superado ya, sino que estamos superando muchos de los números de la gran epidemia de África del Oeste en lo que se refiere a velocidad de la extensión de la epidemia. Tenemos cientos de nuevos casos confirmados por día y comparando, y es mucho más alto de lo que del equivalente a aquella epidemia de 2014-16, que es de momento la mayor de la historia. Entonces, sí, estamos fuera de considerar que la epidemia esté controlada y todavía hay muchos signos de alarma.
5: Claro, eso te iba a preguntar. Comentabas que hay cerca de 100 casos nuevos al día. ¿Por qué el virus se sigue propagando tan rápido?
7: Bueno, son muchos factores. Yo creo que hay factores que influyen desde el inicio de la epidemia. Pensamos que hemos detectado esta epidemia tarde y cuando ya había un número elevado de casos y afectando ya a dos provincias desde el inicio, haciendo más difícil concentrar los esfuerzos. Entonces hemos comenzado a afrontarnos ya a una epidemia que tenía una envergadura grande. Estamos trabajando en un país, en Congo, que tiene, aunque tiene experiencia en la respuesta al ébola, pero es un país con un sistema de salud muy débil, con muchos déficits para hacer una respuesta, y además es un país que se encuentra sumido en un conflicto, lo cual hace muy difícil el acceso a muchas zonas y también crea, bueno, pues suspicacia a todas. Estos elementos hacen que también sea difícil desde el primer momento a tener una relación con la población en el que ellos confíen en la respuesta, en el sistema de salud que se está reforzando ahora, y todo esto unido a la complejidad y todo el contexto del país hace muy difícil la respuesta. Luego, además, estamos en un área geográfica muy extensa. El Congo en sí es un país enorme y esta epidemia está en una área muy extensa, con lo cual, aunque hemos ido viendo que hay esfuerzos de organizaciones locales, del Estado y también organizaciones internacionales como nosotros, aunque hemos reforzado nuestros esfuerzos, pero todavía sigue habiendo muchos lugares donde no ha llegado ayuda adicional o no llega ayuda como para mantener todos los componentes de la intervención. Entonces, todo esto hace que, como comentaba antes, de momento no veamos la epidemia en una situación de control.
5: Te pregunto, ¿de qué depende que se pueda encontrar esa pequeña señal de esperanza que permita saber que el virus empieza a remitir? Lo digo porque, claro, los datos no son nada alentadores. En algunas regiones leo que más del 90% de los pacientes ingresados no figuran en vuestras listas de contactos con positivo. Es decir, esto demuestra o demostraría que aún hay niveles muy altos de contagios no detectados. Te pregunto, ¿qué falta para cortar o para frenar esas transmisiones?
7: Bueno, seguimos necesitando toda la colaboración de las autoridades locales y toda el despliegue de ayuda, porque de momento los recursos son limitados y no llegan en todas las zonas afectadas. Entonces depende de esto, depende de aunar esfuerzos y que, aparte de tener este refuerzo, ¿no?, digamos, de efectivos para garantizar todos los pilares de la respuesta, también hace falta que todos trabajemos de manera que es aceptada y adaptada a la población. Tenemos que seguir haciendo esta participación de las comunidades de manera que contribuyan a la respuesta, en lugar de que acabemos generando pequeños conflictos que dificultan más la respuesta. Y yo diría que es esto: debemos hacerlo de una manera unificada, asegurando la participación de la comunidad, y debemos tener más recursos, porque ahora mismo no tenemos los recursos suficientes. Hace falta más ayuda.
5: Olimpia, imagino que 2 meses y medio de emergencia dan para mucho. Entre tantos días en el terreno, uno seguramente se encuentra, ¿no?, con historias que impresionan más que otras, casos que, bueno, llegan al corazón, ¿no? Sé que es difícil, pero no sé si entre tanta tragedia hay algún momento positivo, algún detalle para la esperanza.
7: Bueno, cuando trabajas en una epidemia de ébola, es cierto que siempre trabajamos con una mortalidad muy alta. Entonces, muchos de los momentos estos positivos están asociados bueno, pues es esas historias de la gente a la que damos el alta. Entonces, sí, al final, estos son, aunque las tasas de mortalidad siguen siendo en muchos sitios superando el 60 y el 70%, pero tenemos en muchos otros centros, estamos viendo que la mortalidad baja y tenemos esas historias de los pacientes que se curan. Aquí, bueno, pues el primer paciente que salió curado del CTE, del centro de tratamiento, se postuló voluntariamente como voluntario para explicarle a todo el mundo lo que es la enfermedad y cómo es el tratamiento cuando se está en un centro. Entonces, bueno, pues eso es satisfactorio, ¿no? De alguien que pensábamos que se podía hasta fugar de la estructura porque son unas condiciones muy duras, ¿no?, de aislamiento, a ver una persona que cuando sale, bueno, pues se postula como voluntario para explicar
5: y se integra, ¿no?, como uno
7: a
5: más.
7: Todo el mundo lo que es, exacto, y para explicar a todo el mundo lo que es la enfermedad, para que la gente confíe en los cuidados que se prestan. Bueno, pues eso es bastante satisfactorio en esta situación que estamos, en la que estamos.
5: Seguimos recorriendo el corazón de la República Democrática del Congo en un momento en el que los equipos de Médicos Sin Fronteras ahora mismo queman en un contenedor todos los desechos que recogen, mientras siguen atendiendo a pacientes, como esta mujer, se llama Gina. Su madre le preparó un remedio casero para intentar curarla, pero empeoró. Apenas podía caminar por culpa de las diarreas y de las hemorragias. Con más de 2.000 muertos, os podéis imaginar la cantidad de vidas destrozadas, la cantidad de familias rotas por culpa del ébola, un virus letal que ha dejado a muchos niños huérfanos.
8: Vemos muchos niños y niñas que se enferman, tenemos ahora registrados 743 casos, de los cuales han fallecido 330, niños entre 0 y 17 años, y además pues nos preocupa mucho cómo impacta esto en otros aspectos y en particular en la atención sanitaria. Es decir, que los niños pueden ser afectados por el ébola, pero también porque están teniendo menos acceso a las vacunas, a los tratamientos contra enfermedades pues como la malaria, e incluso pues a nivel de los recién nacidos pues se están produciendo más partos fuera del o no atendidos por personal sanitario, lo cual dispara el riesgo de mortalidad para las mamás y para los recién nacidos. Los niños se quedan muy desprotegidos, ¿no? Entonces, de hecho, una de las acciones que estamos poniendo en marcha en esta respuesta son centros, guarderías para niños y niñas cuyos padres están hospitalizados, y luego, por supuesto, esa atención muy, muy, muy especial a esos niños y niñas que, como dices, que quedan huérfanos por causa del ébola. Estas personas que sobreviven, tanto niños como adultos, al virus, sí que contribuyen a un poco reducir el miedo y el estigma, ¿no?, que también va asociado muchas veces al ébola y como una infección pues a veces rodeada un poco de mitos, ¿no?, y de mucho miedo. Pues daros las gracias a vosotros también por este espacio, ¿no?, y por dar esa visibilidad y esa voz a esta crisis que afecta a muchísimos niños y niñas y que efectivamente no está recibiendo mucha atención. Tenemos una estimación de 98 millones de euros que se necesitan para los 6 meses próximos y solo están financiados unos 23, como no llega al 30%, con lo cual las necesidades son muy grandes en esta crisis, en muchas otras crisis, y por nuestra parte siempre pues es agradecer a todas las personas y las instituciones que colaboran con nosotros, y sobre todo que lo que más nos ayuda es contar con fondos flexibles para emergencias, porque eso permite que UNICEF pueda responder a esta emergencia y a muchas otras que no abren telediarios o que no están en las noticias.
5: Bueno, qué importante, ¿no?, ese mensaje que lanza Blanca Carazo de UNICEF, sobre todo porque el ébola sigue siendo ahora mismo un enemigo muy poderoso. Eso sí, cada vez tenemos más y mejores armas para luchar contra él. Hay vacunas contra el ébola, pero no todas son eficaces contra la misma cepa. Por eso hemos pedido ayuda. Necesitamos a alguien que nos ayude a entender cómo va esa batalla desde el frente de la ciencia.
9: en nuestro laboratorio de virología en Madrid, en el Instituto de Investigación del Hospital 12 de Octubre, llevamos en fin años ya trabajando en patogenia, trabajando en antivirales y más recientemente también en diseño de vacunas. Hay un cierto número de centros en todo el mundo que realizan este tipo de investigación, pero tengo que decir que es una investigación, en fin, es una investigación muy complicada, sobre todo muy complicada para demostrar eficacia de las diferentes estrategias que se desarrollen de vacunas.
5: Y esa es la primera duda que trasladamos a Rafael Delgado, investigador del Instituto de Investigación del Hospital 12 de Octubre de Madrid. Rafael, ¿existe realmente una vacuna efectiva contra el ébola?
9: Sí y no. Tenemos una vacuna que sí se ha demostrado eficaz y, en fin, hay datos que lo apoyan, en fin, de manera clara. Pero esta vacuna solo es eficaz, solo se ha demostrado eficaz frente a una de las variedades del virus ébola, la variedad que conocemos como Zaire.
5: Claro, entonces, por lo que entiendo, Rafael, no todas las vacunas del ébola son eficaces contra todas las cepas. El actual brote está causado por la cepa Bundibugyo, mucho menos frecuente que la cepa Zaire, que ha causado las principales epidemias de ébola. No sé si contra esa nueva cepa hay herramientas, no sé si plantar cara a esta nueva cepa Bundibugyo es más difícil.
9: Uno de los problemas que enfrenta la respuesta a esta epidemia activa en este momento es que está causada por esta variedad relativamente rara del virus ébola, que se conoce como Bundibugyo. Bundibugyo porque el primer brote fue en 2007 en esta región de Uganda, de la cual recibe el nombre. Entonces, frente a Bundibugyo tenemos primero el problema de que las herramientas diagnósticas que se desarrollaron frente al ébola más frecuente, el ébola Zaire, no detectan en este virus, y seguramente esto fue una de las razones que explicó que los primeros casos que se comunicaron el 15 de mayo, seguramente la epidemia pudo haber estado ya activa, al menos se estima que durante un mes más, sin haberse detectado por los sistemas diagnósticos convencionales. Fue necesaria la intervención de laboratorios de referencia. Ese es uno de los problemas, y el segundo problema es que no tenemos ni vacuna ni tratamiento que se haya demostrado clínicamente efectivo para esta variedad de virus ébola, para esta variedad Bundibugyo.
5: Bueno, no hay vacuna eficaz de momento contra esa cepa, pero creo que sí se trabaja al menos en tres vacunas experimentales, ¿no?
9: Sí, se ha puesto en marcha un desarrollo rápido y de hecho la vacuna que ya ha comenzado la fase 1, en fin, es la primera aplicación en humanos de una nueva medicina o de una nueva vacuna, son voluntarios sanos, ya se ha comenzado, se comenzó a finales de julio ya en Inglaterra, porque esta es la vacuna que ha desarrollado la Universidad de Oxford. Es realmente una vacuna muy parecida en su diseño a la que se utilizó para el COVID, que luego comercializó hasta AstraZeneca, basada en un adenovirus, pero específicamente diseñada para proteger frente a esta variedad de virus Bundibugyo. Esta seguramente, si los resultados de fase 1 demuestran que es segura en humanos, podríamos tener la expectativa de que se pudiera ya tener disponible a lo largo de septiembre-octubre, o sea, seguramente en el otoño.
5: Claro, hay que correr porque el brote, lo mencionabas, ¿no? Sigue sin control. Exactamente, Rafael, esta nueva cepa de Bundibugyo, ¿qué tiene de diferente respecto a la cepa Zaire? No sé si es más letal, es más difícil de eliminar.
9: Sí. Desde el punto de vista de la transmisión, de la enfermedad que produce, la gravedad es prácticamente igual. Pero genéticamente, en fin, es diferente, tiene casi más de un 30% de diferencias genéticas y esta es la clave de que no sabemos realmente si algunas de las herramientas que tenemos frente al ébola Zaire van a ser efectivas, ¿no?
5: También nos hemos preguntado cómo funciona exactamente la vacuna del ébola. La doctora Gemma Fernández, de la Sociedad Española de Enfermedades Infecciosas y Microbiología Clínica, nos da esta respuesta.
10: Es una vacuna recombinante que utiliza un virus que está modificado para que produzca una proteína que es del virus ébola. Entonces, digamos que esa proteína hace que reconozcamos a esa proteína, que nosotros generemos nuestro propio anticuerpo, que generemos nuestra propia inmunidad para, en el caso de que haya un contacto, una infección por este virus, tengamos rápidamente los anticuerpos preparados para actuar y bloquear la entrada y la replicación del virus en el cuerpo.
5: Y otra clave, hasta ahora las investigaciones han permitido demostrar que los supervivientes de ébola gozan de un blindaje frente al virus de unos 10 u 11 años. Nos preguntamos también si esa evidencia se mantiene.
10: Lo que se sabe es que los anticuerpos a lo largo del tiempo van disminuyendo, es decir, la concentración de anticuerpos, esto en general para todas las infecciones y en esta en concreto, van disminuyendo, ¿no? Con lo cual la capacidad de detección a través de los métodos que tenemos en los laboratorios diferentes para detectar estos anticuerpos, pues va disminuyendo porque la cantidad de anticuerpos va disminuyendo y puede incluso llegar a negativizarse. Quizás esto no quiere decir que no estemos protegidos, ya que nuestras células tienen memoria y probablemente sean capaces de responder de una forma rápida en el momento en que haya una posible reinfección a lo largo de otros años por el mismo virus. Pero todavía es verdad que no se puede asegurar si esta protección o cuánto tiempo exacto de protección tenemos estipulado. También depende un poco de cada persona, ¿eh? La verdad, siempre hay varias determinantes, ¿no?, que juegan papeles en todo este proceso biológico.
5: Vuelvo contigo, Rafael. Lo decíamos antes, formas parte, ¿no?, del grupo de investigación del Hospital 12 de Octubre. Llevas más de 20 años trabajando con virus emergentes y particularmente con el virus del ébola. Ahora mismo, ¿qué tenéis entre manos? ¿Cuál es vuestra investigación estrella en este frente?
9: Bueno, estábamos implicados desde hace aproximadamente dos años y medio en desarrollo de nuevas estrategias vacunales. Una de ellas es una vacuna frente al ébola que pueda administrarse por vía oral y tenemos datos. De hecho, ya tenemos, hemos comunicado los resultados a la comunidad científica de que en un modelo de experimentación animal, insisto, ¿no? Los animales que nosotros vacunamos con esta vacuna oral están protegidos frente al virus ébola real. Esta es una investigación que la parte final la hemos realizado en colaboración con el Instituto de Medicina Tropical Bernard Nock en Hamburgo, que allí sí que tienen un laboratorio de nivel 4 que pueden hacer estos experimentos. Y también estamos implicados en el diseño de lo que llamamos vacunas mosaico. Vacunas mosaico son vacunas que puedan proteger no frente a una variedad del virus ébola, sino frente a todo el grupo. Y tenemos un desarrollo, habíamos iniciado antes de que apareciese este brote de bundibugio, una vacuna que también incluía el virus bundibugio. Entonces tenemos datos en animales de que estas vacunas mosaico pueden inducir protección específica frente a virus ébola Zaire, frente a virus ébola Sudán y también frente a este virus relativamente raro, pero que es el que ha cobrado ahora importancia por el brote actual. Entonces tenemos esta línea de investigación en desarrollo y estamos en comunicación con las agencias internacionales para comparar nuestros resultados, ver si existe protección cruzada y en última instancia pues decidir cuál de estos desarrollos sería más interesante de llegar a estas fases clínicas.
5: Pues Rafael Delgado, investigador del Instituto de Investigación del Hospital 12 de Octubre, gracias por atendernos y sobre todo gracias por vuestro trabajo y vuestro tesón para no bajar la guardia frente al ébola. Un abrazo.
9: Muchísimas gracias por vuestro interés en nuestro trabajo. Encantado.
5: Pues con esta mirada África, pendientes de Congo, terminamos. Hemos agotado ya nuestro capítulo de Punto de Fuga. Terminamos, pero la semana que viene nos volvemos a escuchar. Hasta entonces, ya sabéis que nos podéis encontrar en Ser Podcast y también en X. Somos @Punto de Fuga. Ha sido un placer. Hasta la semana que viene. Adiós.

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4: Hola, ¿qué tal? Arrancamos este código de barras hablando de reciclaje, porque hay cosas muy importantes que van a cambiar con la entrada en vigor de la nueva legislación europea, algunas a partir de ya y otras dentro de unos meses. Lo más inmediato, los cambios en la paquetería. Se quiere reducir el tamaño de esos paquetes para evitar que vengan cargados de aire. Y vienen cargados de aire porque en muchas ocasiones el artículo que hay dentro de ese embalaje no ocupa ni el 50% de la caja en la que nos lo están entregando. Además, en unos meses latas y botellas de plástico ya no irán al contenedor amarillo. Pagaremos por ellas y las tendremos que devolver si queremos recuperar ese dinero. Nos ocupamos también del tomate, la hortaliza más consumida en este país. Más de 15 kilos por persona y año, muy lejos de los 83 de Túnez, pero sigue siendo un consumo elevado. Cansados de escuchar eso de que los tomates de hoy ya no saben como los de antes, nos hemos acercado a una tienda que se dedica casi en exclusiva a la venta de este fruto y hemos comprobado que hay tomates que sí tienen sabor y hasta olor. Acabamos con una de sartenes porque vamos a analizar cuáles son las mejores o las que más gustan a los entendidos. Todas sirven para todo. ¿Hay alguna especial para hacer bien una tortilla? ¿Tenemos que gastarnos un dineral para que cocinen bien? Parece que no. Lo sabremos enseguida. Empezamos. Esta semana, que cerramos hoy, es clave para el reciclaje en Europa porque ha entrado en vigor una parte del nuevo reglamento de envases y residuos. Hay cosas, y además importantes, que van a cambiar en breve y otras que se están introduciendo poco a poco. Algunas incluso ya las estamos viendo. El objetivo es reducir la cantidad de plásticos, latas y cartones que consumimos y que en 2030 todos los países de la Unión reciclen 9 de cada 10 envases individuales. Vamos a ir por partes. María Manjabacas, ¿cómo estás?
5: Encantada de estar aquí de nuevo.
4: Nos vas a ayudar a entender qué va a pasar a partir de esta semana. ¿Qué cambios vamos a poder ver los consumidores?
5: Lo que deberíamos notar en principio los consumidores de forma inmediata son los cambios en el embalaje de la paquetería. Esos miles y miles de paquetes que van de un lado a otro por las compras que hacemos en Internet y esos otros embalajes para el transporte de objetos que van a grandes superficies, pues van a tener que cambiar. El objetivo es reducir el consumo innecesario de cartón y plástico, el peso de lo que enviamos y con ello los costes logísticos y las emisiones de CO2 derivadas del transporte de aire. Esto debería pasar ya. La nueva legislación dice que los paquetes no podrán superar el 50% de espacio vacío. Y es que ¿quién no ha recibido un pequeño producto en un envoltorio 2, 3 y hasta 4 veces mayor que el producto que contenía?

0: El otro día compré 4 sombras y un perfilador de labios. Algo muy, muy, muy pequeño. Me llegó en un cartón, en un paquete que parecía un microondas. Yo pensé, digo, pero yo no he comprado nada tan grande, yo no he comprado. Abro, evidentemente, burbujas de plástico, cartones y cartones, todo para llevarlo al contenedor, porque en el fondo, al bajo, en una esquinita, estaban las sombras de ojos.
1: Y el rímel.
0: Y el rímel.
1: María, otros cambios inmediatos.
0: Mira, los que tienen que hacer cambios desde ya son las empresas y los fabricantes, porque se prohíbe utilizar para producir esos envases de un solo uso las llamadas sustancias químicas eternas. Bajo ese nombre tan poético, ¿qué hay? Una familia de miles de compuestos químicos sintéticos muy resistentes a la degradación. Se les llama así porque pueden permanecer durante años en el medio ambiente y en el organismo. Además, la Unión Europea debe dar el ok a todo envase que entre en el espacio comunitario. Es decir, aunque una lata se fabrique en China, tendrá que cumplir con los parámetros que exige la Unión Europea.
1: Tendremos que esperar aún unos meses para ver en qué va a cambiar la forma de reciclar los envases de un solo uso. Ahí sí que nos toca de lleno a los consumidores, porque va a haber cambios importantes.
0: Sí, será hacia final de noviembre cuando vamos a tener que acostumbrarnos a reciclar de forma totalmente distinta, porque botellas de plástico y latas ya no irán al contenedor amarillo. Se va a implantar un sistema de devolución de esos envases.
1: Devolución, parece que volvamos al pasado, porque eso se hacía antes con las botellas de cristal.
0: Exactamente, será muy similar, porque tendremos que pagar un depósito por cada lata o botella que compremos, y ese dinero lo vamos a recuperar en el momento de la devolución. Aún no es seguro, a mí me recuerda a mi niñez de cuando yo estaba en el pueblo, a esto de cuando te comprabas una bebida y luego la tenías que devolver. Fíjate a qué año me estoy
1: retrotrayendo. Se devolvían las botellas de leche, de cerveza.
0: Sifón, en los pueblos que se tomaba mucho sifón, se devolvía. En fin, aún no es seguro, pero se habla de unos 10 céntimos por lata, así que si hoy nos cuesta 1 euro esa bebida, pasaremos a pagar 1,10 euros.
1: ¿Y cómo podremos recuperar ese depósito?
0: En el mismo comercio donde lo hemos comprado, siempre que el envase esté limpio y el código de barras sea legible. Se prevé la instalación de máquinas para esta recogida en las grandes superficies. Yo creo que este va a ser el gran cambio del nuevo reglamento. Hay países donde ya se está aplicando, en Suecia, en Alemania, en Países Bajos, con gran éxito. Además, recuperan el 90% de estos envases, que es el objetivo que se ha marcado Europa para dentro de 4 años. Un dato, en España hoy se recicla 4 de cada 10.
1: Hay una diferencia enorme, María. Estamos hablando de 9 de cada 10 y aquí 4 de cada 10.
0: Imagina, lo cierto es que después de un festival en Alemania no quedan latas ni botellas de plástico por el suelo, porque hay quien se dedica a recogerlas para sacarse un dinerillo.
1: María, ¿qué va a pasar con los envases monodosis, que es otro de los grandes temas que también aborda esta ley?
0: Pues ahí es donde estamos más avanzados. A partir de mañana, bares, restaurantes, hoteles, etcétera, deben empezar a sustituir esos envases individuales. Pero hay muchos que ya lo han hecho. Cada vez es más habitual encontrar en el baño de los hoteles un dispensador grande de gel, de champú, de suavizante, en lugar del envase individual. Es cierto que aún quedan muchas monodosis de azúcar, de ketchup, de mostaza, incluso aceite, en los bares, y tendrán que ir desapareciendo hasta quedar eliminadas en el 2030. Tiempo hay todavía.
1: Una duda. ¿Los que viven solos, al ir al supermercado, van a seguir encontrando el producto envasado para una sola persona? ¿O estaremos obligados a comprar grandes cantidades? Se me ocurre, los yogures, ¿seguirán siendo individuales?
0: Tranquilidad para los que viven solos. Seguirán existiendo los platos preparados para uno, las ensaladas, los yogures y los postres individuales, porque se considera que se trata de una necesidad. Lo que sí tendrán que hacer los fabricantes es adaptar progresivamente los envases para que sean más reciclables, contengan menos material y tengan menos espacio vacío. Tampoco se van a prohibir las bandejas de fruta, aunque se quiere avanzar hacia la venta a granel y evitar los envases para una sola pieza.
1: María Majavacas, muchas gracias por las explicaciones. Un gusto tenerte de nuevo en Código de Barras.
0: El gusto es mío.
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0: Es la hortaliza estrella en nuestro país, la que más se consume, una de las que más variedades presenta, y sin embargo, no dejamos de escuchar eso de que los tomates de ahora no saben como los de antes, o incluso que no saben a nada. Pues depende. Primero los datos. Cada español consume al año más de 11 kilos de tomate, cuando más en verano. El precio varía muchísimo, desde unos 70 o 2 euros el kilo, el de ensalada, en las grandes superficies, hasta los gourmet, que oscilan entre los 4 y 10 euros por kilo, o incluso más. Lo veremos ahora. Y es que buscando datos sobre el tomate, nos tropezamos con una noticia, tiene ya unos años, que nos habla de la primera tienda que se abre en el mundo dedicada al tomate. Está aquí, en Madrid, así que decido acercarme para conocer este establecimiento y a su dueño. Me saluda Igor Lorenzo.
1: Hola, ¿qué tal? Buenos días. ¿Qué tal?
0: ¿Estamos dónde estamos? Cuéntame.
1: Estamos en el Colmado del Tomate, un lugar donde se le da atención a ese producto tan rico y tan característico, que tantas propiedades tiene y que se ha dejado un poquito de lado en España, ¿sabes? Pues dije, yo voy a investigar un poquito, y de ahí salió un poco la idea de ver que, porque lo que puse fue en internet, fue una tienda de tomates en el mundo, y no salió ninguna. Ninguna en ese momento, no sé ahora, porque han pasado ya 5 añicos.
0: Desde que montó esa tienda dedicada al tomate, que hoy se encuentra en el barrio de Chamberí. Tiene un escaparate que nos invita a parar, a mirar y a entrar en un espacio reducido que huele a tomate de verdad. Le pregunto a Igor por las variedades que ofrece en este momento.
1: Nosotros ahora mismo, si me pongo a contar contigo, mira, 1, 2, 3, 4, 5, 6, 7, 8... unas 14 variantes, 12 y 14 variedades solemos traer. A veces traemos 3 RAF diferentes, pero al final es un RAF, pero saben diferentes los 3.
0: Si yo te digo, aconséjame una para una ensalada, me gusta un sabor un poquito ácido, ¿qué me aconsejas?
1: Pues por ejemplo, como hablamos, los sabores de toda la vida. El barbastro, el ibérico con RAF, el RAF que tenemos ahí, un RAF de veranito, que es lo que más se parece, estará injertado con otro, y esos tienen un poquito de acidez en boca al principio, aunque luego termine en dulce. Pero luego todos estos sabores como el umami, el kokumi, la semilla japonesa, amela, tal, esos ya solo son dulces.
0: ¿El amela es japonés?
1: El amela es una semilla japonesa, plantada en Granada. Es un proyecto que hicieron con un japonés y todo, que trajeron para que les explicara la forma de cultivo, que hacen una especie de hacer sufrir a la planta para que pida como más, y luego solo la alimentan a través de las raíces, o sea, no echan nada por encima, solo a través de las raíces, entonces va todo como al tomate, directo, de la raíz. Sé que hacen ese tipo de cosas para sacar los valores, los sabores dormidos, que dicen ellos. Por eso hay matices que dices tú, ahí va, tienen notas como picantes, notas como tal. Es curioso, ¿eh? El sabor. Pero a mí, por ejemplo, como soy de Navarra y somos bastante tradicionales, me sigue tirando más el rosa de barbastro tradicional grande para hacerme un buen chuletón de tomate, ¿no?
0: Qué bueno lo del chuletón de tomate, suena genial. ¿Con un buen aceite y con qué tipo de sal?
1: Mira, lo más importante, que mucha gente a veces se despista, es echarle sal Maldon en escamas, porque es la única sal que se pega completamente al producto. Porque si tú dejas durante un ratico que haga la osmosis y que hagan ese movimiento de fluidos que hay dentro del tomate, es que resulta que el tomate mueve los fluidos, sabe más rico, y luego el aceite lo echas al final. ¿Por qué? Porque si no creas una película en el tomate que no hace que la sal toque el tomate y haga ese efecto osmótico que queremos, químico natural. Y un detallico más, si vas a echar aceite, siempre es mejor. Lo que pasa es que luego para gustos colores, eso que quede bien claro, que para gustos colores. Pero es mucho más rico echar una arbequina que no va a enmascarar el producto que ya tienes, como fuera un picual, que son muy fuertes, tenemos matices, entonces claro, se come un poquito. Si tú vas a pagar, como estamos aquí, por un buen tomate, ¿eh? El aceite bueno tiene que estar en un pan al ládico. Esa es mi opinión de friki de todos los tomates.
0: Hay algunas cosas que popularmente se van extendiendo y que yo me imagino que algunas son mentira. Eso de que el tomate, cuanto más feo, mejor, más rico.
1: De normal, los más feos son mejores, pero aquí hay que hacerse cargo de que tienes que tener un fruto del barrio que sea decente y que tú puedas confiar en él, le explique lo que necesites y te lo traiga. Porque está claro que unos fruteros van a precio y otros van a calidad. Entonces, si tú consigues encontrar el de calidad, siempre vas a tener tomate bueno en tu casa. Porque al final, se busca el que lo tiene bueno, y ahora ya cada vez hay más, y cada vez va a ser más fácil, no más barato, pero sí más fácil encontrar tomates de calidad para tu casa.
0: ¿Y el que la piel sea más fina o más gruesa indica que sirven para cosas diferentes o no importa, o depende simplemente de la variedad?
1: Depende de la variedad, pero sobre todo depende del tiempo. Los tomates de invierno, de otoño, todo eso tal, todos, por si acaso pueda llegar una inclemencia gorda o un granizo o lo que sea, tienden todos, la mayoría, el 99,9%, a tener la piel más gruesa. Como además, los tomates de invierno maduran de dentro hacia afuera, no necesitan que el sol pase por la piel tal. En cambio, en verano hace mucho más calor, la piel es mucho más fina, pero tiene que llegar el sol hasta el centro del corazón. Por eso en verano mucha gente tiene sabores que no llegan al pleno de ese tomate, porque al cortarlo verde no ha llegado al corazón. Entonces el RAF en invierno se puede cortar verde. ¿Por qué? Porque el corazón ya está rojito. Pero el cambio de verano, que es grande, necesita sol, luz. Si lo metes antes de que esté maduro en una nevera, el sabor será menos intenso. Que si lo dejas en la mata a última hora, ya que está bien hecho, aunque lo metas 2 o 3 días en la nevera, no le va a pasar nada, como el jamón ibérico. No le va a pasar nada.
0: Que esa es otra de las cosas que se dicen, ¿no? Que no se puede meter en nevera.
1: No es que no se pueda meter en nevera, es que no puede madurar en la nevera. Meterse en nevera se puede meter, pero para conservar. Porque si tú coges el tomate, lo cortas un poco verde y lo pasas a la nevera, para que me aguante todo lo que tú quieras. Compra otra cosa, no compres tomates, porque al final te va a pasar. No la pasaba a nadie cuando va al supermercado, que abre un tomatico por dentro y lo encuentra blanquecino. Sí, ha madurado en nevera.
0: La nevera para conservar, pero nunca para madurar el tomate. Así que los verdes hay que dejarlos fuera. Y siempre comprar los buenos, de calidad, también para hacer una salsa, nos dice Igor. Y no digamos si hablamos del gazpacho.
1: Cuando usas un tomate malo de pera o cosas así, claro, si el tomate ya de primera no tiene sabor, porque además la gente tiene la mala fe encima de ellos de llegar y decir, dame ese tomate barato que tienes ahí para pues hacer un gazpacho. Joder, pero yo digo, a ver, si el gazpacho es una de las cosas más sanas que hay en la vida. O sea, no recanees en el tomate. Es algo que es tan sano, con tan poca grasa, con tantas vitaminas. No recanees ahí. No compres uno de 7,50, pero espérate a hablar con el campo, con el de una tienda buena y decirle, cuando se queda blando, ¿qué haces? Porque es lo que hacemos nosotros aquí en la tienda. Cuando pierde ya la dureza para venderlo en ensalada, lo pasamos directamente a salsa, gazpacho, salmorejo, o lo que la gente quiera, o para unas tostadicas por la mañana.
0: Pero sigue siendo un tomate bueno.
1: Tomate bueno, que en vez de 7,50, pues ya te sale 3,50. Y está un pelín blandico, pero claro, es una gloria bendita eso para llegar a casa. Y hacerte unas tostadicas, o echarle un arroz, o una salsa de tomate buena, pan bonito.
0: ¿Cuántas cosas se pueden hacer con un tomate?
1: Y me gusta cocinar, y entonces eso ayuda bastante.
0: El escaparate que tienes es espectacular.
1: Sí, te gusta, sí.
0: Me encanta. Tienes variedades diferentes. Este así, que es un poquito así como naranjita.
1: Ese es el mal azul oceánico. ¿Ves que tiene matices arriba oscuritos? Esto lo hace en Navarra, en un esto ecológico, y entonces sale así. Y este síntoma anaranjadito, todos los tomates que he probado con este, como con este tono anaranjado, buah, están brutales. El tomate más caro que tengo es el Amela, semilla japonesa, de la cooperativa La Palma, pero ese es segunda, que lo vas a probar y casi está igual de rico. Tiene un fallito en el culo, tiene cositas, no están todos iguales. Cuando está todo igual, todo seleccionado total, te lo meten en una caja, 30 euros.
0: El kilo. ¿Da una tienda como esta especializada en tomates para vivir en Madrid?
1: A ver, Madrid sí, porque Madrid se puede cobrar caro, pero no te creas que es fácil, porque al final tú pones unos precios, la gente piensa que es un poco caro, pero claro, hay mermas, hay muchas cosas. O compras en Mercamadrid, que puedes mirar cajas y tal, no sé qué, o si compras como yo, que compro agricultores, al final les compras todo para que ellos les pagas todo. Al final el precio no es lo que pactas, quiero decir, siempre es más. ¿No hay una tiendica por uno solo? Pues con cualquier tienda, yo creo que si no te gusta mucho el dinero, sí. Hacemos.
0: Sí, hacemos a la cabeza.
1: Vamos a probar para que veas la diferencia entre un tomate con acid y zor como sabores antiguos y los nuevos del siglo XXI.
0: Este es el RAF azulcado.
1: Está bueno, se deja. ¿Qué has notado?
0: Está bueno.
1: Un poquito de todo.
0: Un poco de todo.
1: Y va sin sal ni sin nada, ¿eh? Todos van a pelo, ¿eh?
0: Pero está muy sabroso. Es decir, tiene sabor.
1: ¿Y has visto cómo al final siempre el buque termina en dulce? Pues como el buen perfume, que no se va tan rápido, ¿sabes?
0: Este es un sabor tradicional.
1: Sí, porque ahora en verano no saben como en invierno, saben un poco más tirando el sabor tradicional. Este sería otro sabor tradicional, pero de un buen tomate. Pruébalo.
0: Para mí este es más dulce. tiene menos...
1: Porque está muy rojito, ¿ves? Uh-huh. Porque te decía antes, al estar tan rojo, notas menos la acidez, ¿verdad? Es que está todo rojo.
0: Está muy rojo, sí. Está claro. Bueno, sí. Pero tiene menos acidez que el otro.
1: Y ahora vamos a probar, mira, el mar azul, que has tenido antes curiosidad, se debería de parecer a la barbastro un poquito en matices, no en sabor. Porque apenas un tomate diferente y eso, pero este...
0: Si es que tiene un sabor, es potente, ¿no? Sí, mucha potencia, sin nada.
1: Y ahora vamos a catar un poquito así para que pruebes la semilla japonesa, que este es el que te digo que tiene los matices, que hacen el tipo de cultivo para que sufra, uh-huh. Y luego solo la alimentan por la raíz.
0: Muy diferente.
1: Se nota que es muy diferente.
0: Es muy diferente.
1: Que no sabe un tomate normal.
0: No.
1: A mí me gustan más los sabores tradicionales, pero es que yo creo que es para los tomates.
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0: Hoy nos proponemos saber más de uno de los utensilios imprescindibles en cualquier cocina. Hablamos de la sartén, que forma parte de nuestra historia desde hace casi 2000 años. Dicen que fueron los romanos los primeros en desarrollar este utensilio, aunque no era ni de lejos como las de ahora. 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Me acompaña Cristina Pareja de Comemos a las 3. Nos esperaba María Llamas, así que entramos. ¿Dónde está la zona de sartenes?
1: Pues no la veo.
2: Yo soy María, encantada.
0: Hola María, yo soy Sonia.
3: Hola Sonia. Hola Cristina, ¿qué queréis? ¿Que os venda una sartén? Venga. Pues mira, se venden todo tipo de sartenes. Nosotros lo que le preguntamos a la persona es ¿para qué la vas a usar? Porque hoy en día hay mucha preocupación, sobre todo en cuanto a los revestimientos antiadherentes y este tipo de cosas. Yo creo que si tú tienes una sartén antiadherente con un antiadherente de última generación de calidad, ya llevamos mucho tiempo con el conocimiento de cuáles van y cuáles no van en el mercado. Entonces, lo que ciertamente deberías de absolutamente evitar es tener una sartén que se ha rayado mucho y se está desprendiendo y todo ello. Pero lo que sí que debes hacer es tener una sartén, si quieres tener un antiadherente, yo desde luego tengo uno y la uso, de última generación, y tener presente que estas sartenes no las puedes calentar a gran zambombazo, porque tienen un recubrimiento. Un recubrimiento, lo pongas como lo pongas, en el fondo es una pintura, y no la puedes poner vacía sobre el fuego y el fuego muy alto, porque lo estás estropeando. Tampoco debes de coger esta sartén antiadherente y meterla cuando está muy caliente debajo del chorro de agua fría, porque vuelvo a lo mismo, esto es como una especie de pintura por encima, y si tú le creas ese choque térmico, primero vas a desnaturalizar el antiadherente y luego se te va a quitar el antiadherente porque se acaba rompiendo, acaba haciendo microfisuras y ya no es antiadherente. Entonces lo primero que yo le pregunto a la gente es ¿usted para qué quiere la sartén? ¿Y usted sabe usar esta sartén? Entonces lo que hacemos es explicarle. Si vienen y me dicen, no, mira, es que yo quiero freír patatas y hacer filetes, digo, pues tú no necesitas una sartén antiadherente, tú necesitas una sartén o de acero inoxidable o de hierro, que la puedas calentar a carros y carretas y que puedas subirla a la temperatura que quieras sin ninguna preocupación y que luego la puedas limpiar bien.
1: ¿Cuáles son las sartenes de revestimiento que puedes aconsejar?
3: Hay todo tipo. Nosotros aquí tenemos unas alemanas que, si las coges, te la voy a enseñar. Esto es una sartén de aluminio de fundición a la que le puedes quitar el mango.
1: Eso es comodísimo.
3: Cógela para que veas el peso. ¿Ves
1: sí,
3: lo que pesa?
1: Una parecida, sí.
3: Esto es aluminio de fundición. La transmisión del calor, que es la otra parte muy importante, sí, de una sartén, y las capacidades térmicas son sensacionales. Esto coge mucho el calor, tiene un peso y un grosor que no se te va a doblar en el fuego, por mucho que el fuego esté caliente. Sí. Esta es antiadherente y esta tiene un antiadherente de última generación fortalecido con lo que llaman un poco de titanio y un poco de material cerámico para que además sea muy resistente. Tú las puedes mandar a Alemania y te las revisten otra vez cuando ya están un poco gastadas y te las devuelven como nuevas, y revestirlas cuesta 20 euros o algo así.
0: ¿Qué precio tiene?
3: Pues mira, esta, por ejemplo, es una sartén más cara, esta que va a inducción y tiene 24 centímetros, son 109. Esto es una sartén de alta gama, muy buena, pero bueno, que tiene una serie de prestaciones.
0: Y luego, para toda la vida, que algunas dicen, esta es para toda la vida, ¿eso existe,
3: mira,
0: en la sartén?
3: A ver, el revestimiento no es para toda la vida. Los revestimientos tienen una garantía de 3 a 5 años según la calidad. El cuerpo tiene garantía para toda la vida. En cambio, mira, por ejemplo, esto es la misma marca y es otra gama. Entonces aquí, si tú la coges...
0: Yo quiero una sartén para hacer tortillas.
3: Bueno, mira, aquí tienes, por ejemplo, esto es una sartén maravillosa. Esto es acero inoxidable. El acero inoxidable es lo más resistente que tenemos. Aguanta carros y carretas, lo podemos lavar como queramos, frega platos, pero es muy mal conductor del calor. Este tú lo pones al fuego y se queda como estaba. Pero aquí tenemos entre medias, ¿ves? Una capa de aluminio bien gruesa que va por toda la sartén para que te difunda el calor todo por igual y se te caliente por todos lados. Y si la coges verás que es muy liviana. ¿Ves? No pesa. Vuelves tu tortilla y también puedes freír patatas. Esta es una sartén que cuesta... pues mira, aquí lo tenemos. 108. Pero esto sí que es una sartén para toda la vida. Aquí, vamos, la heredan tus hijos, si quieren.
0: Me estaba enseñando antes Cristina una sartén que decía que está muy de moda y que es cuadrada.
3: Ah, mira, estas son las sartenes para hacer tamagoyaki, que son las tortillitas estas japonesas. Entonces esto lo que haces es vas volviendo la tortilla y envolviéndola, ves que se van creando capas y es para hacer pues ese tipo de tortillita que a veces vemos que nos han puesto encima de un sushi al estilo japonés. Son para eso estas.
0: Para una tortilla francesa no me sirve.
3: No, esta no. Esta no. Bueno, puedes, tú misma, pero a la japonesa, volviéndola. Si quieres la tortilla francesa que nos gusta a nosotros, no. A mí que me gusta bien liquidita con rebaba, esto no.
1: Para esa es la de hierro, ¿no?
3: También, la de hierro también nos puede servir. Si en el fondo lo podemos hacer todo en casi todas.
0: ¿Qué ventaja tiene la de hierro, si tiene alguna?
3: Pues mira, las sartenes de hierro, que son las sartenes que eran como las de los colonos antiguas, es que aguantan carros y carretas y que el hierro, al igual que el aluminio, es un magnífico transmisor del calor. La desventaja que tienen es, número uno, que pesan, y número dos, que el hierro no es inoxidable.
1: ¿Cómo salen las tortillas francesas en las sartenes de hierro? Dándoles el golpecito.
3: No se pega. La gente dice, ah, no se me pega. No, no se te pega. Es cogerle el tranquillo.
0: Como consumidores, ¿las cambiamos de forma suficiente?
3: Las cambiamos poco. Yo creo que solo las cambiamos si de verdad están ahí rayadas, o si se nos han deformado, o si nos gusta mucho cocinar y ya nos hemos cansado. Pero yo creo que también es verdad que cada vez tenemos más consciencia en utensilios de cocina. Antes yo creo que nos daba igual. Yo creo que la alimentación nos importa cada vez más y que también tenemos consciencia de en qué lo queremos cocinar y de si puede tener riesgos o no puede tener riesgos.
1: Creo que lo has explicado fenomenal y bueno, pues yo creo que todas las dudas que teníamos las has resuelto muy bien. Tu tienda es maravillosa, tengo que decirlo.
3: Muchísimas gracias, qué amables sois de venir y de escucharnos el rollo.
0: Después de esa visita nos hemos venido al estudio para acabar de concretar un par de cosas. Tengo algunas preguntas para que nos hagas recomendaciones muy concretas, Cristina. Primero, ¿te atreves a apostar por un solo material para las sartenes?
1: Si quieres que recomiende un material, el mejor sin duda es el acero inoxidable. Las sartenes de acero son prácticamente irrompibles para toda la vida. Es muy fácil cocinar con ellas. Un truco infalible para cocinar en acero es probar el efecto Lindenfrox.
0: ¿El qué?
1: Lindenfrox es el truco que se usa para regular el calor de la sartén echando unas gotas de agua con la sartén muy caliente. Si esas gotas de agua se convierten en bolitas salteando sobre la sartén, ese sería el punto ideal para empezar a cocinar. En ese momento ya se puede cocinar lo que sea, que nunca se te pegará nada a esa sartén de acero.
0: Apostamos por el acero, pero ¿cómo vamos a saber nosotros, que no somos expertos, si una sartén es buena, si es buena para cocinar?
1: Una sartén es buena para cocinar, sobre todo si se adapta a tu brazo, si puedes cogerla sin que te resulte pesada. Por eso es tan importante ir a la tienda y no comprarla online. Hay que fijarse también en la terminación y en los detalles. Y no tiene por qué tener un precio alto y estar relacionado con una alta gama.
0: Es decir, ¿que no tengo que gastarme un dineral para tener una buena sartén, o sí?
1: No, para nada.
0: ¿Un precio razonable qué sería?
1: Pues 30 euros.
0: ¿Para una sartén pequeña?
1: Para una sartén pequeña, mediana. El otro día vimos en la tienda una sartén de hierro por 100 euros. Era muy chiquitita. Es verdad que la calidad de una sartén de hierro es buenísima. Pero yo no me compraría una sartén por 100 euros, porque por 100 euros me compro tres.
0: Vale. Oye, ¿es necesario tener un arsenal de sartenes?
1: El espacio que ocupan las cosas en una casa o en una cocina es tan valioso que tener lo imprescindible es un valor a tener en cuenta. También depende de lo que cocines. Pero una grande y una pequeña. Una grande para cocinar 3-4 raciones de lo que sea. Y una pequeña, una sartén de 20 centímetros, sería suficiente para tener dos opciones, ¿no? Luego otra con un antiadherente, ¿no? Porque es verdad que ¿quién no tiene una sartén para hacer una tortilla de patatas?
0: Acabamos hoy sabiendo algo más de sartenes. Sí. Así que, Cristina Pareja, muchas gracias por
1: muchas
0: acompañarnos
1: gracias a ti.
0: En este Código de Barras.
1: Muchas gracias, Sonia.
0: Acabamos este Código de Barras en el que han participado María Majabacas desde la redacción de informativos, en la técnica Martín Campos y en el montaje Carlos Nicolás. Nos vamos. Pasarlo bien.

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6: Son las 8 de la mañana, las 7 en Canarias.
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6: ¿Qué tal? Buenos días. Termina una semana con la mirada puesta todavía en Ceuta y lo que queda hasta que se restablezca la normalidad por completo en la ciudad autónoma. Este sábado las autoridades de Rabat han frustrado varios intentos de acceso de casi 300 personas movidas por ese llamamiento en redes sociales y que ha impulsado en los últimos días la militarización de la frontera a un lado y a otro para abortar cualquier amago de entrada por vía irregular. Enseguida nos vamos hasta allí, pero antes en la comarca leonesa del Bierzo. Dos mujeres han muerto y dos menores están heridos leves por una riada que anegó la bodega donde se encontraban. Ha sucedido la pasada noche en Manzanedo de Valdueza. Radio Bierzo, Ana Maceda, buenos días.
7: Muy buenos días. El pueblo estaba en fiestas, unas fiestas que se han truncado. El duelo recorre esta pequeña población en la que media hora de tormenta ha sido suficiente para que se generase una balsa de agua desde un arroyo que reventó literalmente la montaña y se convirtió en una lengua de barro que llegó hasta las casas. En esa falda de la montaña, ubicada en el corazón del Valle del Silencio. En tan solo unos instantes se llevó por delante coches y parte de la calle hasta estamparse en la vivienda y arrastrar a las dos mujeres de 60 y 80 años que resultaron muertas. Momentos de confusión y angustia entre el resto de familiares que además tuvieron que reanimar a un bebé y atender a otro menor mientras se buscaba a otro octogenario que apareció finalmente sano y salvo. Un episodio espeluznante. Alcalde de Ponferrada, Marco Morala.
8: Ponferrada de luto, Ponferrada desconsolada, ha sido algo terrible y pues la escena fue realmente dantesca. Lógicamente pues lamentar profundamente esta la pérdida de estas vidas que bueno, es algo tremendo, algo terrible.
7: Otras familias tuvieron que ser realojadas en Ponferrada. Ha sido la parte más dura de una tromba de agua que ayer provocaba además otros arrastres y cortes de carreteras en otras dos pedanías ponferradinas, Bouzas y Peñalba de Santiago.
6: Venimos de un sábado con lluvia, tormentas e incluso granizo en muchos puntos del país. En el interior de Castellón se han acumulado hasta 186 litros por metro cuadrado en el municipio de Begís, el récord, donde el viento ha alcanzado rachas de 100 kilómetros por hora. En Cataluña las lluvias han causado incidentes en zonas de montaña. Un excursionista está herido de gravedad al caer por un precipicio de 8 metros. Para hoy la Comunidad Valenciana y Aragón tendrán aviso naranja por estos fenómenos. En el resto del país, el cielo estará mayormente despejado y las temperaturas vuelven a subir. Meteoróloga Nuria Seró, buenos días.
9: Hola, muy buenos días. Empezamos este domingo con sol en buena parte del país, aunque en el extremo norte las nubes bajas serán densas a lo largo de este domingo e irán dejando algunas precipitaciones. Tendremos que hablar de tormentas esta tarde, sobre todo en áreas de montaña. Antes de comer ya se iniciarán los primeros chubascos en los Pirineos y luego se activarán tanto en la Ibérica, las Béticas. Puntualmente podrán ser fuertes, tormentas incluso acompañadas de granizo y rachas muy fuertes. fuertes de viento. Hoy empiezan a subir las temperaturas y hay una máxima prevista de 32 grados en Pontevedra, 35 en Palma y 38 en Almería.
6: Esto en un domingo de mucho movimiento en las carreteras.
10: No voy a Zamora de vacaciones, ¿sí? Pues es el pueblo que tengo allí pequeño y es donde suelo pasar siempre las vacaciones.
11: Acabamos de venir desde Santander.
6: Recordamos que estamos en plena operación especial de tráfico. Hasta esta medianoche se esperan 5,5 millones de viajes al volante. En un fin de semana en el que coinciden quienes se van de descanso, quienes regresan y los que se trasladan a los pueblos por las fiestas patronales. Así amanece el domingo 16 de agosto con Emanuel Sandoval y Martín Campos en la técnica, Pablo Seguía en la producción. Comenzamos.
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12: Han cogido a los negros, los que han venido del Sáhara. Los que la lían son algunos argelinos, algunos marroquíes y los subsaharianos. Hemos venido porque dijeron que el 15 iba a pasar lo mismo que la vez anterior.
6: Es uno de los marroquíes con los que ha podido hablar nuestro enviado especial a la frontera entre Ceuta y Marruecos. El país vecino, esta vez sí, ha desplegado un amplio dispositivo de seguridad para evitar una entrada masiva movida por redes sociales para este sábado. Ha contenido a casi 300 personas que pretendían llegar a la ciudad autónoma. 248 de origen subsahariano y 46 eran marroquíes. Es el recuento que publican los medios locales. También hay 60 detenidos por incitar en redes la inmigración irregular. Nicolás Castellano, ¿qué tal? Buenos días.
13: Hola, buenos días.
6: Acabamos de escuchar ese testimonio que has podido recoger. Has estado pendiente todo este sábado en la frontera. ¿Cuántos intentos ha habido por entrar? Y te pregunto además si ha habido cargas contra las personas que pretendían cruzar a Ceuta.
13: Pues a esta hora de la mañana no podemos ver lo que sucede al otro lado exactamente porque se levanta aquí la neblina, la bruma, una mezcla de calima y es difícil ver, pero sí que es visible todavía ese refuerzo de la frontera. Y que dio como resultado que ese blindaje que ahora sí puso en marcha Marruecos impidiera la llegada de más personas hasta la frontera con España. Como dice, varios intentos, al menos dos documentados, dos de los que fuéramos testigos. El primero a primera hora de la mañana, unas 140 personas. Y el segundo, como decía, otras 300 personas. No sabemos si eran exactamente los mismos. La mayoría eran subsaharianos. Y fuimos testigos de cómo cuando llegaban a las afueras de Castillejo también se empleaba a tope las fuerzas de seguridad empleando una auténtica persecución por las montañas y cuando llegaban incluso los helicópteros del ejército. Las carreras por todas estas afueras de Castillejo eran visibles, finalmente la gendarmería, también las fuerzas auxiliares, el ejército, iba embolsando esos grupos y metiendo a los subsaharianos en autobuses que iban con un destino indeterminado. El resto fueron perseguidos y volvieron al bosque donde muchos llevan muchos meses soñando con pasar al otro lado, con esa ciudad muchas veces incandescente en la madrugada como ahora, con la que sueña pasar para cruzar Europa. Hemos recogido también, como dices, algunos de los testimonios. Resulta difícil trabajar en esta zona porque si bien Marruecos ha expuesto su despliegue estos días, ha permitido que los periodistas graben todo ese refuerzo para que esta vez sí se vea que controlan la frontera, lo cierto es que luego tenemos bastantes problemas para hablar con la gente que, por ejemplo, es testigo de ese momento en el que se producía esta redada a las afueras de Castillejos. Este joven dice que la mayoría eran negros, que son los negros del Sahara, le llaman los negros subsaharianos, los que han venido en este caso a intentar entrar a plena luz del día a Castillejo. Se quedaron este grupo exactamente a solo 3 kilómetros de la frontera y decía este hombre que al final todos ellos habían sido engañados, y era la expresión que utilizaba, por las redes sociales que hacían ese llamamiento al 15 de agosto para cruzar. Finalmente, Marruecos esta vez sí impidió que sus nacionales y también estos subsaharianos llegaran a echarse al mar. Resulta muy difícil acercarse a la frontera porque el refuerzo es muy visible. A esta hora de la mañana el mar vuelve a estar muy tranquilo y no sabemos si alguno de esos jóvenes que finalmente consiguieron huir de la policía lo va a intentar en los próximos días, pero el 15 de agosto tan mediático y tan cacareado, decimos en las redes sociales y tan puesto en la diana por los cuerpos y fuerzas de seguridad de ambos lados, finalmente no dio como resultado ningún intento de cruce de la frontera. También en el lado español, pues se reforzó después del mediodía las tanquetas, el ejército y la imagen, digamos, de refuerzo de esa frontera, y dentro de la ciudad autónoma pues todavía está muy lejos de recuperarse la normalidad. Hubo una reunión entre las entidades y la ciudad autónoma intentando coordinar todos los esfuerzos para atender a las centenares de personas o miles de personas que continúan en refugios improvisados en las calles, o esas 3.000 personas que fueron alimentadas en las últimas horas en la playa del Trampolín.
6: Nicolás Castellano desde la frontera entre Ceuta y Marruecos, muchísimas gracias nuevamente.
13: Hasta luego, buenos días.
6: Decía Nico que era muy difícil trabajar en esta zona. El Ministerio del Interior marroquí De hecho, ordenaba la pasada tarde a los periodistas de la agencia EFE y de Televisión Española que salieran de la ciudad de Castillejos, donde estaban cubriendo las cargas de las fuerzas de seguridad para dispersar a las personas que intentaban acercarse a la frontera con España. Sobre las llamadas a cruzarla, los expertos advierten de que las redes sociales proyectan imágenes irreales de Europa. Es la conclusión de un estudio de la Universidad Autónoma de Barcelona que ha analizado el impacto de WhatsApp o TikTok en la crisis migratoria de Ceuta. Radio Barcelona, Pau Puig.
14: Según el experto, las imágenes proyectadas de Europa son idílicas y considera que su uso representa una herramienta para las mafias y un arma política para los gobiernos.
15: Venen un relat de por i d'invasió, ¿no? En tots aquests casos el trobem que las pantallas.
14: Coromina apunta que estas plataformas difunden un relato basado en el miedo y la invasión y que en todos los casos las redes sociales están distorsionando la realidad. También señala el escaso control de empresas como Meta y TikTok sobre los contenidos que circulan entre sus plataformas. En cuanto al impacto de estas imágenes entre los jóvenes, el profesor lamenta que se utilicen para presentar la crisis migratoria como el apocalipsis.
6: Por cierto, la ministra de Sanidad estará hoy en Ceuta para conocer la evolución de la situación sanitaria en la ciudad autónoma después de que los propios facultativos de allí hayan alertado de que está muy tensionada. Sobre los menores no acompañados que entraron el pasado 30 de julio, según el Ministerio del Interior, hay 1.900 filiados ya identificados para que pasen al sistema de protección y a su posterior acogida por parte de las comunidades autónomas. Aunque, ya saben, están las resistencias de la ultraderecha que gobierna con el PP en 4. En 3 tiene competencias sobre servicios sociales y no les hace gracia acogerlos. El argumento una vez y otra, también defendido por el PP, es que los niños y adolescentes deben volver con sus familias, sin importar si proceden de un país como es el caso en el que, por ejemplo, todavía las niñas pueden sufrir matrimonios forzados. Aún así, aunque con muchos reparos, tanto el PP como Vox dicen que cumplirán con la ley, que es básicamente poner los derechos de la infancia por encima de la condición de ser extranjero. Precisamente sobre los menores, ha publicado este sábado un mensaje el Papa León XIV, en el que reclama a las instituciones que protejan su dignidad y sus derechos. Roma, Joan Solés.
16: Arranca con una petición que es bastante política. Hay que desplazar el eje del debate, dice León XIV, de la mera gestión de flujos a una tutela plena e inmediata de los derechos humanos. A partir de ahí, el Papa reclama en su mensaje el principio del interés superior del menor. Pide reconocer al niño en su dignidad antes incluso de su condición de inmigrante, y propone una cadena de intervención en 3 tramos, actuar en los países de origen para remover las causas que obligan a huir, proteger en el tránsito y acoger a la llegada. Añade que las responsabilidades económicas, políticas y militares de este desastre son inmensas. No habla de fatalidad, el Papa habla de responsables. El pontífice enumera un catálogo de sufrimientos, muertes en rutas migratorias, trata, explotación, reclutamiento en conflictos armados, violencia sexual, matrimonios forzados, y advierte: hay niños que han perdido padres y hermanos, que han presenciado violencias indecibles, que viven durante años la angustia de la separación. La vulnerabilidad de los menores, concluye León XIV, no conoce fronteras confesionales.
0: Matinal Cadena Ser, María Ibáñez.
17: De evolución muy favorable del incendio. No ha avanzado por ninguno de sus frentes y se ha mantenido dentro de las líneas de control establecidas.
6: El consejero andaluz de emergencias, Antonio Sanz, aseguraba que el incendio que se originó la semana pasada en Niebla, en Huelva, apenas ha sufrido reactivaciones este sábado. Los efectivos han logrado contener el fuego y que no siga avanzando por la provincia de Sevilla tras afectar a 38.000 hectáreas. Además, anoche se autorizó el regreso a casa de más de 150 personas que estaban desalojadas. Redacción en Andalucía, Curro García.
18: La evolución favorable del incendio de Niebla, ahora sí en todos los flancos, permite el regreso de 154 personas, con lo que la cifra total de desalojados desciende a 328. Este primer regreso de vecinos en Sevilla se produce después de que la dirección de la emergencia haya registrado escasas reactivaciones durante la jornada del sábado. Los trabajos se han concentrado especialmente de nuevo en el sector este, entre el Álamo y Aznalcóllar. Antonio Sanz es consejero de emergencias.
17: La medida beneficia en este caso a los vecinos de Marigenta, en Zalamea Real, y a 140 personas de El Madroño, y las aldeas de Juan Gallego, Villagordo y Juan Antón. Por tanto, ya evoluciona muy favorablemente también hacia la zona de Sevilla y nos permite que el Madroño y sus pedanías pues también puedan volver los vecinos a su casa.
18: Tras afectar a más de 38.000 hectáreas, Sanz asegura estar encaminándonos ya hacia las últimas etapas de esta carrera de fondo.
6: Curro, gracias.
18: Hasta luego.
6: En Huesca, el incendio de las peñas de Riglos continúa fuera de control. Ha engullido 16.600 hectáreas desde el lunes y mantiene fuera de sus casas a un millar de personas. Este sábado ha sido una jornada muy compleja, con una meteorología desfavorable. El gobierno de Aragón ha activado el Acuerdo de Málaga, un pacto clave suscrito en 2017 entre nuestro país y Francia para la ayuda mutua en la extinción de incendios. Se espera que los medios galos se incorporen a lo largo del día. Aragón, David Marqueta.
19: El incendio de las Peñas de Riglos había alcanzado anoche las 16.600 hectáreas. Los vientos complicaron nuevamente una jornada en la que no apareció la lluvia como se preveía. El flanco derecho, que va hacia el norte, sigue muy activo y preocupa su acercamiento a Peña Oroel, el monte tras el que se encuentra la ciudad de Jaca. Voluntarios de la ciudad, por cierto, trabajaron ayer en las pedanías para abrir cortafuegos en prevención.
20: Llena de rabia, de impotencia, de angustia, de dolor, de tristeza, pensando... Pues eso, en todas las personas que se están jugando la vida por salvar nuestros bosques y nuestro patrimonio.
19: Ya se han desalojado 19 localidades. A 9 de ellas pudieron volver durante 2 horas los vecinos para dar de comer a sus animales y recoger enseres personales. A lo largo de hoy se espera la incorporación de medios franceses. Se han solicitado también medios al ejército de tierra, que prestará bulldozer, y también se han solicitado bomberos de otras comunidades para dar relevo a las cuadrillas en el séptimo día del incendio.
6: Y en la comarca de Sanabria, en Zamora, mejora la situación en el incendio de Misende, que se declaró en la zona fronteriza con Portugal en la madrugada del sábado. Anoche bajó a nivel 1 de gravedad y han podido volver a sus casas casi los 200 vecinos de Castromil y San Ciprián. Raúl Martín es jefe del Centro Provincial de Mando.
21: A primera hora se han planificado relevos, realizándose una nueva valoración, y que con la previsión meteorológica que presenta vientos del sur, existe la posibilidad de que el incendio que se encuentra activo en la parte portuguesa, entre de nuevo en Zamora.
6: Tras la extinción de un gran incendio forestal, nos preguntamos por los riesgos para la población que permanecen, aunque se apaguen las llamas. Una de las amenazas más serias e invisibles se traslada directamente a las redes de abastecimiento de agua potable. La vegetación que protege los suelos queda destruida después de un fuego. Y esto facilita que cuando llegue la lluvia arrastre cenizas, metales pesados y partículas tóxicas hacia los embalses y ríos de los que se surten las poblaciones cercanas. Eso por un lado. Por otro, está también la propia infraestructura de suministro, que no está realmente preparada para soportar unos incendios que son cada vez más virulentos y cada vez más seguidos. Saludamos en este punto a Carlos Segura, es gerente de Sol Water. ¿Qué tal? Buenos días.
22: Buenos días.
6: ¿Qué impacto tienen los incendios en la calidad del agua, Carlos? ¿Lo notamos al momento, cuando está vivo ese fuego, o más a largo plazo, cuando ya está extinguido?
22: Realmente será más a largo plazo. Lo que va a pasar es que con las primeras lluvias el bosque será lavado y todas las cenizas de los pinos o de los... o de la vegetación que hay, pues será arrastrada hacia las infraestructuras que suministran el agua. Habrá también erosión, mayor cantidad de sedimentos, es decir, realmente es a largo plazo, y cuando llegan las primeras lluvias, cuando realmente se van a ver afectadas las instalaciones.
6: Usted es gerente de Salud Water, trabajan con diputaciones provinciales que piden su asistencia. ¿Con qué problemas se suelen encontrar y qué soluciones aportan?
22: Pues mire, si el agua cae sobre un pantano o sobre una balsa, todas esas cenizas se quedan decantadas o flotadas en esa infraestructura. Esa materia orgánica se va pudriendo y entonces empieza a coger el oxígeno del lago. Ese oxígeno, de ser un agua oxigenada, a ser un agua anóxica, es decir, sin oxígeno. Obviamente los peces se mueren y el agua pasa a tener un color amarillo con olor pues un poquito azufre. Si esa materia
1: materia orgánica, esos ácidos húmicos o fúmicos, están ahí, nuestro tratamiento suele ser la membrana, osmosis inversa o nanofiltración. Pero si el agua de donde cogen el suministro es de un río, ¿qué nos encontraremos? Pues nos encontraremos con un agua oxigenada, un agua, sin color, pero con mucha ceniza en suspensión. Entonces, en esos momentos lo que usamos es una filtración-oxidación y cogemos directamente del suministro y lo introducimos al depósito de cabecera. Este suministro de agua y estos equipos están para poder satisfacer estas circunstancias en las cuales son temporales durante 4 meses, pues como una UME del agua en el cual nosotros acudimos cuando realmente hay una catástrofe hídrica o una disrupción en el suministro y nosotros acudimos de manera temporal.
6: Bueno, Carlos ya nos ha contado que las consecuencias en el agua se notan más a largo plazo. Todavía tenemos muchos incendios activos y la prioridad obviamente es apagar las llamas. Pero sí podremos hablar, ¿no?, del año pasado tan funesto con esa oleada de incendios de la que se cumple un año estos días. ¿Qué experiencia nos puede contar? ¿Qué se encontraron?
1: El año pasado en el Valle del Jerte se quemaron una cantidad enorme de hectáreas y todas las corrientes hídricas estaban con todas las cenizas del bosque. Luego tuvimos, después de las cenizas en suspensión, tuvimos el problema de la erosión, es decir, toda la arena minúscula se llenaba el río de cantidades ingentes de arena y modificaban lo que es el cauce del río por la cantidad de arenas acumuladas. Poco a poco el agua va lavando la ceniza y se va restableciendo la situación. Ya le digo, normalmente al cabo de 3 meses de lluvia, 3-4 meses, la circunstancia vuelve a ser normal. Y nosotros ya con nuestras plantas nos retiramos a poder dar servicio a otra localidad o a otra industria o a otra necesidad.
6: Carlos Segura, gerente de Solo Water, muchísimas gracias por habernos acompañado en Matinal Ser. Que tenga buen día.
1: Muchas gracias a vosotros. Buenos días.
6: 8:20, 9:20 en Canarias.
2: Buenos días. 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
6: El sonido de la celebración del rescate de una niña de 3 años con vida bajo un edificio en Cali, una de las ciudades más afectadas por el terremoto de Colombia. Todavía se mantiene la esperanza de encontrar supervivientes bajo los escombros cuando está a punto de cumplirse una semana de la tragedia. Al menos 295 personas han muerto, 4.000 están heridas y más de 300 están en paradero desconocido. Hay 54.000 familias también afectadas. Y lo último, Berta Reventós, es que el presidente ultra del país, de la Espriella, ha pedido a Trump que suspenda de forma temporal los aranceles a los productos colombianos.
23: Sí, Abelardo de la Espriella ha comunicado en X que ha mantenido una conversación telefónica con Donald Trump en la que le ha pedido una suspensión temporal de los aranceles para aliviar, ha dicho, a los empresarios colombianos en el marco de la recuperación económica del país después del terremoto. El presidente también ha agradecido el despliegue de equipos rescatistas y la asistencia económica de Estados Unidos, uno de los pocos países que ha podido enviar ayuda a Colombia. La alianza entre Bogotá y Washington será clave, ha destacado de la Espriella, para la reconstrucción. Una relación bilateral que promete ser muy estrecha tras 4 años de gobierno de izquierdas, en los que Gustavo Petro se distanció de la Casa Blanca, primero con Biden y después con Trump, alrededor de políticas migratorias y antidroga. De la Espriella, por su parte, ya ha autorizado operaciones conjuntas con el ejército estadounidense en territorio colombiano para luchar, dice, contra el narcoterrorismo.
6: Trump ya ha aprobado ayudas para Colombia, con la que parece tener buena sintonía con el corte ultraderechista de la Espriella. Sobre otro aliado del estadounidense, el israelí Netanyahu, aunque ha habido turbulencias en esta relación, parece que va por libre en Líbano, porque sigue sin cumplir el pacto alcanzado en junio, teóricamente entre Tel Aviv y Beirut, el pasado junio con la mediación de Washington. Pacto al que no se adhirió la milicia aliada de Irán, Hezbollah, cuya mitigación es lo que utiliza Netanyahu como argumento para verse impune en sus ataques contra Líbano. Los últimos ha matado a 11 civiles en el sur del país árabe. Lorena Carramolino.
3: La milicia de Hezbollah asegura que esta masacre cometida en las últimas horas en el sur del Líbano tendrá una respuesta proporcionada. Así ha contestado la milicia chií a la intensificación de los ataques por parte del ejército de Israel. Estos ataques aéreos han provocado la muerte de al menos 11 personas y hay una veintena de heridos. Uno de estos ataques, por el que han muerto 7 personas, ha ido contra una vivienda en la ciudad de Ansar. Este es el sonido minutos después del ataque a esta vivienda que se ha reducido completamente a escombros. El primer ministro libanés ha respondido señalando que este edificio no se trataba de una infraestructura militar y en un mensaje en X añade que entre los civiles muertos se encontraban niños, sin precisar el número de menores asesinados.
6: Y mañana Estados Unidos y Corea del Sur iniciarán unas maniobras militares que durarán 11 días. Esto lo ve con muy malos ojos Corea del Norte, que acusa a ambos, tanto a Washington como a Seúl, de preparar una confrontación militar y amenaza con responder. Informa desde Asia para la SER Adrián Foncillas.
5: Corea del Norte ve en esas maniobras anuales un ensayo de invasión y acostumbra responder con una retórica inflamada y lanzamientos de misiles. Las de este verano suponen, en opinión de Pyongyang, un nuevo nivel de amenaza a su país, por lo que merecen también un nuevo nivel de disuasión y por ello ha prometido ya fuertes represalias que no ha especificado. Está fortalecida Corea del Norte tras la alianza militar con Rusia, por la que envía municiones y tropas a Ucrania a cambio de alta tecnología militar, mientras ignora todas las llamadas al diálogo de Washington y Seúl, la última este fin de semana del presidente surcoreano Lee Jae-myung, que invitó a Corea del Norte a firmar de una vez el tratado de paz en la península. Desde que se rompieron las negociaciones entre Trump y Kim Jong-un, Pyongyang ha avanzado en su carrera armamentista e insistido en que su condición de estado nuclear es irrevocable.
6: Vamos ya con la información deportiva.
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6: La primera jornada de la Liga continúa hoy con dos partidos y tenemos la victoria esta madrugada de Rafa Jodar. Pasa a la siguiente ronda del Master 1000 de Cincinnati. Juan Marín, buenos días.
7: ¿Qué tal? Muy buenas. Volvió ayer la Liga con la contundente victoria del Alavés sobre el Getafe y el triunfo polémico sobre la bocina del Sevilla con un penalti en el descuento para vencer al Rayo Vallecano. La jornada continúa con dos partidos esta tarde. A partir de las 5, el Racing de Santander vuelve a jugar en primera división 14 años después y lo hará ante el Villarreal de Íñigo Pérez, y dos horas más tarde el Español recibirá al Levante en Cornellá. En segunda división también tenemos numerosos partidos en la tarde de hoy. Abrirá la jornada de domingo el Eibar Tenerife a partir de las 5, el Girona se medirá al Leganés y el Burgos al Córdoba a partir de las 7 de la tarde, y a las 9 y media de la noche Las Palmas recibe al Albacete. En el Masters 1000 de Cincinnati, Rafa Jodar ha ganado esta madrugada a Arnaldi y se mete en 16avos, y esta tarde el asturiano Pablo Carreño juega ante el ruso Andrei Ruble, mientras que Dani Mérida tratará de ampliar sus buenas sensaciones midiéndose al belga Zizou Bergs. Además, continúan los europeos de natación y hoy tenemos varias finales. María Ramos se ha metido en la final del 50 braza reventando el récord de España. Laura Cabanes ha conseguido el tercer mejor tiempo en la semifinal y avanza a la final del 200 mariposa. Y Hugo González se mete como primero en la final de 200 estilos, logrando además el récord del campeonato. Y en los europeos de atletismo de Birmingham, lo más destacado del día son las finales del 3.000 metros obstáculos, también las pruebas de maratón tanto masculino como femenino con gran representación española, y a la tarde la final del 4x100 mixto.
6: Gracias, Juan. Sin duda, esta semana ha estado marcada por un hito astronómico con el que es muy, muy difícil coincidir.
8: Impresionante, increíble, o sea, estoy emocionadísimo, pero es una locura.
24: Una visión celestial, poder ver la corona solar. Y te das cuenta de que lleva ahí 5.000 millones de años.
25: Súper, súper guay.
6: El 12 de agosto de 2026 lo recordaremos siempre como ese día del eclipse que nos dejó a todos absortos. Bueno, hay quienes justamente en ese momento, entre las 7 y 8 de la tarde, estaban a punto o ya en plena carrera por venir al mundo. Y es que no nos hemos podido resistir. Hemos querido conocer a tres pequeños y pequeñas que nacieron en un momento tan especial. Nos los presenta Lucía Hernández.
26: Los tres han nacido días antes de lo esperado y en los minutos más cercanos al eclipse total.
3: Y como suele ocurrir durante los eventos astronómicos, las plantas de maternidad de todo el país registraron un aumento significativo de la actividad. Así lo relata Javier, matrón y supervisor del paritorio del Hospital de la Plana.
9: Podemos calificar una noche excepcional en cuanto a trabajo que tuvimos aquí en el paritorio de Villarreal, desde luego.
3: Marina nació a las 8:08 mientras los presentes veían el eclipse fundirse a través de la ventana del cuarto. Su madre se apellida Luna y su padre cuenta que ha sido todo una cuestión del destino.
10: Que nos lleven a un paritorio que las dos ventanas grandes den hacia el oeste, que el sol cuando es la hora del eclipse justo lo veía delante de la ventana. O sea, es que fue todo mágico, de verdad.
3: A las 8:15 llegó Eva y aunque los padres no pudieron ver el eclipse, su madre lo recuerda como una anécdota muy divertida.
11: Es nuestra sexta hija y de broma le decía a mi marido, le decía, mira, esta niña se pensaba que nadie le íbamos a hacer caso, ya pues en la sexta y ha dicho, pues por si acaso nadie me hace caso, voy a encargarme yo de que aquí sea la protagonista.
3: Por último vino Lucas, que en cuanto se posó sobre los brazos de su madre, llegó la oscuridad total y luego, dice ella, vino la luz de nuevo.
12: Y mi marido al lado grababa a Lucas y grababa el eclipse y volvía. Fue como que cómico porque nosotros pendiente de Lucas y del eclipse.
3: Los tres han nacido en unos instantes únicos en nuestro país que recordarán con mucho cariño, tanto ellos como sus padres, para el resto de su vida.
6: Y hoy el broche musical.

Lo pone este clásico de nuestras vidas, este Dancing Queen intergeneracional, que es imposible no conocerlo y que nos levanta de la silla casi en acto reflejo para bailarlo. Hoy cumple 50 años, hoy celebramos medio siglo del himno emblemático de ABBA. Tal día como hoy, de 1976, se lanzó como sencillo. El éxito no se hizo de rogar, Dancing Queen logró posicionar a ABBA como un icono internacional en poquísimo tiempo. A ritmo de Dancing Queen y sus 50 años tan bien llevados, nos marchamos. La información, como siempre, vuelve en media hora en A Vivir con Lourdes Lancho. Por cierto, ha sido un placer acompañarles este verano. Nos escuchamos en septiembre.

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1: Decía el director de cine Carlos Saura que la familia es el germen de la corrupción. Hablar de familia y de poder nos lleva a la historia de Edipo. Contarla nos hace reflexionar sobre el hecho de que desde la Grecia clásica se mantiene esa idea de que el poder está en manos de determinadas familias. Poder, familia, religión, el poder como herencia, como algo que se perpetúa de generación en generación. Sobre estas ideas ha trabajado el dramaturgo Emilio del Valle, que está a punto de estrenar en el Festival de Mérida El viaje de Edipo. Más que una readaptación, una lectura contemporánea de Edipo Rey. Con él ha conversado Pepa Blanes.
2: Estamos visitando cuatro piezas, las cuatro piezas que contemplan la vida del ecosistema Edipo, o sea, lo que es su ralea, su progenie, ¿no? Edipo Rey, Edipo en Colono, los siete contra Tebas y Antígona. O sea, hacemos una versión de toda esa trayectoria, desde que nos encontramos con Edipo en la dramaturgia hasta que perdemos a Antígona, que es prácticamente no es la última, queda Ismene, queda su hermana, que es quien va a contar en la dramaturgia, es quien cuenta esta historia. Es una historia que intenta reflexionar sobre esta tríada que es familia, poder y religión.
3: Y claro, ahí casi construyendo esta especie de saga familiar que tú haces con estas cuatro obras, no sé si buscabas que el espectador también hablara de algo que sigue siendo muy actual, porque nos pasa a todos, ¿no? Que es, bueno, esto de la herencia o de la tragedia como una herencia que pasa de generación a generación, que esto lo hemos visto después en otros momentos trágicos de la historia, pero también sin grandes tragedias, cómo eso pasa de generación, los traumas pasan de generación en generación.
2: Y algo más, cómo las generaciones se perpetúan en el poder y cómo la religión es cómplice de todo esto. Claro, pensamos que las cosas nos quedan 2.500 años atrás y se nos olvida que este país es una en este país el modelo de Estado es una monarquía parlamentaria. Es decir, en este país la democracia es a medias. Votamos al presidente del gobierno, pero no al jefe del Estado. Y esto es una prueba, no solamente en este

0: bueno, en una muy buena parte del mundo el poder está controlado por familias. Sigue siendo controlado por familias de tiempo inmemorial. Familias que van generando herencia, el poder como herencia, ¿no? Esto me interesa mucho porque esta lectura política es tremendamente contemporánea.
1: Tremendamente contemporánea, y además, por ejemplo, estabas explicando esto y me venía a la cabeza Succession, esa serie de televisión que dicen que es shakespeariana y lo es, pero lo también es. Tiene mucho del teatro clásico.
0: Claro, es que es shakespeariana, o sea, claro. Tienes toda la razón, Pepa, es shakespeariana y por tanto Shakespeare, que bebe inagotablemente de fuentes muy anteriores a él. Tenía la suerte de saber leer, cosa que les pasaba muy poquitos, el bebé de todo esto, claro, o sea, y por supuesto esa serie, Succession, es una serie tremendamente teatral. Podríamos estar haciendo, podríamos convertirla no en una sitcom, sino, como diría, en una tragedycom.
1: Y es curioso esto que insistas en lo del poder y cómo pasa de generación en generación y cómo se perpetúa y cómo eso modifica la forma en la que vivimos, porque Edipo se ha leído siempre, o las relecturas que quedan, ¿no? Es como esta tragedia casi solo familiar, ¿no? Donde solo lo íntimo y se dejaba lo político, que es la parte del poder, fuera, ¿no? Es curioso que se haya hecho esta relectura más importante, ¿no? Que esta relectura importante del poder se haya dejado.
0: Me imagino que esto va por barrios. A mí me interesa esto desde todos los puntos de vista cuando trabajo con textos clásicos y cuando además lo hago con Isidro Timón, que es la persona que escribe conmigo esta pieza a cuatro manos. Nos interesa el aprendizaje que podemos obtener de algo que se ha escrito hace 2.500 años y sigue interesando. ¿Por qué sigue interesando? ¿Por el valor arqueológico? No, sin duda no. Por el valor pasional, por el valor político. Eso sí, porque al fin y al cabo Sófocles, Esquilo, Eurípides utilizaban el teatro, entre otras cosas, para comunicarse con su sociedad. Y lo hacían con interés. No lo hacían desinteresadamente, lo hacían siempre con interés. De hecho, en Edipo en Colono, Sófocles escribe esa pieza con 90 años. Mm. Y lo hace como un desagravio a una sociedad que le está maltratando en ese momento y como la última oportunidad que tiene de hacer un canto a su ciudad natal, que es Colono, ¿no? Y Edipo muere en Colono porque él va a morir en Colono, ¿no? Hay lectura política en todo esto, ¿no? Pero porque es una manera, nuestra manera también de atacar el hecho creativo, ¿no? Nos interesa ese punto de conexión con la sociedad a partir de la reflexión en torno a problemas comunes.
1: Y háblanos del viaje que está en el título, ¿no? Es el viaje de Edipo, es el viaje de Antígona, es el viaje de los espectadores. ¿Qué queríais evocar con el título de la obra?
0: El viaje es transversal a la historia de la literatura y también a la historia de la literatura dramática. En Luces de Bohemia se cuenta la historia del descenso a los infiernos de Max Estrella, que es un viaje, no deja de ser un viaje alucinante. Mamet en Edmond lo casi lo copia, casi lo calca, desde la perspectiva de un solo personaje, pero casi lo calca. Y es una constante. El viaje es alucinante porque te permite ver el comportamiento no solamente de un personaje, sino de un contexto concreto, te permite verlo con perspectiva. Y eso es enriquecedor, alimenta y genera un tipo de conflicto que nos ayuda a pensar que si el viaje empezó entonces, ¿cuándo acaba? Y eso nos trae hasta el hoy. Y convivir con la literatura clásica desde el hoy es un viaje alucinante.
1: Y por ahí voy a seguir, porque la obra también habla de una epidemia, de gobernantes que tienen que hacer frente a ella, y claro, esto nos lleva a algo muy inminente, ¿no? Que hemos sufrido, sí. Cualquier tragedia que pasa, hay resonancias, ¿no? De nuevo, otra vez más, la actualidad se mete en toda la obra.
0: Claro. No son clásicos que llegan hasta hoy por casualidad. No, son transversales al tiempo por una razón, porque están muy bien hechos. Son maravillosos. Y tocan temas que se repiten sistemáticamente. Igual que la economía es cíclica, también la historia lo es. Los ciclos de la historia se repiten. Hay peste. Nosotros hemos pasado una pandemia. Esto es una evidencia. El que no lo quiera leer, que no lo lea. Pero eso está ahí. ¿Y qué ocurre cuando eso pasa? Bueno, en primer lugar, exigimos a nuestros gobernantes que den la cara. Hay algunos que lo hacen intentando buscar soluciones razonables y otros se van al templo. Es que se van al templo, quiero decir, que es que se nos olvida que creo, no quiero equivocar el nombre, Jorge Fernández Díaz, está escrito, o sea, está publicado, es negro sobre blanco, compartía parte de sus decisiones con su padre espiritual.

0: No está tan lejos del oráculo de Delfos. No está tan lejos, que por otra parte el oráculo era un espacio económico, donde uno se iba a ver a hablar con los dioses a través de los sacerdotes, por supuesto, porque los dioses no existen. Para eso estaban los sacerdotes. En realidad compartías las decisiones importantes con gente que te daba puntos de vista a cambio de economía. Y luego volvías si les hacías caso o no. Pero eso se trasladaba al pueblo como palabra de Dios. Por eso insisto en la triada de poder, familia y religión, porque van inseparablemente, van de la mano.
1: Total, en Grecia y ahora. Y hablábamos del poder, pero también está la manipulación, está la verdad, que hablando, o sea, siendo una obra de teatro es curioso, ¿no? Cómo el teatro puede reflexionar, siendo una ficción y siendo una mascarada, cómo el teatro es uno de los lugares donde se está reflexionando últimamente sobre cómo contar la verdad, ¿no?
0: Claro. En realidad no es últimamente, forma parte también de la historia del teatro, es un espacio de reflexión, siempre es un espacio de reflexión. No entiendo cuando alguien me dice, me lo dicen, ¿eh? Y yo admito el diálogo, cuando me dicen el teatro no debe hacer política. No, el teatro no hace nada, el teatro es política porque la vida es política.
1: Claro.
0: No tiene, el mero hecho de decirme que el teatro no debe hacer política ya es un punto de vista político, es una cosa clarísima. El teatro es político clarísimamente y tiene que serlo y no pasa nada. Que sea político no implica que no sea creativo, no implica que no se haga arte. De eso ya se encargan fundamentalmente la pieza más valiosa del hecho teatral, la más importante, el verdadero show del teatro, que son las actrices y los actores.
1: Oye, y la palabra memoria también aparece en el texto, ¿no? Los muertos que reclaman ser recordados, enterrados dignamente, eso también es parte de la tragedia griega. No sé si la memoria es también uno de los asuntos de,
0: claro,
1: esta obra.
0: Fundamentalmente en Antígona, claro. Uno de los temas de Antígona es la memoria. Y no lo digo yo, eso lo dice Sófocles. O sea, quiero decir que si les leemos, hagámoslo con una perspectiva más amplia que la puramente filológica o la puramente poética. Ambas existen, pero está la otra. O sea, Antígona está hablando de eso. Está hablando del conflicto entre la ley de la ciudad y la ley de los dioses. Está hablando del valor de saber dónde uno tiene que poner las flores frescas una vez al año. Para una religión, además, para una cultura, para una religión, o sea, no es palabra menor. Eso lo digo yo, que no soy creyente. O sea, quiero decir, el valor de saber, la prolongación de Lorca está en que no sabemos todavía dónde está. Y hasta que no sepamos dónde está, hay una parte de Lorca que seguirá siendo un mito. Dejará de ser un mito cuando lo sepamos, y entonces colocaremos cosas y piezas en su sitio.

0: Hace apenas unas semanas la escritora francesa Fátima Das nos hablaba aquí en la hora extra de la fuerza de los vínculos que nos sostienen y que nos transforman. Sobre esos vínculos gira la novela Si una familia, de la escritora Alba Dalmau, primero publicada en catalán, ahora en castellano con la editorial Consoni. Una historia que habla sobre todo de esas familias que elegimos en la vida, a veces de manera totalmente casual. Hoy nos acompaña la escritora Alba Dalmau. ¿Qué tal, Alba? Bienvenida a la hora extra.
1: Hola, buenos días, ¿qué tal?
0: ¿De qué necesidad surge la idea de esta novela, Alba?
1: Pues es una novela que nace de un momento muy propio y yo diría que es el momento en que yo empiezo a formar, ¿no?, mi propia familia. Esto fue hace 4 años cuando tuve mi primer hijo, ahora he tenido la segunda. Uh-huh. Y a la vez pasó que mi abuela la ingresaron pues ya en una residencia y fue este momento, ¿no?, en que ves que por un lado nace la vida, ¿no?, y por el otro pues se va apagando y tú estás un poco en medio, ¿no?, de este triángulo y desde esta especie de atalaya pues ves estos dos extremos y te das cuenta que hasta el momento, ¿no?, en que eres madre o que empiezas, ¿no?, a formar tus propios vínculos elegidos, pues son familias distintas, ¿no? Por un lado, la familia que no puedes elegir, la familia donde naces, y luego es la familia que tú vas haciendo, ¿no? Y es una familia en que tampoco es que tú la elijas al 100%, la familia que se va formando, ¿no?, a lo largo de tu vida, sino que también hay una parte muy importante de azar. Y fue en este momento justo, porque es una de las novelas en que puedo detectar, ¿no?, perfectamente el momento en que me surgió la idea, que fue el día que entré en la residencia, ¿no?, con mi hijo en brazos y vi a mi abuela y me di cuenta también, ¿no?, de hasta qué punto eran parecidos estos momentos vitales del inicio y al final de la vida, que son momentos equidistantes pero a la vez se parecían muchísimo. Uh-huh. Esto es algo que creo que lo hemos vivido muchos, ¿no?, pero quizás no lo piensas, ¿no?, de un modo tan radical, de que hay un momento en que bebés y ancianos son casi lo mismo, ¿no?, y hacen como una especie de simbiosis, porque mientras unos aprenden, los otros desaprenden, ¿no? Uh-huh. Es como si a mi abuela le fuera dejando espacio a mi hijo, y este pues momento me pareció muy muy poético, a la vez muy muy natural y muy fuerte, ¿no? Uh-huh. También
0: Paloma es la protagonista. Alba es una auxiliar de vuelo que de manera fortuita, bueno, pues termina criando a su hijo con una antigua, uh-huh, compañera de instituto. Ellas son mujeres de unos 40 años que comparten casa, una casa que ni siquiera es suya. Aquí hay, uh-huh, todo un retrato generacional.
1: Totalmente, totalmente. Con Paloma y Aida, que su historia, ¿no?, en mi novela empieza a los 30 y pico, 30 y largos, es la imagen de muchas chicas, ¿no?, de mi generación, que justo, ¿no?, en el momento de salir de la universidad o de empezar la vida adulta, pues nos encontramos con una supercrisis, ¿no?, económica, y esto pues algunas las ha hecho estudiar mucho, en el sentido que a muchas amigas, ¿no?, nos hemos encontrado en que estábamos sobrecualificadas a veces, porque como no había trabajo, pues seguíamos estudiando, ¿no? O la otra opción, que yo también la hice, fue viajar mucho, ¿no?, y no pensar en la posibilidad de buscar un trabajo estable, de con estos ahorros comprar una casa, ¿no?, buscar pareja, sino que fuimos un poco producto de aquellos tiempos como muy inestables y también hacíamos un poco lo contrario que hicieron nuestros padres, ¿no?, que fue pues en un momento mucho más estable económicamente, pues enseguida a empezar un trabajo, allí acumular mucha experiencia, comprarse una casa. También eran momentos en que no había, ¿no?, la crisis inmobiliaria de hoy en día. Y claro, y nos lo hemos pasado muy bien, yo creo, nuestra generación, pero a la vez ha llegado un punto, ¿no?, en que nos hemos plantado a los casi 40 y dices, bueno, pero es que quizá también me apetece, ¿no?, formar una familia. Lo que pasa es que ni tengo trabajo estable, ni he tenido, ¿no?, la posibilidad de comprar una casa, quizás ni tengo pareja, y luego te encuentras en un momento, ¿no?, una encrucijada que dices, pues, tengo que tomar decisiones muy rápidas, ¿no?, y quizás no son las decisiones convencionales que hemos visto, ¿no?, en las últimas décadas, que es la familia, ¿no?, de madre, padre, hijos y abuelos. Esto nos obliga, pues, a actuar de un modo un poco diferente y de formar unos vínculos que no son los que se encuadran dentro de la familia tradicional. Y para mí Paloma es un poco la imagen, ¿no?, de muchas chicas pues que conozco o de mi generación en general, totalmente, sí.
0: Bueno, sí, una familia es sobre todo una reflexión sobre los vínculos, como decíamos al principio, porque existen otras maneras de relacionarse. Y lo haces ejemplificándolo de distintas maneras, ¿no? La relación con los padres no siempre tiene que ser la relación perfecta e ideal. Una familia pueden ser dos amigas y un bebé. Una familia puede ser una niña, un bebé y un perro, y son formas perfectas de familia.
1: Sí, es una novela que una escritora amiga catalana dijo, es que esta novela es como una gran fiesta, ¿no?, donde no para de llegar gente, donde hay momentos divertidos, hay momentos raros, hay momentos tristes. Y creo que es verdad en el sentido de que pasa mucha gente, ¿no?, por esta novela, y hay un montón de secundarios, y estos secundarios no son porque sí, ¿no?, sino que cada secundario en realidad nos da un punto de vista distinto sobre el tema de qué es formar una familia, porque si bien las protagonistas son Paloma y Simona, constantemente va llegando gente que han ido formando sus propias familias, y me atrevería a decir que hay muy, muy, muy pocas que sean un ejemplo de familia convencional, pero porque esto también es el retrato actual, ¿no? Ahora vas a un cole y el niño raro es el que tiene la familia con los padres, ¿no?, que siguen juntos, que se han casado, que no hay brechas, ¿no?, en esta convencionalidad familiar. O sea, que es no deja de ser la novela como una especie de radiografía actual, ¿no?, de cómo se forman las familias, que es de mil modos distintos, siempre y cuando pues tengan el mínimo con múltiple de que el respeto, ¿no?, y el amor, para mí es lo que define la familia.
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0: La historia y la memoria entretejen la obra de la artista británico-palestina Rosalind Nassasibi, que estos días se expone en Artium, el Museo de Arte Contemporáneo del País Vasco. La muestra, Get Me a Stone, es un símbolo de la resistencia de los gazatíes, pinturas que consiguen crear un espacio de rebelión contra la opresión, una declaración universal contra el horror de la guerra. Es un reportaje de Izaskun Prado.
3: La piedra aparece una y otra vez en la historia de Palestina, como paisaje, como refugio, como resistencia. Todo un símbolo que da nombre a la exposición Get Me a Stone de Rosalind Nassasibi. 18 pinturas junto a una película que reflejan una implicación afectiva y política del artista con la situación actual en Gaza. Catalina Lozano, comisaria jefe del Museo de Arte Contemporáneo Artium.
4: Pues yo creo que lo más importante para mí, por lo menos, es lo que estas pinturas apuntan a acercarnos a Palestina, porque hemos sido testigos y hemos visto imágenes realmente aterradoras en los últimos 2 años y medio.
3: Nasasibi nació en Londres, su padre palestino, una relación con Palestina marcada por la distancia.
4: En la que ella también explora su propia relación con Palestina, en la que aparece su hija, aparece su padre, que es palestino, y que habla también de todos esos futuros que la situación de ocupación niega a las personas.
3: En la película que acompaña las pinturas conviven tres generaciones de una misma familia, la artista, su hija y su padre.
4: Hay una imagen de una pintura que ella hace de su padre joven, que corta a una imagen de su padre hoy en día, ¿no? Que es alguien que también nunca pudo regresar a Palestina y que pues tuvo que hacer una vida en el Reino Unido.
3: Nasasibi utiliza la pintura para crear un espacio donde pensar y sentir de otra manera.
4: Yo creo que nos invita a detenernos y a pensar de otra forma, o tal vez a procesar también la frustración y la rabia que a muchos o a muchas nos genera esta situación.
3: El gesto es sencillo, pedir una piedra, pero en la obra de Nasasibi esa imagen acaba cargándose de significados.
4: Creo que invita también a pensar como en la posibilidad de seguir luchando, en no perder como la energía y la esperanza de que esta situación pueda revertirse.
3: Una exposición que habla de Palestina, pero también de la memoria y de la capacidad del arte para construir otros relatos.
4: Realmente la memoria es como un arma también de defensa de los derechos humanos y una motivación para seguir luchando.
3: Una reflexión sobre Palestina construida desde la memoria, la experiencia personal y los afectos. Es la propuesta de Rosalín Nasasibi, una exposición que puede visitarse en el Museo Artium de Vitoria hasta el 1 de noviembre.
0: Las fotografías de moda del italiano Paolo Ruversi han venido a transformar el espacio de la Fundación Marta Ortega en A Coruña. Imágenes que parecen cobrar vida de este artista personalísimo con una peculiar manera de trabajar que busca la belleza entre el silencio, las sombras y el vacío. Nos invita a visitarla Leila Fernández.
2: Las dudas abren la puerta a la creatividad y a la imaginación, de igual modo que las certezas la cierran. Es la premisa de la obra de Paolo Ruversi, una de sus grandes convicciones durante toda su carrera. Y estamos hablando de uno de los grandes fotógrafos de moda a nivel internacional, que ha trabajado para revistas como La Vogue italiana o americana, también la Vanity Fair, y con el renombre de marcas como Chanel o Dior. Pues es ahora el protagonista de la nueva exposición de la Fundación Marta Ortega Pérez en A Coruña. El propio Paolo ha estado en A Coruña inaugurando su muestra. El italiano, nacido en el año 1947 en Rávena, no ha hecho más declaraciones que las que escuchamos, pero se mostraba visiblemente emocionado por ser el responsable de ocupar este espacio que le ha dado la responsable de Inditex. Dudas es el nombre de la muestra, esas dudas que nos provocan sus imágenes tan veladas, jugando con sombras, con las luces también, para crear un efecto nítido que incluso nos confunde. Obras de arte, sin ninguna duda, según la responsable de la Fundación, Leticia Castromil.
5: Paolo pinta con la luz, fotografía, pero él pinta con la luz, trabaja en la oscuridad a través de la luz. Entonces de ahí salen esas fotografías tan, con colores tan distorsionados, tan enfocados pero al mismo tiempo desenfocados, y de pronto salen cuadros del, eso, pues de, que podrían estar en el Museo del Prado y que son pinturas que podrían estar en el Museo del Prado. Es una maravilla cómo trabaja, su técnica.
2: Muchas de las imágenes salen por primera vez para esta exposición, no se han visto antes. Sí que conocemos algunos de sus míticos retratos, a Rihanna, Naomi Campbell, Kate Moss, han cambiado la historia de la moda, pero son mucho más que eso.
5: Ves una obra suya y podría ser moda o no. Lo que ensalza es un poco el alma de la persona a la que está retratando, y todos los colores que hay alrededor es lo que acompaña a que ese trabajo de moda sea más que eso, que sea puro arte.
2: Y todo esto gana con la escenografía, dividida en 9 espacios, haciendo un recorrido por su carrera y con un ambiente lúgubre, incluso cada vez más oscuro a medida que avanza. Podríamos pensar que escondería sus imágenes, muchas de ellas en blanco y negro, pero consigue el efecto contrario, las hace brillar.
5: Yo creo que los deseos de Paolo supo plasmarlo en toda la escenografía que hace. Acompaña todo lo que hay, que es una escenografía enorme, no invade las fotos, sino que las ensalza más. Paolo, por ejemplo, nunca había expuesto sus fotos de fondo negro sobre una sala negra, y el verlas aquí en una sala negra iluminadas con solamente un punto de luz hacen que brillen mucho más, que tengan mucha más luz. Exactamente con las texturas, pues en el suelo hay moqueta, hay madera, hay cemento, hay un poco de todo, hay telas, hay telas por muchas partes, pues porque también en el estudio de Paolo hay mucha tela. Fue un poquito el traer el mundo de Paolo, su universo, recogerlo todo aquí.
2: La búsqueda de la belleza de cada persona. Esa era la intención de Paolo Roversi, esa es también la intención de esta exposición. Resaltar la belleza de cada uno de sus retratos desde un abordaje íntimo en el que nos podemos adentrar hasta el 20 de septiembre aquí en A Coruña.
6: Animales invisibles describe tanto animales extintos, a los cuales ya no podemos observar, como aquellos animales vivos que no vemos.
0: Y nos vamos hasta el Museo de Ciencias Naturales de Barcelona. Allí el actor Viggo Mortensen recibe al visitante en la entrada para presentar la exposición Animales Invisibles. Con un enfoque eminentemente científico, pero también con tintes mitológicos y artísticos, la exposición arma un catálogo de lo que hay, lo que hubo y lo que pudo haber en el planeta, de lo que aún puede existir y no conocemos, y de todo aquello que desearíamos descubrir. Nos lo cuenta Susana Ruiz.
7: Nos acompaña en este recorrido uno de los dos comisarios de la exposición, el arqueólogo, naturalista y explorador Jordi Sarrallonga, quien nos explica que son animales invisibles todos los que no vemos por alguna razón, porque se esconden de los humanos.
8: Jugamos con el hecho de algunos animales que por su gran tamaño podría parecer imposible que sean invisibles, como el calamar gigante, que puede llegar hasta los 17 metros de longitud, pero que al vivir en las fosas abisales, que es un lugar donde solo podemos llegar con mini sumergibles, ya sean tripulados o robots, pues que lo tenemos muy mal estudiado.
7: Porque son microscópicos y quedan fuera de nuestra capacidad de visión.
8: Hay millones de estos animales que todavía no hemos podido estudiar, de estos animales pequeños, recónditos.
7: O porque son tan escasos que resulta difícil encontrarlos. De hecho, muchas especies se extinguen sin que los humanos sepamos que han existido.
8: Mientras hablamos ahora mismo, están desapareciendo especies animales. Y las especies animales que están desapareciendo mientras nosotros hablamos, alguna la podemos conocer, pero resulta que muchísimas todavía no las hemos estudiado.
7: El visitante encontrará fósiles y recreaciones de muchos de ellos, desde dinosaurios y dodos hasta el tritón del Montseny, un anfibio muy amenazado que solo vive en este parque natural de Cataluña. También un calamar gigante hecho con biomateriales reciclados. También tienen su espacio animales míticos como las sirenas. El objetivo del proyecto es concienciar sobre la vulnerabilidad de los ecosistemas y la necesidad de protegerlos.
8: Tenemos que vigilar porque estamos inmersos en la sexta extinción.
7: Y el reverso, la desextinción, también está presente en la muestra, que dedica un espacio al debate ético y científico de esta eventual recuperación de especies desaparecidas a partir de la ingeniería genética. Sarrallonga dice sí, pero solo en algunos casos muy justificados en términos ambientales.
8: Ahora mismo uno de los problemas que tenemos entre las especies extintas en el planeta es la de los insectos polinizadores. Si pudiéramos desextinguir alguno de ellos, pues, ostras, pues podría ser una buena solución. Podríamos decir que el fin justificaría los medios desde un punto de vista de mejorar la supervivencia de la especie humana, pero también mejorar la supervivencia del hábitat en general en el planeta, ¿no?
7: Lo que no necesitamos, añade, es un mamut deambulando por Siberia en plena emergencia climática por calentamiento global del planeta.

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1: Son las 9, las 8 en Canarias.
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0: Buenos días, es domingo 16 de agosto y tras el eclipse seguimos mirando al cielo porque ahora son las lluvias torrenciales las que nos tienen en vela. Y en Ceuta, Marruecos ha demostrado que si quiere puede controlar el flujo migratorio. Eso no es una novedad, ya lo sabemos, porque no es la primera vez que utiliza ese poder. La pregunta que sigue sin respuesta y de momento sin que nadie la formule abiertamente desde el gobierno es por qué el 31 de julio no lo hizo. Vamos a actualizar los titulares informativos de hoy, como hasta ahora, hasta el día de hoy, que coge vacaciones, con María Ibáñez. Buenos días.
1: ¿Qué tal, Lourdes? Buenos días.
0: Y precisamente, María, vamos a empezar mirando a esa comarca de Leonesa, El Bierzo, porque dos mujeres han muerto y dos menores están heridas leves por un desprendimiento de tierra provocado por una tormenta en este lugar.
1: Pues sí, ha ocurrido en Manzanedo de Valdueza. Las víctimas se encontraban en una bodega que ha sido anegada por una riada de agua y barro como consecuencia de un desprendimiento de tierra a causa de una tormenta. Un octogenario que estaba desaparecido ha sido encontrado ileso. Ha sido la parte más dura, el fallecimiento de dos mujeres por una tromba de agua que provocaba este sábado otros arrastres y cortes de carreteras en otras dos pedanías de Ponferrada, Bouzas y Peñalba de Santiago.
0: Y en Huesca, el incendio de las Peñas de Riglos continúa fuera de control, mientras el de Niebla en Huelva no ha avanzado en ninguno de sus frentes. Eso es buena noticia.
1: El fuego de las Peñas de Riglos ha engullido 16.600 hectáreas. Desde el lunes mantiene fuera de sus casas a un millar de personas. Este sábado ha sido una jornada muy compleja con una meteorología desfavorable. En estos momentos está reunido el CECOPI. Mientras, el incendio de Niebla mantiene fuera de sus casas a más de 300 personas, aunque según la Junta de Andalucía, la evolución es favorable. Apenas ha sufrido activaciones este sábado. Los efectivos han logrado contener el fuego y que no siga avanzando por la provincia de Sevilla.
0: Y Marruecos frena la llegada de casi 300 migrantes que trataban de cruzar a Ceuta este sábado.
1: Esta vez sí, Rabat ha desplegado un amplio dispositivo de seguridad para evitar una entrada masiva movida por redes sociales. Para este sábado ha contenido a casi 300 personas que pretendían llegar a la ciudad autónoma. 248 de ellas de origen subsahariano y 46 eran marroquíes. Es el recuento que publican los medios locales. También hay 60 detenidos por incitar en redes sociales la inmigración irregular. Además, el Ministerio del Interior marroquí también ordenaba la pasada tarde a los periodistas de la agencia EFE y de Televisión Española que salieran de la ciudad de Castillejos, donde estaban cubriendo las cargas de las fuerzas de seguridad para dispersar a las personas que intentaban acercarse a la frontera con España.
0: Gracias, María, que descanses.
1: Gracias, Lourdes. Hasta ahora.
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1: Buenos días. Hoy en Página Internacional os traemos una pregunta. La verdad que es una pregunta incómoda y que además nos cuesta mucho incluso contestar. ¿Cuánto cuesta decir que no? En una democracia, protestar sale gratis o casi gratis. En una autocracia, disentir puede costarte el país entero. Hoy os traemos a dos personas, os vamos a presentar a dos personas que le plantaron cara nada más y nada menos que al Kremlin y acabaron en el exilio. Una de ellas nos acompaña, está aquí con nosotros en el estudio y en unos minutos la vamos a conocer. Y a mi lado están los miembros de Página Internacional, Xavi Orri y Mario Roerich. Buenos días.
2: Hola, buenos días, Lourdes.
3: Muy buenos días.
1: Uy, qué poca energía, hombre, tenéis.
2: Arrancamos
1: con más energía el domingo. Vamos a empezar hablando de un cineasta, o mejor dicho, por un profesor que sin querer se hizo cineasta.
4: Привет, это я.
5: Hola, este soy yo. Soy el coordinador de la escuela primaria de Karabaj. También soy el camarógrafo de la escuela. Pero en este momento no soy consciente de los problemas que me voy a causar. Me han mandado a grabar todos los eventos escolares. Soy el propagandista del régimen. Me encanta mi trabajo, pero no quiero ser un peón del régimen.
1: ¿Quién es este profesor al que el régimen le ha hecho un encargo?
2: Este profesor se llama Pavel Talankin, Pasha para los amigos, y esto que escuchábamos nos lo contaba en el documental Mr. Nobody contra Putin, que se llevó un Oscar este año. Muchos oyentes la habrán visto, no sé si la has visto tú, Lourdes.
1: Sí, sí, es buenísimo. Lo recomiendo, sí, sí.
2: Para quienes no hayan tenido la ocasión, Pavel es un joven de 35 años que es profesor en una escuela de Karabaj. Es un pueblo industrial de unos 10.000 habitantes en los Urales y es famoso básicamente por una cosa, ser uno de los lugares más contaminados de Rusia.
1: Pobres.
2: Sí, es un pueblo gris, un poco, para quien haya leído a Karev últimamente, ese Kotelnik del que habla en sus libros. Y en el caso de Pavel, además de dar clase, es el videógrafo del colegio que decíamos.
1: Porque lo grababa todo,
2: sí,
1: ¿no?
2: Los actos, las graduaciones, los conciertos.
3: O sea que en definitiva es una persona que tenía un trabajo rutinario en una vida pues de lo más anodina.
1: En provincias, en el buen sentido,
3: efectivamente.
1: En una ciudad pequeña.
3: Y una vida contra la que Pasha se revela cuando la historia se le vuelve en contra, ¿no? Con la invasión de Ucrania en 2022, la escuela y todas las escuelas en Rusia cambian drásticamente y dejan de ser espacios de enseñanza y se convierten en cuarteles.
1: ¿Pero como un cuartel? ¿En qué sentido?
3: Pues, esto se ve muy bien y además es progresivo, ¿no? En el documental,
1: sí.
3: Pues empieza con clases de patriotismo, veteranos invitados, algunos con insignias del grupo Wagner, los famosos mercenarios, lecciones sobre cómo cargar un fusil, tipos de armamento.
1: Es demencial.
3: Efectivamente, y hay muchas marchas, niños marchando por los pasillos. En fin, es pues pura propaganda de guerra, pero metida en el aula, ¿no? Y dirigida a los más jóvenes. Y hay un momento que yo creo que resume muy bien pues este ambiente, que es está expuesto en dentro de la escuela un letrero donde pone: las guerras no las ganan los generales, las ganan los maestros de escuela. Y esta es una frase que dijo el propio Putin por televisión.
1: Las guerras no las ganan los generales, las ganan los maestros en la escuela. Es demoledora esta frase, es horrible.
2: Y por suerte está este maestro al que lo que le pasa a Pavel es que le entra esta náusea sartriana. Y además coincide que tiene a un cineasta danés-estadounidense, David Borenstein, que le contacta por Instagram y le dice que le propone que documente lo que está ocurriendo en esa escuela. Y así es como Pavel hace algo peligrosísimo en los siguientes meses, que es, por una parte, documentar cómo esta escuelita de las profundidades de los Urales se convierte en una especie de cuartelillo militar. Con una cámara envía al ministerio las imágenes correctas, las oficiales, y con otra se guarda en un disco duro lo que queda fuera de plano, la realidad de esa escuela.
1: Wow.
3: Y este es el material que acaba convirtiéndose en la película Mr. Nobody contra Putin, o sea, como dice el título, un don nadie contra el hombre más poderoso de Rusia. El documental ganó el premio del jurado en el Festival de Sundance y este marzo pasado el Oscar a mejor documental.
1: Y ahí llega el coste a pagar por parte de Pavel, no me imagino.
2: Justo, ahí llega. Y de hecho la historia más conocida de Talanquín es eso, la heroicidad, el reconocimiento, el prestigio. Pero de lo que queríamos hablar es de lo que ha quedado más velados, que son las consecuencias de alzar la voz. Solo 12 días después del Oscar, al Kremlin, el Kremlin mete a Pavel en la lista de los agentes extranjeros. La película es acusada de terrorismo, de promover símbolos extremistas. Obviamente es inaccesible verla en Rusia. Y la policía empieza a también registra el piso de su madre, que es bibliotecaria en Karabaj y que también sale en la película.
1: Qué horror.
3: Para entonces él ya se ha marchado de Rusia, está exiliado en Praga en 2024 y recibe el consejo más duro que uno puede recibir de los servicios secretos europeos, que redujese su círculo de contactos al mínimo, que vigilase incluso lo que comiese.
1: Madre mía.
3: No sea que lo envenenen. Y pues ahora pues Pavel se encuentra en una situación un poco difícil, ¿no? Como tantos otros periodistas. Dice que evita tomar café con desconocidos, que en el móvil recibe mensajes y amenazas de muerte a diario. Mensajes como: cuando vuelvas a Rusia te romperemos las dos piernas.
1: Qué situación tan tremenda, pobrecillo, ¿eh? Después de ganar el Oscar, por ejemplo, ese reconocimiento mundial que es ganar un Oscar, verse abocado a esta situación, ¿no?
2: No, el contraste debe ser muy bestia. Y esto lo descubrimos por un artículo que publicamos hace poco en Página Internacional. Es una pieza de Le Monde que se llama El destino truncado de un don nadie, en el que descubríamos esta nueva vida de Palanquín en el exilio y en esta soledad de una ciudad desconocida, de una lengua desconocida, en un piso con apenas luz natural y prácticamente sin un duro para llevar una vida normal. Esto lo contaba también en una entrevista.
0: Всем, что у меня было, начиная от друзей, знакомых, родственников прошлой жизни.
6: Lo he sacrificado todo. Tenía mi familia, mis amigos, mis perros, mi casa, mi patria. Todo.
0: Может быть, секунд 5. Поставил на весы.
6: Me costó 5 segundos decidir.
0: Сделать что-то полезное, если я могу рассказать.
6: Debí aprovechar esta oportunidad única de contar al mundo qué está ocurriendo en las escuelas de Rusia.
1: Qué valiente.
3: Sí,
1: qué valiente. Yo no sé si antes lo comentábamos antes de empezar la sección, yo no sé si me atrevería, yo no sé si sería capaz, pero wow, bueno, esos 5 segundos, ¿eh?
3: Él dice no sentirse ni héroe ni traidor. Dice que lo hizo por amor a su país y a su gente y que realmente lo que él más desea es poder volver a su tierra natal algún día. Obviamente con esta etiqueta de agente extranjero y mientras Putin esté en el poder, pues es algo bastante difícil de imaginar.

0: Maravillosa esta versión de la estaca en ruso, ¿no? El sello este de agente extranjero aparece en las dos historias de hoy y quiero que nos expliquéis lo que significa exactamente que te califiquen como agente extranjero.
1: Pues es una de las herramientas estrella de la represión rusa. Iván Kolpakov, que es redactor jefe del diario independiente Medusa, que trabaja en el exilio, lo resume muy bien. Te declaran agente extranjero y de un día para otro te transporta a los años 30, los años duros de la purga stalinista. Ayer eras un periodista respetable y hoy un apestado, y básicamente se te cierran todas las puertas a la vez. Y esto le ha pasado a gente muy ilustre, al periodista y premio Nobel de la Paz, Dmitry Muratov, era el editor de Novaya Gazeta, y también al campeón del mundo de ajedrez, Garry Kasparov.
2: Sí, y una de las implicaciones tiene un punto de comedia negra, porque cada vez que un agente extranjero de estos publica cualquier cosa en redes o en prensa, les obligan a poner un descargo, una especie de coletilla de 24 palabras, avisando de que son un agente extranjero, y entonces, tanto si publican un reportaje contra el Kremlin como una foto suya de un atardecer en Instagram, tienen que seguir poniendo ese descargo de 24 palabras, porque si no, se exponen a multas y potencialmente a penas de cárcel y procesos administrativos.
0: Qué absurdo y qué terrorífico al mismo tiempo, ¿no?
1: Sí, esto no solo le pasó a Pavel, hay más de 1,000 personas ya en la lista, y una de las primeras a las que se lo hicieron se llama Sonia Groisman, es una periodista nacida en 1994 en Novosibirsk, una ciudad de 1,5 millones de habitantes en Siberia, que hoy vive en Barcelona y que aparece también, curiosamente, en un documental que fue preseleccionado para los últimos Oscars y que se llama Mis amigos indeseables.

0: Sonia, bienvenida, gracias por acompañarnos y gracias por el entusiasmo cantando la estaca, que estabas cantándola, ¿te la sabes?
1: Sí, gracias por invitarme.
0: Explicadme un poco, poniendo en contexto con qué le ha pasado a Sonia, qué es lo que ha hecho para ser una agente extranjera, una indeseable.
2: Pues lo cuenta en el documental y cuenta cómo en el verano del 21, justo antes de la invasión de Ucrania, fue una de las primeras periodistas declaradas agente extranjera por el Kremlin. Y hace unas semanas la conocimos y publicamos en Página Internacional un texto suyo en primera persona que es una pequeña joya. Se titula 5 años como agente extranjera, asómbrate cuando te humillen, y cuenta cómo se vive el exilio desde una clase de español en Barcelona y cuál es el impacto profesional, personal y político de esta condición. Y hoy pues ha venido a compartirlo con nosotros de viva voz.
0: Muy bien, Sonia, en tu artículo cuentas el día exacto en que tu vida cambió. Estabas en una playa de Sochi, en el Mar Negro, cuando te llega un mensaje. Cuéntanos qué pasó ese día.
1: Primero de todo, quiero pedir perdón porque mi español todavía no es perfecto, pero estoy aprendiendo, por eso estoy un poco nerviosa. Volviendo a tu pregunta, primero cerraron el medio de investigación donde yo trabajaba, lo declararon organización indeseable. Fuimos el primer medio independiente ruso en recibir esa etiqueta. Entonces perdí mi trabajo y me fui a Sochi, sí, para tomar un poco de aire. Estaba en la playa, sí, llovía, imágenes, y de repente recibí un mensaje. ¿Puedo decir una palabrota aquí?
0: Sí, sí, adelante.
1: Mensaje que decía, joder, Sonia. Y había un enlace al registro oficial de agentes extranjeros. Y ahí aparecía mi nombre, Sofía Romanovna Groisman. Estaba en shock porque ese estigma era muy tóxico hace 5 años. Y además fuimos los primeros y no entendíamos qué significaba. Fue como recibir un golpe, ¿sabes?
0: ¿Qué te decían? Agente indeseable.
1: Sí. No, agente extranjera.
0: Agente extranjera.
1: Agente,
0: sí,
1: extranjera. Sí. Después sí aprendí que era obligatorio poner un aviso de 24 palabras diciendo que soy agente extranjera, incluso en las publicaciones de Instagram. Si no hacía, podía convertirme en un delincuente, sí.
0: Qué fuerte.
3: Cuando os cerraron el medio, lanzasteis un podcast que se llamaba Hola, eres agente extranjero, con un toque de humor, y emprendisteis acciones de protesta contra los servicios, contra el FSB, servicios secretos. ¿Qué proyectabas entonces? ¿Temías ya poder acabar en el exilio?
1: Primero, para seguir haciendo mi trabajo y para entender y explicar y explicarme esta nueva realidad, empezamos, sí, un podcast como reality show, grabamos todo lo que pasó. Uh-huh. Y en ese momento no pensaba exiliarme. Claro que pensaba mucho en el exilio porque, por supuesto, muchos compañeros ya se estaban yendo, pero yo quería quedarme en mi país, seguir con el podcast y encontrar otro trabajo. Trabajo real. Era difícil porque incluso los medios independientes entonces no querían contratar a personas declaradas agentes extranjeros. Además, yo hacía reportajes documentales en vídeo y no podía imaginar cómo seguir contando historias sobre Rusia, pero desde el exilio.
0: Claro.
1: Y al final solo me fui después del inicio de la guerra.
2: En tu artículo, el que publicaste hace unos días, hay un detalle generacional que nos parecía durísimo, que es que cuando saliste de comisaría, tu abuelo te escribió en letras mayúsculas un mensaje que decía, deja de jugar a la revolución y forma una familia, y a su vez tu abuela también te sugería que le escribieras una carta a Putin diciéndole que pues tú eras una buena chica. Y te quería preguntar cómo lleváis tu generación este choque con la generación precedente, cómo se convive con esto.
1: No se lleva. Todavía es una situación muy dura para mí. Mis abuelos me quieren muchísimo, pero por desgracia creen en la propaganda rusa. todavía intento hablar con ellos para entenderlos mejor, pero es muy difícil. Por ejemplo, hace poco les enseñé un documental sobre mí y otras periodistas antes del inicio de la guerra y un poco después del inicio de la guerra. Sí, se llama Mis Amigas Indeseables, y yo de corazón pensaba que después de verlo cambiarían un poco su manera de pensar, pero no, ni siquiera una película preseleccionada para los Oscar ayudó.
0: Les hizo cambiar de opinión, ¿no?
1: Sí. De hecho, ahora estoy escribiendo un libro sobre todo esto. Se llama Dile a Putin que eres una buena chica. Y habla, entre otras cosas, de mi relación con mi familia.
0: Me encanta porque tienes un sentido del humor admirable, a pesar de la situación tan dura en la que has vivido y sigues viviendo. No te falta el humor.
1: Es nuestra vida, sí. Nuestra manera.
0: Hay una cosa muy bonita, Sonia, en tu artículo. Ahí mencionas a una profesora de español, a Maika, que cada semana te pregunta qué pasa en Rusia, ¿no? Y dices que has aprendido antes en español a decir palabras como cárcel, condena, bombardeo de Kiev, que a utilizar el subjuntivo en castellano. ¿Qué es lo que te enseña la cara de asombro de Maika cuando tú le cuentas la realidad en Rusia?
1: Primero, hola, Maika. Va a escuchar, por supuesto. Su expresión de su cara me hace pensar en cuánto ha cambiado nuestra idea de lo que es normal. A Maika y a muchas extranjeras, y creo que a vosotros, les sorprenden cosas para nosotras que ya se han vuelto habituales.
0: Claro.
1: Cuando vivía en Estados Unidos me pasaba lo mismo, y ahora también aquí en Europa. Les cuento cómo es la vida en Rusia y siempre reaccionan igual. ¿De verdad para eso? Pero en Rusia todo cambió poco a poco. Más represión, menos libertad, más leyes, más detenciones y al final la guerra. Y las personas nos acostumbramos a todo. Es una forma de sobrevivir. Ese es el problema.
0: Claro, dices que van metiendo las reformas, van metiendo la represión poco a poco. Es como lo de la rana en la olla con agua, ¿no? Van subiendo la temperatura poco a poco, hasta que al final se cuece y no se ha enterado.
2: Sí, de hecho cita en su artículo una portada de una revista rusa de 2012, y que de eso toma el título, Asómbrate cuando te humillen, y ahí decías, Sonia, que uno de los grandes errores por parte de la sociedad civil rusa fue no asombrarse lo suficiente. ¿Puedes desarrollar en eso? Porque lo estás viendo pasar en otros lugares del mundo, ¿verdad, también?
1: Sí, os vemos señales de retroceso democrático y pérdida de libertades en muchos países. Y hay las leyes sobre agentes extranjeros ahora en otros países, no solo en Rusia.
0: Sí.
1: Y cada semana aparece una noticia, una nueva ley o una declaración de un político que nos sorprende. Nunca es una situación en la que un día hay democracia y al día siguiente ya hay un régimen totalitario. Creo que es muy importante tomarse esas señales en serio y los discursos represivos que van calando en la sociedad. En Rusia, por ejemplo, nos tomábamos a broma discursos y amenazas que creíamos posibles, como prohibir el aborto o anexar Crimea, y todo se fue cumpliendo o casi cumpliendo. Es importante conservar la capacidad de sorpresa ante la represión, porque la normalización llega muy rápido y, como ya os comenté, adaptamos a todo. Es el mecanismo de supervivencia.
0: Claro.
3: Y antes hablamos de Pavel Talankin, los dos agentes extranjeros, como bueno, tú y él, Sonia, los dos exiliados. Y precisamente el mes pasado el Parlamento ruso aprobó una ley que algunos llaman la muerte civil y que va a hacer muy difícil que los que estáis exiliados del Kremlin podáis tener pasaporte, gestionar propiedades en Rusia. ¿Cómo vives esto? ¿Eres optimista? ¿Crees que se podrá volver algún día mientras esté Putin?
1: En teoría siempre podría volver, pero es muy probable que sería un billete de solo ida.
0: ¡Qué terrible!
1: Sí, además de haber sido declarada agente extranjera, ya tengo varios procedimientos administrativos por los que podrían enjuiciarme. Uh-huh. Así que podría volver, sí, pero probablemente terminaría en la cárcel o ya podría salir del país otra vez. Por eso no me arriesgo. Y sobre los pasaportes, muchas gracias por la pregunta, porque creo que es muy importante que Europa entienda lo que está pasando ahora. En la práctica, cuando caduquen nuestros pasaportes, muchos rusos en el exilio ya no podrán renovarlos. Y wow. Todos sabemos lo que significa vivir sin documentos. Por ejemplo, en España vivimos muchos periodistas y activistas rusos, opositores a Putin. Esa gente será apátrida si se quedan sin pasaporte. Y nos gustaría recibir apoyo de los gobiernos europeos para obtener documentos legales.
0: Yo me quedo con lo que nos estás contando. Además, lo has hecho muy bien. O sea, la Maika hace muy bien su trabajo, o tú eres muy espabilada y muy lista.
1: Gracias.
0: Porque te expresas muy maravillosamente bien y se ha entendido, y espero que se haya entendido muy bien todo lo que nos estás transmitiendo, porque es muy grave para la salud democrática, no solo de Rusia, sino de otros países, como estamos viendo en Estados Unidos también, cómo se va conquistando ese terreno poco a poco, como de la burla, de la risa. Es que la estaba escuchando y digo, ¿cómo nos hemos reído de Trump? ¿Cómo nos reímos de algunos líderes de la extrema derecha que están planteando situaciones que nos parecen absurdas? Y cómo eso pues no nos asombra. Y me quedo con ese título de tu artículo, ¿no? El de asómbrate, ¿cómo era? Ahora lo he perdido, el nombre de...
2: Asómbrate cuando te humillen.
0: Eso es, asómbrate cuando te humillen. Me parece un título fantástico, igual que el que hemos mencionado al principio sobre el caso de Palankin en Le Monde, el destino truncado de un don nadie, uh-huh. En el que se recoge cómo está sufriendo ese profesor de los Urales que hizo...
2: Cambia la vida.
0: Cómo te cambia la vida, ¿no? Y gracias Xavi Orri y Mario Rerik de Página Internacional por traernos estos artículos tan interesantes y también por contactarnos y traernos a invitadas como Sonia, que nos ha, bueno, yo creo que a mucha gente le habrás asombrado y le habrás hecho abrir los ojos y pensar quizá de otra manera. Gracias por venir.
1: Gracias.
0: Y muchas a vosotros gracias. Os espero la semana que viene.
2: Sin falta, aquí estaremos de domingo en domingo.
0: Un abrazo.
3: Muchas gracias, Lourdes.
2: Gracias. Un abrazo.

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Pienso con frecuencia en esa gente que es consciente de que su mundo está a punto de desaparecer. Produce cierta angustia ponerse en su lugar, darse cuenta de que todo aquello que uno conoce y da por hecho se derrumba. Es inevitable pensar en las grandes civilizaciones de América, en los aztecas, los incas, porque sus culturas sucumbieron de forma tan veloz como traumática. Pero existen otras culturas americanas que han desaparecido y sin dejarnos ningún códice, ningún manuscrito. Y no en el siglo XVI, sino a fines del siglo XX. Os quiero contar una historia que me acompaña y me atormenta desde hace más de 20 años. Es la historia de Aurá y Auré. Así es como se llaman o llaman a dos indios amazónicos que viven o vivían en una reserva indígena del estado de Maranhão, en Brasil. Yo los conocí en 2005, solos en su choza, hablando una lengua que nadie comprendía, medio trastornados, fabricando flechas compulsivamente. Aurá y Auré son los últimos supervivientes de un grupo asesinado a fines de los años 80, cuando destruyeron su selva para abrir camino al ferrocarril y la minería. Aurá y Auré vieron morir a todos los suyos, hombres, mujeres y niños. Solo quedan ellos. Solo ellos hablan su lengua incomprensible, solo ellos conocen los ritos de su tribu, cómo se canta un bebé para que se duerma, cómo se llaman sus dioses, cuál es la historia de su gente. Ellos son los últimos depositarios de una cultura milenaria que no pueden transmitir. Cuando Aurá y Auré hayan muerto, y quizá ya lo han hecho, su mundo desaparecerá para siempre, como si nunca hubiera existido, y no quedará ningún códice,

0: Es el relato de los vencidos, tal vez esta que nos hacía ahora el antropólogo, el arqueólogo Alfredo González Ruibal. Es la descripción más detallada que existe de cómo se acaba el mundo, y nada más cruel y triste que la historia de un mundo, una cultura, un universo que se pierde para siempre con la muerte de estas dos personas de esa tribu amazónica en la que conoció el arqueólogo Alfredo González Ruibal. Es como si nunca hubiesen existido. Pero por eso hoy vamos a hablar de una cultura de la que sí se saben muchas cosas, porque alguien, un agente que se dedicó a recopilar todo lo que sabían de esa civilización. Hoy vamos a hablar de un códice que hicieron quienes paradójicamente contribuyeron a la destrucción de esa civilización, que de alguna forma no desapareció del todo. Y para eso está conmigo Guillermo Altares, jefe internacional del País. ¿Cómo estás, Guillermo? Buenos días.
1: Hola, ¿qué tal? Buenos días.
0: Vamos a hablar hoy de un códice que me tiene completamente atrapada. Es la gran enciclopedia que es la historia general de las cosas de la Nueva España, ¿no?
1: O el Códice Florentino, porque se conservó en la Florencia de los Médicis. Sí, 20 años después de la conquista, unos 20 años después, Bernardino de Sahagún, que era un fraile franciscano, se da cuenta que para poder evangelizar a los habitantes de lo que hoy es México, tenía que conocer su cultura. Entonces se emprende un proyecto descomunal, ayudado por jóvenes indígenas, un proyecto que dura 40 años, y lo interesante es que los jóvenes que le ayudan a hacer las entrevistas a los ancianos, que son los que le cuentan cómo era el mundo anterior a la conquista, que iba a desaparecer, son jóvenes que se mueven entre dos mundos.

0: antes de la llegada de Cortés. Ellos ya habían nacido bajo Cortés, habían sido cristianizados, pero hablaban español, hablaban latín, pero también hablaban náhuatl. Y son 12 tomos que relatan realmente absolutamente todo, desde los mercaderes, los animales, y el último tomo, el duodécimo, está dedicado a la conquista desde el punto de vista de los vencidos, que es un relato súper emocionante, la verdad.
1: Y he dicho que he estado trasteando y he estado absolutamente abducida por este códice, porque está digitalizado, ¿no? Esta historia general de las cosas de la Nueva España, precisamente nos atiende desde Utah la historiadora Kim Richter, líder de esta digitalización del códice florentino en el Getty Research Institute y especialista en estudios mesoamericanos. ¿Qué tal, Kim? Buenos días.
2: Hola, ¿qué tal? Buenos días. Debo decir que estoy en Los Ángeles, es Eduardo que está en
1: Utah. Vale, entonces me he confundido yo, perdona.
2: No, está bien.
1: Mira, decía que nos tenía completamente abducidos el códice, porque se puede consultar, se puede ver y además está muy bien.
0: Es maravilloso, muchísimas gracias. Primero, como lector, la cantidad de horas que puede haber pasado trasteando, leyendo, viendo imágenes con la inmensa ensoñación de ese mundo, ¿no? Y de quien decían, sí, de Bernardino Sahagún, que fue el primer antropólogo de la historia.
2: Sí.
1: Además, lo fascinante es que en una columna está en náhuatl y en otra está en español, escrito, y las ilustraciones son preciosas. Pero bueno, déjame que incorpore también, sí, esta vez desde Utah, Eduardo de la Cruz, director del Instituto de Docencia e Investigación Etnológica de Zacatecas y codirector del programa de verano en la Universidad de Utah, en náhuatl. ¿Cómo estás, Eduardo? Gracias por estar con nosotros esta mañana.
3: ¿Qué tal? Buenos días, saludos desde Utah.
1: Oye, como es una obra coral, os pregunto, que esta pregunta es para los dos, ¿no? ¿Cómo definiríamos el códice florentino a alguien que no conozca lo que es? ¿Cómo está compuesto? ¿Qué es? Empieza tú, Eduardo.
3: Sí, bueno, para mí, siendo como un nativo hablante, si me dijeran que lo definiera, sería como un conjunto de archivos que cuentan la historia de nuestros ancestros, tal como costumbres, medicina, infinidad de cosas que realmente relatan un pasado, una vida que quedó atrás. Sin embargo, hoy en día hay una gran conexión. Tal vez así yo lo defino, porque yo no sabía de la existencia de estos códices hasta que me conecté con investigadores docentes de las universidades.
1: ¿Y qué es lo que más te sorprendió cuando te conectaste con esto, te enteraste y entraste en contacto con este códice que relata e indexa toda la cultura, las tradiciones, desde la flora, la fauna, la filosofía natural?
3: Pues lo más impactante fue ver que estaba escrito totalmente en náhuatl, el manuscrito, que realmente hay una gran acercamiento con el habla moderno de la Huasteca veracruzana. Puedo decir que realmente me sorprendió mucho ver palabras que todavía que se usaban y se siguen usando actualmente. Una palabra es el iquipali, que hoy en día significa banco, un banco de madera, y conceptos o palabras que todavía conocemos hoy en día en el habla cotidiano de la Huasteca. Eso fue para mí fenomenal, ver por muchos años una venda puesta de que el náhuatl no nos puede llevar a ningún lugar, y dar, más bien ver este tipo de documentos escritos en una lengua, pues da mucha satisfacción ver que realmente era una riqueza cultural por el conocimiento que encierra.
1: Kim, para ti, ¿cómo explicarías lo que es esta historia general de las cosas de la Nueva España y por qué se llama Códice Florentino?
2: Sí, el nombre Códice Florentino obviamente es un nombre que le damos a ese manuscrito nosotros, porque está en la biblioteca laurenciana en Italia, en Florencia, uh-huh. Por eso lleva ese nombre. El nombre que le daba Sahagún a ese manuscrito es la historia general o universal de las cosas de la Nueva España, y en eso tiene la idea de quería capturar toda esa información sobre la cultura mexica, ¿no? Y, uh-huh. y su imperio, y por eso pensé

0: Estamos en ese manuscrito como una enciclopedia y realmente también está basado en el concepto de enciclopedias de Europa, ¿no? Tiene 12 diferentes libros dedicados a diferentes temas, desde cosas del gobierno, como estaban diciendo, hasta flora y fauna. Y el último libro se trata de la historia de la conquista de México. Y en ese sentido, y yo, como escuchan, no soy nada hablante, no soy de México, pero yo veo ese manuscrito, el valor de ese manuscrito como alguien quien es investigadora de la historia de arte prehispánico y colonial, y para nosotros, para entender la religión, los rituales, cómo manejaron el imperio azteca, para nosotros tiene muchísimo valor ese manuscrito. Y también por la transculturación que podemos observar, como ya lo describieron.
1: Uh-huh. Guimo o Eduardo, ¿cuándo decidisteis que había que digitalizar el códice y a qué retos os enfrentasteis? Porque es una cosa muy compleja, escrita en tres idiomas, en español antiguo, en latín, en náhuatl. Realmente era un trabajo de una complejidad enorme, ¿no? Que no estuvisteis tantos años como los que tardaron en digitalizar el códice, pero casi. En escribir el códice, pero casi.
0: Pues ellos necesitaron 30 años para recopilar toda la información y crear el códice. Al final, esa versión del códice lo escribieron en 2 años. Mm. Y nosotros casi necesitamos como 8 años para hacer todo el concepto del Códice Florentino digital, después todo el trabajo de digitalizar los textos, el manuscrito, hacer una nueva traducción del texto español al inglés, contribuciones de Eduardo, grabaciones en voz alto, etcétera, y juntar toda esa información que ya había publicado, se había publicado por partes en diferentes publicaciones, y juntar todo en una plataforma y también agregar palabras claves a cada imagen. Eso es una gran nueva contribución de nosotros, agregar esas palabras para que se pueden buscar por las imágenes. Entonces se puede poner Moctezuma y de repente todas imágenes que tienen una representación de Moctezuma se puede ver en un clic, ¿no?
1: Y la figura de Bernardino de Sahagún ha sido muy, muy estudiada, incluso por grandes investigadores mexicanos. Pero, ¿qué sabemos de los jóvenes que colaboraron con él, que fueron los que le ayudaron a hacer las entrevistas, a recopilar? Como el más famoso de ellos es Antonio Valeriano, pero también están Alonso Bejerano, Marquinja, Jacobita. ¿Qué sabemos de ellos? Algunos incluso fueron figuras importantes en el México de la colonia, ¿no?
0: Pues como mencionaron, son náhuatl hablantes de diferentes áreas alrededor en México, lo que hoy en día es México, la Ciudad de México, y como pueblos, barrios alrededor. Y todos entraron jóvenes a esa escuela que fundaron los franciscanos para ser educados. Y realmente Sahagún, él se formó en Salamanca, en la universidad, y por eso tenía una formación universitaria que trajo esa formación al Nuevo Mundo, ¿no? A Nueva España. Y tenían al final esa misma porción, ¿no? En la gramática, latín, conocían la varios textos clásicos, y entonces estaban hombres muy formados e intelectuales, y también podían dibujar y escribir. Si entran en el códice, vean una escritura muy bonita, muy clara, sí, que se puede leer muy claramente. Y también estaban educados en las historias y tradiciones, decimos, indígenas, ¿no? Nahuas, y podían traer esos dos mundos a la producción del códice florentino digital, al códice florentino. Y como mencionaron Antonio Valeriano, él era uno de los más importantes, trabajaba en otros proyectos, fue un gobernador y tenía una vía muy larga y con contribuciones intelectuales a otros proyectos también muy importantes.
2: Oye, Kim, durante la confección del códice hubo una epidemia gravísima de viruela que mató al 90% de la población indígena, y no sé si esto influyó en que quienes estaban trabajando en este códice, escribiendo y pintando, tuviesen la sensación de que estaban haciendo un trabajo que era un legado, que ese mundo, claro, iba a desaparecer entre la conquista, la evangelización y luego las enfermedades que diezmaron tanto la población. Igual estaban escribiendo una memoria de un mundo ya en vías de extinción.
0: Definitivamente. Y Diana Magaloni, realmente, quien es codirectora de ese proyecto, ella ha hecho mucho trabajo en términos de cómo afectó esa pandemia, esa epidemia, a la producción del códice florentino, porque no solamente menciona Sahagún en algunos momentos cuando escribe, como él sale de la narrativa del texto y empieza a describir sobre algo completamente diferente del texto náhuatl. Por eso hay partes que no son semejantes, y habla muy directamente del profundo trauma y de esa experiencia de no solamente haber sobrevivido esas epidemias anteriores, pero ahora mismo cuando estaban haciendo el códice en 1576, y habla de todos los muertos y que no tenían agua ni comida, y en el caso del códice ya no tenían color. Y se ve esto en libro 11, que se trata de la flora y fauna, y también en libro 12, porque empiezan a hablar, especialmente en 11, con muchos colores, ¿no?, para los animales y las plantas, pero de repente todo está pintado en blanco y negro, en solamente en tinta. Y en libro 12 casi todo está en tinta y no con colores. Solo unas importantes imágenes reservaron un poco de color para pintarlos. Mm. Entonces está profundamente afectado, y yo pienso también en el concepto y la importancia que daron especialmente los nahuahablantes en grabar y documentar sus experiencias y su historia en ese documento. Y pues con esa idea, como diría Diana, para crear un nuevo mundo, ¿no? Uh-huh. Porque ellos ya son cristianos y están viviendo ya dentro de ese nuevo mundo. Entonces han vivido ese cambio, claro, y lo están grabando para, yo pienso, pues nosotros hoy en día.
2: Claro, para generaciones futuras, claro.
0: Exactamente.
1: Y Eduardo, justamente estaba aquí hablando del libro número 12. Al estar relatado la conquista en Nahua, ¿cambia mucho la percepción entre un lenguaje y otro? Por ejemplo, ¿se cuenta mucho mejor cómo resistieron, cómo resistieron a los conquistadores? ¿Y qué sienten los cuando usted o cuando das clases, qué sienten los alumnos al descubrir ese relato en su propia lengua y con las propias voces de sus antepasados de lo que, bueno, en España muchas veces se glorifica como conquista y en ese libro y en realidad aparece de una manera totalmente diferente?
3: Sí, bueno, muy totalmente de acuerdo con lo que comentas. La historia en México se narra, se enseña en la educación básica realmente muy diferente a como está escrito en el códice del libro 12. Francamente, cuando yo leí el libro para hacer los resúmenes en náhuatl, dije, esto no dice los libros de historia en la educación básica. No narran cómo fueron un descubrimiento de América, de que Cristóbal Colón descubrió y en sí, pero nada de que los indígenas nahuas lucharon, resistieron con los invasores, con los que invadieron México, ¿no? Entonces realmente cuando yo empecé a trabajar con el libro dije, no, esto tiene que llegar más allá de una plataforma digital, tiene que acercarse realmente a las comunidades, principalmente a quienes hablan la lengua, y ese es uno de los objetivos que estamos viendo, de que más gente hablante, nahuaparlante o investigadores tengan acceso a esos documentos y que realmente vean cómo era la transición, los cambios cuando llegaron los españoles a México.
2: Oye, Eduardo, y ya por curiosidad, tú das clases, imagino que das clases a algunos alumnos que son nativos y entran en contacto con esa versión de los hechos que no tenían ni siquiera en la formación, oficial mexicana. ¿Cuál es la reacción que tienen? Cuéntame un poco de esos alumnos que por primera vez tienen el contraplano, ¿no?, de sus antepasados.
3: Bueno, En un congreso que tuvimos en Los Ángeles, en Getty, tuve que recabar información sobre la impresión de los alumnos que tuvieron por primera vez de leer esos documentos en náhuatl. Y dijeron, más bien expresaron que ellos ocupan leer estos documentos en la lengua y que dónde las pueden conseguir y que cómo pueden hacer para llegar a ellas. Y ya se les explicaba que se estaba trabajando en un proyecto de digitalización. Muchos narraban de que la invasión, que los nahuas les dieron todo a los invasores, a los españoles, y que muchos no pusieron resistencia. Esos son los que yo encontré en las entrevistas que realicé con jóvenes de 12 a 18 años. Entonces es muy triste realmente, siendo nativo hablantes de la lengua y no conocer la historia sobre la conquista. Sí doy clases, pero a estudiantes que no tienen que quieren aprender el náhuatl. No tengo estudiantes nativo hablantes como tal.
2: Kim, el tener imágenes y textos en náhuatl y en español, ¿qué posibilidades interpretativas sobre la historia os ha permitido conocer que antes no se habían tenido en cuenta, como ahora esto que estábamos comentando?
0: Pues el objetivo central fue poder leer las tres narrativas juntas, ¿no? Poder analizarlos juntos y ver las diferencias es muy importante, porque a veces uno da información completamente diferente o da información más amplia, y por eso hasta ahora no se ha realmente podido leer las tres narrativas juntas fuera del texto que publicó James Lockhart sobre el libro 12, donde hizo ese esfuerzo de mostrar los textos y las traducciones juntos y también con las imágenes. Y eso realmente es lo innovativo del Códice Florentino Digital, que se puede acceder todo junto y leer todo junto. Y así se puede ver cómo las descripciones de los hablantes nahuas en ese tiempo fueron distintos de la versión que nos da Sahagún, especialmente en libro 12. Como la información básica es la misma, ¿no? No es como Sahagún nos dice una cosa que los españoles hicieron tal cosa y el texto náhuatl nos da otra idea. Pero ¿cómo narran esas cosas? Eso es la distinción. El texto español de Sahagún es muy como neutral, muy objetivo, ¿no? Eso pasó, después eso, bla, bla, bla, bla, bla. Mm. El texto náhuatl está escrito con un sentido de testimonio, ¿no? Con mucho drama, con muchas observaciones, con mucha emoción. Se puede leerlo casi como con oraciones de Moctezuma o de Malintzin o de Cortés. Entonces, es un texto que quiere ser leído en voz alta. Eso es lo que a mí me emocionó mucho. Y entonces poder leer esos tres narrativas juntas, esa es la cosa importante, y especialmente dar a conocer las imágenes que hasta ahora han sido como desvalorado, no han sido muy accesibles, y también que se puede después leer esas palabras claves que describen la iconografía, lo que está pasando en las imágenes. Eso ayuda, en mi opinión, a estudiantes, a todos los que quieren conocer más lo que está pasando en las imágenes, a profundizar su conocimiento de la información que dan las imágenes, y por esas palabras claves se puede entrar y buscar otras imágenes para seguir aprendiendo sobre esa cultura visual también.
2: Pues me parece interesantísimo. De hecho, estamos compartiendo en redes ese enlace al códice digitalizado para que se puedan adentrar en él, que miren estas ilustraciones, además de los textos que tienen, porque se pueden leer perfectamente, para conocer un mundo que, como decíamos al inicio, en verdad no se ha perdido ni ha desaparecido del todo. Solamente ha cambiado su forma, porque los nahuas, como otros pueblos que se dice que desaparecieron con la conquista, siguen vivos y bastante activos con su cultura y sus aportaciones en la política de lo que hoy es México. Pues muchísimas gracias por atendernos desde Los Ángeles a la historiadora Kim Richter, líder de la digitalización de este códice florentino, especialista en estudios mesoamericanos, y también gracias a Eduardo de la Cruz, director del Instituto de Docencia e Investigación Etnológica de Zacatecas y también codirector del programa de verano la Universidad de Utah en Nahuatl. Gracias a los dos por dedicarnos vuestro tiempo.
0: Muchísimas gracias.
1: Gracias.
3: Gracias, muchísimas gracias.
2: Guillermo Altares, te espero la semana que viene.
1: Hasta la semana que viene.

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11: Son las 10 de la mañana, las 9 en Canarias. Dos aviones de combate españoles desplegados en la misión de la OTAN en Rumanía han derribado esta madrugada un dron no identificado que estaba violando el espacio aéreo rumano. Un portavoz militar de la OTAN acaba de asegurar que parece un dron ruso. Beatriz Carmona.
12: En una publicación en sus redes sociales, el ministro de Defensa rumano, Radu Miruta, informó que los dos cazas españoles interceptaron el dron, en teoría ruso, pasada las 4 de la madrugada este domingo. Rumanía comparte una frontera terrestre de más de 600 kilómetros con Rumanía y ya han sido varias las veces en las que los drones rusos han pasado ilegalmente a Rumanía desde que empezó la guerra en el país. En la publicación, Miruta felicitó a los pilotos españoles y afirmó que la solidaridad aliada son las garantías de la seguridad de Rumanía.
11: En España, el incendio de Peñas de Riglos en Huesca continúa fuera de control y quema ya más de 16.000 hectáreas. Eso sí, la noche ha sido favorable para los equipos de extinción. Última hora, David Marqueta.
13: A última hora de ayer se temía que el fuego alcanzara la zona de Oroel. El monte más cercano a la ciudad de Jaca. Ha sido una noche favorable, según reconoce el gobierno de Aragón. Esta noche el gran esfuerzo por fin no ha estado en defender algunos municipios del fuego. Se ha podido contener y avanzar en la estabilización, pese a que ha habido pequeñas ampliaciones del perímetro en algunos puntos. Para esta mañana parece que no hay inversión térmica y esto es fundamental para los medios aéreos, que se van a poder incorporar antes que estos últimos días. Además, se incorpora una nueva sección de la UME. El ejército de tierra prestará varios bulldozers para abrir cortafuegos y también se esperan medios franceses y la incorporación de bomberos de otras comunidades españolas.
11: Para hoy están previstas lluvias precisamente en la zona del incendio. Veremos si ayuda. En general, tormentas y chubascos en todo el Pirineo y en otras montañas del interior peninsular. Será Fernández.
14: Durante esta mañana tendremos cielos despejados en gran parte del país, excepto en el norte peninsular, con nubes bajas y precipitaciones abundantes. Se esperan también tormentas en varios puntos de montaña, los Pirineos y los sistemas béticos, y chubascos de gran intensidad Navidad en el Bajo del Ebro, que podrán ir acompañados de granizo y fuertes rachas de viento. Las temperaturas máximas subirán de forma generalizada. La temperatura más alta se alcanzará en Badajoz, donde los termómetros marcarán los 40 grados. También 38 en Almería y 37 en Lleida o 34 en Madrid. En el norte del país, temperaturas más moderadas, con 26 grados en A Coruña y Santander, o los 25 que se alcanzarán en Oviedo.
11: Y nos quedan los deportes. Cristina Soto, buenos días.
2: Hola, ¿qué tal? Comienzo de la Liga de Fútbol de la temporada 2026-2027. La jornada de ayer nos dejó un Alavés 3, Getafe 0 y Sevilla 2, Rayo Vallecano 1. Hoy el Racing regresa a Primera División recibiendo al Villarreal a las 5, a las 7 Español Levante. Celta Osasuna fue aplazado por el mal estado del césped de Balaídos. Por otro lado, es oficial, la futbolista Jenny Hermoso dice adiós al equipo de México Tigres después de 4 años y más de 50 goles. Y nos vamos ahora al tenis, porque esta madrugada Rafa Jódar ha ganado su partido de segunda ronda en el ATP de Cincinnati. Su próximo rival será el chileno Alejandro Dávilo. Hoy turno para Dani Mérida y Pablo Carreño.
11: De momento es todo. Sigue a vivir con Lourdes Lancha.
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1: Vamos a hablar de libros y naturaleza. Liternatura es en estado puro que nos trae, como cada semana, Gaby Martínez. Buenos días.
2: Hola, muy buenos y botánicos días, querida Lourdes Lancho, que hoy vamos a recorrer el planeta en su versión más vegetal de la mano de dos virtuosos colombianos, que uno desde la literatura y el otro desde la ciencia, están ayudándonos a entender mejor todo ese universo de plantas que tenemos alrededor y tan desconocido en general, pero del todo decisivo. Imprescindible para que sigamos respirando, para nuestra vida, vaya.
1: A mí de verdad que no me puede apetecer más en pleno mes de agosto que pensar en árboles, plantas, fresquito. Por desgracia, muchas veces ya lo sabemos que en verano, en el programa de verano, tenemos que informar sobre incendios, sobre diferentes catástrofes que tienen que ver con la pérdida de este tesoro. Y de verdad que me apetece mucho la mirada de hoy en adentrarnos en esta frescura vegetal, en esta sabiduría vegetal y sobre todo porque para hablar de este tema nos propones a un científico y un literato, como tú has dicho, ¿no?
2: Sí, el literato es Efraín Giraldo, que ganó el Premio Latinoamérica de No Ficción Independiente y el Nacional de Ensayo de Colombia con su sumario de plantas oficiosas. Este es un libro que cuando acabas de leerlo da ganas de ponerte a buscar plantas por todas partes, la verdad, para saber más, para entenderlas mejor. Y Efraín Giraldo es de esas personas que saben hacernos interesante a una planta, porque igual desliza una idea en plan, quien tiene plantas cerca nunca será pobre. ¿Qué te parece esa frase?
1: Me parece maravillosa.
2: O te habla de libros de botánica fantástica en los que alguien imaginó un laberinto construido, por ejemplo, con 120.000 especies de bambú.
1: ¿Qué dices? ¿Cuántas especies de bambú puede haber? Yo no, ni siquiera sabía que había tantas especies de bambú. Oye, precisamente hace unos meses visitamos el Jardín Botánico en Madrid y nos contaban lo duras que son las raíces de bambú. Tanto es así que las utilizaban, que esto me parece atroz, las utilizaban como una forma de tortura, haciéndolas crecer a través de un cuerpo humano. Es
2: espeluznante. Poquito a poco, el tiempo tiene mucho que ver en esto, en lo atrocidad.
1: Seguro que en el libro de Giraldo cuentan más cosas, quizá más amables o más apetecibles en una mañana de agosto.
2: Bueno, de hecho, Sumario de Plantas Oficiosas es un libro que te diría delicado, elegante, sí. Luminoso. También incluye denuncias contra atropellos medioambientales, claro, eso es difícil de obviarlo, ¿no? Explica grandes momentos históricos, como la colaboración de entre los titanes de la botánica y la geografía, Alexander von Humboldt y José Celestino Mutis. Ellos elevaron a otra dimensión el conocimiento de las plantas americanas, son dos figuras clave. Y para hablar de este libro, pero también de jardines, de Manhattan o de las 26.632 plantas comestibles del mundo.
1: Ni más ni menos, ¿no?
2: Ni más, justo.
1: 26.632.
2: Si hay alguien preciso, son la institución de la que vamos a hablar y la persona con la que vamos a hablar. Hemos invitado a otro fenómeno, en este caso él es Mauricio Díaz Granados, director científico del Jardín Botánico de Nueva York.
1: Y desde Nueva York nos atiende, muy bienvenido y gracias por atendernos. Mauricio, un placer y un lujo tenerte en el programa.
3: Hola Lourdes, Gaby, un placer para mí estar conversando con ustedes sobre este tema tan apasionante.
1: Oye, Mauricio, después de tantas buenas palabras, igual resulta que este sumario de plantas oficiosas, no sé si te habrá gustado, te ha convencido, pero aquí hemos venido a jugar y a mojarnos. ¿Tú, te ha gustado el libro? ¿Qué te ha parecido el libro?
3: Sí, el libro es, por supuesto, un ensayo humanístico, no es un libro de botánica en el sentido tradicional. El autor Efraín nos muestra esa relación que existe entre las plantas y la cultura, la estética, la historia, la ética, y cómo las plantas han sido fundamentales como hilo conductor de nuestra memoria, de eventos históricos muy importantes. Me vi conectado en muchos aspectos con el autor, pero por supuesto, Efraín desde una mirada muy artística, poética, y en mi caso, el camino de la ciencia para entender en profundidad esos mecanismos que esconden las plantas.
2: Mauricio, el libro aborda varios casos de escritores con debilidad por las plantas, aunque destaca, por ejemplo, el de la poeta estadounidense Emily Dickinson, que elaboró un herbario de 66 páginas y llegó a clasificar 424 especies de plantas. En cualquier caso, humanidades y ciencias están obligadas a entenderse para atraer al gran público hacia el mundo vegetal. Una pregunta es, ¿cómo atrae, cómo seduce el Jardín Botánico de Nueva York? ¿Qué relato cuenta para interesar a la ciudadanía por las plantas?
3: Nuestra misión es luchar contra la ceguera botánica. es reconocer que las plantas son fundamentales en nuestra vida cotidiana, pero también han hecho, han moldeado la historia de la humanidad. Y eso lo hacemos a través del conocimiento científico, de la educación, pero también de la comprensión de la importancia de la conservación de las plantas y de su uso para nuestro bienestar.
1: Tú velas por miles de plantas. Sé que eres un fan del cactus cola de mono, me han chivado por ahí. Y eres uno de los mayores expertos del mundo en frailejones. Que he tenido que buscar lo que era porque evidentemente no sabía lo que era, que son unas plantas típicas de los páramos. Y perdona que cambie ahora de tema porque soy más frívola y yo me interesa muchísimo saber cómo te sedujo, cómo te enamoraste del frailejón.
3: Qué buena pregunta, y voy a tratar de ser breve porque realmente
1: me apasiona.
3: Cuando mencionas la palabra frailejón, obviamente palpitan mis células, vibran mis células. Fue prácticamente amor a primera vista. Yo había vivido de chico, de joven, en Argentina. Cuando regresé a Colombia a los 15 años, muy rápidamente empecé a mirar cómo podía yo descubrir ese país, un país en donde todavía hay regiones tan remotas que el hombre occidental no ha puesto un pie. Y es así como me compré un libro de supervivencia, de cómo sobrevivir en la selva. Me lo leí todo y pensé que ya tenía la preparación para sobrevivir en cualquier ambiente, porque sabía cómo pescar y cómo probar si los frutos eran venenosos y cómo hacer fuego sin necesidad de fósforos ni nada. Pero tenía apenas 15 años, así que escogí un parque donde había leído que anteriormente había todavía tribus reductoras de cabezas, y me pareció absolutamente fascinante. Y le dije,
1: qué buen destino, Mauricio. Sí.
3: Y le dije a mis padres que quería ir, que me iba a poner a prueba. Por supuesto, mi papá me negó el permiso. Esperé a que mis papás se fueran a acostar y me escapé de la casa. Con un sleeping bag muy chiquito, unos zapatos que ni siquiera eran para caminar, y nada más. Y yo dije, no necesito nada porque yo ya sé cómo sobrevivir.
1: Claro.
3: Y de ahí, preguntándole a los campesinos, empecé a recorrer, a caminar solo hacia las montañas. Estaba lloviendo. Yo no sabía cómo caminar en esas condiciones y me metí
1: por
3: los valles.
1: Vaya, no lo ponía en el libro, ¿no?
3: Sí, no, eso fue terrible. La experiencia fue terrible. Pero cuando llegué al páramo, me encontré con estos frailejones que crecían de manera pacífica, y se erguían como si fueran sabios, como si fueran protectores. Y quedé absolutamente sorprendido, enamorado. Y estuve 3 días durmiendo al pie de los frailejones. Todavía tengo una fotografía de mi sleeping bag entre los frailejones.
1: Qué ternura, sí, imaginar eso.
3: Y desde entonces me enamoré.

0: Estamos escuchando un fragmento de la banda sonora de Interstellar, ¿no?
1: Una película que te impactó especialmente, Mauricio, una película que mira hacia el futuro, hacia donde podríamos llegar. El botánico de Nueva York está desarrollando proyectos de auténtica vanguardia y algunos permiten entender pues mejor la naturaleza también de la ciudad. Entre otras cosas, esta institución ha investigado la ecología histórica de Manhattan y ha realizado unos mapas que permiten ver cómo era cualquier sitio de la isla, no sé, o sea, de la zona, no sé. Por ejemplo, la estación de Grand Central o Times Square hace 500 años, pero también hace 200, o cómo está ahora. Y el ver cómo ha ido cambiando la isla también permite intuir qué puede pasar en el futuro. Una realidad es que Manhattan está perdiendo costa por la subida del nivel del mar, pero el botánico tiene un plan para ayudar a mitigar esto. ¿Cuál es ese plan?
2: La solución es compleja, pero la solución comienza por reconocer aquellas áreas que anteriormente eran marismas, eran ecosistemas inundables o inundados y que fueron construidas. Y de hecho, hemos visto que esas zonas tienen un aumento en la frecuencia de inundaciones. ¿Qué se puede hacer? Lo primero es llevar esta información a la superficie para que la población y las autoridades sepan de los riesgos de esas zonas y comenzar una transición hacia unas zonas de amortiguación, cómo esas zonas pueden convertirse en zonas reforestadas o restauradas con sus ecosistemas naturales que actúen como barreras naturales de protección. Y eso es lo que llamamos muchas veces soluciones basadas en naturaleza.
0: O sea, si lo he entendido bien, la información que hacéis de esto que nos estás contando, de este proyecto, está disponible para cualquiera, por ejemplo, que quiera alquilar o comprar un piso en Manhattan. O sea que tú puedes saber el riesgo de inundación de una zona y decidir si te lo compras o te vas a vivir allí o no. No sé si es así, como lo he entendido, porque estoy imaginando que las inmobiliarias igual no están muy contentas, o a lo mejor han colaborado porque piensan que es mejor saberlo.
2: La mayoría de las páginas ahora para buscar propiedad, para rentar o comprar propiedades acá en Nueva York, tienen capas que tú puedes activar o desactivar y te dice el riesgo de inundación, el riesgo de incendio, uh-huh, etcétera, etcétera. Así que esa información está al alcance de la gente y lo ha estado desde hace ya un buen tiempo.
1: Antes el jardín botánico era un lugar donde ir a ver plantas y en realidad poco más, ¿no? La idea que tenemos de jardín botánico hasta hace unos años. Ahora estas instituciones proyectan actos, incluso también se habla con discursos transformadores y trabajan cada vez más en red. ¿Qué papel juegan hoy los jardines botánicos en las ciudades y el de Nueva York dentro de esa red?
2: El rol, el papel de los jardines botánicos ha evolucionado a lo largo del tiempo, de ser esos jardines de plantas medicinales y de especias que servían a las familias nobles en Europa. Hoy en día los jardines botánicos tienen la información sobre la diversidad de plantas y hongos necesaria para restaurar nuestros ecosistemas. Y son laboratorios vivos en donde la gente que trabaja en los jardines botánicos tiene la experiencia para poder propagar las plantas más raras y cuidarlas. Así que son absolutamente fundamentales para poder sanar nuestro planeta degradado.
3: En tiempos de guerra, la naturaleza sufre una degradación acelerada y los sistemas de gestión del entorno suelen verse gravemente afectados. A su vez, la contaminación del agua, la contaminación del aire, la deforestación, el envenenamiento de los suelos son algunos de los principales efectos que tienen las guerras sobre el ambiente. Según el Programa de Medio Ambiente de la ONU, más del 40% de todos los conflictos bélicos de toda la historia del mundo se deben o están fuertemente vinculados a la explotación de los recursos naturales.
1: Esto es un corte del comunicador argentino Mauricio Federovsky sobre el efecto de las guerras en el medio ambiente. Hace poco se ha publicado una antología de fauna silvestre palestina y el mismo grupo, que se hace llamar Palestina Silvestre, prepara una antología sobre flora palestina. La Comisión de la Verdad colombiana dedicó muchas páginas a explicar, por ejemplo, cómo el efecto armado en Colombia ha afectado a la naturaleza de Colombia.
0: Creo que tú mismo, perdona Mauricio, llevas cicatrices de en tu cuerpo, ¿no? 5 balas creo que el conflicto armado te causó. No sé si quieres contarnos qué te pasó, cómo crees que sensibiliza señalar los destrozos de la guerra en los ecosistemas, qué impacto social tiene esa denuncia, qué cambia después de hacerla.
2: Sí, la verdad, como colombiano yo creo que muchos, sobre todo de mi generación, fuimos víctimas y tenemos esas, llevamos consigo esas cicatrices del conflicto. En mi caso tengo muchas historias, además de que en algún momento me dispararon 3 veces y tengo una bala detrás de la rodilla derecha y sobreviví a un atentado bastante fuerte. También en otra ocasión me dispararon con un rocket y salí volando y sobreviví. En algún momento una historia que no cuento muchas veces, pero en los años, eso fue tal vez 1992, estaba recorriendo un parque natural con mi hermana y unos amigos, incluyendo el prometido, el novio de mi hermana, el Parque Nacional Catíos en el Chocó, y esperando una lancha en el puerto de Turbo para ir a otra zona sobre el río Atrato, entró una persona a disparar y nosotros nos tiramos al piso, y cuando terminó de vaciar 2 proveedores enteros, salió corriendo y nos dimos cuenta que el novio de mi hermana, el prometido, tenía un disparo en el cuello. Uf. Y no lo pudimos salvar. Él murió en los brazos de mi hermana después de 3 horas de estar agonizando consciente. Esa experiencia fue tan dura que yo en ese momento dije, ¿qué hago? ¿Me quedo siempre encerrado en un apartamento y no vuelvo y salgo? ¿O entiendo que la vida es un regalo y que hay que aprovechar cada segundo, cada instante, porque cada día es un milagro, un regalo que tienes? Y esa fue la decisión que tomé. Y eso fue mucho antes de que me dispararan, de que me retuvieran, de que me dispararan con un rocket, etcétera. Y esa música de ese pequeño trozo de Interstellar que nos alude a pensar que estamos encerrados aquí en el planeta. No tenemos la capacidad en ningún momento cercano de buscar otro lugar donde podamos habitar. Así uh-huh. que lo mejor que podemos hacer es proteger lo que tenemos y buscar formas de vivir de una manera armónica.
1: Vaya historia. Uf, esta, Mauricio.
0: Sí, lo siento.
1: Volvemos al sumario de plantas oficiosas de Efraín Giraldo. Él escribe, hemos llegado a creer que podemos auxiliar a una planta en su tránsito por el mundo. Y a la vez señala que se han creado plantas robots y robots para polinizar. En la última COP por el clima celebrada en la ciudad brasileña de Belém, allí se crearon ecoárboles para sustituir a los árboles que ya no estaban, porque los habían cortado. No hace tanto que Elon Musk propuso un invento revolucionario que absorbiera el CO2. Y entonces alguien le dijo, señor Musk, es que este invento ya existe y se llama árbol. ¿Qué opinas, Mauricio, sobre el uso de la tecnología para sustituir a los procesos naturales?
2: Yo creo que lo mejor es usar la tecnología para conservar los procesos naturales que se han desarrollado durante millones de años de evolución y que son tremendamente complicados.
0: Sumario de plantas oficiosas también aborda las propiedades de valor más terapéuticos, incluso psicotrópicas, de las plantas. La cuestión gastronómica no está tan presente, pero sé que en el Botánico de Nueva York estáis dando mucha importancia a las plantas comestibles. ¿Por qué consideráis tan valiosa esa vía?
2: Si ustedes piensan en qué desayunaron, qué tomaron, ese café, esa taza de café que nos tomamos, o si están en las montañas en Colombia, esa taza de chocolate o de té en algunos casos. Uh-huh. Todas esas son plantas, y son plantas que en algunos casos se encuentran amenazadas, incluso el café en algunas regiones por cambio climático. Menos de 10 plantas proveen el 70% de la fuente de calorías que consumimos en nuestra dieta normal.
0: Wow.
2: Y normalmente en una dieta saludable estamos accediendo a unas 200 especies a lo sumo. Pero si pensamos que hay más de 26.000 especies diferentes, es realmente una cantidad enorme de especies que se encuentran subutilizadas, que son desconocidas y que tienen un potencial enorme. En algún momento, hace unos años, publicamos un artículo sobre la relación entre la deficiencia nutricional de algunas vitaminas, por ejemplo, en países de África, carencia de vitamina B12, y la presencia de ciertas plantas que son fuentes de esas vitaminas, pero que las comunidades no conocen. Entonces, desde el Jardín Botánico de Nueva York estamos en una campaña de resaltar ese valor de las plantas como fuente de alimento. Y dentro de las actividades que estamos haciendo, establecimos y estamos liderando un consorcio global de conservación de plantas comestibles que pretende acercar al sector agrícola, a los bancos genéticos y a los jardines botánicos, para que en conjunto podamos proteger las plantas alimenticias que se encuentran en este momento amenazadas, porque nuestro futuro, el futuro de nuestra sociedad, depende de que no perdamos esos recursos.
0: Al frente del Botánico de Nueva York y al frente de la plataforma educativa sobre plantas, que creo que es la más grande del planeta, hacéis una labor admirable, ¿no? ¿Qué supone esta plataforma educativa?
2: Bueno, esta plataforma tiene un enorme reto: aumentar el conocimiento y la concientización de la importancia de las plantas en la gente. Ofrecemos todo tipo de cursos, desde cómo cultivar hongos comestibles, cómo crear jardines diversos en las casas, cómo usar las plantas para decoración, o también conectar esa riqueza vegetal con el arte. Así que todos invitados, todos los oyentes también, a que exploren esta plataforma y que se acerquen, por supuesto, ojalá al Jardín Botánico de Nueva York, pero si no, al Jardín Botánico local que tengan en sus ciudades o en sus países.

0: Ya hemos escuchado, pero nos despedimos con un tema que te conmueve desde el mismo título, El preludio de la tierra, y te agradecemos muchísimo este estupendo rato vegetal que nos has hecho pasar. Mauricio Díaz Granados, muchísimas gracias por la conversación y por tu tiempo.
1: Un gran abrazo, Mauricio.
0: Un beso.
2: Un abrazo, chao, chao. Saludos vegetales.

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0: Ximena Mayer este verano en A Vivir. Ya saben que Ximena Mayer es ilustradora, ya nos trajo un cuaderno del Prado hace unos años, lo reeditó el año pasado. Este año tienes otro libro.
1: Una casa portuguesa.
0: Maravilloso. Salió del museo y se quedó en el jardín de casa, pero de verdad que también tiene mucho arte ese libro. Y cada domingo viene aquí, saca su cuaderno, sus pinturas, sus lapiceros, sus rotuladores y se pone a ilustrar, porque este cuaderno se habla, se explica, se cuenta, pero también se ilustra. Tenemos los dibujos cada semana aquí. ¿Cómo estás?
1: Muy bien. Yo feliz aquí. Nada mejor plan que venir a dibujar a la radio un domingo.
0: Fíjate, así me gusta que optimismo. Sí. La semana pasada te atreviste a retratar a un retratista, a Hernán Cortés, uno de los mejores retratistas que hay en el país. Y hoy se me ocurre que podrías haber traído un poco de cerámico de porcelana para representar o para hacer un homenaje a nuestra invitada de hoy, con lo que a ti te gusta la cerámica y la porcelana.
1: Le hubiera traído porcelana Medici, que es la más rara de todas, porque no es porcelana, además, porque se lo merece todo, pero en fin.
0: No. Eso requiere una explicación. Sí. El pasado domingo, como decíamos, de la mano de Hernán Cortés, pintor y retratista, nos enteramos de cosas muy interesantes sobre los retratos. Hoy vamos a hablar de reyes y princesas también, y de princesas, diríamos, de la vida cotidiana. ¿Qué vamos a ver? Cuéntanos.
1: Pues mira, vamos a hablar de cerámica y porcelana, bueno, que es como a mí me encanta siempre, pero siempre es lo mismo que decimos, de que la anécdota muchas veces te abre una pequeña ventana a la historia. A mí lo que me gusta mucho de la cerámica es que te podría servir para explicar muchas cosas grandes de la historia, como, yo que sé, la influencia de la imprenta o la edad de los imperios, una serie de cosas, podrías ilustrarlo con porcelana. Pero bueno, en este caso, me gusta el papel de las mujeres como coleccionistas, porque eran muy coleccionistas de porcelanas y de cerámicas, y entonces, por ejemplo, me encanta una carta que hay, que encontraron en un archivo de la duquesa de Urbino a la duquesa de Ferrara, que era entonces, la duquesa de Ferrara era Isabela d'Este, que es una de las princesas del Renacimiento más maravillosas, que, bueno, retratada por Leonardo, era mecenas de todos los más famosos artistas, poetas, todo, pero entonces su hija le manda desde Urbino una vajilla, y entonces en la carta lo que dice es: excelente señora, madre, le mando esto, que nada, son una cocina de nada para que usen la casa de campo. Y si tú piensas, lees eso, piensas que serían como, no sé, unos botijos.
0: Unas lozas.
1: Claro, pero si lo ves, esas son unos platos increíbles pintados con unas escenas mitológicas, con un detalle, una cosa, bueno, espectacular. Y entonces piensas, pero madre mía, o sea, que esto lo usaban, no es que lo usaran, es que lo usaran en el campo. O sea, pero ¿qué mundo es este?
0: O sea, vamos a hablar hoy de arte, pero un arte que explica mucho de nuestra historia, pero en un uso cotidiano. No estamos entrando en grandes gabinetes.
1: Bueno, es que lo bonito que tiene es que son piezas que son de uso. Entonces, por un lado, te acercan mucho a estos personajes históricos, porque piensas, bueno, yo también uso platos y fuentes en mi jardín, pero por otro lado, los que yo uso, o sea, la sola idea de usar unos, por ejemplo, hay uno que está en el Museo del Prado, que es un cacharro que usaban en la de Felipe II para enfriar bebidas.
0: Nos hablaste de él, claro, el año pasado.
1: Ese vaso, dices, sí. Madre mía, o sea que sí, claro, ¿quién no quiere una limonada fresca ahora? Felipe II como nosotros, pero luego ves eso y dices, madre mía, pero si es que, claro, ¿quién usaría eso? O por ejemplo, que esta misma Isabela, por ejemplo, tenía un gabinete, como tú dices, maravillosamente decorado, tal y cual, forrado el suelo con azulejos espectaculares, muchísimo detalle de pintura renacentista mayólica maravillosa, pero en realidad los habían puesto para evitar que hicieran nidos los ratones en el suelo de madera. Y entonces piensas, ¿ves? O sea, eran objetos de uso.
0: Era una cosa práctica, pero a la vez era una expresión artística brutal. ¿Tú tienes algo en casa así de valor?
1: Pues mira,
0: de tus azulejos.
1: No, yo lo que tengo, que estoy muy orgullosa, es una colección de libros de cerámica que he ido reuniendo buenísima, pero tengo, que me siento totalmente princesa renacentista, porque me regaló hace poco mi suegra un plato precioso de cerámica de Talavera del siglo XVII, que es que me parece una cosa como muy, pues eso, de prácticamente Isabela d'Este, me siento estupenda con ello.
0: Vamos a hablar de princesas de porcelana, ya verás.

0: Cerámica y porcelana, muchas gracias por acompañarnos esta mañana.
1: Muchas gracias, encantada de estar aquí. Gracias por la invitación.
0: Oye, ¿y qué es lo que se puede ver en una pieza de cerámica que, por ejemplo, no se puede ver en una obra como de Velázquez? ¿Qué se puede apreciar en una pieza de porcelana?
1: Bueno, aquí me preguntas a mí que yo veo toda la cerámica, o sea, no solamente la de Urbino, no, la de Talavera, que es quizás la más artística porque está decorada con historias, con escenas, está además pintada por decoradores o pintores especialistas, sino yo ya veo hasta la cerámica arqueológica. Entonces ahí lo que se ve en una cerámica realmente es el pulso de la vida. O sea, tú en un Velázquez ves una pintura maravillosa de un contexto determinado, real, que además transmite mucho, aunque sea un retrato, porque Velázquez era un pintor muy inteligente, pero en una cerámica ves el pulso de la vida. O sea, ves cómo se ha desarrollado la subsistencia, para que se han necesitado hacer cacharros de barro para almacenar comida, para uso funerario, para perfumes, para bueno, con un montón de utilidades. Y también ves las redes comerciales, las transferencias, las influencias, la representación del lujo con la porcelana y algunas lozas, ¿no?, especiales como la mayólica de Urbino. Entonces, bueno, ahí ves realmente como una historia cultural maravillosa que reside en el trabajo en el barro, con el barro, ¿no?
0: Y antes decíamos que era cosa, bueno, no sé, Tomé, hablabas ahora de la hija que le envía a Isabel las cerámicas y demás, y se tiene menor consideración a veces en el arte porque se podía considerar como cosas de chicas, como cosas de mujeres o de
1: bueno,
0: una
1: siempre,
0: cosa más cotidiana.
1: Sí, siempre se ha tenido una consideración menor respecto a las bellas artes, que son la escultura, la arquitectura, la pintura, todo lo que son los artefactos, aunque sean decorados, o sea, que tienen un valor artístico, siempre se han considerado arte menor. Y luego ya la consideración femenina masculina, bueno, pues es variable porque había coleccionistas hombres y mujeres. Lo cierto es que desde el siglo XVI sí que específicamente se conocen inventarios de colecciones formadas por mujeres, que son normalmente, pues eso, mujeres de la nobleza, damas importantes, princesas, incluso reinas, ¿no? Que aparte de tener un mayor poder adquisitivo, a veces compran con su dinero y otras con el dinero de su marido, van formando colecciones que se van desarrollando y van acumulando cada vez más piezas y luego van incorporando cerámicas de tipos muy diferentes, pero que son bienes de prestigio.
2: Uh-huh. A mí me encanta, bueno, que hablabas, porque claro, Marian trabaja en el Museo Arqueológico Nacional, que está aquí en Madrid, y es que a mí me encanta porque, bueno, obviamente es una colección maravillosa, pero justo en cerámica tienes efectivamente todo, desde la prehistoria hasta mayólicas de estas que estábamos hablando, de Urbino o porcelana. Y a mí me encanta, pues eso, por ejemplo, ver a la dama de Baza, que la ves ahí sentada rodeada de todos sus cacharros y piensas, mira, ves, esta señora me la imagino perfectamente con todo su ajuar ahí fantástico de todo, pero todas así, porque tienes todas estas piezas y realmente es que es una ilustración muy bonita de tantas cosas.
0: ¿Podemos hablar de alguna noble princesa española que coleccionara cerámicas o porcelanas y que fuera especialmente destacable su colección?
1: Pues colecciones así muy destacadas se conocen a través de inventarios, bueno, sobre todo del siglo XVII. O sea, anteriormente sí que ha habido princesas de la corte española y portuguesa que han coleccionado cerámicas o que las han tenido como objetos de homenaje. Es curioso porque en el siglo XVI las colecciones de cerámica en sí mismas eran muy pequeñitas, se guardaban en las cámaras de maravillas, pero luego ya se va creando el concepto del espacio, el gabinete de porcelana, y que parece ya formado como a principios del siglo XVII. Y las damas, las princesas, las reinas podían tener camarines cerca de sus apartamentos reales, y se conocen de esa época, pues, así como coleccionistas anteriores a Juana de Austria, hermana de Felipe II, se conocen otras, pues también las hijas de Felipe II tenían sus porcelanas, tanto coleccionadas en las cámaras de maravillas como sus menajes, pero luego ya a partir del 17, por ejemplo, los duques de Lerma, aunque no te dicen si era de la duquesa o de del Duque tenían ya unos camarines, unas cámaras con búcaros que eran barros, o sea que era alfarería fina y muy elegante que se utilizaba para el agua, para refrescar la casa, para beber.

0: tenían las porcelanas, y todo eso en unas habitaciones que se llamaban también retretes, que estaban, porque eran habitaciones retiradas fuera del espacio público de la casa y cerca de las alcobas de las damas. Y de hecho Alonso de Covarrubias Orozco ya describe el camarino retrete como el lugar donde una dama, una princesa, una reina, da igual, tenía acumuladas sus cosas, sus cerámicas, sus vidrios, sus porcelanas, sus potes de barro, ¿no? Eso ya en 1611. A partir de ahí se conocen sobre todo las colecciones de las princesas holandesas, que bueno, que claro, a ver, sobre todo van a coleccionar o acumular las señoras, las damas que tienen acceso directo a esos bienes de lujo, a través de Portugal, las de la Casa de Austria, a través de Ámsterdam, las holandesas, y que los incorporan como objetos de prestigio y también como exposición, lo que has comentado de los Urbino.
1: Me encanta también que, es exposición, pero que estas señoras holandesas y las princesas, todo esto tenía en su gabinete con su colección, como para fardar de qué pedazo de colección, pero recibían ahí para usarlo, claro, y son tazas de té, entonces
2: se utilizaban,
1: pero era tan, todo era caro en ese proceso y prestigioso, incluso el té, el café, el chocolate, entonces la señora de la casa era la que servía el té, la que hacía el té, porque no vas a dejar el té ahí a cualquiera para que lo desperdicie, entonces la señora hacía el té, pero que eso, que te servía el té, de repente la reina estaba haciendo el té, como lo tomas con leche, con no sé qué, y entonces te daba la tacita y eso era ya como máximo lujo, en el sentido de que te recibía en su camarín propio.
2: Y con la tetera y las tacitas buenas.
0: Te recibían con las jícaras, que se utilizaban para tomar chocolate.
2: Me encanta el nombre de jícara.
0: Sí, el chocolate se servía en unas tazas sin asa, que eran propiamente orientales, de porcelana, luego ya las imitan con todo tipo de loza, y eso eran pues bienes para todas las damas, ¿no? Porque además la bebida del chocolate era muy, muy apreciada y muy exclusiva.
2: Pero Mariana, ¿en qué momento cambia? ¿En qué momento... porque la cerámica, bueno, pues era de uso, tenía un uso cotidiano, como podemos ver. ¿En qué momento cambia y se convierte en algo de lujo, tanto como para tenerlo en un gabinete especial, para
0: pues precisamente cambia,
2: porque era más barato tener un ajuar de loza, por ejemplo, de cerámica, que no tenerlo de metal, que claro, eran los platos habituales en los banquetes de la realeza.
0: Sí, pero ya desde la Edad Media y sobre todo desde la época andalusí se extiende el uso de una loza que está decorada especialmente para las élites, por ejemplo la loza dorada, que de reflejo metálico que imita un poco las vajillas metálicas, y posteriormente a partir del Renacimiento se llenan de esas historias o esas decoraciones con policromía que desarrollan los italianos en la mayólica italiana y se traen a España. Una vez que se introduce ese estilo renacentista, que es a mediados del siglo XVI en la loza talaverana, es cuando comienza también, aparte de exhibirse la mayólica de importación italiana, holandesa, portuguesa, se exhibe la talaverana decorada. O sea, la clave es la decoración.
2: ¿En qué se diferencia la talaverana de las otras? ¿Qué diferencia?
0: Bueno, en que se hace en Talavera de la Reina, Toledo, en que, aunque vive de todas esas influencias y surge con todas esas influencias de las cerámicas de prestigio, la mayólica italiana, la porcelana china, y sobre todo también surge o cobra mucha potencia la producción de esas lozas decoradas gracias al patrocinio de Felipe II, que además sus costumbres se extienden hacia los nobles, ¿no? Y entonces ya será muy normal en el siglo XVII que la nobleza, aparte de la vajilla de metal, de plata, sobre todo, que tiene siempre y que tiene en sus casas principales, tenga unas vajillas de loza talaverana en sus casas de campo, en sus palacios suburbanos.
1: Me encanta la cita que Guillermo de Osma, que era el coleccionista del que hablamos el año pasado con el acervo Fortuny, este que era un gran coleccionista de Talavera, hizo su discurso de ingreso en la Academia de Bellas Artes de San Fernando, que hablamos la semana pasada, sobre la Talavera. Y entonces tiene una cita que me encanta, yo la tengo escrita porque es muy bonita, pero dice: la Talavera dirá a la gente que es que es tosca, que es un poco mal pintada, que es una cosa que es pobretona, pero comparada con cualquier mayólica, vamos, es que es tanto, tiene un empaque, tiene una fuerza, tiene una cosa, y es una cita muy bonita, porque es verdad que la mayólica, si tú la ves, tiene un detalle, tiene una cosa, claro, eran pintores formados como pintores, los de Talavera no necesariamente, y sin embargo es verdad que tienen, es que es tan bonita, tiene como una alegría, a mí me
0: encanta. Sí,
1: me
0: a mí me encanta también, sí, porque,
1: sí, es precioso.
0: Bueno, de hecho, hombre, no son tan perfectos,
1: no, claro,
0: pero también buscan grabados, o sea, los que ya pintan esas lozas que utilizan los nobles, que además casualmente hay una relación muy clara con el campo, porque todas tienen paisajes,
1: sí,
0: tienen escenas de caza, de toreo a caballo, o sea, están como muy destinadas a esas villas que sustituyen a las italianas, ¿no?
1: Sí,
0: o que son la derivación de las villas italianas del siglo XVI. Esas talaveras están decoradas con una riqueza de pictórica, con una espontaneidad que es muy bonita, y además tienen, combinan lo que ven, o sea, lo que ven los pintores talaveranos en el entorno, con lo que aprenden o copian de libros de grabados, de estampas, incluso de cuadros.
1: Que además me encanta porque
0: tienen
1: los colores...
0: Tienen una cultura pictórica.
1: Preciosa, pero porque además los colores, que son los mismos de la mayólica, porque son los mismos de todo el mundo, porque
0: cinco
1: solo se pueden,
0: colores.
1: Son los cinco colores, que son los cinco óxidos metálicos que hay, no son otros, pero son exactamente los colores del paisaje de alrededor de Talavera. Entonces se ve que lo tienen delante y lo usan muy bien, porque son esos amarillos del pasto ahora en verano, el verde de las encinas, el azul de la montaña al fondo, tal, todo es como perfectamente orgánico.
2: Qué maravilla.
0: Además matizan, por ejemplo, o sea, combinan aguadas como se pintaron con acuarela de esos cinco colores para matizar, para crear mayor naturalismo, ¿no? Es muy bonito.
1: Son muy
2: bonitos. Apasionante oírlos hablar de cómo os gusta, cómo os gusta.
1: Sí, sí.
2: Oye, no solo hablamos de la porcelana europea, ya has mencionado la porcelana china, mucho más cara. Además, ellos como que tenían ese... El saber hacerla desde hace mucho antes que nosotros descubriéramos esa cerámica china, esa porcelana china, que es mucho más cara, y también se asociaba a las mujeres, ¿no? Esos jarrones chinos, esa cerámica china.
0: La cerámica china, en realidad, cuando viene, es un bien de prestigio, es un bien singular, no se entera muy bien. No se sabe qué es, no se sabe si es piedra, si es concha. Luego ya se dan cuenta de que es una cerámica imposible de imitar, de hecho se tarda dos siglos, y ahí hay un empeño general en tener porcelana china por parte de las élites, porque es un bien de prestigio, sobre todo los reyes, porque simboliza el poder de su imperio, las rutas marítimas, pero también la van a coleccionar reyes, la van a coleccionar reinas, princesas, o sea, la va a tener todo el mundo importante de las élites europeas. Pero hay algo que es especialmente masculino, que es el intento de producirla, el intento de imitarla y producirla. Y luego hay un uso específicamente femenino que sobre todo se va consolidando en el siglo XVII, pero bueno, las vajillas de porcelana en el XVIII las encargaban reyes y reinas. O sea, por ejemplo, Isabel de Farnesio encarga una vajilla o la compra en Cádiz, aparte muchísimas otras porcelanas con su real bolsillo, las compra Felipe V, ella las compra de su dinero y está demostrado, porque otras veces es muy difícil demostrar esa situación, ¿no? Si son independientes económicamente o no. Y ahí sí que se va descantando un gusto femenino, también por la decoración, por esos espacios decorados en los que la porcelana tiene gran importancia, o la loza. Pero el que va a financiar el descubrimiento final de la porcelana auténtica en Europa fue Augusto el Fuerte, que precisamente delicado y femenino no era.
1: Perdón, o sea, vamos a tener que, perdona, Marian, porque tú sabemos todos lo que la porcelana, por especificar,
0: sí,
1: es un tipo de loza con un que en China se hace con, bueno, quiero decir que es con un tipo de pasta cerámica,
0: bueno,
1: que tienen en China, pero que aquí no hay.
0: Sí.
1: No, perdona.
0: Bueno, es que ahí entramos en
1: bueno, sí, pero más o menos,
0: definición.
1: O sea, por decirlo grosso modo,
0: bueno,
1: se hacía con un tipo de barro que aquí no hay, hasta que
0: es
1: se descubrió cómo hacerlo,
0: que es el caolín, que es refractaria, extremadamente blanca,
1: eso
0: que en Europa se se tarda mucho en descubrir, o sea, su función en la porcelana, y también se tarda mucho en lograr la alta temperatura de cocción que necesitaba. A lo mejor tenían caolín y para no que lo sabían, pero no tenían, ¿no?, los, claro, hornos.
1: Sí, la cosa es que igual es mucho, es más fina, o sea, es más fina, pero es más resistente, ¿no? Eso es lo que tiene la porcelana.
0: Se impermeabiliza, en cambio la loza es porosa y necesita, para que se impermeabilice, lo que tú decías del tema de los azulejos, o del uso de la porcelana, de la loza en la mesa, pues un vidriado que cuando es blanco se decora. Y lo que te comentaba Augusto el Fuerte, pues era un señor que era, precisamente le llamaban el Fuerte porque tenía una descomunal fuerza física, fue elector de Sajonia, rey de Polonia, y coleccionó nada menos que 35.000 porcelanas.
2: Pero igual no le dejaban tocar las tazas, ¿sí? Esas manazas.
0: Bueno, yo creo que sí. Bueno, no es lo mismo que María Luisa de Parma, que utilizaba la porcelana de Buen Retiro para beber café y se le quedaba en la mano, porque bueno, luego tenemos muchísimas situaciones,
2: anécdotas
0: y anécdotas,
2: ¿no? Porque se quedaba en la mano.
0: Porque la porcelana de Buen Retiro, en la época en que ella lo utiliza, es porcelana tierna, que es el sucedáneo de la porcelana auténtica, que se logra por primera vez en Florencia con los Medici, pero que va a ser la investigación, o sea, es lo que se logra hacer cuando no se logra hacer porcelana auténtica. Entonces sufre mucho con el calor, con los ácidos, y da la casualidad que a María Luisa de Parma las tazas con el café caliente, como le gustaba tomarlo muy caliente, se le rompían en la corte y todos cuchichean, ¿no? Pero por respeto a Carlos III, que era el propietario de la fábrica de Buen Retiro, pues trataban de disimular. Pero claro, ese hecho fue suficiente para que desde Francia se añadieran al servicio de mesa de porcelana dura de Sèvres, que le había regalado Luis XV, que su hijo Luis XVI, que fue el quien lo envió a Madrid, añadiera unas tacitas de porcelana dura. Y se piensa que fue precisamente por conocer lo que le pasaba
2: a la reina. Oye, ¿cuáles son las grandes obras de esta disciplina? ¿Cuál serían las meninas de la loza?
0: Bueno, si hablas de las meninas, yo me circunscribo al siglo XVII y entonces digo que la loza de Talavera.
1: Aquí somos fans de Talavera, ya has visto.
0: Entonces la loza del era maravillosa, tenía una calidad impresionante, la mayólica italiana también, pero bueno, la loza de Talavera era la más especial. Bueno, Talavera en realidad era el apelativo que se utilizaba para nombrar la loza de todas partes de
2: el nombre genérico que se adoptó.
0: Sí, el nombre genérico en los territorios hispánicos,
1: que también,
0: ¿no?,
1: hay Talavera mexicana en Puebla,
0: claro.
1: Las dos son patrimonio de la humanidad, la Talavera de Talavera y la de Talavera, la Talavera poblana de Puebla en México.
0: Sí, porque todo eso se llamaba talaveras, porque se imitaban a la talavera original con la decoración del vidriado blanco.
2: Y no hemos hablado de los azulejos y casi tenemos que acabar.
1: Mira, en el Museo Arqueológico hay un azulejo que me encanta, que es como una especie de azulejo hermano del azulejo Fortuny, pero que es un azulejo nazarí también, que está el esmalte está corrido, y yo cada vez que lo veo es que me encanta, porque yo sufro tanto con el esmalte, o sea,
0: lo que metes en el horno puede salir de todo, ¿no? Y que ese es el problema, y ocurría siempre, o sea, eran siempre pérdidas, eran cambios, eran con la porcelana y era tremendo, o sea, se perdían hornadas de 500 piezas. Pero hablando de camarines de azulejos que yo busqué, o sea, el único que he encontrado es el del Marqués de Velada, que está en el Museo Ruiz de
1: Talavera.
0: Luna.
1: Sí, precioso. El Museo Ruiz de Luna de Talavera,
0: ¿vale?
1: Que es maravilloso.
0: Que curiosamente él ordenó que se recubriera entero de loza, entonces de azulejos, y yo pensé, ¿para qué? Me acordaba que me habías comentado lo de los ratones y dije, claro, esto tiene toda la lógica, pero también la lógica, la humedad. Porque claro, un recubrimiento de azulejo, que además era muy limpio y se podía limpiar con tranquilidad y lavar, pues era sanísimo, limpio y muy adecuado para la biblioteca que el Marqués de Velada instaló justo en ese camarín o retrete. Nada que ver con los retretes.
1: No, madre mía. Es que la palabra retrete suena
0: retrete de retiro. De
2: totalmente.
0: Retirado.
2: Bueno, pues nos ha quedado una sección muy bonita de tacitas y cerámicas. Marian Granados, conservadora del Museo Arqueológico Nacional, muchísimas gracias por haber venido.
0: Gracias a vosotros. nosotras.
2: Y Jimena Mayer, ¿qué tacitas nos has dibujado?
1: Pues mira, tengo aquí al elector de Sajonia tomándose su café, tengo un plato de Talavera como con un halconero del siglo XVI, tengo a Felipe II, que no me puede faltar, tenemos aquí también aquí más princesas de estas con sus cafés y sus cosas, tengo a la dama de Elche, porque por alusiones, y aquí está Isabela de Este con su ratón.
2: Aquí de eso no nos falta, ni jarrones ni tacitas.
1: No, eso.
2: Jimena Mayer, hasta la semana que viene.
1: Muchas gracias.
2: Chao.

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0: Son las 11 de la mañana, las 10 en Canarias. El incendio de niebla en Huelva sigue evolucionando de manera muy favorable después de haber recorrido más de 38.000 hectáreas. El incendio más grande de la historia de Andalucía ha frenado su avance en las últimas horas, permitiendo a más de 150 desalojados volver a sus casas. Vamos a actualizar la última hora. Radio Huelva, Sara Castro.
1: La evolución favorable del incendio de niebla ha permitido que un total de 328 personas hayan podido regresar ya a sus hogares desde que comenzaron las evacuaciones. Es la segunda noche consecutiva en la que el fuego no se ha expandido, aunque los efectivos continúan trabajando sobre varios puntos calientes y posibles reproducciones. A lo largo de la emergencia han llegado a intervenir hasta 1 millar de efectivos y 353 medios materiales. Si la evolución continúa siendo favorable, este domingo podría comenzar la retirada progresiva de algunos efectivos de la UME y de las brigadas forestales.
0: Hasta ahora, por cierto, comparece el presidente de la Junta, Juanma Moreno Bonilla, para informar de la evolución de ese incendio de niebla. En la Comunidad Valenciana, las tormentas de ayer dejaron también lluvias torrenciales de hasta 186 litros en pocas horas en algunos puntos. Los bomberos han tenido que intervenir en varias zonas por unas lluvias que han dejado muchos daños materiales en algunas comarcas, especialmente en pueblos pequeños. Radio Valencia, Adrián Sánchez.
2: La tormenta se quedó estática durante horas en el interior norte de Castellón, dejando decenas de incidentes. En el municipio de Torás se han inundado los bajos y hay daños en las instalaciones municipales. Su alcalde es Carlos del Río.
3: Hemos tenido una que los más viejos del lugar no recuerdan, porque fue en apenas una hora. Se llenó de agua y de barro. También ha habido inundación dentro de la iglesia.
2: También Vejís sufrió lluvias torrenciales. Su alcaldesa María José Madrid pide ayuda a la Diputación para reparar los caminos dañados.
4: Tendrán que ayudarme. Nosotros no podemos afrontar esto económicamente hablando.
2: Muchos daños también en los cultivos, con decenas de hectáreas arrasadas, sobre todo de olivos y almendros. Lluvias que afectaron a otros puntos de la Comunidad Valenciana y que dejaron incidentes como en Sátiva, que tuvo que suspender algunos actos de su Fira de Agosto.
0: Fuera de España, 12 personas han muerto y otras 10 están heridas tras un accidente de autobús en Hungría. El vehículo que viajaba desde Polonia ha caído a una cuneta de una autopista. Sara y González.
5: Así lo ha confirmado el primer ministro húngaro Peter Mayar en una publicación en su cuenta de Facebook. El autobús con 54 turistas polacos habría volcado esta madrugada y terminado en la cuneta de una autopista cerca de la localidad de Mezokerestes, al norte del país. Este era el momento en el que las labores de rescate sacaban de del vehículo a los pasajeros. El presidente de Polonia, Karol Nawrocki, ha comunicado en X que lamenta la trágica noticia, que asegura haber recibido con profundo pesar. Según informan medios locales, todo apuntaría que el conductor se quedó dormido. El hombre ya ha pasado a disposición judicial.
0: Y nos quedan los deportes. Cristina Soto, buenos días.
6: Hola, ¿qué tal? El Campeonato de Europa de Atletismo llega a su séptima y última jornada de competición con una amplia presencia española. Julemnis Aguilar disputa esta tarde la final de lanzamiento jabalina, Fátima Diame la final de salto longitud y también final de relevo 4x4 mixto. Dani Arce y Alejandro Quijada buscarán las medallas en los 3.000 metros obstáculos y la última participación española llegará a las 10:30 con la final de relevo 4x400 femenino. También llega a su fin el Campeonato de Europa de Natación con varias finales en las piscinas del Centro Acuático Olímpico de París, donde destacamos a María Ramos, Hugo González y Laura Cabanes.
0: De momento es todo, sigue a vivir con Lourdes Lancho.
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0: sé ustedes, pero a mí hasta ahora me apetece muchísimo escuchar buena música e historias interesantes que hay siempre detrás de las grabaciones de los discos o de las creaciones de diferentes artistas. Y además nos reímos un montón porque Sergio Mena, otra cosa no, pero siempre nos trae alguna sorpresita. Sergio Mena del Descampado, buenos días.
1: ¿Qué tal, Lourdes? ¿Cómo estás?
0: Muy bien, pues muy bien.
1: ¿Dispuesta a pasarlo bien, a que sí?
0: Siempre, siempre.
1: Are you ready?
0: Yes.
1: Hoy además te traigo un disco súper especial, un disco doble. Eso ya da algunas pistas.
0: Bueno, a ver.
1: Hay muchos discos dobles.
0: Muchas pistas, porque si es doble,
1: sí. Madre mía, Lourdes, Yo creo... Si sigues intentándolo, de verdad, que al final yo te animo, o sea, no...
0: Oye, no te metas con mi humor.
1: No te voy a tirar a los caballos. A ver, muy bien, Lourdes, muy
0: vale,
1: bien, ¿no?
0: Gracias.
1: Me gusta.
0: Gracias
1: muy bien.
0: Por darme
1: Hay que reforzar a la gente.
0: Pues
1: bien,
0: esto gracias por validarme.
1: Seguimos, exactamente. Vamos a seguir un poco con las pistas.
0: Lo dijo el de las bromas intelectuales. Perdón, es que, claro...
1: De repente no hay sección y nos ponemos aquí a tirarnos...
0: Es que, claro.
1: Caca. No, Lourdes, a mí me hace gracia y lo sabes. Y sabes además que te quiero mucho, Lourdes.
0: Vale,
1: o sea, que sigamos con esto. Melón y Meloncia somos la pareja cómica. Bueno, vamos a seguir... ¡Por favor!
0: Al tema.
1: Al
0: que
1: tema.
0: Se nos va el tiempo.
1: Hoy traigo este disco doble, cuyo compositor principal es un inglés llamado Reginald Kenneth Dwight, que por este nombre es posible
0: no
1: sepáis quién es, que comenzó su carrera tocando el piano en pubs. Seguro que con este dato ya van surgiendo algunas posibilidades.
0: Bueno, anda que no hay ingleses borrachos tocando el piano en pubs.
1: Vas a ver que a partir de ahora, en 1967, y contestando a un anuncio en una revista, se unió a un letrista cuyo apellido empieza por Tau y acaba por Pin.
0: ¿Taupin?
1: Exactamente, y que desde el 7 de enero de 1972 pasó a llamarse, además que registró y se cambió el nombre oficialmente, Elton Hercules John.
0: Oh, ahora
1: el
0: sí.
1: Disco, el Goodbye Yellow Brick Road.

0: séptimo álbum de Elton John.
1: Wow.
0: Séptimo álbum. Fíjate que la mayoría de todos estos grandes discos que estamos recorriendo durante este verano no son ni mucho menos el álbum debut, ¿eh?
1: Bueno, quitando el de Mike Oldfield, Tubular Bells, el resto es verdad que son el séptimo, el octavo, el quinto. Bueno, son discos que podría ser ya un poco de madurez creativa.
0: Sí, ya reflejan, ya
1: aunque
0: tienes experiencia.
1: Sean algunos, la primera noticia, bueno, yo en mi caso es la primera noticia que tengo del Elton John es este disco.
0: Ok.
1: No sabía que tenía
0: siete discos anteriores, ¿no?
1: Fíjate.
0: Además es una barbaridad,
1: sí, sí.
0: O sea, es tremendo. Yo he intentado condensar en esa introducción la historia de John y de Taupin, pero vaya, que empezaron componiendo canciones para otros. Él era compositor, el otro era el teclista, o sea, el letrista, el que escribía las letras.
1: Vale.
0: Y de esa facilidad insultante para crear canciones, pues dijeron, oye, ¿y por qué no nos vamos en solitario? Y es cuando ya se inicia la carrera del Elton John. En este año, en 1973, que es cuando se empieza a pergeñar este proyecto, la banda, que está formada por tres músicos, además de Elton John, está perfectamente engrasada, precisamente porque sabemos cómo funcionaba la producción en este tipo de épocas, pero sabes que o el grupo estaba de gira,
1: sí,
0: o estaba grabando. Eran las dos opciones que había dentro de este tipo de producciones. Entonces, eso hacía que si tenías un productor potente, como por ejemplo era Gus Dudgeon, que va a ser el productor de este disco, que sabía perfectamente lo que la banda necesitaba, pues todo rodaba de una manera más segura y mejor. Todo estaba. Era el quinto miembro, básicamente, pues Gus Dudgeon. Y justamente por eso van a ir a álbum por año, incluso a veces dos, como este 1973. ¿Esto qué significa? Que igual alguna canción nacía durante la gira, lo típico que estás en uno del autobús, en la furgoneta y se te ocurre una melodía o lo que sea, pero la mayoría de las veces era el estudio el que se convertía en el lugar donde florecían los temas.
1: Uh-huh.
0: Tras el anterior disco, que es Don't Shoot Me, I'm Only the Piano Player.
1: No me dispares, tan solo soy el pianista.
0: Exactamente, que es el disco anterior. Elton ve que los Rolling se han ido a grabar a Kingston, a Jamaica, el Goat's Head Shoop, y piensa, pues oye, igual es un buen sitio para componer y grabar mi siguiente álbum. ¿Tú estás seguro, Elton?
2: Pues sí, yo estoy seguro, sí.
0: ¿Padre, de verdad estás seguro? ¿Y entonces por qué ha sonado ese piano ominoso?
2: Pues no sé, yo ya he comprado los tickets, así que nos tenemos que ir para allá. Y se van para allá.
0: Viajan Taupin, Gus Dudgeon, el productor, Ken Scott, el técnico, Elton y el resto de la banda, véase el guitarrista David Johnstone, el bajista Dee Murray y el batería Nigel Olson. Vámonos a Lourdes. Vámonos a Lourdes.
1: Hombre, yo prefiero Jamaica.
0: También. Vámonos a Lourdes. Jamaica.
1: Yo prefiero Jamaica, ¿eh?
0: La típica canción que suena en Lourdes, ¿no? Esta que
1: sí, estamos escuchando. Bueno, parece que hayas estado en Jamaica, tú.
0: Sí, la verdad que sí.
1: Estés un poco confuso por lo que sea.
0: Estoy confundido. A finales de 1973 llegan a Kingston, a Jamaica, y se dan cuenta de que igual no ha sido la mejor de las decisiones, porque se topan con una ciudad que está sumida en la locura y el caos, por muchas razones, además. En primer lugar, porque va a albergar el combate por el campeonato de los pesos pesados entre Joe Frazier y George Foreman, que eso ya creaba cierto revuelo. Uh-huh. Pero es que además el país está sufriendo enfrentamientos entre facciones políticas, con militares en las calles, con violencia, con crimen, con amenazas, con secuestros.
1: Definitivamente no era un buen ambiente. No sé si en Lourdes tendría menos peligro, pero no era buen ambiente.
0: No, ni había buen ambiente fuera del estudio, ni tampoco dentro, porque cuando llegan a los Dynamic Sound se dan cuenta de que las cosas tampoco van a ser sencillas. Uh-huh. Johnstone, el guitarrista, cuenta que el primer día de grabación escuchó como un técnico le decía a otro: José Manuel, trae el micrófono. Y pensó, ¿cómo que el micrófono? Pero si la batería solo necesita 20, ¿cómo que solo tenéis un micrófono? Cuando pedían, de hecho, más micrófonos, les decían, tú no te preocupes, que llegan mañana, ¿sabes?
1: No te preocupes, pavo. Y nunca llegaban.
0: Yo deduzco que los Rolling o se llevaron ellos todo el equipo o tampoco se enteraron mucho de lo que estaba pasando allí. De hecho, Paul Simon, que había grabado allí, ya tuvo sus problemas. El equipo de grabación tampoco cumplía con los estándares a los que estaban acostumbrados. El piano no funcionaba bien, la mesa daba fallos. Grabaron una versión del Saturday Nights que sonaba, y estas son palabras literales, como un puñado de abejas enfadadas.
1: Ay, ¿y esto lo has encontrado? ¿Se puede escuchar?
0: No, porque la que luego aparece en el disco se grabó después, pero yo he hecho esto. Tiene que ser algo parecido.
1: Las abejitas.
0: Las abejitas ahí haciendo ruido. Tras varios días intentando sacar la producción adelante, finalmente abortan la misión. Dicen, yo no, que no podemos hacer absolutamente
1: aquí
0: nada.
1: Aquí vacaciones vale, pero grabaciones ninguna.
0: Vámonos a Lourdes. No, a Lourdes tampoco nos podemos ir. Así que, bueno, afortunadamente a Elton John le ha dado tiempo a componer algunas canciones que luego terminarán en el álbum, en su hotel, que además es el Hotel Pink Flamingo, que me hace mucha gracia que se llame así, además, el hotel. Y en entrevistas, y esto es curioso, sobre todo a nivel creativo, comentan que es posible que el hecho de haber vivido todas estas desventuras colaboró en que luego todo funcionara mejor.
1: Hombre, no, estaban aliviados, claro, al ver que, oye, graba, suenan los micros. Sí, sí. Es como, wow.
0: He escuchado a Elton John diciendo que no sabían si iban a ser capaces de llegar al aeropuerto de lo mal que estaba todo, porque temían que les pasara algo por el camino. O sea, claro, cuando sales de todo eso es como, a mí échame lo que quieras, porque ya he vivido lo peor. Como digo, nada de lo que se graba aquí va a servir para este disco y habrá que continuar en otro lado.

0: 4 meses después, ya en mayo, y ahora con David Henschel como técnico, viajan al Château d'Agouville en Francia.
1: Al final van a acabar en Lourdes.
0: Sí, sí, ya está.
1: O sea, están más cerca.
0: Van en dirección, el siguiente paso ya es...
1: Ya como, buscando el milagro.
0: Como una guitarra no funciona, un piano no funciona, ya sabemos dónde vamos a acabar. Este sitio, este lugar, era una mansión del siglo XVIII que estaba a 50 kilómetros de París, en la que Elton John había grabado sus dos álbumes anteriores. Sabemos que esto funciona, vamos a lo seguro, lo conocemos, pues oye, estupendo. En este momento, además, el título del disco es Vodka and Tonics o Silent Movies and Talking Pictures, películas mudas y películas sonoras, porque las letras, eso sí, es verdad, tienen un halo cinematográfico. Hay muchas referencias al cine, es todo como muy visual. En Francia, ahora sí, comienza el proceso de grabación de este Yellow Brick Road. Comienza la magia.

0: Elton y la banda se pasan 2 semanas trabajando en los temas que había escrito en Jamaica, un poco por recuperar el trabajo perdido, más otros nuevos que irán saliendo. Solo el 7 de mayo registran las 3 primeras canciones.
1: ¿En un día 3 canciones?
0: 3 canciones. Te cuento el secreto. En esa mansión, en ese estudio, había una sala enorme donde pues todos iban a desayunar y donde había además un piano eléctrico. ¿Qué sucedía? Que Bernie Taupin aparecía por las mañanas, le daba las letras a Elton John y mientras el resto se comía unos panochos murcianos, pues Elton se sentaba al piano y componía las canciones. ¿Qué sucedía? Que mientras él estaba en pleno proceso creativo, probando acordes, probando melodías, cantando las canciones, y el resto se estaba con sus curasanes, que es la forma correcta de decirlo, curasán, al mismo tiempo que eso estaba sucediendo, que Elton estaba creando, el resto se estaba aprendiendo la canción, porque la estaba escuchando todo el rato.
1: Wow.
0: Cada vuelta, cada repetición de Elton hacía que el resto, vale, ya sé lo que quiere hacer. Todo esto mientras estás desayunando. Que es una barbaridad.
1: Todo rapidísimo, además, todo pillado así, pam.
0: Claro, entonces, después de eso, tú llegabas a ensayar con la banda y la banda te decía, sí, ya sabemos dónde está el puente, ya sabemos dónde está la estrofa, ya sabemos cómo es el estribillo, y claro, simplemente era sentarse, repartir.
1: Ensamblar todo eso y ya está.
0: Y grabar. Todo, vamos, todo a nivel vertiginoso. Esto ya lo he contado alguna vez, pero lo de que te entregues las letras y hagas la canción o construyas la canción a partir de ahí no es nada habitual. Lo normal es que tú estás componiendo y lo que haces es que te viene una cadencia de acordes, te viene una melodía y después pues, construyes la estructura. Y una vez tienes todo eso, ya te sientas a escribir la letra, ya tienes esa melodía y a partir de ahí dices, ¿qué voy a decir? Hasta ese momento la letra generalmente es un balbuceo prácticamente. El hecho de que Elton John sea capaz de hacer temazos como estos, como los que vamos a escuchar hoy, solo con una letra, a mí por lo menos me parece increíble, porque además con esa facilidad, porque tú lees la letra. Hay vídeos en los que se ve que le traen la letra, la lee y empieza a probar acordes y de repente da con la tecla. Y dices, nunca mejor dicho, dices, ostras, tío, pero esta capacidad es
1: encuentra la música perfecta.
0: Es increíble.
1: En la letra.
0: Y de verdad que lo digo como compositor, es muy complicado llegar a ese nivel de, no solo de productividad, porque el tío además es muy prolífico, sino también a ese nivel de calidad simplemente con una letra. Es increíble. Además, se cuenta la leyenda, que esto no sé hasta qué punto es cierto, pero que Taupin escribió las letras en 2 semanas y Elton John toda la música en 3 días.
1: Qué loco.
0: Que es que aunque sea una semana, aunque sea un mes, aunque sean 2 meses, sigue siendo una barbaridad, que
1: Totalmente.
0: Es un disco doble. Pero bueno, es lo bonito de los genios, que al final convierten algo sencillo en algo que es realmente en su origen muy complicado.

0: Harmony, ¿eh?
1: Es muy bonita. Este disco es
0: precioso. Sí, es una belleza. Es una belleza. Pronto se dan cuenta, claro, a este nivel, es como el top. Puedes parar ya. Se dan cuenta de que hay un álbum doble, hay canciones para un álbum doble, el primero de Elton John, además. No. Es como, no puedo parar de componer, tráeme más letras, Bernie. Y Bernie diciendo, es que no se me ocurren más cosas, Elton. Tráeme más. Como la planta de la tienda de los horrores, ¿sabes? Sí. Un poco así, aliméntame de canciones. Pues un poco lo mismo, ¿no? Ya digo que no, esto de sacar un disco doble, ahora lo podemos ver como algo más común, porque después de eso, pues obviamente hay muchos. Pero antes de este Yellow Brick Road, los ejemplos son escasos. Está, por ejemplo, el Electric Ladyland de Hendrix, que es doble.
1: El Tommy de los Who, el White Album de los Beatles también,
0: el,
1: ¿no?,
0: Blonde on Blonde de Dylan, el Freak Out de Frank Zappa, guiño, y alguno más hay por ahí. En total, la dupla Taupin y John van a componer 21 canciones, de las cuales 17 terminarán en el disco. Uh-huh. Si consideramos la primera como una canción, si no estaríamos hablando de 18, 3 saldrán como cara B, y una de esas canciones, nacidas en un desayuno alrededor de una napolitana y un Miguelito de la Roda, será Candle in the Wind, un clasicazo que durante muchos años se pensó que estaba dedicada a Marilyn Monroe.
1: Bueno, dice Goodbye Norma Jean, ¿no?
0: Exactamente, que Norma Jean era el nombre de Marilyn Monroe. Pero Taupin, además, él dijo, hombre, Marilyn Monroe me gustaba, pero la canción no está dedicada a ella, sino a lo que ella significaba, porque es una metáfora, en realidad, de cómo la fama o la juventud de alguien se puede cortar abruptamente en el mejor momento de su vida, y que la canción pues se podía haber dedicado a James Dean, a Montgomery Clift o a Jim Morrison,
1: bueno, cualquiera del Club de los 27, ¿no?, de esos artistas.
0: De hecho, lo de Candle in the Wind, el mismo Taupin dice que lo escuchó en un tributo a Janis Joplin, que precisamente cumplía también esa regla.

0: tema que volvió a ganar trascendencia en diversas ocasiones.
1: Bueno, yo recuerdo cuando falleció Diana de Gales en el 97, en su funeral salió ahí en Westminster Elton John. Sí.
0: De hecho, le cambió la letra, no es la misma letra que la del disco, y el arreglo es diferente. Estuvo en la producción, además, George Martin, el de los Beatles, sonaba así, mira. ¿Dónde estás?

0: Y voy a ir a uno de mis favoritos, uno de mis temas favoritos, que es Benny and the Jets, que es un grupo ficticio que se inventó Bernie Taupin, aunque esto es curioso, te iba a decir Jamaica, no, Lourdes, recupera, Sergio. No, en serio, hay un disco de Frank Zappa que se llama Ruben and the Jets, y yo durante tiempo pensaba que Ruben and the Jets era en lo que se había basado Taupin, pero no está conectado, pero Ruben, Benny, o sea, al final terminan lo mismo. Curiosidad.
1: Yo siempre me he preguntado si está grabado en directo este tema.
0: Pues es una muy buena pregunta, porque además está muy logrado, pero no, se registró en el estudio. Y además la historia es fascinante, porque según el productor, que es Gus Dudgeon, cuando iban a grabarla, Elton John toca un primer acorde, pero lo toca antes de tiempo, antes de lo que debía. Esto sonó así. Ese acorde, y ahora se escucha un golpe de micro. Ahí.
1: Sí.
0: Y cuando van a mezclar, sin que pensemos en esto que acabamos de escuchar, sin la parte del público, cuando van a mezclar, escucha eso y dice, oye, se gira al técnico y le dice, oye, ¿esto no te recuerda como cuando estás en un concierto que de repente alguien toca un instrumento porque está afinando, porque está probando, como diciendo, vamos a empezar ya, o para como, pillar tono incluso, sí, ¿sabes?
1: Sí, sí, totalmente. O sea, lo cambian todo en la mezcla, ni siquiera Elton John lo había pensado.
0: Exactamente. Dicen, oye, ¿por qué no lo...?
1: A raíz de esto, ¿eh?
0: Exactamente, a raíz de ese fallo, a raíz de un error, dicen, sí, sí, ¿por qué no transformamos esta canción, que al principio iba a ser una canción de estudio?
1: Como un falso directo.
0: ¿Por qué no lo convertimos en un falso directo? Le añaden ese delay, esa repetición corta para simular los típicos rebotes de una sala de conciertos. Ajá. Le añaden además sonido de público que procede de una actuación del 72 de Elton John en el Royal Festival Hall, también una de Jimi Hendrix en la Isla de Wight. Hay silbidos de un concierto en Vancouver, fíjate qué maraña,
1: cómo van buscando,
0: es una especie
1: efectos
0: de lasaña sonora.
1: Sí, sí.
0: Y finalmente gritos y palmas que ellos mismos graban, tanto el técnico como el productor graban en el estudio. Gritos y palmas que están fuera de tiempo a propósito. Porque según Dudgeon, que además Dudgeon creo que es británico, los ingleses no saben dar palmas a tiempo.
1: Claro.
0: De hecho, si os fijáis,
1: bueno,
0: en esas
1: yo tampoco,
0: palmas...
1: también te lo digo. A mí me echaron de un sitio.
0: No me digas.
1: Porque no estaba dando las palmas bien, y los artistas que estaban
0: dijeron, por favor,
1: actuando, detente, que eran medio flamencos.
0: Sí. Oh, uy.
1: A mi amiga y a mí nos echaron porque estaban perdiendo el compás.
0: Basta, dijeron, basta.
1: A ver, las dos de allí que se vayan.
0: Por favor.
1: Que dejen de hacer palmas.
0: En este caso, además lo vamos a escuchar, porque si prestamos atención, vamos a ver que esas palmas suenan bastante desacompasadas en el disco.
1: Vamos, que estás viendo las sandalias con calcetines.
0: Sí. No está bien. Además, hay un detalle muy logrado que sucede durante la intro, porque simulan que sale el cantante a escena. Esto aquí hay un
1: juego. ¿Pero tanto trabajo para qué?
0: Tanto trabajo para provocarla. Fíjate, nosotros somos conscientes de que Elton John es el que toca el piano y que está siempre sentado en el piano.
1: Claro.
0: Luego es raro que la gente de repente diga, anda, hay un señor
1: Elton
0: en el
1: John
0: piano. Claro. Pero gracias a lo que realizan en la introducción, te da la sensación de que el cantante acaba de aparecer en el escenario y se ha puesto delante del micro. Mira. Ahí sale el cantante.
1: Vale.
0: Justo se pone delante del micro. Y vamos a escuchar un poquito ahora así de la canción, porque a mí es una canción que me gusta muchísimo. Con ese falsete.

0: de sacar un single que venda mucho en Estados Unidos, claro, Elton John dice, pues tiene que ser Candle in the Wind, que es mi canción, no sé, ha funcionado muy bien en Inglaterra, pues es que menos que en Estados Unidos. Y en Estados Unidos le dicen, no, no, venían The Jets. Y dice Elton John, ¿cómo que venían The Jets? Tiene que ser Candle in the Wind. Finalmente gana la batalla la discográfica y fue un acierto porque triunfó y además le abrió la puerta a la lista de R&B, cosa que Elton John decía, ¿qué pinto yo en la lista de R&B? Le abrió la puerta. Y no solo eso, sino que gracias a Benny and the Jets, actuó en el programa Soul Train, solo por este tema, solo por el triunfo de Benny and the Jets, que en realidad tampoco es que suene demasiado.
1: La lista R&B es de Rhythm and Blues.
0: Es Rhythm and Blues, vale. Que no diría yo que esto es, pero sí se acerca un poco al sonido.
1: Sí, más que Candle in the Wind, claro.
0: Efectivamente, claro. Otro de los singles, por supuesto, es Goodbye, Yellow Brick Road.

Taupin, a la hora de escribir las letras, pues solía inventarse historias, pero en este disco va a abordar más temas personales, temas incluso nostálgicos de su pasado, de su infancia. Este es un ejemplo, además. Utiliza el, de nuevo, ese camino de baldosas amarillas, del Mago de Oz, como una metáfora para sobre regresar a sus raíces, a su infancia. A él, y esto es curioso, sobre todo comparándolo con Elton John, que siempre yo creo que ha tirado más en esa dirección, porque a él no le gustaba el tema de la opulencia y el éxito. A él le provocaba bastante rechazo. Él siempre dice que le hubiese gustado muchísimo ganar el mismo dinero que ha ganado gracias a Elton John, pero viviendo en mitad del campo. O sea, en una granja, todo tranquilito, sin ningún tipo. Un lugar para aislarse, para escapar del glamour, de los focos. No le gustan demasiado. Te pongo la canción solo con el arreglo orquestal que realizó Del Neumann para él. Mira. Que se escucha de fondillo, pero...

0: Y hablando de coros, en All the Girls Love Alice participa Kiki D.
1: Ay, la de Don't Go Breaking My Heart. Qué buena es.
0: Eso es, eso. All the young girls of Alice. Young Alice, they say. Ahí está, Kiki. Come over and see me. Siendo un disco doble, es obvio que no vamos a poder escuchar todas las canciones, pero tiene que sonar una de mis favoritas, que es Funeral for a Friend, Love Lies Bleeding, que en realidad son dos temas que se escribieron por separado, pero que al unirlos queda como una suerte de canción de rock sinfónico, rock progresivo, que a mí por lo menos me gusta muchísimo. La introducción, cuando solo hay teclados, que es una buena introducción además para el disco, no la grabó Elton John, la grabó David Henschel, uno de los técnicos, y utilizó un sintetizador que ya ha aparecido en algunas secciones durante nuestras secciones veraniegas, que es el sintetizador ARP. Además cita melodías de canciones como The Ballad of Danny Bailey, I've Seen That Movie Too, Candle in the Wind y alguna más.

0: poco recogiendo la esencia, aunque todavía sí. No. Vangelis sí estaba ya por ahí, pero todavía sí. Jean-Michel Jarre no había editado Oxygen, pero un poco con esa influencia también, ¿no? El ARP suena un poco a esa época. Este Funeral for a Friend, que nació de una pregunta que se hizo Elton un día, yo creo que estaba comiéndose seguramente unos migueditos de la Roda, y dijo: ¿qué tema sonaría en mi funeral? Esto podría ser, por ejemplo.
1: ¿Qué cosas de

0: Por supuesto, hay que hablar de Saturday Night's All Right for Fighting, que antes la he mencionado, inspirada por los recuerdos de Taupin en un pub llamado Astor Arms, en Market Rasen, que es un pueblo muy pequeñito de Inglaterra y que frecuentaba el de joven. En ese mismo pueblo, y esto es el proceso de documentarte y de buscar información de las cosas que cuentas, a veces es tan bonito que hayas, pues, pequeños pedazos de oro, como por ejemplo lo que te voy a decir a continuación. En ese pueblo estudió Rod Temperton. Rod Temperton, que igual por el nombre no me suena mucho.
1: No me suena mucho, lo
0: siento. Es el autor de Thriller, de la canción de Michael Jackson, o de Rock With You, es el compositor de esos temas.
1: ¡Qué temazos!
0: Pues estudió en el mismo sitio, en ese pueblo pequeño de Inglaterra, donde también pues esta canción, que al final pues habla un poco de las peleas, de la fiesta que él tenía en aquel pub, sobre todo Bernie Taupin. Me imagino que Rod Temperton también
1: algo,
0: estaba...
1: Algo viviría también.
0: No se llevaban tanto en temas de edad, pero era un poco recrear ese ambiente de adolescencia, pues es un tema muy rock and rollero, muy Jerry Lee Lewis, pero también con ese toque glam.

0: De hecho, tiene... Si escuchas cómo canta, tiene dejes de Jerry Lee Lewis.
1: Sí,
0: cuando,
1: sí.
0: Cuando se va a hacer las subidas estas agudas, es muy Jerry Lee Lewis. Se mezclará en el mítico Trident Studio de Londres, donde también había grabado los discos Elton John, además de los Beatles, Frank Zappa, que se ha nombrado en esta sección, guiño guiño, T-Rex, incluso David Bowie, fíjate tú, que acabamos de verlo hace una semana. El álbum ve la luz el 5 de octubre de 1973 y la portada es obra del ilustrador Ian Beck, además con mucho detalle.
1: Sí, a mí de pequeña me fascinaba. Este era un disco que tenía mi prima, que vivía en el piso debajo de mis padres, y yo miraba con esta portada con fascinación, porque está Elton John vestido con una chaqueta como deportiva que pone Elton John detrás, y lo mejor de todo es que está como entrando en un póster, efectivamente, de Camino de Baldosas Amarillas, con unos zapatos de tacón y plataforma y purpurina. Que a mí, que un hombre estuviese con esos zapatos, me tenía loquísima. Yo los quería, obviamente, los zapatos, pero que fuese un hombre entrando en un póster con un paisaje, una puesta de sol de fondo, a mí eso me hacía inventar mil historias. Me pasaba horas mirando esa portada, me encantaba. Y un piano chiquitito.
0: Hay un montón de detalles.
1: Es que
0: además,
1: hay un montón, y una nota musical.
0: Sí.
1: Es una preciosidad la portada.
0: Es que además el Toñón lo tenía muy complicado porque era el pianista. Que Mark Bolan saliese disfrazado, que David Bowie saliese disfrazado, pero es que él era el pianista y tenía que ser todo tan recargado,
1: pues
0: tan hiperbólico.
1: Esos zapatos me han gustado siempre.
0: Y la ropa y todo, y las gafas, es que tenía que llamar la atención de alguna manera, la verdad.
1: Era perfecto.
0: Es posible que este sea el mejor disco de Elton John, es posible, aunque eso va en gustos, cada uno tiene sus favoritos.
1: ¿Vendió mucho? Vendió
0: más de 20 millones de copias, fue el más vendido de 1974, que es una barbaridad, y ya está, Lourdes, yo voy a marchar.
1: ¿Nos vamos por el Camino de Baldosas Amarillas?
0: Me voy a ir a Jamaica o a Lourdes, no está del todo seguro.
1: Me voy a poner los taconazos y vámonos por el Camino de Baldosas Amarillas.
0: Voy a comer uno borracho de tarancón, que es un postre, un
1: Anda,
0: dulce.
1: Vete
0: es,
1: por ahí.
0: Es un dulce, ¿vale? O sea, no te empieces cosas raras.

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0: Volver a volver de Gabo Ferro, interpretado magníficamente por la Ferni. Darío Danti nos acompaña otro domingo de verano con esta sección de que se titula Todas las historias son la historia, donde ya saben que rescatamos recuerdos y vivencias familiares que resumen la historia con mayúsculas, porque a veces es más fácil entender lo que pasa en la historia con los relatos familiares que en un libro de historia, o por lo menos se complementan todo esto. Hola Darío, ¿qué tal? Como diría la Ferni, volvemos a volver.
1: Volvemos a volver cada domingo. Y por cierto, qué alegría nos está dando esta sección, ¿no? Porque nos escribe un montón de gente contándonos historias
0: verdad,
1: maravillosas, la verdad.
0: Hicimos un llamamiento para que compartieran los oyentes, para que compartierais con nosotros historias familiares que, claro, forman parte de ese devenir, ¿no? De la historia. Lo dimos el teléfono al 638-855-349, 638-855-349, también en avivir@cadenaser.com o a través de nuestro perfil en Instagram también pueden hacerlo. Estamos reuniendo un mosaico de historias muy interesantes que igual el último día vamos a hacer algo bien bonito, ¿no?
1: Total, sí, eso sí. Yo creo que vale la pena porque son maravillosas las historias y todas son interesantes además.
0: Sí. Las historias y las realidades con las que hemos muchas veces convivido y que ignoramos, ¿no? Porque antes de presentar al invitado que hoy

0: En Las Corts, en el barrio de Las Corts, que mucha gente no sabe ni dónde estaba, y que también fue una cárcel donde encerraron a muchísimas mujeres. Imagínate cómo es la memoria, ¿no? La han borrado completamente.
1: Sí. Bueno, pero 50 hablamos... años, de la muerte del dictador.
0: Sí. Pues hablamos de la cárcel de Ventas, porque se convirtió en, lo que, como decía, en uno de los símbolos de represión franquista, porque entre sus muros miles de mujeres fueron encarceladas, torturadas, humilladas, pues por, ya lo saben, ¿no? Defender la libertad, la justicia social, la República. Todo el mundo, y lo recordábamos a principios de agosto, ¿no? Porque el 5 de agosto siempre rememoramos ese fusilamiento, el 5 de agosto del 39, de a las 13 rosas, ¿no? Esas 13 jóvenes militantes socialistas que fueron fusiladas.
1: Antifascistas,
0: ¿no? Antifascistas, sí. Y recordarlas es mantener viva la memoria de quienes lucharon por un futuro mejor y exigir verdad, justicia y reparación para las víctimas de la dictadura, como son estas señoras.
2: En la cárcel de Las Ventas hay un sótano modelo, y en el sótano unas niñas que nos reímos del mundo entero. A las 6 de la mañana tocaban a levantarse, y las niñas no querían porque se ríen de la falange. Los soldaditos de Franco aprovechan la ocasión para tirarnos tiritos a las menores de la prisión. En aquella época, afortunadamente para nosotras, éramos mayoría presas políticas. Todas pertenecíamos a la JSU, y entonces, pues claro, había una unión muy grande entre nosotras, y nos ayudábamos en todo lo que podíamos.
3: Había mucha solidaridad, porque se estaba pendiente de quien no tenía nada, de quien no tenía ni sellos, para escribir los 12 renglones a su familia.
0: Bueno, pues esos testimonios, ¿no?, que muchos años permanecieron en silencio y que merece la pena recordar. Muchas de ellas quizá murieron sin que nadie les preguntara, ¿no?, qué pasó, o que nadie las recordara.
1: Sí, total, qué emoción, ¿no? Escucharlo.
0: Sí, la verdad es que sí. Sí, por eso quería recordarlo.
1: Qué bien. Bueno, te cuento, ¿no, Lourdes?
0: Sí, por favor,
1: A ver, te cuento. Mira, las primeras semanas ya nos escribió nuestro invitado de hoy contándonos la historia de su madre, que es emocionante y alucinante. Y además él escribió un libro al respecto que se llama Memorias del Frío, de la editorial Hoja de Lata, que es brutal, pero bueno, nos lo contará él hoy en la sección.
0: Y lleva ya 6 ediciones, ¿no? Hola, Miguel, ¿qué tal?
4: Hola, ¿qué tal? Encantado de estar aquí con vosotras.
0: Bienvenido. Mira, Miguel Martínez del Arco escribió el libro este, Memoria del Frío, que es la historia de tu madre, Manuela del Arco, que fue la mujer que más años estuvo presa del franquismo, ni más ni menos que 19 años en prisión, y cuyo nombre se repite en muchos otros testimonios de luchadoras antifranquistas que sufrieron cárcel y persecución durante la dictadura. Era como un referente, Manoli. Pero antes del franquismo, cuéntanos quién era Manoli, cómo le pilla el golpe de Estado fascista, la guerra civil. Cuéntanos, ponnos en contexto un poco, Miguel.
4: Bueno, yo creo que mi madre era, como muchas de las mujeres de la época, una mujer de una familia humilde, de Vizcaya. Llegó a Madrid siguiendo a su tía, que había sido doncella del hijo del presidente de la Primera República, de Pi y Margall. Y eso concitó que para ella la República, la Segunda República, supuso un gran ascensor social. De ser hija de una, mi abuela era una cocinera analfabeta y además una mujer soltera, que había tenido a mi madre soltera, de ser hija de una familia muy humilde, consiguió, gracias a la República, pues llegar incluso a la universidad, a la que finalmente no pudo acceder porque justo estalló la guerra. Y mientras tanto, durante el tiempo de la República, se fue comprometiendo con los aspectos sociales. Era una mujer que vivía en Chamberí y se fue comprometiendo con los aspectos sociales de las propias jóvenes del momento, ¿no? Yo creo que es como muchas otras mujeres de esa época, ¿no?
1: Qué fuerte, bueno, ella, digamos, después se monta la guerra civil, ¿no? Y ella ya milita, ¿no? Cuando
4: claro, cuando empieza la guerra, ella es miembro de la Asociación de Muchachas y miembro después de la Federación Universitaria Escolar, y cuando empieza la guerra ella empieza a militar. empieza a militar rápidamente, un poco en el espacio está Madrid. Madrid es una ciudad sitiada, y entonces todo antes del 7 de noviembre, como sabéis que fue la fecha en que parecía que sí, que iban a entrar las tropas sublevadas, hubo muchísima militancia, una militancia exacerbada por parte de la gente, y también por parte de las mujeres, porque las mujeres reconocieron también en ese espacio de

0: militancia un espacio de autonomía, ¿no?
1: Claro. Claro.
0: Entonces yo creo que es un poco importante en ese sentido de establecer elementos de sororidad y de lazos comunes entre ellas.
2: Sí, porque sobre todo igual se veían venir si ganaban los otros lo que les venía encima.
0: Efectivamente. Claro. Bueno, quizá, fíjate, yo creo que en aquel momento no tuvieron la capacidad de imaginarlo. Igual nos pasa a nosotras ahora, ¿no? No sí. Tenemos la capacidad de imaginar que aquello podría venir mal dado. Es decir, que claro. Realmente el golpe de Estado no triunfó, entonces bueno. Pero bueno, las circunstancias fueron después distintas a lo que soñaban, ¿no?
2: Claro,
0: a lo que...
1: Sí, y una pregunta, Miguel, porque claro, esa lucha en la resistencia de Madrid, pero de pronto, claro, en el 39 cae Cataluña y de pronto se produce el golpe de Estado del coronel Segismundo Casado, que traiciona de alguna manera, ¿no? Deciden como negociar con los golpistas para intentar que sea menos la represión, lo cual no funciona, y tu madre cae por primera vez presa ahí, ¿no?
0: Efectivamente, antes del final de la guerra, no solamente mi madre, sino miles de personas en Madrid, no solo en Madrid, son apresados después del golpe de Casado se equivoca, Casado junto con sus adláteres se equivoca y quiere pactar algo que es impactable en ese momento. Y entonces ella, tú has nombrado antes a Venta, son las primeras, hay cientos de mujeres que entran en Ventas y cientos de hombres que entran en la cárcel de Porlier y en la cárcel Modelo y que están presos justo cuando entran las tropas sublevadas. Afortunadamente, a los hombres no les pasó, a las mujeres sí. Las mujeres fueron liberadas el día que entraron las tropas sublevadas en Madrid. Los hombres no. Ajá. Por eso claro. Franco se encontró, en el caso de los hombres, a muchos hombres ya apresados, claro. A los que después fusiló. Y las mujeres salieron a la calle y trataron de ponerse a salvo. Lo cual, en el caso de mi madre, no se produjo porque inmediatamente la detuvieron, el propio día 1 de abril, la detuvieron. No la detuvieron, digamos, las fuerzas sublevadas, la detuvo un grupo de falangistas y las llevó a uno de esos no lugares tantos que ha habido en Madrid y en otras ciudades. Es decir, un falso lugar de detención, un sitio de detención ilegal, todos sean ilegales, pero estos particularmente ilegales, donde estuvo presa durante mes y medio.
2: Vamos avanzando, Miguel, en la historia, porque finalmente sí que es detenida y condenada a muerte, y aquí es donde conoce por primera vez al que será tu padre. Cuéntanos cómo logró, primero, no ser asesinada por el franquismo, y cómo fue ese momento de conocer a tu padre, ese momento crucial.
0: Bueno, tanto mi padre como mi madre fueron los dos condenados a muerte, como tantas miles de personas, y ahí yo creo que en una situación que tenía más que ver con la suerte que con otros elementos que podamos objetivar, unas partes eran conmutados, que fue su caso. En su caso fueron conmutadas 13 mujeres y 11 hombres que están condenados a muerte en su expediente, y fueron condenados a la pena siguiente, que era cadena perpetua, o sea, 30 años de prisión mayor, ¿no? Ellos se habían conocido en la clandestinidad. Mi padre lo romantizaba mucho porque había conocido a mi padre, estaba clandestino y estaba infiltrado en la Falange. Y mi madre, que estaba en Euskadi.
2: ¿Qué? ¿Tu padre estaba infiltrado en la Falange?
1: Era como a doble agente.
0: Wow. Sí. Ahora estoy escribiendo sobre mi padre.
2: ¿Es que te iba a decir una novela a tu padre?
0: Claro. Mi padre estaba infiltrado en la Falange, entonces mi madre venía a sabiendas que iba a encontrarse con un señor vestido con camisa azul para que no tuviese miedo, y venía desde San Sebastián con una multicopista que traía, digamos, marineros, un movimiento de marineros solidarios desde Estados Unidos al puerto de Bilbao. Y entonces ella la trajo y se encontró por primera vez con mi padre. Mi padre la romantiza diciendo que desde aquel día, quién sabe, todo esto. Mi madre no lo romantizó nunca, dijo, no, a mí me dio un miedo, pavor, cuando vi a aquel hombre vestido de azul, y aunque lo sabía, todo aquello duró muy poco. Bueno, después de eso...
2: Es curioso que sea tu padre el que le pusiera el amor romántico y tu madre, nana.
0: Sí. Y después se volvieron a encontrar durante todos los días que duró el juicio, y yo creo que en una visión muy práctica de la vida, no sé si tan romántica, decidieron continuar juntos sin saber si les iban a matar o no, porque
1: claro,
0: de hecho salieron condenados a muerte.
1: Condenados a muerte, claro.
0: Y después, ¿qué iba a pasar? Y después todavía con la idea un poco fantástica, o quizá, bueno, no tan fantástica, de que no podía durar mucho.
1: El golpe, ¿no?
0: Situación no podía durar mucho. Y bueno, y entonces desde ahí mantuvieron un largo, larguísimo idilio de 19 años. Cruzándose cartas de cárcel a cárcel, ¿no?
2: Recordemos que estamos en los años 40, donde todavía existía la esperanza de que si perdía las fuerzas del Eje la guerra, la Segunda Guerra Mundial, evidentemente dejarían entrarían en España también los aliados y nos liberarían del yugo y las flechas.
0: Efectivamente, esa fue su idea casi hasta el 48.
2: Pobre, sí.
1: Miguel, una pregunta, pues a mí me vuelve loco una historia relacionada a tu madre y a las presas antifascistas, que es el tema de las claves en los cuadernos de costura. Cuéntanos un poco cómo fue eso.
0: Bueno, yo creo que lo que es interesante es que las mujeres, para sobrevivir en las cárceles e incluso para hacer sobrevivir a sus familias, que estaban en condiciones también muy precarias para apoyarlas, hacían trabajo esclavo para las propias instituciones penitenciarias, y además ellas lo que hacían era tejer. Yo creo que es muy interesante el tejido, porque el tejido, que sigue siendo como una labor considerada menor, es muy representativo de lo que las mujeres han hecho a lo largo de la historia, ¿no? Claro. Que es tejernos
1: como, o sea, ¿no?
0: Efectivamente, y es tejer, y tejer un tapiz, un entre dos, una trama, claro, en que van contando también sus aventuras, sus gestas, sus idas y venidas, y que nos heredan a nosotras, claro, después, total, que es la trama en que nosotros construimos. Bueno, total, que ellas tejían con una labor que está ahora casi desconocida, que era un sistema que se llamaba de cinco agujas. Ajá. Algo parecido al ganchillo, pero más rápido, con cinco agujas. Y establecían en las distintas cárceles cuadernos con las claves, es decir, cuadernos donde explicaban cómo se tejía cada una de esas labores. Resulta que durante muchos años, por lo menos eso empezó en ventas en el año 41 y por lo menos hasta el 56, ellas además urdieron un lenguaje propio dentro de las hojas de claves de los libros, donde podían así pasarse entre cárceles y entre las propias presas de las cárceles noticias de sus espacios de militancia, claro, ya sean militante Partido Comunista, entonces desde ese espacio, pero también las noticias que llegaban de fuera, sin que nadie se enterase de ellas. Esas claves, sin embargo, no nos han llegado a nosotras, y entonces resulta que no las tenemos. Claro. Si hubiesen sido claves inventadas por hombres, estaba seguro que habría grandes estudios. Ahora, sin embargo, estamos iniciando el estudio apenas, ¿no?
2: Claro. Yo me llegó esto me llegó por la historiadora Esther López Barceló, ¿no? Que publicó el ensayo El arte de invocar la memoria, y ya me pareció una historia fascinante, y sobre todo que sigan ahí sin descifrarse.
0: Yo creo que Esther, que es arqueóloga e historiadora, ha sido la única persona que realmente se ha ocupado de ello. Y ahora hay una propuesta de la Universidad Autónoma de Barcelona, de Villaterra, que está iniciando el estudio. Pero está siendo muy complicado, porque no son estudios, ellas no eran criptógrafas, no eran mujeres dedicadas a eso. Y esos lenguajes aparentemente tan sencillos resultan mucho más complicados para la inteligencia artificial que las claves enigmas del nazismo, ¿no?
2: Entonces,
0: lo que yo creo que es muy representativo es cómo las mujeres tienen la capacidad de crear toda una propuesta, que es una propuesta de vida y que además descansa en claves ocultas, ¿no?
2: Oye, y una cosa, vamos al tema. Uh-huh. Tus padres encarcelados, en cárceles diferentes, ¿cuándo consiguen juntarse para tenerte? Porque tú en algún momento naciste, ¿no?
0: Claro. Yo creo que nací fruto de mucha pasión ahí acendrada.
2: Te engendraron en algún momento, ¿no?
0: Después de mucha pasión ahí acumulada. Bueno, ellos salieron en el año 60 y solamente estuvieron un año juntos, porque mi padre fue inmediatamente vuelto a detener en el expediente de Julián Grimau, que como sabéis fue fusilado, asesinado en abril de 1963. Y en ese pequeño interregno nací yo. Y hubiese nacido otra persona más, un hermano mío, pero a consecuencia de la detención de mi padre, mi madre también fue detenida y abortó en la Dirección General de Seguridad,
1: en
2: la Puerta del Sol.
0: En esa Puerta del Sol.
2: Donde no quieren poner una placa.
0: Donde no quieren poner una placa porque eso no es un elemento suficientemente turístico, es decir, que allí las mujeres sean torturadas y abortaban. Claro. Entonces ahí nací yo. Yo creo que hubiesen tenido muchos más hijos en realidad. Mi madre era una mujer ya mayor, mi padre también, para la época. Uh-huh. Y me tuvo a mí con 42 años. Pero creo que tenían, bueno, primero mucha pasión que desarrollar, y después algunas ganas de tener hijos. Entonces,
1: sé que le contaba a Miguel que me sorprendió mucho buscando fotos de Manoli, de su madre, de que en todas las fotos está sonriendo, incluso en las fotos que está con las compañeras en el patio de la cárcel, están sonriendo. O sea, había una especie de felicidad en la tragedia muy, muy curiosa, ¿no?
0: Yo creo que la herencia fundamental que tenemos de ella, sus descendientes, es la alegría. Eso además hace muy diferente los procesos de resistencia de los hombres respecto a las mujeres. Los hombres están muy sometidos a un proceso de resistencia muy ligado a sublimar el heroísmo individual, el sacrificio.
1: Qué sufriente.
0: Claro, es muy sufriente. Las mujeres, sin embargo, nos heredaron la alegría, nos heredaron la risa. Decía Almudena Grandes que la alegría era un elemento de resistencia, es un elemento revolucionario realmente, ¿no? Entonces, y yo creo que ellas tuvieron mucha capacidad de, bueno, yo creo que se pusieron de una manera muy indómita a tratar de hacer una cotidianidad habitable. Y para eso tenían que generar espacios de relajo y de alegría, ¿no?
2: Es que me parece que es muy importante esto que estás señalando, porque la alegría y la ternura son como dos armas bastante importantes para combatir según qué situaciones. Miguel, pasan los años, pasan varias cárceles, tu madre por fin es puesta en libertad, pero no se rinde y sigue militando en la clandestinidad en las últimas décadas de la dictadura, y ya en la democracia sigue ahí, ¿no? Porque en sus últimos años fue presidenta de honor del grupo feminista Sororidad, o sea que Manoli no estuvo nunca quieta, no dejó nunca de luchar y militar, ¿no?
0: Bueno, yo creo que ella, como tantas otras, fueron mujeres que militaron toda su vida. Yo creo que hicieron de la militancia, de la resistencia, un gesto luminoso, ¿no? Entonces, y también yo creo que es importante destacar en todas ellas que esas mujeres que en el año 39 decidieron no someterse al oprobio que suponía la dictadura, no eran las mismas en el año 90. Es decir, que hicieron evolucionar la sociedad y evolucionaron con ella, ¿no? Quiero decir que, de alguna manera, yo creo que es importante destacar que estas mujeres fueron feministas a veces sin esa denominación, y fueron construyendo un universo, una cosmovisión, una manera de entender el mundo que fue variando y que hizo variar además la sociedad. Y yo creo que es muy importante destacarlo porque, claro, siempre estuvieron involucradas en tratar de mejorar lo que tenían alrededor, ¿no? Y además haciéndolo, insisto, con alegría. Es decir, no convertir el espacio de militancia en un hecho sacrificial donde hay que morir, ¿no? Sino donde hay que vivir. Claro. Es un espacio para vivir.
1: Claro.
0: Hay que sobrevivir y hay que vivir. Es un espacio para vivir la militancia.
1: Es que me parece curioso porque justamente venimos a todo el verano con las historias que son historia. Y la mayoría han sido mujeres las que nos han querido contar las historias de su familia, ¿no? Hay también algo en traspasar la información de una a otra, ¿no? Lo que antes hablabas de las claves. Y a mí lo que me alucina también es que ellas mismas no desfallecieron a pesar de ver 40 años de dictadura, luego una transición que tiene que haber sido posiblemente hasta defraudante, ¿no?
0: Yo creo que con un gran desencanto, porque yo creo que no sé que bueno, a la vista está, porque de aquellos polvos estos lodos, ¿no? No fuimos o no fueron capaces de hacer transformaciones sustantivas que hubiesen sido necesarias para generar una democracia con una entidad distinta de la que tenemos, ¿no? Entonces es un poco, y yo creo que claro, fue, y no solamente eso, sino que además en la transición se decidió echar cemento encima de nuestra memoria.
1: De la memoria.
0: Y sin memoria no hay identidad y no hay futuro. Yo creo que ayer hablabais aquí de Federico García Lorca.
2: Sí.
0: Y hablando de él, que hasta tal punto la memoria es necesaria que ahora mismo el premio a la mejor dirección del Festival de Cannes, una cosa absolutamente actual, se ha dado a dos directores que hablan de Federico. Entonces yo creo que es extraordinario que nosotros vivimos en un país con 130.000 personas desaparecidas. Una de ellas es el poeta nacional.
1: Sí, muy fuerte.
0: Y, o sea, vivimos en una gran tumba. Lo extraordinario es que no nos desplomemos debajo, ¿no? O sea, es extraordinario que esto haya ocurrido, ¿no?
2: Fíjate que yo recuerdo cuando empezamos a hablar de una forma bastante reciente, ¿no? De las presas del franquismo, hubo varios documentales buenísimos. Y yo recuerdo uno de ellos, que no sé si lo hizo la TV3 o la Forta, no me acuerdo exactamente quién, que decía una de ellas: llevo 40 años esperando que alguien me pregunte.
0: Efectivamente.
2: Y era una ancianita, ¿no? Llevo 40 años y explicaban unos sufrimientos, experimentos. Nadie había explicado los experimentos que hacía el psiquiatra este, ¿cómo se llamaba?
0: Vallejo Nájera.
2: Vallejo Nájera, con ellas, con sus hijos. Vivieron todo ese horror, cómo lo sobrevivieron y cómo lo mantuvieron luego las familias con los maridos presos o desaparecidos. Increíble. Y es increíble cómo mujeres como como Manuela del Arco, Manoli o Manolita, como la llamaban las demás luchadoras antifascistas, pues a pesar de todo esto que nos has contado, Miguel, ¿no?, y que cuentas en Memorias del Frío, a pesar de la pena de muerte, la tortura, la cárcel, la dureza y ese miedo en la militancia, en la clandestinidad, que también ahora eso se frivoliza un poco, ¿no? Mm. Y me da rabia, porque se romantiza, ¿no?, como si fuera una novela de espías. Mm. No, pasaba mucho miedo, que iba la vida en ello.
1: Y dolor, sí, sí.
2: ¿Cómo lo, a pesar de todo, lo mantuvieron? Son historias que yo creo que ahora, Miguel, más que nunca, tenemos que recordar, ¿no? Porque tenemos ahí delante un panorama un tanto oscuro y en ese momento no lo veían posible, pero yo tengo siempre grabada a fuego como mujer la frase que esa famosa de Simone de Beauvoir, ¿no? De que cualquier crisis, cualquier acontecimiento servirá de excusa para devolvernos a casa, ¿no? Para recortar nuestros derechos.
0: Yo estoy seguro, yo creo que además por eso es tan importante reivindicar la memoria de las mujeres. O sea, la resistencia en España, siempre hubo resistencia al franquismo, y es durante 40 años hubo una represión feroz, pero al mismo tiempo durante 40 años la gente trató de afrontar la dictadura, y eso no hubiese sido posible sin las mujeres. Las mujeres mantuvieron la vida comunitaria. Delante de las cárceles de hombres estaban sus madres, sus esposas, sus hermanas, sus hijas. Y delante de las cárceles de mujeres estaban sus madres, sus hermanas y sus hijas. Sí. Es decir, fueron las mujeres las que, en una labor que tiene un enorme valor político, fueron capaces de llevar a cabo la vida comunitaria, la vida de apoyo. Y además de poner algo que ahora lo vemos muy normal, que es poner la vida en el centro.
2: Eso
0: yo
2: es.
0: Creo que eso es clave.
2: Esa es la clave.
0: Es el poner la vida en el... Y entonces yo creo que lo que sí sería terrible ahora es que no, las mujeres durante la dictadura no podían ni siquiera viajar al extranjero sin un permiso de su padre, abrir una cuenta bancaria.
2: Sí,
0: o sea, cosas, elementos centrales de la vida.
2: Elementos centrales y fundamentales, y que no tenemos que olvidar que es así. Miguel Martínez del Arco, muchísimas gracias por compartir tu historia, la historia de tu madre, de Manoli, y también la de tu padre, una historia que es parte también de nuestra historia colectiva y que cuentas en Memorias del Frío. Muchísimas gracias.
0: Muchas gracias a vosotros.
2: Y Darío Danti, te espero el próximo domingo.
1: Nos vemos el próximo domingo con más historias de la historia. Besos.
2: Chao.

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0: Es mediodía, son las 11 en Canarias. Estabilizado el incendio de niebla en Huelva después de quemar más de 38.000 hectáreas. El incendio más grande de la historia de Andalucía ya había frenado su avance en las últimas horas y ahora el presidente de la Junta, Juanma Moreno, acaba de anunciar su estabilización y que los vecinos que quedaban desalojados van a poder regresar a sus casas. Vamos hasta Huelva. Sara Castro, adelante.
1: El incendio de niebla ha quedado por fin estabilizado a las 10:30 de la mañana después de 10 días de lucha contra uno de los fuegos más complicados de los últimos años en Andalucía. Aunque ya no existe un peligro inminente, la extinción definitiva podría tardar todavía varias semanas. Así lo ha explicado el presidente de la Junta, Juan Manuel Moreno.
2: Una vez que está estabilizado el incendio, o sea, ya no hay llama, por eso precisamente ya no hay un peligro inminente y ya por eso pueden regresar las personas a sus hogares, pero la extinción definitiva desde el punto de vista técnico no se producirá probablemente hasta semanas después, porque ahora van a ir controlando y van a ir enfriando esa zona de manera paulatina.
1: Tras 36 horas y nuevos focos en un perímetro de más de 210 kilómetros, se propondrá también el regreso de las 417 personas que quedaban desalojadas. Las condiciones meteorológicas previstas para esta tarde serán favorables y permitirán continuar refrescando y controlando los puntos calientes durante los próximos días. Además, comenzará el repliegue de la UME y de la Brigada Forestales.
0: Conmoción en Manzanedo de Valdueza, en El Bierzo, después de la muerte ayer de dos mujeres que fueron sepultadas por un desprendimiento de tierra provocado por las tormentas. Hay además un niño de 4 años y un bebé de solo 3 meses que están heridos. En ese pueblo, donde continúan las tareas de limpieza en la zona, está nuestra compañera Ana Maceda. Adelante.
3: Saludos, muy buenos días. Bueno, hasta ahora varios operarios del Ayuntamiento de Ponferrada, del Servicio de Obras, se afanan en limpiar algo que no se puede limpiar, que es la angustia, la desesperación y la desolación por lo ocurrido ayer.
4: Ay, no puedo decir nada, estoy muy mal, no puedo decir nada, discúlpame, te pido por favor.
3: Han sido momentos, como podéis ver, angustiosos, 2 personas fallecidas, 2 menores heridos y un pueblo que se ha quedado congelado por el arrastre de una montaña que llega desde un arroyo a más de 1.500 metros de altitud y que ha tapado completamente una de las calles, provocando, como decimos, el desastre de este desgraciado accidente.
0: De la crónica internacional, Rusia asegura que 7 personas han muerto en el masivo ataque con drones que Ucrania ha lanzado esta madrugada contra el país. Los drones han alcanzado incluso la capital, Moscú. Beatriz Carmona.
5: 7 personas muertas y 3 heridos es lo que han dejado este domingo los ataques con drones y misiles ucranianos en las regiones de Moscú y de Rostov. En la capital rusa, al menos 200 drones han sido destruidos y en Rostov, el gobernador de la región, ha confirmado la muerte de varios de los civiles durante el bombardeo nocturno. También ha asegurado que este ha sido uno de los ataques más masivos contra su región en los últimos tiempos. Por otro lado, el Ministerio de Defensa de Rusia acaba de afirmar que sus fuerzas han tomado 2 localidades ucranianas en las regiones de Donetsk y Kharkov.
0: En Indonesia ascienden a 51 los muertos por el terremoto que el pasado viernes sacudió la isla de Flores. Las autoridades continúan buscando cuerpos y supervivientes bajo los escombros. Chelsea González.
6: Más de 5.000 personas permanecen fuera de sus casas y los equipos de emergencia trabajan contrarreloj en las zonas más afectadas, retirando escombros en busca de supervivientes y también de nuevas víctimas. Por el momento la cifra es de 51 muertos. Indonesia ha enviado ayuda de emergencia a la isla mientras continúa la evaluación de los daños. Desde el primer temblor se han registrado ya más de 340 réplicas y ha dejado además más de 1.300 viviendas dañadas, 1 millar de ellas de gravedad, así como 1 centenar de escuelas y centros sanitarios. El seísmo también obligó a activar la alerta de tsunami, que fue retirada poco después.
0: Y nos quedan los deportes. Cristina Soto, muy buenas.
7: Hola, ¿qué tal? España suma una nueva medalla en los europeos de atletismo de Birmingham. La selección española ha conquistado el bronce en el maratón femenino por equipos gracias a los tiempos de Carolina Robres, Esther Navarrete y Fátima Oadou. Es la 7ª medalla española en los campeonatos que terminan hoy. Todavía pueden dejar más metales para la delegación. Y en natación, España ha metido a sus 2 equipos de 4 por 100 estilos en las finales de los europeos de París. El cuarteto femenino además ha batido el récord, mientras que el equipo masculino ha logrado la 6ª mejor marca.
0: De momento es todo. Sigue a vivir con Lourdes Lancho.
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24: George Sand nació en París en 1804 y murió en Nohant en 1876. Está considerada una de las escritoras más populares del siglo XIX y una de las más destacadas del romanticismo. Muy interesada en las ideas del socialismo utópico en la Revolución de 1848, defendió los derechos de la mujer. Fue una autora muy prolífica, pero entre sus obras podemos destacar La pequeña Fadette, La magnífica historia de mi vida o Lavinia. En realidad, George Sand fue una mujer que buscó siempre la independencia, una mujer muy lúcida, que escribía para ganarse la vida y que intentó vivir con dignidad. Su obra fue traducida a otras lenguas, lo que la convirtió en una mujer influyente en los medios literarios. Una mujer que había adoptado un seudónimo de hombre, llevaba pantalones y fumaba cigarros.
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27: 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El sol se está volviendo negro, negro como se está volviendo España, que nos invaden los moros. Me cago en todo y en la mierda y en Dios.
28: Papá, el abuelo se ha subido al techo de la roulotte.
29: Padre, se quiere bajar de ahí, que se va a escoñar y nos van a echar del camping. Me cago en todo.
27: Lo que no lo ves, que estoy dando un mensaje apocalíptico.
29: ¿El apocalíptico de qué? Si es solo un eclipse.
30: Rafa, dile a tu padre que se baje ya.
29: Sí, que sí.
30: Que los franceses del bungalow de al lado empiezan a cuchichear.
29: En ello estoy, Maite, coño.
27: El sol lo ha vuelto negro, perro Sánchez. Nos quieren volver negros. Esto es el plan del gran reemplazo.
29: Ya empezamos.
27: En el Eroski yo ya he visto una señora negra cortando pescado. ¿Es que no lo veis? Nos invaden de nuevo.
29: Padre, haga el favor de bajar, que nadie le está invadiendo.
27: ¡Y un cuerno! ¿No ves las telenoticias? Es una invasión en toda regla. Sácame la armadura del armario que me los cargo a todos.
29: ¿Qué armadura?
27: La de la guerra de los tercios.
29: ¿Qué coño dice?
30: Rafa, tu padre está empezando a convencer a los viejos del campo de petanca.
31: Si con mi vida o mi muerte puedo proteger España, lo haré. ¡Cuenta con mi bastón!
27: ¡Y con mi marcapasos!
29: Joder, lo que nos faltaba.
27: Hay que volver a ganar, compatriotas. Rememorar la gesta de la batalla de Covadonga, la reconquista de Granada, el Mundial de Sudáfrica.
29: Padre, que le va a subir el azúcar y como le dé un vaído se va a ostabollar la cadera de titanio.
27: ¡A la mierda!
30: Rafa, cariño, ya están aquí. Me parece que alguien del camping los ha llamado.
29: ¿La policía?
30: No, Vito Quiles y Abascal, que dicen que tu padre es el nuevo Cid campeador y que vienen a darle el título de alférez real.
29: Joder, qué país.

0: Bueno, pues ya ha pasado el gran momento, esa gran cita, después de semanas hablando con Patricia de astronomía, horarios, gafas, lugares para verlo, el eclipse ya pasó. Patricia Martínez López, buenos días.
1: Buenos días, ¿qué tal?
0: Wow, ¿cómo estás?
1: Pues muy bien, todavía un poco abrumada, la verdad. Yeah. Aunque han pasado los días, ha sido increíble, ¿eh? Habíamos hablado mucho de ello, sí. Preveíamos cómo se podía vivir este momento, pero es que ha superado todas mis expectativas, ¿verdad?
0: Desde luego que sí. Vaya por delante esta broma que hemos escuchado de los Santa Peña, de este grupo de humoristas, que había todo tipo de memes, de historias relacionadas con el eclipse y es la verdad es que es muy gracioso.
1: Mira, todas las civilizaciones han hecho una interpretación de lo que ha pasado y la del 2026 va a ser en clave de humor, porque los españoles somos así.
0: Sí. Este país es maravilloso también por eso. Bueno, oye, sí. ¿Qué es lo que más te sorprendió de la experiencia?
1: Mira, lo que más es que es radicalmente distinto ver un eclipse del 99% al 100%.
0: Total. A mí también sí. Eso me sorprendió muchísimo la luz, porque claro, con las gafas, cuando ya vi que se había oscurecido, que se había completado el eclipse, dije, ah, bueno, ya está, todo negro, todo oscuro. Me quité un momento las gafas, que era el momento, los segundos que se podía hacer, y me quedé completamente boquiabierta, porque no era oscuridad, es que había otra luz diferente, ¿verdad?
1: ¿Verdad? Sí, es que el paisaje parecía el mismo, ¿no? Pero dejaba de parecer normal.
0: Era como una película de ciencia ficción o algo así.
1: Totalmente, todo el mundo con la que hablo tiene esa misma sensación, que primero cambiaban los colores, ya desaparecían las sombras, el contraste, me parecía todo como plano, ¿no? Como una fotografía en color sepia, justo un minuto antes, y daba la sensación de estar ahí en un cuadro ya cuando llegó la fase total, donde los colores ya se parecían a los habituales, pero no eran exactamente los mismos. Es como un cuadro que intentan conseguir el color, pero no es exactamente el mismo. Y el surrealismo de un cuadro, de una pintura, se puede pintar un sol negro que irradia una luz diferente. Era todo muy onírico, ¿verdad?
0: Todo muy onírico, y a mí me recordaba, yo que sé, ahora que está tan de moda Nolan, como una peli de esas de Nolan. O lo has visto, mira, yo los eclipses los he visto mil veces en fotografías, en imágenes, pero en directo, ese espectáculo, esa bola negra rodeada de esa luz extraña, mira, cuando donde yo estaba pasó que en ese momento todo el mundo aplaudió, hizo no sé qué. Después de que se quitara la gente las gafas y viera lo que estábamos viendo todos, se produjo un silencio.
1: ¿A que sí? Todo se quedó callado, la verdad, todo, hasta los pájaros, que durante unos segundos estábamos todos hipnotizados. Ahí no había nada más que el sol, la luna, el horizonte y tú. No cabían pensamientos. Yo me había llevado ya una espumadera para ver las proyecciones, ropa de color, azul, verde, roja, para ver el cambio de las longitudes de onda, del color. Pero nada, durante unos minutos ya dejé de pensar como ingeniera.
0: Bueno, eso es lo que no consigue un eclipse total. Eso sí que es noticia, sí. Que dejes de pensar como ingeniera.
1: Totalmente. Y es que después de tanto hablar de órbitas, de corona solar, y de repente ahí la mente en blanco, solo te puedes quedar mirando y admirando el panorama. Además, desde la ubicación donde estaba yo, se veían todos los valles y las montañas que parecían, pues lo que hemos dicho, de otro planeta, como algo extraterrestre, como una película de ciencia ficción.
0: Qué bonito. Tú estabas entonces en un entorno rural. Cuéntame, sí. Porque yo estaba cerca del mar, cerca de Tarragona, pero era un pueblo, pero era una zona, digamos que, urbana.
1: Qué bonito el mar, ¿no?
0: Sí,
1: y también el skyline,
0: sí.
1: ¿No?
0: Sí.
1: Pues mira, yo lo vi desde las merindades y aquí hay mucha fauna de todo tipo y se notó muchísimo la diferencia. El primero en cambiar su comportamiento fue el gallo, que en cuanto empezó el eclipse se puso a cantar como un loco. Y después algunos pájaros ya empezaban a retirarse, como habíamos predicho. Pero había otras aves que les pilló un poco más, con más prisa, ya tardaron en reaccionar y ya en los últimos momentos empezaron a volar en grandes bandadas enormes y se les notaba el estrés, que se les había hecho tarde. Pero lo que más me impresionó de todo, Lourdes, es que yo estaba al lado de una finca que tenía dos caballos que al principio estaban allí a lo lejos tranquilamente, y cuando empezó a oscurecer vinieron y se acercaron a mí y se pusieron a relincharle al sol.
0: ¿Qué dices? ¡Qué fuerte!
1: Sí, increíble, ¿eh? Lo cuento y no me creen, pero sí. Eran como lobos aullando a la luna. Intenté grabarles, pero se pusieron a relincharme a mí en cuanto salió el móvil, imposible.
0: Te pegaron la bronca.
1: Sí, ya después se metieron al establo, ya no volvieron a salir cuando todo acabó, pero cuando acabó los pájaros sí que se pusieron a cantar fortísimo, mucho más de lo que estaba yo habitual.
0: Creo que el otro día lo decía Pedro Blanco, pero y lo compartimos todos, ¿no? Que viendo esto que estamos diciendo, ¿no? Esa magia, a pesar de tener toda la información que teníamos, que habíamos visto fotos y demás, ver cómo nos superaba ese fenómeno hizo que pensásemos en nuestros ancestros, ¿no? En nuestros antepasados, que lo relacionaban con algo apocalíptico, un mensaje divino. Hace unas semanas nos contabas cómo fue capaz un eclipse total de sol de acabar incluso con una guerra en Anatolia.
1: Sí, sí, bueno, como decíamos, el gag humorístico del principio es que sí. Luego, vamos, todo es posible.
0: Exacto.
1: Y sí, también contamos los babilonios, los mayas y otros pueblos que de verdad sabían la ciencia que hay detrás de los eclipses, pero seguían pensando en sus interpretaciones.
0: Bueno, claro, es que después de vivirlo no me extraña que lo interpretaran como mensajes o señales de algún
1: sí,
0: lugar.
1: Totalmente, yo también, sí. Los indios, los chinos, los aztecas, los escandinavos, todos lo interpretaban como que el sol estaba siendo devorado. Uh-huh. Por distintas criaturas.
0: Bueno, yo pensé que cuando estaba el eclipse parcial todavía, pensé en Pac-Man, en el Comecocos.
1: Totalmente, yo sí, también. Sí, igual. Y bueno, hay otra interpretación muy bonita. Una tribu africana lo entiende como que el sol y la luna están enfrentados, contagiados por los conflictos nuestros de los humanos. Y allí es tradición que en los eclipses la gente vaya a pedir perdón y reconciliarse con los vecinos, con la familia, para que todos los astros dejen de pelear.
0: Ostras, qué historia tan bonita. Han encontrado una forma de contar una historia que llene de significado el eclipse y además utilizarlo para algo útil y bueno para la humanidad, ¿no? Algo esperanzador.
1: Sí, sí. Bueno, hay una historia, os voy a contar mi descripción de un eclipse total de la historia, que es para mí la favorita. Y además es que es la más desconocida porque no la vais a encontrar en redes sociales, porque la hizo un español y los españoles en marketing somos fatales.
0: Sí, nos vendemos mal.
1: Sí, sí. Pero bueno, yo te confieso, Lourdes, que es que soy una apasionada de indagar por los archivos históricos de la era de los descubrimientos y es que he encontrado una crónica que es insuperable.
0: Ma, que la estás vendiendo muy bien. Cuéntanos qué es.
1: Bueno, a ver. Andrés Bernaldez, desde Salamanca, escribe en castellano antiguo. Dicho año de 1478, a 29 días del mes de julio, día de Santa Marta, a mediodía hizo el sol un eclipse, el más espantoso que nunca los que hasta allí eran nacidos vieron.
0: Buah, qué fuertes empiezan, ¿no?
1: Sí. Se cubrió el sol del todo y se paró negro.
0: Se paró negro, qué buena manera de decirlo.
1: Sí, y continúa, parecían las estrellas en el cielo como de noche, el cual duró así cubierto muy gran rato, hasta que poco a poco, se fue descubriendo. Fue gran temor de las gentes y huían a las iglesias.
0: ¿Ves? Es que no me extraña que reaccionasen así. Yo creo que Andrés Bernaldez, ¿no has dicho que se llama?
1: Sí.
0: Lo ha descrito, pues esa sensación que tuvimos, que nos quedamos mudas, ¿no?
1: Sí, sí, sí. Bueno, y con un arco narrativo nos dio miedo, nos dio emoción.
0: Sí, porque nos escribimos, estrellas. Sí. Yo recuerdo que después a la que acabó el episodio dije, wow, qué maravilla.
1: Sí, nosotras no éramos capaces de poner palabras, decimos indescriptible, sí, ya veremos cómo lo contamos, pero bueno, él lo contó fenomenal, con el pánico, con el refugio, con el regreso a la luz.
0: Sí.
1: Ha sido increíble.
0: Oye, para los que no lo hayan podido ver, porque trabajaban, porque estaban en una zona que era parcial, o estaban volviendo a Madrid en tren, como Andrés Maldonado, nuestro compañero de redacción, que le pilló en el tren, el pobre. Hay una segunda oportunidad, el próximo 2 de agosto, hay millones de cazadores de eclipses ahora mismo en España pensando en ir a verlo, porque es una franja muy pequeñita, muy específica.
1: Sí, sí,
0: ¿no?
1: Sí, además, bueno, durará un poco más que el de esta semana. La fase total allí, el año que viene, durará unos 3 o 4 minutos desde Cádiz, Málaga, Ceuta, Melilla. Además, es muy buena ocasión para visitar y mostrar un poco de apoyo a nuestros vecinos, los ceutís. Y además, si queréis prolongar la fase total lo máximo posible, podéis hacer unas vacaciones y viajar a Egipto, donde llegará a durar hasta 6 minutos completo.
0: Además, cae el lunes, que para mí me viene estupendo, que es mi sábado, que es mi día de libre, si es que todavía estoy haciendo la vivir de verano.
1: Sí.
0: Patricia Martínez López, muchísimas gracias y hasta la semana que viene.
1: Nos vemos, un abrazo.

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3: Pues vamos ya a esta sección en la que nos proponemos reflexionar sobre esas cosas que a lo largo de toda la historia han llamado la atención de las mentes inquietas de artistas y creadores y las han tomado como fuente de inspiración. Y precisamente para guiarnos por este proceloso camino, tenemos a la mente más inquieta que podemos encontrar en 50 kilómetros a la redonda, Manu Verástegui. Buenos días, Manu.
4: Buenos días, Lourdes. ¿Solo 50 kilómetros? Me parece muy poquito.
3: No, bueno, porque hay mucho inquieto suelto.
4: Eso es verdad, mucho inquieto. Oye, qué
3: gracias,
4: guapa estás.
3: Gracias,
4: qué guapa estás, Lourdes.
3: Ay, qué bien.
4: Me encanta
3: cómo
4: te has puesto el pelo, ese vestido es precioso.
3: Oye,
4: estás monísima.
3: Pues qué bien. Ay, qué inspiradora estoy, me siento súper.
4: Estás inspiradora, efectivamente.
3: Oye, ¿viste el eclipse?
4: Vi el eclipse, claro. Yo soy un poquito de los escépticos. Quiero decir que me parece un fenómeno científico y que no. Y yo, estas reacciones que ha tenido la gente de he llorado, me he emocionado. Yo ni lloré ni me emocioné, nada. Yo me tomé un vino, ¿qué quieres que te diga? Por
3: verdad,
4: la luna.
3: ¿Cómo es a veces? Sí, de verdad que sí.
4: Pero bueno, que me parece que está muy bien.
3: Te sale el bilbaíno que tienes dentro.
4: Yo soy un poquito escéptico, todo en general. Pero ya, sin embargo, ya tengo planes para el próximo, tengo que decirte.
3: A ti en planes no te gana nadie, eso ya también te lo digo. Oye, eclipse, no me digas que me vas a hablar de la luna como fuente de inspiración.
4: Mira, no vamos a hablar de la luna.
3: Hubiera sido muy fácil.
4: Sí. La verdad es que era muy buena idea porque la luna ha inspirado de siempre a todo tipo de artistas y de poetas y de pintores y de compositores.
3: Pero demasiado obvio esta semana para ti.
4: Sí, después de esta saturación que hemos tenido de luna, me parecía que... Pero ¿sabes lo que voy a hacer? Me lo voy a guardar para otro día. ¿Qué te parece?
3: Vale. Sí,
4: porque es muy bonito.
3: No tiramos nada. No tiramos
4: Exactamente, aquí se recicla todo, cariño.
3: Claro que sí.
4: Entonces ya lo haremos.
3: ¿De qué vas a hablar?
4: Pues mira, hoy van a compartir este espacio dos primos hermanos, que son muy grandes, pero que muy grandes.
3: Y no son de Zumosol, ¿no?
4: No. Son unos inspiradores muy, muy particulares en la sección de hoy. En primer lugar, porque son dos en vez de uno, que es lo que ha sido habitualmente. Y luego porque tienen unas características que los unen, también que los separan. Y muy peculiares, ¿no? Porque se extinguió antes de que pudiéramos verlo en carne y hueso. Uh-huh. Aunque por sus huesos hemos reconstruido su historia. Y otro porque nunca existió.
3: Creo que ya sé por dónde vas, mira.

0: Vamos a tirar
1: pues sí, señora.
0: Por dinosaurios,
1: dinosaurios,
0: ¿no?
1: Y dragones, vale, porque como yo los veo así, sí, como muy, como con una relación distante, claro, porque...
0: Bueno, distante. Yo quizá tengo una teoría así un poco patillera, que es que en la antigüedad se inventaron historias porque se debieron encontrar mandíbulas de un tiranosaurio rex o algo y las reconstruyeron en sus mentes y en sus relatos.
1: Sí, a mí me parece una buena explicación, la verdad.
0: ¿No?
1: Yo creo que quizás...
0: Y así crearon los dragones porque
1: quizá
0: tantos...
1: los restos de los dinosaurios dieron lugar a la, a
0: claro,
1: la leyenda de los dragones.
0: Porque en diferentes, ¿no?, civilizaciones existe esa figura del dragón.
1: Totalmente. Pero, bueno, además, es que es curioso, no sé si bueno, te habrás dado cuenta, por supuesto, como todo el mundo, que en los últimos años ha habido como una explosión, como una relevancia, sí, asombrosa de las dos figuras, ¿no?
0: Sí,
1: y sobre,
0: sí, sí,
1: todo, sobre todo, es que se han convertido como en los juguetes favoritos de los niños.
0: ¡Qué fuerte, sí, esto! Sí, sí, sí, sí. A mí
1: sobre todo
0: me...
1: los dinosaurios, los dragones también, pero sobre todo los dinosaurios.
0: Pero cuéntanos, cuéntame, hablando de los dinosaurios, vamos a centrarnos primero en los dinosaurios,
1: sí,
0: cuéntanos cuándo se detecta la huella, digamos, la primera huella cultural de estos bichejos.
1: Vamos a ver, es curioso porque... porque siendo animales que vivieron hace millones de años, en realidad nosotros solo los conocemos desde hace 200.
0: Porque, sí, sí.
1: Bueno, por cierto, ya has dicho huellas, y para huellas las que se pueden ver en el yacimiento de Enciso de La Rioja, ¿eh?
0: Venga, a La Rioja, son huellas, no es mal plan.
1: Esas son huellas de verdad, huellas en el suelo. Y la huella cultural, en realidad, perdóname...
0: Ay, ay,
1: ay, ay, Dios mío, a mí el verano me sienta mal y el invierno también.
0: La edad que ya no perdona.
1: Exactamente. Pues los primeros fósiles de dinosaurios se empezaron a reconocer, a estudiar de forma científica, porque se encontraban por ahí huesos, pero nadie les hacía el puñetero caso. De hecho, los niños jugaban con ellos, ¿no? Pero solo se conocen de forma científica desde principios del siglo XIX.
0: Wow.
1: En febrero de 1824, el científico William Buckland presentó los restos de un megalosaurio, el primer dinosaurio nombrado en la historia. ¿Qué te parece? Y luego, el empujón definitivo fue una exposición que se hizo en 1854 en el Crystal Palace de Londres, donde se recrearon... hicieron unas esculturas que recreaban las figuras de los dinosaurios.
0: En base a la reconstrucción con los huesos, ¿no?
1: Exactamente.
0: Qué fuerte, claro, debió ser impresionante.
1: Sí,
0: claro,
1: sí,
0: claro.
1: La gente se quedó, imagínate, loca, vamos.
0: Sí,
1: en,
0: sí,
1: cuanto empezaron a ver tanto las reconstrucciones de los esqueletos como estas figuras que pretendían recrear toda la figura completa del dinosaurio, la gente se quedó completamente prendada de estos animalitos, que eran unos monstruos gigantescos, mucho más grandes que cualquier animal terrestre que habrían visto en su vida, pero que además, como estaba extinguido, pues no daba mucho miedo, ¿sabes?
0: Eso es,
1: estamos
0: no,
1: como
0: era, no era una amenaza.
1: De la amenaza.
0: Claro, no era una amenaza. Bueno, ya estamos escuchando de fondo la banda sonora de Parque Jurásico, de Jurassic Park, que marcó un antes y un después de la presencia de dinosaurios en la cultura popular,
1: Totalmente,
0: ¿no?
1: Totalmente. Primero porque plantea la posibilidad de que el hombre moderno se enfrente a los grandes saurios vivos. O sea, no como en otras películas se hacían... viajes hacia el pasado, ¿no? O sea, en historias del pasado en las que se veían los dinosaurios. Pero claro, Parque Jurásico lo que hace es plantear la posibilidad de que el hombre contemporáneo y la mujer se enfrente con dinosaurios recreados, ¿no?
0: Pero seguro que hay un rastro anterior de los dinosaurios en nuestra cultura,
1: sí,
0: antes que Parque Jurásico, porque yo antes de Parque Jurásico ya conocía a los dinosaurios y ya se coleccionaban cromos y los de niños ya sabíamos, yo recuerdo.
1: Tienes toda la razón. Y así que vamos a ver un poquito. Desde luego, lo que no hay son más antiguos de 200 años, lo que quiere decir que no hay pintura renacentista con dinosaurios, ¿vale? Ni
0: vale,
1: medieval, no hay una huella o un rastro de los dinosaurios en el arte hasta el siglo XIX.

0: maestro, que estamos escuchando, que...
1: Esto que estamos escuchando, aunque es un, me adelanto, esto es la consagración de la primavera de Stravinsky.
0: Vale, y... pero no salen dinosaurios ahí, ¿no?
1: Salen dinosaurios.
0: ¿Ah, sí?
1: Es que esto, bueno, te quería contar un poquito el rastro de los dinosaurios a través del cine, porque
0: ¿vale?
1: es la manera más fácil de hablar de ellos, ¿no?
0: Sí.
1: Primero, ¿a qué no sabes de cuándo es la primera aparición de un dinosaurio en el cine?
0: Pues no,
1: calcúlalo.
0: No lo sé.
1: Pues
0: no tengo ni idea.
1: En 1914.
0: ¡Hala!
1: Era una peliculita.
0: Cine mudo.
1: Sí, cine mudo. De hecho, era una película que se proyectaba como atracción en las ferias. La película era una película de animación en blanco y negro que interaccionaba con el señor que la presentaba. Entonces este señor, ante una pantalla en la que había como un paisaje muy, muy sencillo, decía: Gertie, sal a conocer a estos señores. Y entonces, de detrás de una roca salía Gertie, que era una diplodocus monísima, que se acercaba al primer término, se ponía como delante del público, se zampaba un par de árboles y hacía unas monerías que le decía el señor en vida real que estaba delante, ¿no? Le decía: Gertie, saluda a estos señores, ¿a que sí? Es muy, muy bonito. Pero esta música que estamos escuchando, La consagración de la primavera, es la música de uno de los fragmentos de... ¿Te acuerdas de la película Fantasía de Walt Disney?
0: Me encanta Fantasía.
1: Ay, a mí me impresionó tantísimo.
0: Ay, me gusta muchísimo.
1: Pues hay, ¿no recuerdas que hay un fragmento que es la creación del mundo?
0: Sí.
1: Y su evolución, la evolución de los animales hasta los dinosaurios y hasta la desaparición de estos. Todo esto con la música de La consagración de la primavera.
0: No la tenía presente esa parte de la película. Es que a mí la del aprendiz de brujo me encanta, la escena del aprendiz de brujo.
1: Cada uno tiene sus preferencias. A mí la pastoral, que soy muy cursi.
0: Y las hipopótamas también me encantaban muchísimo.
1: Por supuesto. Pero pues hay este fragmento que quizá no se queda tanto en la memoria de la gente, pero que, bueno, que lo revisen los que puedan, porque realmente...
0: Qué ganas de verla, oye.
1: ¿Eh? Es impresionante.
0: ¿En qué otras películas podemos ver?
1: Bueno, hay una que yo le tengo mucho cariño, que es La fiera de mi niña, ¿no?
0: ¿Ah,
1: de,
0: sí?
1: de Howard Hawks del 38.
0: Sí, sí, sí, pero no recuerdo.
1: ¿Qué? ¿No recuerdas? Pues Cary Grant se dedica a reconstruir un...
0: Vale, vale. Y que ya lo tiras.
1: ¿Y qué hacen en Hepburn? Que es una rabo de lagartija.
0: Una llana barrancos.
1: Exactamente. Va como loca y le lleva un hueso que ha perdido, porque se lo ha llevado, no sé si el perrito, el tigre de ella, no sé. Y se lo va a devolver y se sube al dinosaurio y se carga el dinosaurio.
0: Eso
1: que
0: es.
1: Le ha costado al pobre Cary Grant siglos construirlo. Pues eso es en comedia, es muy divertida y está muy bien. Luego hay otra figura que a mí me encanta, que es Godzilla, creada en 1954, y es como un dinosaurio, pero no se ajusta a ninguna descripción de ningún dinosaurio conocida.
0: No, es como un mutante más
1: exactamente,
0: bien, ¿no?
1: Exactamente, es
0: yo
1: un
0: tenía
1: dinosaurio
0: entendido.
1: Mutante, efectivamente, que se hizo muy popular en Japón, donde se creó, porque dicen que es la metáfora del miedo que el pueblo japonés pasó tras las bombas atómicas lanzadas por los norteamericanos en la Segunda Guerra Mundial. Al mismo tiempo que es un monstruo destructor, porque lo pisotea todo y lo machaca todo, pero al mismo tiempo es un defensor del pueblo japonés, ¿vale? Y es una figura que ha dado muchísimo juego. Se han hecho montones de películas de Godzilla con intervención de otros, Godzilla contra uno, Godzilla contra otro, contra un monstruo, en fin. Pero es una figura, yo creo que es una figura muy, muy interesante, ¿eh?
0: Ajá.
1: Luego, ay, por favor, yo tengo que hablar de esto porque me encanta. En los 60 hay una oleada de películas de dinosaurios.
0: ¿Ves? Que yo recuerdo.
1: ¿Tú recuerdas esta?
0: En la tele, en sesión de tarde, esas pelis que ponían, ¿no?
1: Y que eran, o sea, que se cargaban toda verosimilitud histórica.
0: Eso
1: o sea,
0: es.
1: Por ejemplo, una que fue maravillosa, creo que para todo el mundo que la vio, es que se titulaba Hace un millón de años, ¿te acuerdas? De 1966.
0: Esa que salía, ¿cómo es esta actriz con un bikini de piel?
1: Raquel Welch se enfrentaba a los dinosaurios sin importarle que hay setenta y tantos millones de años entre la desaparición de los dinos y la aparición de los homos. Es que es impresionante.
0: Pero llevaba un bikini como de antes, ¿no?
1: Sí, llevaba un bikini así como casi como un trikini, porque tenía una tirilla por el medio y no sé qué, y era de piel y pelo. Sí, una parte de piel y una parte de pelo.
0: Sí, sí,
1: ella
0: sí,
1: iba
0: sí.
1: monísima, ignorando completamente los millones de años que le separaban de los dinosaurios. Ella se había ido a la pelu, se había dado highlights, iba muy arregladita y con sus pestañas postizas, guapisísima, que es como hay que ir
0: que
1: a enfrentarse
0: sí.
1: con los dinosaurios.
0: De que sí, aunque estés en la caverna, que estar divina, eso nunca sobra.
1: Esto pasaba en otra película que también era, hombre, no tenía la categoría de tener a Raquel Welch, pero estaba completamente en la misma línea. Que era cuando los dinosaurios dominaban la Tierra, de Valgues de 1970. Es lo mismo.
0: Esta es serie B total,
1: es
0: bueno, la
1: B
0: otra
1: total.
0: Tampoco es que sea serie A tampoco,
1: no, exactamente.
0: Eran muy cutres.
1: Pero esta era más cutre, la verdad. Y
0: sí, estaban todas depiladísimas con unos cardados también.
1: Bueno, no solo eso, a mí lo que más me fascina, bueno, había una producción de peluquería y maquillaje maravillosa. Pero además es que hay un plano que lo recuerdo, no porque lo recuerde cuando vi la peli, es que ahora he visto el tráiler y en el tráiler hay un plano de un señor primitivo que pega un grito y tiene unas carillas espectaculares.
0: Unas fundas blancas.
1: Ultra blancas. Que digo, pues no sé, estos primitivos debían de tener muy buen seguro dental, desde
0: luego. La paleodieta,
1: exactamente.
0: Que es buenísima, dicen.
1: Pero bueno, es asombroso. Luego hay un clásico, que es un, primero es una novela, por supuesto, que es El mundo perdido de Arthur Conan Doyle.
0: Ah, sí,
1: es una novela
0: sí.
1: de 1912, pero que se ha adaptado al cine, a la televisión, innumerables veces, porque es un clasicazo, pero también es así, esta mezcla como sin hacerse grandes planteamientos científicos, ¿no?
0: Es una zona...
1: un mundo perdido donde se ha mantenido un ecosistema que ha permitido que siguieran viviendo los dinosaurios.
0: Los dinosaurios, sí.
1: Pero bueno, era todo un poquito... no se puede comparar con Parque Jurásico, porque cuando llega a Parque Jurásico... todos los efectos son tan buenos, el guión es tan bueno,
0: sí, todo está...

0: tan cuidado.
1: Fue un acontecimiento.
0: Que todo lo anterior, todo anterior quedaba horroroso, ¿sabes? Cutre. Sí, sí. Y que no te lo creías, claro. Pero bueno, de alguna manera, entre tanto bicharraco aterrador, que es lo que tienen que hacer los dinosaurios.
1: Oye, en Viaje al Centro de la Tierra también sale algún dinosaurio.
0: Sí, también, también.
1: Sí, sí, el de... Sí, sí, también. Pero bueno, vamos avanzando.
0: Venga, entre tantos bicharracos de estos así que daban susto, se encontró un huequito para unas visiones más tiernas de los saurios, que serían los que harían, se haría un hueco en los cajones de juguete de los más pequeños.

0: Los picapiedra.
1: Los picapiedra.
0: Mi infancia. Pues,
1: yo creo que esta, sí, la infancia de todos nosotros, que yo creo que es que no hay ni que explicarla. Porque
0: no,
1: todo,
0: hombre,
1: el mundo
0: no
1: habrá recordado inmediatamente a los picapiedra, que tenían también, utilizaban esta misma fórmula de vamos a hacer que los humanos y los dinosaurios convivan, sorprendentemente, pero además es que era muy divertida porque era muy caricaturesca. Entonces,
0: sí.
1: No solo convivían unos humanos que parecían gente de suburbia,
0: ¿sabes? Sí, sí. Gente como el sueño americano en las cavernas.
1: Exactamente. Y además tenían, por supuesto, sojuzgados a todos los animales. Y
0: claro,
1: Pedro Picapiedra utilizaba un diplodocus para levantar piedras en la cantera. Sí. Y Vilma limpiaba las alfombras con un... como sea, un mamut que aspiraba.
0: Ay, sí,
1: el pobrecito.
0: Los electrodomésticos de Vilma. Y Betty.
1: Era muy divertido, muy
0: era
1: divertido.
0: Era muy divertido, muy divertido. Ya, mira, recuerdo una peli de dibujos animados que con mi hija veíamos miles de veces y que era también un poco rollo, claro, pero que ya de piecito, En busca del Valle Encantado.
1: En busca del Valle Encantado. Sí,
0: sí,
1: señor, en 1988.
0: Piecito, en busca del Valle Encantado.
1: Pero Piecito es delicioso, es un personaje tan delicioso,
0: sí,
1: que para, desde luego, para los pequeños es una delicia, ¿no?
0: Sí, sí, la es, veíamos muchísimo.
1: Es un cacharro de apato... Un cachorro.
0: Un cachorro de
1: apatosauro, ¿qué te parece?
0: Sí, y que se hacían amigos de un tiranosauro rex.
1: Exactamente, que quería
0: que,
1: volar.
0: Sí, sí, sí, era...
1: ¿Te acuerdas?
0: Sí, bueno, me acuerdo
1: He vuelado.
0: Sí, sí, es que es increíble, sí, sí, me acuerdo perfectamente, claro.
1: Pues fíjate, esta figura del dinosaurio tiernecito y de animación... Pues ha dejado mucha huella, ¿eh? Porque, por ejemplo, está Rex de Toy Story,
0: sí,
1: que es muy mono.
0: Muy mono.
1: Es un tiranosaurio. Sí, que tiene unos bracitos cortitos, entonces siempre le preocupa que
0: sí,
1: no va a poder hacer las cosas.
0: Pobre, y Elliot también.
1: Y luego quiere asustar. El problema,
0: sí,
1: con Rex es que quiere asustar y no asusta a nadie. Pobrecito mío. Y luego está, claro, Elliot, que tiene esas alitas rosas y que tiene la habilidad...
0: Ay, pero Manu, ahora que pienso, ¿qué? Elliot no es un dinosaurio, es un dragón.
1: Oh, anda, es verdad. ¿Ves? Es que me lío con ellos. Es que me parece que son muy parecidos. Pero bueno, si te parece, ya seguimos con los dragones.
0: Dale.
1: Dale.

0: dragones, ya sí que tenemos constancia desde la antigüedad, aunque no de su existencia, porque, hasta que se demuestre lo contrario,
1: nunca
0: no,
1: han existido. Nunca han existido, sí. Es un animal mítico, es una figura de la imaginación, pero efectivamente de estos sí que tenemos constancia desde la más remota antigüedad. De hecho, la figura más antigua de un dragón está en una moneda, vamos a ver, en un disco, en un circulito, que podría ser una medalla, un amuleto, no está muy claro, del Neolítico, o sea, entre 6.000 y 4.000 años antes de Cristo, encontrado en...
0: ¿Dónde? ¿En China?
1: Sí, señora, en China. Muy bien. Es que yo creo que todos identificamos los dragones con China en primera instancia, ¿no?
0: Sí.
1: O sea, lo primero que piensas, dragón, China. Aunque cada día está más
0: bueno, discutida. Está más extendido, sí.
1: Sí, tiene más competencia, cada vez tiene más competencia. Porque efectivamente la cultura china es una presencia constante a lo largo de todo, absolutamente toda su historia. En la cultura china, el dragón es un símbolo de poder, de buena suerte, de fuerza y de autoridad y de benevolencia, ¿vale?
0: Todo bueno.
1: Todo lo bueno. El dragón es protector, es estupendo. De hecho, mira, los ponen para rematar edificios. O sea, cuando acaban de construir un edificio, los aleros, en los extremos del tejado, ponen figuras de dragón precisamente para que proteja a la casa.
0: Claro, y imagínate, yo sabes que soy de Barcelona y aquí en Barcelona es la ciudad de los dragones, porque durante el modernismo les dio por poner dragones en todas las fachadas y en todas las ciudades. Y hay la Casa Batlló, en el Paseo de Gracia, que tiene el tejado, parece un dragón dormido,
1: exactamente,
0: como
1: protegiendo. Con escamas,
0: es precioso ese tejado.
1: Esto tiene una clara explicación. Espera que voy a hacer antes un inciso.
0: Ay, perdón, que todo el rato estoy como galopando,
1: Muy
0: qué
1: rápida.
0: Qué pesada soy.
1: No, pero vamos, ya podemos pasar a este. Pero tengo que hacer un inciso porque me han llamado y me lo han dicho.

0: además hay dragones. Si alguien tiene interés en los dragones,
1: sí,
0: en Robledo de Chavela, en la iglesia, al hacer una limpieza, quitando un estuco del techo, han descubierto unas pinturas de dragones alrededor de las nerviaciones de las bóvedas de, bueno, no sé si del siglo XV o cuando fuera, pero vamos, muy bonitos y muy sorprendentes. O sea que esto también para gente que quiere hacer una excursioncita curiosa, y se hacen visitas guiadas y todo.
1: Manu, pero decías que China eran benevolentes y tal, pero en Occidente no tenemos esa imagen.
0: No, al contrario, es justo lo contrario. En la tradición occidental, los dragones son monstruos peligrosos que hay que exterminar, hay que luchar contra ellos y matarlos. Y son un reto para los temerarios caballeros que se enfrentan a las criaturas sedientas de sangre, por lo general aficionadas a las doncellas inocentes, ¿vale?
1: Claro.
0: Así encontramos montones de leyendas con dragones medievales.
1: La de San Jorge, ¿no?
0: Pero vamos, la de San Jorge es que es...
1: Que lo de la doncella, el dragón y todo esto.
0: Claro, efectivamente. Este es el dragón, que por cierto no sabemos su nombre, no sabemos cómo se llamaba. Si alguien lo sabe, que nos lo cuente. Pero que este... que este es probablemente el dragón más retratado, más repetido, más visto, más esculpido de la historia del arte occidental.
1: Claro.
0: Se ha hecho absolutamente de mil maneras. Total, que no sé, que así le hemos visto retratado, por ejemplo, por Paolo Uccello, por Rafael Sanzio, por Rubens y por muchísimos más. Aparece además en bajorrelieves, aparece como parte de los escudos heráldicos.
1: Exacto, ya lo encontramos en todas partes,
0: absolutamente en todas partes.
1: Pero Manu, la imagen del dragón como esa bestia irracional, sanguinaria, que pide como el tributo de la doncella para no atacar, no hacer dracaris encima del pueblo, porque ahora con el Juego de Tronos estamos todos locos con los dragones.
0: Exactamente.
1: Eso ha evolucionado, ¿no?, en el siglo XX.
0: En el siglo XX se empiezan a escribir sobre dragones con otras facultades, ¿no?
1: Sí.
0: Primero, bueno, hay que ir primero a la literatura fantástica y luego al cine, que han creado una imagen muy diferente de dragón. En primer lugar, como ser pensante, no es irracional, no es un animal irracional, es un ser pensante con facultades similares a los de los humanos y con sus mismas debilidades, porque pueden ser ambiciosos, crueles, débiles, tiernos o cariñosos, cada uno tiene su peculiaridad. Lo mismo que, mira, lo bueno que tienen los dragones es que como no existieron y no hay una norma, tú puedes crear el dragón acuático o terrestre, con pelo, con pluma o con escamas, grandes o pequeños, cariñosos y furiosos, dorados y nacarados. O sea, tú puedes inventarte el dragón que quieras con las condiciones que a ti te vengan bien para tu historia.
1: Por ejemplo, el dorado Smaug del Hobbit, ¿no?
0: Qué miedo me da a mí esta criatura, de verdad.
1: Totalmente,
0: El Hobbit, que escribió Tolkien entre los 20 y los 30, es pionero de la literatura fantástica y crea el primer dragón inteligente con el don de la palabra, y además es codicioso, manipulador y cruel.
1: ¡Buah!
0: ¿Qué te parece? Y yo te digo que las recreaciones visuales que se han hecho de él, a mí me da mucho miedo, la verdad.
1: Tenemos ya los dragones de Juego de Tronos que hemos dicho, el de la historia interminable, y los más alternativos, Manu.
0: Ah, pues los más alternativos, después de tanto dragón, ¿cómo decirte?, como épico, como grandote y tremendo, pues son, mira, El dragón chiflado es una película de Disney. Hoy me estoy poniendo muy de Disney, ¿eh?
1: Es verdad.
0: Pues no sé.
1: Esta no la he visto.
0: De 1945, es uno de los primeros dragones parlantes del cine. Es tímido y amante de la poesía, criaturita.
1: ¡Qué bonito!
0: Y también de Disney está Mushu, que es el compañero de Mulan, efectivamente.
1: Sí, claro
0: que es es un dragón un poquito, la verdad, capiti disminuido.
1: No, es Mulan rollo Pepito Grillo.
0: Sí, es verdad, es una mezcla.
1: Un poco el de Pepito Grillo.
0: Exactamente.
1: ¿Y qué me dices de la dragona de Shrek?
0: Bueno, por favor, yo me pierdo por esta mujer. Por esta
1: Esta
0: dragona que parece que da un miedo horroroso. Y en cuanto el burro le dice tres cosas bonitas, le pega unos parpadeos, le hace unos ojitos y acaba todo en final feliz. ¿Qué te parece?
1: Pues
0: tiene
1: genial.
0: Unas criaturitas burrodragonas muy bonitas.
1: Preciosas. Oye, te tengo que preguntar, ¿cuál es tu dragón favorito o dragona?
0: Esto lo voy a
1: dragón.
0: Contar, este.
2: Ahora tendrás que vértelas conmigo, príncipe, y con todos los poderes.
3: Maléfica.
0: ¡Maléfica! Maléfica, que ya es maravillosa como Maléfica,
1: ay,
0: la verdad.
1: Sí.
0: Esta es, por supuesto, la Maléfica de la película de Disney.
1: De Disney, no las versiones con conciencia de
0: exactamente, exactamente. Esto, por eso así de directa y de brutal. A mí ya me encantaba Maléfica. Pero en este momento en el que se convierte en un dragón monstruoso, me ponía los pelos de punta cada vez que la veía. Y digo cada vez que la veía porque la fui a ver cientos de veces. A mí esta película me encantaba por muchas cosas, pero sobre todo este momento de Maléfica convirtiéndose en dragón era mi parte favorita. Vamos, era una locura total.
1: Pues, bueno, si te parece, vamos acabando,
0: bueno,
1: ¿no?
0: Bueno, solo déjame, me dejas un segundito para que
1: sí, claro,
0: haga mención
1: claro
0: a una que me parece que es imprescindible. Una película que se llama El Caballero del Dragón, de 1985, dirigida por Fernando Colomo, en la que el dragón es una nave espacial. Y el caballero es un extraterrestre enamoradizo interpretado por Miguel Bosé. ¿Qué te parece?
1: Una locura.
0: Los 80 fueron muy locos y se fumaba mucho.
1: Manu, ¿te quieres quedar con la Petit Lorena y conmigo?
0: Hombre, yo me quedo encantado escuchando.
1: Ay, quédate, sí, quédate, sí, quédate, sí, y participando. Yo creo, vale, que también el tema te va a gustar, ya verás.
0: Venga, vamos a por ello.
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0: protegernos del sol nos ponemos un protector 50 y para protegernos de muchas tonterías que a veces nos han amargado la vida, a mi amiga Petit Lorena y a mí, pues activamos el factor 50, que es el que te da cierta edad, que te va colocando las cosas en su sitio. Unas se caen y otras pues suben, como es la protección contra las chuminadas. Petit Lorena, buenos días.
1: Buenos días. ¿Cómo estás, Lourdes?
0: Muy bien. Aquí, encantada de saludarte.
1: Qué bien. Yo estaba escuchando y decía, yo soy una dragona. Me sentía súper identificada. Digo, yo soy una dragona.
0: ¿Es una dragona?
1: Me gusta cómo suena. Sí, la dragona de la comedia canaria. ¿Sabes lo que te digo? Me
0: la gusta dragona de la palma.
1: Se ve ahí como experimentada, ¿no? Entiendo que habrá dragoncitas pequeñas, pero una dragona. No. Yo me siento muy dragona. ¿Cómo estás, Manu?
2: Muy bien, encantada de oírte.
1: ¿Pero cómo están?
2: Y sobre
1: ¿qué está
2: todo,
1: haciendo Lourdes?
2: ¿Qué
1: está haciendo Lourdes? Que nos está como fusionando, ¿no te das cuenta?
2: Aquí hay tomateo.
0: Porque veo buen rollo, y a mí no hay cosa que me guste más que sentarme con amigos a hablar de la vida, que es de lo que se trata un poquito.
2: De todas maneras,
0: ¿no?
2: Yo lo que soy es muy mirón, ¿eh?
1: Sí.
0: Sí, ahora me lo dices.
2: Lo que quiero decir, que vosotras habléis de vuestras cositas tranquila.
0: Uy, pero de lo que quiere hablar hoy Petit Lorena te va a encantar, ¿verdad? A ver.
1: Sí, es que le planteaba a Lourdes algo que muchas veces no encuentro cómo ponerle nombre, que son estos surrealismos. Yo los he llamado como surrealismos domésticos o costumbrismos mágicos. Es decir, cuando yo veía películas de Pedro Almodóvar cuando era muy pequeña y empecé a ver a Pedro Almodóvar y todo el mundo decía, qué loco está, yo decía, a mí me resultaba como costumbrista, porque a mí me parecía que era lo que yo veía en mi casa, ¿sabes?
0: Yo es que cuando me comentaste el tema pensé, el gran maestro de reflejar estas situaciones es Pedro Almodóvar, y me vino a la cabeza este personaje, cualquier personaje que hiciera Chus Lampreave en cualquiera de las películas de Pedro Almodóvar, pero a mí me fascinaba en la película, ¿qué he hecho yo para merecer esto?
3: No, es déjamelo a mí.
4: Hala, un buen tazón de magdalenas. 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
7: Vamos, ya nada, madre, déjame una botella de agua de Vichy.
3: Eso estoy pensando.
0: Claro, madre, déjeme una botella de Vichy, porque recordemos que la abuela que interpretaba Chus Lampreave, que he hecho yo para merecer esto, acaparaba comida en un armario.
1: Claro, claro.
0: Y esto es muy de abuela.
1: Totalmente, muy de abuela, pero muy de, o sea, era la situación es que a mí por lo menos...
0: De abuela de posguerra.
1: Totalmente, pero también en las situaciones que a mí me rodeaban en los 80, en los 90 y en principio de los 2000, porque yo, por ejemplo, mira, pensaba en este tipo de situaciones y las tengo como apuntadas. Por ejemplo, tenía una imagen de mi vecina nena tenía toda la casa, era una casa antigua con los pisos de madera, entonces ella tenía a toda su familia, me refiero a su marido y a sus dos hijas y a su hijo, a sus tres hijos, los tenía permanentemente caminando sobre mopas para que mientras caminaban por la casa fueran puliendo los pisos de madera. Y cuando yo iba a visitar a sus hijas, también había mopas para las vecinas, sí, o para las visitas, ¿no? Entonces yo llegaba a saludar a sus hijos e iba por todo el pasillo puliendo. Y yo recuerdo a toda esa familia caminando con ese movimiento como puliendo, puliendo, puliendo. Nadie caminaba por allí sin pulir el suelo, ¿sabes?
2: Oye, ¿eso no va paralelo con los muebles cubiertos de plástico?
1: Absolutamente, sí, la protección de para que no se manchen, para que no se ensucien, claro.
0: Sí.
1: De hecho, en mi pueblo, por ejemplo, había había cocinas de uso y disfrute, ¿vale? O sea, que eran las que se comía, y cocinas que eran piloto o para enseñar, pero que no se usaban.
0: Eso todavía pasa en algunas familias, que tienen una cocina preciosa y luego bajan a cocinar a un rincón del garaje o de la terraza en un fogón. Para
1: eso
0: no mancharla ni estropearla.
1: En mi pueblo era así, esa cocina era como una especie de garaje, ¿sabes? Donde había y cómo estaba la bombona de butano con el cable por fuera, ¿sabes? Allí ningún plato era igual al otro, ¿sabes? Uno era de flores, otro era de rayas, ¿sabes? Todos eran distintos.
0: Sí.
1: Y luego había una cocina que solamente se le limpiaba el polvo, que era perfecta, y es lo que dice Manu, estaba tapada, protegida con cosas. Y yo qué sé, ahí era para recibir pues a un familiar que venía de Venezuela, ¿sabes? A un abogado. De repente lo llevabas allí, lo sentabas allí. Un testigo de Jehová. De repente lo atendías en este sitio.
0: Eso también se hacía con el salón comedor. Se hacinaban las familias a comer en la cocina o los niños a dormir en una sola habitación, pero mantenían el salón sin usarlo por cuando vinieran visitas.
1: Totalmente. Y también en mi casa hubo baño. En mi casa no hubo cocina así, no hubo cocina piloto y cocina de uso, pero hubo baño. Hubo un baño bueno, ¿sabes? Que era como para las visitas. Y este tenía, acuérdense, la famosa gitanita. Sabes que tú no encontrabas el papel higiénico y era porque estaba en el faldón de una muñeca de crochet que bailaba flamenco.
2: Qué maravilla, una preciosidad.
1: Eso era, estaba ahí, porque además era perfecto porque la forma del rollo de papel ya le daba el vuelo al vestido, ¿no?
0: El vuelo, sí, el vuelo.
2: A la gente que tenía menos fantasía hacía sombreritos de crochet.
0: Sí,
2: ¿sabes? Que se encajaba
0: sobre el
2: rollo y abajo tenía un volantito. Y los que más tenían más fantasía le ponían una florecita.
1: Sí, pero bueno, el crochet dio para mucho, porque había mucho vicio, era como la coca de la época. Estaba la gente enganchadísima al crochet y entonces lo iba forrando todo. Yo he visto de crochet las tapas del váter forradas de crochet, ¿sabes? O sea, se podía hacer de crochet cualquier cosa.
2: Hombre, por ejemplo, se le puede hacer una funda a la botella de anís.
1: ¡Hombre, eso era básico!
2: Vamos,
1: por favor.
2: Había un modelo que era un... ¿Cómo se llaman estos perritos de ricitos? ¿Un caniche?
1: Un caniche
2: que dentro tenía la botella de anís.
1: Sí.
2: Debía ser para disimular la borrachera, lo borrachuza que era una, claro.
1: ¡Qué gran invento! Y había también otra que era para forrar, que esto ya era muy loco, la bola del cambio, de la palanca de cambio.
0: ¿Sí?
2: No,
1: yo llegué a ver bolas de crochet protegiendo eso.
0: ¡Madre mía! Esto ya es un nivel plus.
1: El crochet dio para mucho. Entonces, claro, yo esas imágenes, por ejemplo, lo de mi vecina nena, o por ejemplo, ¿ustedes sabían que yo me pegué toda mi infancia en el colegio de mi pueblo cuando yo tenía 6 o 7 años? Yo nunca hice pipí, ni ninguno de los 30 niños que estábamos en mi clase hicimos pipí normal en el baño, porque nuestra profesora nos obligaba a orinar a todos los niños en un balde. Esto es real, ¿eh? Porque ella tenía... Te voy a explicar. Porque ella tenía el jardín más bonito del pueblo, lo tenía mi profesora. Tenía un jardín espectacular de geranios y de orquídeas, ¿no? Y entonces, el secreto era regar...
2: ¡Madre mía!
1: La mezcla exacta del 50% de agua con el 50%, claro, un abono natural. Y entonces yo nunca dije, hasta que un día dije, no, es que yo siempre orino en un balde. No, yo siempre decía, yo siempre orino nunca. Y era porque hacían esa mezcla. Y yo recuerdo que los fines de semana se llevaba el marido los baldes de esto para regar el jardín de su casa. O sea, era una cosa increíble, ¿no? Como que... Pero eso sí, todo el mundo decía, qué bonito, no voy a dar el nombre, ¿no? Pero decía ella, eran las flores más bonitas de todo el pueblo, ¿no?
2: Bueno, es una manera de reciclar, ¿no?
0: Claro, claro, claro. Totalmente.
1: Totalmente.
0: La economía circular.
1: Y hablando de economía circular, una cosa que había eran las peluquerías, en negro, ¿sabes lo que te quiero decir?
2: Sí.
1: Peluquerías que no eran peluquería, sino que era lo que se llama el cuarto de arriba, ¿no?
0: Eso también sale en una peli de Almodóvar.
1: Totalmente.
0: Sí.
1: Totalmente. Y entonces eran estas peluquerías donde tú te lavaban la cabeza y yo me lavaba la cabeza directamente en el baño de la familia, ¿sabes? Y luego subías con la toalla y ella te cortaba arriba, ¿no? También hacían depilación y demás, ¿no? Y entonces recuerdo que en esas dos peluquerías que había en mi barrio, se recogían, acuérdense de esto, las manchas del tinte. Antiguamente, en los 90, se limpiaban con ceniza de cigarro y champú.
0: Sí. Yo no lo sabía, esto.
1: Sí.
2: Tú te has teñido poco, Lourdes.
0: Uy, si yo te contara.
1: Lourdes, por Dios, vamos a ver, el tinte se quitaba, la mancha de tinte se quitaba con la ceniza y el champú. Sí. Y entonces había que irlo recogiendo. No,
0: qué fuerte, ceniza de los ceniceros.
1: Claro, se recogía de los ceniceros y yo me llevaba mis dineros de pequeña recogiendo ceniza de ceniceros para llevárselo a las peluqueras del pueblo.
0: Madre mía, pero si parece de Dickens esto.
1: Bueno, chica, pues es que vamos a ver, es que yo te lo contaba el otro día, es que esto ha sido así. O sea, yo esto lo he vivido yo de niña, era una niña recadera, los niños de pueblo estábamos todo el día haciendo recados, llévale esto a no sé qué, con el plato, no sé qué, llévale medio bizcocho con no sé cuánto, llévale los huevos con no sé cuánto, recoge el queso, o sea, ya hacíamos recorridos inmensos, ¿sabes? Era una cosa increíble, los niños éramos el globo de ahora, digamos.
0: Oye, Cuéntame, Petit, lo que hacían tu madre y tus tías cuando había una boda en sábado y iban a la peluquería el día antes.
1: Pues no, claro, porque tú ibas a, vamos a ver, si la boda era en sábado, la peluquería no abría, ¿sabes? O por ejemplo, y entonces tú ibas a la peluquería porque ya eran muchas, cuando había una boda eran muchas mujeres, entonces eran de repente todas mis tías, mis tres tías, mi madre más mis cuatro primas, o sea, de repente seis mujeres que iban a una boda. Entonces iban a la peluquería, esto era así, durante todo el día y por la noche, para no perder los cardados y los recogidos que le hacían, dormían todas sentadas en el salón, calzadas con almohadas, y dormían toda la noche sentadas para estar bien perfectas a las 10 o a las 11
0: de la
1: mañana.
0: Que no se les saliera ni un mechón.
2: Petit, y oye, ¿y todas juntas?
0: Es que tenemos que...
1: Todas juntas, claro, para apoyarse.
2: Estoy viendo la foto.
1: Claro, Petit, yo me acuerdo, Lorena, que era una cosa tremenda verlas a todas allí sentadas.
0: Tenemos que dejarlo aquí. Muchísimas gracias. Otra semana más por darnos este final de programa.
1: Bueno, pero seguiremos hablando de los surrealismos domésticos y costumbrismos mágicos, por favor, que tengo que hablarte de mi tía, la que ninfaba tabaco, rapé. Vamos, ya te contaré.
0: Ya me lo cuentas otro día. Manu Verástegui, Petit Lorena, gracias.

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1: Es la una de la tarde, mediodía en Canarias. La ministra de Sanidad, Mónica García, se reúne a esta hora en Ceuta con el presidente de la ciudad autónoma, Juan Jesús Vivas, para analizar la situación sanitaria tras la crisis migratoria. El ministerio asegura que en Ceuta no hay una crisis sanitaria, aunque el Colegio de Médicos de la ciudad habla de colapso. Miguel Ángel Mendoza, buenas tardes.
2: Buenas tardes. Pues a esta hora la ministra de Sanidad, en su primera visita a Ceuta, se ve las caras con Vivas después de anunciarse por parte de la ciudad un plan de actuación en salud pública en 9 ejes, incluidos la vigilancia y control de la tuberculosis, la de las aguas de baño o, por ejemplo, la del agua potable. Antes se ha visto Mónica García con el delegado del gobierno y los responsables de Ingesa en la ciudad. A su salida de la delegación del gobierno ha sido increpada. El hospital además ha abierto alas que permanecían cerradas. Todo esto viene a cuenta de las críticas efectuadas a comienzos de esta semana por el Colegio de Médicos de Ceuta de colapso que el propio ministerio rechazaba de plano, apuntando este sábado a que se está empleando a 1.300 trabajadores. Mónica García mantendrá encuentros además con los representantes sindicales de la Junta Personal y con el propio Colegio de Médicos. Antes, en apenas 25 minutos, debe comparecer ante los medios si se cumple con el horario establecido.
1: En este contexto, el vicesecretario del Partido Popular, Elías Bendodo, ha exigido hoy la dimisión de la ministra García por ser la culpable, dice, del colapso sanitario. Declaraciones desde Tarifa.
3: La señora ministra tiene que asumir su responsabilidad. Ella es la culpable de ese colapso sanitario en la ciudad de Ceuta y, evidentemente, ya no le pido que vaya, yo le pido que dimita, porque es una irresponsabilidad lo que está haciendo.
1: Más asuntos. El Papa León XIV pide a Israel que cese los ataques contra civiles en la Franja de Gaza y en Cisjordania. Durante el Ángelus, el pontífice ha abogado por la solución de los dos estados para poner fin al conflicto entre israelíes y palestinos. Corresponsal en Roma, Joan Solés.
4: A mediodía, en la residencia pontificia de Castel Gandolfo, León XIV ha pedido a Israel, sin citar este país, por prudencia diplomática del Vaticano,
5: que cesen las repetidas violencias contra la población civil palestinesa en Cisjordania.
4: Que cese la reiterada violencia contra la población palestina. Y pido con urgencia a la comunidad internacional, ha añadido el Papa, que progrese la solución de dos estados para una paz justa y duradera.
5: Que progredisca la solución a dos estados para una paz justa y duradera.
1: Es 16 de agosto, los padres más previsores empiezan ya a pensar en la vuelta al cole y la compra del material escolar. Según una encuesta que se publica hoy, 3 de cada 4 padres han decidido comprar cuadernos, bolis o estuches de segunda mano para ahorrar. Chelsea González.
6: 6 de cada 10 familias calculan que gastarán unos 200 euros en material escolar para el próximo curso y casi el 70% reconoce haber ajustado su presupuesto respecto al año pasado. Son datos que se recogen en una encuesta de 1.000 anuncios. Para reducir la factura, gana terreno el mercado de segunda mano. Más de la mitad tiene previsto recurrir a él este curso y casi 7 de cada 10 ya lo han hecho alguna vez. Los libros, la papelería y las mochilas concentran la mayor parte de las compras. Y también hay familias que buscan recuperar parte de lo gastado. El 73% ha vendido o se plantea vender el material de cursos anteriores. Según la OCU, el gasto total por alumno durante el último curso alcanzó de media los 2.390 euros.
1: Y nos quedan los deportes. Cristina Soto, buenas tardes.
7: Hola, ¿qué tal? Continúa la primera jornada de la Liga. El Racing de Santander, que vuelve a la primera división, recibe en el Sardinero al Villarreal a las 5 y a las 7 turno para el Español Levante. Y mientras que para algunos empieza la Liga, otros equipos continúan la puesta a punto, como es el caso del Real Madrid, que disputa su último encuentro de la pretemporada en Alemania a las 5 frente al Schalke 04. También juega el Fútbol Club Barcelona. El equipo de Hansi Flick se enfrenta al Basilea a las 4:30. Y en tenis, en el Master 1000 de Cincinnati, doble presencia española en los partidos de segunda ronda. Pablo Carreño se enfrenta al ruso Andrei Rublev, mientras que Dani Mérida se mira al belga Sissou Bers.
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0: Amigos, buenas tardes, bienvenidos a Transmite la SER. Amiga Sara y Esteso, luz de toda la radio, no de esta, sino de todas las radios. Buenas tardes.
1: Sí. Buenas tardes. Voy a comer mientras escuchamos los momentos de que han ocurrido esta temporada, si nos importa.
0: No, yo encantado.
1: Es que es buena hora.
0: Vale, pues de hecho Crespo nos dijo que él come antes, él come 12:30.
1: Sí.
0: O sea, ¿tú has comido ya, Crespo, entonces?
2: Yo ya he comido, sí, varias veces.
0: Sergio Vico, buenos días.
3: Buenos días. Pues yo tengo hambre ya también.
0: Sí, bueno, pues espérate hasta las 2, ¿vale? Esperamos hasta las 2
3: o escuchamos, hacemos esto, escuchamos los mejores momentos y nos cogemos un bocado de ahí.
0: Si queréis comer, comer. Yo voy a escucharlo con mucha atención porque quiero... Claro, pues yo quiero saber si aquello que se emitió en su momento está bien o no, porque soy de naturaleza sufridora. Claro. Pues quiero volverlo a escuchar para saber. Recuerdo que entrevistamos al gran... Mira, no diremos quién.
3: No, porque era sorpresa.
0: Fue una sorpresa en su momento y también va a ser sorpresa ahora. Solamente deciros, oyentes, que empezamos hablando de la locura de las voces. Pero las voces son increíbles, son preciosísimas. De hecho, hoy vamos a hablar con un hombre cuya voz habéis escuchado durante muchos años. Tiene 4 premios Ondas, ahora hablaremos con él. Pero fíjate, una voz puede tener mucha presencia y ser muy distinta a otra voz, pero hay cosas que hacemos con la boca que son iguales.
1: Vea,
0: quitemos la música un poco. Por ejemplo, mi voz y la tuya son diferentes.
1: Completamente.
0: Pero mi respiración es igual que la tuya. Mira. Esta es la mía, tú, Sarlight, haz tu respiración. Se parece, ¿no? Un poco, a lo mejor, más, un poquito más fina a la tuya.
1: Sí, pero poco, ¿eh?
0: Pero poco.
1: Siempre he sido de respiración yo burda, incluso.
0: Sí. Por ejemplo, una tos... Hay cierta similitud también. Entonces, queremos hoy que este hombre, que ya digo, tiene 4 premios Ondas, cuya voz habéis oído en la radio durante años y años y años, es una voz característica. Si él dijera hola, ya sabríais quién es. Vamos a escucharle en otro registro. Vale. Sergio Picón, buenos días, por cierto.
3: Buenos días.
0: Quiero oír tu respiración, ¿cómo es la tuya?
1: Fina también.
0: Fina también.
1: Sí.
0: Pero fíjate, mira, vamos a respirar los 3 a la vez. Sarai, Sergio y yo.
1: Sí, no se sabe.
0: No se sabe quién es quién. Quiero oír la respiración del invitado, de este hombre que tiene 4 premios Ondas y que tiene una voz que han oído nuestros oyentes durante muchos años, a muchas horas diferentes.
1: Uf, es respiración de 4 premios, ¿eh?
0: Sí. Estos son 4 Ondas, ¿eh?
3: Respira muy bien, ¿eh?
0: ¡Qué maravilla! La habéis oído mucho, esa respiración, porque antes de hablar, antes de decir muy buenos días o buenas tardes o lo que sea, él tomaba aire. Pero claro, ese aire no lo relacionáis con él. Hay más cosas, por ejemplo, un bostezo. Quiero oír un bostezo de este hombre.
1: ¿Cómo bosteza de bonito? Incluso sexy.
0: Pues este bostezo son 4 premios Ondas, ¿eh? ¿Y esa pequeña risa? A ver, ¿cómo es esa risa? ¿Esa pequeña risa? Sí, no.
1: Es característica.
0: Es característica.
3: Sí, se empieza a reconocer un poquito.
0: Sí, pero porque lo sabemos, porque nosotros lo sabemos. Pero es evidente que la gente que está en su casa oyendo el radio no tiene ni la más remota idea. Mira, aquí tienes un vaso. Bebe agua, el sonido de beber agua. A ver si alguien lo relaciona contigo. ¿Quién puede ser? Yo imagino en sus casas a muchos oyentes ahora. A ver, si yo fuera oyente y me hacen esto, no cambio de cadena.
1: ¿Cómo vas a cambiar?
0: Como haya algún oyente que ahora decida, pues mira, cambio de dial, no merecéis ser oyentes de la cadena SER.
1: Fuera para siempre.
3: Tienen la intriga esa de quién será, y es un invitado que sabemos que respira, que bebe.
0: Exacto.
3: Que bosteza, que ríe.
0: Tragar saliva. A ver cómo es el sonido de tragar saliva de este hombre. 4 premios Ondas.
1: No me extraña, ¿eh? Con esa...
0: Y un ronquido. ¿Cómo ronca? Porque claro, hemos oído hablar muchos años, durante muchas horas seguidas, a este hombre, pero nunca lo hemos oído roncar.
1: Yo nunca le he escuchado roncar.
0: No, yo tampoco. No sé si tú, Sergio, has oído roncar a nuestro invitado.
3: No, pero molaría que hubiera un Ondas, a lo mejor sí.
0: Estaría bien. Ronquido. Escuchemos atención, oyentes. Ahora hablaremos con él, ¿eh? No va a ser todo así, ¿eh? Hablaremos con él. Pero escuchemos cómo es el ronquido de un hombre cuya voz habéis escuchado durante muchos años. Cuando él está solo en su casa por la noche, su pareja...
1: Con 4 premios Ondas.
0: Con 4 premios Ondas, es evidente, 4 premios Ondas, solo y con 4 premios Ondas, su pareja escucha esto. Y Yo creo que debe ser más fuerte, pero es coqueto.
1: Sí.
0: Es coqueto,
1: sí.
0: ¿No?
1: Habría que preguntar a su pareja.
0: Habría que preguntar a su pareja. Un carraspeo. Este carraspeo...
1: Es muy de radio ese carraspeo,
0: sí,
1: ¿eh?
0: Es muy de... ¿Empezamos?
1: Sí.
0: Y para terminar, venga, cantar un poquito, que tampoco es una cosa muy... Que a lo mejor no te ha oído tanto.
1: Sí, si puede ser algo de flamenco.
0: Sí, algo de flamenco, sí, a ver.
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5: ¡Olé! Juan Luis Cano, buenos ¡olé! Días.
6: Bueno, Juan Luis Cano y mis cuatro premios Ondas.
7: Hola, chicos y chicas.
0: Oye, qué bonito. Hemos escuchado.
7: Me ha gustado mucho, muy romántico, muy bonito.
0: Claro, porque hemos oído de tu voz solamente las cuerdas vocales vibrando.
7: Sí, de verdad.
0: Tenemos muchas cosas que por primera vez hemos oído en la radio de ti. Un ronquido.
7: No ronco.
0: No ronco. Ah, vale, no. Por eso.
1: Claro. Pero seguro. Es decir, porque todo el mundo.
7: Bueno,
1: dice, yo no
7: vamos
1: ronco.
7: A ver. Yo no ronco. Mi mujer ha decidido que duerme en otra habitación. No sé por qué sé. Pero yo no ronco.
0: Tu mujer ha decidido dormir en otra habitación con otro hombre.
7: Yo creo que no tiene nada. Creo que no, creo que no, pero vamos, tampoco, oye, yo no invado espacios.
0: O sea, que no roncas, Cano.
7: Yo por lo menos no me...
1: No te siento
7: no roncando. No me siento, no. Yo, o sea, no me veo roncando. No, o sea, yo me imagino a mí mismo y no me veo roncando.
0: Cuando alguien hace reír tanto como ha hecho reír Juan Luis, ¿no? Se crea con, y no quiero poner así como trascendente e intenso, ¿eh? Pero es verdad, se crea con el oyente una complicidad total. De la hostia y un cariño brutal. Me imagino, a los oyentes de Transmite la Ser ahora, en cuanto hemos dicho Juan Luis Cano, han dicho, oh, con una emoción de verdad.
1: Se ha levantado de las sillas.
0: Se te quiere, ¿no? Se te quiere. Y tú, eso lo notas, no quiero ponerme tan locutor convencional, ¿eh? Notas el cariño del público, pero en el fondo sí, ¿no? Hay un cariño de la
7: sí,
0: hostia.
7: Sí, se ¿no? nota muchísimo, y fíjate que nosotros ya llevamos 18 años fuera de la radio, pero es alucinante que todavía, habiendo hecho radio, porque si tú haces tele, eres músico, actúas en el cine, pues es más normal que la gente se siga acordando de ti, pero cuando tú has estado trabajando... Claro. Desde el anonimato de imagen, quiero decir, me refiero a la imagen, sigue siendo, para mí me sigue sorprendiendo que la gente nos siga reconociendo por la calle.
0: Hombre, claro.
7: Es alucinante. Y el cariño que nos demuestran. ¿No? Mira,
1: ¿te besan por la calle? O sea, ¿alguna vez te han besado?
7: Sí, y abrazos y cosas muy bonitas. Nos han pasado cosas muy bonitas.
0: Y gente de todas las edades. Por ejemplo, Sergio Picón, que es más joven, pero para sí, ti pero, también, pero, Goma Espuma.
3: Para mí, mi infancia, las mañanas era escuchar Goma Espuma, el ratito que me llevaba mi padre en coche
7: claro,
3: al colegio.
7: Es que había oyentes motu propio oían la radio, pero luego había oyentes obligados, como era el caso de Sergio, que le claro. llevaban en el cole al cole los padres y iban escuchando Goma Espuma y nos oían por cojones. Pero
3: y esos oyentes también estaban, por el cole.
7: También claro, ¿no? estaban ahí. O sea, Goma Espuma ha sido y es todavía muy transversal, ¿no? Guillermo, que vive en Estados Unidos desde hace ya muchos años, viene de vez en cuando, bueno, viene cada vez más a menudo. Y estuvimos en el concierto del último de la fila, aquí juntos y tal, y claro, era ese sí que era nuestro target.
0: Claro.
7: Compartíamos target con el último de la fila. Y fue impresionante, desde que llegamos a los aledaños del estadio, del Metropolitano, durante el concierto y a la salida, o sea, yo no sé si nos hicimos 300 fotos. Claro. O sea, fue impresionante y muy bonito, ¿no?
1: De hecho, Manolo García tenía envidia incluso de vosotros.
7: No tenía envidia, pero estuvo a punto de decir, mira, suspendo, no canto, me voy a subir ahí con los Goma Espuma. Pues mira, Manolo García, me acuerdo de un programa precioso que hicimos de Goma Espuma en Barcelona, y cuando acabó el programa, me dijeron, mira, hemos venido a verte, pues tenemos mucho cariño, nosotros nos conocimos en un programa que hicisteis en Barcelona, que fue Manolo García, y tenemos dos hijos, nos conocimos ahí, nos casamos, nos hicimos novios, nos casamos y tenemos dos hijos. Uno se llama Juan Luis y otro se llama Guillermo.
0: No me fastidies.
7: Y fue muy bonito, muy bonito.
0: Qué maravilla.
7: Sí. Y fue un programa al que venía, vino Manolo García.
0: Hostia. ¿No? Además, seguramente que gran parte del humor de muchos cómicos de ahora ha bebido de ser uno de esos niños que iban en el coche, que los padres ponían como espuma, y eso ha ido calando. Tú notas en muchos chavales que hacen humor ahora, como cierta resonancia con lo que hacíais.
7: Vamos a ver, yo creo que el humor que ahora mismo es preponderante en España es el humor del monólogo. nosotros de alguna manera también hacíamos monólogos en la radio, porque me acuerdo muchas veces que cuando no sabíamos qué hacer, a Marcos o incluso a Sandra, que alguna vez nos ha hecho el control y tal, entre disco y disco decíamos, venga, ¿qué hacemos? Y si no se nos ocurría nada, decíamos, venga, abre, que hablamos. Y entonces nos poníamos a hablar, y a lo mejor nos tiramos a ella, que eso realmente eran monólogos improvisados, porque nosotros improvisábamos todo. Pero nosotros básicamente hemos hecho humor en la radio, por la radio y para la radio.
0: Claro.
7: Igual que tú. O sea, nosotros jugábamos con los elementos que da el sonido.
0: Claro.
7: Y jugábamos con la imaginación. Entonces, yo creo que, no es por pelotearte, ¿eh?, pero yo creo que el único que hace eso ahora mismo en la radio eres tú. Y posiblemente también especialistas secundarios.
0: Os adoran, especialistas secundarios. Fíjate, si son buena gente, os adoran y son buenísimos, son muy buenos. Os adoran tanto a Goma Espuma que los especialistas Armand, Íñigo y Nane dicen: nosotros, los especialistas, somos Goma Espuma de marca blanca.
1: Qué bueno. Con menos densidad, la
0: son
1: goma
0: muy
1: espuma.
0: Humildes. Y digo, no, sois otra cosa, que sois claro, muy buenos claro. también, pero son tan buena gente. Lo digo para que los oyentes también sepan, ¿no? Que los especialistas son buena gente, sí, hay que decirlo.
7: Sí,
0: y dicen, digo, no, marca blanca, no, sois otra cosa.
7: Características y su manera de hacer, claro.
3: No roncan tan bien.
7: Ni tienen cuatro ondas, todo hay que decirlo. Pero sí que es verdad que nosotros, y esto puede sonar un poco a falsa modestia, que lo es, pero es que sí es verdad que nosotros inventamos una manera de hacer radio.
0: Totalmente.
7: Y además una manera inconsciente. O sea, nosotros no nos sentamos un día en la mesa a decir, venga, ¿qué hacemos? Vamos a hacer algo original. No, no, surgió de una manera espontánea, porque lo que hacíamos en la radio, lo que empezamos a hacer en la radio ya por los años 80, fue un poco lo mismo que hacíamos en la facultad. En clase éramos cuatro amigos, uno se ponía en la parte de atrás. Y hacíamos unidades móviles en medio de clase. Entonces uno decía:
8: atención, compañeros, unidad móvil 400. ¿Qué ha dicho el profesor? Que no nos hemos enterado por aquí atrás.
7: Y entonces uno desde adelante decía:
8: sí, aquí unidad móvil 4. Efectivamente, ha dicho el profesor. Lo que ha querido comentar es que en la socialdemocracia.
7: Era brutal, brutal. Entonces nos hicimos súper conocidos en la facultad.
0: Perdón, has hecho una cosa muy importante. Creo que lo más importante que has hecho en toda tu vida.
7: Puede ser, sí. Bueno, cuando recogí el último Ondas, dije:
0: sí, hiciste cositas. Ahora nos comentas lo que dijiste.
7: No me acuerdo.
0: Pero has dicho, no queríamos ser originales.
7: No.
0: Resultó que sí que lo erais, ¿no? Pero yo siempre he defendido, a ver qué te parece, a lo mejor estoy equivocadísimo, ¿eh? Porque tú eres el maestro.
7: No, tampoco te pasa.
0: Pero yo siempre he defendido que no hay que ser original, o sea, no hay que pretender ser original. Hay que hacer bien lo que tú sabes hacer. Si casualmente lo que haces es original, miel sobre hojuelas. Uh-huh. Pero que la originalidad no sea buscada. Porque a veces, cuando alguien busca la originalidad, lo que...
7: Es artificioso.
0: Acaba siendo algo raro y artificioso.
7: Pero no solamente en la radio, ¿eh?
0: En todo.
7: O sea, en la música... Si tú te sientas a decir, venga, yo te voy a ser original, te voy a ser original,
0: las cagas.
1: Mira, ahora que hablas de facultad, yo no sé si te lo he contado en alguna comida. Tú sabes que fuiste la primera persona a la que yo entrevisté en la facultad.
0: ¿Qué me dices?
1: 17 añitos.
7: ¿En serio?
1: En la Facultad de Ciencias de la Comunicación.
7: ¿Y qué tal me porté?
1: Muy bien, pues estabais César y tú, y yo llegué, claro, 17 añitos, pues nada, si es que yo decía, sí, voy a ser periodista, pero a saber. Y entonces metiste tu dedo en una hebilla que tenía tu bota en ese momento.
0: ¡Qué susto me ha dado!
1: No, claro, también, claro, sí, no, también, no, también, por eso hay que esperar.
7: Tu dedo, digo,
3: parecía otro camino.
1: Que esperar a que termine la frase. Y te pregunté, bueno, ¿y cuánto tiempo lleva? Pues lo típico, 17 añitos. Y dijiste, no te voy a poder contestar porque se me ha quedado el dedo metido en la bota.
7: O sea, ¿en serio?
1: Y luego me acercasteis a mí, a mi compañera, a casa, porque no sé si había huelga de metro, de autobús, majísimos. Y yo, fíjate, pobrecita mía, dije, ay, me gusta mucho Goma Espuma, porque además mi madre en la tapicería vende Goma Espuma. ¿Tú fíjate? Y cada vez que lo pienso digo, madre mía, como que me apiado de mí, de esa niña de 17 años. Pero me hiciste mucha gracia porque no me contestaste, porque tenías tu dedo metido en la hebilla.
7: Agobiadísimo, que era una cuestión de prioridades.
0: Primero la hebilla y luego la entrevista a esta futura periodista.
7: Qué fuerte, tío.
0: Y luego yo me acuerdo mucho de, claro, yo soy mayor que Sergio, ¿no? Entonces yo me acuerdo, yo sí que os he oído, ¿cómo bastante, Sergio? Hijo puta, yo sí que os he oído a Goma Espuma, no en la última etapa, sino en las primeras etapas. Yo me acuerdo cuando José Luis García terminaba su programa, sí, que se llamaba
7: Volver a Empezar.
0: Que ponía aquella canción de Gloria Lasso. Mira, estamos oyendo ahora mismo esta canción de Gloria Lasso. Mira, pues cuando García terminaba y sonaba esta canción, García, que era un fan vuestro absolutamente, decía: y ahora no os perdáis como espuma. Y empezaba la locura. Yo recuerdo una vez que empecé, yo estaba en la camita siendo niño, y oí un sketch vuestro absurdo, de un absurdo en el buen sentido, de un señor que vivía dentro de un bote de Colacao. Y claro, yo nunca había oído humor así. Yo, claro, el humor que se oía eran chistes, gente claro, contaba sí, chistes. Sí. Y de repente oír en la radio, que me apasionaba la radio, una cosa que me parecía modernísima y rara, de un señor que vivía dentro de un bote de Colacao, yo muriéndome de risa.
7: Es que hacíamos, éramos muy absurdos. Y luego, como improvisábamos todo, claro, nos salían unas cosas.
0: ¿Todo ideas. Era improvisado?
7: Todo, todo. Joder. Mi madre siempre me decía: yo, hijo, yo no sé cómo se os ocurren esas cosas.
0: Tu madre oía como
7: espuma. Sí, sí, claro. Pero no entendía nada. Y pero, bueno, ¿cómo se os ocurren esas cosas? Me acuerdo una vez que nos llamaron para un programa de televisión que era para que los niños se fueran a la cama, se contaban cuentos. Y entonces nosotros contamos un chiste completamente improvisado, que era... Yo creo que esa noche los niños tuvieron pesadillas porque empezaba todo muy bonito, el clásico cuento de la princesa que besa una rana, un sapo, una rana y se convierte... Y entonces, me acuerdo que empezamos ahí, y entonces la princesa besó a la rana, pero en vez de convertirse, ni se convirtió en príncipe, ni hostia, y le empezaron a salir unas pústulas a la princesa, ahí con la ya, al pus por la barbilla. Y los del esta hacían así, corta, nos hacían así señales como, corta.
0: Un trauma, los niños son un trauma ahí.
7: Sí, fue brutal aquello. Éramos muy heavy, o sea, muy absurdos, éramos muy surrealistas. Y seguimos siéndolo.
0: La tele, antes nos has contado una cosa que te he dicho, cuenta esto en la radio, que tiene que ver con la tele y con un familiar tuyo que tenía una relación muy extraña con el mando a distancia.
7: Este es el padre de un amigo, muy buen amigo y colaborador de Con Más Puma durante muchos años, que se llama José Manuel La Peña.
0: Escuchad, oyentes.
7: Y entonces su padre compró, tenía un salón muy grande en casa, y su padre compró una de las primeras teles que hubo en España con mando a distancia. Y entonces tenía la tele allí al fondo del salón, entonces el hombre se levantaba del sofá, iba hasta la tele, cogía el mando a distancia, cambiaba, lo volvía a dejar encima de la tele y se volvía al sofá. Entonces su padre, los hijos le decían: pero papá, pero y él decía: el mando está donde tiene que estar el mando. Entonces se levantaba el hombre y iba hasta la tele. Y decía que es muy difícil acostumbrarse a los nuevos tiempos y a las nuevas cosas. Qué bien. Mi madre, por ejemplo, cuando le regalamos un móvil, se quejaba de que nadie la llamaba porque nunca le enchufó, o sea, nunca lo cargó.
1: No lo cargó.
0: ¿Qué
1: nunca
0: me dice?
7: Decía: yo no sé para qué me habéis regalado el móvil, no me llama nadie. No me llama nadie. Pobrecita. Hay que acostumbrarse a las nuevas tecnologías.
0: Y me imagino a tu madre mirando el teléfono diciendo: por favor, que suene, que a mí no me llame a mi hija.
3: Hombre, si lo tengo que enchufar, tan móvil no será, claro.
0: No lo tenía cargado.
7: No lo tenía cargado.
0: Hostia, fíjate qué bien cuentas las cosas, ¿eh? Mientras contabas esto del mando a distancia, el tono, claro, son muchos años de radio y tal, pero hay gente que lleva muchos años de radio y no cuentan las cosas bien. O sea, que no,
7: vamos a decir,
0: no es solamente los años de radio, sino... Pero, claro, el tono en el que has contado, cuando has dicho el mando a estar donde tiene que estar, esa forma de contar las cosas que engancha y...
7: Bueno, es que yo creo que en la radio son muy importantes los matices de la voz.
0: Claro.
7: Los matices, los tonos. Mira, yo una de las cosas que... Bueno, hay varias cosas que no comprendo de la radio actual. Primero, que haya cámaras.
0: Sí, es absurdo. Aquí no tenemos.
7: Claro, lo digo porque las cámaras matan el tipo de radio que nosotros estábamos comentando ahora. Claro, la que haces tú, la que hacíamos nosotros. Que si yo estoy intentando que tú te creas que soy un marciano que habla en gallego...
0: No me veas la cara.
7: No me puedes ver aquí haciendo de marciano.
1: Claro.
7: Entonces pierde la magia. Eso no es radio.
0: Claro.
7: Eso es una cosa. Y luego, hacer radio con los micrófonos de estos de diadema.
0: De diadema, sí.
7: Pero vamos a ver. O sea, tienes que jugar con las distancias.
0: Claro, al dejarte y acercarte.
7: Tienes que jugar con eso. O sea, yo hay cosas que no puedo comprender. comprender porque soy de otra generación. He vivido otra radio, he vivido otra manera de comunicar, ¿no? Me imagino que, bueno, los tiempos cambian, hay que evolucionar, pero yo es que paso de adaptarme a esos nuevos medios.
0: Sí, no,
7: es que
0: no me interesa nada.
7: Es que en la radio ahora tú coges la parrilla de cualquier emisora, los mismos programas sobre las mismas temáticas en las mismas horas. La radio se ha convertido en algo en lo que solo hay gente hablando. No lo hay.
0: Y mucha política, ¿no crees?
7: Demasiada política en la vida, ¿no? Demasiado, está muy politizado todo, el ambiente, la sociedad.
0: ¿No, no tenéis haters? Antes no había redes sociales tan potentes,
7: sí,
0: pero...
7: Sí, tenemos.
0: ¿Sí tenéis gente que os odia?
7: Sí.
0: ¿Qué me
7: ahora.
0: ¿Ahora?
7: Sí, pero no por goma espuma.
0: ¿Por qué, pues?
7: Bueno, pues yo creo que... Pues vamos a ver, hay gente muy amargada en la vida. Y ya ni siquiera es por el tema político, ¿eh? Porque tú puedes estar enfrentado o pensar de otra manera, no sé qué, no sé cuánto, y bueno, pues oye, pues tú piensas de otra manera y no pasa nada. No, yo creo que hay mucha gente que su frustración, su impotencia intelectual les hace ser violentos contra otros, ¿no?
0: Yeah.
7: Y yo digo que dejo al margen el tema de la política, que eso incluso puede llegar a ser comprensible. No, hay mucha gente que por las buenas, pues te insulta, te... para lo que has quedado, viejo, no sé qué.
1: También la gente envidia mucho tu belleza y tus ojos.
7: Hombre, pues y los cuatro ondas.
1: Los cuatro por eso te digo que
3: y tus suspiros.
7: Y mis suspiros.
0: ¿Qué tipo de gente debes ser?
7: Pues eso te digo. Yo creo que son gente bastante frustrada, porque igual que me insultan a mí o me mandan mensajes estos lamentables, lo harán con otros.
0: Claro.
7: Entonces yo creo que.
1: También tener en cuenta que las redes sociales son peligrosas porque las usa un premio Nobel y un gilipollas.
7: Claro.
1: Entonces, claro, hay que tener mucho cuidado que cualquier persona puede hacer uso de esas redes sociales e insultarte.
7: El otro día no me acuerdo quién fue el que dijo, no sé, fue Fernando Garea, no me acuerdo, vi un comentario muy bueno que decía, antes había un tonto en cada pueblo, ahora es que esos tontos del pueblo y estaban en el pueblo y en el bar decían tonterías, ahora es que el bar se ha convertido en las redes sociales se han convertido en ese bar en el que todos los tontos tienen una oportunidad de decir algo, ¿no? Y efectivamente.
0: Oye, ¿por qué no volvéis a hacer algo en la radio?
7: Pues porque no.
0: Es la mejor respuesta posible. Sí. Esa parte, ¿no?
7: Pues mira, yo creo que segunda parte nunca fueron buenas. Goma Espuma quedó donde quedó. Fue maravilloso. Un viaje muy largo y precioso. Y yo creo que si volviéramos ahora, pues no sería lo mismo. Nosotros tampoco somos los mismos, nos adoramos, ¿eh? Seguimos siendo súper amigos y como hermanos, pero seguimos con la Fundación Goma Espuma en
0: marcha. Importante, eso sí.
7: Pero yo creo que volver a hacer radio ahora no tendría sentido, ¿eh? Yo creo que sería.
0: Háblanos de la fundación esa, porque es importante. Esta gente a la que le ha ido súper bien, que han ganado dinero, que les ha ido súper bien, que han triunfado, que la vida les ha sonreído. Y tiene cuatro ondas, que no hemos comentado, que son cuatro ondas.
3: Tienes dos y Guillermo otros dos.
0: Guillermo tiene otros dos. Esa gente
3: que
0: podría haber dedicado a disfrutar de la vida y tal, pero ha dicho, oye, montemos una fundación, de ahora, desde hace tiempo. ¿Y qué hacéis en la fundación? Cuéntanos.
7: Pues ahora mismo lo que tenemos son programas en varios países. Tenemos, nos dedicamos a la educación infantil, básicamente.
0: Sí.
7: Tenemos proyectos en Senegal, en la Casa Mans, en una zona que se llama Diemberin. Estamos ayudando al hijo de Guillermo, a Nico, que es médico y montó un hospital y un centro en el Congo para recuperar niños soldado. Y luego en España estamos implementando un proyecto, un programa de educación socioemocional para niños de 3 a 6 años y llegamos a casi 20.000 niños.
0: Sí. Lo de los niños soldados, imagino que es claro, chavales a los que usan.
7: Brutal.
0: Para ir armados y tal, y luego tanto físicamente como mentalmente quedan destrozados, ¿no?
7: Destrozados. Y bueno, el hijo de Guillermo, Nico, están haciendo, tiene una fundación que se llama Fesser and Friends y nosotros le damos apoyo.
0: Sí. Oye, ¿quieres cantar algo para despedirnos?
7: Si
0: una canción zica.
7: Mira, ¿qué quieres que cante?
0: Lo que te dé la santísima gana.
7: Saray, ¿qué canto?
1: Tú decides. O sea, ¿quieres tirar por flamenco?
7: Lo que tú me digas.
1: Yo algo. Lo tengo a tú. ¿Y un bolero?
7: Bolerito, venga.
0: Pero un poquito,
7: venga.
0: Un poquito.
1: Sí.
0: Un bolerito, y no diremos más. Y cuando acabe el bolero, ya pondrán los de la SER, pondrán eso de tun, tun, tun. Y
1: sí,
0: pondrán
1: el anuncio. Ni adiós ni nada.
0: Ni adiós ni nada.
1: Date por despedido.
0: Adelante.
7: A ver. ¿Cómo fue? No sé decirte cómo fue. No sé explicarme qué pasó, pero de ti me enamoré.
1: Que se vaya la mierda la persona que ha dicho para lo que habéis quedado.
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0: ¡Ay, el Gran Cano! ¡Qué fantástico el Gran Cano! Hacemos una pausa, queridos amigos, y volvemos después de la publicidad con más cosas que ocurrieron aquí en Transmite la SER.

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16: Aquí estamos, de vuelta, Dios mío. Oye, ¿recordáis una cosa que ocurrió aquí en la radio que nos enamoró a todos? Porque hubo un cantante que lo entrevistamos por el motivo contrario al que entrevistamos a los cantantes. Es porque no sacaba disco, ¿vale? Siempre entrevistamos a un cantante cuando saca disco. Pues a este lo entrevistamos porque no sacaba disco, el hombre.
17: Bueno, fue pincharle un poco de saca un disco,
16: saca
17: ya.
16: Un disco
17: y
16: ya.
17: De hecho ha sido la primera canción completa que hemos puesto en el Transmite.
16: Exactamente, fue la primera completa. Una canción que sonaba así.

0: puedo entender.
1: No recuerdo quién dijo que el Quijote se empieza a leer con una carcajada, luego con una sonrisa y finalmente con una lágrima. Haciendo el paralelismo, Saray, Sergio,
2: sí,
1: lo que acabamos de oír sería la carcajada inicial.
2: Totalmente.
1: ¿No? Pero la canción continúa y un arreglo de cuerda junto con la continuación de la letra hace que esa carcajada se transforme en una sonrisa.

Y la tercera parte de la canción, la última, es esa que te deja atrás la carcajada inicial y la sonrisa inicial, las deja atrás haciendo ese paralelismo que hemos hecho, ¿verdad?, con el Quijote. Y ya empieza lo que sería la lágrima.

0: Llevamos aproximadamente 5 años haciendo este programa, desde que empezamos en los veranos, y es la primera vez que ponemos una canción entera. La primera vez que aparece una canción entera. El autor de esta obra maestra se llama Luis Prado. Buenos días, Luis Prado.
1: Hostia, qué honor, Ortega.
0: ¿Cómo estás?
1: Buenos días.
0: Bien.
1: Bien,

0: puesto en mi sitio rápidamente. Entonces, esto viene bien para contrastar.
1: Una cosa compensa la otra, ¿no? O sea, el señor Ruiz Pedro ha venido aquí a la radio.
0: Exacto, exacto. Es.
1: Pero eres la verdad, la primera canción que suena entera en este programa ha sido esta.
0: Joder, pues me alegro mucho.
1: Tío. Tenemos un problema contigo grave, tío. Y es que, muy grave, muy grave. Y es que llevas 2 años sin sacar disco. Lo digo porque la gente viene aquí, los cantantes vienen aquí para hacer promoción de su disco.
2: Claro, los para venderse.
1: Claro, totalmente. Los escritores para hacer promoción de sus libros. Pero tú has venido aquí y no tienes disco. Entonces te vamos a obligar.
3: Sí, encima que te ponemos la canción entera, pues qué menos que sacar
0: claro,
3: una nueva.
0: Ya no tengo claro. Excusa, es verdad.
1: Tienes que sacar un disco nuevo, por favor. ¿A qué estás esperando, Luis?
0: Pues estoy esperando. Bueno, por un lado estoy esperando a que pase un poco la vida adulta, porque no sé si lo sabéis, pero la vida adulta es un coñazo enorme.
2: Es una movida,
0: y
2: sí.
0: Y es una fuente, es un agujero negro de energía.
1: Ya.
0: Bueno, que yo llevo siendo adulto mucho tiempo, pero la verdad, cada vez más. Y por otro lado, bueno, yo soy, no sé, sí, tengo que estar un poco inspirado. Luego, ya sabes, pues es costoso sacar un disco, hay claro. que alquilar estudio, hay que gastarse mucho dinero. Y sí, me está costando, lo admito, no tengo problema, ¿no?
1: Tú dejaré ahí una cosa y que creo que no sabes, porque has empezado diciendo esto, que me ha confundido la recepcionista con Luis Pedro y tal. Tienes una imagen errónea de ti mismo, te lo digo de verdad, porque la gente en la calle, la humanidad, el español medio está deseando que tengas un disco nuevo. Tanto es así que yo estoy convencido de que si salimos a la calle y preguntamos a la gente qué es lo que más deseas, la gente va a decir un disco.
3: Sí, sí.
1: Estoy convencido. De hecho,
3: hay gente que quiere discos de Luis Pedro también.
1: También Luis Pedro. Tenemos a nuestra compañera Laura Benítez en la calle aquí, en los estudios, en la calle al lado de los estudios de la SER, en la Gran Vía, y va a preguntar ella a la gente que se encuentre, si es que encuentra, imagino, a alguien, sí, ahora en la calle de la Gran Vía, seguro. Claro, ¿qué es lo que más desea en la vida? Laura, buenos días.
4: Hola, ¿qué tal?
1: Estás en la Gran Vía, ¿no? Decimos.
4: Sí, exacto, en la Gran Vía, con mucha gente bien. Paseando y mucha actividad.
1: ¿Tienes gente por ahí a quien preguntarle?
4: Sí, tengo aquí a un señor. Vale. Buenos días.
5: Buenos días.
1: Bien.
4: Estamos en directo en la cadena SER.
5: Sí.
4: ¿Qué es lo que usted más desea en la vida?
5: ¿Lo que más deseo?
4: Sí.
1: A ver.
5: Pues que Luis Prado saque un disco. Hace tiempo que no saca ninguno y no puede ser. No por mí solo.
1: Pregunta
5: España por la música.
4: Gracias.
1: Pregunta más gente, si encuentras a gente por aquí.
4: Tengo aquí a una señora.
1: Venga,
4: buenos días.
6: Buenos días.
4: Estamos en la cadena SER en directo. Si usted solamente pudiera pedir un deseo a Dios, ¿qué deseo Hostia. Pediría?
1: Uy, adiós,
6: Solo un deseo.
4: Solo uno.
6: Pues que Luis Prado saque un disco de una puta vez. Esto ya pasa de castaño oscuro.
4: Desea usted ya un disco de Luis, ¿no?
1: Claro que sí.
6: Lo deseo yo, lo deseamos todos.
1: Hombre,
6: no creo
1: claro, señora.
6: Que yo sea especial por tener ese deseo.
4: Bueno. Gracias, señora.
1: Gracias, amiga, por la
4: De acuerdo,
1: conexión.
4: Ortega, un abrazo.
1: Un abrazo. ¿Has visto? La gente en la calle está deseando un disco nuevo tuyo, tío.
3: No les hemos dado la respuesta ni nada. Ellos...
1: Sí.
0: Esto me está impresionando bastante, ¿eh? Se lo pidan a Dios.
1: Sí, adiós. Oye, hemos empezado oyendo la canción, la de Soy Gordo y tal, que es como un hit tuyo, pero hay muchos más hits. Mira, otra de tus canciones, para mí es una genialidad cómica total. Tú llegas a imaginarte en esa canción a Tejero, Antonio Tejero, el autor del golpe de Estado,
0: sí.
1: Siendo animado por su coach, ¿vale?
0: O sea, exacto.
1: Primero vamos a oírlo como si fuera un poema, ¿vale? Hemos pedido a un locutor aquí de la casa que nos grabe la letra de la canción de Tejero y su coach, el musical. Vamos a ponerla con lo típico que se pone de fondo en las poesías, el canon de Pachelbel, ¿vale? De fondo, todos los tópicos, ¿vale? Todos
0: es
1: los
0: muy Garci.
1: Es muy Garci, efectivamente. Vamos a escucharlo porque demuestra una sensibilidad cómica. No vas a lo fácil, que es meterte con el personaje y cagarte en él. No, vas un paso más allá. Escuchemos primero la letra y luego iremos a la canción.
7: 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De tanto pasar de largo y tanta languidez, España necesita ya un hombre como yo. Habrá que ser valiente y dar un paso al frente. Mi coach me dice que lo tengo que intentar, que no puede vencerme el miedo a fracasar. La Operación Galaxia fue un modo de empezar. Pero ahora me he reunido con la gente adecuada. Hablé con Armada, hablé con Milans, hablé con la almohada y ya no puedo más. Ay, la cara que pondrán cuando me vean entrar. Es que el factor sorpresa es fundamental. Debemos perseguir nuestros sueños hasta el final. El no, ya lo tenemos y no perdemos nada.
1: Me encanta.
0: Es mucho mejor.

0: Sí.
1: Me encanta. ¿Cómo se te ocurrió? Ahora oiremos la canción, pero ¿cómo se te ocurrió la idea de unir un coach con Antonio Tejero? ¿Cómo se te ocurrió?
2: Maravilloso. Pues
3: porque no encontraba otra explicación al impulso este y yo. No sé, hombre, porque hace mucho tiempo que venimos siendo bombardeados muy seriamente con ese tipo de frases. Y entonces. Sí, sí. Y es cierto que a mí a veces me pasa. También hice una canción con Garci para hablar de lo que significaba el placer culpable. O con Bjorn Borg cuando hablaba de gente que aparece en tu vida cuando ya ha pasado su tiempo. Entonces eso a veces es una estrategia que a veces funciona, pero la verdad, no te sé decir en qué momento se me apareció Tejero con tu coach.
1: Dicen que la creatividad consiste en unir conceptos que están en mundos distintos, ¿no? Y tú has hecho esto, o sea, el mundo de la autoayuda con Tejero, o sea.
3: Sí, pero sobre todo porque por un lado porque es un tema que a mí me apasiona un poco el 23F, y por otro lado porque de tanto oír que tenemos que perseguir nuestros sueños, yo siempre pienso, digo, es que a veces no está bien, ¿no?
1: O sea, claro, que a veces depende qué sueños tenga.
3: Y si tu sueño es dar un golpe de estado y acabar con el rojerío, dices, pues igual no,
1: claro,
3: no puedo perseguir tu
1: claro,
3: sueño.
1: Imagínate
3: y seguro que era el sueño de Tejero.
1: Claro, claro. O imagínate que a Hitler le dijeron, sé tú mismo, persigue tus sueños. No seas tú mismo.
3: Esa era la otra opción, pero quizá ahí me...
1: No, es mucho más gracioso, es más gracioso que Tejero. Y Tejero diciendo el no, ya lo tenemos, me parece
2: una
1: obra maestra de la comedia. O sea, el no, a ver, y la cara que pondrán cuando me vean entrar. O sea, esa mezcla entre... ternura, o sea, yo creo que el humor tiene eso, que incluso en personajes obvia y objetivamente desagradables como Tejero, saber encontrar una parte de ternura es lo que...
2: ingenuidad.
1: Eso es lo que
4: tenía su corazoncito.
1: O sea, bueno, ahora escuchemos ahora un fragmento de la canción cuya letra acabamos de escuchar, de Luis Prado, que está aquí hoy sin promocionar ningún disco, porque de momento no tiene ninguno.

0: Y aquí habla del coach y de bueno, y todo de viene luego.
1: Pues, hablamos mucho de la letra, pero oye, también cómo canta,
0: joder,
1: Luis, ¿eh?
0: Y músico.
2: Sí, porque es una música de muy buen rollito, ¿no? De esto que te dice, levántate a las 6 de la mañana y levántate con una sonrisa.
0: Bueno, dices, Sarai, es verdad, es que además de las letras y tal, eres un músico. Tú eres un pianista de la leche, eres un pianista profesional de alto nivel.
3: Gracias, no sé qué debo añadir a eso.
0: Di que sí, lo soy, ¿ves?
1: Di, soy el mejor.
0: Claro, te falta esto, tío, te falta esto. Si fueras de otra manera, tendrías ya 80.000 Grammys, hostia. Pero te falta esto.
1: Coño, créetelo.
2: Claro.
1: A ver, Luis.
2: Le falta esto y un disco nuevo.
0: El coach de Tejero era para ti, coño, no era para Tejero. Tenías que tenerlo tú. Oye, me dicen que hay una concentración de gente en el centro de Valencia. Una concentración que tiene que ver contigo, me están diciendo. Patricia Cantos está en el centro de Valencia. Patricia, buenos días.
4: Hola, buenos días.
0: ¿Dónde estás? En Valencia, ¿no?
4: Exactamente, aquí me encuentro en el centro de Valencia junto al Oceanographic.
0: ¿Qué se oye de fondo? Oigo como...
4: Pues lo que escucháis es una concentración de manifestantes exigiendo a Luis Prado un nuevo disco.
0: A ver, escuchemos, vamos a ver.
4: Corean Luis Prado, disco ya. Luis Prado, disco ya.
0: Escuchemos.
4: Sí.
0: Impresionante. ¿Qué sientes, Luis?
3: Estoy sudando aquí en el estudio.
0: ¿Hay aplausos ahora? A ver, un momento. Gente aplaude.
4: Estos aplausos que escucháis son para una niña que está subiendo a un escenario improvisado. Trae un papel. Imaginamos que va a leer algo.
0: A ver, una niña, escuchemos a la niña.
5: Uy. Buenos días, me llamo Paula y tengo 7 años.
1: Oh, qué mona.
5: Desde este lugar

0: que como yo, por ser pequeños,
1: ¿sí?,
0: no recordamos el acontecimiento de un disco nuevo de Luis Prado.
1: ¡Qué bonito!
2: Pero cariño,
3: la pequeña aplausos. Paula, que pide, ya la habéis oído, un nuevo disco de Luis Prado, alegando que la gente de su generación,
1: claro,
3: no ha podido por edad presenciar un evento así. Sigue hablando la niña.
1: Sí, digamos un poquito más.
0: Aunque yo sea pequeña, entiendo que la creatividad tiene sus tiempos, pero tanto tiempo sin disco nos parece a todos una auténtica guarrada.
2: Muy bien.
3: A la niña Paula.
1: Vamos a dejarlo.
0: Por tanto,
1: ¿sí?,
0: Luis, saca un disco nuevo ya.
4: Venga, está bien.
0: Luis Prado. Disco ya.
1: Luis Prado, disco ya. Mira, la gente ya empieza.
0: Disco ya.
1: ¿Qué sientes, Luis, cuando oyes estos gritos?
4: Mucha presión, pero ahora ya, bueno, ahora ya la verdad es que no tengo otra opción. O sea, aunque
2: hombre,
4: tenga,
2: no puedes decirle que no a Paula.
4: Pues, no, aunque tenga cuatro demos de mierda, tengo que meterme en el estudio como sea. Y me doy cuenta además de que mi nombre es muy poco coreable, ¿eh? O sea,
1: Luis Prado.
4: No tiene un ritmo. Pero bueno, aún así, aunque sea como Luis Pedro, yo lo voy a intentar.
2: Luis Prado, disco ya.
1: Luis Prado, disco ya.
2: Disco ya.
1: Mucha gente dirá, seguro que
4: disco ya me gusta mucho.
1: Disco ya, o sea, y le podías titular disco ya.
4: Disco ya.
1: Oye, antes hemos oído, Luis, la canción Soy Gordo, que digamos que une lo cómico con lo poético, lo decíamos antes. Sí. La segunda, que es más cómica directamente, lo del coach de Tejero. Y ahora me gustaría que oyéramos otra que para mí es poesía pura, ya directamente poesía. Luego hablaremos de una cosa sobre el tema soy gordo, soy calvo, porque tú no eres ni gordo, ni calvo, ni viejo. O sea, eso lo hablaremos después, porque no lo eres, ¿no? Pero esta canción es directamente poesía. Vamos a leerla primero. Le hemos encargado al mismo locutor que nos lea la letra. Y a mí me parece una canción realmente preciosa. Escuchemos.
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0: Estoy convencido de que muchos artistas que han venido aquí a la radio y muchos cantantes, si estuvieran oyendo por casualidad el programa, me estarían odiando, porque siempre ponemos fragmentos muy pequeños, además de las canciones de los demás. Y contigo no solamente hemos puesto una canción entera.
1: Es que le estamos quemando el disco ya a propósito.
0: Quemando el disco. Oye, esto que cantas en la canción, Luis, ¿te pasa a ti? Es decir, ¿eres inseguro así? Cuando estás con una pareja, dices...
2: No tanto, ¿no? No tanto. O sea, yo creo que esto un poco creo que nos pasa a todos. O sea, que a veces, hombre, es muy complicado pensar, joder, soy tan guay, esta persona tiene tanta suerte de estar conmigo.
0: Hay gente así, ¿eh, Luis? Hay gente así, ¿eh?
2: No, yo creo que normalmente es un poco lo contrario. Pero esto está... O sea, pues esto se da muchas veces y a mí, por ejemplo, me hacía... Muchas gracias el personaje. Había una película que se llamaba Los peores años de nuestra vida.
0: Sí.
2: No sé si te acuerdas, con Jorge Sanz, Ariadna Gil y Gabino Diego. Había un momento que Gabino Diego, el feo, en esa relación, conquistaba a Ariadna Gil y desde que la conquistaba se pasaba toda la película diciéndole a ella, o sea, cagándola porque le decía, es que no puede ser, no puede ser.
0: Claro.
2: Y al final, claro, ella se hartaba.
0: Claro.
2: ¿No? Y entonces la canción parte un poco de ese personaje, pero bueno, que creo que es un sentimiento...
0: Común a todo el mundo, ¿no?
2: Que, sí, que casi todo el mundo creo que puede haber experimentado en algún momento.
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0: Oye, ¿tienes ya más ganas de hacer un disco nuevo o qué?
2: La verdad es que era mogollón, o sea, desde que entraba sin ninguna gana.
4: Pero por Paula, ya, sobre todo, Aldo. Pobrecita.
2: Hombre, es que eso ya es imposible.
0: Esa niña, Paula. Tú tienes un hijo, ¿no? ¿Un hijo de 10 años? O...
2: No, de 20.
0: ¿Tienes un hijo de 20 años?
2: De 20 años.
0: ¿Qué dices? O sea, es de tu edad, más o menos, ya. Qué bueno, tienes un hijo de 20. Yo pensaba que tenías un hijo pequeñajo.
4: ¿Y qué dice de tu música, Luis? Porque ya tiene criterio propio, ya con 20 años.
2: Sí, pero ahora pasa mucho. Total, cuando era más pequeño, de hecho, él y su primo fueron las dos primeras personas que escucharon Estoy Gordo, antes que nadie, porque, bueno, tuve la demo y se la puse y ellos tenían en esa época, no sé, tenían 8 o 9 años y se morían de la risa. Entonces dije, yo creo que voy por buen camino.
0: Claro. Sí, y mucha gente te ha dicho, con lo del, lo decíamos antes, ¿no? De, claro, porque tú no eres gordo, no eres calvo, no eres viejo tampoco, bueno.
4: No, eres normal de edad.
0: Eres normal de edad, tienes una edad normal.
1: ¿No? Puede ser intrusismo para los del gremio de los gordos, de los calvos y de los viejos, ¿no?
0: Claro, porque Sergio Vicón es calvo, pero no, sí. Tú no eres calvo por edad, eres calvo porque
1: yo soy joven. Por decisión, te diría. Por decisión.
2: Lo pensó muy fuerte. Es que en realidad esta canción, además, yo la hice hace ya, pues eso, no sé, hace casi más de 10 años. La hice en el 2014, me acuerdo.
0: Madre mía.
2: Y esto, yo qué sé, la frase, yo tenía interiorizado un poco la frase, esto igual cuando me veía un poco fondón, simplemente, o... En vez de decir, bueno, pues me sobran 2 o 3 kilos, yo decía, joder, estoy gordo, como diciendo, bueno. Y entonces la canción es, en realidad habla de cuando, a la primera señal de alarma, o sea, como cuando te ves las... yo me vi entradas a los 20 años y dije, hostia, me voy a quedar calvo, pero ya. Y luego me quedé con las entradas. Pero es como que a la primera señal de alarma tú ya empiezas a futurizar. Y en un segundo ya lo has visto todo. O sea, ya te has visto... ya te has visto gordo, calvo, viejo, tal.
0: Y muerto, ya directamente enterrado, ya enterrado.
2: La canción habla de eso, habla de un catastrofismo llevado al extremo.
0: Y te gusta mucho el humor, porque en todas tus letras hay un componente humorístico, en el mejor sentido del término humor, lo que yo entiendo por humor, hostia. Y, o sea, que lo que es la comedia te ha gustado siempre, ¿no? Yo te considero un cómico.
2: Sí, pues viniendo de ti, joder, es increíble. Supongo que es que me resulta un poco más fácil canalizar ciertas cosas en canciones y yo creo que hubo un momento que yo que sé, que me dio la impresión de que podía ser un poco más original por ahí, porque yo también tengo una vena en letras un poco trágica y de hecho... Seguro que en los discos, si buscas, encontrarás algunas, igual dices,
0: claro.
2: Hostia, aquí no sé si veo humor del todo. Pero es cierto que es algo que se me cuela mucho. Yo que sé, igual en esta que has puesto de no sé qué ves en mí, igual no está exenta del todo, aunque sea, digamos, más sentimental o más romántica. Es muy difícil en sí, también la, porque la me gusta línea. Mucho la rima fácil, esta que digo yo, la rima que hacía Siniestro Total, que es una rima como, de repente, de unir dos conceptos que no tienen nada que ver solo por la rima. Y yo creo que eso muchas veces te lleva al humor, aunque no quieras.
0: Me dicen, Luis, que hay... Hostia, eso no, que no, esto no tiene fin ya. Hay una concentración de gente aquí abajo, en la Gran Vía, además.
1: España lo pide.
0: En la Gran Vía, una concentración. No sabemos si tiene que ver contigo, creo que sí. Laura Benítez, Gran Vía, buenos días de nuevo.
5: Buenos días.
0: Multitud en la Gran Vía. ¿Qué es lo
5: sí,
0: que...
5: exactamente. Una multitud se ha reunido aquí en la Gran Vía, cientos de personas cantando, ¿sí?, canciones de Luis Prado.
0: Cantan,
5: con pancartas exigiendo un nuevo disco.
0: Escuchamos a ver.
5: Vamos a escuchar, sí.
0: Mira,

0: gente.
1: ¿Qué sientes cuando España canta tus canciones, Luis Prado?
2: Pues hostia, una emoción indescriptible, la verdad.
3: Hombre, yo no había escuchado esto desde que vino Maluma a los estudios de Gran Vía, ¿eh?
1: Podéis hacer un...
2: Además porque está cantada con cierta agresividad.
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5: Sí que hay esa agresividad, porque hasta la propia niña Paula ha dicho que esto es una guarrada,
1: sí,
5: Luis.
1: Sí, que es una guarrada. No, y la primera señora que hemos oído ha dicho que un disco de una puta vez, ha dicho.
5: Claro, o sea,
1: que
5: por
1: aquí,
5: favor, sí.
1: Aquí hay como una agresividad nacida del amor.
5: Es el mono, ¿no? Como cuando dejas de fumar, que estás irascible, pues te han quitado los discos de Luis.
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1: Oye, nos ha encantado tenerte y, y que saques un disco. Entonces, cuando lo saques ya el disco, te vienes y hacemos promo del disco.
5: Sí, ¿vale? O te pedimos otro.
1: O te pedimos otro.
3: Luis Prado, disco ya. Luis Prado, disco ya.
1: Luis Prado, disco ya.
5: Este no nos ha gustado, pues saca otro.
1: Oye, muchas gracias por venir.
2: Sí, ha sido impresionante esto.
1: Te ha gustado,
2: me ha encantado.
1: Y sobre todo porque has venido con la mala cosa esta de que Luis Pedro, que te han dicho en la entrada... Y sales diciendo, soy una estrella.
5: Pero con la que he liado ahora en Gran Vía, yo creo que ahora cuando salga ya lo reconocerán.
3: No, ponte gafas y gorra, Luis, al salir.
2: De todas formas, en cuanto baje, también ya lo digo que la recepcionista me va a volver a poner en mi sitio otra vez. O sea.
1: Ya se va, señor.
2: Es una dualidad con la que hay que convivir.
1: Luis Prado, muchas gracias. Y muchas vuelve cuando te dé la santísima gana aquí a la cadena.
3: Y sin avisar, pero, y sin nada.
1: Exacto, sin avisar.
6: Luis Prado,
1: los oyentes quedaron totalmente enamorados de Luis Prado, como es normal. ¿Tú lo conocías, Crespo, a Luis Prado?
7: No, la verdad que me ha sorprendido mucho.
1: Que es impresionante, ¿eh?
8: Por Luis Pedro tampoco te viene, porque...
7: No, la verdad que no caigo ahora.
1: Luis Pedro, que se confundieron, ¿eh? Que en la recepción de la radio. Queridos oyentes, nos tenemos que marchar y volveremos, cómo no, el domingo que viene. Este como no me ha quedado mucho de locutor, ¿eh? Volveremos, cómo no. Volveremos, cómo no, amigos, el domingo que viene. Ay, ojalá me pudiera quitar de una vez estas... No me los quiero quitar, estos latiguillos de locutor.
3: No los quites nunca.
5: Para todo, para ir a por el pan y todo, sí, sí. ¿Eh?
1: Señora panadera, ¿me da, cómo no, esta barra de pan? Gracias, señorita. Bueno, oye, que nos tenemos que marchar, que volveremos el domingo que viene a las 13:05 más o menos, después del boletín, aquí, en este especial verano de Transmite la Ser. Adiós, amigos.

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0: las 2, la 1 en Canarias. 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
1: Hola, ¿qué tal? Buenas tardes. El incendio de niebla en Huelva ha quedado estabilizado después de 10 días. El fuego ha arrasado 38.000 hectáreas y los 417 vecinos que seguían desalojados podrán volver a sus casas. Radio Huelva, Sara Castro.
2: Después de 10 días de lucha contra las llamas, el incendio de niebla comienza a dar un respiro. El fuego ha quedado estabilizado esta mañana tras convertirse en uno de los incendios más complicados de los últimos años en Andalucía. Además, las 417 personas que quedaban desalojadas podrán volver a sus hogares. El incendio tiene un perímetro de más de 210 kilómetros y aunque ya no existe peligro inminente, el presidente de la Junta de Andalucía, Juanma Moreno, ha señalado que su extinción definitiva podría tardar todavía varias semanas. La superficie afectada podría ser menor de la estimada, ya que dentro del perímetro hay zonas de hasta 400 hectáreas que no han ardido y una vez controlado el fuego comenzará el repliegue de la UME y de la Brigada Forestales.
1: En Huesca, el fuego de Peñas de Riglos tiene una evolución favorable. Allí se han quemado 16.000 hectáreas y aún permanecen desalojados cerca de un millar de vecinos. A partir de las 2:30 lo ampliamos. Y este sonido. Este sonido es de la inmensa tromba de agua que cayó anoche en el Bierzo. El desprendimiento de rocas de la ladera del Valle del Silencio llegó hasta uno de los pueblos cercanos. Dos mujeres han muerto, un bebé de 3 meses y un niño de 4 años están heridos. A Radio Bierzo, Ana Maceda.
3: Saludos, muy buenas tardes. El subdelegado del Gobierno de León, Héctor Alaiz, acaba de visitar esta pequeña localidad que sigue hoy sacudida por una tragedia que veían anunciada después del incendio que hace un año les obligaba a desalojar el pueblo. Hoy Ponferrada ha decretado 3 días de luto, pero Manzanedo necesitará mucho más tiempo para reponerse.
4: Y yo, claro, quería socorrer todo y es que no sabías ni qué hacer.
5: Poco a poco lo iremos llevando como podamos.
3: Sobre las 7 de la tarde de ayer, el arroyo, que está a más de 1.500 metros de altura, se transformaba por la tormenta en una luz imparable de tierra y barro. Las dos mujeres quedaron sepultadas, al bebé lo tuvieron que reanimar y el pequeño de 4 años, alguien conseguía sacarlo en aire y salvarle la vida.
1: Pues atención, porque esta tarde hay avisos por tormentas muy fuertes en la Comunidad Valenciana, en Cataluña y en Aragón. Nuria Seró, buenas tardes.
6: Hola, muy buenas tardes. Ya se han formado los primeros chubascos que están afectando especialmente a los Pirineos. A lo largo de las próximas horas tendremos chubascos y tormentas en zonas de montaña que podrán ser muy fuertes, sobre todo entre Teruel, Castellón, Tarragona y también en el interior de Cataluña. Chubascos que pueden ir acompañados de granizo y también por rachas muy fuertes de viento. Las temperaturas hoy serán altas, mañana suben un poco más, también siguen subiendo el martes, pero el miércoles llegan cambios. Subirán en el Mediterráneo y en Valencia podrían llegar a los 40 grados, pero bajarán en el sur y se quedarán incluso por debajo de los 35 grados. Hoy esperamos una máxima de 33 grados en Valencia, 35 en Pontevedra y 38 en Almería.
1: Otro de los puntos de atención de este domingo está en la frontera entre Ceuta y Marruecos. Mañana tranquila después de que este sábado las fuerzas de seguridad marroquíes frustraran 2 intentos de entrada de migrantes mediante la fuerza. Enviado especial de la SER, Nicolás Castellano, buenas tardes.
7: ¿Qué tal, Almudena? Buenas tardes. Sigue siendo la imagen de la fortificación de la frontera en el lado español. Varias tanquetas del ejército de tierra continúan en esta frontera del Tarajal. En el lado marroquí también es evidente ese refuerzo. Hay agentes por toda la montaña cobijados del sol bajo una sombrilla. Hemos hablado con algunos de los vecinos de Castillejos, algunos de los que cruzaron hace 15 días y que ahora han retornado a Marruecos. Hamid le dice a otra vecina: yo también entré, era interesante, trabajo 7 horas al día y cobro menos de 7 euros por día, tengo 3 hijos e intenté probar suerte, pero he retornado porque en Ceuta no tenía posibilidad de conseguir papeles y trabajo. Son algunos de los testimonios de esta frontera que sigue siendo el principal punto de atención mediático para comprobar si se volviera a repetir algo parecido a lo de hace 18 días. En todo caso, los vecinos de Ceuta están en un domingo tranquilo, vuelve a haber más gente en las playas, pero con esa sensación de inseguridad, sobre todo en los barrios.
1: La ministra de Sanidad, Mónica García, comparece a esta hora desde Ceuta, está dando explicaciones sobre la situación sanitaria de la ciudad autónoma, asegura que 5.800 migrantes han sido atendidos en los últimos 15 días.
8: 5.800 personas atendidas en los últimos 15 días, de los cuales se han repartido 3.500 en atención primaria y 2.300 en hospitales, en el hospital. Ha habido una diversificación entre lo que es la atención primaria y lo que es la atención hospitalizada.
1: Y en el Partido Popular y han vuelto a cargar contra el gobierno, esta vez por la sanidad en Ceuta. Elías Bendodo ha pedido la dimisión de la ministra Mónica García, a la que culpa del colapso sanitario en la ciudad.
9: La señora ministra tiene que asumir su responsabilidad Ella es la culpable de ese colapso sanitario en la ciudad de Ceuta y evidentemente ya no le pido que vaya, yo le pido que dimita, porque es una irresponsabilidad lo que está haciendo.
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1: En la redacción de informativos, 4 de cada 10 víctimas de violencia machista o sus asesinos estaban en el sistema Biogen. Son datos de los últimos 5 años recabados por la SER. Adrián del Pozo.
10: En al menos 94 de los 241 asesinatos machistas desde 2022, o la víctima o el asesino o los dos estaban registrados en el sistema de protección Biogen porque había denuncia de la víctima o de parejas anteriores del maltratador. Son el 39% de los asesinatos. Miguel Lorente es delegado del Gobierno para la Violencia de Género.
11: Les pedimos a las mujeres que denuncien, las mujeres lo hacen y luego el sistema no las protege lo suficientemente.
10: 3 de las mujeres asesinadas este año estaban registradas con riesgo bajo, 1 con riesgo medio y el expediente de otra de las víctimas estaba inactivo.
1: De la crónica internacional, 2 F-18 españoles de la misión de la OTAN han derribado un dron en Rumanía que asegura que puede ser de Rusia.
10: Eso ha dicho, sí, un portavoz militar de la OTAN, que el dron parece ser ruso. Ha sido esta madrugada cuando 2 aviones de combate españoles han detectado el aparato y lo han derribado. Recordamos que no es la primera vez que se detectan drones rusos no autorizados violando el espacio aéreo europeo desde que empezó la guerra en Ucrania.
1: Y nos quedan los titulares del deporte. Cristina Soto, buenas tardes.
12: Hola, ¿qué tal? La primera jornada de la Liga nos dejó ayer la victoria del Alavés por 3-0 ante el Getafe y el triunfo del Sevilla frente al Rayo Vallecano por 2-1. Hoy turno para el Racing de Santander, que recibe al Villarreal a las 5 y para el Español Levante a las 7. Además, últimos amistosos de pretemporada, el Real Madrid se enfrenta al Schalke 04 y el Barcelona al Basilea. Todo lo podrán seguir en Carrusel Deportivo desde las 4 con Jorge Escorial.
1: Con Alicia Fernández y Martín Campos en el control técnico, Belu Jiménez y Adrián del Pozo en la producción. Empieza ahora 14, son las 2 y 7, la 1 y 7 en Canarias. Seguimos.
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13: Arratsaldeón, buenas tardes. Comenzamos mirando a la operación de la Ertzaintza, de la que daba ayer conocimiento, en la que se ha detenido a 4 hombres por presuntos abusos sexuales sobre una menor de edad, de 14 años. Hechos ocurridos en Vizcaya y una operación en la que se detenía también a otros 3 hombres por facilitarle sustancias estupefacientes. Una investigación que arrancó en junio con la denuncia ante la policía de una agresión sexual ocurrida en una lonja del municipio de Basauri. El primer arrestado, de 39 años, presunto autor de la misma, habría grabado los hechos con su teléfono móvil. A partir de esa investigación, la Ertzaintza detuvo también a otros 3 hombres de 19, 21 y 54 años que habrían mantenido conversaciones de contenido sexual con la menor, recordamos, de 14, a través de redes sociales y presuntamente relaciones sexuales con ella sabiendo que era menor de edad. Además, como decimos, otros 3 hombres de 17, 21 y 28 años están siendo investigados por ese presunto delito de tráfico de drogas por facilitarle sustancias estupefacientes. Desde el territorio vizcaíno, reacciones, Dani Rivera.
14: Desde la Diputación, su responsable de Empleo, Cohesión Social e Igualdad, Teresa La Espada, muestra su preocupación por lo ocurrido, especialmente al tratarse de una menor de 14 años. Se asegura que los servicios forales están a disposición de la niña y su familia para ofrecerles toda la atención y cobertura que necesiten.
15: Que las agresiones sexuales no pueden estar permitidas y, por supuesto, que estamos hablando de una menor de 14 años, ¿no? Y esto me preocupa muy especialmente porque, bueno, pues nuestras niñas se merecen todo el respeto y todas las garantías de poder ir libres por la calle.
14: Desde Argitan, el Centro Asesor de la Mujer, su portavoz Mireia Saiz reclama más colaboración para compartir información y poder abordar y denunciar públicamente la violencia machista y sexual.
16: Pues para poder abordarlo, afrontarlo, hacer una denuncia pública y una pedagogía, ¿no?, social sobre este problema estructural social que tenemos, como es el de la violencia machista, la violencia sexual contra las mujeres y contra las niñas. Y deberíamos buscar formas de compartir información y de poder abordar este tema.
14: Saiz alerta además de que cada vez son más jóvenes las víctimas que piden ayuda y reclama una respuesta profesional y coordinada para atenderlas.
13: También en esta portada les contamos que un hombre ha sido detenido esta madrugada en Guecho, acusado de realizar tocamientos a una una joven durante las fiestas del Puerto Viejo. El Ayuntamiento de Chotarra ha confirmado este arresto, ha expresado su condena y rechaza lo ocurrido. El consistorio traslada además su solidaridad a la joven y reclama que se rechacen las agresiones contra las mujeres y cualquier comportamiento sexista. Vamos ya con el avance deportivo, Verónica Gómez.
12: Y con remo, porque acaba de terminar la mañana de regatas en Getaria con el triunfo de Orio en la Liga de Euskolabel, 12º de la temporada, segunda posición para Hondarribia desde la segunda tanda y tercera para Ciervena. Antes en la Liga Euskotren, suma y sigue para Donostiarraun Lagunak, 14ª bandera para las ya matemáticamente campeonas, que tienen una ventaja en la general de 28 puntos.
13: Completamos con información de servicio. En carretera se circula con normalidad hasta ahora en Euskadi, según informa la Ertzaintza. Y en cuanto al tiempo, por la tarde se espera que disminuya la nubosidad, que se abran claros en la mitad sur, mientras que en gran parte de la mitad norte todavía podría persistir la nubosidad baja durante el resto de la jornada. Viento de componente norte, temperatura máxima entre los 26 y los 28 grados. Con Alfonso Martínez Capi en la coordinación técnica, hora 14 y 10 minutos.
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13: Comenzamos mirando las fiestas y es que en el día de ayer se dio cierre a la Semana Grande Donostiarra. 8 días de festejos, de los que vamos a dar ahora el balance con el alcalde, con Jon Insausti, al que saludamos a esta hora. Arratsaldeon, Jon.
18: Caixo, arratsaldeon.
13: Todavía no han pasado ni 24 horas desde que han acabado estas fiestas de Donosti, esta Semana Grande. ¿Cuál es la primera valoración que se puede hacer ya?
18: Bueno, la valoración que hacemos es que ha sido una Semana Grande brillante. Y creo que podríamos decir que hemos bailado la Semana Grande. Y eso es lo que decía la gente. Cuando me paraba por la calle me decían todos, joder, qué buen ambiente, qué buen humor, qué buen rollo. Eso es lo que nos llevamos de esta Semana Grande, Donostiarra.
13: Uno de los asuntos que siempre preocupa más dentro de unas fiestas de esta magnitud, nos pasa en las tres capitales, es la seguridad. No sé qué valoración hace de un dispositivo que, por ejemplo, contaba con 100 agentes municipales más. También del comportamiento de la ciudad. No sé si hay algún dato o incidente que haya preocupado.
18: Aquí cuando pones recursos y pones medidas, las cifras mejoran. Y comparado con la Semana Grande del año pasado, hemos mejorado un 45% la reducción de delitos. Ha habido un 45% menos de delitos que la Semana Grande del año pasado. Y eso, como bien has mencionado, es porque se ponen medios. Ha habido 100 guardias municipales más. Los ha habido patrullando junto con la Ertzaintza. Allá donde colaboran Ertzaintza y Guardia Municipal, los datos mejoran, es un hecho. También hemos aumentado los dispositivos, los puntos móviles donde la Guardia Municipal tiene presencia. Y yo creo que aquí había otro elemento clave, que es que había una muy buena predisposición por parte de la ciudadanía de Donostiarra de que en la calle hubiera buen ambiente.
13: Sus primeras fiestas de Donosti como alcalde, ya acabadas, ¿han sido muy diferentes?
18: Bueno, sí, ha sido como subir un escalón. Los últimos años he tenido la responsabilidad de cultura y fiestas y me tocaba estar muy pendiente de la programación. Ahora es verdad que entran en juego otro tipo de elementos también, ¿no? La mirada es 360, es más amplia. Movilidad, seguridad, logística, todo eso hace una Semana Grande, la cara A, pero también la cara B, siempre con el piloto rojo encendido, en tensión, pero bueno, creo que esa tensión suele ser sana, ¿eh? Es la que te hace estar siempre al quite, estar a punto y hacer que las cosas funcionen. Pero estoy contento, estoy muy ilusionado de cómo ha transcurrido para mí esta primera Semana Grande como alcalde.
13: En el futuro más inmediato, ¿cómo va a arrancar el curso para el Ayuntamiento de Donostia? ¿Con qué entre manos?
18: Decían, ¿ahora vamos a descansar? No, esto es la recuperación activa, esto no para. Y es verdad que tenemos un comienzo de curso apasionante. Lo primero va a ser presentar el proyecto presupuestario ya para el ejercicio que viene. Un presupuesto que va a hablar de cuidar la ciudad, pero también de cuidar a las y los donostiarras y sobre todo dar respuesta al gran reto generacional que tenemos en la ciudad, que es el de la vivienda. Y proyectos como Auditza Ocular, que va a ser la mayor promoción urbanística de Euskadi, vienen a dar respuestas concretas a este reto, a este desafío que nos plantea la vivienda en la ciudad de Donostia.
13: Hace no mucho, cambiando de tercio, alcalde, hace unas semanitas, el ayuntamiento decidía prohibir esas cenas solidarias de Kaleko Afari Solidario. Quiero preguntarle también, no sé, usted ha defendido que esa decisión es definitiva. ¿Puede garantizar que ninguna de las personas que acudían a esas cenas se ha quedado sin alternativa para poder alimentarse?
18: Bueno, Donostia hoy cuenta, y lleva décadas contando con un sistema sólido de acogida, de acompañamiento y de seguimiento, que es el que garantiza de la mano de técnicos y profesionales la inclusión sociolaboral. Y ahí es donde tiene que estar la administración. Y el Ayuntamiento de Donostia lo que ha hecho es no meter un problema debajo de la alfombra, lo ha afrontado con medidas concretas. Donostia hoy ofrece 416 comidas a quien lo necesite. Y yo no creo que esto solo va de comidas, esto va de ofrecer itinerarios. Es decir, esto tiene que ser un itinerario donde conozcas el nombre, el apellido, el pasado, pero sobre todo el futuro de las personas que lo necesitan. Esto va de inclusión social y laboral, y ahí es donde tiene que estar la administración. Y esto no se hace solo, esto se hacen alianzas con Cáritas, con la Cruz Roja, con el Banco de Alimentos, también se hacen alianzas con otras instituciones, y a mí lo que me toca hacer es poner medidas concretas, políticas concretas y mejorar y ampliar esas alianzas. Y ahí es donde estamos, ¿eh?
13: Precisamente usted anunciaba, ¿no?, que en septiembre quiere reunir ayuntamientos del entorno, Diputación, Gobierno Vasco, para abordar de manera conjunta el sinhogarismo. No sé si ha habido en estos días ya algún avance, no sé si, bueno, pues tenemos alguna novedad.
18: Sí, nos hemos puesto en contacto ya con los municipios colindantes limítrofes con San Sebastián. Nos hemos convocado al ayuntamiento en el mes de septiembre, a comienzos de mes, para hablar de esta casuística. Yo lo que quiero es decisiones concretas, políticas concretas. Donostia en estos últimos 9 meses ha transformado un albergue municipal destinado al turismo a un recurso de servicios sociales de forma permanente, y ahora mismo también esta misma semana, porque esto no para, hemos ampliado en 100 más las comidas que dábamos en la ciudad. Yo creo que a todos nos toca aportar, a todos nos toca seguir construyendo esa gran casa, ¿no?, que es los servicios sociales que tenemos. Es un modelo propio, vasco, pero sobre todo donostiarra. Yo creo que esto sobrepasa la ciudad, abarca algo mucho más. Al sinhogarismo y a la inclusión no le vamos a hacer frente solos, pero creo que todos tenemos que corresponder en esa solidaridad. Esto es un gran puzzle y cada uno puede aportar las piezas, las fichas que puede aportar. Donostia aporta, puede aportar más, pero creo que esto tiene que ser algo coordinado y ordenado.
13: Una última sobre este asunto. Cuando habla de que Donostia se ha quedado sola, por así decirlo, en este ámbito respecto a municipios del área metropolitana, del entorno, no sé si se refiere a los municipios gobernados por Bildu, por el Partido Socialista.
18: No, independientemente de ningún, no me fijo en la sigla ni en el color que está en cada municipio. Aquí existen decretos de cartera, aquí cada uno sabe qué tareas tiene que realizar. Donostia cumple, bueno, más que cumple, está por encima, pero no lo pongo como un mérito. Creo que somos una ciudad solidaria y esa tiene que ser la base. Pero bueno, hay municipios que en esas tareas que realizan pues no las cumplen al 100%, independientemente del color. Creo que nos tenemos que coordinar y que la respuesta tiene que ser conjunta.
13: Jon Insausti, alcalde de Donostia, eskerrik asko por estar con nosotros en Hora 14 Euskadi y hacernos este balance.
18: Eskerrik asko zuei, que terminéis bien la semana.
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13: 3 años después del inicio de las exhumaciones en Cuelgamuros, ya se han localizado más de 600 cuerpos y se han identificado 25, entre ellos 4 corresponden a familias vascas, Nerea Gómez.
19: Sí, 4 corresponden a familias vascas, aunque todavía quedan más de 40 solicitudes de Euskadi pendientes de resolver. El forense vasco Paco Echeverría, que lidera estos trabajos, explica que las exhumaciones continuarán en septiembre con el acceso a nuevos columbarios, donde confían en localizar más restos de personas reclamadas por familias vascas.
20: En el País Vasco hay más de 40 solicitudes y se están atendiendo todas. Todavía estamos pendientes de acceder a otros espacios dentro de los columbarios y tenemos expectativa en alguno de ellos, donde hay bastantes solicitudes del País Vasco, de que algunos los podemos encontrar. Pero esto hasta septiembre no se sabrá. Lo que queda continuar en septiembre, acceder al último piso de uno de los columbarios donde más solicitudes hay. En ese espacio concretamente pues hay algunos del País Vasco. Veremos si los encontramos o no.
19: El proceso sigue siendo complejo por el deterioro de muchos restos, la dificultad para localizar algunas cajas y la paralización de los trabajos durante 2024 a causa de los recursos judiciales interpuestos contra las exhumaciones.
13: Mutriku se planta ante una especie de alga que no da tregua a sus piscinas naturales. Esta semana se ha llevado a cabo una iniciativa vecinal para retirar de sus piscinas esta alga invasora. Es de origen asiático y amenaza el ecosistema marino y deja también un olor muy fuerte en Ecorraíz.
21: Desde hace casi un mes, las costas guipuzcoanas conviven con una visitante indeseada, la Rugulopteryx ocamurae, una alga asiática que ya ha colonizado puntos como Deva o Mutriku. Esta semana, el Ayuntamiento Mutricuarra ha decidido actuar y ha limpiado sus piscinas naturales con ayuda de maquinaria y de los propios vecinos, que se han sumado formando cadenas humanas para sacar el alga del agua. Kiko es uno de esos vecinos.
22: Bueno, pues lo que se hizo en realidad fue responder a una llamada del Ayuntamiento de trabajo en Ausolán. Se lo habíamos sugerido a algunos usuarios de la piscina, pues tuvo una respuesta increíble que nos ha sorprendido a todos. De hecho, el comentario hoy entre toda la gente, aparte de las agujetas que tenemos casi todos, era de que estamos contentos de que la respuesta que hubo, gente de todas las edades, pero funcionó muy bien. Hubo mucha gente y encantados de la vida.
21: No todos aplauden la medida. Desde Mutrícuna Turtaldea avisan de que arrancar el alga sin estudio previo puede ser contraproducente, porque la ciencia ya admite que erradicarla del todo es misión imposible. Vecinos volcados y expertos divididos, la batalla contra este alga de momento no tiene un final a la vista.
13: Y buenas noticias desde el incendio forestal declarado en Llanteno, en Álava. Esta mañana ha quedado controlado, aunque los equipos de extinción continúan trabajando sobre el terreno para darlo por extinguido. El fuego ha afectado a unas 100 hectáreas. En un minuto vamos con los deportes.
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13: Arrancamos los deportes mirando a la gimnasia rítmica, Verónica Gómez.
25: Sí, no es muy habitual, pero desde luego, Aitor, que la ocasión lo merece. Tenemos a una gimnasta alavesa, Salma Solaun, que se ha proclamado hace unas poquitas horas con el equipo español campeona del mundo de gimnasia rítmica en Frankfurt. Una victoria que además les otorga la clasificación ya de manera matemática para los próximos Juegos Olímpicos en Los Ángeles 2028. Así que, por supuesto, lo primero, enorme el Sorionak para Salma Solaun, para todo ese equipo, que en dos años, si todo va bien, vivirá los que serán sus segundos juegos.
26: ¡Ya listo!
25: Y hay 21, nos vamos también al remo, aunque es verdad que es un fin de semana con pocas o ninguna sorpresa. El dominio total, una vez más, para los líderes de Orio y para las ya campeonas, pase lo que pase, de Donostia Round Laguna. Que en la Liga Euskolabel, Orio continúa intratable, tanto que el segundo mejor tiempo esta mañana en Guetario lo ha marcado Hondarribia desde la segunda tanda. Tercera ha sido Ciervena y cuarta Guetaria, la anfitriona. Por detrás ha terminado Donostierra y Bermeo. El caso de Urdaibai, sexto tiempo. En la general no hay cambios, continúa líder y con más ventaja Orio, 169 puntos, ya tiene 26 sobre Ciervena. De momento Bermeo mantiene ese tercer puesto, aunque le aprieta Guetaria con solo dos puntos menos y cuarta en esa clasificación. Y en la Liga Euskotren, lo dicho, lo mismo para Donostia Round Laguna, que esta mañana ha sumado su decimocuarta bandera del verano. Otro doblete este fin de semana para encarrilar el pleno de la temporada. Victoria por delante de Astillero y de Orio. Mala regata hoy para Tolosaldea, segunda en la general, pero que hoy solo ha podido ser quinta. Y en esa clasificación liguera, las Donostiarras con 112 puntos, segundo puesto para Tolosa con 84. Y con estos números, al fin de semana que viene, que será seguro uno de los más especiales del verano, con la doble Ikurriña de Zarauz. Y en el fútbol, sí, tenemos que hablar de él. Arrancó la Liga 2026-2027 en la primera división masculina y lo hizo con una primera gran tarde-noche en Mendizorroza. 3-0, ganó el Alavés al Getafe con un gran Mariano, Kevin Fernández, arratsaldeon.
27: Arratsaldeon, Vero, sin duda un protagonista claro con nombre y apellidos. Mariano Díaz Mejía, que rompió una racha de 4 años sin marcar un gol en partido de liga. Fue junto a Mikel Rodríguez quien cambió un partido atascado, a pesar de que el Getafe se quedó con 10 desde la media hora de partido. El protagonista, soltando rabia ayer tras su gol y 2 asistencias.
28: Sí, es un tiempo pasándolo mal, uno quiere jugar, pero ahora empezamos de nuevo y espero que esto tenga continuidad y pueda ayudar al equipo en lo máximo. Y sí, ha habido un poco de rabia en la celebración.
27: 3-0 ganó el Deportivo Alavés tras el cambio de dibujo de Quique Sánchez Flores del 3-5-2 al 4-4-2 con Mikel Rodríguez dando mucha electricidad. Goles de Tenaglia, Mariano y Mikel Rodríguez, el Alavés primer líder de la temporada.
25: Claro que esta primera jornada de aquella manera está distribuida. Ayer se jugaron 2 partidos, hoy hay otros 2, mañana hay otro, el miércoles otro, dentro de semana y media otros 4, y entre ellos esa primera jornada de Real y de Athletic ante Real Madrid y Barça respectivamente, y que van a jugar qué cosas tiene el calendario antes la jornada 2 que la 1. Por cierto, de la Real, ayer cerró la pretemporada con derrota a Unai Cantero.
1: Terminó la pretemporada para la Real Sociedad y ya no hay más ensayos. La derrota ayer 3-1 frente al Chelsea deja ver una tónica general desde hace ya muchos meses en los Churiurdin. En ataque hay pólvora, pero en defensa hay muchas lagunas. El balance de la pretemporada no es nada positivo. 4 derrotas, 2 victorias y un empate. En Stamford Bridge solo hubo un equipo en el campo, el del exrealista Xabi Alonso. Lo próximo ya será frente al Betis con puntos en juego. Con el mercado sin cerrar, necesidad de fichajes y de mejorar en defensa, la Real Sociedad se medirá en menos de una semana al Betis en la Cartuja.
25: En segunda división hoy tenemos también puesta de largo para otro de nuestros equipos. Se estrena la liga para el Eibar de Joaquín Arambarri. Jorge Beristain.
3: Hola, ¿qué tal? Arratsaldeon. El Eibar inicia hoy en Ipurúa su nuevo proyecto en segunda división de la mano del técnico Joaquín Arambarri, que vive hoy además un día especial en su debut en el banquillo armero en el ámbito profesional. Después de las buenas sensaciones ofrecidas en pretemporada, este renovado Eibar quiere sumar ya la primera victoria en casa ante el Tenerife, equipo recién ascendido a la división de plata. Joaquín Arambarri, entrenador.
6: Bueno, nosotros tenemos claro que queremos ser exigentes, ambiciosos. La realidad es que vamos a empezar este domingo la primera jornada y el primer objetivo tiene que ser el demostrar lo que queremos ser, de ser valientes, de llevar la iniciativa, de las ideas claras.
3: El técnico azcoitiarra tiene las bajas de los lesionados y Manuel García de Albéniz, Peruno Lascuain y Lander Olaechea, pero dispone de 4 de sus 5 fichajes: Pejiño, Iván Gil, Lucas Núñez y Unai Elguezábal. El partido arranca a las 5 de la tarde con arbitraje del colegiado andaluz José Luis Guzmán Mansilla.
25: Y vamos a cerrar el apartado fútbol con la Euskal Herria Copa Femenina. El Atlético es el primer finalista tras imponerse por 3-0 ayer al Alavés Gloriosas. Triunfo contundente de las de Víctor Martín con goles de Nerea Benito, de Valero y el que abrió la lata de Patricio Gasti.
7: Sí, bueno, muy contentas. Creo que ha sido un partido muy completo de todo el equipo. Nos había estado faltando el gol. Creo que hoy ha sido importante marcar estos 3 goles, que hemos tenido muy buenas sensaciones los 90 minutos. Hemos estado muy bien con balón, muy bien sin balón y pues el equipo se va muy contento de aquí de pasar a la final.
25: Esa final que se va a jugar el próximo miércoles en el Estadio Galdeirún y que medirá a las rojiblancas con el equipo vencedor de la otra semifinal que se juega hoy en Azcoitia, Unai.
1: Derbi guipuzcoano en la Euskal Herria Copa hoy a las 7 de la tarde en Azcoitia. Eibar y Real Sociedad buscan ese último impulso antes de empezar la liga. Las armeras defienden título. Las Churiurdin seguir rodando antes de visitar al Chelsea en la fase previa de la Champions. Y es que un derbi, aunque sea de pretemporada, es un derbi. Esta es la jugadora armera Aitana Zumárraga.
8: Parece que es amistoso porque es pretemporada, pero nosotras ya lo vamos a jugar como una competición más, ya preparándonos para la liga. Y es lo que dices, es un derbi. Nosotras no se lo vamos a poner fácil. Si podemos ganar, vamos a hacerlo. Al final, el año pasado, es lo que dices, el Eibar se proclamó campeón de la Copa Euskal Herria. Pues sería muy bonito, ¿no?, otro año consecutivo lograrlo. Es verdad que es complicado, pero nosotras ahí vamos a estar, vamos a competir como si fuese un partido liguero.
1: La cita hoy a las 7 de la tarde en el campo de Cherloya de Azcoitia, semifinales de la Euskal Herria Copa, derbi guipuzcoano, Eibar, Real Sociedad.
25: Y 27, y en el polideportivo del fin de semana vamos a destacar en primer lugar el ciclismo, porque quedan tan solo 6 días para que comience la Vuelta Ciclista a España, esta vez desde Euskadi. La verdad es que viéndola desde la lejanía no hay etapas en nuestro territorio, pero si vamos teniendo ya, Kevin, los primeros de los nuestros cuya presencia está confirmada en la línea de salida.
27: Pues sí, Vero, en una semana tendremos ya en marcha la Vuelta Ciclista a España, que este año parte del Principado de Mónaco, y ya tenemos confirmados a los primeros corredores vascos. De momento pocos equipos han confirmado su 8 para esta Vuelta Ciclista a España, pero por ejemplo, sí lo ha hecho el Ken Pharma con, entre otros, Urko Berrade, Íñigo Elósegui o Ibón Ruiz Sedano.
9: Preparar la concentración con el equipo de la Vuelta y ahí ver si estamos en el 8 de la Vuelta y, bueno, antes las carreras de caza como Ordiz y San Sebastián.
27: Se espera la presencia de corredores como Mikel Landa en una Vuelta donde estará Tadej Pogačar, que regresa a la Vuelta 7 años después.
25: Y de las 2 ruedas a las 4 al Campeonato de Europa de Montaña que organiza la FIA, donde tenemos un monoplaza con un vizcaíno al volante que hoy compite en Suiza y que a falta de 3 carreras para finalizar tiene opciones de victoria. Iván Martín.
13: Es la antepenúltima prueba antes de llegar al final del Campeonato de Europeo de Carreras de Montaña. Joseba Iraola, el piloto de la escudería Euskal Selekzioa, llega con todas las opciones. Ganó la última cita en Polonia, busca hoy la victoria en Suiza.
10: Es una carrera que nunca ha sacado un buen resultado. He hecho muy buenos parciales abajo y arriba, pero en el medio hay un bosque ahí súper rápido que
11: que por lo que sea nunca he encontrado el ritmo ganador y espero que este año cambie la suerte porque voy con esa actitud, vamos.
12: 12 puntos separan al piloto vasco del italiano Merli en la general, sin embargo Iraola es líder en la clasificación de la Best Performer que premia el rendimiento de los pilotos a lo largo de la temporada.
11: Una clasificación que se valora mucho porque es el que ha sido más rápido en teoría, ¿no? El que ha sido más constante, más veces ha subido al cajón, pues me gustaría mucho poder ganar esa clasificación porque todo el mundo sabe que tiene un mérito muy grande.
12: Tras esta cita de Suiza, Joseba Iraola le quedarán las de Eslovenia y Croacia.
25: Y lo último en pelota, el intermedio de las ferias de verano que lo rellena el Masters CaixaBank. Ayer paró en Azcoitia con el triunfo de Larrazábal y Zabaleta, 22-16 ante Altuna y Mazaltuna, que además acabó con la mano zurda tocada. Veremos lo que dicen las pruebas. Por lo pronto va a ser baja el próximo miércoles en Tafalla. Nada más, hasta aquí el deporte. Siguen las noticias en Hora 14. 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
0: El láser. Almudena Lopestino.
14: 2:30, 1:30 en Canarias. Marruecos ha exhibido su poder este fin de semana en la frontera con Ceuta, dejando claro que tiene capacidad para controlar, cuando quiere, el flujo migratorio. Usando la fuerza y cargando contra los migrantes, los gendarmes han frustrado este sábado 2 intentos de entrada. Y en ese paso fronterizo entre Marruecos y Ceuta está el enviado especial de la SER, Nicolás Castellano. Buenas tardes.
15: Hola, ¿qué tal? Buenas tardes, Almudena.
14: Marruecos interceptó en su lado de la frontera 294 migrantes, decíamos, usando la fuerza contra ellos y frustrando su entrada en Ceuta. Al final, Nico, el llamamiento en redes sociales de los últimos días ha quedado en nada porque Rabat ha hecho esa exhibición de fuerza, de poder y también de control de la frontera.
15: Sí, cuando Marruecos ha querido mostrar esa fortaleza en el control fronterizo, lo ha hecho. De hecho, permitió que los medios filmaran esas dos redadas que llevan a cabo a solo 3 kilómetros de la frontera con Ceuta y cómo controlaban y embolsaban a prácticamente 300 personas que fueron introduciendo en distintos autobuses a las afueras de Castillejo, donde hay una escuela. Ahí encontramos a Jamis, uno de los vecinos que entró hace 17 días aquí a Ceuta, uno de los protagonistas de esa entrada numerosa a la ciudad autónoma, y que nos explicaba por qué había entrado y por qué había decidido volver con su hogar, a su casa.
16: Yo mismo he entrado, me convencieron.
17: ¿Por qué entráis?
16: Tú sabes, porque aquí queremos cambiar nuestra vida, mejorar nuestra dignidad. Esto es lo que hay, cambiar nuestra posición social.
15: Cambiar nuestra posición social, y es que este hombre cobra solo 7 euros por jornada de entre 8 y 10 horas en la cafetería en la que trabaja en uno de los barrios de Castillejos. Por eso asegura que entiende cómo muchos jóvenes todavía se quedan en Ceuta para intentar probar fortuna. Y también, Almudena, de los últimos minutos en la playa del Trampolín ha habido una concentración de los solicitantes de asilo pidiendo esa protección. Hemos grabado este ambiente hace unos minutos, pidiendo asilo porque están hartos de malvivir a la intemperie. Recordemos, siguen durmiendo en la playa con el reparto de comida por parte de Cruz Roja, que en las últimas horas ha repartido más de 2.500 unidades. En la frontera, mientras, como decíamos, sigue esa apariencia de fortalecimiento con las tanquetas del ejército de este lado y con la militarización de la frontera en el lado marroquí.
14: Nicolás Castellano, gracias.
15: Hasta luego.
14: Marruecos ordenó ayer a los periodistas de la agencia EFE y de Televisión Española que salieran de la ciudad de Castillejos, que es la más cercana a la frontera, donde estaban cubriendo esas cargas de los gendarmes para dispersar a las personas migrantes que estaban intentando acercarse a la frontera con España. La ministra de Sanidad, Mónica García, ha estado de visita en Ceuta esta mañana, donde se ha reunido, entre otros, con el presidente de la ciudad autónoma, con Juan Jesús Vivas. Miguel Ángel Mendoza, buenas tardes.
18: ¿Qué tal? Buenas tardes.
14: Bueno, la ministra ha ofrecido una comparecencia, una rueda de prensa. Allí ha reconocido que la situación sanitaria en Ceuta está tensionada, pero niega que haya un colapso, ¿no?
18: De hecho, la ministra de Sanidad lo ha repetido una y otra vez. A pesar de existir, no se puede hablar de colapso. La escuchamos.
20: Técnicamente no podemos hablar de colapso. Sí que es verdad que hay lugares que están especialmente tensionados más que otros. Por supuesto, la atención primaria, que ha tenido que redoblar los esfuerzos y hacer un sobreesfuerzo por parte de los profesionales, a los cuales volvemos nuevamente a agradecer su dedicación y su profesionalidad. Pero a día de hoy no hay un colapso sanitario.
18: Ha valorado, de hecho, el sobreesfuerzo de los profesionales con circuitos diferenciados entre migrantes y ceutíes, más de 5.800 atenciones a migrantes desde el pasado 30 de julio, el 60% a través de la atención primaria. Ha enviado igualmente un mensaje de tranquilidad a la población. A las afueras de la delegación, varios ciudadanos pedían precisamente esa tranquilidad.
14: En el Partido Popular siguen asumiendo el discurso de la ultraderecha, pidiendo que todos los migrantes, incluidos los menores no acompañados, vuelvan, regresen a sus países. Hoy han pedido la dimisión de Mónica García precisamente por la situación sanitaria. Chelsea González.
2: Los populares reclaman al gobierno que todos los migrantes que permanecen en Ceuta regresen a sus países y extiende esta petición también a los menores no acompañados, que defiende que deben volver con sus familias. El vicesecretario de Política Autonómica y Local, Elías Bendodo, acusa al Ejecutivo de no haber resuelto la situación y denuncia el colapso de las urgencias. Considera insuficiente el refuerzo sanitario desplegado y por ello ha pedido la dimisión de la ministra de Sanidad.
4: El gobierno lo que tiene que hacer es trabajar la vía diplomática, hablar con Marruecos y que tanto los menores que vuelvan con sus familias, que es donde tienen que estar, y el resto de inmigrantes que siguen en Ceuta vuelvan por donde han llegado. Y eso el gobierno de España lo tiene que arreglar. Claro, cuando tenemos un gobierno débil, esa debilidad la huelen y eso es lo que ha pasado.
2: Bendodo mantiene el tono en línea con el discurso antiinmigración de la ultraderecha y acusa a Sánchez de haber abandonado la gestión de la crisis y de seguir de vacaciones mientras Ceuta sigue sin soluciones, mientras las administraciones siguen gestionando la acogida y tutela de los menores.
14: Bueno, pues según el gobierno son ya 1.898 los menores no acompañados identificados en Ceuta. Recordamos que las ONGs elevan esa cifra a más de 4.000. Y después de que Meta y TikTok reforzaran la verificación de contenidos sobre el cruce de migrantes de Marruecos a Ceuta y a raíz de los mensajes convocando a una nueva entrada masiva este fin de semana, nos hemos preguntado si ambos gigantes tecnológicos pueden hacer que sus algoritmos silencien este tipo de llamamientos. La respuesta es sí, aunque puede chocar con la libertad de expresión. Lorena Carramolino.
17: Durante esta semana nos hemos encontrado este tipo de mensajes en redes sociales como Instagram, Facebook o TikTok.
19: ¿Quién va el día 15?
21: ¿Hay alguna novedad sobre el 15 de agosto?
19: Nos vemos allí todos.
17: Y aunque parecen mensajes inofensivos o simplemente libertad de expresión porque no incitan al odio o a la violencia, siguen siendo mensajes ilegales.
22: En este caso es que es organizar un acto ilegal.
17: Borja Suara es abogado, experto en derecho digital.
22: Lo que es censura es retirar contenidos que no son ilegales. En este caso sí son contenidos ilegales porque están incitando a la comisión de un acto ilegal.
17: Por ello, Meta o TikTok no solo pueden, sino que tienen el deber de controlar este tipo de mensajes, como han acordado con la Unión Europea, y no solo para la organización de entradas masivas en Ceuta.
22: Contenidos que incitan a la comisión de un acto ilegal, como es, o sea, atravesar una frontera ilegalmente, es lo mismo que si hubiera canales donde se organizan actos terroristas. Pues es un contenido claramente ilegal. Si tiene conocimiento la plataforma, está obligado a suprimirlo.
17: Según Atsuara, este control resulta sencillo en redes sociales abiertas como Instagram, pero en las de mensajería interna como WhatsApp es más difícil porque los mensajes están encriptados.
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0: Hora 14.
14: La Ertzaintza ha detenido a cuatro hombres de entre 19 y 54 años por agredir sexualmente a una niña de 14 a la que contactaron por redes sociales. Otras tres personas han sido investigadas por haber drogado a la menor. Radio Bilbao, Aitor Pérez.
13: La investigación comenzó en junio cuando la adolescente denunció una agresión sexual ocurrida en una lonja del municipio de Basauri, en Vizcaya. El primer arrestado, de 39 años, presunto autor de la misma, habría grabado los hechos con su teléfono móvil.

0: que habrían mantenido conversaciones de contenido sexual con la menor de 14 a través de redes sociales y presuntamente relaciones sexuales con ella, sabiendo que era menor de edad. Además, otros tres hombres de 17, 21 y 28 años están siendo investigados por un presunto delito de tráfico de drogas por facilitar sustancias estupefacientes a la menor, una investigación que continúa abierta.
1: Este verano está siendo trágico, con 13 mujeres asesinadas por sus parejas o exparejas, 36 desde que comenzó este año, el 2026. Un 50% más que el año pasado por estas fechas. Adrián del Pozo, buenas tardes.
2: Buenas tardes, Almudena.
1: Vamos a detenernos en las mujeres que se encontraban en el sistema de protección a víctimas de la violencia machista, conocido como Biogen. Según las cifras que ha recabado la SER, un 40% de las mujeres asesinadas o sus asesinos estaban dentro de Biogen y aún así se llegó a cometer el crimen machista.
2: Son al menos 94 de los 241 asesinatos machistas de los últimos 5 años, el 39%. Casos en los que o bien la víctima o bien el asesino o bien los dos estaban registrados en el sistema de protección Biogen. La mujer, por tanto, debería haber estado protegida de algún modo o el asesino vigilado. Para los expertos, el gran fallo del sistema es cómo se valora el riesgo. Miguel Lorente es médico forense y exdelegado del Gobierno para la Violencia de Género.
3: Cuando hay una denuncia, hay una valoración policial del riesgo, pero esa valoración policial del riesgo no es suficiente porque se hace a partir de la percepción de la víctima. Y sabemos que las víctimas de violencia de género minimizan el riesgo que están sufriendo como consecuencia de la violencia. Debe de hacerse una valoración forense del riesgo. Que la valoración forense del riesgo se haga sistemáticamente. Ahora mismo no se está haciendo.
2: Tres de las mujeres asesinadas este año estaban registradas con riesgo bajo, una con riesgo medio. Hemos preguntado al Ministerio de Igualdad si valoran hacer cambios en el sistema. No hemos obtenido respuesta.
1: Y hoy queremos poner nombre a algunas de estas mujeres que han sido víctimas de la violencia machista. Laura, Zarina, Pilar, Melinda, todas con una historia. Algunas tuvieron incluso hijos con sus asesinos, Adrián.
2: A Zarina la mató su marido el día de Reyes, a pesar de que ella le había denunciado por maltrato. Su denuncia fue archivada. El asesino de Victoria tenía una orden de alejamiento y aún así la cuchilló delante de sus hijos. Estaba en Biogen como riesgo bajo. José incendió la casa de Dolores para matarla. Tenía antecedentes por secuestrar a una mujer y violar a una niña de 9 años. A Merche la asfixió hasta la muerte su pareja, condenado por maltratar 2 mujeres en el pasado. Tulia iba de camino al juicio que tenía con su exmarido cuando este cumplió su amenaza y la asesinó a machetazos. El asesino de Kim tenía una docena de antecedentes por maltrato, se saltó el alojamiento y la mató. Horas antes, ella había recogido el parte de lesiones para denunciarlo. El juzgado retiró las medidas de protección de María unos días antes de que su maltratador la asesinase. Estaba registrada como riesgo bajo. A Laura, guardia civil, seguro que la recuerdan, la asesinó su exmarido, también agente, en un tiroteo. Le habían denegado en diciembre una orden de alejamiento. Son las historias de solo 8 de las 36 mujeres asesinadas este año. Los 8 casos estaban de una u otra manera en el sistema Biogen.
1: Adrián, gracias.
2: Gracias a ti.
1: En el Bierzo.
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1: Es el sonido de la tromba de agua provocada por una fuerte tormenta en la tarde del sábado que ha causado la muerte de 2 mujeres. Otros 2 niños están heridos, un bebé de 3 meses y un niño de 4 años. La lluvia ocasionó desprendimientos en las laderas del Valle del Silencio. Radio Bierzo, Ana Maceda, buenas tardes.
5: Saludos, muy buenas tardes. Hoy el arroyo transcurre por su cauce, pero todos siguen escuchando el estruendo con el que ayer acompañaba a la avalancha de más de 2 toneladas de tierra, piedras y barro que descendió desde más de 1.500 metros de altura y entró literalmente en la vivienda en la que se encontraban las víctimas.
6: He bajado un estruendo de piedras y de todo, que llevaba todo lo que pillaba por delante.
7: Es una impotencia, que es que no puedes hacer nada, intentar salvarte nada más.
5: Momentos de gritos y angustia que intentaron como pudieron afrontar los vecinos.
8: A los 2 bebés los envolví en toallas y los dejé en el suelo en el baño para poder atender a la madre. Y ella, no me dejes abrazada a mí, digo, pero déjame que te bañe.
5: Ponferrada ha decretado 3 días de luto oficial. Manzanedo sigue en shock de un 15 de agosto que parece maldito.
9: El año pasado desalojados el día 15 por los fuegos y hoy fue peor.
5: Falta de ayudas, falta de prevención y falta de cobertura en un pueblo hundido por el Valle del Silencio que hoy ve cómo su triste historia sí que consigue, sin embargo, llegar a todos los rincones de España.
1: En Castellón anoche cayeron 186 litros por metro cuadrado. Las lluvias han provocado algunas inundaciones. En redacción en la Comunidad Valenciana, Adrián Sánchez.
10: En muchos pueblos del interior de Castellón hoy es día de hacer balance de los daños y de limpiar el barro y el agua de los bajos. La tormenta se quedó allí estática y provocó lluvias torrenciales.
11: No se recuerda una cantidad de agua tan grande en tan poco espacio de tiempo.
12: Se nos ha hundido parte del camino de Cloticos. Se nos ha vuelto a caer parte del puente. Tendrán que ayudarme. Nosotros no podemos afrontar esto.
10: Son los alcaldes de Toras y de Vejís, pueblos pequeños que piden ayuda a las administraciones para reparar todo lo que se haya

0: llevado el agua. También hay afección en los cultivos, sobre todo de olivos y almendros, con varias hectáreas arrasadas.
1: El incendio de Huelva sigue sin avanzar por segunda noche consecutiva y ha quedado estabilizado. Buenas noticias después de que el fuego haya calcinado 38.000 hectáreas, convirtiéndose en el peor de la historia en Andalucía. Más de 400 vecinos van a poder regresar a casa. Radio Huelva, Sara Castro.
2: Por fin parece que se acerca la calma. El fuego ha quedado estabilizado a las 10:30 de la mañana después de 10 días de lucha contra uno de los incendios más complicados de los últimos años en Andalucía. El presidente de la Junta, Juan Manuel Moreno, ha anunciado además que las 417 personas que quedaban desalojadas podrán volver a sus hogares. El incendio tiene un perímetro de más de 210 kilómetros y aunque ya no existe un peligro inminente, Moreno advierte de que la extinción definitiva podría tardar todavía varias semanas.
3: La extinción definitiva desde el punto de vista técnico no se producirá probablemente hasta semanas después, porque ahora van a ir controlando y van a ir enfriando esa zona de manera paulatina.
2: El presidente ha señalado que la superficie afectada podría ser menor de la estimada, ya que dentro del perímetro hay zonas de hasta 400 hectáreas que no han ardido. Cuando el fuego esté controlado, comenzará el repliegue de la UME y de la Brigada Forestales.
1: Y el fuego de Peñas de Riglos en Huesca también evoluciona favorablemente, aunque sigue fuera de control. Las llamas continúan amenazando el patrimonio histórico de la zona y un millar de vecinos permanecen evacuados. Aragón, David Marqueta.
4: Sigue estando complicado, pero la noche pasada, por la humedad y el descenso de las temperaturas, se ha podido contener más el fuego. El flanco sur-sureste sigue siendo el más activo. Hoy llegan bastantes refuerzos al operativo, una sección más, y van 4 de la UME, 5 bulldozers del Ejército de Tierra para abrir cortafuegos, 100 bomberos franceses y 150 de otras comunidades. Hoy operan 42 medios aéreos. Por otro lado, la agencia EFE ha tenido acceso al auto del juez de Huesca, que dictó prisión provisional para el presunto autor. Dice que las imágenes aportadas por el Seprona acreditan la presencia en solitario del presunto autor en el lugar de inicio del fuego. Descarta la causa natural y añade que la causa probable es la aplicación de llamas sobre combustible natural, aunque no atribuye este acto al presunto autor. El magistrado también destaca imágenes que muestran al acusado junto al foco inicial y cuestiona su actuación posterior al no constar una respuesta eficaz para sofocar las llamas. Por último, aprecia contradicciones en su versión sobre los trabajos que realizaba en el lugar.
1: Este verano está siendo uno de los más calurosos de los últimos años, con temperaturas que en algunos puntos de España han llegado a los 45 grados. Fue el caso de Pobla Llarga, en Valencia. Las olas de calor extremo han provocado un exceso de la mortalidad de más de 1.000 fallecidos solo en los 16 primeros días de este mes de agosto. Desde junio son más de 4.000, Arián Suárez.
5: España se enfrenta a una crisis climática que afecta al ámbito sanitario. Desde junio las muertes por altas temperaturas han aumentado en un 67% con respecto al mismo periodo del año pasado. No obstante, 2022 sigue registrando la mayor mortandad debido al calor de los últimos años, con 4.181 fallecidos. Los expertos advierten del riesgo que estas temperaturas suponen para los grupos vulnerables. Entre los mayores de 85, este año han fallecido por esta causa 2.471 personas. Elvira Jiménez, responsable de adaptación al cambio climático de Greenpeace.
6: Según aumenta el calor, las olas de calor, pero no solo esos días extremos, sino simplemente esa exposición prolongada y también el impacto de las noches, solo podemos prever que vaya cada vez afectando más a la población más vulnerable y aumentando las cifras de mortalidad.
5: El pasado julio ha sido también en el que más muertes por calor se han registrado desde 2020. Fueron 2024 los fallecidos por las altas temperaturas.
1: Pues el calor extremo de este verano está amenazando también el crecimiento económico de algunos países europeos, al caer 7 puntos su PIB por culpa del cambio climático. Lo estamos viendo, por ejemplo, con la poca cantidad de agua que llevan los ríos Rin y Danubio, que han dejado de ser navegables. Pablo Anzola, buenas tardes.
7: Buenas tardes. Sí, la sequía en el río Rin o en el Danubio. Dos vías de tráfico marítimo esenciales en Europa y ahora congestionadas por el bajo nivel del agua. También las olas de calor que han mermado la producción de algunos cultivos hasta un 7% en julio, o los problemas en la generación eléctrica con más de media docena de reactores parados por problemas de refrigeración, son solo una muestra de las consecuencias económicas que tiene el calor extremo sobre la economía europea. El cambio climático está pasando factura este verano ya a la productividad y a las cuentas públicas, y muestra de ello es que solo la primera ola de calor del verano en junio habría mermado hasta 3 décimas el crecimiento previsto para el continente este año.
8: Esto es especialmente preocupante en el caso de la economía española, donde el peso del turismo, la agricultura es muy alto y son sectores especialmente vulnerables
7: José Luis García es responsable de clima y energía de Greenpeace y avisa de que esto puede ser solo la punta del iceberg. Hasta 2030, según estimaciones de Allianz, el cambio climático amenaza con reducir entre un 5 y un 7% el crecimiento de las economías más expuestas a los episodios de calor extremo.
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1: En Colombia son ya 295 los fallecidos por el terremoto que ha afectado al eje cafetero, sobre todo a Pereira y a Cali. Hay 4.000 heridos y 300 personas continúan desaparecidas.
11: ¡Hey, chicos! Empezamos el día bien. ¡Excelente! Rescatando otra vida más.
12: ¿De dónde?
1: Es sonido de la celebración de los rescatistas al encontrar con vida bajo los escombros a una niña cuando se cumple casi una semana del seísmo. El presidente, el ultra de la Espriella, ha pedido a Donald Trump que suspenda los aranceles a Colombia para hacer frente a la crisis después de la catástrofe. Informa para la SER Berta Reventos.
13: Sí, Abelardo de la Espriella ha comunicado en X que ha mantenido una conversación telefónica con Donald Trump en la que le ha pedido una suspensión temporal de los aranceles para aliviar, ha dicho, a los empresarios colombianos en el marco de la recuperación económica del país después del terremoto. El presidente también ha agradecido el despliegue de equipos rescatistas y la asistencia económica de Estados Unidos, uno de los pocos países que ha podido enviar ayuda a Colombia. La alianza entre Bogotá y Washington será clave, ha destacado de la Espriella, para la reconstrucción. Una relación bilateral que promete ser muy estrecha tras 4 años de gobierno de izquierdas, en los que Gustavo Petro se distanció de la Casa Blanca, primero con Biden y después con Trump, alrededor de políticas migratorias y antidroga. De la Espriella, por su parte, ya ha autorizado operaciones conjuntas con el ejército estadounidense en territorio colombiano para luchar, dice, contra el narcoterrorismo.
1: En Indonesia ascienden a 50 los fallecidos por el terremoto en la isla de Flores. Los equipos de emergencia continúan buscando supervivientes entre los escombros. Y 2 aviones de combate españoles desplegados en la misión de la OTAN en Rumanía han derribado esta madrugada un dron no identificado que estaba violando el espacio aéreo rumano. Un portavoz militar de la OTAN ha dicho que parece un dron ruso. Beatriz Carmona.
14: Desde el Ministerio de Defensa rumano se informó que los 2 cazas españoles interceptaron el dron pasadas las 4 de la madrugada de este domingo en el suroeste del país. Recordemos que Rumanía comparte una frontera terrestre de más de 600 kilómetros con Ucrania y que han sido varias las veces ya en la que drones rusos han pasado ilegalmente al país desde que empezó la guerra en Kiev en febrero de 2022. En una publicación en redes, José Manuel Álvarez, ministro de Exteriores, ha confirmado haber hablado con su homóloga rumana, quien le ha agradecido la intervención de los pilotos de la OTAN.
1: Pues Ucrania ha lanzado contra Rusia un ataque masivo con drones que ha causado la muerte de al menos 7 personas este domingo, Beatriz.
14: Sí, 7 muertos y 3 heridos es lo que han dejado este domingo los ataques con drones y misiles en las regiones rusas. El ataque ha impactado contra Moscú, donde al menos 200 drones han sido destruidos, y en Rostov, donde el gobernador ha asegurado que este ha sido uno de los peores ataques contra su región. Por su parte, el Ministerio de Defensa de Rusia ha afirmado que su ejército ha tomado 2 localidades ucranianas, además de alcanzar 2 factorías militares en Kiev.
1: Y hoy Irán y Estados Unidos continúan sin retomar las negociaciones para poner fin a la guerra. No hay acuerdo sobre el estrecho de Hormuz en Israel y que sigue atacando el Líbano. Este domingo los israelíes han vuelto a amenazar a Beirut después de asesinar ayer a 11 personas en el sur del país. Lucía Hernández.
15: Quedan 24 horas para que expire el plazo de 2 meses que firmaron Irán y Estados Unidos en el memorándum de entendimiento para llegar a un acuerdo de paz. A pesar de que Trump ha afirmado en varias ocasiones que continúan las conversaciones, desde Irán aseguran que no se han retomado en ningún momento y que el pueblo iraní no cederá hasta la derrota completa del enemigo. En el conflicto aparte que está perpetrando Israel, El sábado lanzaron el mayor ataque contra el Líbano desde que se firmó ese acuerdo de entendimiento. Hoy el ejército israelí ha comunicado que de entre los 11 fallecidos está un comandante de Hezbollah y tres de sus hijos menores. También hoy la milicia Hezbollah ha pedido al gobierno del Líbano que tome medidas contundentes para hacer frente a la ofensiva israelí.
1: Una delegación de Hamas está ya en el Cairo para trazar la hoja de ruta a seguir en Gaza una vez que Israel abandone la violencia contra los palestinos. El Papa León XIV ha exigido que acabe la represión contra el pueblo gazatí. Es el mensaje del pontífice de este domingo después de que este fin de semana haya pedido defender los derechos de los inmigrantes. Roma, Joan Solés, buenas tardes.
12: Buenas tardes. León XIV en su mensaje sobre inmigración pide a los gobiernos que sustituyan la actual mera gestión de flujos migratorios y apliquen la tutela plena e inmediata de los derechos humanos, y reclama que se reconozcan a los menores en su dignidad incluso antes de su condición de inmigrante. Primero menor, después extranjero, concluye el Papa. Por otro lado, esta mañana, en la residencia pontificia de Castel Gandolfo, el pontífice ha pedido a Israel, sin citar a este país con su nombre, en la habitual prudencia de equilibrios diplomáticos del Vaticano,
16: que cesen las repetidas violencias contra la población civil palestinesa en Cisjordania.
12: Que cese la reiterada violencia contra la población civil palestina, y pido con urgencia a la comunidad internacional, ha añadido,
16: de far en modo que progredisca la solución a
12: que haga progresar la solución de dos estados para una paz justa y duradera.
16: Per una pace giusta e duratura.
1: El negocio de la música en vivo en España ha crecido de manera exponencial estos últimos años. Nuestro país es el tercero del mundo con más festivales, 800, y el sector genera un volumen de ingresos de más de 800 millones de euros.
17: En cuanto empieza a hacer buen tiempo, se reactivan diferentes eventos. Hay algunos eventos que son un poco más light, los montajes son
1: en España la gran mayoría de festivales se celebran en verano, una situación que complica las condiciones de los montajes, con extensas jornadas laborales y temperaturas extremas para los trabajadores. Nos lo va a explicar Sera Fernández.
18: Es uno de los planes del verano. Los festivales congregan a miles de personas que disfrutan de sus artistas favoritos durante varios días de música. Pero detrás de cada montaje hay muchas horas de trabajo.
17: En temporada alta, 10, 12 horas.
19: Tiene sus complicaciones. No creo que sea para todo el mundo.
17: El trabajar a la intemperie la mayor cantidad de veces lo hace duro.
18: Y todo esto además bajo temperaturas extremas.
17: La época más dura es el verano. Es insoportable el calor, la incidencia del sol.
20: El cuerpo se va acostumbrando poco a poco.
18: Por ello, las empresas organizadoras de personal para eventos deben asegurar que se cumplan todas las medidas de seguridad necesarias. Lidia Rubio es responsable del Departamento de Prevención de Riesgos Laborales en Hands for Events.
21: Lo más importante es localizar los riesgos masivos, que todos los trabajadores tengan chalecos, calzado de seguridad, casco. Se refuerzan las medidas como facilitar agua, proporcionar ropa más ligera, repartir gorras.
18: Además, los montadores deben convivir con un sector con una gran temporalidad.
17: La producción de eventos se dispara. Se nota muchísimo la diferencia entre la temporada veraniega y la temporada invernal.
18: La propia esencia de su sector impide una mayor estabilidad a los trabajadores, aunque el aumento del número de festivales está provocando que la temporada alta se alargue cada vez más y se extienda ahora hasta finales de septiembre.
1: Bueno, ¿y sabían que a lo largo de la vida una persona puede pasar 37 horas haciendo cola? Esperar es un problema porque pierdes tiempo para disfrutar de la experiencia. Cola, por ejemplo, para ir al cine, para montarte en una atracción, en un parque temático, para ver una exposición interactiva, y así podemos seguir hasta el infinito.
22: Yo soy demasiado impaciente y yo, o sea, por 15 euros más que
1: ahora ponga. El tiempo se rentabiliza por parte de las empresas. Si quieres no esperar, no hacer cola, puedes pagar para ir más rápido. También es cierto que se ha puesto tan de moda que hasta para el pase rápido tienes que esperar un poco menos. Eso sí, Saray González.
23: Todos lo sabemos, a nadie le gusta esperar.
24: La inmediatez que nos dan, por ejemplo, las redes sociales y este tipo de cosas hacen que tengamos muchísima menos paciencia para todo.
25: A la mínima que no te gusta algo, pasas y bajas el scroll. Entonces en la vida real quieres hacer lo mismo.
26: Sí, siempre. Yo siempre pago porque todo sea más rápido.
23: Y las empresas también lo saben. Juan Carlos Alcaide es el director del Comité de Experiencia de Cliente de la Asociación de Marketing de España.
27: Todas las empresas tienen conciencia que el momento de espera, así como el momento de pagar, son los dos momentos más difíciles para mantener la buena conexión con cada cliente.
23: Por el economista Pablo Brañas Garza, catedrático de Fundamentos del Análisis Económico de la Universidad Loyola, explica por qué.
28: Eso es lo que se llama el descuento hiperbólico. La gente quiere
0: las cosas ya. Esto no es un mecanismo que divida a la sociedad o que maltrate a los pobres versus a los ricos. Es un mecanismo que discrimina a los impacientes de los pacientes.
23: Los parques temáticos de Disney y la aerolínea Ryanair fueron las pioneras. La primera ha llegado a ingresar más de 700 millones de dólares en menos de 3 años con la venta del acceso prioritario solo en uno de sus complejos. Pagar por ahorrar tiempo ya no es una excepción. La espera se ha convertido en un producto más.
1: Y los que formaban colas kilométricas para verlos en concierto son los integrantes de ABBA. Hoy se cumplen 50 años de este himno. La icónica Dancing Queen, que es de estas canciones que van a sonar en las fiestas de los pueblos estos días y que cantarán jóvenes, mayores y niños. En fin, ABBA uniendo generaciones, María Hernández.
2: Hay canciones que ya son himnos. Otras que representan a toda una generación. Y otras tan conocidas que podrían ser las dos. Y es que esta de aquí está hoy de celebración. El Dancing Queen de ABBA, con el que la banda sueca se convirtió en todo un fenómeno de masas, cumple 50 años. Reconocida por los más veteranos, pero también por los más jóvenes, gracias a su aparición en películas como Mamma Mía. Dancing Queen vio la luz por primera vez el 16 de agosto de 1976. Desde entonces acumula más de 2 billones de reproducciones en plataformas y numerosos reconocimientos, incluido el de formar parte del Salón de la Fama de los Grammy, uno de los más prestigiosos de la Academia. La banda lleva ya varios meses anticipando este aniversario, que se ha podido celebrar en fiestas temáticas en Australia, Reino Unido o en su país, en Suecia. Son 5 décadas de todo un éxito musical que todavía sigue sacando la pista a millones de reinas del baile.
1: Pues así nos vamos. Mañana más Hora 14 con Javier Liébana, al que le encanta esta canción, por cierto. La información sigue en cadenaser.com y durante la tarde en la antena de la SER. Nosotros volvemos a las 11 en Hora 25. Feliz domingo. Adiós.
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1: Hola, ¿qué tal? ¿Cómo estáis? Bienvenidos a una nueva entrega de GastroSer, aunque en esta ocasión en formato reducido de solo media hora, pero con material inédito y muy interesante, además, porque hoy vamos a hablar con Inés Ortega, hija de la mítica Simón Ortega, la de las 1080, y sobre todo vamos a hablar de lo que sucede fuera del plato en una comida o en una cena, es decir, el protocolo, la decoración, todas esas cosas. Pero antes vamos con un reportaje de nuestra compañera Isabel de Leuce sobre una de las tendencias que más están creciendo en el mundo del café. Un asunto que si en verano soléis pedir café con hielo, yo creo que os va a interesar.
2: No dejan de salir vídeos en redes con este que parece ser la estrella del verano.
3: This is how to make a cold brew from home.
4: Cold brew. Cold brew. Pues eso.
2: Sí, el cold brew. Así que me he armado de cafeína y le he preguntado a Daniel Ballester, barista y formador de Hola Coffee.
5: Es una preparación de café con agua fría. Infusionamos el café molido con agua fría y lo dejamos reposar entre 12, 20 horas y luego lo filtramos y tenemos como resultado una bebida ligera, refrescante y compleja.
2: La extracción lenta y a menor temperatura, porque reposa en la nevera, hace que el sabor sea más meloso y menos ácido. Otro de los puntos diferenciales de esta bebida es que tiene más cafeína, porque suele prepararse con más cantidad de café molido por litro de agua que un café convencional, aunque dependerá de la proporción.
5: Yo siempre utilizo como base el ratio 1.10, es decir, que por cada gramo de café tengo 10 gramos de agua, con lo cual si utilizo 100 gramos de café, pues haría un litro de agua. Si quiero un resultado más intenso, bajaría el ratio, lo haría más corto, y si por lo contrario quiero una bebida más ligera, lo ampliaría hasta 1.13 incluso.
2: ¿Y cómo afecta el tiempo de infusión?
5: Podemos partir de 12 horas de infusión y a partir de ahí podemos jugar. Si queremos una bebida más intensa, lo dejamos extraer más tiempo, hasta 16, 18 horas, lo filtramos y ya tendríamos nuestro cold brew.
2: Y si te lo estás preguntando, sí, también se puede preparar en casa, aunque en muchos vídeos se ve que usan infinidad de utensilios que seguramente no tienes, que no cunda el pánico.
5: De hecho, podemos utilizar cualquier recipiente que tengamos en casa, como un bote de cristal, lo pasamos a un colador clásico de cocina y luego lo filtramos con un filtro de tela y quedaría perfecto.
2: Solo queda coger un par de hielos, un poquito de leche si te gusta y voilà.

0: Hoy ha venido a GastroSer Inés Ortega, una autora súper prolífica, ha publicado muchos libros de cocinas, muchos libros de recetas, lleva toda una vida dedicándose a esto y acaba de publicar Protocolo en la Mesa, publicado por Alianza Editorial, un libro que no trata los asuntos habituales de los libros de gastronomía que comentamos aquí en el programa, pero sí algo que forma parte, desde luego, del ritual y de la ceremonia de la gastronomía. Inés Ortega, bienvenida a GastroSer.
1: Hola, muchas gracias.
0: ¿Por qué te interesa el protocolo? ¿Te interesa especialmente?
1: Pues me interesa en el sentido de que me interesa, yo además de escribir libros de cocina me he dedicado a la educación y entonces me interesa la educación, que cada vez se va perdiendo más y es una pena, ¿no? Y entonces desde ese punto de vista sí me parece que es importante cuidarlo.
0: Vivimos en una época en la que justamente se estila la falta de protocolo, ¿no? El que sí. No haya reglas, el que cada uno haga un poco lo que le apetece, es un poco el signo de nuestra época.
1: Pues sí, pero yo creo que dentro de que hagas lo que te apetezca, hay una serie de cosas que puedes hacerlo pues divertido, pero a la vez educadamente, procurando. Yo sobre todo eso, cuando recibes a alguien, yo creo que tienes que en ese momento, que lo decía Brillat Savarin, o sea, un gastrónomo de hace mucho tiempo, decía que desde que el invitado entra en tu casa, te tienes que ocupar de su felicidad. Y entonces a mí eso me parece muy bonito y creo que está muy bien, que es verdad que hay que hacer feliz a la gente y cuando viene a comer, pues a través de la comida, ¿no?
0: Esa es una gran responsabilidad que creo que ahora solamente se asume en bodas o en recepciones oficiales.
1: No te creas, porque también recibimos a la familia, a los amigos. Yo en eso recibo a mucha gente, eso del entorno familiar, de los amigos, y cuidar y cocinar con ese amor, digamos, la verdad que enriquece el plato, ¿no?
0: El ambiente en el que has crecido era un ambiente en el que había mucha gente muy interesante siempre cerca, ¿no?
1: Pues sí, es que en casa se recibía mucho y la verdad que venían muchos escritores. Pues me acuerdo, bueno, por ejemplo, Julio Caro Baroja era padrino de mi hermano Andrés, Belén Marañón era la madrina, o sea, y venían también mucha gente extranjera que mi padre recibía. Por ejemplo, yo recuerdo una comida con mi padre, que lo cuento ahí, con el escritor de Pedro Páramo, ¿no? Juan Rulfo, que me pareció un señor maravilloso. Pues todo eso, claro, te enriquecía mucho.
0: Y fuiste indiscreta con Juan Rulfo, tú, ¿no?
1: Sí, fui un poquito indiscreta porque osé preguntarle, que mi padre se quedó un poco helado, pero le pregunté, digo, pero bueno, usted, con ese libro maravilloso que ha escrito, bueno, porque ha escrito dos, luego escribía poemas y cosas, digo, pero en el fondo ha escrito poco para lo bien que usted escribe. Digo, ¿y por qué ha hecho eso? Digo, si usted escribe divinamente. Me dijo, porque ya dije todo lo que tenía que decir y me pareció un 10 de respuesta.
0: ¿Cómo se gestiona la impuntualidad de los invitados?
1: Pues la impuntualidad va en que todo eso está explicado en el libro, que también es bueno para si viajas al extranjero o no meter la pata, va en función de los países. Porque, por ejemplo, aquí, si llegas súper puntual, pues esa está un poquito mal educada, porque te esperan siempre como que llegues 10 minutos más tarde o lo que sea. Y, sin embargo, en Inglaterra, que son o sea, la puntualidad británica, si llegas tarde eres muy mal educado y depende de los sitios. Entonces lo voy contando en cómo se recibe en todos los países y cómo funciona eso, ¿no?
0: ¿Llegar 15 minutos antes se considera impuntualidad también?
1: Llegar 15 minutos antes, pues se considera también impuntualidad, efectivamente.
0: Sí, ¿no? Y como anfitrión, cuando, claro, a ti te afecta directamente la impuntualidad de los invitados, ¿te lo callas o lo sacas?
1: Hombre, como anfitrión en ese momento te lo tienes que callar, pero claro, hay que pensar que cuando vas a una casa como invitado, pues el anfitrión, a lo mejor incluso para ti recibirte bien, ha preparado una serie de platos que si se quedan fríos o se calientan, dependiendo de tal, pues no van a estar en su punto ideal. Entonces, pues sí conviene, pero vamos, como anfitrión, pues tienes que dar un aperitivo ligerito y esperar a que lleguen todos. ¿Qué le vas a hacer?
0: El aperitivo es un poco el colchón que sirve para
1: Sí.
0: Que la gente vaya llegando, ¿no?
1: Claro, que para la gente vaya llegando. Yo reivindico los aperitivos nuestros españoles, que son buenísimos. O sea, un buen jerez, unas aceitunas, unas almendras. Y poco, porque si te llenas mucho en el aperitivo, luego no vas a disfrutar de los platos, ¿no?
0: A veces pasa eso, que se abusa tanto del aperitivo que ya te quedas sin hambre.
1: Claro, por eso. Entonces yo, que sea ligerito, un poquito de jamón este tan bueno que tenemos, ¿no?
0: Le dedicas un capítulo a hablar de detalles como las velas, o sea, la luz, los aromas, la música, ¿no? Todas esas cosas también son importantes.
1: Es que yo creo que sí, que es importante dar un buen ambiente en tu casa, ¿no? Entonces una música agradable pero tenue, o sea, que tampoco moleste la conversación, la iluminación. Pues efectivamente, si tú estás en tu casa cenando y tenemos los focos que tenemos aquí en el estudio, pues sería horrible, porque o sea, hay que poner una iluminación agradable, ¿no? Y luego, pues yo hasta pongo unas flores, pero siempre frescas, sencillas, no tienen por qué ser flores caras, y sobre todo que sean bajas para que no molesten la conversación, ¿no? Para que te veas o veas al de enfrente y no estorben la conversación.
0: Explicas los distintos tipos de presidencia, o sea, cómo se organiza la mesa, dónde se sienta cada uno. Sí. No es lo mismo la presidencia francesa que la presidencia inglesa, ¿no? A mucha gente esto le sonará a chino.
1: A chino, sí. Pero bueno, en España casi siempre en comidas protocolarias se utiliza la presidencia más a la francesa.
0: ¿Qué es cómo?
1: Que es, bueno, aquí en el libro viene dibujado, que afortunadamente tengo una ilustradora estupenda, esta que ha hecho Elsa Suárez, que ha hecho el diseño de la portada y los dibujitos de dentro, que
0: preciosos.
1: Yo os lo agradezco mucho.
0: Preciosos.
1: Y entonces ahí lo ves y está perfectamente explicado cómo tienes que sentar a...
0: Pero en una mesa alargada, dijéramos, sentarse en las cabeceras, ¿no?
1: Claro, en una mesa alargada, si es a la presidencia, la inglesa, sería cada uno en la cabecera. Si es a la francesa, sería en el centro de la mesa. Entonces luego a tu derecha del anfitrión pondría a la mujer más importante, ¿no? A la izquierda pues sería el otro tal, y si recibís en pareja, pues es eso. Si recibes solo, pues es de otra manera, ¿no? Pero todo eso está explicado ahí.
0: Muy bien. Bueno, pues quien quiera conocer los detalles, claro, que busque Protocolo en la Mesa de Inés Ortega. Imagino que tienes un ajuar impresionante, seguro que con unas vajillas y unas cristalerías muy chulas. Si tuvieras que empezar de cero, ¿a dónde irías? ¿A un IKEA o al rastro?
1: Mira, yo ya no tengo esas vajillas, tenía las vajillas de mi madre, se las regalé a un amigo argentino, con eso te digo todo.
0: ¿Qué me dices?
1: Porque me cambié a una casa bastante más pequeña y pues hombre, para una cosa básica y que ya funciona muy bien, pero luego hay cosas intermedias, hay que hay tal y que, porque ahora está de moda también el que no todos los platos sean iguales, y entonces tú te puedes comprar un plato pues en el rastro, imagínate, pero que sea divertido, y luego otro no sé qué, y mezclarlos y hacerlo así mezclado, y te haces como una especie de vajilla tuya especial, ¿no?
0: Dices que en la mesa no se tiene que hablar ni de política, ni de religión, ni de salud. ¿Por qué?
1: Pues yo creo que porque son temas muy polémicos y entonces se puede armar una pelea. ¿Y para qué vamos a armar un lío, no?
0: ¿Y si alguien lo hace y estás tú de anfitriona, cómo
1: pues procuras reconducir el tema o que no pase a tema desagradable, ¿no? Se puede hablar un poco por encima y tal, pero en estos tiempos, sobre todo que hay tanto lío político, pues la verdad es que mejor reconducirlo a otro tema. Y luego hay en sitios pues que hay que hablar del tiempo y de las flores, como en Inglaterra, porque es muy mal educado hablar de otras cosas. A mí me pasó una anécdota en Londres de invitar a una serie de gente cuando estaba mi hermano allí de corresponsal y tal, y del país justamente, y entonces pues uno llevó un profesor, llevó a su novia, y la novia, pues dando buena cuenta de nuestros vinos estupendos, pues yo creo que se pasó un poquito y dio con la cabeza en el plato, y se quedó con la cabeza en el plato, y yo veía que todos los de alrededor seguían hablando como tan contentos, y entonces yo dije, oye, me parece que esta mujer le ha pasado algo, igual hay que llamar a un médico. Entonces el novio se levantó corriendo, me pidió un taxi, se la llevó corriendo, y luego me echaron la bronca. Me dije, eso nunca se puede hacer, hay que hacer como que no pasa nada y no sé qué. Claro, eso en España nos choca, ¿no?
0: Eso es, no sé, cinismo británico.
1: Debe ser, no sé, algo raro, si son raritos.
0: Para una comida de verano, propones aquí muchos platos. Quien nos esté escuchando diga, bueno, pues mira, mañana igual preparo esto. ¿Qué menú propones? ¿Qué menú...?
1: Pues yo haría una sopa fría, o sea, que puede haber de todo tipo, porque puede haber desde gazpachos hasta, por ejemplo, yo hago una crema de aguacate fría, que está muy bien, puedes hacer de, yo qué sé, de calabacín, de mil cosas. A mí me gustan mucho las cremas, entonces, pues eso, yo propondría eso o una ensalada como entrante.
0: La corona de arroz me ha llamado la atención.
1: La corona de arroz con... es que ese es muy bonito de presentación, fíjate ese que citas tú, porque es una corona de arroz y luego va con verduras y una salsa vinagreta aparte, que puedes hacer una vinagreta un poquito más historiada.
0: Pero es fría, al final,
1: y
0: es como
1: fría,
0: una ensalada, ¿no?
1: Es fría y queda divinamente y queda muy bonita a la vista.
0: Oye, hablas al principio del libro de la afectación. ¿Qué es la afectación?
1: Pues la afectación es intentar como ser como no eres. O sea, es decir, intentar quedar bien a toda costa, y yo creo que hay que ser natural. Uh-huh. Como te salga y no intentar quedar como más fino que nadie. Y por eso también explico en otro momento cómo se deben comer ciertos alimentos, porque hay gente que no sabe, por ejemplo, cómo se debe comer pues un espárrago cocido, de los maravillosos espárragos de Tudela, de esos que tenemos y tal, y hasta el rey los comía con la mano, ¿no? Entonces, todo ese tipo de cosas yo creo que está bien que la gente lo sepa, porque si no están dos horas intentando pelar una gamba, y a lo mejor pues la pueden pelar con la mano, depende de qué casos, ¿no?
0: ¿Cuál es el mayor desastre que tú has vivido en una mesa? ¿Cosas que se dieran mal o alguna situación?
1: No, yo tengo un amigo que es un desastre, que cada vez que viene a casa, no sé por qué, rompe una copa de vino y se cae todo encima de la alfombra y tal. Le digo, ya no te voy a invitar más.
0: Todos tenemos un amigo así, creo.
1: Sí, siempre hay un amigo gafe.
0: En el libro hablas de la importancia de tener en cuenta las alergias o intolerancias de sí. los invitados. De hecho, tú tienes un libro de hace unos años, Cocinar sin huevos, sin gluten y sin lactosa. Me llama la atención que te preocupes tanto de este asunto. Yo en mi familia tengo gente afectada de, claro. pues de estas intolerancias y la verdad es que es súper útil ese tipo de...
1: Claro, yo es que siempre pienso en los demás, ¿eh? Entonces, pues, y aparte que, por ejemplo, pues mi nuera era intolerante a la lactosa, yo también tengo intolerancia a la lactosa, al gluten lo he tenido una época, luego ya se me ha pasado afortunadamente, y conozco pues muchos amigos de mis nietos que lo son, y entonces creo que hay que planteárselo, entonces preguntar un poco cuando vas a hacer las invitaciones, preguntar, oye, ¿tenéis alguna alergia? Para que el invitado que tiene esa alergia no se sienta discriminado, porque puedes hacer muchos platos. Ahí doy montones de ejemplos, muchos platos que pueda comer todo el mundo y disfrutar.
0: Uh-huh. Una pregunta muy importante. Cuando quieres que ya tus invitados se vayan de casa, pero están muy a gusto y no parece que se vayan a ir, ¿Cómo les invitas a ir hacia la puerta?
1: Yo antes de que lleguen pongo el antiguo, eso antiguo que se ponía la escoba para arriba, ¿sabes? Pues antiguamente en la época de mi madre era como que ponías una escoba guardada en el S como con la escoba en vez de hacia abajo, hacia arriba y tal. No, yo...
0: ¿Y eso era el símbolo de que había que ir recogiendo?
1: No, bueno, lo hacía sin que lo viera la gente, pero vamos, yo lo que pasa es que procuro que ya, bueno, si son amigos, ya lo sabemos todos, que más o menos la hora de retirarnos ya somos más mayores y entonces pues ya nos retiramos a una prudencial. Si veo que la cosa se prolonga mucho, yo llego a un momento que si son amigos les digo, oye, ahí tenéis la casa, las bebidas, no sé qué, yo me voy a la cama, digo, y digo que mañana tengo que madrugar y tal. Y si no son amigos, pues hay que aguantarse un poquito más. Pero bueno, yo creo que la gente también se da cuenta cuando ya empiezas a no servir ya más copas y a no tal, pues lo vas haciendo de manera discreta y ya se dan cuenta.
0: Me gustaría hablar un poco de tu madre, de Simone Ortega, un mito de la cocina española. Cuando ella estaba preparando el 1080, ¿tú te acuerdas de eso?
1: Sí, me acuerdo perfectamente, porque de hecho los tres hermanos ayudamos a corregir pruebas, o sea que del 1080, porque entonces no era como ahora que todo se hace en internet y tal, no eran las pruebas en papel y entonces me acuerdo que un verano que estábamos y entonces mi padre nos daba un montoncito a cada hermano para que fuéramos revisando pruebas y tal.
0: Y previamente habíais probado todos los platos del 1080, ¿no?
1: Sí, porque todos los platos del 1080 están probados, que ese es el éxito, porque mi madre los probaba y los que no le salían bien los probaba hasta tres veces. Si a la tercera ya, por lo que sea, no salían, no lo ponía. Pero están todos probados y yo creo que de ahí es el éxito, que están con ingredientes sencillos que puedes encontrar en cualquier sitio, que no son complicados y que luego te salen, o sea, luego si tienes más mano o más gracia, pues es como todo, ¿no? Te saldrá mejor o peor, pero si tú sigues la receta al pie de la letra, te sale.
0: ¿De dónde sacaba ella las ideas? ¿Se basó en algún recetario, en varios,
1: sí,
0: en recetas que le pasaban o que ella veía en sitios?
1: No, ella se basó en unos cuadernos que tenía, que yo conservo, de mi bisabuela, que era originaria de la Borgoña, una parte de Francia que se come muy bien, y entonces tenía un montón de recetas, eso. Y luego, claro, como se casó con mi padre, que recopiló recetas españolas, empezó pues eso a recopilar recetas españolas y tal, por eso firmó con el apellido de mi padre, porque Simone Ortega, ella se llamaba Simone Klein, pero porque pensaba que si no la gente iba a pensar que era un libro de cocina extranjera y que no, y ella pero también metió cosas que ahora aquí son muy habituales, como por ejemplo la quiche y todo eso, y ella al principio las metió que no eran tan habituales, ¿no?
0: ¿Cuál era de las 1080 la que más veces hacía ella en casa?
1: Pues no te sabría decir, porque ella varía mucho, porque ella tenía también otro cuaderno muy gracioso que también conservo, en que ponía los invitados que habían ido a su casa, cómo los había sentado y el menú que les había servido, para si volvían otra vez no repetir el mismo menú.
0: ¿Qué me dices?
1: Y sí, pues tenía unos cuadernos que son muy graciosos y están hechos así. Yo no sé si en alguna edición del 1080 hay alguna ilustración de esas. Y entonces, pues no solía repetir demasiado las recetas.
0: Claro, tenía muchas para elegir.
1: Claro.
0: Pero
1: luego en casa de todos los días, pues sí, por ejemplo, en mi casa los lunes había siempre cocido. ¿Por qué había cocido? Porque entonces las lavadoras no eran las automáticas de ahora, sino que había que lavar con unas lavadoras con manivela, con no sé qué, había que tender, era un lío, y entonces ese plato prácticamente se hacía solo mientras podías hacer el resto de las cosas. Entonces depende de los años, ¿no?
0: O sea, que el cocido igual era el plato más recurrente porque era de todos los
1: lunes.
0: Sí,
1: porque era los lunes, sí, sí. Y me acuerdo que íbamos al colegio y luego en la época que íbamos al colegio le decíamos, oye mamá, ya ha cocido, y de postre nos ponía no sé por qué manzana asada, que nos encantaba, pero eso ya te llenaba tanto que luego por la tarde no nos dormíamos en clase.
0: ¿Y tú qué plato le pedías cuando querías algo especial o cuál era tu plato preferido de tu madre?
1: Mi plato preferido de mi madre, bueno, eran los ñoquis, o sea, ñoquis de patatas. A mí me gustaban, cuando era mi cumpleaños le pedía eso, porque a mí me gustaba mucho. Luego me gustaba también mucho su mousse de chocolate.
0: Uh-huh.
1: Y ella era muy, muy aficionada al chocolate, tanto que el gremio de chocolateros le hizo, en un homenaje, le hizo una portada del 1080 en chocolate y se la regaló. Y entonces era preciosa porque era una portada que salíamos en la foto mi madre y los hermanos y tal. Era una edición especial que sacó Alianza. Y entonces yo le dije, bueno, consérvalo porque es muy bonito. Y dice, no, me lo han hecho de chocolate para que me lo coma. Y pum, pum, pum, se lo comió. Porque ella era muy, muy fan del chocolate.
0: No sé si tienes más o menos en la cabeza cuántas ediciones lleva, cuántos ejemplares ha vendido a día de hoy.
1: Pues mira, vender ya, yo creo que vamos por cerca ya de 4 millones de ejemplares.
0: Madre mía.
1: Sí, sí, fue el, en un momento dado fue el libro más vendido después de la Biblia y el Quijote en España. O sea,
0: pues que se sigue vendiendo, ¿no?
1: Sí, sí, se sigue vendiendo.
0: Siguen saliendo ediciones.
1: Sí, sí, salen nuevas ediciones y la última va fenomenal porque...
0: ¿Tu madre cómo se sentía respecto al éxito de su libro? Supongo que debía estar súper orgullosa, ¿no?
1: Pues estaba orgullosa y asombrada, porque nunca pensó que el libro iba a tener ese éxito, la verdad. Y, de hecho, el libro fue una idea de mi padre, de que hiciera ese libro, porque le dijo, oye, Simón, tú que recibes tan bien y tal, ¿por qué no te pones, ya éramos mayores, los hijos y tal? Y dice, ¿por qué? Porque antes había montado ella también una tienda de bricolaje, cuando aquí no había cosas de bricolaje, no se hacía. Y entonces mi padre la metió en eso, porque, y tardó 3 años en escribir el libro, o sea que lo hizo concienzudamente.
0: De hecho, explicas, o he leído yo en algún sitio, que tu padre se quejaba de que había pasado de ser el hijo de Ortega y Gasset a ser el marido de Simone Ortega,
1: sí,
0: ¿no?
1: Bueno, sí, era una broma que siempre hacía, dice...
0: Eclipsado.
1: Dice, he pasado de ser el hijo a ser el marido de Simone Ortega, sí.
0: No sé si alguien ha escrito una biografía de tu madre, o me comentabas antes lo del documental, pero realmente yo creo que da para una película muy interesante o una serie, ¿no?
1: Sí, de hecho nos propusieron hacer una serie para Netflix, pero no quisimos, ¿sabes por qué? Porque era con actores y entonces nos daba un poco de, a los hijos como de grima, no sé, como ver actores haciendo de mi madre y tal, no sé, nos dio un poco de cosa y entonces no la hicimos, pero sí, a lo mejor ha sido una pena, fallo, pero nos dio cosa.
0: ¿Y sigues pensando igual? Porque yo creo que hay una generación de españoles que están comiendo o han comido en casa platos de ese libro, pero que no conocen la historia, ¿no?
1: Sí, no, a lo mejor un documental, a mí un documental me parecería bien hacer un documental, pero una serie con actores...
0: Eso no lo ves tanto.
1: No lo veo tanto, ni mis hermanos, porque yo siempre, lo hacemos de acuerdo los tres, y no nos pareció, pero un documental bien hecho, pues sí, estaría bien.
0: Inés Ortega, muchas gracias por haber venido a la radio a hablar de Protocolo en la Mesa y también de Simone Ortega, por quien sentimos devoción, igual que por todos los libros de recetas que has publicado.
1: Pues muchas gracias a vosotros.

Bueno, y nos vamos a despedir con un bocado literario de nuestra ilustre colaboradora Paloma Díaz Mas. Podéis leer muchas más columnas suyas en la web de GastroSer, y si habéis puesto la radio con el programa ya empezado, tenéis todas las entrevistas en YouTube y en el podcast de GastroSer. Hasta la semana que viene. Gracias por escucharnos.

Chiringuito es para nosotros una auténtica institución. Cuando pensamos en chiringuitos, nos vienen a la memoria los días de playa, los espetos de sardinas o las paellas que se comen calzados con chanclas, los bares de copas sobre la arena en las noches tibias de verano. Pero mis chiringuitos más queridos, los que guardo con más cariño en mi memoria, están lejos del mar, en los parques urbanos del Madrid de mi infancia, cuando salía de paseo con mis padres y mis hermanos y a veces, solo a veces, nos sentábamos en una terraza a tomar algo. Íbamos andando al Retiro o al Parque del Oeste, en metro a la Casa de Campo, y luego cuando mi padre compró un pequeño coche, lo que entonces se llamaba un utilitario, incluso nos aventurábamos hasta los Montes del Pardo, que entonces tenían más zonas abiertas al público que hoy en día. En todos esos lugares había algún chiringuito, aunque no tantos como hay ahora por todas partes. Normalmente era uno o como mucho dos establecimientos con una serie de sillas y mesas de tablillas de madera o de metal en torno a un pequeño kiosco de ladrillo o de madera. Las mesas y las sillas, un tanto desvencijadas, solían cojear sobre el suelo irregular de tierra. Los niños mirábamos esos chiringuitos de reojo, remoloneando en torno a ellos, deseando que nuestros padres se decidieran a sentarse, pero sin atrevernos a pedírselo, porque nos habían enseñado que no hay que estar pidiendo cosas continuamente. Sabíamos, porque nuestros padres nos lo habían dicho con franqueza, que no siempre que fuéramos al parque podíamos gastar en sentarnos en el chiringuito ni en comprar chucherías o helados, porque era más importante comprar comida y ropa y zapatos y libros y cuadernos para el colegio. Había que elegir a qué se destinaba el dinero. Pero sí, algunas veces nuestros padres decían: venga, vamos a sentarnos un ratito. Mi padre llamaba al camarero dando palmadas, algo que entonces no se consideraba ofensivo, sino que era lo habitual para que el camarero, sentado en el interior, supiese que habían llegado clientes, entonces no estaba todo tan lleno de clientela como ahora, y saliese a atender. Nuestros padres pedían para ellos sendas cervezas y para nosotros refrescos de naranja o de limón y una bolsa de patatas fritas para compartir entre todos. Esa era nuestra fiesta, nuestro modesto exceso. Hacía buen tiempo, estábamos juntos bajo los árboles. Nuestra madre estaba muy guapa, siempre muy bien vestida, y nuestro padre la miraba con cariño. Yo tenía un hermano y una hermana mucho más pequeños y me enorgullecía de ser su hermana mayor. Éramos felices, aunque no nos diéramos cuenta.

0: Para perder peso habrá personas que será mejor hacer dieta y otras que será mejor hacer ejercicio.
1: Pues a uno le puede ir mejor por su genética dietas altas en carbohidratos, a otros bajas en carbohidratos, con grasa.
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0: ¿Cómo podemos saber qué genes tenemos para tener una nutrición más personalizada?
1: Que no tienen por qué haber desayuno, eso también lo sabemos ahora.
0: O si siempre habían dicho que era la comida más importante
1: del
0: día.
1: No es la comida.
0: Esto es muy relevante.
1: Todos estos años que hemos estado sin recomendar café para personas hipertensas no estaba bien fundamentado y hemos evitado sus beneficios.
3: Por fin entiendo por qué a mí el café me sienta genial. 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
4: Todos somos diferentes. Hay gente más alta o más baja, con un color de ojos u otro, o personas que cuando toman café tienen unos genes que hacen que la cafeína esté más tiempo en el cuerpo y les cueste dormir más, y otros que se pueden tomar varios cafés y no ocurre nada. Y no es solo costumbre, es genética. ¿Verdad, Dolores? ¿Qué es la nutrigenómica?
1: Verdad, todo lo que has dicho es muy interesante y lo estamos viendo día tras día a medida de que disponemos de más técnicas para analizar la variabilidad interindividual, y precisamente la nutrigenómica es la nueva disciplina que intenta estudiar por qué cada persona responde de manera diferente a la dieta según sus características genéticas y otras ómicas que estamos incorporando.
4: ¿Qué otros ejemplos cotidianos aparte del café podemos ver?
1: Bueno, hay muchísimos, porque antes esto no se podía estudiar porque la tecnología no estaba avanzada, pero ahora que ya tenemos medios para conocer las diferencias entre personas, pues precisamente en el café hay personas que se añaden azúcar, mucho, a otros les gusta amargo, y dirás, ¿y esto por qué es? Pues también es la genética, porque hay personas que genéticamente no perciben el sabor amargo, todo eso condiciona la dieta. Otros ejemplos muy cercanos, la intolerancia a la lactosa, hay personas que beben leche y les sienta mal, esto es por su genética, porque inicialmente nuestro genoma ancestral estaba hecho para que cuando fuéramos mayores no pudiéramos digerir la leche, para que no le robaran los adultos la leche a los bebés. Pero a medida de la evolución, que esto no ha ido haciendo falta, pues hay personas que pueden seguir digiriendo la leche cuando son mayores y a estos no les pasa nada porque sí que digieren la lactosa. Y un montón de ejemplos.
4: Bueno, algunos muy relevantes, como por ejemplo tomar sal y hipertensión, ¿no?
1: Ah, sí. Bueno, se dice en general que no hay que tomar sal para la hipertensión, pero luego sabemos que esto solamente es para algunas personas que genéticamente sí que son susceptibles a que les aumente la presión arterial por la sal, pero a otras personas no. Entonces, si hacemos la recomendación general, pues te encuentras que para unas personas pues hemos acertado, pero para otras no.
4: Dolores Corella es catedrática de Medicina Preventiva en la Universidad de València, investigadora del CIBER-OBM en obesidad y nutrición, envejecimiento saludable y nutrición personalizada. Creo que hay infinitos ejemplos, ¿no? Pero, por ejemplo, relacionado con la obesidad, para perder peso habrá personas que será mejor hacer dieta y otras que será mejor hacer ejercicio. Y esto es relevante.
1: Sí, sí, así es. Estamos en la nueva era de lo que se llama medicina personalizada de precisión, que ya sabéis que no solamente es solo la nutrición, sino a nivel de toda la práctica médica, no solo en tratamiento, sino también en prevención, pues hacer estas recomendaciones más personalizadas, porque los antibióticos, distintos tipos de fármacos antihipertensivos no funcionan para todos igual. Y ahora estamos trabajando con la prueba de ensayo-error. El médico da un fármaco, a ver si funciona, le va bien, pues siga, pues no, pues se lo cambio. Y lo que queremos es esto, acertarlo antes. Entonces, en nutrición lo mismo. Se han dado dietas, pero a todos lo mismo. Y sabemos que a unos les va a funcionar y a otros no. Y después de hacer una dieta que implica que haces mucho sacrificio porque te gustaría comer algunas cosas y no las comes, y resulta que lo estás haciendo mal porque esa dieta no es la tuya. Y lo que se trata es de hacer dietas personalizadas para prevenir y también para tratar. Y en cuanto a obesidad, pues sí, hacer recomendaciones, pues ya sabéis que la dieta es muy amplia en macronutrientes, micronutrientes, pues a uno le puede ir mejor por su genética dieta. Dietas altas en carbohidratos, a otros bajas en carbohidratos, con grasas, proteínas, distintos micronutrientes, y ahí está lo que estamos estudiando, porque hasta que no lo investiguemos no lo sabemos. Yo a veces voy a programas y me dicen, ¿pero cuál es la mejor dieta? Digo, es que la sociedad nos pide cosas antes de lo que los científicos podemos avanzar, ¿no? Porque son cosas que la gente lo ve, lo necesita, porque es algo importante. Si dices obesidad, pues a lo mejor es algo más light, ¿no? Pero para otras enfermedades, diabetes, cardiovasculares, etcétera, sí que es importante acertar las mejores dietas. Incluso, no sé si habéis estado, bueno, ahora está de moda los fármacos para perder peso.
4: Sí, claro.
1: Vale, pues se publicó recientemente, que lo tuve que comentar, que incluso los fármacos para perder peso no hacen el mismo efecto en todas las personas. Hay personas que tienen unas variantes genéticas en los genes relacionados con el receptor del GLP-1, que el mismo fármaco hace que pierdan menos peso que otros. E incluso los efectos secundarios dependen de la genética. Ya lo estamos estudiando mucho.
4: Claro, pero eso lo sabéis los científicos. No sabéis todo lo que os gustaría saber, pero ya sabéis muchas cosas. Sí. ¿Cómo podemos nosotros saber qué genes tenemos para tener una nutrición más personalizada? Porque es que lo que estás contando es muy relevante, es una información muy útil.
1: Es muy relevante, y ahora ya te digo, en la nueva era de la medicina de precisión, nutrición de precisión, desde el Instituto de Salud Carlos III se está incidiendo mucho en hacer esta labor de divulgación, en acceder más a lo que es la participación ciudadana, que sean los propios, las asociaciones de pacientes, de personas implicadas en ciertas cosas, que se pongan en contacto con los científicos, porque nosotros hemos estado como muy aislados, ¿no? El científico siempre es una persona muy de estar trabajando en el laboratorio y pasando un poco de lo que ocurre alrededor, ¿no? Entonces tenemos que hacer nosotros también ese esfuerzo de ponernos en contacto todos, pero lo que sí que es muy importante es que tiene que haber una gran evidencia científica, porque a veces no solo un descubrimiento no es suficiente para que se pueda trasladar todo eso en las normas de práctica clínica de evidencia. Necesitas pues metaanálisis, que sean resultados consistentes, y ahora estamos en la fase como más de abajo, ¿no? De producir descubrimientos que pueden ser muy potentes, llegan a la sociedad, pero se quedan ahí porque a lo mejor son estudios muy caros que no se han podido replicar, no sabes si... Porque una cosa muy importante es que las variantes genéticas son diferentes según las poblaciones. En el Mediterráneo no tenemos las mismas que en el norte de Europa. Por ejemplo, la intolerancia a la lactosa, aquí tenemos mucha más prevalencia que en el norte, donde han bebido leche durante más tiempo, y ahí hay muy poca gente que sea intolerante a la lactosa. Entonces, si se hace un descubrimiento, por ejemplo, en Suecia, no tenemos la garantía de que esas variantes genéticas funcionen igual en España.
4: Pero ¿hay información suficiente y plataformas o empresas o lo que sea suficiente para que una persona como yo o cualquiera de nosotros pueda analizarse sus genes y le den información relevante para aplicarla a su nutrición? ¿O todavía no estamos ahí?
1: Claro, ese es el problema, que se descubren algunas cosas y entonces las empresas, pues... Claro, todo el mundo quiere hacer negocio y dice, bueno, pues vamos a nosotros implantar esta prueba genética, que la gente venga aquí a esta empresa y le hacemos la prueba genética y le damos la recomendación. De eso hay mucho, no solo en España, sino en todos los países. Pero ¿hasta qué nivel estas recomendaciones se basan en una sólida evidencia científica? Entonces, lo que se está haciendo también dentro del proyecto de medicina personal,

0: de que las pruebas genéticas que son más adecuadas para determinadas recomendaciones son sólidas.
1: Vamos a introducir a alguien en esta conversación que, bueno, es una persona muy carismática que todos conocemos, pero que hace casi 20 años, una de las primeras veces que pasó por estos micrófonos, la tuvo que presentar una amiga suya.
2: Osmano Lafona, abogada laboralista estupenda, con iniciativas para todas las cosas, y cuando ha sido jueza, pues igual ha intentado aplicar la racionalización de las cosas a todos los temas que se ha encontrado. Y lo que pasa es que se ha encontrado cada tema, cuando era la abogacía, cuando era el Tribunal de Orden Público o la magistratura, cuando eran los jueces de vigilancia penitenciaria, cuando eran los subasteros y tal, en todo le ha echado imaginación. Y Manolo es una persona que solo piensa con normalidad en todos los temas de su vida. Y por eso ser normal significa ser innovadora, porque hay cosas que te parece que la normalidad es como...
1: Ella era Cristina Almeida, hablando de Manuela Carmena, en el año 1988. Con la pasión de una gran amistad, Manuela Carmena, qué ilusión me hace que estés aquí en Vivir 100 Años.
3: Claro, además no solamente, vamos, comprendo, a mí sí que me hace ilusión. Yo estaba escuchando ahora mismo a Dolores y decía, por fin entiendo por qué a mí el café me sienta genial. Y todo el mundo siempre dice, ¿pero cómo tomas café? Tal,
4: yo me puedo tomar 8 cafés al día y no me pasa nada.
3: Qué rico está, y además qué bien huele el café, ¿verdad?
4: Y en las últimas recomendaciones se está viendo que es muy bueno, que todos estos años que hemos estado sin recomendar café para personas hipertensas no estaba bien fundamentado, y hemos evitado sus beneficios porque está, bueno, tiene efectos los últimos contra el deterioro cognitivo y protección frente a distintas enfermedades.
1: Qué alegría estás dando a muchísimas personas, ¿eh? Manuela, escuchábamos a Cristina, estamos hablando de salud, aquí el objetivo del programa es entender cómo vivir 100 años y además vivirlos en salud, y incidimos mucho en la dieta, pero factores como la amistad también son clave.
3: Hombre, es determinante, absolutamente determinante. Yo creo que el que te quiera es una de las cosas, un objetivo importantísimo para el ser humano, ¿no? Cuando nadie te quiere, evidentemente tu organismo es más débil, tiene menos capacidad de vivir bien, y supongo que es un elemento a tener muy en cuenta. Por eso, a mí me parece tan importante, desde muy pequeños a los niños, enseñarles a querer.
1: Bueno, y también hablan de factores sociales o casi psicológicos, como el propósito, la motivación. Y ahora, cuando pensaba que te tendría de delante, porque claro, tú eres ejemplar en muchos ámbitos, ¿vale? Pero ese hecho de reinventarte o de asumir un reto tan grande a los 71 años como asumir la alcaldía de Madrid, por un lado debe ser un estrés, pero por el otro lado te da este propósito, esta motivación, esta actividad. ¿Tú crees que eso te dio o te quitó años?
3: Me dio.
1: Te dio.
3: Sin lugar a ninguna duda, ¿sabes? Yo además es que siempre dormí bien cuando era alcaldesa.
1: ¿Ah, sí?
3: Sí, yo no tenía ningún problema porque yo disfruté mucho siendo alcaldesa. Entonces, sí, que es verdad, había veces que había algunas dificultades, muchos temas que había que resolver, pero nunca la dificultad, la complejidad de situaciones, a mí me ha generado estrés. Yo tengo una enorme suerte de que no he tenido estrés, creo que nunca. Es decir, al contrario, lo he vivido como retos. Y los retos, en mi opinión, o por lo menos a mí eso me ha pasado, generan como una energía muy buena, muy positiva, ¿no? Porque es como que tienes todas tus capacidades dispuestas y alertas para ver cómo encuentras una forma para salir de esa situación, para resolverla.
1: ¿Y tú sufriste algo en ese momento de edadismo externo o autoedadismo, de sentirte ahí, quizás soy demasiado mayor para dar este salto pasados los 70, o no? Decís que es un poco lo que ahora estás defendiendo con mucha otra gente, ¿no?
3: ¿Sabes qué pasa? Que es que cuando yo ahora tengo 82 años, ¿no? Me siento como siempre, soy yo. ¿Sabes?
1: Claro.
3: La gente se piensa que cuando vas cumpliendo años eres otra cosa, que va, eres la misma de siempre. Lo que pasa es que, bueno, sabes que efectivamente, bueno, pues tienes menos

0: fuerza en las manos, ahora mismo me ha costado abrir la botella, no sé, hay cosas que pasan, pero a su vez tienes mucha más experiencia. Yo cuando leí las consideraciones de la señora Rita Levi Montalcini, me sentí muy feliz. Yo dije, esta señora tiene que ser la patrona de las mujeres viejas, ¿no? Ella dice que el cerebro se mejora con la edad. Y yo creo que es así.
1: Tú ahora estás intentando, con muchas acciones, fomentar este cambio de mentalidad de los propios sí. mayores. ¿Tú crees que este cambio se está dando ya?
0: Sí, se está dando, y sobre todo este cambio tiene dos vértices para mí. Una es que la sociedad tiene que comprender que no puede desperdiciar el talento de los mayores. Y el otro vértice es que las personas mayores se empoderen. Tengamos seguridad en nosotros mismos. No pensamos que lleguemos a un momento en el que lo que tenemos que hacer es simplemente matar el tiempo, distraernos. No. Ahí es donde yo creo que es necesario de verdad empoderar a la gente mayor. El tiempo es una maravilla. El tiempo tenemos que gozarlo desde el día uno hasta el día que alguien nos cierre los ojos. Hay que gozarlo.
1: Claro, claro. Estaba pensando si en el mundo científico ya ocurre desde antes esto de aprovechar, digamos, el talento senior, o sea, o por el contrario también hay edadismo en el mundo científico. Pues es, la idea siempre ha sido la de el gran sabio o la gran sí. sabia, ¿no? Rita Levi Montalcini, etcétera.
2: En el mundo científico hay un gran respeto a las personas mayores, lo que pasa que el sistema las excluye. Ella tiene toda la razón. Llega un momento que, después de estar toda la vida investigando, tienes un potencial enorme. Otra cosa es que la persona se encuentre mal. Pero es cuando más sabes, entonces, que te tengas que retirar, que no puedas tener una participación activa en proyectos, que no puedas aportar. Tendría que la sociedad reflexionar sobre las edades, y ahora que hablo de edades, Manuela, hay una diferencia entre edad cronológica y edad biológica. Eso es en lo que estamos avanzando. Nosotros ahora, con las técnicas ómicas, ya sabemos calcular la edad biológica de cada persona. ¿Qué es la edad biológica? Son determinaciones de las metilaciones, que luego os explicaré un poquito más, que hacen que una persona pueda tener edad cronológica, pues como tú, la que has dicho que tienes, pero tu edad biológica, estoy segura que si vienes a nuestro laboratorio, pues te saldrá de 40, de 50 años.
0: Bueno, qué alegría. Sí, qué alegría. Eso lo voy a decir a mis
2: amigas. Sí, sí, sí. No, y lo vemos. Y hay personas, pues a lo mejor, gente de 20 años que tiene una edad biológica de 40 años. Porque estamos midiendo cómo tenemos el organismo, cómo tenemos las células. Y las células, independientemente de la edad cronológica, según nosotros, lo que les hagamos vivir, envejecen más rápido. Entonces, pues por el estilo de vida, porque no son queridos, porque tienen unos hábitos de alimentación muy malos, porque tienen mucho estrés, por consumo de drogas, por lo que sea, envejecen antes. Entonces ahora ya sabemos cómo medir la edad biológica. Y eso para nosotros es muy bueno. Y nuestros últimos proyectos de investigación están dedicados a lo que se llama el rejuvenecimiento, es decir, qué tenemos que hacer para alguien que, por ejemplo, pues tiene 40 años, pero su edad biológica es de 70. Claro, eso es mucho riesgo, porque si estás muy envejecido de células, vas a tener más riesgo de todas las enfermedades de cardiovasculares, diabetes, etcétera. Pues, ¿qué tenemos que hacer? Eso se puede cambiar, se puede rejuvenecer, y estamos viendo que sí, porque este proceso es de metilaciones en el ADN. Las metilaciones no implican cambio de secuencia en el ADN. No hay cambios de bases como en la genética, que cambias adenina, timina, guanina, citosina. Las metilaciones son grupos metilo que se pegan a las citosinas, y eso se llama epigenética. ¿Por qué? Porque se pone encima, pero es dinámica. Igual que la pones, la puedes quitar. Los que fuman, su ADN está hipometilado. Entonces, en el momento que dejan de fumar, eso es reversible y esos genes vuelven a funcionar. Y lo que tú estabas diciendo del amor, del estrés, todo eso ya sabemos que se asocia con metilaciones en el ADN. Estamos trabajando mucho desde bebés que nacen, como su vida, el vivir en entornos que no son los adecuados, eso hace que desde pequeñitos ya sean viejos. Y entonces es un mundo apasionante, de verdad, y estamos viendo cómo revertirlo, pues, en base a más amor, dietas más saludables, dormir bien, un entorno, disfrutar, que eso es lo más importante, disfrutar, es que te cambia la metilación del ADN, y siempre estás en ese proceso, y es lo que estamos aprendiendo.
1: O sea que tus células, Manuela, no saben la edad que
0: claro.
1: tienes.
0: Sí, me habéis dado una noticia buenísima, ¿no?
3: Nunca entenderé qué fue lo que empujó a mi madre a poner su fe en manos de Dios en vez de en las de su genetista.
1: Cuando escuchábamos a Dolores hablando de cómo se desaprovecha ese talento senior de los científicos que la universidad les fuerza a jubilarse, la gran pregunta, así muy burda, que le sale es ¿por qué no se cambia esto? Ya sé que no es fácil cambiarlo, pero ¿por qué esto que nos parece tan lógico, que las etapas de la vida se están expandiendo, que hay gente con 70, con 75, con 82... que puede aportar muchísimo, porque no se flexibiliza esto para aprovecharlo?
0: Bueno, la verdad es que vosotros sabéis que los cambios políticos son lentos, ¿no? Es curioso porque precisamente en una actividad como la política está tan mal vista la imaginación, ¿no? Es decir, está muy mal vista las iniciativas nuevas, ¿no? Cuando yo estaba en el ayuntamiento yo vi, y además esto se lo he dicho al ministro de lo social, se lo he dicho mucho, tendría que haber oficinas para orientar a las personas que se jubilan, para empezar a diseñar su nueva tercera etapa de la vida, o la cuarta, ¿no? Muchas veces la gente se jubila y está desorientada. A mí a veces me preguntan, ¿qué me aconsejas que haga? ¿Qué crees que podría hacer? ¿Qué me iría bien? Y la verdad es que en una ONG en la que yo presido y que tenemos personas mayores, yo me doy cuenta de la maravilla que es el darle proyecto a personas mayores, ¿no? Desde la política pública deberían generarse oficinas para orientar el qué hacer en la época de la jubilación.
1: Porque es bueno no solo para ellos, sino para la sociedad. Es decir, no es solo envejecimiento activo para que la gente esté más ocupada, viva más años, con más salud, es para aprovecharlos.
0: Claro, mira, te digo la experiencia en muchas cosas. Muchas veces en técnicas manuales, ¿no? Yo trabajo en la ONG en la que trabajamos con mujeres que tienen unas manos de oro, que hacen cosas que ya nadie hacía.
1: Manuela, volvamos un poco al tema de la salud, porque yo creo que la parte activa sí la cumples perfectamente, pero tú también te cuidas en cuanto a ejercicio, dieta saludable, etcétera.
0: Regulín. Sí, vamos a ver, yo como lo que pienso que me sienta bien. Es decir, que yo ahí soy un poquito muy personal, ¿no? Ellas digo, pues sí, realmente te dicen, no, tienes que tomar proteínas por la mañana. No, bueno, no me entra, ¿no? Sí. Me gusta tomar más, pues un poco de fruta y después, por ejemplo, a mí me gusta muchísimo no tomar siempre lo mismo, me aburre comer lo mismo, siempre varío.
1: Sí.
0: No sé, luego gimnasia, pues es regular. Lo que sí hago es que, bueno, pues voy andando a los sitios, cojo el metro, tengo una vida en esa medida activa, ¿no? Sí, pues me vendría muy bien hacer sistemáticamente más gimnasia. Siempre me gusta mucho montar en bicicleta y entonces pues estoy volviendo a intentar montar en bicicleta. Tengo un poco de molestia en una rodilla y voy a ver si aquello pasa para poder seguir montando en bicicleta, que me encanta.
1: Sí, sí, sí. Dolores, tengo como una batería de preguntas muy rápida que no te diré tipo test, pero estaría bien que hiciéramos así, porque es que si no nos da tiempo de cubrirlas todas, pues con respuestas muy cortas, ¿no? Alrededor de la nutrición. ¿Qué cambia de requerimientos nutricionales una persona de 30, 50, 70 años?
2: En personas mayores sí que es verdad que el músculo se pierde mucho, entonces lo que hay que intentar es que no se pierda ese músculo, y ahí es donde os encontráis pues las recomendaciones de proteínas, hacer ejercicio.
1: ¿La hora de comer es tan trascendente como se dice a veces?
2: Es otro de los temas que se están empezando ahora en cronobiología. Sabemos que cada persona tiene un cronotipo. Hay personas que son matutinas, que todo lo hacen por la mañana y lo hacen bien. Después están las vespertinas y los que son nocturnos, los búhos, que llamamos. Entonces se sabe que las personas búhos, yo creo que soy búho, rendimos más por la noche y también... El problema de esto es que es el fenotipo, como si dijéramos, de riesgo. Tenemos más riesgo de alimentarnos mal, de dormir poco. Y entonces, ¿qué pasa? Pues según tu cronotipo, las horas de la comida van a ser más o menos diferentes. Eso que nos recomendaban 5 comidas al día, pues parece que no es lo más adecuado. Que lo más adecuado es entre la última comida del día que hagas y la siguiente tienen que pasar mucho tiempo, el máximo posible, para que las células, para que la autofagia funcione y pueda limpiar. Es como nuestro equipo de limpieza. Pues en las ciudades, en Madrid, Carmena lo conoce. Por la noche van los de la limpieza, recogen las basuras, todo eso. Pues en nuestro organismo lo mismo. Todos los días hay que limpiarlo. Si tú dejas poco tiempo, no les da tiempo de hacerlo todo y van dejando restos y se van acumulando, se acumula basura y eso es malo. Entonces, cuanto más tiempo dejemos desde nuestra última cena hasta el desayuno, que no tiene por qué haber desayuno, eso también lo sabemos ahora, pues mucho mejor.
1: O si siempre habían dicho que era la comida más importante del día.
2: No es la comida más importante del día y también depende de cada persona, de su cronotipo.
1: Hablamos mucho de dieta sana, pero dieta insana. O sea, ¿qué es lo peor? ¿Qué es aquello que dices, pero si esto es veneno y lo estamos comiendo? No sé, bebidas azucaradas, repostería, vino, grasas saturadas, carne roja. Casi hazme una lista de lo peor.
2: Bueno, las listas de las cosas peores también te digo que van evolucionando. Porque antes a lo mejor los huevos nos decía que teníamos que tomar pocos. Ahora los huevos ya no son malos. Los huevos es una fuente muy importante de colina para el cerebro y no pasa nada por comer un poquito más de huevos de lo que se recomendaba habitualmente. Entonces, bueno y malo, va cambiando. Lo que sí que sabemos que es muy malo son todos los ultraprocesados. Los alimentos ultraprocesados que ahora los estamos consumiendo más porque no tenemos tiempo y vamos y cogemos lo que ya está hecho, pues todo esto sí que hay ahora bastante evidencia de que no es la mejor dieta.
1: ¿Alguna moda nutricional que te fastidia? Que dices, esto estás corriendo por las redes sociales, me ha llegado de diferentes personas que me preguntan, ¿eso es cierto? Y dices, ¿pero cómo pueden decir eso?
2: Las dietas que se basan en un único alimento, la dieta, todos habéis conocido la dieta de la piña, la dieta del jamón. Sabemos que comer variado es una de las cosas más importantes que hacemos, porque en realidad nosotros todavía no sabemos qué contienen los alimentos en cuanto a sus principales micronutrientes, antioxidantes, compuestos no nutritivos. Y si comemos de todo, pues entonces estamos ingiriendo sin saber las cosas que no sabemos que están ahí, pero que para nuestro organismo son muy importantes. Entonces eso es crucial.
1: Manuela, para vivir 100 años tenemos que empezar a prepararnos bastante antes. ¿Tú qué le dirías a la Manuela Carmena de hace 40 años? No solo en temas de salud en general, pero también en temas de salud.
0: Pienso que le diría lo que me he dicho a mí durante toda mi vida, ¿no? Sí, sí, y adelante, ¿no? Yo siempre digo que yo recuerdo una cosa muy emblemática que leí de una escritora que estoy intentando reivindicar ahora, Begoña García Diego. Ella escribía en lo que era el blanco y negro. Escribió un artículo que era más o menos chica que acabase el bachillerato y que te enfrentas a la vida, di que sí. Y para mí, oye, de alguna manera lo tomé como una especie de flecha, de indicación. Decir que sí, ¿por qué no? Decir que sí, vivir la vida.
1: Bueno, y ver la longevidad, que yo creo que es tu principal mensaje por lo que hemos escuchado, no como un bueno, es un reto, ¿no? Pero no como un problema, sino como una oportunidad.
0: Hombre, una felicidad. Y aparte de que decir, creo, de verdad, que tienes una posibilidad, sobre todo, de desarrollar la imaginación extraordinaria. Porque de pronto no tienes jefes.
1: Estás más libre.
0: Estás mucho más libre, te quiero decir. No tienes unas obligaciones como tenías cuando eras joven, que tenías. Normalmente tienes, primero, una retribución, y será grande o pequeña, pero tienes tu pensión de jubilación, que eso es sagrado. Yo creo que se puede plantear el seguir trabajando pero cobrando toda la pensión de jubilación, eso es muy importante, ¿no? Y entonces digamos, todo lo que has ido incluyendo en tu mochila te permite, es como un sustrato, es como un abono, y la imaginación florece, se te ocurren infinidad de cosas.
1: En España hay más de 44.000 personas mayores de 55 años matriculadas en estudios universitarios. La edad media es de 65 años. Nunca pienses que es tarde para hacer algo que te apetezca y que sientas que puedes hacer. Es bueno para ti y es bueno para el mundo.
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4: Aquí estamos con la primera jornada de liga, segundo día. Ayer, recordad, Deportivo Alavés 3, Getafe 0, Sevilla 2, Rayo Vallecano 1. En los europeos de atletismo hoy también estamos de enhorabuena. Hemos conseguido la séptima medalla, bronce en la maratón femenina por equipos. Octava posición de Carolina Robles, decimoquinta Fátima Ouadou, Esther Navarrete, decimoctava Merichel Soler, vigésima. Así que felicidades al equipo femenino que ha conseguido una nueva medalla. Con la segunda división a las 5 de la tarde Ibar Tenerife, a las 7 de la tarde Girona Leganés y Burgos Córdoba, 9 y media de la noche Las Palmas Albacete. Tenemos amistosos de Barça y de Madrid. Tenemos los primeros torneos oficiales en Inglaterra y en Francia, a punto de comenzar uno en Alemania y en Inglaterra. Hola.
5: Hola, Escorial. Así es, el primer partido en la era de Enzo Maresca como entrenador del Manchester City. No está Rodri ni siquiera en los convocados del equipo que juega de Sky Blue. Haaland va a ser la referencia ofensiva contra un Arsenal que su último partido fue la dolorosa derrota en la final de la Champions, a punto de arrancar en Wembley, el Arsenal Manchester City.
4: Luego 9 menos cuarto, turno del Paris Saint-Germain en la Supercopa de Francia.
5: Eso es, contra el Lens va a jugar. Vamos, la Lens. Final de la Supercopa francesa. El equipo de Luis Enrique favorito, evidentemente, en la final. Se espera que ya Fabián Ruiz sea titular y vamos a ver si incluso Ferran tiene algún minuto.
4: En primera división, 7 de la tarde, Español-Levante. Se tenía que haber disputado ya a las 9 y media el Celta-Osasuna, pero el estado del terreno de juego de Balaídos ha impedido finalmente que se pueda llevar a cabo. Se jugará el jueves 27 de agosto a partir de las 8 y media de la tarde. Y en 58 minutos es el retorno de un grande 14 años después a la primera división. Demasiado tiempo sin el Racing de Santander en la primera, ante un Villarreal que inicia proyecto con un Íñigo Pérez al mando. Es un partido apasionante, seguramente con gran ambiente en el Sardinero, que nos cuenta Xavi Isidro con Óscar García Mayo. Hola Xavi, muy buenas.
6: ¿Qué tal, Esco? Carrusel, saludos desde los campos de Sport del Sardinero, desde el feudo del Racing de Santander, que como bien explicas, 14 años después regresa a primera división y lo hace por la puerta grande, con refuerzos ilusionantes como el hijo pródigo Sergio Canales, y con un solo objetivo en mente: lograr la permanencia ante los grandes del fútbol español. Para ello, el equipo de José Alberto López tratará de empezar superando hoy al nuevo submarino de Íñigo Pérez, el actual tercer clasificado de la Liga, un Villarreal post-Marcelino de Champions, que eso sí, viene curado de espanto tras caer eliminado el año pasado aquí en el Sardinero en la Copa del Rey. Veremos qué nos depara la historia de hoy, pero ya tenemos 11 confirmados. ¿Con qué sale el Racing? Bienvenido primera, Óscar García Mayo. ¿Qué tal? Muy buena.
7: Oscar. ¿Qué tal, Xavi? Oscar. Saludos, Carrusel Deportivo. Sale con todo el Racing y con ese gran figurón que es Sergio Canales en la media punta, con Julen Aguirrezabala en portería. Línea de cuatro en cobertura, de derecha a izquierda, para Álvaro Mantilla, Pedro Felipe, Pablo Ramón y, sí, todavía sigue aquí Jorge Salinas. En el doble pivote jugarán Sergio Martínez y Gustavo Puerta. Andrés Martín por la derecha, engancha Canales en la izquierda, el mago Íñigo Vicente arriba para el gol, mete miedo el Búfalo Villalibre.
6: Por su parte, Íñigo Pérez, atención, deja a Gerard Moreno en el banquillo y apuesta por Ayoce Pérez como titular. El navarro debuta hoy con Luis Junior en portería, Carlos Romero, Renato Veiga, Juan Foyt, Mourinho en defensa, Santi Comesaña, Pap Gay, doble pivote, Alberto Moleiro por la izquierda, Nicolás Pepe por la derecha, con Ayoce, como decíamos, de enganche, y arriba el georgiano George Mikotadze. Vuelve el fútbol de primera al Sardinero, 14 años después. El Racing vuelve a codearse con los grandes. A las 5 de la tarde, cielo encapotado, punta llena el estadio, pita Miguel Sesma con Luis Mario Milla en el bar. Racing de Santander, Villarreal Club de Fútbol.
4: Caramba, cómo suena esa línea de tres del Racing, con Andrés Martín, con Sergio Canales, con Íñigo Vicente. Suena realmente bien, y el debut de Julen Aguirrezabala en la portería. Es un partido muy especial para toda la afición cántabra. Partido que contamos desde las 5 con Sidro, con Óscar García Mayo, con Filippo Ricci, con Juliana, con Bruno, con Iturralde. Y también desde las 5 de la tarde en segunda división abre campo Ipurúa, primero de la temporada. Es un Eibar Tenerife, vuelve el Tenerife también al fútbol profesional. Lo cuenta Kevin Fernández. Hola Kevin.
8: Hola Kevin.
9: Hola Esco, hola Carrusel, arratsaldeon. Aquí estamos en Ipurúa, donde se cruzan Beti Amagayak, los armeros, el Eibar con un proyecto nuevo, el comandado por Joaquín Arambarri. Por salida Beñat San José, enfrente a por la segunda, dicen los chicharreros, porque sí, el Tete está de vuelta y el Tenerife regresa a la segunda división. Ya tenemos las alineaciones confirmadas de ambos equipos, pocas caras nuevas en el Eibar. Se estrena Pejiño, que va a debutar como futbolista armero, enfrente Álvaro Cervera, que mete a varios de los fichajes, Jorge Meré, Jesús Álvarez, Víctor Moreno y Viereck, directamente al once titular. Se ha aprobado la bocina, ya estamos todos en Ipurúa, va a pitar un andaluz, Guzmán Mansilla, con Gálvez Rascón en el VAR, a las 5 en Ipurúa, con buena temperatura, 26 grados, Eibar Club Deportivo Tenerife.
5: Gracias, Kevin. Mira, titular de Guzmán Mansilla, uno de los descendidos este año de la primera división, que se estrena en ese partido de Ipurúa. Que tenga suerte, ¿eh?
8: Bueno, claro, que tenga suerte, estamos desde empezando.
5: Luego. Sí, porque vaya inicio, ¿eh?
8: Sí, inicio un poco tormentoso.
5: Accidentado. Atención, tenemos gol en Inglaterra, Bruno.
10: Gol del Arsenal. Habrá que revisar la posición de Madueke en el inicio de la jugada. La jugada de Luis Esquelí es buenísima. Habilitado, parece, por lo que dice titular de Madueke. El pase de Luis Esquelí es buenísimo. Calafiori se mete entre central y lateral y define perfectamente ante su compatriota Donnarumma para poner el primero. Ya confirmado, es válido. Arsenal 1, City 0.
5: Estamos también pendientes de los amistosos de Barça, de Real Madrid. 4:30, es decir, en 24 minutos. Basilea Fútbol Club Barcelona, la última probatura del equipo de Hansi Flick antes del inicio de liga. Y ya San Jaco se ha ido vividor. Nil Solá, hola, muy buenas.
11: Vividor por dos, entonces, aquí en Basilea, 30 grados de temperatura, poco más de 25 minutos para que arranque el Barça. Y ojo, porque varios de los campeones del mundo se van directo. El Barça, que se va hoy a jugar con Joan García en portería, defensa Xavi Espargaró, Gerard Martín. Centro del campo para Eric García.
5: Ahora os lo traduzco. Mira, Juan, Joan García en portería, Xavi Espargaró, Christensen, Gerard Martín, Valde, Eric García, Bernal, Fermín, Rafinha, Adeyemi y Anthony Gordon.
12: Menos mal que sabes idiomas.
5: Sí, se quedan Cubarsí, Lamine Yamal, Olmo y Koundé en el banquillo. Lo más destacado es este once del Barça. Luego lo haremos con Nil de cómo prepara, cómo llega el Barça a este partido. El último, insisto, antes de comenzar el campeonato nacional de Liga. Y en 53 minutos es el turno del Real Madrid, que juega en el Sarkisian ante el Schalke 04, un equipo que une Raúl González Blanco con el Real Madrid. Y allí también está Héctor González. Hola, Héctor.
13: ¿Qué tal, Escorial? Muy buenas, Carrusel. Saludos desde este majestuoso Beltins Arena. Muchísimo ambiente en los exteriores del estadio, como si se tratara de un domingo más de la Bundesliga, en la que va a ser la última prueba del Real Madrid antes del sábado que viene debutar en Liga frente al Real Club Deportivo Español. El once de José Mourinho es menos titular de el que pensábamos. Solo debuta de los nuevos fichajes Ibrahima Konaté y van a esperar desde el banquillo Cucurella o Diomande. El once del Portugal suena de la siguiente manera: con Thibaut Courtois en portería, línea de cuatro atrás para Trent Alexander-Arnold, Konaté, Hausen y Carreras, el doble pivote por delante, innegociable en esta pretemporada para Valverde y Bernardo Silva. En el día de hoy, por delante Brahim a la derecha, Vinicius Junior a la izquierda, engancha el mejor jugador de esta pretemporada, Arda Güler, y arriba sus primeros minutos para Kylian Mbappé. Muchísimas camisetas de Raúl González Blanco, como decías, leyenda aquí durante dos temporadas, jugó del 2010 al 2012, pero dejó huella el señor Raúl, como por aquí le conocen. Llegó a unas semifinales de Champions. También es un estadio que le trae grandes recuerdos a José Mourinho, donde ganó la Champions del año 2004 con el Oporto frente al Mónaco. Arranca en 51 minutos en este Beltins Arena, que se va a llenar, 62.000 espectadores. Este Schalke 04, Real Madrid.
5: Pues Cucurella, Diomande, que van a esperar en el banquillo. El estadio bonito, Héctor, el estadio bien. El estadio pintón.
13: Primeros estadios atechados que hubo en Europa. Hoy la capota no está puesta porque hace buena temperatura, 25 grados, pero ya hay un ambientazo a menos de una hora de que arranque el partido. Uno de los fondos ya está lleno de gente, por ejemplo, en el momento que saltan a calentar los guardametas del equipo alemán.
5: Tuvo buen equipo, Bruno, aquel Schalke de Raúl, ¿eh? Si te pones a mirar jugadores...
8: Un auténtico equipazo. Mira, hay una cosa que hago más o menos cada dos años, y es ponerme goles de Raúl en el Schalke.
5: Wow.
8: ¡Qué golazos marcó con el Schalke Raúl González Blanco!
5: Sí,
8: ¿eh?
5: Pero estaba Neuer en aquel equipo.
8: Sí.
5: Estaba Rakitic.
8: En el principio estuvo solo un añito, si no me equivoco. Rakitic, al menos con el primer equipo, sí.
5: Juntelar estuvo. Draxler.
8: Sí, no sé si pilló la Foquita Farfán, era
5: también,
8: la misma época.
5: Sí.
8: Buen equipo.
5: Jurado también.
8: Sí. Pero semifinales de Champions hicieron, pero, ¿eh? Llegaron a
14: semifinales de Champions y cayeron en San Mamés.
5: Sí, y en enorme partido de aquel Athletic de Bielsa, en la ida y la vuelta.
14: De Javi Martínez.
5: Y de Fernando Llorente. Gran partido el que tenemos, Schalke 0-4 Real Madrid, y otra buena mañana en atletismo. Hoy se cierran los europeos. de Birmingham, y lo hemos hecho, no sé si ya a modo de despedida, profe, o tenemos opciones para la tarde con la séptima medalla. Hola.
12: Pues hay opciones que ahora os contaré, pero la medalla que ha caído esta mañana en la maratón femenina, hay también medallas por equipos, y el equipo español con Carolina Robles, Fátima Guadú, Esther Navarrete y Merichel Soler han conseguido la tercera posición, por tanto, medalla de bronce. Y además también una muy buena actuación individual de Carolina Robles, ha sido octava, por tanto, finalista, y así valoraba su actuación.
15: Yo obviamente muy contenta, era un objetivo, este europeo, soñaba con este octavo puesto, y también pues un poquito con la miel en el labio porque esa medalla se me ha escapado en la última vuelta, faltaba ahí un poquito más, pero la verdad es que el mero hecho de verme tan cerca me hace sentir muy orgullosa. El trabajo que hemos hecho hasta llegar aquí en mi segunda maratón ha sido magnífico, y yo estoy muy contenta, ya no solo a nivel individual sino por el equipo, que hemos sido bronce por equipo, y es algo que la verdad es que nos merecíamos nosotras y Laura, que no está aquí desgraciadamente con nosotras, pero nos hemos acordado mucho de ella y esto también va por ella.
5: La posición de Carolina Robles en su segunda maratón.
16: Sí, yo quería hacer una pregunta al profesor, si es mejor de lo esperado las tantas medallas o era lo esperado.
5: El balance, ¿no?
16: El balance.
12: Pues yo creo que es lo esperado, es una buena pregunta, yo creo que es lo esperado porque espero también esta tarde, por ejemplo, la medalla de Dani Arce en 3.000 obstáculos. Creo que es quien tiene más posibilidades. Más complicada va a ser la presea para Fátima Diame en longitud. Y el relevo de 4x400, como mucho, podría aspirar al bronce. Hay equipos tremendos. Hay una de las componentes del equipo británico que se ha lesionado y, por tanto, perderán ahí un poquito. Pero creo que es muy difícil esa medalla, máximo el bronce. Y luego también, buscando ya no medallas para el equipo español, sino el espectáculo, pues es la gran final de salto con Pértiga. Oh. Ya está Duplantis. Duplantis lo tiene claro. Si no hay viento, intentará nuevamente el récord del mundo.
5: 6:31,
16: Madre mía.
5: ¿Tú crees que lo...? Esto que suena para... El profe está entrando está entrando por llamada WhatsApp.
17: Mira,
5: con el móvil del Rodri. Y el Rodri es un tío que es muy,
17: un
5: muy
17: ejemplo,
5: solicitado.
17: Yo, por ejemplo, le doy aquí al 5, le envío un mensaje y entra.
5: Pero voy a mandar yo otro.
16: Es que, ¿sabéis que se puede quitar, ¿no? El sonido.
5: Sí, sí, pero bueno, es que Rodri está aquí, vale. No está.
17: Y habría que ser profesional para eso, Bruno.
18: Estoy dentro y normalmente no suena, pero se ha quedado encendido. ¿Qué hacemos? Pues dejar de escribir, Escorial.
5: Ese soy yo.
18: Ha sido Neil, Dani y Esco.
5: Sí.
18: Vale, culpables.
5: Sí, profe, decíamos, vemos récord del mundo, lo de Duplantis, 6:31.
12: Sí, todo depende del viento. Para hacer un salto de récord del mundo en salto con pértiga, evidentemente no tiene que haber viento. En cuanto al tema del frío, pues bueno, va a estar fresquito, pero bien, creo que va a estar correcto. Pero si hay viento, y estos días está soplando viento en alguna de las jornadas, creo que ni lo intentaría, y probablemente lo intente en alguno de los mítines que quedan de la Diamond League o en el Mundial Ultimate de Budapest.
5: Pues a ver si es verdad, que lo queríamos ver. Gracias, profe, un abrazo.
18: Gracias, profe.
12: Gracias, hasta luego.
18: Vale, cerrarle al profe ya.
5: No, déjale ahí. Claro, que Rodri, usamos tú este, que eres un tío muy...
18: No, la próxima vez silencio, pero es que no me ha dado tiempo porque...
5: Uno de los que te ha escrito era Neil.
18: No, para... Neil, Kevin, Héctor, Dani, tú.
5: Es que la malicia...
18: Sois mala gente.
5: Bueno,
18: y
5: ¿qué?
18: John Barco también.
5: Ah, John Barco también.
18: Ten preparado el maquinillo, ¿vale? Solo te lo digo para la
5: siguiente. Ah, vale, sí.
18: Vale.
5: Venga.
18: Dale, bueno, pues también hemos tenido natación europeos. Hay nuevo récord de España en relevos en el 4% estilos femenino, que además deja a las chicas finalistas, igual que a los chicos, en vóley playa europeo femenino. La final, España acaricia el oro, pero se queda a las puertas tras perder en dos sets contra las neerlandesas. Y aquí Escorial en tenis, en el Master 1000 de Cincinnati.
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18: Tras las victorias de ayer de Dani Mérida y Martín Landaluce, Rafa Jódar ha remontado esta madrugada y ha ganado en tres sets a Shapovalov, en tres sets cuando perdía en el último 5-1, así que gran remontada, no antes de las 8. Pablo Carreño se va a medir a Rublev, y no antes de las 9:30, Dani Mérida se la juega ante Bergs, y en el cuadro femenino, no antes de las 8, Jessica Bouzas juega contra Siniakova.
5: Quítale el sonido ya, por favor. Sí, que ya está quitado, ¿no? Ya está cerrado eso.
18: No, ya hemos cerrado.
5: Que ya pues, si le escribo otra, ya no suena, ¿no?
18: No, ya no va a sonar más.
5: Ya no suena, ¿vale? No, se puede subir, ¿no?
18: Te voy a bloquear.
5: No, da igual. Santander, Óscar García Mayo, 45 minutos para la vuelta a Primera División. ¿Qué se respira por la ciudad? Cuéntame.
20: Sobre todo lo que yo veo es muchísima ilusión, pero ya el último año incluso, o sea, algunos daban por hecho que el Racing podía volver a primera, pero no se vivió hasta esa realidad de verlo ya en el campo, y entonces es una ilusión tremenda. Fíjate que no es el verano quizás que la gente pueda estar más optimista porque faltan por llegar entre 7 y 9 fichajes, porque bueno, pues hay dudas evidentemente en lo deportivo, pero aún así han sido años tan malos en los que de los 14 que ha estado fuera de primera división, 7 han sido en segunda B, y ha habido años que no se ha metido ni en el playoff de ascenso, que ha estado a nada de irse a la tumba. Entonces hoy va a estar lleno hasta la bandera, ya la temporada pasada llenaba siempre, pero eso va a ser el factor importante para el equipo. Va a ser un año muy duro, lo saben los dirigentes, lo saben los jugadores, lo tiene que saber evidentemente el entrenador, por mucho que quizás quiera desligar el tema de la permanencia, de ir ganando los partidos. Hay que saber que va a ser un año muy duro, pero que después de sufrir tanto y pasarlo tan mal durante muchísimos años, hoy es un día para volver a disfrutar y ver este tipo de equipos día a día en el Sardinero.
0: Y Sergio Canales con galones desde el primer día, Óscar, ¿eh?
20: A ver, es un futbolista que yo también quiero bajar un poco el suflé. No es el de 19 años que se fue al Madrid. Eso hay que también entenderlo. No se le puede exigir a Canales con 35 años que sea el jugador diferencial del Racing. Sí va a ser muy importante en el día a día del vestuario. Él viene muy concienciado de aportar su papel, se conoce perfectamente. Y oye, cualquier aportación que dé con balón va a ser importante, pero yo creo que no haríamos mal quizás en ver a Canales como la gran estrella del Racing, porque quizás no pueda darte ese nivel top que llegó a dar en su carrera deportiva.
0: Va a ser un equipo bonito de ver el Racing de Santander y a ver el Villarreal, Xavi, que nos ofrece con la llegada de Íñigo Pérez. Lo decías al inicio, ¿no? Sorprendente lo de Gerard, porque la rueda de prensa le ha dado mucha bola tanto a él como a Jose.
21: Sí, sobre todo porque los dos han hecho una gran pretemporada, especialmente a Jose, que nos ha sorprendido porque nos recordaba a la Jose que llegó desde el Betis, que se salió aquel primer año y que fue uno de los mejores del Villarreal, el año pasado un tanto más apagado. También es que es verdad y hay que reconocer que Gerard Moreno ya no estuvo en el último amistoso de pretemporada en Turquía porque venía con algunas molestias. Se le va a mimar muchísimo a Gerard, ya sabes cuál es su historial de lesiones, y a partir de ahí, el 11 tipo más o menos el que vamos a ver es el que todo el mundo tenía en la mente, con un Íñigo Pérez que eso sí le va a dar un matiz a este Villarreal. Va a querer, ya lo ha dicho públicamente, mantener las virtudes del Villarreal de Marcelino. Creo que es un acierto que el Villarreal seguro en defensa y que salía de manera explosiva al ataque, al contragolpe, pero este Villarreal va a arriesgar mucho más en salida de balón, va a ser un Villarreal más de toma y daca, un Villarreal que creo que va a marcar más goles, pero también va a encajar más goles, y si es capaz de controlar esa faceta seguramente será un Villarreal que nos hará divertirnos mucho más esta temporada.
0: Lo hablaremos durante el partido. En el Villarreal la mayor novedad es esa entrada de Carlos Romero en el lateral izquierdo. Ya desde el año pasado era un secreto a voces. Los demás, pues vemos que Mourinho lateral derecho, con Foyth y Veiga pareja de centrales, pero, y habrá que ver lo de la portería, ¿no? Porque se habla mucho también, sí, de Gulaxi como posible, sí, titular ante Luis Junior. De momento sigue brasileño.
21: A mí, si me hubieras hecho apostar antes de empezar el partido, ¿qué hubiera hecho yo como entrenador para este encuentro? Yo hubiera puesto al húngaro. Me parece que ha hecho una mejor pretemporada y que transmite más seguridad. Pero claro, ahí están los 12 millones de euros, Esco, que pagó el Villarreal hace dos temporadas al Famalicao por este portero. El Villarreal tiene que ponerlo en el escaparate, le tiene que dar una última oportunidad, y esta temporada la va a tener y a priori parte como titular. Pero como cometa errores o de inseguridad, como lo hemos visto ya en algunos partidos de la pretemporada, yo creo que la experiencia de Gulacsi puede ser que acabe imponiéndose en la portería del submarino.
0: ¿Qué te ha llevado Óscar García Mayo como bienvenida a la primera división?
21: No me ha traído Sobaos, anfitrión. No me ha traído Quesada, no me ha traído Anchoa. Nada. O sea que estoy bastante decepcionado. Nada.
20: Óscar, es que me han dicho que los que vienen de visita son los que tienen que decir, yo te cojo en tu casa, aquí, tranquilamente.
21: Te lo han dicho mal.
0: Ha habido ahí un cruce de malentendido, ¿no? Podemos decir.
20: Vale, ya, pero ha fallado el protocolo.
21: Tal cual. No tiene excusa, que vine aquí hace 7 meses en la Copa y tampoco trajo nada.
20: Es que ese día no sé si es que fue para casa sin cenar o qué, porque ni se despidió. O sea, fue para el Villarreal, el tío empezó a recoger y tal, y ni adiós.
21: El protagonismo para los que ganan siempre, eso es así.
0: Gente la tiene tirada. Pues nada, en 42 minutos arranca ese Racing Villarreal. Mientras tanto, en Inglaterra sigue ganando el Arsenal, Bruno.
22: Sí, y no reacciona de momento el Manchester City. Apenas ha podido llegar a la portería de David Raya, titular el portero español, obviamente, en el conjunto de Mikel Arteta. Casi llegamos al 15 de la primera parte en Wembley. Arsenal 1, Manchester City 0.
0: Pues ahora en un ratito nos vamos, Juan, para Estados Unidos, así que cuéntanos.
23: Eso es. Vamos, que tenemos una tarde por delante de carrusel estupenda, ¿eh? Estamos que nos salimos, venimos desbordados. Perdona que te diga, jefe, pero como tú, Escorial, como tú, que es que así no se puede entrar un carrusel, hombre, por favor. No da ni las buenas tardes. ¡Ay, aquí estamos! Nos vamos directamente a los campos.
0: Al fútbol.
23: Ya se puede tener mucha ilusión por volver al carrusel, que lo comprendemos todos, que estamos todos con ganas, pero es que te rebosa la ilusión por las orejas. 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
0: Y efectivamente, todos los que estéis por carretera, pues precaución al volante, ya lo sabéis. Y si nos queréis contar, no los que vais conduciendo, evidentemente, dónde habéis estado, por dónde vais escuchando Carrusel Deportivo, 636-023-099, notas de voz al 636-023-099. Carrusel.
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9: Yo no sé por dónde anda. José Manuel Calderón, ¿qué tal? Muy buenas.
10: Hola, buenas, ¿qué tal? ¿Cómo estáis?
9: ¿Dónde estás?
10: Estoy en Cleveland. Pilláis en Cleveland hoy.
9: Pero estuviste por casa, ¿no?
10: He estado por casa, pero ya me ha tocado venirme para acá un poquito antes. Así que nada, aquí.
9: Un poquito antes, muy a tu pesar, me parece. Te tengo que decir, tú estuviste en Dallas, ¿no?
10: Estuve en Dallas, sí, sí.
9: Y que nos hemos pasado Iturralde y yo por ahí, y unos cuantos, ¿no? Y Garrido y tal, nos hemos pasado por ahí mes y pico.
10: Es que para mes y pico no da. No es una super ciudad, o sea, se vive muy bien, el nivel de vida es alto en el día a día, de tema de colegios, pero claro, de visita, como quien dice, aunque estuvierais trabajando mes y medio, pues bueno, la ciudad se te queda pequeña, por supuesto.
9: ¿Tú que estabas por el downtown? No, estarías por fuera.
10: No, ¿estuvisteis en SMU o en la universidad?
9: Ahí el que más recorrió fue Iturralde.
11: Yo intenté recorrer todo, eso está en Highland Park.
10: Está, bueno, Highland Park y luego está University Park. Sí, están pegados.
11: Sí, están pegados. Pues ahí, eso sí, ahí, ya lo he visto, sí.
10: Pues ahí es donde yo vivía.
11: Andaba, sí.
10: Exactamente.
9: El litoral, el descubridor de sitios, nos decía
11: un sitio. A mí el que más me gustó de Dallas, el sitio que más me encantó porque era así un poco un barrio bohemio, fue Bishop Arch.
10: Sí, están. No, no, hay zonas, por eso digo. Lo único que Estados Unidos, como necesitas coche para todo, todas las ciudades están...
11: Claro.
10: Es grande, pues no es cómodo. Al final te mueves en tu área y poco más, eso es cierto.
9: Nosotros estábamos pues como a 5 o 7 minutos andando de donde asesinaron a Kennedy.
11: Sí,
9: claro. Que había dos coches en la carretera.
10: Sí, que se para el coche hay un momento, ¿no? Para que tú hagas la foto y sí. No hay nada. O sea,
11: no
10: está
11: hay nada,
10: ahí como...
11: es que no hay nada. Sí.
9: Nada, nada. A ver, tampoco
11: es más
9: decir...
11: místico que realmente luego cuando vas te dices, ostras.
9: Sí, luego,
10: sí, totalmente.
9: Luego
10: totalmente.
9: Yo qué sé, Marcano estuvo en Nueva York, pasó por Little Spain, que se acordó de ti. Creo que entró. Luego los 7-Eleven nos volvían absolutamente locos por todos los sitios y demás. Pero bueno, que bueno, sin más, tampoco te diría.
10: Si bueno, pero al final el recuerdo bueno por el resultado.
9: Eso sí.
10: Al final que...
9: Eso sí.
10: Así que el recuerdo de Estados Unidos siempre va a ser especial, ¿no? Por el equipo y por lo que ha hecho la selección.
9: Bueno, te decía lo del verano, sabiendo que has estado evidentemente en España, en Badajoz, con ese campus que celebras todos los veranos, 20 ediciones, más de 150 niños entre 8 y 16 años.
10: Sí.
9: ¿Qué tal ha ido? Bien, ¿no? Como siempre.
10: Muy bien, como siempre. La verdad que contento. Siempre decimos que ahora los retos cambian porque la mayoría de estos niños que vienen ahora a mi campus no me han visto jugar. Entonces es otro tipo de bueno, pues esa responsabilidad también, ¿no? Son los padres los que los traen, los 20 años que nos dan pues esa experiencia y esa, digamos que un poco de tranquilidad, ¿no? De la responsabilidad que tenemos, pero nada, muy muy contentos, la verdad que cada año disfrutamos un montón y bueno, pues esperamos que sean muchos más.
9: Sí, hombre, el año que viene serán 21 y tal. Eso de que no te hayan visto jugar, tienes que pensar tú por dentro, me cago en la leche, ¿cómo pasa el tiempo?
10: Claro, es que al final lo hablaba justo con muchos padres, ¿no? Es que tienen 8 años. Este es mi octavo año desde que me retiré, ¿no? Los primeros niños que vienen, los más jóvenes. Y bueno, pues ahora me han visto, es verdad que es más fácil, que hay muchos, pues puedes meterte en algunos, pues hay vídeos, hay, bueno, pues algunos highlights por ahí, algunas cosas, y que puedes conocer rápido a la persona. Pero más que nada por nosotros es eso, al final es la confianza en el equipo, yo creo que eso es lo que nos hace especiales en este campus. Y bueno, pues es, ya te digo, son ya 20 años, pero sí que se hace uno mayor y rápido además.
9: No, hombre, tampoco digas eso. Por cierto, me recuerda Marcano que el Little Spain hicimos un larguero en el restaurante Chula.
10: Sí, está, se come bien. está bastante bien. Sí, ahí aparte, bueno, yo bueno, voy mucho, José Andrés es increíble, su hermano que está ahí, Jordi, que es un poco el que está, está a cargo, y nada, sí, cuando hablé con Álvaro y compañía para el tema del larguero, nada, se pusieron en contacto rápido y una gozada. Es un, bueno, el chula, digamos que es un poco, pues el de carne, ¿vale? El típico de carne muy, muy típico americano, steakhouse, que es lo que se intenta, pero con tema español, y la verdad que te puedes comer, bueno, un cochinillo, un cabrito, bueno, la carne está rico. Para estar en Nueva York, la verdad que se come como si estuvieras en España, y bueno, a mí la verdad que me encanta.
9: Bueno, y te has ido a Cleveland porque claro, hay que preparar la temporada hasta el 20 de octubre, que no va a comenzar todo aquello, una jornada inaugural entre con partidos entre Boston y Detroit, Filadelfia, sí, New York y Oklahoma, San Antonio. Ahora, ¿en qué momento alguien que trabaja para una franquicia de la NBA, ahora en qué momento estáis? ¿Momento de mercado?
10: Sí, totalmente. Rematar un poco el equipo, ¿no? Como sabéis, pues bueno, pues toda esta semana con todos los movimientos, ¿no? De dónde iba LeBron, dónde no iba, se paró todo un poco. Y bueno, pues rematando un poco todo eso, ya tenemos aquí algunos jóvenes entrenando también, echarles un vistazo de cara a lo que se viene. Pero sí, más que nada eso, más que nada es preparar un poco esa pretemporada y tener el equipo cerrado cuanto antes, que nos falta hacer alguna cosilla todavía.
9: Alguna cosilla, bueno, por renovaciones de superestrellas, no sé si preguntarte, creo que me lo voy a guardar. Lo más sonado aquí ha sido lo de Zonja, ¿no? Por llamativo, la vuelta del ex del Real Madrid ya para allá.
10: Sí, sí, contentos. La verdad que, bueno, era una posibilidad de un jugador que lleva haciéndolo muy bien en Europa, en su posición, pues si no es el mejor, de los mejores en la Euroliga. Pero bueno, la verdad que él decide ir a la NBA, sabemos que había varios equipos interesados, bueno, pues al final pudimos llegar a un acuerdo y bueno, pues a ver, ojalá que lo haga tan bien como lo estaba haciendo y que sea importante para nosotros. Y bueno, es un jugador que llevábamos siguiendo mucho tiempo, pero también es verdad que sabíamos que bueno, que estaba en uno de los mejores equipos de Europa y que no es fácil, ¿no? Salir de allí y tomar la decisión de volver a la NBA, o sea que eso también, bueno, pues esa es su decisión, ¿no? También que es importante para poder cuadrar todo.
9: Está por aquí Dani Álvarez. ¿Qué pasa, Dani?
0: Hola, Esco.
9: Estamos hablando aquí del mercado de fichajes.
0: Y hablabas de Jezonja, perdona. A mí se me hace imposible pensar que Calde no es prácticamente el que ha decidido que esté allí, porque un jugador...
9: ¿Has sido tú?
0: Un jugador europeo que juega en la Euroliga, que conoce perfectamente Calde, yo creo que si no has sido tú, muy cerca, ¿no, Calde?
10: No, tenemos a mucha gente. A ver, dar cuenta que los equipos de la NBA tienen muchos scouts en España, que sabes del día a día, es verdad que vas consiguiendo información de todos los jugadores, ¿no? Ya no solo como jugador, que probablemente sea lo más fácil de poder tomar decisiones sobre jugador, pero muchas veces pues necesitas saber más cosas, ¿no? Y ya te digo, tenemos a mucha gente, al final estaba en la lista de muchos equipos durante mucho tiempo, como digo, ¿no? Pero al final hay jugadores que están en la Euroliga cómodos, ganando con un contrato importante y que, bueno, pues que nunca sabes si van a decidir volver o no, ¿no? No es fácil sacarles y convencerles de que vuelvan, ¿no?
0: Qué humilde es Calde, ¿eh?
9: Sí, sí, pero claro, que ha sido él. En mercado de fichajes lo más llamativo ha sido lo de LeBron, ¿no? Llegué a leer que se había bajado un 92% el salario, Calde, algo así.
10: Sí, él digamos que tenía un contrato, no sé si eran de 50 y algo millones, que decide no renovar y se convierte en agente libre. Y bueno, él lo dijo claro, ¿no? Había 4 o 5 equipos finalistas, el dinero no era lo importante, quería unirse a un equipo que él pensara que, bueno, pues tanto familiar como deportivamente, lo que ya ha elegido Filadelfia. Pero sí, sí, ha pasado de 52, si no me equivoco, 53 a 3.
0: Me hace gracia Esco, Calde, porque a LeBron, claro, es tanta la dimensión que tiene la figura de LeBron James en la NBA en Estados Unidos, que se le critica a todos, se le critica cuando firma el contrato más caro, sí, y ahora que firma el contrato más económico, también se le critica y dice, joder, claro, está perdiendo dinero, sí, para intentar lograr un anillo. Cuando hace lo contrario y se va a una franquicia que igual no tiene tantas opciones como la Lakers en los últimos años, por un dineral, también se le criticaba. Y ahora, lo contrario, Calde. Yo no sé, entiendo que no has hablado con él, que sabemos que tú tienes ahí trato con él, pero ¿qué dimensión tiene lo de LeBron James allí? Que haga lo que haga, da igual,
9: está
0: siempre
9: mal.
0: Es criticado.
10: Sí, pero lo tenemos en cualquier deporte y con todas las estrellas. Es muy difícil, ¿no? Yo creo que están los que son pro LeBron, los que están en contra de LeBron, los que hay de todo, ¿no? Y al final es saber cómo lidiar con eso y sobre todo, bueno, ponemos el ejemplo de LeBron, lleva desde que tenía 16 años, era el elegido, ¿no? El número uno y lleva esa mochila durante muchos años, o sea que creo que no le debe importar demasiado, ¿no? Lo que dicen o lo que dejan de decir. Pero nos pasa en nuestra casa, ¿no? Sea con el fútbol, sea con el baloncesto, sobre todo las estrellas, es muy difícil. es muy difícil porque no puedes gustar a todo el mundo. Yo creo que los aficionados, pues cada uno te ve de forma diferente, y eso es una parte también que a veces nos olvidamos, ¿no? De cuando eres aficionado, nos olvidamos de que luego cada uno es persona, tiene sus cosas, y que una cosa es jugar bien o mal y otra cosa es ya, pues eso, como dices, ¿no? Si te vas porque te vas, si no porque no, cuando al final, bueno, pues se toman las decisiones cada uno, unos ponen primero la parte económica, otros la deportiva, otros la parte familiar, y yo creo que es un conjunto de cosas que tienes que tomar decisiones, y es la vida de cada uno, ¿no? Pero también estás ahí y tienes que exponerte a esto. LeBron está más que acostumbrado para eso, ¿no?
9: Sí, yo creo que LeBron está curado de espanto. Seguimos contigo ya, Calde, sí. Pero ha habido gol en Inglaterra, Bruno.
6: El segundo del Arsenal lo ha marcado Havertz, muy pasiva la defensa del Manchester City, no ha sido la mejor acción tampoco de Donnarumma, el toque de Cholis de cabeza, Havertz marca también con la testa para poner el segundo, Arsenal 2, City 0.
9: E imagino que ya habrá comenzado en Basilea el partido del Barça, Neil.
7: Pues sí, acaba de empezar ahora mismo, hace nada, dos minutitos ya es con el partido. Por cierto, con Xavi Espar jugando de interior junto a Omar Bernal, Eric García de lateral diestro, que es donde la vamos a ver esta temporada en esta posición. Se va a tener que jugar la posición con Koundé, Eric García, que será ya al 100% lateral derecho del Barça.
9: Está José Alberto López, técnico del Racing, en la previa en Dazón.
12: Ante cualquier inicio de temporada, pues ilusionado, responsabilizado, porque fíjate cómo está Santander, el ambiente que hemos tenido durante todo el día en la ciudad. O sea, que bien, pero con muchas ganas. Ya de que vamos a empezar a rodar, de que los jugadores puedan mostrar todo el trabajo de la pretemporada y a partir de ahí pues ir creciendo como equipo.
13: Además, lo decías, ¿no? Que venga quien venga, que no va a cambiar la propuesta del equipo.
12: Sí, bueno, esa es nuestra identidad, hay que adaptarnos luego, porque evidentemente enfrente tiene rivales de grandísimo nivel, como empezando por el Villarreal en el día de hoy. Entonces vamos a tener que sufrir también, vamos a tener que pasar por momentos defensivos pues largos, aunque intentemos que no sean demasiados, pero tenemos que adaptarnos, pero sí que vamos a intentar ser un equipo valiente, atrevido, que mire portería rival, intentar dominar los partidos a través del balón, bueno, ser lo que el Racing ha sido en segunda división, pues llevarlo a primera, porque es lo que tan buenos resultados nos ha dado y lo que nos gusta y lo que creemos.
9: Cada vez empieza la liga antes, Calde, ¿eh? Madre mía, aquí estamos un 15 de agosto, 16 de agosto ya, estamos aquí a tope con la liga. Allí imagino pendiente tú de la competición o te pilla tal leo que no puedes ni echarle un vistazo todavía.
10: No, yo creo que es que me gusta seguirlo, todo el tema de fichajes para arriba, para abajo. Es verdad que lo que sí sorprende, ¿no? Porque estamos acostumbrados sobre todo en la NBA mis últimos años, ¿no? Es que acaba de acabar el Mundial, ¿no? Y es como ya están otra vez los chicos otra vez entrenando, aunque hayan tenido algunos días extras los que han ido terminando más tarde, ¿no? Como los españoles o demás, pero es verdad que hay que reconocer que para ellos mentalmente tiene que ser complicado y nada, y arrancar otra vez con ilusiones, con una nueva temporada, cambiando el chip y es duro, pocos días se ven muchas veces, pero bueno, visto desde fuera, es otro deporte, es totalmente distinto a lo que yo estoy acostumbrado con el tema de la NBA sobre todo, pero sí que es verdad que ahí sí que me pongo del lado de ellos, ¿no? Y que toda la fuerza del mundo, que esa cabeza se ponga sobre todo a estos últimos jugadores mentalmente preparados para empezar la liga.
9: De momento no tenemos jornada de Navidad, Dani, en Estados Unidos sí que la tienen, también
0: claro,
9: lo saben ya.
0: Es que estabas hablando ahora de qué rápido empieza la liga. Yo digo, ojo, si Tebas cogiera la NBA, bueno, tendríamos partidos todos los días del año, por supuesto, pero es que ya sabes que la NBA anuncia los partidos con mucha antelación, algo que en la liga pues no pasa tanto.
9: No tanto.
0: De hecho, ya tenemos para el 20 de octubre los partidos que has comentado antes, pero también los partidos de Navidad, donde no van a estar los Cleveland Cavaliers de José Manuel Calderón, que yo supongo, Calde, que
9: qué suerte, ¿eh?
0: Es de esos partidos que, por una parte, gusta que esté el equipo y, por otra, en tu caso, yo creo que hasta mola, ¿no?, que tengáis libre.
10: Sí, a ver, yo creo que eso es un poco las dos cosas. Yo creo que para el jugador sí que quiere jugarlo, ¿no? Porque sí, te da la sensación de que tu equipo está otra vez luchando por todo. Pero también es verdad que no cabemos todos y que hay muchos equipos luchando por todo en la NBA ahora. Mm. O sea, que es muy difícil encajarlos todos en el día de Navidad. Pero sí, es algo que lo bueno de todo esto, porque tenemos todo el calendario, saben los horarios de todos los partidos, por temas de logística también, de cara a facilitar las cosas a los equipos. O sea, realmente ahora mismo sabes todos los viajes que vas a tener, dónde, cuándo, dónde te vas a quedar. Digamos que aquí el equipo pues ya está, digamos, preparando eso, hoteles, aviones, etcétera. Y sí que facilita para todo, ¿no? Para incluso para el aficionado, ¿no? Entradas y demás. O sea, que está claro que eso lleva siendo mucho tiempo así. Siempre salen primero pues esos partidos importantes, el opening night, ¿no? El primer día cuando se entrega el anillo. Y luego sobre todo el día de Navidad, porque es especial, y esos son los dos primeros jornadas que salen, y luego ya sale el calendario entero al día siguiente. O sea, que es algo importante y algo en lo que, bueno, pues todo el mundo siempre mira mucho estas semanas de agosto para ello, ¿no?
0: Yo estoy, Calde, a ver si convenzco a Escorial de que se anime este año a ver un poquito más de NBA, y ya sabes que los partidos de Navidad tienen unas audiencias terribles, como todo el mundo sabe, eligen a los mejores equipos, y siempre cuando hay un poquito de chicha entre ellos. Por ejemplo, este año yo creo que Calde, el mejor partido, o al menos para mi gusto, es el Los Ángeles Lakers Philadelphia 76ers, con bueno, el fichaje de LeBron James por Filadelfia.
9: Y Jaylen Brown,
0: que vuelve a casa, que vuelve a Los Ángeles, sí, después de haberles dejado tirados este verano. Algo que han incluso reconocido desde la NBA, que han esperado a saber a dónde iba a ir LeBron James para poner el día del partido de Navidad.
10: Bueno, no solo el día del partido de Navidad, daros cuenta que juega Filadelfia contra Nueva York también el día, el primer partido, bueno, es el segundo porque han puesto el Boston, sí, Detroit primero, pero la entrega de anillo, o sea, es también Filadelfia, o sea que sí, está claro que sí, que tenía razón Adam Silver, que estaban esperando a esa decisión para rematar. Sí que es verdad que un día, estudiando cómo lo hacían,

0: Es verdad que es alucinante, es una historia muy chula porque, claro, en cada pabellón juega también hockey, hay conciertos,
1: claro.
0: Los equipos tienen que mandar con antelación los días, no días, o sea, que tienen que encajar tantas piezas que la verdad que se hace súper interesante todo el tema de los calendarios.
1: Sí, yo recuerdo, vosotros que habéis estado hoy tú en Dallas este verano, Esco, sabes que hay una zona de Estados Unidos donde se hacen muchos rodeos,
2: sí.
1: Y en muchos de ellos se hacen en los estadios de la NBA, por ejemplo, eso en Dallas. Hay muchos equipos de San Antonio Spurs,
0: sí.
1: En Houston, y durante esa gira que se hace también, cuando están los equipos haciendo esos rodeos, no juegan en casa, pero es que luego hay una gira que es la gira de Texas, de esa zona también de la parte de Estados Unidos, donde por ejemplo los Boston Celtics, imagínate, hacen la misma semana, Houston, hacen San Antonio, hacen Dallas, igual se pueden tirar fácil, no sé, 15 días, 20 incluso, fuera de su casa, ¿no?
0: Sí, ahí se hace mucho ahora y está claro que sobre todo los equipos del este y del oeste, cuando tienen que ir al lado contrario, digamos, sí que ahí juegas 4 o 5 partidos, como dices, se te puede alargar a 10, 12 días, porque lo que intentan es que no vayas cada rato, ¿no? Entonces normalmente haces 2 viajes grandes y vas alternando esos equipos, y luego ahí está el de Texas, que igual se une en Nueva Orleans, o vas a Fida y luego, o sea, siempre intenta que sea lo más fácil posible esos viajes, ¿no? Entonces todo esto, pues imaginaos todas estas notas de cada equipo para
1: son
0: 30 equipos, 82 partidos con los que juegan cada uno, con los que no juegan, o sea que sí que es verdad que se hace el que se dedica a esto, ¿no? Ahora me imagino que los ordenadores y las máquinas que tienen pues cada vez te darán miles de opciones, pero sí que es verdad que sí que es súper interesante, la verdad.
2: Allí lo que estaba cuando estuvimos nosotros era la liga de verano, ¿no?
0: Uh-huh.
2: Que eso es como pretemporada para que los chavales de la cantera sigan en un sitio o algo así.
1: Que empiezan el draft, ¿no?
0: Sí, exactamente, ahí los jugadores nuevos sobre todo se utiliza para los jóvenes del año anterior, los nuevos que tú eliges, para que vayan cogiendo ritmo de cómo funciona la NBA, entrenamientos, bueno, un poco todo, ¿no? El día a día, ahora tienen un poco de descanso en agosto y luego otra vez vuelta a empezar, ¿no? Pero sí, es la época de inicio.
2: Oye, pero se peta el pabellón, Calde, ¿eh? Se llena.
0: Sí, porque aparte Las Vegas es, hay de todo, hay mucha gente que es de los equipos, ¿vale? Porque son sitios donde va todo el front office, todos los scouts, hay muchas reuniones, entonces sí que cada equipo va con muchísima gente. Y luego hay mucha gente de Vegas, es que en Las Vegas hay gente siempre, hay todo el año, y hay mucha gente que le gusta el básquet y ver a esos jóvenes, ¿no? Al número uno del draft, al tres del draft, a quiénes son los nuevos jugadores que van a venir el año que viene. Y entonces hay mucha rotación y yo creo que esa es la clave, hay muchos partidos, pero hay para todo, hay mucha gente que va todos los veranos a Las Vegas a ver estos nuevos talentos, ¿no? Por decirlo de alguna forma.
2: ¿Se puede saber ahora mismo a estas alturas, que da mucho merga el fichaje, no se puede saber y entiendo quién es favorito, ¿no?
0: ¿Favorito te refieres de equipo, de quién va a ganar la liga?
2: Sí.
0: Uf.
2: Es complicado.
0: Mira, llevamos 8 años con 8 campeones diferentes. Los Knicks siguen igual, ha cambiado demasiado. Mira lo que ha pasado con Filadelfia, con Jaylen Brown, con LeBron James, o sea, que favorito. Miami tiene a Giannis Antetokounmpo. Boston, pues se ha reforzado de forma diferente, ¿no? Con Mitchell Robinson, que es el que se la ha quitado a los Knicks. O sea, que creo que el este, por ejemplo, pues hay más equipos involucrados en esa carrera hacia repetir o intentar ganar el título. Y luego en el otro lado, los mismos. Pues muchos buenos equipos que han hecho cambios, otra vez Antonio, con algún fichaje importante, otra vez Oklahoma, que estará luchando por todo, Denver. Yo creo que va a ser otra vez otro año con muchos, cada vez más equipos con capacidad de ganar la liga, y es difícil, ¿eh? Es difícil dar un favorito. O sea, a mí me costaría, siempre he dicho, bueno, pues digo a los Knicks, como hice el año pasado con Oklahoma, porque son los que han ganado. Pero es que me cuesta ver que alguien repita por lo igualada que está la liga.
1: Sí, es verdad, Esco, que este año se ha removido muchísimo el este, que normalmente en el oeste suele haber más talento, pero que el este se ha removido muchísimo con eso, los fichajes de LeBron James, de Jaylen Brown a Filadelfia, de Antetokounmpo a Miami, a los Boston Celtics ha llegado Paul George, pero también Mitchell Robinson campeón con los Knicks. Hay mucho movimiento para intentar ganar a esos New York Knicks, que son los actuales campeones. En el oeste sigue habiendo muchísimo talento, pero es verdad que en la NBA funciona como en todos los sitios, pero especialmente en la NBA, el hype reciente, es decir, acaba de llegar LeBron James y Jaylen Brown a Filadelfia y ya están haciendo el quinteto ideal de Filadelfia, diciendo que a ver si es el mejor quinteto, que es igual mejor que incluso que los Golden State Warriors, que ganaron con el récord. Y dices, bueno, hay que tener cuidado y hay que esperar un poquito porque los equipos tardan en hacerse. Lo vimos con la dupla de LeBron y Luka Doncic, que no termina de funcionar, pero que cuando hay un fichaje de estas características, enseguida todo el mundo dice, son los favoritos. Y bueno, hay que ver equipos como, por ejemplo, Cleveland, que llevan muchos años haciéndolo muy bien, que igual no ha tenido un mercado de momento muy llamativo, pero que es un equipo equipo que, si consigue mantener la base y con dos o tres piezas, igual es más interesante y es mejor equipo al final que Filadelfia.
2: Pues, la verdad es que sí, me encantaría ganar, alcalde. Voy con vosotros.

0: No, pero sí, da muchas vueltas. Es verdad que suena muy bien muchas veces los fichajes, los equipos, pero como dices, al final luego tienes, son muchas cosas las que tienen que ir bien, que es esa adaptación, es llegar sanos a los playoffs, estar bien cuando tienes que estar, y luego hay muchas cosas, ¿no? Al final tienes que tener un poquito de suerte en los momentos de una remontada, de un balón que entra, que sale, que eso son muchas cosas para estar ahí, ¿no? Y para eso pues hay que trabajar mucho durante el año. Esos son 82 partidos, que son muchos, tienes que gestionar muchas cosas, y por eso digo que no puedes estar ni muy arriba cuando ganas 3 partidos en octubre, ni puedes estar muy abajo porque has perdido 3 en marzo. O sea, al final cada equipo tiene su objetivo, pero es primero llega a los playoffs y después ya veremos quién te toca, y luego ves ganando series paso a paso, porque no puedes pensar mucho más allá, ¿no? Esto, la NBA con el ritmo te come, hay mucho talento, cualquier equipo te puede ganar en cualquier noche. Eso es lo que creo que hay, que es la diferencia con otros años, digamos, otras generaciones, y creo que hay muchos equipos muy buenos este año.
1: Hay una polémica con Enes Kanter, jugador turco nacionalizado norteamericano, que se ha presentado oficialmente al draft 2027 de la NBA femenina, en una carta donde dice que cumple los requisitos establecidos por el convenio colectivo, es decir, tener al menos 22 años y no disponer de elegibilidad universitaria. Y la comisión de la liga ha dicho que las normas actuales establecen que solo las jugadoras que sean mujeres pueden jugar en la WNBA. Claro, entonces la polémica, Dani, esto viene porque por lo visto hay un vacío legal que permite que Kanter pueda presentarse.
2: Es justo eso. Él ha cogido los estatutos de la liga de forma un poco torticera, si me permites, para mi gusto, y un poco irrespetuoso para las jugadoras de la NBA especialmente, y para todas las mujeres del mundo en general, y ha dicho que se va a presentar. Al principio parecía una broma, ha continuado con esa broma de muy mal gusto para mi gusto, y ha hecho un vídeo presentándose oficialmente. Ha habido otro jugador que ha seguido su estela y también ha dicho, bueno, pues como siempre puede haber más de un tonto en la sala, pues se ha juntado con él y ha dicho que él también se presenta al año que viene. De momento, claro, se tiene que juntar la comisión de la Woman y NBA para decidir qué criterio poner para evitar que
1: para
2: esto
1: evitar
2: suceda.
1: Que jueguen.
2: Claro, porque tampoco creo, Calde, que ningún equipo se quiera arriesgar a seleccionarle y hacer el ridículo. Pero bueno, como la capacidad del ser humano para hacer el ridículo también es eterna, pues puede ser que se junte un tercer tonto.
0: No, yo creo que no. Yo creo que aquí lo que ha pasado es que se ha empezado a hablar de algún jugador que era transgénero, que está jugando en Francia, si no me equivoco. Todo empieza por ahí, con algunas declaraciones de alguna de las jugadoras de, oye, yo encantado de aceptarlo o no aceptarlo, que aquí cada uno tendrán su opinión, ¿no? Y es muy difícil entrar en, como hemos dicho antes, ¿no? El que todo el mundo esté de acuerdo con tu opinión o no. Lo que sí está claro es que al final, bueno, yo creo que la WNBA ha hecho un, bueno, pues ha hablado bastante, bastante bien el comunicado un poco, ¿no? Yo creo que al final se pueden crear puntos o puedes crear el, oye, esto está mal o prefiero otra cosa o cómo hacerlo, pero yo creo que al final es buscar un poco esa polémica. No sé si innecesaria, y si estás en contra o a favor de algo, yo creo que se pueden hacer de muchas formas. No, se puede hacer de muchas formas, se puede hablar de ello, de comunicarlo, de ver cuáles son las respuestas, pero bueno, yo creo que al final, creo que la WNBA está creciendo muchísimo, creo que es una liga, las mujeres están haciendo un trabajo espectacular de crecimiento, y hay que seguir apoyando, ¿no? En todos los sentidos, porque creo que no es que se lo merezcan, porque se lo merecen y mucho, sino porque realmente pues mucha gente se está dando cuenta de que, oye, es que juegan al baloncesto, juegan bien, siguen creciendo en todos lados, cada vez tienen más apoyo, y creo que es algo que no solo en el baloncesto, sino que en todos los deportes pues hay que seguir apoyando.
1: Oye, la están rompiendo unos paisanos tuyos este verano, Sanguijuelas del Guadiana. ¿Les tienes controlados?
3: Grupazo.
0: Sí, los tengo. Tengo algún amigo que está por ahí en el que lleva parte del grupo, y sí, los tengo controlados desde hace tiempo.
1: Un grupo de casas de Don Pedro, un pueblito de Badajoz, que reivindica su tierra. Cuando vas a los conciertos, la cantidad de gente que va con las banderas de Extremadura. Yo les vi en directo en Getafe y la verdad es que me encantaron. Bruno, grupazo,
3: Sí, yo, para mí, soy de los que tarda en descubrir grupos así nuevos y tal, pero
1: bueno, este descubrimiento 2020, nos lo descubrió Gallego hace mil, lo que pasa es que como no le hacemos caso.
3: Sí, yo le escucho a Gallego, pero a veces se me olvida, sí.
1: Sí, bueno, pues Calde, ahí queda, qué orgullo de tierra. Y luego, para terminar, pues nada, que hoy 16 de agosto, Dani Álvarez no se lo esperaba en absoluto, le pilla de sorpresa, pero es el cumpleaños de Dani Álvarez, el alma mater de esta maravillosa sección.
2: Pues muchas gracias, qué sorpresa, no me lo esperaba. Sí, 36 pirulos, sí tú. Sí, ya a punto de darle la vuelta al jamón.
0: Sí, sí. Hombre, todavía te queda, hombre, para dar la vuelta.
2: Bueno, estoy muy cascado.
3: Muy cascado,
2: claro, tú, deportista de élite, tus 36 años no son los míos. Claro. Sí, sí. Tú ves los de Cristiano Ronaldo y dices, bueno, pero luego ves los míos. Así
3: tal,
2: que, bueno.
3: tal cual.
2: Pero feliz, feliz de cumplir años y de cumplirlos con vosotros.
3: Chaval. Con gracias, nosotros, Saita. Eso es. Pues nada, felicidades, Dani. Pues
2: muchas gracias. Sí. Muy cariñoso siempre.
3: ¡Vamos! Siempre con el abrazo. Abrazo con palmadita.
2: De lejos.
3: Dale, abrazo grande.
0: Un abrazo. Venga, hasta luego. Venga, chao.
3: Seguimos, Ponce, dale ahí.
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1: Pues faltan más o menos 5 minutos para las 5 de la tarde, las 4 sí. En Canarias. Chaval, ¿qué tal? En parada vacacional, estamos en mudanza, nos movemos de lugar, pues ya sabes lo que tienes que hacer, donde vayas y de donde vengas. 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
2: Bruno, estamos al descanso de esa final en Inglaterra.
3: Eso es, con victoria para el Arsenal por 2-0. Marcaba nada más arrancar el partido Calafiori. Havertz ha marcado el segundo, bastante dominio del Arsenal, aunque al final se ha puesto las pilas el Manchester City a través de la figura de Haaland. Ha estado cerca de meterse en el partido marcando el primero, pero no lo ha logrado. 2-0 le gana el Arsenal al City al descanso.
2: El que sigue a empate a cero es el Barça en Basilea, Neil.
4: Sí, en 23 minutos ya del juego, Esco, 0-0, es verdad que el Barça muy superior, ha tenido bastantes contraataques, bastante participativo Gordon, y de momento la novedad, Rafinha jugando de 9.
2: Pues sí, mira, porque estaba ya de Jamie y demás, y Gordon, y al final es Rafinha el que está jugando de 9. Quedan 5 minutos para que el fútbol de primera vuelva al Sardinero. Sidro, Óscar.
5: Así es, y se va llenando poco a poco ese estadio, además con un tifo, Óscar, que nos recuerda un poco al tema cinéfilo y además muy bien hilado, ¿eh?
6: Sin duda alguna, con regreso a primera que luce en la zona norte de los campos de Sport del Sardinero. El Racing ha colgado el cartel de no hay ni un solo billete, ha agotado las entradas y también con presencia de público amarillo para vivir el retorno 15 temporadas después del Racing a primera división.
5: Estamos a la espera de que salten los protagonistas, ya lo han hecho los suplentes del Villarreal. También los del Racing, están los chavales esperando para hacerse la foto. ¡Qué ganas de fútbol de primera! Y aquí en el campo de Sport del Sardinero.
2: Partido que vamos a contar con Filippo Ricci. Hola, Phil.
7: Hola, ¿cómo
2: estás?
7: ¿Qué tal?
2: Con Juliana García. Hola, Juli.
8: Hola, buenas.
2: Iturralde, Sesma Espinosa, Miguel Sesma Espinosa en el césped, Luis Millalbendiz en el VAR.
9: Bueno, vamos a ver si continúa con la buena racha que tuvo el año pasado, con las buenas actuaciones. Sesma fue uno de los árbitros nuevos el año pasado y yo creo que hizo muy buena temporada. Generalmente los árbitros, la segunda temporada ya es la es más complicada que la primera. La primera los jugadores te respetan, te van estudiando, la segunda ya le conocen. Vamos a escucharlo.
2: Venga, dale.
10: La gente por nuestra familia, por nuestra afición, tío. Vamos a muerte, ¿eh? Vamos.
2: José Alberto. Ahí está en el vestuario, pues muy arriba, José Alberto López animando al equipo, y tú decías.
9: No, pues eso, que a ver si continúa con esas buenas actuaciones de del primer año.
2: Tengo muchas ganas, Juli, de ver a Canales, la verdad, no te lo voy a negar. Al Racing en general, pero a Canales en particular.
11: Yo me sumo sobre todo al Racing como equipo, a ver si es capaz de transformar las grandes sensaciones que tuvo en la Hypermotion en la primera división. Yo lo veo como un paralelismo en, digamos, la temporada de o la llegada de Hansi Flick al Barça, pero salvando las distancias en segunda división, y también con la primera vuelta la temporada pasada del Elche, un equipo atrevido que acababa de subir, y veremos si es capaz de mantener esta línea de juego.
2: Suena la fuente de Cacho en el Sardinero.

0: Espectacular, es sin duda el ambiente Escorial de aquí del Sardinero. Cómo canta el público, se saludan los jugadores del Villarreal, lo hacen con los del Racing y con el cuarteto arbitral, esperando los capitanes a Juan Foy y a Mantilla para el sorteo. Todo listo para que arranque el fútbol de primera en Santander.
1: Cambia poco lo que son los nombres del Villarreal, Phil, en relación al año pasado con Marcelino. El primer once de Íñigo Pérez, lo que sí que parece que va a cambiar un poquito más es la idea, ¿no?
2: Sí, ha cambiado el entrenador. Yo me esperaba quizá algo más en el mercado, ¿no?, por parte del Villarreal, tercero el año pasado. Una pésima campaña en Champions League, que fue un poco la sorpresa. Se ha clasificado por primera vez por 2 años seguidos en Champions, a ver si este año le va mejor. Sinceramente, se han ido muchos jugadores y me esperaba esto, uno o dos fichajes un poco de nombre o de medio, ¿no? que pudiesen mejorar el equipo. Y bueno, vamos a ver, tengo esto, tú hablabas de Canales, yo tengo curiosidad por Íñigo Pérez, ¿no? Sí. Lo que hizo en el Rayo, imposible de superar, yo pienso, y ahora le toca, ¿no?, un equipo grande, la Champions, y a ver qué tal, ¿no? Esto es un poco, son dos equipos que tenemos que descubrir.
1: Sí, yo creo que va a ser un partido muy entretenido entre, por lo menos el Racing el año pasado era un equipo muy goleador, luego lo hablamos un poquito más con Oscar, que le costaba un poquito más la faceta defensiva, pero le dio para hacer, haciendo tantos goles, conseguir el ascenso. Y el Villarreal, pues veremos, con ese objetivo de volverse a meter en Champions. 5:00 p.m, 4:00 en Canarias, la ronda, Juan en Carrusel.
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1: Tenemos minuto de silencio en Santander, Xavi.
0: Así es, en memoria de las víctimas del terremoto de Colombia, minuto que se respeta aquí en el campo de Sport antes de que arranque el fútbol de primera.
4: Esta fecha ha dejado 285 muertos. Descansen en paz.

0: Pues ahí está ese merecido minuto de silencio que acaba con ese atronador aplauso del estadio del Sardinero. Se preparan los jugadores del Villarreal a la derecha, con la piña amarilla los del Racing a la izquierda, a punto de arrancar el fútbol en el Sardinero. Racing de Santander, Villarreal.
1: 7 de la tarde, Español Levante en segunda división. Ya tenemos el balón en joven y Purúa, Kevin.
2: Puntualidad británica en el estadio de Ipurúa. Desde hace un minuto, 10 segundos, tenemos fútbol aquí en Guipúzcoa. La movió el Tenerife, tuvo la primera sin consecuencias. Lo dicho, minuto y medio se juega en Ipurúa. Eibar 0, Tenerife 0.
1: 7 de la tarde, Girona Leganés. 7 de la tarde, Burgos Córdoba. 9 y media, Las Palmas Albacete. Amistosos de pretemporada. Estamos en Basilea, Nil.
3: Minuto 29, a punto de llegar ya al 30 de partido. Acaba de tener la más clara el Basilea Maluda, pero ha fallado. 0-0 entre Barça y Basilea.
1: Ya se juega en Alemania, Héctor.
4: Primer minuto de partido, el Schalke que juega con su indumentaria habitual, camiseta azul, pantalón blanco, el Madrid entero de rosa. Uno de partido, el Veltins Arena lleno hasta la bandera. Schalke 0-4, 0, Real Madrid 0.
1: Arranca en Santander, Xavi.
0: Así es, con el primer balón para el Villarreal, lo puso en juego Mikotadze, balón largo a la banda izquierda, buscaba la carrera de Alberto Molero, se marchó por línea de banda, será balón para el Racing. Aprieta el equipo cántabro, aprieta la grada de Santander en este primer minuto de juego con 0-0 en el marcador.
1: Fútbol internacional, Bruno.
5: En la final, en la Supercopa en Inglaterra, está ganando de momento de manera cómoda el Arsenal con goles de Calafiori y de Havertz. Arsenal 2, Manchester City al descanso, y está jugando el Ajax de Mitchell, de momento ganando en su segunda jornada en la liga neerlandesa. Ajax 1, Heerenveen 0.
1: Con Ter Stegen en la portería, sí. Y en el europeo de atletismo, el bronce en el maratón femenino por equipos, es la séptima medalla. Veremos esta tarde, nos decía profe, las opciones de Dani Arce, los 3.000 obstáculos a partir de las 10 menos 10 de la noche. Tenemos a las 10:33 la final del 4x400 femenino, y a las 9:05 comienza la prueba de longitud con Fátima Diamé. Hasta aquí, Juan, la ronda.
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1: Balón en juego en el Sardinero, Xavi.
0: Y el primer balón, el primer dominio es para el Villarreal, pero ojo cómo aprieta el Racing, tanto en la grada como en el terreno de juego. En el momento en que ha recuperado el balón, puerta al colombiano, se ha plantado en la frontal, ha tenido que aparecer Santi Comesaña para cortar una jugada de ataque peligrosa del Racing. Lo que vemos de momento, Richie, es el Villarreal protagoniza con balón, el Racing ahora presionando arriba y buscando sorprender, sobre todo aprovechando los primeros minutos en su regreso a primera.
7: Sí. Sí, esto lo que estábamos esperando. Me parece el ambiente lo que hay que destacar hasta el momento, sí. Los primeros minutos, ¿no? Es la cosa. Bueno, son muchos años y antes estabais hablando de Canales. Hoy he leído una cosa en el AS muy divertida, que el último gol que metió ¿no? como jugador
1: del Racing.
7: De Racing lo metió al Villarreal.
1: Vaya.
7: Eran 16 años.
8: Vaya, por Dios. El que lo escribió del AS es un fenómeno.
7: ¿Quién es tú, no?
8: Y que sí, no tiene un pelo de tonto, ¿eh? Como el que narra también.
7: A ver, esto, así yo, pero os leo, ¿eh? Así que atento.
8: Muy bien, Phil, así me gusta.
0: Por cierto, que hay primer córner para el Villarreal, un ataque prometedor de Santi Comesaña. El balón se marchó por línea de fondo, va a ser saque de esquina, el primero para el submarino. Cuando estamos camino del 3 de la primera parte, lo va a golpear desde la derecha Alberto Moleiro, que ha cogido el 10 de Dani Parejo. Veremos si vuelve a ser protagonista el canario esta temporada. Suben las torres del Villarreal, jugado de estrategia. Veo a Comesaña, a Foyt, a Renato Veiga. Va a golpear con pierna derecha el futbolista del submarino. Fatal, primer palo, la saca fácil Pablo Ramón. Saque de banda de nuevo para el submarino.
1: Habrá que ver, Juli, cómo se acostumbra también el Racing a, bueno, pues a un entorno totalmente diferente del que vivía en segunda división, donde era un equipo que, si no tan dominador, tenía una potencia ofensiva en relación al resto tan brutal que le podía servir tener alguna desconexión defensiva. En primera eso no le va a servir.
9: Exacto, es decir, yo creo que se tiene que adaptar a la exigencia, al ritmo. Seguramente la idea irá en la misma dirección. Al final fueron 90 goles a favor en la temporada pasada, pero también encajó 61. Por tanto, es un equipo muy goleador, pero que también encaja. Yo creo que será algo más prudente en primera, porque si no sufrirá de lo lindo, y no creo que estén los planes de José Alberto.
1: Hay gol en Suiza, Anil.
3: Acaba de marcar el primero el Barça. Acaba de marcar el primero, que se estrena Karim Adeyemi, jugada por la izquierda. La pone Rafinha atrás, aparece en el corazón del área y con la izquierda, después de controlar, marca su primer gol como jugador del Barça. Gana el Barça en Basilea. Minuto 33, Basilea 0, Barça 1.
1: Pues ahí está estrenándose el goleador del Barça, ganando 0-1 en Basilea. En el 4 de juego, por cierto, Óscar, llamativo, Agirrezabala, primer día ya en la portería, ¿eh? Titular.
8: Además, un jugador por el que habían hecho un esfuerzo muy importante en lo económico. Yo también creo que el Simon Eriksson no dejó de dar mucha confianza.
0: Espera que viene Mikotadze, el disparo. Lo atrapa precisamente el protagonista, Agirrezabala, bajo, disparo seco del georgiano. Hay gol en carrusel.
1: En Alemania, Héctor.
4: El primero de la temporada de Mbappé. Gol, gol, gol, gol, gol, gol, gol, gol, gol, gol, gol, gol. Madrid, el error en la salida del equipo alemán, lo aprovecha Mbappé, que bate por bajo a Loris Karius, un viejo conocido también. Hombre, del equipo blanco. Minuto 6 de la primera parte. Mbappé que silencia el Veltins Arena. Schalke 0, Real Madrid 1.
1: También gol en Ipurua, Kevin.
2: Del Tete, gol. ¿Quién sino Enrique Gallego? La había tenido clarísima Leibar en un martillazo de cabeza de Markel Arana y en una contra, transición rápida. Enrique Gallego se cuela entre los dos centrales, mano a mano con Maguna Goitia, y se la manda al palo largo, pegado al poste izquierdo, para adelantar al Tenerife. Viene de marcar 19 goles en Primera Federación. Ha tardado 7 minutos en abrir la lata. En Ipurúa, en el 7 del juego, marca Enrique Gallego. El Eibar 0, Tenerife 1.
1: Celebramos, Juan.
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1: Juega el equipo visitante en el Sardinero, Xavi.
0: Aunque le dura muy poco la pelota, aunque presiona y mucho la grada cuando el Racing pisa cerca, al menos el área de ataque, la portería de Luis Junior. Vuelve a la carga el Villarreal, lo intentaba por la derecha Nicolás Pepe, pierde el balón ante la presión de Salinas, un Salinas, Óscar, que de momento continúa en el Racing de Santander pese a los cantos de sirena, ¿eh?
8: Vamos a ver hasta cuándo, porque su cláusula son, ahora me cuentas.
0: Ojo que viene Íñigo Vicente, el balón al espacio, tiene el uno contra uno con Juan Foyt, escorado a banda izquierda, mete el balón por dentro, mal, recupera Comesaña, hablaba Óscar en la Serra.
8: Lo de Salinas es complicado, son 16 millones de euros para un jugador de 19 años, lo seguía el Barça, se quitó yo creo de la puja porque no llegaba a esa cantidad, lo sigue muy de cerca el Atlético de Madrid, llegó a ofrecer 14 más la cesión de un futbolista más un millón de euros en variables. El Racing dice que son 16 y ni uno menos, y también está dentro de la puja el United, que ese no creo que tenga problema para ofrecerlo, pero de momento, a falta de 15 días, sigue en el Racing.
0: Espera, espera que viene el Villarreal, es Nicolás Pepe atacando por banda derecha, no hay fuera de juego, tiene el mano a mano con Salinas, precisamente se marcha el africano, balón atrás, apareció puerta al colombiano, el mundialista al corte, presión arriba Mourinho, falta, señala al colegiado, balón para el Racing de Santander.
1: Sí que habla muy bien, Phil, de la salud financiera de un equipo recién ascendido, que tenga la fortaleza y la capacidad de rechazar ofertas de 14 millones de euros, ¿eh?
7: Exacto, pues que al final de 14 y 16, o la oferta de que se hablaba del Atleti, ¿no? 14 más uno más un jugador. Sí, esto lo estaba escuchando y me parece muy interesante. Pero esto, son los equipos que suben armados, ¿no? De la Hypermotion, a nivel futbolístico y sobre todo a nivel económico.
1: Sí, ¿eh? Bueno, el Deportivo ya el año pasado lo demostró, porque en segunda fue capaz de rechazar ofertas de casi 40 millones por Yeremay.
7: Exacto.
0: ¡Ojo, Mikotadze! Vuelve a aparecer Agirrezabala, el balón fue muy centrado, de nuevo el disparo del georgiano desde la frontal, apareció el vasco para despejar, sigue vivo el ataque del Villarreal, es Carlos Romero, es el mosquetero, va al suelo, falta a favor del submarino, falta en el pico del área, parte izquierda del ataque del Villarreal, falta peligrosa para el equipo de Íñigo Pérez.
1: La primera del georgiano, intentaba la cometida Carlos Vicente, parece falta clara, ¿y tú no?
7: Sí.
1: Pues es una falta peligrosa para el Villarreal, que ha comenzado mejor, era lo esperado, es un recién ascendido contra un equipo de Champions, en esta primera jornada, los primeros 10 minutos son del Villarreal. Xavi, la falta.
0: Un Villarreal que en comparación al equipo de Marcelino, yo creo que este año va a tener mucha más posesión, va a ser más protagonista con balón. Veremos si es capaz de mantener esa seguridad defensiva. La falta va a ser peligrosa, ¿eh? Desde la izquierda. Parece que la va a botar el propio Mikotadze. Lo va a hacer con pierna derecha. Podría buscar el centro, podría buscar también, ¿por qué no?, el disparo directamente a portería. Hay prácticamente 5 jugadores del Villarreal en área pequeña. Va Mikotadze arriba. Se le fue muy desviado, prácticamente 7-8 metros por encima de la portería de Aguirre Zabala. Por tanto, balón sin problemas para el Racing de Santander.
1: Gol en Inglaterra, Bruno. Madre mía.
5: El tercero, bueno. El correctivo del Arsenal con el Manchester City está siendo tremendo en el primer partido en la era Enzo Maresca, que vamos a ver también cuánto dura. Muy pasiva la defensa, el pase de Cholis, se queda absolutamente parado Guardiol y tranquilísimo, controla Odegaard todo el tiempo del mundo, se toma un café dentro del área, acaba marcando, definiendo con la zurda. Arsenal 3, Manchester City 0.
1: Tiene que ser duro suceder a Guardiola en el City, Phil, con
7: 10 años
1: por Maresca, ¿sabes? Que,
7: sí,
1: ostras.
7: Sí, sí, ¿no? Y yo, bueno, tengo una buena relación con él, me parece una decisión correcta, intentar con él, lo hizo bien en el Chelsea y estuvo ahí, ¿no? Era el segundo cuando ganaron la Champions con Guardiola, pero claro, 10 años de Pepe, es muy duro, es atrevido, ¿no? Decir que sí y a ver qué tal, ¿eh? Bueno, el comienzo peor, difícil, que no podía ser peor, pero bueno, yo pienso que es esto, entre, si tú miras a los candidatos que había, Enzo para mí era el mejor, pero ahora hay que demostrarlo, hay que ver, es un equipo que está cambiando, a ver qué pasa con Rodri, ¿no? Si viene Enzo Fernández, si viene Ayub, cómo van a jugar, y volvemos a de donde hemos empezado, sustituir a Pep después de 10 años, bueno, esto no sé qué decir.
1: Es complicado, pero bueno, 3-0 le está ganando el Arsenal en 50 minutos de partido, si les va a caer un saco, que eso sí que sí. Podría tener más repercusión. Mientras tanto, en Eibar reacciona el equipo local al gol del Tenerife, Kevin.
2: Reacciona, sí, al menos lo intenta el equipo de Joaquín Arambarri, tiene la posesión, quiere intentar ser muy largo, muy profundo, con Juan Bernat, que la pone banda izquierda, no consigue conectar. John Bautista decía, con mucha profundidad lo intenta Juan Bernat por la izquierda, con Galones por la banda derecha, y en las jugadas de estrategia, Pejiño, el único fichaje que está en el once inicial, pero de momento muy seguro el Tenerife, y con su valor arriba, Enrique Gallego gana en el 13 de juego, sigue el Eibar 0 Tenerife 1.
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1: 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Isidro.
0: Esco, me he esperado 12 minutos a sacar el debate, pero me imagino que lo habéis visto. Vaya portería. Salida tremenda, sí. De Luis Junior. Un balón largo que tenía que ser fácil para despejar al menos de cabeza fuera del área. El balón le ha pasado por encima, menos mal que estaba Juan Foyt, porque si no podía haber sido el error garrafal de la jornada de un Luis Junior que ya llega bastante criticado por la afición después de que el año pasado, igual que Arnau Tenas, no diera seguridad ni en Liga ni en Champions. Y hoy a la primera acaba de poner el interrogante, cuando además en el banquillo tiene un tipo que ha jugado más de 300 partidos en la Bundesliga, que es húngaro, que es Peter Gulácsi y que es un grandísimo portero, ¿eh?
1: Sí, la verdad que esa salida, Juli, también es propia de alguien que precisamente esos rumores, todo eso que se está hablando a su alrededor sobre la posible pérdida de titularidad, pues se ve que le está afectando de alguna manera, porque se ha medido verdaderamente mal.
9: Bueno, ya lo que comentabais, ¿eh? Ya generaba esta situación de de inseguridad la temporada pasada. Yo creo que se apostó más por él por el tema de lo que había costado y veremos qué sucede. Pero de momento a mí me genera lo mismo.
0: Perdona, Juli, que hay hombre tendido al suelo. Podría ser lesión, Óscar, de un futbolista del Racing.
10: Apunta que se ha roto las fibras del isquiotibial de la pierna derecha. Se llevó rápidamente la mano a la parte posterior del muslo derecho. Pedro Felipe, el central del Racing, el brasileño, que llegaba procedente de la Juventus de Turín, está tendido en el suelo llorando. Y eso es, yo creo, indicativo de que le ha pegado un latigazo.
1: Sí, tal cual. Lo has cazado bien,
10: no,
1: Oscar.
10: Se lo quita nadie.
1: Lo has cazado bien. En la pierna derecha,
7: más
1: atrás.
7: Arriba, ¿no? Más arriba.
1: Totalmente tieso.
9: En el muslo derecho.
1: Sí, muslo derecho.
10: A calentar Manu Hernando en el Racing.
1: Vaya. Pues la pinta es lo que decía Óscar, que ese mesecito no se lo quita absolutamente nadie.
10: Oye, es un central.
1: Gol en Suiza, Nil.
3: Lo igual al Basilea, se aprovecha Ducuré de un par de rechaces en el borde del área, la pega de volea, no puede hacer nada Joan García, a falta de un minuto para llegar al descanso, lo igual al Basilea, Basilea 1, Barça 1.
1: El empate del equipo suizo, el Santander sigue Pedro Felipe en el suelo y sí, va a tener que realizar José Alberto el primer cambio y se levanta, Óscar.
10: Se marcha con una cojera y llorando como una magdalena ahora mismo el central brasileño del Racing, que debutaba hoy en partido oficial en la Liga Española, llegaba procedente de la Juventus de Turín y no va a poder aguantar más que un cuarto de hora. Se va llorando desconsolado, acompañado por uno de los fisios y por el doctor Gonzalo Revuelta. Va a entrar al terreno de juego el palentino Manu Hernando, que fue un hombre de total confianza para José Alberto en el ascenso, especialmente en la segunda vuelta. El primer cambio del Racing llega por lesión en el primer cuarto de hora.
1: Debe ser algo habitual y natural en el jugador, que ya la ha pasado más veces, porque la reacción, está llorando desconsolado, debe ser algo que se repite, ¿no?
7: Pues se viene, es primer partido, minuto 15, vienes titular, te cae el mundo encima.
1: Pues ahí está ya Manu Hernando en el terreno de juego. Y Bruno, en Inglaterra hemos visto que a Haaland lo ha tenido 50 minutos en el campo, nada más.
5: Sí, bueno, es de los que llegó lejos en el Mundial. Le ha pasado algo parecido a Doku, que se fue para casa cuando lo eliminó España en cuartos de final. Lo mismo le ha pasado en este caso a la selección de Haaland a Noruega. Y los que tienen menos ritmo de competición, no está teniendo miramientos Maresca para, a pesar de que sean importantes, sustituirlo. Se ha ido al banquillo y ha entrado Marmoush en el terreno de juego.
1: Por cierto, un anuncio importante, el que ha hecho Cristiano Ronaldo en la revista Vogue, en el cual deja creer que probablemente va a ser su último año en el fútbol. Acaba contrato el próximo verano, Bruno.
5: Sí, es una entrevista en Vogue. Ha dicho que, literalmente dice, probablemente es mi último año jugando como profesional. Que bueno, se entiende que Cristiano no va a dejar, yo creo, la práctica deportiva nunca, pero sí que deja bastante a las claras que este último año de contrato que le queda con Al Nassr puede ser el último.
1: Está a 30 goles de los 1000. Cristiano Ronaldo, ahí le tienes.
7: Llega a 42 años el 5 de febrero.
1: Pues bueno, es ahí. Una buena edad, ¿no? Para...
7: Bueno, puede aguantar estos 30 goles, no son muchos. Estamos en los números del año pasado. Así que...
5: A ver, si no llega a los 1000, pocas dudas de que lo alarga un añito más.
7: Eso,
5: o lo que haga,
7: sin duda. Hasta los 1000.
5: Sí, sí. Cuando llegue a los 1000 ya hablamos.
7: Exacto,
5: sí,
7: pues,
5: sí,
7: era más correcto decir así.
1: Sí, probablemente cuando llegue a los 1000, a partir de ahí será mi último año.
7: Exacto,
1: de...
7: o sí, hoy se puede terminar.
1: Sí,
7: pero a mí me parece bastante bien, una vez que está ahí, que te pagan, que ganas bien, bueno, no sé, te diviertes,
1: momento,
7: inténtalo,
1: ¿no?
7: Sí. No le veo nada mal. Ahora, a ver qué tal, de la selección no hablo, ¿no?
1: De la selección, que yo ya he visto, no.
5: Yo tampoco, en titulares no lo he visto al menos.
7: Bueno, vamos a ver, porque ahí, ¿no?
1: Hombre,
7: teóricamente sea, no sé, no me atrevo a decir que se ha terminado su etapa.
1: Probablemente sea su último año en la selección.
7: También hasta los 1000, si ayuda.
1: Claro, si ayuda.
7: Un partido bueno, vamos a ver.
1: Sí, pero bueno. Hoy, por cierto, Bruno, en esto que estábamos hablando de Gulaxi como posible portero titular a corto plazo del Villarreal, ¿tú cómo ves la historia?
5: Sí, lo hablaba con Xavi en el local esta semana. A mí me parece que sobre todo tiene las virtudes que le faltan a Luis Junior. Gulaxi es un portero muy sobrio, que nadie espere que en un mismo partido te haga 5 paradas de las que te salvan los 3 puntos, pero al mismo tiempo es un portero que suele fallar poco, que es muy fiable y que el 6 y medio 7 te lo dan todos los partidos.
0: Cuidado, que puede haber posible penalti. penalti a favor del Racing de Santander. Al menos creo que lo ha señalado, ha caído un futbolista del Racing. Creo que es Andrés Martín dentro del área. Ha habido algún contacto voluntario, no sos otra cosa. Puede ser
7: fuera,
0: dentro del área,
7: ¿no?
0: O en la frontal. Ahí está la duda.
10: Es mucho Salinas, del golpe.
9: Come Salinas.
0: Pero hermano, el colegiado parece que lo ha señalado. No, fuera, ¿eh?
11: Fuera, es fuera.
0: Fuera. Ha hecho el gesto que nos ha liado a todos con el brazo.
10: Sí, sí.
0: Como señalando el punto de penalti.
11: Era fuera,
0: pero no,
11: era fuera.
0: Ha señalado la falta, ha puesto ahora el spray a 3-4 dedos de la línea de la frontal del área. No es penalti, pero es una falta peligrosísima para el Racing.
1: Lo que estaba señalando, es verdad que parecía el gesto de penalti.
11: No sé. Pero con la mano, es que no le pega a nadie.
1: Es que se estaba señalando el brazo el colegiado. Sí. Entonces, y ahora, no sé si le ha dado en el brazo. O,
11: y esto,
1: ahora...
11: Si ha pitado falta, es dentro, es penalti.
9: Exacto.
1: Ahí parece
9: ahora
1: dentro.
9: Que lo vemos mejor,
11: ahora que lo vemos. Si ha pitado, con la mano no lo ha dado nadie. Y si ha pitado, falta, es dentro, es penalti.
0: Pero pues... Itu ha puesto una línea pequeña con bien. El spray y la ha puesto fuera.
11: Que sí, sí, sí. Pero si es la imagen que hemos visto nosotros,
9: sí, es dentro.
0: Pues habrá que esperar al VAR. Habrá que esperar al señor Luis Mario Milla a ver qué le dice, porque
11: este
0: de momento...
11: Él ya ha pitado la falta.
0: Fuera, ¿eh?
11: Como es objetivo, si es dentro no tiene que ir al VAR a verla.
9: Sí, exacto.
11: A no ser que no sea falta, pero él ya la ha pitado.
1: Y sobre Jorge Salinas, la infracción. A ver, ¿a quién ha estado mal? Vamos, ¿quién
11: está dentro,
1: mal, vamos
11: si
1: a
11: tiene
1: ver,
11: los dos pies dentro?
1: La pinta sí, es que es dentro, sí, sí, de ser sería penalti.
11: Le quiere disputar la pierna muy arriba.
1: Bastante
11: y
1: se torpe ya... Comesaña.
12: Pero sí. si lo que pita es mano, tiene que ir a verlo. Porque él
11: mano no existe.
12: La
11: mano no,
12: por eso
11: no.
12: Digo, pero que no le pueden decir que está dentro y que es penalti porque él no ha visto
9: la
12: lo
9: falta,
12: que
9: pita
12: realmente.
11: No sé si ha pitado mano o no ha pitado mano. Él se señalaba mucho la riesgo. Mano. Cierto.
1: Ah, mira, le está avisando Luis Villalbendi.
0: Ahora, gesto de VAR y penalti.
11: Penalti, claro, dentro.
0: Acaba de señalar Miguel Sesma, penalti a favor del Racing en el minuto 20 de la primera parte.
11: Claro, pero si es que era dentro, claro.
1: Óscar, Andrés Martín o Canales.
10: Andrés Martín, yo creo que sin duda alguna lo tiene ya de hecho en sus manos el futbolista de Aguadulce que quiere lanzar el penalti.
0: Pues está delante del lanzador Renato Veiga hablando con el colegiado Luis Junior, que de momento no ha arrancado bien la tarde. Veremos si lo soluciona ahora, hablando también con el hombre de rojo y el colegiado Miguel Sesma. Con tranquilidad Andrés Martín, el 11, planta el balón sobre el punto de penalti. Renato Veiga dándole ánimos al goleiro Luis Junior. Va a golpear con pierna izquierda Andrés Martín, que puede marcar en el regreso a primera división. Vamos a ver, que protestan jugadores del Villarreal, que el balón no está bien situado en el punto de penalti, dice que el colegiado. Que adelante, va Andrés Martín, golpea al palo y dentro. Gol, gol, gol, gol, gol, gol, gol, gol, gol de Andrés Martín para el Racing en el regreso a primera 14 años después. Marca el Racing, marca Andrés Martín, golpeó pierna izquierda, engañó a Luis Junior, al palo y para adentro. 21, primera parte, campo de Sport del Sardinero, Racing de Santander 1, Villarreal 0.
1: También hubo gol en Alemania, Héctor.
4: Gol, gol, gol, gol, gol, gol, gol, gol, gol, gol. Madrid, marca Dienhausen a la salida de un córner, la puso como Los Ángeles. Arda Güler y aparece el central malagueño para marcar el segundo. Minuto 23 de la primera parte en el Veltins Arena. Schalke 0, Real Madrid marcó Hausen 2.
1: Juan.
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1: El gol de Andrés Martín, el último gol del Racing en primera en su campo, había sido el 13 de mayo de 2012 cuando lo hizo Jairo. Y lo ha celebrado absolutamente todo el Sardinero, Óscar.
10: Sin duda alguna se vino arriba el público de los campos de Sport del Sardinero y dedicatoria especial de Andrés Martín, que será padre en los próximos meses. Empieza pegando fuerte el Racing y empieza apretando la tiene que notarse mucho el factor público en Santander.
1: Bueno, pues es un partido, Juli, estaba mejor el Villarreal. Es verdad que con el paso de los minutos había ido igualando la cosa y el Racing ahora que se encuentra con esta ventaja.
9: Hemos comentado poco el error en el rechace poco ortodoxo, para decirlo suave, de Comesaña.
1: Sí, ¿eh? Sí,
9: decir,
1: sí, poco sentido.
9: Está tanto Guelle como Comesaña bajando mucho a la base, conjuntamente con Moleiro, para ayudar a salir a balón. Yo creo que un cambio a destacar de Íñigo desde que ha llegado. pero no puede bajar a la base y cometer estos errores tan graves, porque a pesar de dominar, no puede darle esta ventaja al Racing, que eso le hará que se crezca y ganar confianza.
1: Sí, un escorzo pues... raro, un gesto raro,
7: sí, sí, sí, y también esto, la falta también es sí. Top, es de
1: poco
7: fútbol
1: común.
7: Veraniego.
1: Ah, bueno, pues, ojo, no, de esquina para el Villarreal.
0: Vamos a ver la respuesta del submarino Nicolás Pepe con pierna izquierda, primer paro, la deja pasar Comesaña, balón suelto, lo saca bien de la defensa del Racing de cabeza, el balón para Pap Gay, que busca el desmarque de Comesaña, de fuera de juego, le pega al Vives, fatal. Ahora sí levantó la bandera el Linier, había dudas, le pegó Santi Comesaña, prácticamente no pudo enganchar el balón, se marchó por línea de fondo, saque de portería para el Racing, 23 de la primera, Racing 1, Villarreal 0.
1: Con todos al 100%, Sidro, ¿cuál es la delantera titular de este Villarreal?
0: Porque... No hay duda, Nicotache, Gerard Moreno, Nicolás Pepe y Moleiro. Esos serían los cuatro hombres de ataque. Hoy Gerard Moreno está en el banquillo.
1: Sí, y se caería de ese once Ayoce.
0: Ayoce.
1: Que, bueno,
0: ojo al error del Racing, perdona el balón para Nicotache. El desmarque para Santi Comesaña, no la pudo controlar el error en defensa del Racing. Era prácticamente un 4-3 para el Villarreal en ataque. Despeja finalmente la defensa, será córner de nuevo para el submarino.
1: Peligrosa. Dale,
0: corner Xavi. Que va a votar Alberto Moleiro, el 10 desde la izquierda, se acerca en corto Nicolás Pepe, todo el Racing metido dentro del área, el balón en corto de nuevo para Pepe, en la frontal fatal para Nicotache, la recibe el último hombre, Carlos Romero, la deja para Pap Gay, que la mete donde no hay absolutamente nadie, la va a sacar a Sevilla libre de cabeza, el rechace para Moleiro, vuelta a empezar para el Villarreal, que juega ahora en campo del Racing.
1: Bueno, no hemos confirmado, pero imagino, Oscar, que el campo absolutamente lleno, buena temperatura.
10: 24 grados, que para Xavi Sidro me decía que era un placer, y yo la verdad que con la humedad que hay,
0: pero nosotros sí, venimos de 34-35, es decir, que 24 es una auténtica maravilla. Y juega el Villarreal, no sé lo que habrá en Madrid, desde luego.
7: Buena presión ahí en la ocasión anterior, sí. Me parece que era Comesaña, buenísima presión en tres cuartos, ¿no? de Villarreal para recuperar la pelota, ¿eh? Esto me parece a destacar,
1: sí, es un pequeño cambio con respecto al año pasado, Juli, lo rápido y lo arriba que está recuperando el balón el Villarreal a pesar de ir perdiendo.
9: Sí, porque el año pasado destacaban muchas veces que cuando perdían se hundían para intentar defender algo más bajo, sobre todo por la trayectoria, sobre todo del juego interior a nivel de los dos pivotes. Y este año la verdad es que, como comentáis, la presión de las pérdidas es muy buena y esto les puede dar también opciones de marcar goles después de recuperar en el último tercio.
1: Juan Racing.
0: Pues está saliendo muy bien de esa presión el Racing de Santander. Es puerta al colombiano que busca el uno contra uno, esta vez con Comesaña, se impone. El Viguer recupera a Pape y construyendo desde atrás, la pierde rápido el Villarreal, la recupera el Racing, está el partido, Oscar, bonito ahora con el tuya mía, los dos quieren ser protagonistas y el Racing de momento se defiende bien, ¿eh?
10: Y sobre todo la velocidad que tiene arriba el Racing para atacar con Andrés Martín al espacio, la potencia con Villalibre, y luego que si recibe Íñigo Vicente con metros y con margen para lanzar un pase, ahí es donde el Racing verdaderamente puede hacer peligro.
0: Juega el Villarreal, lo hace ya metido totalmente en el campo del equipo cántabro, Moleiro caído a banda izquierda para Renato Veiga, viene a recibir solo Pap Gay, jugando de primeras para Santi Comesaña. Yo no sé si vamos a echar mucho de menos a Dani Parejo o no, pero desde luego el motor diésel del Villarreal le daba un poco más de ritmo que no Pap Gay y Comesaña. Toca y toca el Villarreal, lo hace Mourinho desde la defensa, otra vez atrás para Renato Veiga, que busca profundizar para Yoce, avanza metros el canario, recibe en la frontal, no se puede marchar de su marcador, recupera Carlos Romero el balón para Moleiro, levanta la cabeza, puede meter el centro, lo saca bien Hernando, el balón de nuevo para el Villarreal, que ahora está embotellando al Racing, que intenta recuperar con la boya Villalibre, recibiendo para Canales, busca la contra del equipo cántaro, el balón por la derecha, evita que salga Andrés Martín, cruza línea divisoria, busca el balón por dentro, aparece Renato Veiga, está el partido, Filippo, que ahora mismo un error lo puede pagar caro cualquiera de los dos equipos.
7: Eso, y se ve esto, que estamos en agosto, que acabamos de empezar, ¿no? que faltan todavía, que han cambiado cosas, ¿no? El entrenador por un lado, la categoría por el otro, y esto lo hace por un podemos decir bonito por nosotros que lo vemos aquí, pero también se ve que todavía son equipos que tienen que mejorar muchas cosas, esto me parece claro.
0: Hablando de entrenadores, Óscar, ¿cómo estás viendo los primeros minutos de José Alberto en primera y de Íñigo Pérez en el Villarreal?
10: Más tranquilo que de costumbre, incluso muchas veces con la mano en el bolsillo. José Alberto López e Íñigo sí que mucho más contemplativo y esperando a que los suyos le respondan sobre
1: por
10: el terpe.
1: Por cierto, Isidro, ¿qué busca el Villarreal en el mercado? ¿Qué le falta? ¿Qué se espera en estos últimos días a nivel de salidas, pues, a nivel de llegadas?
0: El otro día le preguntamos a Íñigo y nos dijo que tal como estaba la plantilla, estaba encantado de que se cerrara ya el mercado. Está más sufriendo por si puede llegar una oferta de algún equipo Premier por algún futbolista tipo Pap Gay o Mikotadze. Está, por tanto, pensando más en que no se le vaya nadie que no en lo que pueda llegar. Hay quien reclama un mediocentro, porque recuerdo, los suplentes de Pap Gay y de Comesaña son dos chavales de la cantera, Masía de 17 años y Diatá, que hoy no está por sanción, de 18, de ahí las dudas. Pero fuera de eso, en principio el Villarreal podríamos decir que tiene la plantilla cerrada.
7: Ahí falta algo, ¿eh?
1: Sí, no es una posición tampoco baladí, ¿eh?
7: No, ahí para mí falta algo, y además estamos hablando de un equipo que tiene que jugar la Champions, ¿eh? Y ya lo del año pasado fue increíble, ¿eh? Sí. Así que para mí ahí...
0: Lo que pasa,
7: entiendo lo que dice Íñigo, lo entiendo.
0: A ver, hay que tener en cuenta una cosa. El Villarreal siempre dice que económicamente hablando no puede competir con el Barça, el Madrid, el Atlético, incluso el Betis, y por tanto tiene que hacer ventas todos los años. Si no se produce, que este año no ha habido ninguna importante, el Villarreal no puede ejecutar un fichaje importante. Y en ese sentido, de momento, por eso lo que están haciendo es recuperar a Carlos
7: Rodríguez. Alguien de clase media.
1: Se habla de completar plantilla,
7: esto,
1: ¿no? Más
7: esto,
1: que...
7: No te digo que
0: sí, pero prefieren apostar por los dos chavales que, ojo,
7: sí, que está bien.
0: Entienden que son muy buenos.
1: Bueno,
0: yo para Champions parece que igual el salto es demasiado. Claro.
7: Yo no discuto, que no les conozco y confío 100%, pero quizá a mí me parece que alguien falta un elemento ahí.
1: Algo.
9: Sí. El problema es que puedes perder a Mikotadze por también incorporar un mediocentro. Entonces yo creo que ahí si tienes que valorar, quizá Íñigo prefiere mantener al georgiano y tirar de Carlos Romero, que se meta por dentro, más Moleiro por dentro y dar salida a los y continuidad a los jóvenes.
0: Sí, hay córner ahora a favor del Racing, pero os cuento por cierto, dos de los que gustan son Antonio Blanco, el mediocentro del Alavés, y Fofana, el del Milan. Son dos de los jugadores por los que ha preguntado el Villarreal.
1: El del Milan mejor, ¿no?
0: En la cámara, en caso de que haya alguna venta. Va al córner a favor del Racing en el 30 de la primera parte. El Racing que gana 1-0, gol de penalti de Andrés Martín en el 21, balón primer palo suelto, a punto de rematar el Búfalo, el balón de nuevo a la derecha para Andrés Martín, levanta la cabeza, mete el centro, primer palo, aparece Renato Veiga, la saca el Villarreal, la chica aguas como puede, vuelve a la carga el Racing, es puerta el mundialista el colombiano, la deja para Canales, para el hijo pródigo, saliendo dentro del área, le hace un caño a Mourinho tremendo, pero no se puede llevar el balón. Lo sigue peleando el Racing, lo recupera ahora el Villarreal, que Óscar está sufriendo los últimos
1: Vamos
0: minutos.
1: Primero con la ronda, que son y 32, 5-32, 4-32 en Canarias. Juan, la ronda en carrusel.
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1: Ganando el Racing en su regreso a primera, Xavi.
0: En el Sardinero no le está sentando grande la categoría al Racing de Santander. Alcanzamos el 31 de la primera parte. Marcó Andrés Martín de penalti. Racing 1, Villarreal 0.
1: 7 de la tarde, Español Levante en segunda división y Purúa, Kevin.
2: Se pone bonito el partido porque ha habido intercambio de ocasiones. Primero Nacho Gil tuvo el 0-2 con un tiro fortísimo desde la frontal que desvió John Mikel Maguna Goitia, y tres minutos después, slalom de Aduares y un disparo que se marchó rozando el larguero. No entró ninguna, por lo que en el 33 y medio sigue el Eibar 0, Tenerife 1.
1: 7 de la tarde, Girona, Leganés y Burgos, Córdoba. 9 y media, Las Palmas, Albacete, amistosos de pretemporada, Suiza, Nil.
3: Empiezan a saltar ya los futbolistas del Barça al césped, 1-1 en el descanso. Se va a producir un carrusel de cambios importantes. Algunos hombres como Gordon, Eric o Valde, tiene pinta que han jugado 45 minutos y se van ya al banquillo a descansar.
1: Lamine de momento no.
3: Lamine de momento tranquilidad, pero se espera que tenga algunos minutos.
1: Vale, pues estaremos pendientes de la salida de Lamine Yamal, así como del resto de jugadores del Barça. Estamos también en el amistoso de pretemporada que está jugando el Real Madrid en Alemania, Héctor.
4: Tampoco sin grandes alardes, pero está siendo la mejor media hora del Real Madrid en esta pretemporada. Gana 0-2 al minuto 33 de la primera parte al Schalke 0-4. Los goles de Mbappé, que está siendo el mejor del conjunto de José Mourinho y de Dinhausen.
1: Fútbol internacional, Bruno.
12: El Arsenal se va a llevar la Supercopa en Inglaterra si no hay una remontada histórica. 72 de partido en Londres, Arsenal 3, Manchester City 0. Y en Países Bajos ha marcado el segundo el equipo de Mitchell, el Ajax. Es un golazo de Uazane. Están Lidmanen y Van Gaal viendo el partido en el Johan Cruyff Arena. Ajax 2, Heerenveen 0.
1: De esquina para el Racing.
0: Ojo al centro de Andrés Martín. Lo acaba sacando la defensa, busca la contra el Villarreal. Pierde el balón rápidamente. De momento sigue todo igual. Racing 1, Villarreal 0.
1: Más Rodri.
14: Pendientes del inicio de la jornada en tenis del Master 1000 de Cincinnati. No sí, antes sí, de las 8. Pablo Carreño se medirá a Rublev. Y no antes de las 9 y media. Dani Mérida sí, se la juega ante Pers. También el cuadro femenino. No antes de las 8. Jessica Bouzas jugará contra Siniakova. Y en Fórmula E acaba de terminar la temporada en el Gran Premio de Londres. Victoria de Taylor Barnard y campeonato para el alemán Pascal Verlaine. Pero lo que nos interesa es que Pepe Martí ha sido rookie del año, ha acabado décimo tercero en el Mundial con 66 puntos y ha puntuado en 9 de 17 carreras.
1: Vaya, felicidades. Tenemos gol, golazo en Ipurúa, Kevin.
2: Y tanto de Leibar, gol. Un 9.

0: un rechace, dos rechaces, el balón a la frontal, y apareció el 36, apareció Sergio Martínez, vaya derechazo a la escuadra imparable para el goleiro. ¡Qué golazo del Racing! ¡Qué golazo de Sergio Martínez! 34, primera parte, campo de Sport del Sardinero, Racing 2, Villarreal 0.
1: Primero cerramos la ronda, Juan.
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1: Y celebramos el empate del Eibar y el segundo del Racing.
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1: Oscar, qué golazo de este chaval de Laredo, la ha metido por la escuadra. Vaya pepino, vaya disparo.
3: Vaya chicharro. Mira, te voy a contar una nota. El otro día, viendo el entrenamiento el viernes, acabó el entrenamiento y se pusieron a tirar a la puerta. Y claro, Sergio, al final, siendo canterano, es de los que igual no se atreve a tanto. Se puso a tirar, clavó en la escuadra dos o tres que eran impresionantes.
1: Me lo creo.
3: Y te cuento más. Es internacional sub-19, el año pasado era juvenil, le dieron poca bola para lo que él merecía. El Villarreal llegó a llamarlo para llevárselo al filial del submarino amarillo en invierno. En el Racing dijeron que no, también lo llamó el Barça B, el Castilla. Él apostó por quedarse, hoy titular. Y es un futbolista de una talla impresionante de lo que puede ser la primera división. Puede ser probablemente una de las revelaciones del Racing este año en primera.
1: Hombre, desde luego no le ha pegado mal, Phil, ¿eh?
4: No. Pero una cosa, viene de un error tremendo en defensa, ¿eh? No sé si es Foyt, no sé si Juli tú lo has visto mejor.
1: Sí, yo creo que era Foyt por el porque lloró al brazalete.
5: Era Foyt y luego el rechace no lo ha podido arreglar tan bien como ese año.
4: Exacto, pero ahí es un pase al contrario, ¿eh? Sí. No sé, lleva el Racing dos goles, bonito y tal, pero son dos errores defensivos evidentes, ¿eh? Yo esto estamos un poco en el tema que 16 de agosto, ¿no? Todavía verano y tal, pero bueno, son dos errores muy graves, ¿eh?
1: Cosas a pulir, pero hay que ver.
5: Es un cambio de papeles, ¿no? Te esperas más que el Racing le tiemble las piernas que no el Villarreal.
4: Esto, no sé. Sí, me llama bastante la atención. Después, aquí, que yo cuando estabais diciendo todo esto, sub-19, esto ya le veo en la selección en un rato, porque, no sé, tiene cosas y cómo funciona aquí el sistema. Es una producción continua. Aquí tenemos a otro que, bueno, ya veremos cómo terminará, ¿no?
1: Ahora, ¿cómo la engancha bote pronto, Juli? Inesperado absolutamente para Luis Junior, que no puede hacer absolutamente
4: nada. ¿Cuántos años tienes? 19. Ahí.
1: Es tremendo.
5: Titular. Es cierto, insisto, no le quiero quitar mérito porque la controla muy bien, pero también dispone de todo el tiempo, de situarse bien, de mirar la ubicación de Luis Junior, es decir, está totalmente descubierta la base, la frontal del área del Villarreal, y tiene todo el tiempo el mundo, pero la pega perfecto e imposible para el portero.
4: Y jugando con Pape Gay y con Esaña, no sé dónde estaban, ¿no? Teóricamente.
1: Sí, sí.
5: Dentro del área,
0: es uno de los temas de este año, que el Villarreal con Íñigo quiere salir jugando el balón desde atrás, algo que con Marcelino no solía ocurrir, y claro, a la primera no, a la segunda tampoco, a la tercera que cometes un error, el Racing te la enchufa, ya está, ha sido clarísimo.
1: Sí, sí, pero 2-0, es decir...
0: Que sí. Que el año pasado ya el Villarreal salió escocido aquí en la Copa, ¿vale? Era la Copa, no eran los habituales. Sí, sí. Hoy el Racing en intensidad le está pasando...

0: puro hoy. Esto ya se ve también que Racing, esto, tiene un entusiasmo brutal. El año pasado lo hizo muy bien, pero sinceramente, bueno, a ver, tiene que mejorar, ¿eh?
1: Dos tiros a puerta, dos goles, ¿eh?
0: Sí, sí.
2: Y vaya golpe ahora de Óscar de Mantilla, Carlos Romero, ¿eh?
3: Ah, fue con todo el defensa camargués, se llevó a Carlos Romero, que todavía se duele mucho de la
2: normal
3: cabeza. Estuvo, bueno, es que tiene una cosa, al borde de la tarjetita, ¿eh?
4: Juega el Villarreal, lo hace desde la defensa, recibe precisamente Carlos Romero a punto de perder ante la presión de Canales, que parece que tenga 22 en vez de 30 y cuántos eran, 34.
3: 35.
4: 35, pues está hecho un
3: desde
4: chaval.
3: Febrero, 35 y medio ya.
4: Brutal, el futbolista, que es verdad que correr no corre mucho, pero no le hace falta, porque cada toque de balón le da oxígeno al Racing. Juega el Villarreal, es Carlos Romero, el ex del Español, avanzando metros, cambiando el juego para la subida al otro lado de Nicolás Pepe, controla dentro del área, el balón era complicadísimo para Mikatadze, lo pelea el georgiano, acaba forzando el córner, saque de esquina para un Villarreal que quiere al menos a balón parado meterse en el partido antes del descanso.
2: Lleva ya unos cuantos saques de esquina el Villarreal, ¿eh?
4: Este lo va a botar Nicolás Pepe, lo va a hacer desde la izquierda, viene a recibir en corto Moleiro, de momento Pepe muy acertado, no ha estado, sube Mourinho, sube también Renato Veiga, lo hace Juan Foy, Comesaña, tiene centímetros el Villarreal, Pap Gay espera en la frontal, va a golpear con pierna izquierda el campeón de África, lo hace en corto para Alberto Moleiro y muy desaparecido de nuevo para Pepe, vaya balón más malo le ha puesto, la controla finalmente Mikotadze, mete el centro, segundo palo, Renato Veiga al control dentro del área de Ayoce, el balón por arriba, lo acaba sacando finalmente la defensa, la jugada de estrategia a punto de salir, es córner para el Villarreal que saca rápido, es Pepe para Moleiro, Moleiro la frontal para Nick, para Pap Gay. Pap Gay va abriendo a la izquierda buscando a Renato Veiga al centro, malísimo, tiene que ser para Aguirre Zabala, arriba sin problemas el portero del Racing de Santander.
2: Gol en Suiza, Nil.
5: Gol, gol, gol, gol, gol, gol, gol, gol, gol, ha marcado Hamza Abdelkarim, marca el segundo para el Barça, el delantero egipcio que ya suma tres goles en esta pretemporada, iniciada Yemi por la derecha, ahora convertido a la izquierda, la pone, aparece en el corazón del área el delantero egipcio, se vuelve a poner por delante el Barça, minuto 50 de partido, Basilea 1, Barça 2.
2: ¿Y tú qué?
6: Buenas tardes, señor Xavi Isidro.
3: ¿Qué tal, Itu? Muy buenas.
6: Hasta que en octubre los tribunales no digan lo contrario, el campeón de África es Marruecos.
4: Bueno, sí, pero no, moralmente. Moralmente para nosotros.
6: No, no, no, no.
2: Tiene razón Iturralde.
6: No. Hasta que en octubre los tribunales, ¿verdad?, no digan lo contrario.
4: Espera que viene el búfalo. Que no por cambiar, vamos, de tema. Acoge el goleiro. Todo tuyo y tú.
6: No.
2: A mí también me ha chirriado cuando lo ha dicho, pero
6: es por puntualizar. Hasta que no digan lo contrario los tribunales, el campeón de África es Marruecos.
0: Podría decir sobre el césped, sobre el verde, no sé. Algo.
6: Bueno, ya lo que vosotros
4: queráis. Espera que viene el mosquetero, que viene Carlos Romero, recorta dentro del área, le puede pegar a desde el Español, se hace un lío, otro recorte, mete el centro, la acaba sacando sobre su portería, Pablo Ramón, córner para el Villarreal, y ahora hay protestas por un encontronazo de Mikotadze en el centro del campo.
3: Sí, con Manu Hernando, con el central del Racing, ahora va a decirle Sesma Espinosa a Mourinho que ni una más por el viaje que le ha metido a Sergio Canales, que es lo que despertaba las críticas del público.
2: Gol en Eibar, Kevin.
7: Del Tenerife, gol. Ha marcado Jesús Álvarez. En un córner botado desde la parte derecha. Pide penalti el Tenerife. Sigue la jugada. Dos barullos en el área. Nadie despeja, nadie remata. Y en medio del jaleo aparece el mediocentro zaragozano. Le pega y entre un bosque de piernas no consigue atajar Maguna Goitia. Marca el Tenerife, marca Jesús Álvarez. En el 44 Nipurúa pone el Eibar 1, Tenerife 2.
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2: Buen inicio de temporada del Club Deportivo Tenerife, con Álvaro Cervera a la cabeza en su vuelta al fútbol profesional, y mientras en Suiza, Nil, calienta la miña mal.
9: Sí, pues prácticamente ha sido lo mejor que ha sucedido en el partido. Joder. Niños corriendo, todo el mundo con los móviles, pancartas, la gente pidiendo la camiseta. Calienta a Lamine junto a otros dos campeones del mundo. También lo hacen Dani Olmo y Pau Cubarsí.
6: Y la jugada que acabamos de ver en el Racing Villarreal era tarjeta para los dos. tarjeta para el jugador del Racing por porque le agarra al jugador del Villarreal para no ir a la contra, y el otro jugador del Villarreal no se puede quitar así.

0: aquí a un jugador.
1: Sí,
2: ni calzatge.
3: Los dos. No ha enseñado ninguna, ¿eh?
0: Ya, ya.
2: Ninguna.
1: Hoy tenemos dos árbitros, tenemos a Iturralde y tenemos a Óscar García Mayo.
0: No, tenemos a uno.
1: Tenemos a uno élite y a otro...
0: Élite Óscar.
3: Pero no, élite bueno.
0: Élite Óscar bueno que todavía sigue ahí.
1: Élite tú.
3: Uno que sigue esperando una camiseta.
0: No, no, la camiseta también la tengo. Yo lo que digo, lo hago. La camiseta la tengo. Cuando vengas aquí a Madrid, o si no, ya te la haré trasladar a Santander.
3: Cuando vengas a Madrid.
4: Palabra de Itu.
3: Te la haré trasladar, dice.
0: Te la haré trasladar. Y, o si no,
3: el
0: o si no.
3: Iturralde.
0: No, o si no, no, Óscar.
1: Hay una gincana,
0: no, no,
1: que también
0: no
1: buscarla.
0: O si no, Óscar, en cualquier jugador que de que salga de Lezama y nos lo llevéis, se la doy y os la lleva.
3: Mira, te voy a decir una cosa. El Racing quiere a Jere Navarrena, pero dice...
0: ¡Ostras, claro!
1: Sí, pero ese no, ese no se lo lleva.
3: Yo también lo quiere, hombre. Ya puedo a pedir.
0: No, fíjate, yo creo que va a ser muchas veces titular en el Atleti. Ha hecho muy buena pretemporada, ¿eh?
3: Tú. ¿Qué pedazo de futbolista sí tenéis ahí?
0: Ha hecho brutal muy buena pretemporada.
3: El que va a ser impresionante Pello es también. Pello Canales. Pello va a ser impresionante. O sea, va a ser un... el próximo Mundial lo va a jugar Pello Canales.
0: Ahí tienes.
3: Y si me apuráis, Salinas. Bueno.
0: Ojo, ¿cómo está Óscar?
3: Está crecido 2-0 en el marcador.
0: 2-0, primer partido en primera.
1: Con los vecinos deportivos de Santander de mañana yo me lo escucho.
3: Espera. ¡Golazo! ¡Gol! Lo siento, Óscar. ¡Gol! De Pop Gay para el Villarreal. Esto se lo cocinó él solo. Apareció el campeón de África. Le pegó desde la frontal con pierna izquierda, cruzado para lo largo. Sorprende a todo el mundo. Nadie esperaba el disparo. Bate Aguirre Zabala y recorta distancias cuando llegamos ahora al 45 de la primera parte. Marca el Villarreal, marca el senegalés, marca Pap Gay. Racing de Santander 2, Villarreal 1.
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1: Pues Óscar, lo celebran los aficionados del Villarreal desplazados, hay alguno que otro y en el Sardinero, ¿eh?
3: Unos cuantos en la curva sur y el público racinguista que se ha quedado, no te voy a decir mudo, pero bueno.
0: Espera, ¡Gol!
3: Del equipo Champions, gol de Nicola Pepe para el Villarreal. Vaya dos mazazos, otro balón en la esquina del área. Levantó la cabeza, no le encimaba nadie, sacó la pierna izquierda a pasear. Rosca perfecta, palo largo, supera Aguirre Zabala. Y en dos minutos, el cantábrico que estaba prácticamente creyendo que la primera victoria podía llegar, enmudece el sardinero con el gol de Pepe y el empate del Villarreal. 46, primera parte, aquí está el equipo de Íñigo Pérez. Marca el Villarreal, marca Nicolás Pepe. Racing 2, Villarreal 2.
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0: Va a ser, si la toca el jugador
1: Pepe
0: del Villarreal, es que, Pepe, es fuera
1: de juego. Pepe la recibe de Ayoce, creo que es.
0: Si es Pepe Ayoce, la toca el balón,
1: Espera.
0: Si Pepe toca el balón, cuando la toca Ayoce, es fuera de juego.
1: Es decir, la preasistencia.
0: Podría
1: estar en fuera de juego el jugador del Villarreal.
0: Sí, porque Ayoce viene de una posición de fuera de juego.
3: Será el gol,
0: Entonces no la toca Pepe. ¿Sí?
1: Y no la toca seguro porque tenemos el chip del balón,
0: claro,
1: que
0: es el que vale.
3: Se juega ya en Santander. Se juega ya en el Sardinero.
1: Pues en dos minutos ha hecho el silencio, Óscar, ¿eh?
3: No, lo estaba diciendo y es literal. Es que me decía la Xavi por casi interna, te diría, esto es primera división. El Racing ha estado muy cómodo, estaba encontrando esas... Pero es que dos latigazos de dos jugadores que son pues jugadores de Champions,
1: de Mundial,
3: pues por mucho que tú tengas a Aguirre Zabala, que es un porterazo, pues te la clavan en la escuadra y ajustaban un palo.
1: Ahora, qué maravilla de goles, Phil, que estamos viendo, ¿eh?
2: Bueno, el segundo sobre todo, ¿eh?
1: El segundo de cada equipo.
2: Sí, no digo ahora.
6: Sergio Martínez.
2: Eso, sí, también, pero digo, el de Pepe me parece una maravilla absoluta. Y en el primero no sé si el portero podía hacer algo más, me parece un buen gol, pero bueno. Y nada, dos goles africanos, así que bien. Hoy hay final de Copa África femenina. Así que esto, Camerún Malawi,
1: ¿eh? Ahí Camerún, está Malawi, ¿eh? Yo voy comprendiendo, ¿eh? De Malawi.
3: Espera, Phil, que viene el Villarreal, que quiere más. Sí, es Comesaña, sí, por dentro para Romero, de primeras para Mikel Sánchez, el balón para Jose, le puede pegar. ¡Córner! Bueno. Iba con veneno el disparo con pierna derecha del canario. El balón a córner porque golpearon un defensa, cuando además Óscar, hay cartulina amarilla por protestar.
4: Entiendo que es para Pablo Ramón porque le levantó los brazos a Sesma. Espinosa ve la amarilla, el central que llegó procedente del Español hace escasos días.
3: A todo esto, 5 de añadido, estamos ya en el 48, nos vamos al 50, nos queda minuto y medio. Córner para el Villarreal, no sé cuántos ha sacado ya el submarino en la primera parte.
4: Son 5.
3: Pero es un porrón, juega otra vez el Villarreal en corto, Nicolás Pepe para Alberto Moleiro, a la frontal para Mikotadze, para el georgiano, para el 9, abriendo la izquierda de nuevo para Nicolás Pepe, que baja el ritmo, baja las pulsaciones de un Villarreal que ha sido capaz de levantar un 2-0 en apenas 2 minutos. El balón para Moleiro, el canario la mete, segundo palo, puños fuera, Aguirre Zabala, no vale la jugada, levantó la bandera Linier, fuera de juego, será balón para el Racing.
1: Pues es el momento del Villarreal, el Racing que ahora mismo el descanso no le vendría nada mal. Juli, ahí me daba la impresión cuando iban 2-0 que el partido no era ni mucho menos de 2-0, probablemente se acerque más a la justicia este empate 2 que el 2-0 de antes.
6: Sí, totalmente, porque había llegado más a nivel de cantidad al Villarreal, pero había focalizado menos y también había sacado mucho rédito el Racing de los errores del conjunto amarillo, y a partir de ahí sabemos la capacidad que tiene de darle a vuelta resultados adversos del Villarreal, la capacidad que tienen sus atacantes y más con la presión alta que están llevando a cabo, y al final tienen jugadores con mucha capacidad de desequilibrio y mucho vértigo, y le está costando al Racing las vueltas defensivas en el último tramo de la primera parte.
1: Por cierto, apuntad la amarilla a Gustavo Puerta
0: por derribo,
1: no a Pablo Ramón, porque le mete ahí un empujón, se me iba
0: por detrás sin estar el balón en disposición de ser
1: y luego jugado. También otro jugador que puede salir en las próximas horas, Gustavo Puerta, que además ha jugado el Mundial con Colombia y que es uno también de los jugadores por los que el Racing podría hacer caja. Creo que va a añadir algo más, le hemos visto al colegio hacer un gesto de 4.
3: Puede aprovecharlo el Villarreal, el balón para Mikotadze, frontal del área, se duerme el georgiano, va al suelo, no hay absolutamente nada, recupera el balón el Racing, todo ello salía de un balón largo de Renato Veiga desde la defensa, ojo a la contra del Racing, ojo al ataque de Andrés Martín, el control es bueno, tiene el mano a mano con Renato Veiga, se mete dentro del área, el disparo, ¡fuera! Le pegó sin demasiada intención, el balón no cogió fuerza, pero sí algo de puntería, se marchó un metro a la derecha de la portería del goleiro de Luis Junior. Ha tenido la suya Óscar el Racing de Santander.
4: Sí, por completar la de Esco con Gustavo Puerta, el problema es que el Racing pide 20 millones de euros, que es su cláusula de rescisión, y el Racing va a ingresar únicamente el 50%, porque la otra mitad lo tiene el Bayer Leverkusen. Y estamos a 15 de agosto y sigue en Santander porque los equipos que han llegado no han llegado a esa cantidad, y Gustavo Puerta es un jugador que se quiere mucho a sí mismo. Recientemente di una entrevista en Colombia, en la típica este juego que hacen ahora mucho en TikTok de elige un jugador o otro. Bueno, pues se puso que era mejor que Vitinha, que Valverde, que Bellingham. Pues claro, entiendo que su caché es complicado.
3: Descanso en Santander, entre explicación y explicación, decidió Miguel Sesma que no se juega más. Ha añadido prácticamente 6 minutos a una primera parte muy entretenida con el resultado al descanso de Racing 2, Villarreal 2.
1: Óscar.
4: Pues jugadores al exterior, charlaba ahora Gustavo Puerta con Sesma Espinosa para que le explicase el motivo de la tarjeta amarilla. Tranquilamente al vestuario, la gente ahora mismo con más incertidumbre. Empate en Santander al descanso.
1: También tenemos descanso en Ipurúa, Kevin.
7: Con la victoria momentánea del Tenerife gracias a los tantos de Enrique Gallego en el minuto 7 y de Jesús Álvarez en el 44, entre medias marcó John Bautista. De momento muy seguro el Tenerife atrás, dos zarpazos para la ventaja momentánea en Ipurúa, como digo, Eibar, Eibar 0, Eibar 1, Tenerife 2.
1: También descanso en Alemania, Héctor.
8: Con 0-2 para el Real Madrid frente al Schalke 0-4, los goles de Mbappé y de Hausen, y no sé si serán las llamadas de Mourinho Mbappé durante el Mundial, pero cómo ha vuelto el francés de vacaciones, que ha marcado uno, pero que perfectamente podría llevar ya un hat-trick con sus típicas arrancadas y desborde por banda y también por el carril central. Buenos minutos también en el ataque de Arda Güler, el mejor jugador en lo que llevamos de pretemporada. Se presuponen cambios en la segunda parte, veremos el debut de Cucurella, veremos el debut de Diomandé. De momento el descanso en el Beltis Arena, Schalke 0, Real Madrid 2.
1: Esperando la entrada de los internacionales campeones del mundo en Suiza, Nil.
9: Pues ahora mismo Lamine corre hacia el banquillo, también lo hace Dani Olmo, va a disputar los últimos 25 minutos de este partido, ya se prepara Lamine, que volverá a jugar con el Barça después de ser campeón del mundo.
1: Pues nada, no les queda nada, Juan, ya para que vuelvan a jugar, no les queda nada ya tampoco para la Liga, está ya hecho, está ya hecha.
10: Prácticamente
1: la faena está
10: Oscar,
1: hecha.
10: Oscar, Héctor, Lin, Neil, Xavi, Kevin.
1: Lin también.
10: También, bueno, Yuli también.
1: El primo supuesto, chino de Neil.
10: Claro. A todo este equipazo que está hoy en carrusel, que la verdad es que ya lo echábamos mucho de menos durante lo que hemos pasado de verano sin carrusel. Mucho, muchísimo. Y mira, voy a hacer una cosa. Hoy quiero dar las gracias a mis compañeros, a los que están ahí en control, a Coquito también, a Ali, a Dani, a todo el mundo. Hoy quiero dar las gracias a mis compañeros y compañeras. 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Poca cosa, ¿eh?
1: Poquita. Se prepara la miña mal para ingresar en el terreno de juego, Neil.
9: Justo Olin. Ahora mismo le choco las manos, lo que queráis, a mí llamadme como queráis, que no tengo problema. Le choco las manos a Fermín, va a entrar a Lamine Yamal, lleno de cámaras de móvil. El San Jacob Park, se van a marchar Fermín y Rafinha, va a entrar Lamine y Olmo. Rafinha se despide ahora del árbitro, habla de Yemi con Hansi Flick, presumiblemente se va a ir a la izquierda. Un poco de suspense porque Rafinha entra tranquilamente, da saluda ahora a Gerard Martín y ahora mismo se produce el cambio. Este es el sonido de San Jacob Park. Pisa el césped Lamine Yamal.
1: Pues ahí está el campeón del mundo, la joven perla del Fútbol Club Barcelona, entrando a tener media horita en ese partido ante el Basilea, que de momento está ganando el Barça. 5:56 de la tarde, 4:56 en Canarias. Servicios informativos, Carlos Sevilla, ¿qué tal? Buenas tardes.
11: ¿Qué tal, Esco? Buenas tardes, Carrusel. Estamos en las últimas horas de la mayor operación especial de tráfico del verano. Para muchos, vuelta a casa por el final de las vacaciones o después de pasar las fiestas patronales en los pueblos. Así que vamos a ver cómo se circula por las carreteras a esta hora. DGT, Alejandro Martín, buenas tardes.
12: Muy buenas tardes. A esta hora ya pendientes de un accidente que complica la entrada a Tarragona por la 7, a su paso por Salou. Se complica la salida de Madrid en la 1 en San Sebastián de los Reyes, también en Ávila, en la 6 en Arévalo, dirección Madrid, y especial precaución en Girona, en la C31, en Castillo de Aro, en sentido a Llagostera. Tráfico lento también en Barcelona, en la 2 en Jorba, hacia la ciudad condal, al igual que en Sevilla, la A49, en el entorno de Huelva del Jarafe, ya en dirección a la provincia de Huelva.
11: Vuelta a casa marcada por una dana que está dejando lluvias y tormentas fuertes en zonas de montaña del interior de la península, sobre todo en los Pirineos, el sistema bético, la Sierra de Madrid y puntos de Castilla y León. La EMET advierte de que estas tormentas pueden estar acompañadas de granizo y de rachas de viento muy fuertes. Las temperaturas continúan a la baja en buena parte del país, dando un respiro al calor de la semana pasada, aunque en puntos del sur y del este peninsular, como en Sevilla, Córdoba, Zaragoza, las máximas siguen rozando los 36 o 37 grados. Del exterior, un niño palestino de 14 años ha muerto este domingo por disparos del ejército israelí en Gaza. No es el único ataque que ha lanzado Israel sobre la franja, donde ya han muerto más de 1.200 palestinos desde el inicio del alto el fuego en octubre del año pasado. Chelsea González.
13: Israel ha matado esta madrugada a un menor palestino de 14 años en Han Yunis, en el sur de Gaza, en un ataque que ha dejado además al menos 3 heridos. Y no ha sido el único ataque israelí de este domingo sobre la franja. En Al-Mawasi, también en el sur, un dron ha alcanzado una tienda de campaña en la que se refugiaban desplazados y ha dejado otras 7 personas heridas. En el centro de la franja, un dron israelí ha atacado el patio de una casa familiar en el campamento de refugiados de Nuseirat, dejando varios heridos. Mientras tanto, en el paso de Rafah continúa la evacuación de enfermos. 74 personas han podido salir de Gaza, entre ellas 38 pacientes, en una operación coordinada por la Media Luna Roja y la Organización Mundial de la Salud. Desde la entrada en vigor del alto el fuego en octubre, Israel ha matado al menos a 1.262 palestinos y ha herido a más de 4.000.
11: Pues de momento es todo, Esco. Cualquier novedad la contamos en Carrusel.
1: Muy bien, seguimos.
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1: Al descanso, Racing de Santander 2, goles de Andrés Martín de penalti y de Sergio Martínez. Villarreal 2, goles de Guelle y de Pepe. Estamos a 57 minutos de que comience en Cornellà del Prat el inicio de temporada para el Español y para el Levante. El Español que sigue con Manolo González, con el proyecto de Monchi, y enfrente un Levante que terminó increíble la temporada pasada, uno de los mejores equipos de la segunda vuelta gracias a la figura de Luis Castro. Gran partido que lo cuentan Joan Tejedor, Asier Chávez. Hola, Joan Cornellà, muy buenas.
2: Hola, Esco, hola, Carrusel, bienvenidos una temporada más al RCD Stadium, una temporada más en primera tanto para el Español como para el Levante. Lo decías tú ahora, los pericos buscan la estabilidad que les faltó el año pasado, en que una vuelta casi de Champions y otra casi de colista le dieron de media una permanencia sin sufrir en exceso, mientras que el Levante con esa segunda vuelta heroica quiere afianzarse en la máxima categoría. Los dos todavía tienen trabajo en el mercado, tenemos confirmados los 11 de los dos conjuntos, el del Español con dos caras nuevas en la plantilla y con dos canteranos. Asier Chávez, ¿qué tal? Muy buenas.
3: Hola, hola, Teje, muy buenas. Carrusel, ¿qué tal? Esco, el Español que sale con Marco Dimitrovic en portería, Omar El Gilali en el lateral derecho, Roger Hinojo en el lateral izquierdo, Unai Núñez, Clement Rieder será la pareja de centrales, por delante Urco González, Diego Expósito, Tairis Dolan, Alex Calatrava y Javi Hernández serán en los medias puntas, y arriba Roberto Fernández. Debutan Alex Calatrava, debuta Unai Núñez, caras nuevas, Roger Hinojo, Javi Hernández, son los canteranos que juegan hoy.
2: Esas son las novedades en el Español. En el Levante encontramos tres de los cuatro futbolistas que, estando ya en Barcelona, el club granota ha completado la inscripción. Este es el once de Luis Castro. Asier.
3: Matt Ryan, Aissa Bandy, Manu Sánchez son los que inician desde el once inicial. Enzo Bardelli tendrá que esperar en el banquillo porque el Levante, Luis Castro, sale con Matt Ryan en portería, Nacho Pérez, Dela, Mandy, Manu Sánchez, la línea defensiva con Uriol Rey, Carlos Álvarez y Jonander Olasagasti, que hoy cumple años, en el centro del campo, y arriba Víctor García una banda, Paco Cortés en la otra, y en la punta Iván Romero.
2: De goteo de público, muy poca gente en la grada. Vamos a ver cómo responde en pleno agosto en un RCD Stadium en el que incluso se han paralizado las altas de abonados por el alto número de solicitudes. Se ha abierto la lista de espera. Hoy luce el sol a esta hora en Barcelona, combinado con nubes, un calor que pega la ropa al cuerpo para este partido que va a pitar a partir de las 7 de la tarde. Español Levante en el césped, Carlos Muñiz Muñoz, aragonés, 30 añitos, es el debut del colegiado en primera división, le va a acompañar en el Barún veterano, eso sí, de larga trayectoria en segunda, como es el cántabro José Antonio López Toca. Lo contaremos con el sonido de Jordi Gros en la técnica, en el Carrusel Deportivo de la cadena SER.
1: Con los comentarios de Trasorras y de Marañón, además de Alemán, que estarán durante este partido, el debut de la temporada con caras nuevas, tanto en uno como en otro equipo. En Inglaterra, Bruno, vemos a los jugadores del City recibir ya las medallas de subcampeones, y enseguida viene el Arsenal, que al final se ha llevado el partido y el título.
4: Sí, la medalla que prácticamente nadie se acostumbra a querer poner. Vemos a Jerónimo Rulli, una de las novedades del Manchester City esta temporada, recibir la suya. Vamos a ver la ceremonia en la que le van a entregar la copa al equipo que ha sido clarísimamente el mejor. Recordamos que ha ganado por 3-0. Buen debut de Cholis, del nuevo fichaje del Arsenal, dando 2 asistencias. Están a punto de darle la copa al Arsenal.
5: ¿Qué suena por ahí?
4: No lo sé.
5: A ver, ¿qué suena? Ahí sonaba alguien. Sí, sí, el campo, vale.
1: En Alemania comenzó la segunda parte del amistoso del Real Madrid, Héctor.
6: Con varios cambios, ha retirado Mourinho a Courtois en portería, ha entrado Lunin, ha retirado el que ha sido el mejor jugador de la primera parte, Kylian Mbappé, para dar entrada a Carlos Speed, también un debutante que ha estado correcto como Konaté para dejar su posición para Rüdiger, y ha sacado a Arda Güler para meter a Camavinga. Por tanto, Mourinho cambia el dibujo, como ya hizo en la segunda parte del Teresa Herrera contra el Deportivo de La Coruña el pasado miércoles, y pasa del 4-2-3-1 al 4-3-3, ahora en medio Camavinga, Valverde, Bernardo Silva. Veremos cómo le va al Real Madrid. Mientras, sobre la banda, vemos a Jan Diomandé, al hombre de los 140 millones de euros, calentar junto a Antonio Pintus, el costamarfileño, que podría debutar en unos minutos.
1: Pues enseguida nos pides paso cuando eso ocurra. Mientras tanto, el Barça sigue también ganando en Suiza.
7: Sí, queda un cuarto de hora todavía, Esco, para acabar el partido. Basilea 1, Barça 2. Han producido los que tienen pinta que van a ser prácticamente los últimos cambios con futbolistas del primer equipo. Se han marchado Christensen y Mar Bernal. Han entrado Pau Cubarsí y Brian Fariñas.
1: Arrancó la segunda parte en Eibar, Kevin.
8: Desde hace un minuto se reanudó el fútbol en Ipurúa sin cambios, con los mismos 22 protagonistas que arrancaron el partido. Recuerdo, sigue el Eibar 1, Tenerife 2.
1: Empezando, esperando la segunda parte del Racing 2, Villarreal 2. Mira, hoy he fichado a Julen Aguirrezabala.
9: No, es que estás empezando a fichar bien.
1: No, le he fichado
9: porque
1: estás
9: empezando a fichar.
1: Sorprendente, no habéis sido ninguno.
9: Yo he fichado a
1: Bruno. Sí, habéis sido, sí.
9: ¿Bruno ha fichado a alguien?
4: ¿Bruno? En las últimas horas no, yo estoy esperando es que... a Zapado.
10: Sí, es verdad que Bruno está bien, está bien posicionado también. José Pedro se ha puesto líder de momento, queda mucha jornada, eso sí, pero se ha puesto líder de momento, o sea que...
1: Bueno, pero porque habrá tenido más... Es decir, yo voy más o menos arriba, pero porque han jugado más de los míos
10: yo
1: que
10: me estoy
1: otros.
10: Hundiendo, ¿eh? Me estoy
11: no
10: hundiendo.
11: Quiero decir nada, pero en la fantasy privada del año pasado ganó el Menda Lerenda, ¿eh?
10: Así que... vale, pues por eso este año no pues te he mirado. Para que no ganes.
1: Para no haber dicho nada,
10: para que no ganes. Yo es que tengo a Gustavo Puerta...
11: Había que meter la cuña.
10: Te ha gustado Puerta y Mourinho y me están haciendo muy pocos. Yo pero no pasa nada, ¿eh?
1: Yo he fichado ya a Marc Aguado, a Julen Aguirre Zabala y a Bright Ede del Depor. Les he fichado a los tres hoy del tirón. Y en este partido tengo... Claro, es que no tenía más remedio, Sidro, que poner a Luguaseyi. Porque es que me faltan...
11: Pues
1: si
11: momento,
1: sale la segunda parte.
10: No, igual. Veremos. 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
1: El año que viene invitamos a Sidro.
10: Bueno, ya veremos.
1: Bueno, ya
10: veremos. Es que las plazas son... si gana, no. O sea, yo necesito gente que pierda.
1: Claro.
10: Porque se me da mucho.
1: Entonces, a lo mejor el año que viene no juego yo.
10: Bueno, el que gane, no cada año no juega. Invitamos al ganador
1: pues
10: anterior.
1: Pues anda, así que estás español. Gracias, Rodri. Va a empezar la segunda parte del Sardinero con algún cambio en uno y otro equipo, Oscar.
11: Ninguno, y eso que en el Villarreal calentaba con más intensidad Gerard Moreno. Pues está a punto de arrancar la segunda parte, están esperando, lo va a señalar a Miguel Sesma el inicio del segundo tiempo, lo hace ahora el colegiado, balón para el Racing de Santander, lo puso en movimiento Canales, buscaba arriba al cielo de Santander, la saca desde la defensa Renato Veiga, golpea a Hernando, que recuerdo entró en la primera parte por la lesión de Pedro Felipe, el futbolista, al central brasileño. Veremos lo que tiene, de momento Oscar no sabemos nada, 100% en diagnóstico, ¿no?
12: Nada, de momento no hay noticias, le tendrán que hacer una exploración, suelen hacerlo 48 horas después en el Racing siempre, pero viendo cómo se iba del campo y viendo la imagen en sí, lo que le decía antes a Asco, el mes no se lo quita nadie.
11: Pues veremos si queda simplemente en eso y puede estar lo más pronto posible. El fichaje es de la Juventus, juega el Villarreal, lo hace Juan Foyt, el campeón del mundo, el de la plata, el argentino, a la derecha sin prisa para el charrúa Mourinho, avanzando metros, dejándola para Nicolás Pepe, de nuevo de primeras para Mourinho, que amagaba con el balón largo, avanza metros en diagonal, no le entra nadie al 15, la juega atrás para Renato Veiga, ya tenemos a todo el Villarreal Real metido en el campo del Racing de Santander, que sale con el 4-4-2 y que de momento no ha hecho ningún cambio. Busca el balón por banda izquierda para el mosquetero Carlos Romero, intentaba meter el balón por dentro. Sí que vemos algunos jugadores calentando ya del Racing.
12: Calienta el central Facu González, el centrocampista Maguet Gay, el extremo Diego Díaz y el delantero Yassir Zabiri, jugador importante, y lo hizo muy bien en el Mundial Sub-20 con Marruecos.
11: Lo hacen en el Villarreal Gerard Moreno, Masia, veo también a Elías, a Freeman y el otro es Buchanan. Cuando atacaba el Villarreal por la derecha, reclamaba falta al submarino, no pitó nada el colegiado y un hombre tendido en el terreno de juegos Mourinho, dice el colegiado que sigan, el balón es para Nicolás Pepe, que busca el centro dentro del área para el georgiano, para Miko Tache, el control no es bueno, el balón se marcha por línea de fondo, primer minuto, segunda parte, Racing 2 Villarreal 2.
1: Hemos dicho en el principio del partido, Juli, que pintaba bien el encuentro por la naturaleza de los dos equipos, de los dos entrenadores, y la verdad que está resultando muy entretenido,
13: Totalmente, al final son dos equipos que querían hacerse con el gobierno del balón, sobre todo en este caso por la entrada de Íñigo Pérez en el Villarreal como cambio de sustancia a nivel de propuesta de juego, el Racing ya más esperado por darle continuidad a la temporada anterior, pero al final hemos visto un Racing que ha aprovechado mucho los errores del más experimentado y que ha ido en un arreón final fantástico el Villarreal, poniendo un partido igualadísimo, y veremos qué pasa en la segunda parte.
1: ¿Qué pasa ahora?
11: Ojo que lo intenta el Racing, ha habido una falta muy clara sobre Canales, dale de la ventaja al balón por la derecha, el centro para Villalibre, cae dentro del área, dice claramente Miguel Sesma que no hay absolutamente nada. A mí no me ha parecido penalti, contacto sí, pero no suficiente. Vamos a esperar a que os lleguen las imágenes y todo para Iturralde González.
1: Ahora.
4: Nada.
1: Ahora sí.
4: Igual era hasta fuera de juego. ¿No?
1: La de Juan Foyt sí que es más.
4: Y la de Juan Foyt podía amonestarle porque era bien a Canales,
1: Llega
13: es
1: tarde.
13: Que es central. Situaciones parecidas,
4: sí, central, ¿no? Fuera de lugar y va a derribarle y hay nada.
1: Está resultando un partido made in Racing, Phil.
14: Sí.
4: Pero bueno, el Villarreal despertó y...
12: Ahora se la muestra, ¿eh? La amarilla a Juan Foyt.
14: Esta, bueno, sí.
13: Tardado un poco, ¿eh?
14: Sí. Cuando el balón
13: ha parado. ¿No había salido?
14: Eso es.
13: Claro, cuando el balón para. Ah, ok. No, perdona, que pensaba que había salido antes. Y lo del Villarreal, bastante curioso, porque jugó 10 minutos y, metió 2 goles, creo 2 más, así que...
11: Sigo pensando que a este Villarreal, para el estilo de Íñigo, le falta un jugador en el doble pivote, más jugón. Sí. Es decir, el parejo que le sobraba a Marcelino el año pasado, le falta al Villarreal. Es Masías, ese futbolista.
13: Joven, ¿no?
11: Pero claro, tiene 17 años y hay que meterlo
13: sí,
11: en primera
13: parejo, ¿no? que tiene alguno más que 17. Y Masías,
11: claro, el doble
13: 17.
11: Podría ser su padre, que perfectamente.
14: Su padre, claro.
13: Exacto,
14: sí, sí.
13: Así que digo, hay que buscar algo ahí en el medio.
4: A ver, el Villarreal, si algo ha sido, es un equipo de cantera, de generar canteranos tremendos, y en el centro del campo es que de ahí han salido Rodri y Soriano. Es que estamos hablando de dos de los mejores centrocampistas españoles de los últimos 20 años han salido de ahí.
1: Tenemos goles, gol en Suiza, Nil.
15: Gol desde los 11 metros. ¿Quién sino Lamine Yamal marca el tercero para el Barça? El crack azulgrana engañando al portero. La ha mandado suavecita a la izquierda de la portería del portero del Basilea. Ahora mismo, a falta de 8 minutos para que acabe el tiempo reglamentario, Basilea 1, Barça 3.
1: Y también gol en Alemania, Héctor.
6: Gol de Carlos Espía. Caído de pie este chaval en el Real Madrid. En 3 ratitos, 2 goles en esta pretemporada para el delantero valenciano. La jugada por banda izquierda con autopase incluido de Álvaro Carreras. La puso al segundo palo. Ya ahí apareció el delantero tanque del Real Madrid para hacer el tercero. Marcó Espía, 58 de partido en el Beltins Arena. Schalke 0, Real Madrid 3.
1: Santander, Xavi.
11: Lo intentaba el Racing, que ha tenido un córner desde la izquierda. Bien despejado por un Renato Vega, que está muy centrado en defensa para el Villarreal. El balón ha caído a saque de banda, muy cerquita del córner. Lo puede poner directamente el colombiano Puerta, así lo hace. Largo, área pequeña, tan largo que vuelve a llegar Luis Junior. Ay, ay, ay, que se la come el goleiro otra vez. El bote le volvió a engañar, tuvo que sacar el puño a puntos, tuvo que llegar Mantilla incorporándose el lateral, pero volvemos a lo mismo. Xavi, la seguridad de este portero es increíble.
12: Es que si no me se da de tú, lo abro yo. Es que es un flan, o sea, lo de la primera parte ha sido tremendo y esta en la segunda es que es muy difícil.
13: Son dos errores iguales, ¿eh?
11: Igual en el bote, además es un portero alto, es decir, es un portero que debería de controlar
13: que calcula
11: el
13: mal. Mide mal la trayectoria,
11: pero
13: ella,
11: es que
13: la
11: va a ser el portero de la Champions. Hay que plantearse si realmente tiene que jugar o no.
5: Quiero verlo porque es que además Íñigo es un entrenador que si se decide por un portero no es el típico que le da una competición a cada uno, ni mucho menos. Es decir, el año pasado en el Rayo, en batalla no había más tus días. Es decir, jugaba en Liga y jugaba en Conference.
11: Pues oye, que ponga Gulachi, que sinceramente a mí me da mucha más tranquilidad. Al menos tranquilidad. Luego habrá que ver si hace mejor o peor resultado en la portería. Pero transmite mucha más tranquilidad que un Luis Junior, que es un flan.
13: Lo de hoy es bastante llamativo, ¿eh? Son dos errores iguales.
5: Lo que decir, un mal día puede tenerlo cualquiera también, ¿eh?
13: Sí, sí. Bueno, esto, por eso está el entrenador. Y ahí Íñigo Pérez no le tiembla el pulso, ¿eh? Si va a decidir lo que le parece mejor.
11: Ahora ha habido, por cierto, falta dura en el centro del campo sobre Andrés Martín. Reclamaban Óscar la cartulina, pero no lo ha enseñado,
12: sí,
11: Miguel Sesma.
12: Instantáneamente, cada vez que hay una falta, se acerca siempre Canales de forma mucho más amable y Mantilla a comprarle la oreja es más penosa.
13: Esto es falta de fútbol.
11: Ataca el Racing, lo hace Salinas, incorporándose Íñigo Vicente por banda izquierda. Reclamaba unas manos, dice el colegiado que no hay nada. El balón para Nicolás Pepe, la pierde rápidamente. Recupera el balón el mundialista Puerta, el colombiano, el hombre de los 20 millones de euros, por dentro para Canales con espacio y peligro. Se mete en la frontal del área, la deja al balcón finalmente para que controle el su compañero Andrés Martín. Buscaba el balón por dentro, aparece al corte el Villarreal, que yo creo que ahora lo vemos menos protagonista, buscando a lo mejor una versión más Marcelino, más a la contra, con el 2-2 en el marcador. Manda el Racing, no en el marcador pero sí en el juego, el balón por banda izquierda para Íñigo Vicente, el centro para Villalibre. Se hace fuerte el Búfalo, aguanta las embestidas de Renato Vega, saca de nuevo a la frontal de Sergio Martínez, abriendo la izquierda para Salinas, puede meter el centro, el control es bueno, Andrés Martín, ¡fuera! Controló prácticamente en el punto de penalti, se le escapó el último toque de balón, se marchó a la derecha, finalmente el disparo que fue flojo, pero está empezando a apretar de nuevo Óscar el Racing.
12: El Racing está muy bien, está muy metido en el partido, está volviendo a meter al Villarreal en su propio campo y se está volviendo a juntar con su afición que se viene arriba en el Sardinero.
1: Atención, hay gol en Suiza, Mil.
15: Sí, recorta distancias el Basilea, nada, un par de minutos más tarde del gol de Lamine Yamal, también desde los 11 metros, el futbolista belga Kasim Olaigbe, que marca el segundo para el Basilea. Quedan ahora mismo 4 minutos para llegar al 90, Basilea 2, Barça 3.
1: Y también ya tenemos a Diomandé en el terreno de juego en Alemania, Héctor.
6: Sí, cuádruple cambio en el equipo de José Mourinho. Se han marchado Brahim, Carras y Bernardo Silva. Y esta pitada que escucháis no es para Jan Diomandé, que acaba de saltar al campo, es para Cucurella. Recordemos, el público alemán aquí no se olvida de lo que pasó en los cuartos de final
1: qué
6: de la Eurocopa
1: pesados,
6: del 24 en Stuttgart. Es verdad que después de aquel partido Cucurella fue campeón de Europa.
16: ¡Ojo! ¡Qué paradón de Aguirre Zabala! Controló el balón en la frontal, Moleiro levantó la cabeza, vio el desmarque del canario que recibió dentro del área, golpeó pierna derecha, el balón para Aguirre Zabala, ojo que sigue viva, la pelota para Moleiro, Moleiro para Mikotadze, aparece bien en defensa Salinas, la ha tenido de nuevo el Villarreal, la ha vuelto a tener a Jofe Pérez.
5: Esto no va a acabar así, ¿eh?
13: No.
5: Esto no termina 2-2, pero vamos.
2: Ojo Vicente.
16: Ojo que vuelve la contra al Racing de Íñigo Vicente, está muy solo, tiene el desmarque finalmente por la derecha de Andrés Martín, busca a la izquierda la velocidad, se no su fuerte de Canales, llegó forzado, línea de fondo, no salva el balón, saque de portería para el Villarreal.
5: Además, fíjate, el fútbol como es, da la impresión de que a oportunidades, a remates como tal, está igualada la cosa, incluso a favor del Villarreal, ¿no? Lo podría dar.
13: Sí.
5: Pues lleva 14 remates el Racing y 7 el Villarreal.
16: Es que el Racing prácticamente ha marcado 2 goles en 2 llegadas y el Villarreal ha tenido la de Ayoce y en la primera parte los 2 disparos de Mikotadze.
5: Ha rematado el doble de veces el Racing.
13: Sí, pero depende. Menos a portería.
5: Sí, eso sí, pero que no tenía yo esa impresión. Yo lo veía mucho más igualado, no que hubiera el doble de diferencia.
13: Pero una cosa, yo esto de los remates siempre un poco lo contesto. ¿Dónde están 14 remates de Villarreal? Yo no lo tengo, ¿eh?
16: Hay que ver los goles esperados, ahí es donde se ve la diferencia.
13: Eso, porque, qué peligro. Porque remates, si cualquier cosa ahora parece un remate, yo no, sinceramente no sé vosotros, pero hay 14 remates de Villarreal.
5: Es que en Italia estáis acostumbrados a ver uno por partido.
13: Exacto, así que lo calculamos bien, pero que sea uno. Esto no, no, y aquí 14, ¿dónde? ¿Te acuerdas de 14 remates de Villarreal?
5: El Racing.
16: Bueno, pues atención porque se esperan 3 cambios en el Villarreal. Le quiere cambiar la cara al partido y Íñigo Vicente, Óscar, 3 cambios ofensivos para intentar ganar el partido.
2: Preparados Gerard Moreno, Buchanan y también Masia. Se va del terreno de juego. El primero es Comesaña. El siguiente también es Ayoce Pérez y el tercero es Alberto Moleiro. Giro radical en el partido de Íñigo Pérez a los 55 minutos de partido en Santander. Bien.
5: Que cuando he visto la ocasión de Ayoce, Yuri, lo primero que he pensado es, Gerard no va a tardar.
13: Bueno, es que tampoco ha tenido su gran día hoy Ayoce. He visto más participación a Mikotadze, tanto para luchar balones como para sacar a centrales de zona para que lleguen de segunda línea, y no me ha convencido mucho hoy Ayoce. Y entonces entendía que Gerard, si no partía de titular, acabaría entrando y generando algo más. Lo que ha mejorado el Villarreal, pero sigue sin convencer a Íñigo.
5: Y a ver
13: el Masia, ¿eh?
5: Sí, a ver Masia.
16: La banda izquierda, Masia, que le tiene que dar más toque, más control. Insisto, 17 añitos tiene el chaval. Internacional sub-19, 1,94, contratos a 2031. Dicen de él que es el futuro Rodri. Veremos, son palabras mayores.
13: 1,94.
16: Y luego recuerdo que Gerard Moreno juega en la media punta en lugar de Ayoce.
13: Bien.
5: Sí, ahí va bien.
16: Vamos a ver. Ojo que viene el Racing, espera que viene Andrés Martín, el centro. Centro, chute envenenado, apareció bien Luis Junior. Esta vez sin dudas, sacando el balón en el primer palo. Arriba, córner, apareció por fin el goleiro para dar algo más de tranquilidad, pero llega muy fácil el Racing por banda derecha y por banda izquierda.
2: El cuarto córner, llevaba 2 en la primera parte, ya lleva 2 también en el segundo periodo y percutiendo en un partido que está roto por completo.
16: Córner que va a botar desde la parte derecha del ataque el Racing de Santander, hasta 7, 8, 9, 10 jugadores en el área pequeña, empujones, agarrones, hay de todo, balón, primer pato, lo saca Renato Veiga, el rechace que vuelve a caer de nuevo a esa banda derecha, va a intentar meter Salinas, el centro lo deja atrás para Canales, que es el último hombre por dentro, el disparo fácil, sin problemas, a las manos de Luis Junior, por tanto balón para el Villarreal.
5: Andrés Martín es un diablo, Óscar, ¿eh?
12: Es un futbolista que tiene muchísima velocidad y sobre todo yo lo que le veo principalmente es que tiene siempre la portería entre ceja y ceja, que eso en segunda le ha valido mucho, pero en primera división, que vas a tener menos, es lo que me deja más dudas. Eso y que realmente ya ha competido en primera y no tuvo su oportunidad en el Rayo Vallecano. Veremos a ver si este año en primera con este Racing, que va a ser muy protagonista, él, me refiero, en el ataque, va a poder mostrar ese nivel que dio en segunda división. Fueron dos campañas con 18 goles.
5: Por cierto, ¿qué os ha pasado, Xavi, en el viaje?
16: Pues hemos tenido un viaje movido. La verdad es que no se esperaba de entrada que tuviéramos muchas turbulencias en ese viaje desde Valencia a Santander ayer, pero a falta de 10 minutos para llegar al aeropuerto hubo dos bajadas. Yo no sé cuántos metros caería el avión, me parecieron un mundo, igual después no fueron tantos, pero hubo dos bajadas que además no avisaron desde cabina de turbulencias. Voló más de un café, más de un jugador se miró como diciendo esto muy normal no es. Decían que de los últimos 20 años ha sido seguramente el susto más grande que se ha llevado el Villarreal en un avión. Hay que recordar que fue uno peor volviendo de Getafe al aeropuerto de Castellón intentando aterrizar dos veces y acabando en Valencia. Pero bueno, al final, final feliz y todos sin problemas a Santander. Pero vaya, que había sus más y sus menos. De hecho, el piloto luego nos dijo al bajar, no, es que ni yo me lo esperaba. Digo, bueno, pues si tú no te lo esperabas, los demás que íbamos detrás, imagínate. Pero bueno, susto que se quedó finalmente en nada y que podemos contar por suerte.
5: Fuertes turbulencias.
16: Como el arranque en primera.
5: Tal cual.
16: Juega el Racing, ojo que lo intentaban de nuevo buscando en profundidad para Andrés Martín, que está siendo el mejor futbolista del equipo cántabro. Cae al suelo ahora Pablo y señala falta. Miguel Sesma, será balón para un Racing que de momento, Óscar, no parece que vaya a mover el avispero, ¿no?
12: Claro, no, y sobre todo la duda está en cuánto le va a dar el fuelle para ese tipo de partido, de ida y vuelta constante, porque al final no tiene futbolistas para ese guerra de defensiva, me refiero. Entonces, a ver hasta qué punto los Andrés Martín, Íñigo Vicente, Canales te pueden aguantar este ritmo de partido que no es sencillo.
16: Ahora se está calentando poco a poco el público porque considera que hay una serie de faltas que no pita. Ojo el balón de Gerard Moreno, que pase más bueno Mourinho. ¡Qué paradón de Aguirre Zabala! Vaya marca de la casa, el pase de Gerard Moreno para el desparque del Charrúa. El disparo lo saca Aguirre Zabala y ojo a la contra del Racing. Ojo a la contra porque era un 2-1. Cae al suelo Andrés Martín, era el último hombre del Villarreal el que lo derriba. Reclama falta, reclama expulsión. Dice Miguel Sesma que no hay absolutamente nada, deja jugar. El balón le llega a Aguirre Zabala y se enciende Oscar.
12: Bueno, el público está en pie, silbando, protestando, pidiendo la expulsión de Carlos Romero. Así suena el sardinero.
17: ¿Y tú? Es una jugada que si el VAR considera que es falta, como es una oportunidad manifiesta de gol, podría entrar.
5: Claro, lo que le salva en este caso a Muñiz Muñoz es que no ha pitado falta. Para él no es falta, para Muñiz Muñoz, claro, para Sesma Espinosa, perdón. Sí, para él no es falta porque si la pita es roja.
17: Si la pita es roja, pero te quiero decir que si el VAR ve que es falta...
13: Se la juega, mira.
17: Uy, igual si le golpea, abajo,
13: Y le empuja,
17: Yo me más en la pierna de abajo, igual le desestabiliza, Es agarra, una jugada que puede entrar el VAR.
5: Le agarra un poco que no le sujeta. Le agarra un poco, no le sujeta. Y luego abajo
17: sí,
5: no me
17: se la juega. Yo abajo, abajo veo más que el agarrón. El agarrón al final es una disputa. Más abajo que le puede desestabilizar. Pero bueno,
16: pues
17: el VAR no ve nada.
16: Miguel Sesma es clarísimo, con las manos no hay nada. Protesta Andrés Martín. Y además ahora hay amarilla para el míster del Racing.
12: José Alberto López, que es de los que protesta muy mucho. Y se lleva la cartulina amarilla el entrenador del Racing.
13: Mira la mano, le empuja.
18: Sí, es que le da para arriba y para abajo, ¿no?
5: Se la ha jugado. Mira. Se la ha jugado muchísimo, Carlos Romero.
17: Jugada muy complicada,
5: Sí.
17: Si pita, es roja. Eso está claro.
5: Lo más claro de la jugada es eso, que si pita, es roja.
16: Porque en directo a mí me ha parecido falta y expulsión, sinceramente. En directo, claro. A todo esto está el partido abierto, ida y vuelta, juega el Villarreal ahora, es Gerard Moreno, el capitán, el de Santa Perpetua, que cruza la línea divisoria, levanta la cabeza, vamos a ver con quién puede jugar, lo va a hacer a la izquierda, para la incorporación del vigilante de Tejon Buchanan, que la deja atrás para Carlos Romero, ahora se le está acabando un tanto la gasolina al Racing, la pelota es para Pap Gay, la toca de primeras para Nicolás Pepe, que viene a recibir abriendo a la derecha para el Charrúa, para Mourinho, que levanta la cabeza, no le encima nadie, el balón de nuevo para Nicolás Pepe, encerrado el Racing, toca y toca el Villarreal, aparece por primera vez Masía, atrás para Renato Veiga. La defensa del Villarreal está en tres cuartos de campo, metida totalmente en el campo del Racing. El balón para Carlos Romero, abriendo a la izquierda en posición de extremo para Buchanan, otra vez atrás, buscando el tiempo correcto el Villarreal.
12: El Racing replegadito, mete el culo atrás y que no pasen cosas, porque está viendo que en un partido abierto va a tener muchos problemas con la calidad de los de arriba del Villarreal.
16: Pues veremos si el Villarreal aprovecha el momento. De momento el Racing en reserva, buscando su oportunidad a la contra. Recupera el balón ahora el equipo cántabro, se la saca de encima Aguirre Zabala, se la entrega directamente a Renato Veiga, metido en el centro del campo. Insisto, todos los jugadores, Óscar, del Villarreal en el campo del Racing de Santander.
12: Ya es el guión de partido que yo preveía mucho más, un Racing al final mucho más replegado, aprovechando la contra y metiéndose mucho más atrás, y a partir de ahí veremos a ver si el Villarreal en el bloque bajo del Racing logra hacerle daño.
16: Ojo al cambio de orientación de Mourinho, resbala Buchanan, se puede haber hecho daño, se ha golpeado
12: con la... Se le ha doblado el tobillo, yo creo, en el apoyo, se dolía el futbolista del Villarreal.
16: Y no se levanta el canadiense, ahora sí lo hace cojeando, el balón es para el Racing. A todo esto, que le cuesta mucho salir, el que bien lo hace Canales, como pone las manos diciendo calma que el balón lo tengo yo, qué calidad, cómo acaba de torear a Masía, al de 36, al de 17, lo de Canales cuando se pone Phil es un, bueno, es un bueno, pedazo bueno, de bueno, futbolista, bueno,
17: espectacular.
12: Y se recupera Buchanan, ya está recuperado el futbolista.
17: Lo de Canales, maravilloso.
5: Qué bonito.
17: Por eso hemos venido a ver este partido.
16: Espera, que viene el Racing, el balón para Mantilla, línea de fondo, no llega al centro. Hablabais en carrusel.
17: Una cosa, aquí de Zapala lleva dos paradas importantes, ¿eh? Me parece que hay que destacarlo. Se han invertido casi todo el dinero que tenían en el portero. De momento me parece lo mejor que podían hacer.
12: La parada Mourinho es muy muy buena, y es un portero al final en el que el Racing ha confiado plenamente, porque yo creo que llegaba el martes a Santander, llegó el lunes, pero lo hicieron oficial ya el martes, pero el futbolista llega para jugar desde el minuto uno. Es verdad que Simón Eriksson, el Racing pagó 2 millones de euros al Elfsborg, un equipo sueco, en invierno, y no terminó de dar esa confianza. Muy rápidamente decidieron mandar a Ezquieta cedido al Cádiz, y sabían que el portero que tenía que llegar con ganoles, y de momento Aguirre Zabala, en su estreno en Santander, está respondiendo
17: hoy
12: muy bien.
17: Indicaciones muy claras sobre los porteros hoy.
5: Sí, en el Sardinero. Tanto para bien como para mal. Van a ser las 6:30, 5:30 en Canarias. Juan, la ronda en carrusel.
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5: Estamos en el Sardinero, Sidro.
16: En Santander lo intentaba el Villarreal por la derecha, buen centro de Nicolás Pepe, no llegó finalmente, forzado Buchanan. Siguen las tablas en el marcador, 20, segunda parte, Racing 2, Villarreal 2.
5: Media hora para que arranque el partido en Cornellà Teje.
12: Calientan ya sobre un césped que no tiene el mejor de los aspectos. Todos los futbolistas del Levante, porteros y jugadores de campo, solo calientan los porteros en el Español. Faltan media hora clavada para que empiece este Español Levante de la jornada 1 de primera.
5: En segunda división, Ipurúa, Kevin.
8: Dominio prácticamente total de la posesión del Eibar. El Tenerife apenas pasa de línea de centro del campo, pero tampoco sufre. Apenas un tiro de Cubero que detuvo con facilidad Dani Martín. En el 69 sigue el Eibar 1, Tenerife 2.
5: Primeras conexiones para los dos partidos de las 7 de la tarde. Vuelve a segunda división el Girona, con nuevo técnico, con nuevo proyecto, ante un Leganés que también estrena Rubén Alves en el banquillo. Lo cuenta Nuria Vilamala. Hola, Nuria.
20: Hola, Esco, ¿qué tal? Muy buenas, carrusel desde Montilivi, donde el Girona empieza el camino de lo que quiere que sea su regreso a primera, y donde el Leganés quiere empezar con buen pie para dejar atrás el sufrimiento de la temporada pasada. Empieza la era de Quique Álvarez en Girona, con un proyecto con muchas incógnitas. Pueden salir futbolistas importantes y faltan piezas. También arranca hoy la era de Rubén Alves en el Leganés. Se espera un buen ambiente en Montilivi. Esto lo arbitra Josu Galé, con Daniel Jesús Trujillo en el VAR. En menos de media hora arranca este Girona-Leganés en carrusel.
5: Misma hora, dos equipos que completaron una buena temporada en la división de plata, Burgos-Córdoba, con el gran Román Romero. Hola, Román.
21: Pero don Román. Saludos, Escorial. Buenas tardes, carrusel. Vuelve efectivamente el espectáculo de la segunda división al plantío, con una primera entrega a priori interesante entre el Burgos y el Córdoba, dos equipos que el pasado curso hicieron disfrutar a sus aficiones. Cambio de técnico en los locales, donde Sergio Francisco sustituye a Luis Miguel Ramis. Y 7 fichajes en los blanquinegros, que han perdido a buena parte de su columna vertebral de la pasada temporada. Enfrente repite Iván Ani al frente del Córdoba, que ha cambiado a media plantilla con la llegada de hasta 14 caras nuevas. 400 seguidores cordobesistas estarán en la grada. El choque lo dirigirá el extremeño Miranda Bolaño.
1: 9 y media de la noche, Las Palmas Albacete, partidos amistosos. Terminó el de Suiza del Barça, Nil.
15: Se ha acabado ya, Esco, hace unos minutos el partido del Barça aquí en Basilea. Victoria por 2-5, marcaron a Adeyemi Hamza primero, Lamin de penalti, y en los últimos 5 minutos, doblete de Visibu. El primero suyo personal, el cuarto del Barça, un golazo, una obra de arte del extremo que ha firmado el Barça por 8,5 millones desde Bélgica, y en el que hay bastantes esperanzas. El Barça jugará el último partido amistoso el miércoles ante el Al-Ahly en el Gamper. Última parada antes de la Liga, todos pendientes de la llegada de Rodri.
1: Luego lo contamos en el último tramo. Gracias, Neil.
15: Abrazo.
1: Segunda parte en juego en Alemania, Héctor.
0: Partido plácido para el Real Madrid. Primeros 15 minutos como madridistas para Diomandé y el abucheado Cucurella. Bellingham jugando de media punta, esa posición que le ha reservado José Mourinho. Vinicius de momento que busca su gol pero no lo encuentra. Quedan 14 para el final del partido en Gelsenkirchen. Schalke 0, Real Madrid 3.
1: Fútbol internacional, Bruno.
3: Terminada la Supercopa de Inglaterra con nuevo campeón, es el Arsenal de Arteta. Arsenal 3, Manchester City 0. Se está jugando también ya el tramo final del partido en Países Bajos. Se le ha complicado al Ajax de Michel, minuto 90, Ajax 2, Heerenveen 2.
1: Pues hasta aquí la ronda, Juan.
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1: Cambios en el Racing, Oscar.
12: Se marcha el terreno de juego a Asier, Villalibre entra en su lugar, Yassir Zabiri, se va también el goleador, el del auténtico golazo por la escuadra, Sergio Martínez, entra Maguette Gueye al centro del campo.
1: Por cierto, ¿qué le pasa a Gulyas Billy?
12: Pues mira, fue operado del peroné el día del ascenso contra el Pucela. Yo creo que fue en el cuarto de hora o el minuto 20 se rompía él en una jugada en la frontal. Le falta aproximadamente 2-3 semanas, ya está entrenando, ya está corriendo, pero claro, ahora falta poner el pulmón a tono.
1: Sí, porque
12: eso va a ser importante, ¿eh?
1: Eso te iba a decir, en circunstancias normales, hasta ahora yo lo considero el delantero titular del Racing.
12: A ver, él llega con un perfil de extremo, pero por circunstancias se encuentra. Primero, Villalibre estaba lesionado del isquio. Arana tenía, no sé si era el aductor en ese momento. Le suma también que Manex Lozano rompe el cruzado y ya no quedan más opciones y acaba jugando.
1: Pero es que lo aprovechó además.
12: No, es que marcó 7 goles. Y fue un jugador que sin ser 9... Fue diferencial. Mira, Xavi me ha hecho un gesto cuando has dicho eso, Bruno. No, ha torcido un poco el morro.
22: Hombre, sí, porque no le marcaba a nadie. Llegó a Castalia y, chicos, lo hicimos internacional.
1: Sí, sí.
22: Tremendo el partido que se marcó. Que además yo creo que fue medio ascenso del Racing de Santander, ¿eh?
12: Ese día fue clave. Fue el Racing allí sin Andrés Martín y sin José Alberto, que estaba, voy a decir, enfermo en esa
22: pero
12: ocasión.
22: Pero con un Íñigo Vicente que fue protagonista en todos los sentidos, ¿eh? En todos. En los deportivos y en los no deportivos. No, bueno, vamos a abrir ese melón, ¿no?
12: También te veo la cosa. La botella no la tira él, se la tiran de la grada.
22: Cierto es.
1: Gol en Ipurúa, Kevin.
23: Del Tenerife, gol. La marcado Chapela, gol del Tenerife en una contra. Decía que le estaba costando salir al equipo de Álvaro Cervera. Ahí viene la contra por parte de la banda derecha. Llega con muchos efectivos el equipo insular. El centro al punto de penalti. Y ahí aparece Chapela, que lleva 10 minutos en el campo. Libre de marca y engaña con la cabeza a Maguna Goitia. Puede ser la sentencia. Puede haberla puesto Chapela en el 74. En Ipurúa, Eibar 1, Tenerife 3.
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1: Con tu entrenador que tiene las cosas muy claras, Álvaro Cervera, que además conoce la categoría. El Tenerife arrasó la campaña pasada en Primera Federación. Y arrancando con una victoria importante en un campo que va a ser muy complicado durante todo el año, como es Ipurúa. Ganando 1-3 el Tenerife, continúa el empate a 2 en el Sardinero. y quedan 19 más el añadido, Oscar.
22: Y con la sensación de que al Racing se le está acabando la gasolina y a uno de sus centrales ya prácticamente se le ha agotado.
12: Acaba de dirigirse Pablo Ramón hacia José Alberto a decirle: no aguanto absolutamente nada más. Fíjate que se pone ahora como lateral y mete a Salinas por el centro y está preparado para entrar el uruguayo Facu González.
22: Ojo a la entrada de Pap Gay, que pide perdón. Cartulina amarilla clarísima, la entrada al centro del campo de Gay a Gay, y tiro porque me toca.
12: La segunda para un futbolista del Villarreal, del Racing, la vio Gustavo Puerta. Bueno, y también José Alberto.
17: Qué dura, ¿eh?
5: Sí, sí, la dura, sí.
22: Sí, madre, de hecho lo reconoció, ¿eh? Enseguida Pap Gay, a destiempo, amarilla, yo creo que no había ninguna duda, ¿eh? Ninguna.
5: Sí.
22: Tenemos dos gays, ¿eh? Dos senegaleses sobre el terreno de juego, uno en el Racing, otro en el Villarreal. Juega el Racing precisamente, lo hace desde la media punta Zamir, el marroquí, que se marcha de uno, se marcha de dos. Se encuentran con Renato Veiga, el balón finalmente le cae a Canales, abriendo a la izquierda, oxigenando para Íñigo Vicente, otra vez para Canales, que están todas. ¡Oh, qué taconazo de Íñigo Vicente para Canales! Llega la línea de fondo, la mete atrás, la saca Pap Gay, el del Villarreal. Recupera el submarino la pelea en esa posición Íñigo Vicente ante el control de Mourinho. La recupera el Racing, que ahora respira, Óscar, un poquito más tranquilo.
12: Y eso porque llevaba ya muchos minutos el Villarreal haciendo daño. Ojo, Zaviri.
22: Lo intentaba en profundidad el Racing. El control es bueno para el marroquí, que tiene a Juan Foyt, el campeón del mundo, por delante. No puede superarlo. El despeje, eso sí, lo baja Pablo Ramón, que pese a estar tieso de momento sigue jugando. El balón a la izquierda otra vez para Íñigo Vicente, para el 10, que tiene por delante al Charrúa. La deja la media tunda para Gay, para Maguet Gay. El 14 se da la vuelta. No sabe con quién jugar ante la presión de Gerard Moreno. Muy encuentra bien, un amigo, lo hace a puerta el colombiano. El 8 por dentro, otra vez para Canales. Aquí sí que aparece la magia del hijo pródigo. Intentaba la combinación, la pared por dentro. Apareció Juan Foyt, la saca Pap Gay, pero no le dura ni un minuto el juego al Villarreal. Recupera otra vez el Racing. Es Canales abriendo otra vez a la izquierda. Todos son terreno de juego del Villarreal. Íñigo Vicente para la incorporación de Gay. El 14, Maguet llega a línea de fondo. Ojo, que se mete prácticamente en área pequeña, al centro. La saca en primera instancia Juan Foyt. El balón que le cae a Íñigo Vicente. Está el Racing metiendo atrás al Villarreal. La deja otra vez para Canales. Y aquí pueden pasar cosas. Canales levanta la mirada, la deja atrás. Toca Óscar, el Racing ahora generando peligro en la portería del Villarreal.
12: Y con lo que puede, están con la reserva. Llevo 4 años viendo a Íñigo Vicente. Es la primera vez que le veo con las medias bajadas. Tiene lo justo el 10, pero eso sí, la calidad no le falta al futbolista del Racing.
22: Lo que se prepara es un cambio en el Villarreal. Está listo Óscar Ilías Acomac para entrar al terreno de juego. Un futbolista que ya estuvo a las órdenes de Íñigo Pérez la temporada pasada en el Rayo Vallecano.
12: Pues no sé si por Pepe.
22: Tiene toda la pinta.
5: O Pepe o Mikautadze, ¿no? Y pasar a Pepe arriba, uno de dos.
22: Es la otra opción. Tiene que ser una de las dos opciones. Lo veremos ahora porque hay falta del Racing. Cartulina amarilla y se prepara el cambio, Óscar, para el Villarreal.
12: Amarilla para Pablo Ramón. La segunda para un futbolista del Racing. Dos también lleva el Villarreal. Y en estos momentos charlan con Ilías Acomac para entrar de un instante atrás del trabajo, aunque no será en este primer parón. Y de momento veo calentando en el Racing todavía a Facu González, así que entiendo que Pablo Ramón está mejor de lo que le ha dicho al entrenador antes.
22: Ahora
12: no, mira, ahora justo van al banquillo, van a entrar en el Racing Diego Díaz, un extremo zurdo finísimo de muchísima calidad, y también el central Facu González, por el que el Racing ha pagado 2,2 millones a la Juventus para tenerlo ya en propiedad.
22: Pues en el siguiente parón entrará Elías, que ha recibido las instrucciones de Íñigo Pérez cuando juega el Villarreal. Ahora metido en campo del Racing de Santander es Carlos Romero, el ex del Español, en banda izquierda atrás para Juan Foyt, el central argentino, el campeón del mundo, el de la plata, abriendo para Masía, que de momento intenta controlar el juego en el centro del campo, el chaval de 17 años, el canterano, que recibe de nuevo la pelota desde la derecha de Nicolás Pepe, el balón para Renato Veiga. Como decíamos, se preparan dos jugadores en el Racing para entrar. Habrá que esperar a que salga la pelota o que acabe el ataque del Villarreal. Es Carlos Romero jugando desde la banda izquierda para el apoyo de Pap Gay. Atrás Renato Veiga, toca sin demasiada prisa al Villarreal, buscando la combinación correcta que abra la caja fuerte del equipo de José Alberto. Lo

0: los cambios, al menos el cambio en el Villarreal.
1: Están preparando la tablilla Duracell para que entre Ilías Akhomaka al terreno de juego y para que el sustituido en el Villarreal sea
0: Nicolás Pepe.
1: Se va en el Villarreal, entra Ilías, le queda un cambio al equipo de Íñigo Pérez. Y en el Racing también se preparan para hacer ya los cambios. Se va a ir Pablo Ramón para que entre Facundo González. Y entiendo que se vaya Íñigo Vicente, que no puede más con las medias, pero de momento no será en esta acción. Sí, lo muestra ya. Se va Pablo Ramón en el Racing, entra Facu. Y a falta de que enseñen la tablilla, las sensaciones de que Íñigo Vicente ya ha dado lo mejor que podía dar en el día de hoy. Pero no. Se va a ir Sergio Canales.
2: Atención.
1: Así lo despide el sardinero. Al Racing le queda ningún cambio ya, todo agotado.
0: Por cierto, Itu, que de momento cumpliendo todos los equipos con aquello de la nueva norma de que hay que darse prisa para abandonar el terreno de juego, si no uno se queda un minuto sin jugar.
3: Bien, eso está bien, a ver si seguimos hasta la zona 38.
0: Veremos lo que ocurre. Estamos, por cierto, en el 32 de la segunda parte con el Racing 2, Villarreal 2. Juega el submarino amarillo que parece que está llegando con más gasolina al tramo final de partido. Es Carlos Romero de nuevo construyendo desde atrás, todo el Villarreal metido en campo del Racing. El Racing achicando agua y buscando sorprender en alguna contra. Es Juan Foy, Juanito por dentro para Gerard Moreno, para el capitán, que se da la vuelta y que recorta, hecho el 7. El catalán abriendo la derecha para Ilías Akhomaka, recién integrado. El hispano marroquí que busca el uno contra uno al centro. Balón dentro del área, la acaba sacando Hernando, recupera Fab Gay, de nuevo el balón a la izquierda para el centro de Carlos Romero, la saca en primera instancia Matilla, evita que salga por línea de fondo el propio Carlos Romero, es Fab Gay buscando por dentro para Mikatadze, por armar la pierna, acaba sacando el balón Hernando, está apretando el Villarreal, busca la contra el Racing de Santander, pero hay que reconocer, Julia, que ahora mismo el Villarreal está siendo muy superior al equipo gándaro,
4: Sí, en gran parte de la segunda parte es cierto que ha habido un momentillo que ha tenido el Racing que ha cerrado el conjunto amarillo en su propia área, pero sacando
0: mira, esta... mira que viene Ilías, ha sacado la manopla Aguirre Zabala cuando aparecía ya con el látigo preparado el Villarreal, creo que era Gerard Moreno, lo intenta ahora Buchanan, achica aguas, es Facu González quien envía saque de banda a Brava, es el láser.
5: Juli,
4: era Aguirre Zabala, de nuevo.
6: Pero hay mucha confusión, ¿eh? Tampoco tenemos mucha claridad por parte del Villarreal, ¿eh? Son ataques más por plantilla, porque son mejores, ¿no? Un equipo que debuta después de 15 años en primera, pero yo me esperaba algo más a nivel de juego.
2: Equipo difícil de dominar el Racing, ¿eh?
0: Corner que va a botar el Villarreal, es Ilías, perdona, desde la derecha, primer palo, intentaba cabecear Masía, el balón se va directamente por línea de fondo, será de nuevo corner para el Villarreal, que insisto, está ahora mismo más cerca del tercero que no, el tercero del Racing de Santander, nuevo corner.
1: Es el noveno para el submarino.
0: Lo va a botar de nuevo Ilías Akhomaka, levanta la mano izquierda, suben las torres del Villarreal, esta vez la mete más profunda, segundo palo, sin problemas para Aguirre Zabala, balón para el Racing de Santander.
1: Bueno, la realidad es que ahora mismo, tal y como estoy viendo yo al Racing, las sensaciones de que es ya intentar aguantar y remar, sí, hasta el final, porque ya el contragolpe clarísimo. Le está costando mucho.
0: Sí, yo creo que ha apretado tantísimo el sardinero en la vuelta a primera división. Hemos visto una primera parte tan intensa que ha sorprendido al Villarreal que ahora no les da más la vida, Filipe. Pues que
6: sí,
0: es la realidad.
6: Sí, está bien. Yo tampoco. Lo entiendo perfectamente. Y lo están haciendo bien porque, repito, a mí el Villarreal ataca porque tiene que atacar. Bueno, aquí de Zabala es seguramente el mejor del equipo, me parece, ¿no? Pero, del Racing, pero el Villarreal no está haciendo todo lo que podía hacer, porque lo hemos visto antes en 3 minutos metió 2 goles al final de la primera parte y ataca con un poco de confusión, me parece.
3: Muy buen punto para el Racing contra el Villarreal, primer partido si sacan, en primera división después de tanto tiempo, muy buen punto.
0: Pues espérate, que acaba de forzar un córner en una buena jugada Diego Díaz, forzando ante la presencia de Masías, córner a favor del Racing, igual a balón parado, la falta de oxígeno no se nota.
1: El quinto para el equipo de José Alberto, que
6: ganando tiempo
1: subir a casi todo el mundo. Mira, no
0: le dice, ojo, a mano que se saca el córner, el balón remate, Luis Junior fuera, acabó rematando Zabiri, el marroquí en área línea pequeña, picado arriba, metió la panopla Luis Junior, sacó un balón que se metía adentro, córner de nuevo a favor del Racing.
1: Pues uno más para los de José Alberto, que ya están lanzando.

0: 6. A ver, Vicente.
1: Lo hace en corto Íñigo Vicente para puerta para el colombiano, que se la devuelve para Íñigo Vicente. Mete el centro, intenta rematar de primeras Hernando, sin problemas para el goleiro, para el brasileño, para Luis Junior, que quería sacar rápido. Lo va a hacer finalmente en corto hacia Juan Foyt, que intenta darle criterio a la salida de balón.
2: 10 minutos le quedan al Villarreal, al Racing, Juan, para intentar buscar el triunfo en el Sardinero.
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2: El que parece que ya lo tiene encarrilado es el Tenerife Neibar, Kevin.
4: Es que Esco lo tiene clarísimo, el equipo de Álvaro Cervera, que está hiper seguro atrás, no ha concedido prácticamente ni una ocasión de peligro a Eibar. No hemos visto, y no te exagero, a Dani Martín realizar ninguna parada. Es verdad que Eibar tiene el monopolio de la posesión, se está jugando prácticamente todo en campo del Tenerife, pero no sufre el equipo insular y de hecho a la contra ha podido marcar incluso el cuarto. Por tanto, lo tiene muy claro y prácticamente ha ganado el Tenerife. 86 en Ipurúa, Eibar 1, Tenerife 3.
2: Termina el amistoso del Real Madrid en Alemania, Héctor.
5: Con victoria 0-3 para el equipo blanco en este último amistoso de pretemporada antes de arrancar la liga la semana que viene. Mourinho, que seguro que se queda con cosas positivas de la primera parte, no tanto de la segunda. Marcaron Mbappé, Hausen y Spi, los mejores del encuentro. Mbappé, Spi y el turco Arda Güler se marcha al Madrid de Alemania con esta victoria 0-3 en campo del Schalke 04 en el 25 aniversario del Veltins Arena.
2: Bueno, hay a quien le ha llamado la atención, que se ha fijado en que José Mourinho en el cerca del ojo derecho lo tiene un poco amoratado, y resulta que bueno, que el otro día llevaba gafas en el entrenamiento, llegó un balonazo y ahí le dio, pero vamos, que ha sido eso, que nadie se vaya a pensar aquí ya que se ha liado. Gracias, Héctor, te escuchamos luego.
5: Hasta luego, un abrazo.
2: 7 para el 90.
1: 38 con 29, 30 segundos. Juega el Villarreal. Tiene pinta de que igual a balón parado, porque desde luego córner se han botado muchos. Puede desnivelarse este partido. Lo intenta Sosión. Jugada al Villarreal. Renato Veiga busca el balón arriba para George Mikotadze. La puede bajar, como no, Gerard Moreno de primeras para Elías Akomakan. De la presión en Maguette Gay. Aguanta bien las embestidas el hispano marroquí, que se marcha con el balón controlado hacia su propio terreno de juego. La deja atrás para Renato Veiga, el portugués, el mundialista, abriendo a la izquierda. Este se acordará de la selección española, de la campeona del mundo. Juega Veiga, le indica Juan Foyt que para adelante. Recibe el de la plata, el argentino, que precisamente intenta romper líneas, que al suelo Mikotadze. Dice el colegiado Miguel Sesma que no hay absolutamente nada y monta la contra el Racing. Ojo, que puede ser buena. Ojo. Busca el 2 para 2, el balón a banda izquierda para Íñigo Vicente, se incorpora a Zaviri. El balón lo controla finalmente Diego Díaz. Diego Díaz ante Mourinho, mucho Mourinho se encuentra, pero sale vivo Diego Díaz de esa jugada. El balón finalmente para el 10 para Íñigo Vicente, llega a línea de fondo, la puede meter atrás. Apareció Renato Veiga, fue al suelo. Falta a favor del Villarreal. Ahí está el partido, Óscar, para el Racing de Santander.
6: El Racing lo tiene en los hombres de arriba. Muy bien Diego Díaz, el futbolista de Santiago de Carte. Este año jugará con dorsal de filial, pero ya está promocionada la primera plantilla. Tiene una zurda espectacular y es un futbolista que le puede dar mucho refresco en tres cuartos.
2: Y Juli, qué bien ataca el Racing. Es verdad que eso lo facilita la calidad que tienen los jugadores de arriba, pero qué bien contragolpea, qué bien rompe por los extremos. Es un equipo, bueno, lo he dicho ya varias veces durante el partido, pero que es muy entretenido de ver.
7: Es que al final hay muchos movimientos y contramovimientos. Hemos visto la primera parte vía libre, que quizá no ha destacado tanto, pero arrastrando y sacando de zonas centrales para que un compañero la aproveche. Vemos ahora sobre todo a Íñigo Vicente metiéndose más por dentro. Mucha movilidad de Zaviri, también del mismo Diego Díaz, que está picando como llegando a cuadrados para recibir. Hay muchísima movilidad, muy bien coordinada, y esto desestructura un Villarreal que, sacando, si me lo compráis, a Renato Veiga, mucha fragilidad defensiva.
1: Sí, sí. Un Villarreal que lo intenta de nuevo por la izquierda, que vuelve a tener encerrado al Racing de Santander. Toca, pero donde no hay peligro. Renato Vega para Masía, Masía para Renato, Renato para Foyt. Por tanto, juegan centrales y medio centro de construcción. Balón a la derecha para Elías Acomá, que no logra marcharse ni una sola vez de Salinas. Otra vez atrás para Juan Foyt, pisando la línea divisoria del centro del campo. Se lo mira con tranquilidad Íñigo Pérez, buscando Óscar un último arreón para el Villarreal.
6: Y es que lo que intentan es meterle un poco más de ritmo al partido, poder entrar un poco más por dentro. Pero ahí el Racing está bien replegado y a ver con balones al espacio.
1: Es lo que intentaba ahora Pap Gay para la carrera de Gerard Moreno.
6: Al Racing no le dura ya ni un ápice. O sea, salvo que cace una muy arriba Zabil, y la sensación que deja es de que aquí al final de partido vamos a ver posesión amarilla.
1: Pues le quedan 4 minutos y el descuento al Villarreal. Y parece ser que un cambio, porque se prepara Oscar Freeman, el mundialista, el de Baltimore, el americano, para entrar, entiendo pues por Mourinho, para darle más profundidad a ese lateral derecho.
6: Es el último ya para el submarino.
1: Bueno, pues habrá que esperar a que salga la pelota, porque ataca el Villarreal. Ahora recupera bien el balón el Racing de Santander. Lo hace Diego Díaz, que saca el balón perfecto para Íñigo Vicente. Otra vez es un 3-3, balón largo. Aparece Renato Veiga, la carrera con Zabiri. Gana la posición el portugués, pero señala falta anterior el colegiado y cartulina amarilla.
6: La ve Santiago Mourinho. Es la tercera para un futbolista del Villarreal. 2 lleva al Racing.
1: Vamos a ver si se
6: y
1: produce.
6: Y ahora sí, se produce el cambio. Va a entrar Freeman al terreno de juego y sale a la carrera Mourinho, el hombre que veía la cartulina amarilla en esta acción. Ya no queda ni un solo cambio en el 42 de la segunda parte.
1: Entiendo, Filippo, que por tanto es un cambio, pese a ser lateral por lateral, más ofensivo para intentar tener proyección por banda y poder meter algún centro bueno, algún remate y poder ganar el partido.
0: Sí, esa es la idea. El tema es que faltan 3 minutos más al añadido, así que vamos a ver. No sé si estaba ya previsto. No pienso que sea por la cartulina.
2: Cucurella en Real Madrid Televisión, después del 0-3.
8: Sí, a la espera, pero bueno, ya poco a poco cogiendo ritmo y con ganas de empezar la liga.
9: ¿Cómo te has encontrado hoy?
8: Bien, muy bien. Creo que con estos compañeros es todo más fácil y bueno, primeros minutos de la temporada, poco a poco cogiendo el ritmo, que en nada empieza lo bueno.
9: Vaya verano llevas, campeón del mundo, fichaje por el Real Madrid, hoy debut. ¿Cómo explicarías lo que están siendo estas últimas semanas para ti, Marc?
8: Nada, muy feliz. Al final, detrás de todo esto hay mucho trabajo y nada, todo el esfuerzo que he puesto estos años ha valido la pena. Muy feliz por todo lo que me está pasando y ojalá seguir así, seguir ganando títulos y sobre todo disfrutar de esta experiencia.
9: Primer viaje para ti, primera convivencia. ¿Cómo son tus compañeros? ¿Qué te has encontrado?
8: Bien, muy contento. Son muy buena gente. Creo que le hacen muy fácil la llegada a todos y nada, lo importante tener un buen grupo que luego se note dentro del campo, que somos una piña y así es como se ganan.
9: Y ya por último, no sé si eres consciente del cariño que te tiene la gente, de la ilusión que tienen los madridistas por verte jugar. ¿Te llega a ti ese cariño? ¿Cómo lo sientes?
8: Nada, feliz, muy feliz. He recibido muchos mensajes y nada, intentaré dar lo mejor de mí siempre, hasta en todos los minutos que tenga y nada, sobre todo yo creo que lo más importante y lo que todos queremos es ganar títulos con esta camiseta.
9: Pues a por ello, Marc, gracias.
2: Está Marc Cucurella, gran lateral, gran jugador y gran persona. 1 para el 90 en el Sardinero.
1: Xavi. Y ataca el Villarreal, lo hacía anteriormente el Racing, perdieron el balón en el centro del campo. Qué bien cambio de orientación de Mikotadze para Carlos Romero, encimado por su marcador, por Matilla. Se marcha, eso sí, en profundidad, el balón lo recibe Buchanan. Llega a línea de fondo, puede meter el centro atrás. La va a sacar en primera instancia puerta el colombiano, aunque intenta hacerlo jugado desde atrás, tocando para Andrés Martín, presionado por Carlos Romero. La pierde rápido el Racing. Estamos a punto de llegar al 45, veremos el añadido. Juega el Villarreal, es Fab Gay, levanta la cabeza, juega para Juan Foyt, el central, el último hombre jugando en 3/4 de campo del Racing, abriendo a la derecha para Elías Acomaque, en profundidad para Freeman. Para eso ha entrado el americano, el centro, lo saca la defensa del Racing, patadón arriba de Diego Díaz, al salto Renato Veiga, la recupera el Villarreal. Ojo a la carrera del marroquí Zabiri, sale Luis Junior fuera de posición, esta vez no se complica la vida, balón para Juan Foyt de nuevo para Pap Gay, levanta la tablilla el árbitro.
6: Muy poquito, hasta el 93, únicamente 3 de descuento.
1: ¿Y tú te cuadra?
10: Sí, es que no ha habido nada en la segunda parte, ¿eh? No ha habido goles nada. En la segunda parte, solo los cambios. No ha habido entrada de las asistencias.
2: Y goles no ha habido.
10: Por eso, es que el Racing iba ganando 2-0 en el minuto 44, ¿eh?
2: Sí, sí. Y en el, sí,
10: minuto y en el 45, 2-2.
2: Empate a 2.
1: Y eso es lo que le está dando un punto a un Villarreal, que eso sí lo está intentando más que el Racing. Ojo al error del submarino, ojo al error de Pablo, ojo a la contra. Es Maguet Gay con Renato Veiga, tienen uno contra uno. Maguet Gay dispara, se encontró con el... el portugués, que está siendo para mí el mejor del Villarreal del largo. Ahora se pasa de frenada Maguet Gay, falta sobre Carlos Romero, balón que saca rápido el Villarreal, no quiere perder tiempo, le quedan 2 minutos 20 segundos al partido. Juega Freeman, cruza línea divisoria, balón banda derecha delante de Íñigo Pérez para Ilías Akomak, de nuevo atrás para Freeman, por dentro viene a recibir la Mikotadze, se la deja atrás para Juan Foyt. Vean los dos equipos, Oscar, muy pero que muy cansados, ¿eh?
6: Y sobre todo el caso del Racing y la habilidad de Mika Autache, lo que puede habilitar.
1: Mira que recibe el georgiano, que puede armar el disparo, cae dentro del área, reclama penalti, dice Miguel Sesma que no hay nada, que además ha sido mano de Mika Autache en el control, por tanto será balón para el Racing. Contacto ha habido, a mí me ha parecido que no era suficiente, Oscar, ¿eh?
6: Nah, yo creo que, y tú que lo digas, pero yo creo que se deja caer, estaba ya muerto
10: muy,
6: el hombre.
10: Muy parecida a la que pedía en la primera parte Villalibre,
6: eso sí, es
10: muy parecida. Exacto. Nada, metió un poco el cuerpo y nada, pues una corriente eléctrica la ha metido en mi cauta.
2: Leve. No mortal.
1: Están los dos equipos
10: ahí se ve muy bien.
1: Ahí se ve.
10: Ha sido un 220.
0: Eso sí, pero nada más.
1: Va a sacar Agirrezabala, portero debutante hoy en el Racing, el de Donosti, el vasco, el ex del Valencia, del Atleti, balón al cielo de Santander, la quiere bajar Juan Foy, la controla Masiá, el canterano con el número 26 a la espalda, aguanta el agarrón de su marcador, la deja atrás para Freeman no sabe qué hacer, tiene que jugar hacia adelante, avanza metros, la pisa, la toca bien de nuevo para Masiá levanta la cabeza hacia Renato Veiga, estamos en el 47, recuerdo que nos vamos a ir 3 minutos, por tanto hasta el 48 nos queda uno, balón por banda izquierda para Buchanan, el canadiense, pero de momento sin avanzar metros, tiene la ayuda de Carlos Romero, que recibe presionado por su marcador, a punto de perder la pierna, la recupera Andrés Martín, que busca la contra acá al suelo, falta clara de Carlos Romero y cartulina amarilla clarísima para el lateral del Villarreal, Oscar.
6: La cuarta para un futbolista del submarino amarillo, 2 tenían el Racing y queda medio minuto para que finalice el partido en el Sardinero.
1: Y la puede tener el Racing, ¿eh? Es verdad que la falta es todavía en su propio terreno de juego, a 3-4 metros de la línea divisoria, pero veremos si se deciden acordarla, meterla a la olla, porque va a ser la última, le quedan 15 segundos al partido, vamos a ver qué decide hacer Puerta, no, lo hace en corto buscando la subida de mantilla del capitán, que se apoya en Andrés Martín, ya están tres cuartos de campo, buscan uno contra uno, se marcha de uno, se marcha de dos, ojo que se mete dentro del área, vaya recorte, el balón atrás, la saca Masiá. Oscar, la ha tenido el Racing en esta jugada.
6: Se desesperaba Andrés Martín en esa acción, cuando quería relamerse. Y en este momento ya no llevo con nada más.
1: Sí, porque acaba de señalar la última jugada al colegiado para el partido. Te espera la revisión, no hay más. Se acabó el encuentro en el Sardinero. Primer partido del Villarreal en esta liga. Primer partido del Racing en el regreso a Primera División. Tablas en el marcador. Racing 2, Villarreal 2.
6: Sí, saludan los jugadores de ambos equipos ahora mismo junto al trío arbitral. Se acerca también José Alberto. Y la felicidad yo creo que está más impregnada en la grada que en el campo, porque estoy viendo los rostros de futbolistas del Racing auténticamente exhaustos, lo mismo que los del Villarreal, que en 2 minutos lograron meterse en un partido que se les planteaba muy pero que muy cuesta arriba.
2: 17 remates del Racing, 12 del Villarreal, partido muy entretenido, Juli.
7: Totalmente, es verdad que la primera parte hemos visto un Racing que le ha costado, ¿no? Mantener el resultado y que ha llegado muy, muy, muy fatigado al final del primer tiempo. La segunda parte parecía que le lastraría eso y al contrario, yo creo que ha sobrevivido, ha bajado el bloque, ha sabido adaptarse y aún ha tenido opciones de incluso llevarse los 3 puntos. Y un Villarreal que yo creo que aún tiene que perfilar y cambiar algún que otro aspecto. Le cuesta defender el área, le cuesta defender la base, dificultades delante de bloques bajos, también dificultades en salida a balón, veremos.
2: ¿Qué pasa ahora, Oscar? Está José Alberto con el colegiado, ¿eh?
6: Trío arbitral.
2: Pero
6: este
2: mira, está José Alberto reclamando algo.
10: Me imagino la tarjeta roja.
2: La roja
10: de esa en esa clave. Jugada, sí.
6: José Alberto es medio de protestar, o sea, también,
10: sí, también en
6: días en los que no hay mucha historia también, siempre ahí deja su chinita, ¿eh?
10: Es del equipo de los vinagres.
2: Exacto, pues Phil, te mando un abrazo grande, gracias
7: a ti, Juli. Chao.
2: Racing 2, Villarreal 2, pendientes de protagonistas Xavi Isidro y Óscar García Mayo, 7 de la tarde, 6 en Canarias, la ronda, Juanel.
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2: Acaba de terminar en el Sardinero, Xavi, el empate entre Racing y Villarreal.
1: Así es, con empate a dos marcaron Andrés Martín y Sergio Martínez. Para el Racing empataron Papi y Pepe, todo antes del descanso. 2-2, Racing Villarreal.
2: A punto de comenzar el partido en Cornellà, Teje.
6: Se acaba de hacer la foto el Español y ha hecho lo propio el Levante, que hoy vestirá de verde. Los pericos con la blanquiazul. Va a empezar el sorteo de capitanes para que la serie arranque con algo de retraso. Este Español-Levante, primera jornada de Liga.
2: Partido que contaremos con Roberto Trasorras. Hola, Robert. Con Carlos Marañón. ¿Qué pasa, Mara? Y con José Manuel Alemán. Hola, José, también.
11: Hola, ¿qué tal?
2: En segunda división terminó el partido en Eibar, Kevin.
4: Con la victoria clara y merecida que ahora celebran los futbolistas del Tenerife, con los tantos de Enrique Gallego, de Jesús Álvarez y de Chapela, que dejaron en nada el empate de John Bautista. Rompe el Tenerife una racha de 4 derrotas seguidas en sus visitas a Ipurúa. La era Joaquín Arambarri empieza con derrota. El Tenerife regresa con victoria al fútbol profesional en Ipurúa. Eibar 1, Tenerife 3.
2: Gracias, Kevin. Un abrazo. A punto de comenzar el partido en Montilivi, Nuria.
12: Justo arranca ahora el partido. Es que el primer balón es para el Leganés. De momento, Girona 0, Leganés 0.
2: También en el plantío, Román.
13: También se ha movido ya el balón en el estadio del plantío. Segundos 14 ahora de partido. Burgos 0, Córdoba 0.
2: 9 y media, Las Palmas, Albacete. Minuto de silencio en Cornellà por las víctimas del terremoto de Colombia. Lo respetamos.

0: Es que bueno, el minuto de aplausos en Cornellá por esas víctimas mortales del terremoto ocurrido el pasado lunes en Colombia. Fútbol internacional, Bruno.
1: Terminado ya el partido en Países Bajos con el primer pinchazo del Ajax de Michel. Ajax 2, Heerenveen 2 en amistosos internacionales. Han jugado esta mañana Liverpool y Como, han empatado a cero. Pues bien, estos mismos equipos juegan ahora un segundo amistoso entre ellos. Acaba de arrancar también otro, el segundo amistoso en este caso entre Liverpool y Como en la jornada de hoy.
0: Y recordamos también en los europeos de atletismo el bronce en la maratón femenina por equipos con el octavo puesto de Carolina Robles. Fátima Ouadou, que ha sido decimoquinta, Esther Navarrete decimoctava, Meritxell Soler vigésima, es la séptima medalla para la delegación española en estos europeos de atletismo. Hasta aquí la ronda, Juan.
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0: Arranca el partido en Barcelona, Teje.
3: Arrancó 7:04 de la tarde, primera posesión para el Levante, que va a salir por banda izquierda buscando la boya para que venga a descargar. Recibe Carlitos por dentro de nuevo para Romero, que era el 9 que venía a jugar de cara. Replegado bien el Español, la primera posesión es para el Levante. Subió el Rey, el que descarga hacia la banda derecha. Primer ataque levantinista de esta liga, con todo el Español prácticamente por detrás del balón. Recibe ahí en el extremo Víctor García, tiene que retroceder a punto de robar. Rugey Nojo, va a ser saque de banda para el Levante después de ese emotivo minuto de silencio. Mira, que ayer, además de las víctimas del terremoto, eran también para exjugadores y entrenadores del club.
0: Pues si te corto porque, Pedro, perdona, Sier, está Sergio Canales.
4: ¿Qué sientes ahora mismo?
5: Ah, muy feliz de volver a estar aquí, la verdad. Tengo los pelos de punta, creo que es fundamental esta unión que hay entre afición y equipo, es parte fundamental nuestra y la verdad que muy feliz de ver este ambiente.
4: ¿Qué valoración haces en este regreso del Racing a primera? Un empate contra un equipo Champions. Es verdad que habéis empezado muy bien, no sé con qué sensación os vais.
5: Bien, creo que hasta el 2-0 hemos sido y hemos hecho el plan de partido que queríamos. Luego, obviamente, ves ahí 2-0, faltan 5 o 6 minutos para llegar al descanso y bueno, lógicamente nos hemos metido un poquito atrás, hemos, creo que, perdido algunos balones que bueno, nos han hecho un poco de daño y al final juegas contra un equipo Champions que en dos acciones individuales han definido muy bien, pero súper orgulloso del equipo, la verdad que compitiendo así, bueno, creo que esta unión además va a ser fundamental y muy muy orgulloso del equipo.
4: Hemos visto también pelear mucho también con esos galones.
0: No creo que diga nada de los árbitros, ¿eh?
6: Buen tío, Canales, buen chico. Sí, sí.
5: Bueno, al final es parte del juego, al final es muy complicado. Nosotros también creo que intentamos o nuestro deber es intentar ayudar al árbitro y eso hemos intentado hacer, el respeto. Y hablando siempre con respeto, pues está bien, ¿no?
4: Y en lo personal, ¿cómo te has sentido después de esa ovación también del estadio del Sardinero? ¿Cuánto lo echabas de menos?
5: Bien, sí, la verdad que raro, la verdad que desde que he llegado pues todavía asimilándolo, llevo muchos años fuera, viendo desde la distancia todo lo que ha pasado el club y bueno, sobre todo orgulloso y agradecido de poder tener un regreso y en primera y bueno, agradecido a todo el estadio, a todo cómo está haciendo las cosas el club para estar donde está ahora.
4: Gracias,
0: a gran nivel el partido de Sergio Canales después del empate a 2 entre Racing y Villarreal. Y estabas, Asier, contándonos que ese homenaje era para las víctimas del terremoto de Colombia, ese recuerdo, mejor dicho, pero también para figuras importantes, exjugadores del club y leyendas.
3: Pues sí, se trata de los exjugadores Carmelo Cedrún, José Mingorance y Manuel Fernández Osorio, del exentrenador José Manuel Díaz Novoa y también de todos los socios y socias fallecidos durante la temporada pasada, cuyos nombres han ido apareciendo en el videomarcador durante ese minuto de silencio.
0: Pues bien hecho está ese recuerdo. En un partido, Mara, pues vemos caras nuevas en el Español, la de Unai Núñez, en la vuelta de cesión de gente como Javi Hernández, Hinojo o sobre todo Alex Calatrava, que hay muchísimas esperanzas puestas en el ex del Castellón.
7: Sí, casi todo, bueno, todo debuts nacionales, digamos, fichajes, ha habido algún otro fichaje así internacional, pero sí, mucho chaval. A mí me alegra que dos futbolistas que son de la cantera y que han dado muy buen nivel en segunda división hayan vuelto, como Javi en el Mirandés y Rugger en la Cultu, y luego Unai, que yo creo que le va a dar poso al eje de la defensa y Calatrava, que yo creo que es la esperanza de todos, ¿no? Es un futbolista que nos ha encantado, que lo conocemos bien, que Bruno pues ha llevado sus millones el equipo de Bruno, pero que ya era un deseo de incluso el año anterior, ¿no? A ver si la rompe, ¿no? Esa es la esperanza de todos, a la espera de alguna incorporación más, ¿eh?
0: Gol en Montilivi anulado, Nuria.
8: Sí, de momento anulado, Esco. El gol era de Arnau Martínez, de cabeza había marcado el capitán del Girona. Ahora mismo se está revisando la jugada. Arnau tiene clarísimo que no es fuera de juego. De momento se está revisando para ver si sube o no al marcador este gol de Arnau Martínez. Pues no, ¿cómo? Sé si lo habéis podido ver desde mi posición.
0: Fuera de juego, ¿no?
8: Es complicado, sí, es el último, poder decirlo.
6: Por muy poquito, pero yo creo que es fuera de juego.
0: Atención, la falta para el Español.
3: Una falta lejana entre el vértice y la media luna, la cuelga de Expósito buscando segundo palo, balón muerto, Rivera a la segunda. Gol, gol, gol, gol, Roberto. Gol, gol, gol, gol, gol, gol, gol, gol, gol, gol, gol, gol, gol, gol, gol, gol, gol, gol, gol, gol, gol, de Roberto. Se adelanta el Español. Unos 15 metros por encima del piquito del área, un pelín más centradita, la cuelga al segundo palo Expósito abriéndola, ahí va el 9, que no la engancha de primeras, pero el balón le queda muerto en los pies, golpea al palo de más lejos, buscando la escuadra a la izquierda de Ryan, el balón besa la madera y se acomoda en la red para celebración perica, y protesta de los del Levante que piden mano en ese embrollo después del primer remate en semifallo de Roberto. Tiene prisa el Español para no sufrir como al final de la pasada liga, para ahuyentar los fantasmas de esa segunda vuelta nefasta que le complicaron la permanencia y también le negaron a Europa, que parecía en el saco en Navidad. Marca Roberto, minuto 5 de partido, en ese balón parado, lo está revisando el VAR para asegurar que no haya mano y que sea el Español 1, Levante 0.
0: ¿Y tú ves algo?
6: A ver, hay un posible bloqueo, que ahí puede entrar el VAR también, y luego la mano no se ve si le pega en la mano. Si le pega en la mano es ese gol ilegal porque remata inmediatamente, pero yo creo que están mirando el bloqueo del jugador número 4 del Español a uno del Levante en el borde del área.
0: En lo que lo valida, nos vamos al Girona. Finalmente anulado el gol del equipo local, Nuria.
8: Sí, confirmado, era fuera de juego de Arnau Martínez, así que no sube el gol al marcador en el 9, Girona 0, Leganés 0.
7: Gol.
6: Pues gol.
7: Pues le dio la cabeza,
3: vale,
7: me dio
3: gol
7: la
3: del
7: sensación.
3: Español, certifica el colegiado, gol de Roberto, Español 1, Levante 0, pues ahora ya en el 6 y medio de la primera.
0: Celebramos, Juan.
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0: Pues a ver si este año, tras hora, Roberto Fernández tiene la mirilla puesta mejor que la temporada pasada. Es un grandísimo delantero, lo demostró en su primera campaña, media campaña mejor dicho, con los periquitos. Y es un jugador que es vital para que no pase apuros el equipo.
9: Sí, hombre, y además es un jugador capaz de aguantar el balón, que remata bien. Bueno, como todos los delanteros, necesitan gente por detrás y por fuera que le pongan buenos balones, pero es un seguro. Además, si es capaz de hacer pues una cantidad de goles buena, el Español pues tendrá mucho andado, ¿no? Ante un Levante que a mí me genera un poquito de dudas, porque sí que es verdad que ha venido con muchos problemas, discreción, gente como Gosotelo, como Thiago Fernández, no ha podido entrar en convocatoria y creo que necesita una inyección más para hacer un equipo más competitivo, ¿no?
0: Sí, y esa inyección podría ser la de Kervin Arriaga, alemán, en las próximas horas.
10: Bueno, Kervin Arriaga está
0: haciendo
10: las maletas para marcharse al AEK. Ya adelantábamos el pasado 6 de agosto la pugna que tenían el Celta de Vigo y el conjunto griego por el pivote hondureño. El Celta no ha podido todavía desprenderse de Matías Vecino, que era un poco la clave para que Kervin Arriaga pudiera recibir una oferta del Celta de Vigo, y al final el equipo griego pone 4.5 sobre la mesa, 4.5 millones de euros, más una serie de bonus que superarían los 5 y un porcentaje de una futura venta. Va a firmar 4 años con el AEK, que está pendiente de disputar esa previa de Champions contra el Veszprém de Sofía, y eso es lo que ha motivado ya la celeridad para cerrar en estas últimas horas el traspaso del jugador que iba a viajar a Barcelona, finalmente se ha quedado en Valencia y eso ha mermado todavía mucho más a un Levante que no ha podido terminar ni inscribir, a pesar de una ampliación de capital que ha hecho el máximo accionista durante los últimos días, a la totalidad de los jugadores que ha firmado. Se han quedado en Valencia Hugo Sotelo, Thiago Fernández, Yanis Mushuayi, que es el jugador que han firmado el Brujas para sustituir un joven delantero a Carlos Espí, y el centrocampista del Villarreal cedido, Dani Requena, con lo cual hoy de los cuatro jugadores que sí están inscritos, están tres en el once inicial y dos de ellos son dos viejos conocidos, porque ha recuperado a Manu Sánchez para lateral zurdo, cedido por el Celta, y Matt Ryan, que terminaba contrato, pues ha recibido una oferta y se ha vuelto a quedar en el banco.
0: ¡Hay gol en Burgos, Román!
3: ¡Gol del Córdoba en el plantío! Se adelanta el equipo andaluz, balón metido al área, de espaldas de Tibet Diarra, a la media vuelta, conecta un disparo aparentemente inocente, sin demasiada fuerza, pero creo que toca en Sergio González, central burgalesista, y ese toque desvía a Cantero. O sea, el balón acaba en el fondo de la portería, se adelanta el Córdoba en el plantío, minuto 12, gol de Diarra, Burgos 0, Córdoba 1.
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0: José Alberto López, técnico del Racing en Dazón.
11: Realmente bien.
4: Y qué bonito también esa comunión, ¿no?, con la afición y cómo han estado
0: apretando. Empate a su equipo ante el Villarreal. Ha reclamado en la segunda parte la expulsión de Carlos Romero, lateral del Villarreal, al considerar que empujaba a su atacante siendo el último hombre. Finalmente Sesma Espinosa no pito ni falta.
11: Cada semana fuera de casa con los viajes que también hacen, es impresionante vivir esto cada domingo, cada 15 días, y ya te digo, pues eso nos hace siempre dar un plus para intentar conseguir lo mejor y que se sientan orgullosos de nosotros.
4: Apostabas hoy por Sergio, le hemos visto esas lágrimas después de ese golazo, no sé cómo lo calificarías, si le has dicho algo.
11: Poco hay que decir, ¿no? Creo que le pegó con el alma, con todas las ganas del mundo de yo creo que si juntas a los 22.000, 23.000 personas que había en el estadio, ¿no?, pues creo que juntaron toda la energía en el jugador a la hora de ese disparo, y nada más verlo salir del pie, pues ya se vio que iba un trayazo que era imparable, ¿no? Entonces, bueno, pues muy contento por él, muy contento también por el debut de Diego, que creo que nos ha aportado también mucho en los minutos que ha jugado. Creo que el club está haciendo muy bien las cosas, desarrollando talento y manteniendo talento, y eso nos permite pues abrir las puertas del primer equipo y sacar chavales que para nosotros es también muy importante.
4: Pues muchísimas gracias, mister.
0: Pues esas son las palabras de José Alberto en razón después del empate de su equipo. Sigue atacando el Español. Teje.
3: Le volvía a pisar área, a robar al Levante, quiere salir en el repliegue de los pericos, se la queda Omar, que jugará para Riedel, que Marañón, no sé si te has fijado estos primeros minutos, parece otro, ¿eh? Qué jerarquía ha cogido el alemán esta temporada.
7: Sí, porque yo no me fiaba nada, no es un futbolista que cuando ha trabajado, digamos, cuando ha jugado de titular, haya dado buenas sensaciones, casi, te diré que una o dos veces de los partidos que jugó el año pasado me gustó, el resto siempre me dejó algunas dudas.
0: A mí, ¿no?, la primera vuelta me gustó.
7: Sí, no, yo, de hecho no sabíamos, nunca supimos realmente si era lateral era central, ¿eh? Eso también te lo digo al principio, ¿eh?, que hubo algún día que jugó de lateral y no lo hacía bien en ningún sitio. Hoy le estamos viendo, bueno, llevamos 12 minutos y todo va de cara, ¿no?
3: Defensa, está cómodo,
0: está bastante cómodo.
3: Parece otro,
7: sí, pero bueno, el me ha gustado, bueno, que habéis comentado, ¿no? Sobre todo es importante Roberto, porque es que Quique se ha lesionado, o sea, que es que digamos que aparte de que Cala pueda aportar goles y de sobre todo la otra esperanza que tenemos, que es Marcos Fernández, que es el chaval que estuvo en Ceuta, sí, que tiene muy buena pinta, pues es que Roberto tiene que romper. O sea, que el primer año llegó, dio muy buena sensación, siempre trabaja, siempre te aporta, esa es la ventaja, ¿no? Frente a otros delanteros que quizás son, bueno, que quizá son más baguetes, este es, te va a dar siempre la vida, pero es verdad que a veces está fallón, ¿no? O sea, que buena señal que empiece metiendo gol.
3: Se equivoca el Español en la transición. Ahora es el Levante el que quiere salir con el conjunto blanquiazul ya replegado. Carlitos Álvarez tiene que frenar, volver a empezar desde la defensa. La tiene Mandy, uno de los fichajes con experiencia que ha traído el Levante para guiar a esta plantilla tan joven. Juega con el capitán, otro de los que manda, Adela, hacia la derecha. Solo puede moverla en horizontal el Levante, que vuelve al eje de la defensa de la Paramandia. Ahora lo van a intentar por el otro costado con todo el Español replegado por detrás del balón. Conduce Mandi hasta la divisoria. Encuentra un pasillo por dentro, busca una ayuda, la encuentra en Romero, que quiere hacer de boya. No puede descolgarla para la entrada de Paco Cortés. Desde la izquierda el balón a pies de Dimitrovic. Va a salir el Español camino del cuarto. Sí. De ahora 13 y medio de la primera parte, ganando 1-0 con ese primer gol de Roberto.
0: Pues tú dirás, Ponce, en el 13 de la primera parte, Español 1, Levante 0.
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0: Juega el Levante.
3: Arranque por banda derecha, balón para el extremo para que lo intente desde ahí. Jugada se incorpora también desde el lateral. Nacho Pérez tiene que volver a recular el Levante porque solo había un par de hombres en zona de rematada para seis defensas del Español. Posesión larga del equipo de Luis Castro, que lo va a intentar por el otro costado. Viene a moverse por dentro Carlitos, tiene tres jugadores alrededor, no puede descargarla bien para Paco en el otro costado. Urco lo hace rebotar en las piernas del jugador del Levante. Va a ser saque de banda para el Español, que vamos a ver tras horas cómo gestiona las ventajas, ¿eh? Porque un equipo que le costó acostumbrarse a ganar la segunda vuelta, verse por delante partidos. Tan pronto el partido se le puede hacer largo.
9: Sí, yo creo que de eso tiene que aprender, ¿no? Si no recuerdo mal, creo que fueron 18 partidos, ¿no?
0: Sí,
9: que no,
0: sí.
9: Que, o sea, es tremendo, ¿no? Y el saber gestionarlo, sobre todo el no meterte atrás, el seguir yendo por el partido, yo creo que eso lo habrán comentado sin ninguna duda el entrenador, el cuerpo técnico, ¿no? De saber gestionar esos momentos, de no meterse atrás, de no darle opción al rival, de no jugar en función al marcador. Bueno, a ver si son capaces de hacerlo.
3: Sale Javi Hernández, se deshace el barco de papel entre un mar de rivales. Recupera el Levante, que tampoco encuentra pasillo para transitar porque el doble pivote del Español, bien fijado detrás del círculo central, le cierra el paso a Carlitos Álvarez, que intenta zigzaguear, encuentra un hueco para abrir el balón a la derecha. Se incorpora Nacho, que quiere centrar hacia el área. Está muy escondido Romero detrás de los dos centrales. Despeja fácil el Español de cabeza. Mal control de Nacho, que le volvía el balón. Le roba Roger Hinojo el esférico desde el suelo. De Expósito lo guarda. Desde el eje de la defensa va a salir Urco, incrustado entre los dos centrales. Filtra el balón hacia adentro. Roberto quiere hacer de boya, a punto de perder. Lo hace Antonio el Rey. Se la vuelve a quedar el Levante, que hasta tres cuartos de campo llega bien, pero luego le falta encontrar el último giro a la bisagra de la jugada para crear peligro ante la portería de Dimitrovic. Sale por la izquierda el conjunto levantinista. Es Manu Sánchez, que tiene que volver a recular para los centrales. Es Mandi el que juega más inclinado a la izquierda, el que recibe encima de la divisoria, sin línea de pase clara, hasta el punto que gira y se la da a Ryan, al portero, que sale más allá de la media luna para hacer de eje constructor y ponerla a pies de su capitán. Dedela, que manda el balón largo buscando el extremo derecho. Ojo, que puede ser buena el balón. Bota. Puede salvarla Víctor García, que centra forzado en el segundo palo. Llegaba Paco Cortés, tiene que meter la pierna a Omar y regalar el saque de banda al Levante, cerquita del banderín de córner a la izquierda de su ataque. Se incorpora hasta esa zona Manu Sánchez para poner el balón en movimiento con todo el Español cerrado. La pide en el córner el propio Paco Cortés. Coge carrera Manu Sánchez para mandarla buscando directamente el interior del área. Finalmente amaga y lo hace en corto con el extremo. De nuevo Manu, el lateral busca espacio para el centro. Tiene libre para salir por fuera. Lo hace por dentro para devolverla a Cortés, que pone el balón enroscado a la frontal de la pequeña. Despeja Unai Núñez, va a saltar Urco con ventaja. La peina, la va a prolongar Javi Hernández hacia el medio del campo, donde van a porfiarla Dele y Roberto. Se la lleva al del Levante, pero vuelve a cortar Urco. Un balón aéreo que es con ventaja para Mandi. La pone en el suelo con la cabeza al central del Levante. Se la quiere llevar Cala, la ventaja es para Cortés del Levante, que fuerza el saque de banda haciendo rebotar la pelota en el rival. Muy nervioso Manolo, dando muchas instrucciones a Sier, mientras el técnico del Levante, Luis Castro, más tranquilo.
15: Pues sí, más nervioso Manolo González, dando estas indicaciones para un Español que no ha perdido ninguno de sus últimos cuatro partidos ante el Levante. Una victoria y tres empates. Los tres últimos partidos entre el Español y el Levante han sido un empate.
0: Pues veremos, de momento la ventaja para el Español. José, ¿qué le falta al Levante de cara al mercado? ¿Qué busca?
10: Bueno, busca un central zurdo porque ahí le falta una pieza después de la salida de Matías Moreno y de Alan Maturro. Y falta primero inscribir a los que no tienes, porque hoy el 11 seguramente Hugo Sotelo ha jugado la pretemporada siendo el pivote, hoy está jugando Oriol Rey y sin Kirvin Arriaga, que está haciendo la maleta para marcharse a Grecia, y por lo tanto ahí está un poco perdido el equipo. Y luego arriba vamos a ver cómo se destapa este nuevo jugador, Yanis Bousuayi, porque es una apuesta que ha hecho el club, ha invertido 2,5 millones de euros en un joven talento de 19 años del Brujas, pero que no llegó ni tan siquiera a debutar con la primera camiseta con el primer equipo del Brujas. Sí lo hizo muy bien en la Youth League, pero es la persona que viene para reemplazar los 11 goles de Carlos Espí. Está ETA, que vamos a ver qué versión de ETA vemos, si la de la primera vuelta del año pasado o un ETA desaparecido durante la segunda. Vamos a ver si logra Luis Castro que el jugador sea mucho mejor de lo que hemos visto en la segunda vuelta de la pasada temporada. Y luego la apuesta de Enzo Bardelli, que es un jugador que se ha traído del Dunkerque para jugar en la posición donde hoy está jugando Carlos Álvarez, en esa media punta o enganche, que ha llegado pues prácticamente su ok de la liga a las 7 menos 20. De hecho, ha viajado, se ha vestido, pero estando en el calentamiento no ha estado todavía licencia para ser ok y poder estar dentro de la convocatoria.
0: Tiene cositas el Levante. Por cierto, un ex del Levante, protagonista en Alemania en la victoria del Real Madrid en el último partido de pretemporada, hecho Carles Espí el 0-3 de un partido, Héctor, donde poca chicha más va a haber, ¿no?
16: Las caras son buenas en la expedición madridista después de ese debut de Cucurella, de Diomandé, los buenos minutos de Mbappé, que ha sido el mejor del partido, también los primeros minutos de Bellingham en esta pretemporada, pero ningún jugador del Real Madrid va a hacer declaraciones en la zona mixta, así nos lo informa el club. La pretemporada empezó el 13 de julio, hace ya más de un mes, y desde entonces solo hemos podido hablar con dos jugadores, con Carlos Espí en Klagenfurt y con Fede Valverde en Budapest. Ningún jugador ha sido presentado todavía, tampoco José Mourinho, ni ante los medios de comunicación ni ante la afición. Así que se marcha el Madrid de Gelsenkirchen con esa victoria 0-3 frente al Schalke, pero sin hacer declaraciones.
0: ¿Y va a ser presentado a alguien en algún momento? No sé, por lo menos, es decir, más allá de... Mira, sí, Mou, no sí. sé qué, pero ok, el entrenador...
16: La fecha
0: no
16: límite para hacer algo considero que es el 26 de agosto, porque ese día el Real Madrid juega su primer partido en casa, en el Bernabéu, frente a la Real Sociedad. Si el club quiere hacer algo, tiene que hacerlo antes de ese día, porque ese miércoles 26 la afición ya va a ver a los jugadores, a los 6 fichajes y al entrenador, así que...
0: Ya, pues nada, la rueda de prensa...
16: Si tiene que hacer algo, lo tiene que hacer esta
0: juntos.
16: Semana.
7: El
0: sábado en Cornellá,
7: que no vengan, mejor que no vengan.
0: La rueda de prensa previa, pues dirán, no, pues ya me conocéis.
16: Sí. Mourinho no quiere ser presentado, claro. Mourinho no quiere que le presenten, eso ya lo hemos contado, que ya ocurrió en el Benfica cuando aterrizó la pasada temporada, al final el club le obligó, y ahora Mou quiere un segundo plano ante los medios, ante la exposición pública, luego de puertas para dentro del vestuario sigue siendo el Mourinho que todos conocemos, el de toda la vida, y en la línea de banda igual en el área técnica, pero quiere estar más en un segundo plano en esta nueva etapa en el Real Madrid, y una de esas medidas pasa por evitar las ruedas de prensa y las comparecencias ante los medios. Veremos si el club finalmente lo obliga a ser presentado o se sale con la suya el portugués.
0: Gracias, Héctor, hablamos a la noche.
16: Hasta luego, un abrazo.
0: Minuto 21 en Cornellá, Sier, siempre especial.
15: Sí, siempre especial este minuto 21, homenaje al eterno capitán, al eterno 21, a Dani Jarque, en estos cerca de 27.000, 28.000 aficionados blanquiazules, creo que habrá hoy aquí en el Erce Stadium, en este
7: no está
15: homenaje
7: mal,
15: a Dani Jarque.
0: ¡Hay gol en Burgos, Román!
17: ¡Gol del Burgos en el plantío! Balón largo sobre el desmarque de Curro Sánchez, le gana la carrera a su par, se adentra en el área, entra ahí al corazón donde tienen que llegar los nueve para empujarla, y se encuentra su compañero Alex Forés, llamado a sustituir al gran Ferniño, y el exjugador del Villarreal que la manda a la cazuela. Empata el Burgos, empata Alex Forés, minuto 25 en el plantío, Burgos 1, Córdoba 1.
0: Juan.
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0: Mientras en Montilivi continúa el empate a cero entre Girona y Leganés, con muchas caras nuevas, Nuria.
8: Bueno, de momento que sean titulares, hoy está Iván Morante, que es una de las nuevas incorporaciones del Girona. Está en el banquillo Izan González, una perlita que ha fichado el Girona del Granada esta temporada. Pero claro, Esco, aquí la gran incógnita está en cuáles jugadores van a salir de aquí a final de temporada. Arnau Martínez hoy es titular y es muy difícil que sea jugador del Girona esta temporada. Sigankov está en el banquillo, yo creo que no va a jugar porque él quiere salir, ya lo ha dejado claro. Veremos qué pasa con Iván Martín, que hoy es titular, con Alex Moreno. Aquí está el tema, es con el Girona, en cuántos de los jugadores que están hoy aquí jugando o siendo suplentes en el banquillo van a seguir vistiendo la camiseta esta temporada.
0: Sí, se cierra en banda el Girona, que no quiere vender demasiado. El caso de Arnau Martínez es muy claro, ¿no? El Valencia se ha interesado y demás, pero al Girona, sí, Nuria, parece que no le vale.
8: Bueno, porque de momento la primera oferta que ha hecho el Valencia no es suficiente para el Girona, que quiere que se acerque a los 8 millones de cláusula, así que el Girona va a intentar sacar un poco más de dinero. Arnau lo tiene ya prácticamente cerrado con el Valencia, pero el Girona obviamente quiere un poco más de dinero para un lateral que es importantísimo, titularísimo en este Girona.
10: Lo tiene cerrado desde el pasado martes, por la noche, acuerdo total, Arnau Martínez Valencia por las 5 próximas temporadas a razón de 3,2 millones de euros por cada una de ellas. El problema fundamental es el que estáis explicando. El Valencia estaba convencido que en 5, 5 y medio más algún bonus y un porcentaje de una futura venta lograría el traspaso, pero el Girona ha dicho que tiene que parecerse mucho a una operación de 8 millones de euros o no hay negocio. Y el problema es que el jugador incluso habló con Quique Álvarez, le expresó su deseo de jugar en el Valencia, pero el Girona pues ha hecho lo que tenía que hacer con su capitán, ponerlo a jugar y siendo titular hoy.
0: Claro, es una posición que el Valencia imperiosamente tiene que reforzar, ese lateral derecho.
10: Y además, Esco, es que el Valencia está bloqueado completamente porque ha dicho Corberán que es Arnau Martínez o Arnau Martínez. Y hasta que no se haga un lateral, no viene Ramazzani, que es otra de las posiciones que hay que firmar un extremo. No hay un central, un segundo portero. O sea, el Valencia está pendiente de si llega o no llega un acuerdo con Arnau para poder hacer el resto de mercado.
18: Tú fíjate, Esco, las cifras que está dando Alemán. Que dice que le ofrecen 3 millones por temporada a un jugador que quieren sacar por 5 millones. O sea, es que no
0: tampoco descompensado.
18: Claro, o sea,
10: un sobrecoste, pero es el riesgo de ir a final de mercado a comprarle a un jugador titular al Girona.
18: Yo entiendo. No, lo que quiere decir es que al final que el Girona está obligado a vender, que el jugador tendrá ganas de salir y tiene más nivel que para estar en segunda división, pero que igual no vale 5 millones, igual vale un poco más y el Valencia se tiene que rascar un poco el bolsillo.
10: Lo tendrá que hacer, seguro.
0: Sí. Estamos llegando al 26 de la primera parte. Español 1, Levante 0. Van a ser, Juan, las 7 y media de la tarde, 6 y media en Canarias. Aprovechamos, no es un buen momento, yo creo, para hacer la
2: ronda. 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
0: Con la primera jornada de Primera División, estamos en Cornellà, Teje.
3: Victoria mínima del Español, que a punto estuvo de hacer el segundo con un disparo blandito de Javi Hernández, que repelió bien Ryan. Acaba de responder el Levante. Combinación Carlos Álvarez, Iván Romero, remate muy desviado a la derecha del guardameta Dimitrovic. Estamos en el 26 de la primera. Español 1, Levante 0.
0: Recién terminado Racing 2, goles de Andrés Martín de penalti de Sergio Martínez. Villarreal 2, goles de Gueye y de Pepe. Segunda división, dos en juego desde las 7 de la tarde. Estamos en Montilivi, Nuria.
8: Mucho mejor el Girona, pero de momento no se mueve el marcador en el 29 de la primera mitad. Girona 0, Leganés 0.
0: Burgos Román.
17: Aquí sí que llegaron los goles. Alcanzamos el minuto 29. Burgos 1, Córdoba 1.
0: Terminó el Eibar 1, Tenerife 3, 9 y media de la noche. Las Palmas, Albacete. Fútbol internacional, Bruno.
18: Terminada la Community Shield, ha ganado el Arsenal por 3-0. Ha hablado Enzo Maresca, nuevo entrenador del Manchester City. Ha dicho que tienen mucho trabajo en lo que resta de mercado de fichajes. A las 9:45 empezará en París también la Supercopa, que va a enfrentar a Lens y Paris Saint-Germain.
0: En los europeos de atletismo, en 45 minutos comenzará la final de Pértiga con Duplantis. A las 9:05 la final de longitud con Fátima Diame. A las 10:10 los 3.000 obstáculos con Dani Arce. Y a partir de las 10:33 el 4x400 femenino. Recordamos que esta mañana hemos conseguido la séptima medalla, con el bronce en la maratón femenina por equipos entre Carolina Robles, Fátima Guadú, Esther Navarrete y Merichel Soler. Terminan hoy los europeos de atletismo y también buenas noticias. Remy Alcaraz desde los europeos de natación de París. Muy buenas.
19: Jornada final en el campeonato europeo de natación en París. Se han llegado las primeras medallas para España. Hugo González es subcampeón europeo en los 200 estilos. El mallorquín se convierte en el sexto nadador más rápido de la historia en esta prueba y superando además su propio récord personal. Y también bronce para Laura Cabanes en 200 metros mariposa. Con tan solo 20 años se consagra en la élite continental.
0: Muy bien, hasta aquí la ronda, Juan.
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0: Sigue ganando el Español 1-0 al Levante. Yo pensaba, Sir, que iba a haber pausa de hidratación. ¿Qué temperatura tenemos en Barcelona?
15: Pues no, no tenemos pausa de hidratación. Estamos a 31 grados ahora mismo en Cornellá. Cielo despejado. Sí que se ven algunas nubes a lo lejos, pero aquí justo encima del estadio está despejado. Así que no tenemos pausa.
0: ¿De qué se ríe Bruno? ¿Se puede saber?
20: El calor es tremendo. O sea, que no entiendo.
15: 31 sí, y 37 también,
21: enfocaron,
15: ¿no?
21: Enfocaron en la grada y la gente estaba así. Sí,
0: y Bruno es friolero además, ¿eh?
20: ¿Yo friolero?
6: Pero bueno, no lo habrán pedido los clubs.
7: Bruno es tropical.
15: No, es verdad que el césped está a la sombra, ¿eh? Desde las 6 y algo, el sol ya no les da a los jugadores.
7: Ya, pero tiene que haber un bochorno.
15: Yo entiendo que si la votación ya desde las normas,
0: oye, que lo
15: votado y todo es que se interrumpa lo mínimo posible el juego. Yo, si los clubes no lo ven peligroso para los jugadores, chapó, que no abusen de la pausa de hidratación.
0: Ahora
15: no.
0: Es cuando para y hay pausa de hidratación, verás.
15: Y me la como, ¿eh?
0: No,
15: saqué de puerta para el Levante.
7: Te la bebes.
21: Sí, sí, claro, las pausas duran bastante, ¿eh? No son pausas de estas de ir bueno, a beber agua.
7: No, yo creo que ahora los entrenadores, no. Estoy seguro que.
15: Mira, tienes.
21: Sí.
0: ¿En serio?
15: Ahí la tienes, aquí el pausa de hidratación.
0: Pues sí, aquí tenemos la pausa de hidratación, la señal al colegiado. Jugadores que se van hacia los banquillos, se acercan Manolo González, que entra al campo para dar cuatro indicaciones. Mientras los jugadores se refrescan, también los jugadores del Levante que se acercan a Luis Castro, en este caso se quedan cerca de la zona técnica.
15: Hombre, sí, limpiar, que quieras como en el Mundial, que es en el 23, que es el 30, ¿no?
6: A ver, que tienes que limpiar un poco la mente, que la pausa de hidratación que se va a hacer en Europa, en competiciones de Europa, y en la Eurocopa, no son las del Mundial que eran de refresco de 3 minutos, ah, no. Aquí van a ser de medio, un ¿no? Minuto y medio como máximo, bueno, y veremos, cuando los clubes lo pidan y haya 32 grados.
7: Pero y tú, que aparte de eso estoy seguro de que los entrenadores ya cuentan con eso,
21: sí, claro.
7: Y dice, oye, hasta la pausa, seguro que hay eso conceptos es, sí, que son hasta la pausa de hidratación, luego hablamos, lo que sea,
0: referencias.
7: Eso es un cambio para el fútbol, tío.
0: Referencias temporales y los partidos.
21: Perdona, Esco, fíjate que muchos equipos cambian esa dinámica, porque ves equipos que están mucho mejor atacando y de repente pasa la pausa y pum, parece otro equipo.
6: Sí, pero que lo mismo que esto es lo de los 5 cambios, antes solo había 2.
0: Mira Luis Castro.
22: Okay, más agresivos en eso. Okay. La presión alta, timing de balón. Si el portero se queda con balón, no te quedas con balón.
0: Es un crack Luis Castro. Bueno, pausa de hidratación, Español 1, Levante 0, seguimos.
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0: Pues 3 minutos de pausa y hidratación en Cornellá y se reanuda ya por fin el juego. Teje.
3: A poner el balón en movimiento en Levante desde el área pequeña. La jugada acabó en saque de puerta antes de que el colegiado decretara esta pausa de hidratación. Un colegiado, Itu, debutante en primera, sí. 30 años. De momento el partido tampoco le ha exigido mucho, pero la gestión bien, ¿no?
6: Bien, de momento bien. Vamos a darle tiempo, que es el primer partido en primera. Ya le vendrán las curvas. Vamos a ver qué tal. Cuando le vengan las curvas es cuando yo quiero ver a los colegios.
3: Un tercio de partido superado y tranquilo. Recupera el Español cerca de la divisoria. Edu Expósito combina con Roberto con alguna dificultad. Gira por dentro, encuentra a Javi Hernández, que es un ratoncito ahí entre líneas. Abre a la izquierda para Dolan. Hay espacio para uno contra uno. Llega a la media luna. Prueba Dolan. Bloquea el chul. La defensa de Levante. Le cae a Ruggie Hinojo. La pide Urco por dentro. La pide Expósito en paralelo. Le recibe el 8. Gira Edu Expósito. La deja en corto para Riddle, que se incorpora a una altura. Abre a la derecha para Omar. Se mueve por dentro Calatrava. Estirando el campo. Estaba en fuera de juego Omar. De esos que cabrean a los entrenadores porque estaba en estático esperando balón al pie. No es movimiento de desmarque, sin mirar la referencia de la defensa del Levante, por lo tanto va a ser balón para el conjunto valencianista.
0: ¿Te sorprende que Pere Milla sea suplente, no, Marañón?
7: Bueno, de alguna manera sí, porque digamos que si buscas continuidad, acabó muy bien el año y es un tipo fiable, con sus altibajos, por supuesto, de delantero, ¿no? A mí me sorprende un poco el once que ha elegido hoy, ¿eh? Me parece que Manolo ha sido bastante valiente. Fíjate que tiene en el lateral izquierdo un fichaje, ¿no? Este chico Hartman, que tiene nombre, el nombre del otro no sé pronunciarlo, ¿eh? No sé cómo
0: Quilinchi.
7: Es. Quilinchi. Eso es el deporte de Quilinchi. Harry Potter, ¿no?
0: Quilinchi es un nombre de postre.
7: Quidditch, sí.
3: Se escribe como el deporte de Harry Potter, sí, es como sí, si el papel le llamas encariñoso, ¿no?
7: Por Quilinchi. Cierto, el otro central que tiene más consonantes que letras, también como el esloveno, ¿cómo se pronuncia?
0: Kusic.
7: Joder, Der Kusic. Te saltas ahí, te saltas
0: letras. Claro,
7: yo letras por el morro.
0: Empieza a coger a partir de la última consonante.
3: Hizo el grupo un vídeo que decía: los propios eslovenos tienen problemas pronunciándolo, no os preocupéis. Pero pues, España, pues yo, Der Kusic.
7: Pues fíjate que valiente, porque ha dejado a Hartman en el banquillo y ha puesto a Hinojo, que no deja de ser un chaval de la cantera, que ha jugado en segunda división, debuta en primera.
0: Con tal de,
7: que,
0: de no nombrarle, les ha dejado en el banquillo.
7: Igual, sí.
0: Gol en Burgos, Román.
17: ¡Gol del Burgos que remonta el resultado! Centro desde la banda izquierda de Ignasi Vilarrasa al corazón del área. No despeja la defensa del Córdoba. Y el balón le llega en la frontal libre de marca a Javi Llabrés, que con un fuerte churraso bate a Iker Álvarez. Minuto 33 ya en el plantío. Minuto 38. Burgos 2, Córdoba 1.
0: Celebramos, Juan.
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0: Que por cierto, Román, en Burgos ha habido pausa de hidratación, ¿no? Que me lo decías.
4: Hombre, es que alguna vez hace sol aquí.
0: Alguna, ah, señor, sí.
4: Alguna vez. Acabo de llegar yo a las 2 de la tarde de vacaciones y mi ciudad me ha recibido con 29 grados.
0: No fastidia, has estado en monasterios otra vez, has estado en monasterios.
4: De allí he venido, directamente santificado, sí, para hacer este partido.
0: Mira, Dani, acaba de llegar Román a las 2 de la tarde del monasterio. Y este, al final...
5: ¿Qué envidia me estás dando, Román?
0: ¿En cuál has estado? ¿En cuál has estado? ¿Se puede decir?
4: En el mismo, siempre al mismo.
5: En Guadalajara.
0: Ah, en Guadalajara era.
4: Claro, eso es,
0: no me acuerdo.
4: Al Fermoso de las Monjas.
0: Y así
4: está allí una tía mía que fue abadesa muchos años, pues está allí enterrada.
5: Cerca de Ita, ¿no? Me dijiste.
4: Muy cerca de Ita, a 20 kilómetros. Ah, eso
0: muy bien. Sí,
4: sí. Decir, ¿dónde el arcipreste?
0: Sí, el arcipreste. El libro del buen amor.
5: Sí, sí, ahí estuve viendo.
3: Dentro del área, el disparo raso, Raya, de rechace, segundo disparo, bloquea la defensa del Levante. Y le pitan falta cuando quería salir Carlitos Álvarez a Urco y le va a costar a Sier la primera amarilla del partido por el agarrón, claro.
15: Pues sí, tarjeta amarilla a Urco González de Zárate por ese agarrón, primera tarjeta amarilla del partido.
0: Y tú clarísima, ¿no?
6: Sí, porque es que encima se, no le agarra y le suelta, que podía haberlo hecho. Es que le aguanta el agarrón, es persistente.
0: Sí, pero bueno, da la impresión de que el gol ha relajado otras horas al Español. Y el Levante tampoco termina de encontrarse.
6: Tampoco.
0: Es que al final estamos aquí, es que estamos a 16 sí. de agosto.
21: Es que es eso, primero es que estás en una fecha que aún falta mucho y los jugadores pues están a medio hacer, como se suele decir, y hace calor y faltan aún muchos fichajes. Pero sí que es verdad que bueno, que el ritmo es más bajo, ¿no? El Español empezó muy bien, da la sensación de que sí que está el partido más donde quiere el equipo de Manuel González, porque al Levante le cuesta. Fíjate que bueno, intenta tener un poquito más el balón, aparecer Carlos Álvarez un poco más, pero le falta sobre todo calidad y talento en sus tres cuartos, ¿no?
0: Sí, bueno, le está faltando también la referencia, ¿no? De ese delantero que tenía Alemán, de Spi,
15: sí.
0: y a Beretta y John, ¿no? Porque acuérdate el año pasado.

0: Sí, la verdad es que Luis Castro, no me preguntes por qué, no le tira ni un solo halago. El otro día en la rueda de prensa, en la previa, le dijo que tenía que ser mucho más exigente con él, que espera mucho de él, pero de la misma forma que habla de otros jugadores de la cantera como jugadores que van a dar el salto al fútbol profesional o ya lo han hecho, en el caso de ETA le exige más, le pide más, sobre todo en algo que tiene que mejorar, y es en cómo ayudar en la asociación del fútbol a su equipo, porque él es un jugador de remate en área, pero hay que hacer más cosas en la transición de un área a otra, y ahí ETA le cuesta. Ha perdido, o por lo menos ha mejorado tácticamente en aspectos defensivos, pero le falta en lo ofensivo, y vemos como por ejemplo Iván Romero pues está muy lejos de Carlos Álvarez, y si Carlos Álvarez no conduce muchos metros la pelota, es difícil enganchar con la zona de arriba.
1: De esquina
2: lo pone el Levante muy cerrado, aclarado para Mandy, que entraba solo al segundo palo, bloca Dimitrovic, que manda a correr al Español, balón con las manos para Edu Expósito, cruza la divisoria, a la derecha para Calatrava, tiene que frenarse, más a la derecha llega Omar, que se precipita al poner el centro desde la línea de banda, lo saca desde el punto de penalti el Levante, que quiere devolver la carrera hacia el otro costado, pero está muy solo Iván Romero, tiene que hacer de boya, aguantando las acometidas de Riddle, se marcha bien usando el cuerpo Iván Romero, a pesar de que Riddle le saca dos anchuras, balón filtrado entre los centrales, llega Riddle en la corrección, por lo tanto, el balón que perseguía viniendo desde la derecha Víctor García, no lo puede controlar el extremo del Levante, acaban los pies de Dimitrovic, que ya la vuelve a poner sobre el césped para que salga jugando Unai García para el Español.
3: Ojito la tarjeta a Urco,
1: Sí.
3: Esa es importante para el desarrollo del partido,
1: Bueno, calentará por Lozano en un rato.
3: Claro, pero es minuto 38, Fíjate cómo
2: sí,
3: te condiciona.
2: Porque, transiciones,
3: porque además está jugando en Español, que es lo que por eso os decía que es un poco valiente. Está jugando con dos medios centros, que uno es Edu Expósito. Y el resto cuatro futbolistas de ataque, ¿no? Con Edu Expósito cinco, que Edu Expósito va para arriba.
4: Javier, yo que soy Amarrategui.
2: ¡Qué balón de Rusia para Javi Hernández! Conecta la 21, el balón para Roberto. El segundo gol, gol, gol. Gol de Roberto Fernández, el segundo del Español. Lo hace el 9, pero lo fabrica la 21. Dos hijos de la Ciudad Deportiva de Nijarque, conformando hoy la banda izquierda perica. Ruge Hinojo desde el lateral, por delante de la divisoria, saca el catalejos, divisa el espacio entre el central y el lateral a la izquierda de la defensa del Levante, detecta el movimiento de Javi Hernández, con la capa del hombre invisible, se mete entre líneas donde no le ve nadie, balón por arriba, avioncito de papel como dos niños traviesos desde el fondo de la clase, Ruge Hinojo para Javi, que entra en el área por la izquierda, tiene sangre fría, controla, levanta la vista, ve al 9 en la espalda de los centrales en la frontal de la media luna y le ubica un pase raso para que Roberto firme un doblete con el interior del pie al mandar el balón a la red. Marca el Español el segundo, 40 de la primera parte, lo va a terminar de revisar el VAR para asegurar que no hay fuera de juego en ninguna de las acciones, lo confirma ya el colegiado, pone el balón en juego el Levante, Español 2, doblete de Roberto, el segundo lo fabrica la 21, Levante 0.
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1: Bueno, enseguida analizamos el segundo del Español, 2-0 ante el Levante, está empatando a 0 Girona y Leganés, está ganando el Burgos 2-1 al Córdoba, viene por aquí Servicios Informativos Carlos Sevilla para una última hora. Carlos, tú dirás.
6: Buenas tardes, Escorial. Sí, un camión de la Unidad Militar de Emergencias que estaba trabajando en la extinción del incendio de las Peñas de Riglos en Huesca ha volcado, dejando un muerto y tres heridos graves. Última hora, Radio Huesca, José Luis Rodrigo.
7: Pues en estos momentos se están realizando las tareas de rescate. Como decís, ha fallecido este militar. Por el momento se desconoce el resto de los heridos y las circunstancias del siniestro que ha ocurrido en la carretera de Bernués. Hay que recordar que esta tarde ha sido muy complicada porque ha habido una fuerte tormenta con lluvia que ha beneficiado que se haya refrescado la montaña para que el fuego no siga. Son 16.600 hectáreas las que se han quemado. Hay 1.000 efectivos trabajando con 40 unidades aéreas que han conseguido frenar el fuego hacia Oroel. Pero la noticia triste, ha muerto este militar en este accidente con unos días que están siendo muy complicados en el Pirineo.
6: Pues de momento es todo, Esco. Cualquier novedad la contamos en Carrusel.
1: Descansen en paz, Carlos. Gracias por la información. Cualquier cosa, aquí estamos para seguir informando. Sigue el partido en Cornellá, la vuelta a tener el Español. Teje.
2: Sí, una jugada de nuevo por la izquierda. Ahora era el asistente en el segundo, Javier Hernández, el que estuvo a

0: Punto de engancharla bien cerca del punto de penalti. Tenemos incorporado a Roger Hinojo al ataque. Están haciendo daño a los dos. El disparo de Rosca se marchó cerquita de la escuadra a la derecha de Ryan.
1: Buena primera parte del español, tras horas.
2: Le ha gustado Javi,
3: Me está gustando, sí, lo comentaba.
1: Es del Mirandés.
3: Sí, me está gustando, además, apareciendo muy bien entre líneas. Además, leyendo muy bien dónde tiene que situarse, rapidito, con buena condición, apareciendo por donde hace daño. Me parece de lo mejor del español esta primera parte. También Hinojo me parece muy, muy buen futbolista, además con buen desplazamiento. Sí, creo que está siendo claramente superior.
1: Sí, tiene que ponerse un poco serio el Levante en esa posición de central con la marcha de Matías Moreno, con la vuelta de Matías Moreno. Habrá que ver cómo casan, ¿no?, Dela y Mandy, y de repente estamos viendo una defensa frágil alemana en este partido.
4: Sí, la verdad es que ahí ha sido un error de lateral, ¿no?, de Nacho Pérez, un canterano que tuvo la oportunidad de gozar de algunos minutos la pasada temporada, que ha sido el futbolista por delante de Jeremy Toljan, que está en el banquillo, que ha completado más minutos, repito, de la pretemporada. Le ha convencido más a Nacho Pérez, le ha dado, digamos, la titularidad por esa meritocracia que ha contraído durante los partidos amistosos, pero se le ha nota que hoy está superado, no es capaz de buscar soluciones en esa banda izquierda, y cada vez que penetra Javi Hernández le crea un auténtico problema, también Víctor García en las ayudas, y se están encontrando en ese 2-1 donde Dela y Mandy se encuentran con delanteros o con jugadores que llegan desde la segunda línea muy liberados, y ya pues prácticamente eso, el acierto del defensor o el remate a bocajarro, como se ha visto en la jugada o en las dos acciones de gol contra la portería de Raya.
1: Pendientes del añadido en Cornellá, tenemos descanso en Girona, Nuria.
5: Sí, con empate a cero no se mueve el marcador aquí en Montilivi. Ha sido muy superior el Girona, ocasiones poquitas, pero de momento tiempo de descanso, Girona 0, Leganés 0.
1: Se nota mucho en el aforo de Montilivi, en la gente que ha ido al estadio, el cambio de categoría.
5: La entrada es muy buena, Esco, pero el ambiente es muy frío. La verdad es que la primera mitad casi el estadio ha estado en silencio. Es verdad que hay mucha gente y el Girona ha hecho récord de abonados, pero el ambiente sí que se nota muy frío en Montilivi en este primer partido en segunda división.
1: Pues fue un bajón tremendo ese descenso en la última jornada, dependiendo de ti mismo ante un rival directo en Montilivi. Pues ese empate frente al Elche que condenó al equipo de por entonces Michel. 0-0 al descanso. ¿Cuánto queda para el descanso en Burgos, Román?
6: Pues estamos en el descuento, 4 ha añadido el colegiado, nos queda 1:15 para que se llegue a esta final de la primera parte. De momento dominando y mandando el Burgos en el marcador, Burgos 1, Burgos 2, Córdoba 1.
1: Tenemos añadido en Cornellá, Sier.
7: Pues sí, tenemos añadido 5 minutos más, se jugarán en esta primera mitad cuando ya estamos en el 45-20 de la primera mitad de este partido del español.
1: La LTG.
8: 5, la revisión del primer gol. Y la pausa de hidratación, ¿y qué más? ¿Y tú?
9: La pausa de hidratación ha ido a 3 minutos porque ha sido pausa de refresco,
1: sí,
9: que está entre 90,
1: ya estamos
9: entre goles, 90 segundos y, el y los 3 minutos. Ya tienes ahí los 2 goles, 1-1, pues ya tienes ahí 5.
0: Pues va a tener una falta lateral el Levante para intentar recortar diferencias. La cuelga desde lejos, balón al segundo palo, despeja Riedel para el español. La aleja como puede Calatrava del área, la va a volver a recuperar. O la sacaste, el hombre que había colgado la falta para el Levante. Otra vez, balón largo, buscando la esquinita del área, la izquierda del ataque Granota. Despeja en esta ocasión Omar para los pericos. La segunda jugada acaba en pies de Riedel. Este pasa por Dimitrovic. Dimitrovic a la izquierda para salir con Roger Hinojo sin ninguna prisa. El español ganando 2-0 en el tramo final de esta primera parte. Va a jugar de nuevo Roger. Manolo, eso sí, de pie, ¿eh? ¿Asier?
7: Sí, Manolo de pie, fuera de la zona técnica, dando indicaciones, se dirige a sus jugadores, mientras que Luis Castro está sentado en el banquillo. Salen a calentar ya 3 jugadores del Levante en este partido que se está complicando para el Levante.
0: Que viene Javi Hernández, el balón a la izquierda, es Calatrava que se ha cambiado de banda, busca el espacio para el centro, no lo encontraba, tiene que volver atrás con Urco. Urco por dentro para Edu Expósito, este de nuevo con Urco.
1: Sí, estamos viendo una
0: a la izquierda para Calatrava.
1: Una posición importante, Marañón, en la cual el español sí que tiene que encontrar esos sustitutos, es el lateral izquierdo, ¿no? Hinojo de momento hoy muy bien, la temporada es muy larga, pero después de que se pire Romero, pues es una posición importante.
10: Las viudas de Romero, porque hoy viéndole en la narración del partido del Villarreal en Santander, le echábamos ya de menos, ¿no? Pero bueno, Hinojo es ilusionante porque en el español cada vez que un chaval despunta un poco, la verdad que nos ilusionamos porque es importante que el Español tire de la cantera, ¿no? Y bueno, y ha habido un fichaje de Monchi, que no le conocíamos, yo por lo menos no le conocía, no sé si Bruno conoce a este Hartman, pero hombre, confía siempre en que Monchi tiene buena mano, ¿no? Para no va a ser Romero, seguro, pero bueno, de momento hoy está funcionando la cosa, ¿eh?
11: Sí, es un perfil Hartman más ofensivo, que tampoco ha tenido muchísima continuidad en el Burnley. Bueno, yo creo que está para ser titular. Lo normal es que se acabe ganando esa plaza de titular.
12: ¡Gol en Burgos, Román!
6: ¡Gol del Córdoba en el partido que sobre la bocina empata el encuentro! Falta bombeada sobre el área, no acierta a despejar la zaga blanca y negra, y en la frontal del área la engancha Eder García, exjugador del Bilbao Athletic, o creo que está cedido por el equipo vasco, que desde la frontal del área bate a cantero. Ya los jugadores a camino de vestuarios. Burgos 2, Córdoba 2.
12: Celebramos, Juan.
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12: Y queda un minuto para descanso el Cornellá, Teje.
0: Lo vuelve a intentar el Levante. Balón banda derecha, es Nacho Pérez el que busca una ayuda en banda. Pide profundidad al extremo, el balón largo, corta a Tyrese Dolan, que se había aplicado en tarea defensiva. Puede salir por ahí el Español, pared de Dolan con Edu Expósito. Tiene que frenar Dolan, va a intentar dejar correr ese minuto que queda al conjunto perico, porque esta ventaja le vale. La pide Expósito, Asier.
7: Sí, iba a decir que le vale para empezar por segunda vez en más de 25 años ganando la Liga por dos temporadas consecutivas.
0: Se abre a la derecha Omar, que recibe, puede tener una última al conjunto perico. Omar por dentro, con Calatrava para Urco. Vuelve a pedirla Omar en el piquito del área. Levanta la vista, centra Omar, busca el segundo palo, va Dolan. Se alza Nacho por encima suyo. Vuelve a recuperar Roger Hinojo. Roger va a tener vía libre para empezar atrás. Gira, se la vuelve a dar a Dolan. Anticipa bien Nacho antes de que gire Dolan. Puede conservar el control del esférico el Español. Medio minuto, llegaremos al descanso. Balón filtrado por dentro de Expósito. Se la vuelve a dejar a Dolan. Y ahí va a dormir el partido conjunto perico. El balón de Dolan para Calatrava era la última. No le sale bien, recupera Dela para el Levante. Nacho se la queda, va a tener una última opción de salir si espabila el conjunto visitante. Uriol Rey, hace falta Javi Hernández, falta táctica para evitar la salida. Se lo piensa el árbitro, no saca cartulina, protestan los del Levante. No sé si era para enseñar esa amarilla, era la última acción de la primera parte. Ahora sí, final del primer tiempo, jugadores a vestuarios. Español 2, doblete de Roberto, Levante 0, descanso en el RC de Stadium. Asier.
7: Se van los jugadores al vestuario, Manolo González que va hacia adentro, la afición que anima y que está contenta con esta victoria, decíamos, es la primera, el Español tiene la posibilidad de estrenarse con victoria en dos temporadas seguidas de la Liga por primera vez desde que lo hiciera en el año 2000 y 2001. Jugadores a vestuario en este partido, en este Español Levante.
12: Los dos goles de Roberto Fernández que de momento le da la ventaja, pobre primera parte del Levante, también al descanso recordamos Girona 0, Leganés 0 y Burgos 2, Córdoba 2, Ponce.
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1: Pues son las 8 de la tarde, 7 en Canarias, esto es Carrusel y esto es La Ronda, Juan.
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1: Terminado en Primera División, Racing 2, goles de Andrés Martín de penalti y de Sergio Martínez, Villarreal 2, goles de Gueye y de Pepe. Estamos al descanso Tejedor en Cornellá.
3: Espera, a ver.
4: Teje. Tejedor, despierta.
1: A ver, confirmamos que...
2: La siesta.
3: Hola, Teje.
1: Ah, bueno, está Sier.
2: Ah, que está así.
5: Fallo tuyo
2: esto.
5: Victoria del Español 2-0. Adelantó Roberto Fernández al conjunto perico. Amplió distancias también Roberto con un gran pase de Javi Hernández al descanso. Español 2, Levante 0.
1: Vamos, que he dicho Teje, pero si ibas al que estabas tú.
2: A ver, así es, hombre.
1: Si tiro Teje, tú tírate, no hay problema, así es,
2: Que la hace la cobertura.
5: Vale, yo me la apunto.
1: Si no, mira, ha sido útil lo del grillo. 2-0 está ganando el Español. Segunda división, descanso en Girona, Nuria.
6: Calentando algunos jugadores del Girona, también algunos del Leganés. De momento no se mueve el marcador al descanso. Girona 0, Leganés 0.
1: También al descanso en Burgos, Román.
7: Y aquí nos hemos divertido porque hasta 4 goles hemos presenciado ya en la primera parte. Marcaron por el Burgos Alex Forés y Javi Llabrés, por el Córdoba Diarra y Eder García. Descanso en el plantío, Burgos 2, Córdoba 2.
1: A las 9 y media Las Palmas Albacete, terminado el Eibar 1, Tenerife 3. Ha habido amistosos de Barcelona y Real Madrid en el día de hoy. El Barça ha ganado 2-5 en Basilea con gol de Lamine Yamal de penalti, que ha disputado una media hora de partido. Ha ganado también el Real Madrid 0-3 al Schalke, 0-4. 0-3 ha ganado con goles de Mbappé, Hausen y Speed. Fútbol internacional, Bruno.
8: En amistosos está ganando el Liverpool al Como de Cesc Fàbregas por 2-0. Gana el equipo de Iraola con goles de Gakpo y de Jaquette. Son amistosos. A las 9:45 va a empezar la Supercopa de Francia. Ya tenemos el 11 del equipo de Luis Enrique. No está, obviamente, Ferran Torres. Sale con Doué, con Akliouche y Kvaratskhelia arriba. Va a jugar Vitinha, por ejemplo, en el centro del campo. Favorito el PSG. El primer título de la temporada en Francia a partir de 4:45.
1: Pues hasta aquí la ronda, Juan.
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9: Mensajes al 636-023-099.
1: Mientras
9: voy a hacer una biatlón y se escucha luego.
1: Va siempre el botón.
3: ¿Cómo?
9: Estoy muy contento de
1: que estén abajo.
9: En Carrusel, en el 636-023-099. Y hablar, pues, del bloque alto, del bloque bajo.
1: Ahora,
9: de
1: ahora sí. Vale.
5: Es que estaba muy, bajo.
1: Sí, pero bueno, estaba hablando bajo.
5: 636-023-099. Es operación vuelta, Escorial. Entonces, pues, la gente, ¿dónde está? ¿Dónde nos están escuchando? ¿En qué punto de España están?
10: ¿Es operación vuelta o operación retorno?
1: Es retorno.
5: Es retorno, sí.
1: Lo he dicho mal.
5: No,
1: me quieres corregir. También.
10: No, vuelta es la vuelta a España, ¿no? ¿Y tú?
1: Claro. ¿Ha dicho operación vuelta?
5: He dicho operación vuelta.
1: Sí, bueno, pues ya lo siento. Me confundí.
10: Operación retorno.
1: Hombre, para 30 segundos que entra, deja 2 minutos de gloria.
11: Es decir, Rodri, llevas toda la tarde preparando esto.
5: Toda la tarde. Que llevo desde las 3 de la tarde preparándolo y me he equivocado. Operación retorno. Retorno, no vuelta. Operación retorno, pues ¿de dónde nos estás escuchando? WhatsApp, ahí vamos.
12: ¿Cómo andan los muchachos de Carrusel Deportivo? Acá estamos con Cris y Rosa por Villa de Frades, casi llegando a Valladolid. Gracias por la compañía, muchachos. Un abrazo.
13: ¡A de Boca!
1: ¡A vos!
13: Hoy, estoy de vacaciones para un mes. Vuelvo el 7 de septiembre, justo un día antes de comenzar las clases. Y os estoy viendo desde Canadá, desde Montreal.
14: Bueno, volviendo de Vitoria, escuchándoos. Después de ver a la vez ganar 3-0. Grandes. Y bueno, yo creo que ya le podemos dar el balón de oro a Mariano, ¿no?
1: Tal cual.
14: Buenas tardes.
15: ¿Qué pasa, Picha? Aquí buenas tardes, Paco, de Dos Hermanas.
1: Roquillo.
15: Que vengo aquí de vacaciones, tomamos un espetito a Málaga. Bético, que a ver si se va a hacer, si viene ya Ceballos, ¿no? Y por cierto, enhorabuena para los niños. Para las niñas en este caso, que son dos. que enhorabuena y buenas tardes. Hasta luego.
16: A las tuyas.
17: Ya lo digo yo, no sé ahí a qué se refiere, pero muy amable, Paco, muchísimas gracias.
16: Muchas gracias, qué grande. 636-023-099, desde donde lo estáis escuchando en esta operación regreso.
17: Y retorno.
16: Joder, la verdad.
17: 636-023-099. Y estoy en serio, cuidado en la carretera.
16: En la carretera, sí, sí. No nos mandéis audios si estáis conduciendo.
17: No, eso no va a poder ser.
16: ¿No?
17: Y que se abstengan. Es decir, nos gustan los audios de los niños, pero sí, que no vayan conduciendo tampoco.
16: No, hombre, estaría feo.
17: Estaría.
16: Bueno, igual son dos: uno en los pedales y en acelado.
17: Sí,
16: y otro con el
17: operación retorno, Rodri.
16: Operación, ¿vale? Retorno.
17: Ya se vaya con ello. Ni regreso, sí, ni vuelta, ¿ok?
16: Bueno, da igual, son sinónimos.
17: Nuria, es que no se le puede dejar sola. Ha empezado la segunda parte en Girona.
6: Sí, ha arrancado la segunda mitad sin cambios ni en el Girona ni en el Leganés. De momento continúa este 0-0 Montilivi.
17: Esperando el inicio de la segunda parte en Burgos y veremos a Sier si hay cambios en ese Español 2, Levante 0. Hombre, presumiblemente algo más que ajustar el Levante, ¿no?
5: De momento no hay cambios, sí que es verdad que calentaban tres jugadores. Uno era, creo que, Karim Tundé. Los otros diría, no estoy del todo seguro, pero diría que eran Manel Usedo y Marc Santos. Mientras que ahora sí que hay dos jugadores, uno de los porteros con otro jugador simplemente tocando balón en el césped.
17: Esperando el inicio de la segunda parte, hombre, lo de Tundé alemán me pega más. Es decir, me cuadra para intentar buscar un poquito más de verticalidad, de desborde, sobre todo porque muy poquito de Levante la primera parte.
18: Sí, hay que meter gente de ataque y sobre todo gente que sea muy vertical, y en este caso Karim Tundé es un futbolista que ha demostrado con la gran segunda vuelta que jugó la pasada temporada que es un jugador que le puede dar al menos un poquito de verticalidad, de aire fresco y de cierta llegada al Levante, porque se ha quedado eso, en el intento de Carlos Álvarez, en la pelea y en el combate y en las ganas que le pone Iván Romero a cada acción, pero no le da para haber regenerado ni una sola ocasión de peligro seria al Español en esa primera parte.
17: Es una primera parte de dominio del Español, sobre todo tras horas de aprovechar las que ha tenido, porque sí, es que tampoco ha tenido muchas, pero ha tenido tres y ha aprovechado dos.
19: Sí, y sobre todo la sensación, ¿no?, de que el partido está más controlado. Sí que es verdad que ha sido bastante eficaz, ¿no?, ha tenido muchísimas ocasiones de gol, pero la sensación de que, bueno, cuando ha tenido la posibilidad, sobre todo, de conectar con Javi Hernández, pues ha generado peligro, ¿no? El Levante le ha costado defender, le ha costado sobre todo generar algo de peligro, ¿no? También, bueno, pues da esa sensación de equipo aún por hacer, de que faltan fichajes, de que faltan gente por inscribir, bueno, un poquito inmaduro, ¿no? Porque le está costando sobre todo generar, están llegando a alguna situación en tres cuartos, pero pocas situaciones de peligro del equipo de Luis Castro, ¿no?
17: ¡Madre mía, qué golazo en Montilivi, Nuria!
6: ¡Gol! ¡Golazo tremendo de Naim García para el Leganés! ¡El zapatazo desde lejísimos del jugador pepinero para adentro! ¡Golazo! Seguro que va a ser uno de los goles de la jornada. Se adelanta el Leganés. Silencio en Montilivi. Marca Naim García. ¡Qué golazo! En el 3 de la segunda mitad. Girona 0, Leganés 1.
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17: También empezó la segunda parte en Burgos, Román.
7: Ya llevamos un minuto, Escorial, en el plantío. Ahora remate desde la frontal del área, desde la media luna, David González, rotando el larguero. Minuto 46 de partido, Burgos 2, Córdoba 2.
17: Y el partido, la segunda parte del Español 2, Levante 0, que ya también va a empezar con retraso, porque ha terminado de 54, debería empezar ahí 9. Y la pinta de Jasier es que no.
5: Bueno, sale ahora el colegiado con los jugadores del Levante tras suyo. Siguen calentando, como nos decía Asier, al descanso sin demasiada intensidad casi ninguno de ellos, excepto uno, Asier, que ya está preparado para entrar en el terreno de juego. Dos van a ser finalmente, el que se quita también el pedo es el segundo, por lo tanto va a hacer dos cambios el Levante, ahora vamos a ver por quién.
16: Pues serán Eta y Jon, es Eta y Jon quien está a punto de entrar en el terreno de juego. Y también está a punto de entrar, déjame que lo confirme en un momento,
18: Enzo Bardelli.
16: Porque es...
18: Sí, Enzo Bardelli.
16: Espérate. Enzo Bardelli, sí, que finalmente ha entrado en la convocatoria, no iba a entrar en la convocatoria, viajó y ha sido inscrito en último momento, en el último instante, para poder disputar el partido.
17: Sí, lo que comentaba antes Alemán, lo que estaba comentando antes José, y vamos a ver quiénes son los jugadores a sustituir. Hombre, viendo el partido o viendo el escenario de partido, Oriol Rey tiene números.
5: Oriol Rey está.
17: Ah, pues mira, pues entonces. ¿Sí? José, juégatela tú, si es que eres el que está relevante, no sé si. Está bien.
16: Era fácil. Mira, ahí va también. Carlos Álvarez por Enzo Bardelli.
18: Sí, es la posición.
16: El primer cambio y el otro es Paco Cortés. Paco Cortés se marcha y entra Eta Young.
18: Sí, tirará Iván Romero a la izquierda.
0: Iván Romero, sí, una banda.
18: Y deja a Eta de punta. Y lo que os decía, Enzo viene para jugar en esa posición de media punta, de jugador de enganche con los centrocampistas. Hizo muy buenos números y muy buenas sensaciones en el Dunkerque, donde firmó el Levante a Luis Castro después de su paso breve por el Nantes, y ahí es donde apuntaló a un jugador que esperemos que dé mucho, porque el Levante ha puesto mucha fe en el fichaje de este jugador, ha hecho una gran apuesta de 3 temporadas, viene con carta de libertad, pero es que el Levante, ya digo, está cogidito con pinzas, porque tiene una herencia todavía del pasado que viene arrastrando de la época de Kiko Catalán, que es el tijeretazo que le pega a la Liga todos los años por estas fechas en su fair play financiero, después de que tuviera que reexpresar por segundo año consecutivo sus cuentas por valor de 16 millones de euros. Tú imagínate que tienes una tarjeta de crédito para gastarte 25 millones de euros en fichajes y de repente te vuelan 18.
17: Pues te quedas.
18: Pues me cabrearía, diciendo, ¿y ahora qué, no? Pues eso, está recalculando ruta el Levante sobre la competición ya en marcha.
17: Y Eta Young, que ha salido con las revoluciones necesarias, no sé si incluso alguna de más, Teje.
16: Sí, arrancó la segunda parte, puso en movimiento el autor del doblete del Español, Roberto, que tiene por delante al conjunto blanquiazul, y en la primera presión Eta Young se llevó por delante a Unai Núñez. Tarascada, es la primera acción, los primeros segundos en el campo, supongo que también el cálculo de que a la primera no le van a sacar amarilla, pero de momento ya intimidado, eso sí, solo ha servido para que el Español tenga una falta a favor y siga jugando y se instale, y en campo contrario va a ser saque de banda para Omar El Hilali a la derecha del ataque, Perico justo cruzar la divisoria.
17: Es que yo, tras horas, yo a Carlos Álvarez perdiendo 2-0, desconozco si tiene algún tipo de problema físico, pero uff, por eso me sorprendía.
18: Ha llegado justito.
19: No, a ver, no sé cómo estaba físicamente, ¿no? Pero daba la sensación de que era el jugador que era capaz un poco de hacer algo diferente, ¿no? De alguna conducción, de sacar alguna falta.
21: Una tarjeta, bueno, arrancado.
19: Sí,
21: ¿no?
19: Sí, arrancado alguna tarjeta. Sí que es verdad que, bueno, de manera un poco individual, pero llama la atención. Hay que saber si hay algo detrás, ¿no? Sí.
18: De momento, en cuanto a venta, ¿no? Es un jugador que está en el mercado, por eso que le queda un año de contrato. Recordemos que el año pasado, a falta de una semana, llegó el Benfica con casi 20 millones de euros, pero el Levante y Calero dijeron en ese momento que no era el momento para vender. El jugador tampoco presionó para salir. Y vamos a ver qué pasa, porque encima de la mesa hay unas conversaciones abiertas para su renovación, pero yo creo que el jugador va a terminar jugando en el Levante, probablemente porque no creo que llegue a unas cantidades que el Levante ahora mismo le satisfaga para la venta del futbolista, y lo normal es que termine marchándose con la carta de libertad, no sé si en dirección otra vez a Sevilla la próxima temporada.
17: Jugador aprovechable, desde luego.
16: Juega el Español con un balón largo, lo baja Roberto, la pelota en la media punta para Calatrava, es peligrosa, prepara Dolan, piquito del área, derecha del ataque, Dolan busca el espacio para el hueco, para el centro, sale por fuera, pone el centro, atrás para Calatrava, la aleja, Levante, el balón queda suspendido encima de la línea de la frontal del área, baja a echar una mano Eta Young, le pueden hacer falta, dice el árbitro que no, le cae a Javier Hernández, el disparo anulado, había entrado, era un golazo, pero finalmente sí que pita falta el colegiado sobre Eta Young, no vale el disparo a la media vuelta de Javier Hernández desde la media luna, era un buen gol. Pero la mano que echó el delantero Camerunes en defensa le valió al Levante esquivar esa jugada de peligro.
19: Sí, eso pasa, que puede pasar.
11: Pita mucho antes.
16: Es verdad que habiendo pitado otras horras, el portero tampoco hace.
19: Sí, hombre, pero yo creo que le sale bien y le pega ahí, que te lo anulen, ostras, da mucha rabia, ¿eh?
17: No, pero esto yo creo que no es gol anulado.
11: No, pita mucho antes, el árbitro.
16: Pita antes. Ojo, la presión en la salida del Español hace que se equivoque. Ryan se la entrega a Dolan, que queda sin ángulo en el lateral del área. Cierta del ataque, Perico viene para dentro. Dolan hace el recorte. Prueba el disparo. Se le marcha rozando el palo de más lejos. Volvía a buscar la izquierda de Ryan. Buena presión de Roberto, que no escatima un esfuerzo. Sin balón, fuerza el mal pase de Ryan. Dolan no encontró socios, quiso finiquitarla. Se le marcha cerquita de la madera el tercero al Español.
19: Pues Levante haciendo... preocupante. Levante rima con preocupante.
18: El Levante hoy no ha comparecido y creo que...
19: Bueno,
18: le falta...
19: Bueno,
17: queda parecido todavía, mucho.
18: Le sí, falta...
21: El partido es largo, pero vaya.
18: Sí, pero...
19: Sí, la sensación, yo creo que no es buena, ¿no?
18: Exacto, mentalmente yo creo que el equipo está diciendo... hay 5 compañeros en Valencia, otro está camino de irse a la EK... el delantero de referencia a lo mejor vendido al Real Madrid, o sea, está un poco como tenemos falta que empezar hacer, casi, ¿no? Una, exacto, como una pretemporada todavía está en marcha, ¿no?
21: Pues qué pena después de lo que el milagro del año pasado, ¿no?
19: Sí, exactamente. Sí.
18: Bueno, es una pena, ¿no? Es vender para crecer, no te queda otra, ya digo, no hay
17: sí, pero sí que
18: no
17: es llamativo, José, lo que dices de la la herencia, ¿no?, que está teniendo en este caso Pablo Sánchez y todo el resto de gente del Levante, en un verano en el que, pongo el ejemplo más claro, vendes a un delantero por 25 millones y tienes problemas económicos tanto para fichar como para inscribir, pues es llamativo.
18: Tienes que hacer una ampliación de capital por 15, y recordaremos que el año pasado ya tuvo que avalar 5 millones de euros para terminar de cerrar el mercado y el fichaje de ETA, que vino ETA por eso, porque al final acabó avalando 5 millones de euros.
17: Sí, pero acabas de vender por 25.
18: Sí, sí. Pues imagínate, si vendes por 25, vas a vender a casi por 4 millones y medio de euros a Kervin Arriaga y aún así no te da para inscribir y cerrar tu mercado. Suponemos que con lo de Kervin, más alguna cesión que seguramente se produzca de jugadores que no cuenta Luis Castro, pues bueno, aunque son salarios bajos, le dará para eso, firmar un central y con lo que tiene empezará a trabajar. Porque es que claro, tenemos un delantero centro que el Levante se ha comprado por 2,5 millones de euros, pero es que ni está inscrito todavía y lleva 2 semanas en Valencia. No sabemos todavía ni cómo es.
0: Es que el otro día hacíamos en el que te jugas, es un tema que era interesante, lo hizo Martí Junca del mercado, que siempre miramos lo que gastan las ligas y lo que nos damos cuenta es que la Liga Española es la que vende más barato con mucha diferencia de las 5 grandes de Europa. Es decir, la segunda que vende más barato, que creo que es la italiana, vende por el triple de lo que vende la Liga Española.
17: No, la inglesa no es la última en eso, desde luego.
0: No, la inglesa no. Cuando pero vende, claro, si hablábamos con Ramón Planes, que ha sido director deportivo en muchos clubes aquí en España y tal, y nos decía, claro, es que los clubes en España tienen que vender para sanear.
18: Yo lo que creo que
0: están obligados a vender para cumplir con
17: el fair play.
0: Sí. Entonces estamos... tienes que vender barato, saben que vas a vender barato porque tienes que sanear el club.
17: Pero los equipos de Europa es debilitarte. También tienen normas de fair play.
4: Bueno, nada que ver, Esco. O sea, es que
0: donde
4: más estricta es el fair play con diferencia es en España.
17: Sí, pero luego a nivel europeo tienes que tener también un fair play, ¿no? Para poder competir en competición europea.
4: O sea, comparado con el de España, no tiene nada que ver.
0: Si cada 3 años cuadras más o menos, ya te lo pasan. Es mucho más laxo, sí.
17: Bueno, también
0: es un hecho que la Liga Española, los clubes, jugadores que al mismo nivel en Italia los venden por un precio X, o en Francia, en la Liga Española los clubes los sueltan por mucho menos porque es que necesitan cumplir con la normativa económica y sanear, con lo que está contando el Levante.
17: Se tuvo que hacer porque en su día debían unas auténticas millonadas a todos.
18: Sí,
17: a
18: todos.
0: Claro, claro.
17: Entonces, pues es.
21: Necesitábamos, había que educar a papá, ¿eh? O sea,
17: sí, a ver.
0: Ojo, el balón filtrado para Javier Hernández dentro del área, puede sortear a Ryan, mete bien el guante de césped del portero del Levante, se la vuelve a quedar Javi, llega a la defensa para echar una mano y no puede colaborar Dolan en esa jugada dentro del área. Pero qué otro buen movimiento desde segunda línea, ahí entre el pivote y el central se mueve Javi Hernández como nadie, es indetectable este jugador del Español.
17: ¿Ibas a decir tú algo?
22: Sí, que es una de las cosas que mejor ha hecho la Liga, ¿no?
17: Sí.
22: Es decir, es tener un control económico sobre los
17: clubes. Antes era un cachondeo.
22: Porque antes se debía un montón de dinero y,
17: bueno,
22: ¿por qué los clubes pueden deber dinero y no una empresa?
17: Tal cual.
23: No, eso hay que darle el mérito que tiene, claro. Yo creo que...
22: Pues te digo, mira que yo soy crítico con Federación y con Liga, pero
17: ¿tú?
22: En este caso...
23: Pero el control que hay ahora y todo...
22: En este caso hay que agradecer a la Liga el control que ha puesto económico.
23: Sí. No como antes, que se debía...
22: Claro, es que todo no se puede.
21: Estoy de acuerdo y lo vemos por abajo, ¿no? Que siguen desapareciendo clubes de Tarazona, ¿no? Creo que ha desaparecido después de haber llegado a Primera Federación.
23: El Arenteiro le pasaba lo mismo, que está ahora en Tercera Red.
21: Porque no, ellos no están en la Liga de Fútbol Profesional, ¿no? Entonces, pues sigue habiendo en esas categorías, sigue habiendo a ese nivel, obviamente, sigue habiendo desmanes.
22: Luego ahí, pues eso es la pelea que tiene ahí Tebas con los clubes ingleses, con el PSG... Por el tema de, pues eso, de inyectarles económicamente dinero que no sabemos ni de dónde viene, ¿no? ¿Cómo vas a competir con los clubes ingleses? Cuando luego ves que tienen unos déficits a final de temporada de...
17: No, eso es complicado. Y sí, pues es interesante. Aquí vendemos mucho más barato, es una realidad, pero es la realidad que nos ha tocado. Pero bueno, seguimos teniendo una liga que ahora que diga, no, la Premier, bueno, pues esta está por lo menos a la altura de la Premier, en algunas cosas. En otras es verdad que estamos
21: dando por sentado ya a lo que ha contado antes Alemán, de que un jugador llega al calentamiento y no sabe si está inscrito o no. O sea, esas cosas tampoco no son
17: serias.
21: Aunque sea
17: algunas.
21: Por cosas de... Por favor, o sea, no puede ser. Que ha salido en la segunda parte porque le han inscrito 20 minutos antes. Si no, a lo mejor habría jugado de titular.
18: La noticia que a mí me llega es que la suerte que ha tenido es que cuando el árbitro ha tenido que registrar en el acta las licencias que se han presentado, cuando llega al estadio no estaba presentada y cuando las ha cogido el árbitro, afortunadamente... Pues
2: ponte las botas, le han dicho.
3: De liguilla de fútbol sala mala, de que te inscriben allí antes de empezar, no fastidies.
17: De llevar la ficha y que te parezcas al 15. Y ya está, no hay más. Bueno, pues...
3: Como esta jornada, ya lo habréis dicho 20 veces, pero creo que hay que repetirlo, una jornada con 5 partidos, claro, o sea, perdón, pero eso...
18: Esas son 15 de agosto.
3: El 15 de agosto, en España,
17: lo bueno es que empieza carrusel, eso es lo bueno.
3: Eso es lo mejor.
23: Sí, pero yo creo que esas cosas se pueden mejorar y tampoco cuesta tanto.
3: Hay cosas que son además, o sea, un año de mundial que acababa el 10, bueno, que hasta, bueno, lo sabéis bien los que habéis trabajado.
17: Sí, 19 de julio, sí.
3: Lo sabéis bien los que habéis trabajado, ¿no? Joder, macho, qué prisa.
23: Un partido lo metes un jueves y luego esta jornada no se completa y,
3: o sea, yo creo que hay que recordarlo, que eso es un desastre. O sea, hemos dicho que está bien, pero esto es un desastre.
17: Bueno, pero ¿sabes lo que está bien?
23: Carrusel.
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17: Dale, Teje.
16: Balón largo buscando a Roberto entre los dos centrales. Tiene espacio, controla con el pecho, se le queda un pelín atrás. Llega la ayuda, Xavi Hernández, media luna, dispara con la zurda. Bloca Ryan, le salió muy centrado, era Calatrava el que se incorporaba en esta ocasión por detrás del punta. Quiere salir ahora el Levante, pase interior para que conduzca a la Sagasti, que la gira hacia la izquierda y ha replegado el Español. Han aplaudido esa acción a Sier los espectadores que han venido hoy, que tienes muy buena vista, casi los clavas.
9: Pues sí, he dicho cerca de 28.000 personas, pues al final han sido 28.050 pericos. Bravo. Que han venido hoy aquí al RC de Stem a disfrutar de este Español Levante.
17: Bueno, no está nada mal, ¿eh?
23: Hay que afinar.
17: Algo hemos salido ganando por el cambio.
3: Somos de Elena, de Diego, aquí a muerte, pero bien así.
17: Bueno, por eso digo,
3: estás haciendo buenos puntos.
17: En algo hemos salido ganando.
16: Pero en algo hay, es decir, este año ya está lista de espera, Carlos, han parado los abonos.
3: Sí, no, y
16: si no, oye, entradas para taquilla,
3: este fin de semana en Barcelona os habréis quedado vosotros y poco más, o sea, y los turistas.
17: Tú desde luego no.
3: No, exacto.
16: Está todo. Por eso
17: el calor también se ha quedado de momento.
3: Sí. O sea, que es una entrada extraordinaria.
17: ¿Qué tal la cena Coruña? Por cierto, gracias a los compañeros de Radio Coruña por abrir la emisora para Marañón un día como hoy.
3: Eso es, ya les he agradecido.
17: Buenísimo, ¿no? El día.
3: Buenísimo día, cielo despejado, 28 grados, esta Coruña maravillosa.
17: Oh, y mañana Deportivo Elche. ¿Vas ahí?
3: Ahí es. No, porque me voy para Gijón.
17: Ah.
3: Mañana voy. Igual llego al Sporting Sabadell.
17: Oh. No sé si va Axel. ¿Has hablado con Axel, Bruno?
24: No, hace unas semanas que no. ¿Se va a ir a dónde, dices? ¿Al partido? No.
17: ¿Al Sporting Sabadell?
24: No, está de vacaciones. Me dijo que iba a estar fuera.
17: Que no le llamaras, ¿no?
23: A ver dónde ha ido Axel, madre mía.
17: Buah.
23: A saber.
24: No me dijo. Pero sí. Sí, me parece que sí va. Ostras, lo tengo que buscar. Sí que me lo dijo, ¿eh? Lo voy a buscar.
17: No, pero
24: sí
17: que me
23: lo voy a buscar en el mapa.
17: A lo mejor no
24: claro,
17: quiere,
24: es que era un sitio raro.
23: Claro, por eso le decía, algún sitio raro.
24: No me dijo, o sea, no me dijo a Maldivas, no me dijo ningún sitio así. O sea,
3: círculo,
24: era un sitio
3: raro. Círculo por el Ártico, para abajo, para arriba.
24: De esos viajes que le molan a él.
23: Sí. Eso es.
17: Bueno, pues ya está. La IDG.
16: Lo intenta el Levante. Mandy, banda izquierda para la incorporación de Manu Sánchez, que levanta la cabeza, ve poca presencia de compañeros en el área, viene hacia adentro, se asocia con la Sagasti, que gira, va a querer recibir en la media luna, el balón pasa de largo, va para el lateral derecho para Nacho Pérez, que ahora sí la cueca buscando el segundo palo, salta de tallón entre dos rivales, la puede tocar con la cabeza, no dirigirla. Los agarrones o cómo le sujetaban no es suficiente ni siquiera para que él mismo proteste. Saque de puerta para el Español y bronca de Dimitrovic.
0: Asier a sus compañeros, a Urco, por haber dejado que llegue a contactar con el balón de Tallón en una posición tan cercana a portería.
9: Pues sí, bronca de Dimitrovic a sus compañeros, mientras el colegiado, mientras el árbitro le insiste al portero del Español y le dice que por favor que se apresure en sacar de portería.
0: Ahora le hace la cuenta atrás, balón largo de Dimitrovic para que salte Roberto. Lo va a hacer con Dela, la gana el del Español, la pone en los pies de Edu Expósito, que gira a la izquierda para Rusin. Ojo, manda este el balón largo para Javi Hernández, que ha intuido el movimiento. Quiere encalcar la jugada del segundo. Javi Hernández llega al área ante el piquito de la media luna. Recorta para adentro, se la quiere dar a Calatrava, se la deja atrás. Calatrava puede recuperarla detrás de la media luna. La pone en los pies de Urco, este para Edu Expósito. Sigue insistiendo por la izquierda del Español, en la derecha. Quedaba un jugador solo, no lo han visto. Vuelve el balón a los pies de Dolan, extremo izquierdo, encima de la línea de cara, a la altura del piquito del área. Viene hacia adentro, le salen dos, Edu Expósito le ayuda. Cierra Roger Hinojo ese triángulo, vuelve a recibir Dolan, la pide en profundidad Edu Expósito, no puede controlar, orientado hacia la línea de fondo porque aparece ahí bien en defensa el Levante, que además fuerza el saque de portería con un balón rebotado en las piernas del centrocampista del Español. Va a ser saque de puerta para Ryan, sí. Cerquita del cuarto de hora ya de la segunda.
24: Pero no se está revelando Alemán el Levante contra el resultado, ¿eh? 15 no. minutos y ni inquietado.
18: Se le está haciendo el partido muy largo. Es un partido muy, muy espeso, con una falta de ritmo tremendo. No es el Levante al que estamos acostumbrados y al que vimos la pasada temporada. Le faltan todavía muchos mecanismos, muchos automatismos. Y aunque la idea de fútbol está clara, pero evidentemente las piezas no son las mismas, ni están conjuntadas, ni por supuesto futbolistas que eran determinantes en la transición o en el remate o en la llegada con Spi o con Hugo Raguber en el centro del campo, o futbolistas que tenían un talento que hoy el Levante adolece en este momento.
24: Está 2-0 ganando el Español al Levante, queda media hora de partido. Está cayendo en segunda división el Girona 0-1 de Montilivi ante el Leganés. Reacciona el equipo local, Nuria.
6: Mira, justo ahora hay cambios y va a entrar al terreno de juego Cristian Estuani para ver si el Girona puede como mínimo buscar el empate. La verdad es que ha tenido algunas ocasiones, pero de momento sigue ganando el Leganés en el 67, Girona 0, Leganés 1.
24: Y en el empate en el plantío, si llegara el gol, ¿para quién sería, Román?
7: Pues sería para el Córdoba, al que lógicamente le vino muy bien empatar en el tiempo de descuento del primer tiempo, establecer ese 2-2 y que ahora en estos primeros minutos de la segunda parte está teniendo sin duda alguna iniciativa. Y ahora disparo desde la frontal del área de Isma Ruiz, que bloquea abajo Cantero, que está siendo el mejor de su equipo. En el plantío, minuto 65 ya de encuentro, Burgos 2, Córdoba 2.
24: Pues ahora que hablábamos del Girona, finalmente tropiezo del equipo de Mitchell en Holanda, ¿no, Bruno?
2: Sí, con empate a 2 al final. Es verdad que los otros grandes de Países Bajos también han pinchado en una de las dos jornadas, tanto el Feyenoord como el PSV. El que de momento no falla es el AZ Alkmaar, pero iba ganando 2-0 y se ha dejado empatar por el Heerenveen en el día de hoy.
24: No sé si ha sido con el primer equipo, pero le he visto un golito chulo al hijo de Ruud van Nistelrooy.
2: Sí, no, es con el juvenil, ¿eh? Era algo que le clasificaba para el final de una copa, una competición juvenil. Sí, sí.
24: Vale.
2: Pues buena definición, ¿eh?
24: Y, sí, muy de padre, ¿eh?
18: La igual del sí. padre, sí.
2: Igual Ruth viéndolo en la grada, sí, sí.
24: Joder, qué infravalora está Ruud van Nistelrooy, madre mía. Qué infravalorado hoy día, digo. Que
18: poca gente...
24: no, hoy en día. No, hoy día, porque poca gente se acuerda de lo delanterazo que era. Era brutal, Ruth.
2: Sí, sí, muy bueno. A ver, no solo rematador, hacía muchas cosas bien.
24: Sí. La falta para el Español.
0: Hoy, si estuviera ahí Van Nistelrooy, qué carmelito. La pone Javi Hernández muy cerrada. Era una falta lejanísima, 15 metros por encima de la frontal del área. Saca los puños Ryan, la aleja del área. Estaba todo el Levante encerrado para que ese balón no acabara en remate. La vuelve a recuperar con comodidad el Español, que va a empezar jugando desde atrás con los dos laterales que cerraban. Omar y Rugger, se la queda Hinojo, el izquierdo. Todavía ficha del filial, pero apuesta de club para proyección en esta posición de lateral izquierdo. Viene a recibir una y que no lo ve claro. La deja atrás para Dimitrovic, que se la saca de encima con un balón largo, lo va a saltar Calatrava, ojo el choque cabeza con cabeza, tiene que parar el partido el árbitro, creo que incluso le pita falta Calatrava, sigue así y le va a amonestar por ese salto.
9: Sí, tarjeta amarilla Calatrava por ese salto, por ese choque con el jugador del Levante, es segunda cartulina amarilla del partido.
22: No es que chocan, va con el brazo izquierdo arriba, ¿no? El jugador del Español, sí. ¿No? Pues creo que, le pega con el brazo izquierdo, ¿eh?
24: Igual que estamos.
0: El cambio en Levante.
24: Estamos diciendo que Javier Hernández muy bien, a Cala de momento poquito, a Cala Traba. A ver,
0: tendremos que apuntarnos este nombre porque va a entrar un chaval Asier de 2010.
9: Del 2010, 15 años, Marc Santos. Sí, Marc cambio Santos, en el Levante, sí. Se retira Iván Romero, entra Marc Santos.
18: Habla muy bien de este chico, ¿eh?
9: Del 2010.
0: Lo que viene, Alemán.
24: Alemán, cuéntanos.
22: Madre mía.
18: Pues
22: habla
18: este
22: muy bien de este chico.
18: Este es un crack y el problema que tiene es que cumple los años el 1 de noviembre, con lo cual, pues, qué decirle cómo está su contrato, ¿no? Que está muy amarrado por parte del Levante. pero al ser un menor de edad, mañana si viene un club, te lo levanta y no tiene que pedir perdón.
21: 15 años.
18: Es del 1 de noviembre. Es un jugador que puede jugar de lateral izquierdo, de extremo izquierdo, y dicen que de lo que le dé la gana, porque la verdad es un futbolista que enamoró ya el año pasado, con 14 años, a Luis Castro, haciendo entrenamientos con el primer equipo. Es cadete, o sea, no ha pasado ni por el juvenil, y hoy está debutando, y está debutando en primera división. Es un talento puro, lo vais a ver, y el Levante cruza los dedos para que nadie lo vea. Evidentemente no querían exponerlo en el escaparate de primera, pero las circunstancias obligan a que hoy ya esté en el escaparate de primera.
0: A cumple 16 el 1 de noviembre, ¿no?
18: Sí.
23: O sea, que es cadete de segundo año, claro.
0: Santos cumple el día de todos los santos.
24: Debuts con 15 años de la vida tampoco hay tantísimo.
21: Habría que buscarlo.
23: Este año sería juvenil.
24: El de Lucas Romero con el Mallorca, que fue con 15 años y 219 días.
1: Yo creo que Lamine también, ¿eh?
24: Lamine fue con 15 años y 290 días. Y ha habido 5 jugadores. Este es el sexto jugador en la historia de la liga que ha debutado con menos de 16 años. Lucas Romero y Lamine son más recientes. Óscar Ramón debutó con el Real Zaragoza la temporada 84-85, también con 15 años, casi 16. Y luego hay que irse hasta la década de los 40 para encontrar dos ejemplos más. Sansón con el Celta de Vigo, también con 15 años, 255 días. E Irastorza con la Real, también con 15 años y 288 días.
21: Lo que pues hacer, está por ahí, ¿eh?
24: Lo que quiero es hacer la cuenta de Mar Santos, porque
21: si es noviembre.
24: Si es noviembre.
21: 200 y pico. 280,
24: Lucas Romero son 290. 15 años y 219 días. Ahí va a andar.
21: Pues es más joven.
0: Claro, este si nació en noviembre, no vio la primera estrella.
21: No,
0: la de julio de 2010
24: no la había.
1: Increíble.
24: Y si la hubiera visto, Juan, mejor lo dejamos en la ronda. Vamos a la ronda, 8:31, 7:31 en Canarias, ronda en Carrusel.
20: Claro que sí, vamos a la ronda para saludar a todas aquellas personas que nos están sintonizando este domingo en su camino de retorno, en la operación retorno o de salida, que hay mucha gente que también empieza sus vacaciones, hombre, que se lo tienen más que ganado, más que merecido. Pues para unos y para otros tenemos preparado una sorpresa, vayan donde vayan. 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
24: Ya he hecho la cuenta, es el tercero más joven en la historia de la liga. Son 15 años y 288 días de Marc Santos, que detrás de Lucas Romero y de Sansón del Celta, el igualado con Irastorza de la Real, el tercero más joven en la historia de la liga. Acaba de debutar en Cornellà, donde se está jugando desde las 7, Teje.
0: 21 de la segunda parte, lo tiene controlado el Español con un doblete de Roberto en la primera. No ha conseguido revolucionarlo el Levante, ha pasado poquita cosa en la segunda. Sigue el Español 2, Levante 0.
24: Terminó el Racing de Santander 2, goles de Andrés Martín de penalti de Sergio Martínez. Villarreal 2, goles de Guelle y de Pepe. Segunda división, Girona, Nuria.
6: En el 28 de la segunda mitad gana el Leganés después de un golazo de Naim. Lo intenta el Girona. Girona 0, Leganés 1.
24: Mira, pausa de hidratación en Burgos, Román.
10: Sí, también
24: pensaba en el que era mentira, tiempo. Pero sí es verdad.
10: Pues no, ahora la verdad es que no hace calor, pero bueno, supongo que si se hace pausa de hidratación en la primera parte, hay que respetarla también en la segunda. Estamos ya en el minuto 71 en el plantío, de momento en la segunda mitad sin goles, Burgos 2, Córdoba 2.
24: A las 9 y media Las Palmas, Albacete, terminó el Eibar 1, Tenerife 3, fútbol internacional, Bruno.
1: Está ganando el Liverpool por 2-0 el partido contra el Como, ya amistoso en la recta final, y falta menos de un cuarto de hora para que empiece la Supercopa de Francia. Es el Lens Paris Saint-Germain. No está Ferran Torres, ni siquiera, es normal, pero no está entre los convocados. Fabián Ruiz en el banquillo. Va a empezar a menos cuarto ese Lens PSG.
24: En el día del que hemos logrado la séptima medalla en los europeos de atletismo, bronce en maratón femenina por equipos, y hemos logrado también dos medallas en los europeos de natación que se están celebrando en París. Laura Cabanes, bronce en 200 mariposa. Hugo González, plata en 200 metros estilos. Y recordamos que en el Master 1000 de Cincinnati.
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24: Rafa Jodar se ha metido en tercera ronda tras eliminar a Shapovalov. Ha remontado un 1-5 y dos bolas de partido. Nada menos el tenista español. Hasta aquí la ronda, Juan.
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5: Macedonia y un poquito de fruta.
12: No todos los periodistas, no todos son hijos de puta. ¿No?
24: Teje.
0: Juega el Levante, prepara un doble cambio el Español, va a haber otro debut de un chaval, Asier.
9: Pues sí, va a debutar Rafael Bauzá y también se prepara Paul Lozano para entrar en el terreno de juego.
0: Debut esta temporada porque ya lo hizo en Copa con el primer equipo antes de ser cedido. Balón del Levante buscando Tayún dentro del área, la idea de la Sagasti era buena, cerró bien el pasillo el Español que ahora sale por banda derecha, es Surco el que no encuentra compañeros por delante, no va a ser él el que se pega una carrera de 30 metros con el balón en los pies, frena, contemporiza, la deja atrás para Omar, recibe la ovación del RC de Stadium que ve como su equipo madura la victoria, le faltan 21 minutos y el descuento al Español para llevarse este 2-0 si el Levante no le pone remedio y no consigue la forma de revolucionar un poquito más el partido. Unai Núñez desde atrás, cambio de orientación largo a la izquierda para Dolan, pasa la divisoria, controla Dolan, busca por dentro una ayuda, la encuentra aunque el pase no es preciso, puede quedarse la Oriol Rey para el Levante, quiere salir por el costado derecho el conjunto granota, vuelve el balón a pasar por Oriol Rey que no hace un buen control, la acaba regalando al Español Edu Expósito con Urco que la vuelve a guardar cerca de los centrales, gira Urco sobre sí mismo, se vuelve a orientar a campo contrario y vuelve a encontrar a Edu Expósito en la sala de máquinas, posesión larga del Español, viene Javi Hernández a hacer la superioridad, deja atrás para Roger Hinojo, hoy nota altísima para los dos chavales con ficha del filial que han sido titulares.
24: La mejor noticia del Español, Marañón, más totalmente, allá del resultado. Sí. Bueno, no, hay varias, ¿eh? También los goles de Roberto.
21: Sí, cierta seguridad. Sí, Riedel, que hemos comentado al principio, sí. Yo creo que hay probaturas que están sirviendo. Y los tres puntos, cuidado, hay que llegar al final,
0: Sí, casi la máxima expectación en los fichajes era Calatrava y hoy es el más discretito. Eso es una buena señal en un Español que ahora sí, Asier hace los dos cambios.
24: Déjame, hombre por hombre del vamos medio. A aprovechar los cambios. Nos pide paso desde Suiza en la concentración del Barça, Nil Solá, con información importante de última hora. Nil, cuéntanos.
13: ¿Qué tal, Esco? ¿Qué tal, Carrusel? Hola de nuevo. Pues el Barça y el Manchester City han llegado a un principio de acuerdo ya para el traspaso de Rodri Hernández. A falta de que sea oficial, ambos clubes empiezan ya a intercambiar documentos. No conocemos todavía la cifra final en la que se va a cerrar el traspaso, pero confirman desde el club lo que os venimos contando desde hace ya un par o tres de semanas aquí en la cadena SER. Primero el Barça se lanzó por Rodri, Rodri le dio el sí al Barça y ahora a esta hora de la tarde os podemos confirmar que Barça y City ya tienen un principio de acuerdo para el traspaso del futbolista. Decíamos el otro día en el Larguero que la intención que el lunes pudiera estar en Manchester, poder estar en Barcelona, poder estar en el Gamper, y si no hay novedad, así será principio de acuerdo a esta hora entre el Manchester City y el Barça para el traspaso de Rodri Hernández al conjunto azulgrana.
24: Ese fue el objetivo del Barça desde el principio, el que el lunes pudiera al menos ya tenerlo cerrado para poder estar presente en el Gamper, y como nos cuenta Nil Solá, principio de acuerdo, ya empiezan a intercambiar documentación entre los dos equipos. Ampliamos luego esta noche en Carrusel. Gracias, Nil.
13: Un abrazo.
24: Bueno, pues un fichaje importante para el Fútbol Club Barcelona después de días y días. Además, parece que Cancelo también está hecho, así que termina de apuntalarse el Barça y bueno, tras horas, no hay duda que es un gran fichaje para el Fútbol Club Barcelona.
23: Es muy buen fichaje, el mejor que podía hacer el Barça. Creo que le falta un delantero ya para Guinda, para dar un salto de calidad y de cantidad este año, y un jugador que echaba de menos. Yo creo que el Barça, desde la ausencia de Busquets, ¿no? Había probado con Casado, con Bernal, con De Jong, pero un jugador tan específico como Rodri o en el caso de Zubimendi y también podía ser, pues no lo tenía y se ha hecho con él. Yo creo que no solo el fichaje, sino también el quitárselo al Real Madrid, yo creo que también es un golpe encima de la mesa y para mí le da muchísimo a este Barça.
24: Emplearemos a partir de las 11:30 en el último tramo de carrusel.
21: Contraprogramando lo que... a la victoria del Español, el Barça, ¿eh?
24: Sí, por eso, seguramente por eso lo están anunciando, Mara. Sí.
4: Las cosas son como son.
21: Exacto.
4: Las cosas son como son.
21: Aquí feliz, está bueno. Claro.
23: Bueno, pero lo estás igual, puedes estar feliz igual.
4: Fíjate que es la primera vez.
21: Contraprogramando.
4: La primera vez en 38 jornadas que no va a pedir un empate nuestro Mara.
21: Por eso estoy cagado.
23: Que no le vale, que no le vale.
4: Hoy no le vale el empate, hoy no le vale.
21: Yo ya había sacado otro medio centro de contención.
4: Qué seguro,
21: la tarjeta amarilla.
24: Pero que el partido está siendo plácido para el Español, centros, que no ha tirado la segunda parte Levante.
21: Espérate que me tengo.
24: A ver la falta peligrosa ahora para Levante. Espérate. Sí,
23: pero
24: la
23: el
24: falta.
23: Fútbol es el fútbol, ¿eh?
21: Eso.
24: Eso es verdad, el fútbol es el fútbol.
23: Pues no, es verdad, cualquier falta.
0: El Español estaba encubierto, mano.
4: ¿Y tu padre qué te dice? Tan seguro.
21: Que soy un amargado. Sí, sí, tienes razón. Si tienes razón, y tú,
24: cuidado con lo discuto. Cuidado la falta para Levante, que es peligrosa.
0: Es una falta cerca del piquito del área unos 4 o 5 metros en diagonal. Al vértice, en la izquierda del ataque del Levante, y un diestro y un zurdo para sacarlas. El Español, dos hombres en la barrera y los otros 8 a defender el área frente a los 6 jugadores que pone el Levante en zona de remate. Pide paz el árbitro entre Eta y Young y Roger Hinojo. También Roberto, que va a la corta a cubrir el primer palo. Por ahí se mueve el 21 del Levante, que es el que quiere remate, y finalmente le va a poner un diestro. El balón se va a ir cerrando. La saca Riedel, el gigantón, en la frontal de la pequeña. El rechace va a ser para el Levante porque no había nadie del Español, pero el futbolista que cubría la salida, que era Nacho, no puede controlar ante la presión de Bauza y la manda atrás para Ryan, que vuelve a poner un balón aéreo hacia el campo del Español. Vuelve a imponerse Riedel, se la queda Javi Hernández, descuelga a la derecha para Dolan, que no hace un buen control. Pequeña porfía entre él y el lateral izquierdo del Levante, se la acaba llevando Manu Sánchez, que retrasa para Ryan. Ryan abre a la derecha para que el balón llegue de nuevo a Nacho Pérez, que quería mandar un esférico largo al espacio. Corta Roger Hinojo, va a ser de nuevo saque de banda para el Levante, que prepara de nuevo dos cambios, dos cartuchos más para en este último cuarto de hora al que entramos ahora mismo. Estamos en el 30 de la segunda, intentar darle carrete al partido, que este 2-0 no sea definitivo para el Español. Vamos a conocer los cambios después de la pausa para la hidratación, porque con la media hora clavada, Sieri se saque de banda en zona de nadie, manda al colegiado los jugadores a las zonas de los banquillos para que se refresquen.
9: Y se acercan los jugadores a sus entrenadores, refrescan los ambos equipos, se beben agua para refrescarse en este pausa de hidratación, mientras se preparan Jeremy Tolian y Karim Tunde para entrar en el Levante. Agotará cambios así Luis Castro, que se quedará sin ventanas y también sin ningún jugador por entrar.
18: ¿Qué va a hacer Alemán? ¿Qué va a hacer ahí con los cambios? Pues cambia completamente lo que es el perfil diestro. Va a retirar a Nacho Pérez, que es el lateral. Ahí jugará Toljan. E intuyo que quitará a Víctor García, que también va bastante cansado, para que juegue en la posición de extremo. Por lo tanto, todo el carril diestro cambia completamente con los que en teoría eran una pareja titular que dio mucho rendimiento en la segunda vuelta de la pasada temporada y que de forma sorpresiva hoy han empezado como suplentes.
24: Manolo González.
11: Pasa 5 minutos en ataque, ¿de acuerdo? Y después, otra cosa, el árbitro no pita, con lo cual dale ritmo al balón y cuando estéis en la zona, repetir pases. Una entrada en segunda línea y los trincáis. Cuando la bola va fuera, con una entrada en segunda línea, los trincáis. Y la última, cuando tenéis el balón y no tenéis oposición, no lo paséis. No paséis por pasar. ¿De acuerdo? Tranquilos, coño. Estáis, look at the ball. Calm, keep calm. Ok, vámonos.
24: Adola en inglés.
21: Fenomenal.
24: Que no paséis por pasar, Marañón. Si los no te vienen, aguanta el balón.
23: ¿Qué razón tiene? Claro.
21: Los trincáis.
24: Keep calm.
21: Fenomenal. Paisano tuyo. Robert.
23: Sí,

0: prisa por darle a un compañero que a lo mejor está marcado y favoreces la presión, una gran indicación para mí.
1: Que este triunfo sí se da, pensad que el sábado que viene viene el Real Madrid a Cornellá, o sea que son, imagínate lo que es no ganar hoy, viene el Madrid, sí, que ya sabéis lo que pasa, vas a San Sebastián, creo, el tercer partido, que es una plaza difícil, ¿no? O sea que por eso es clave hoy amarrar la victoria.
2: Ya está la agonía, 16 de agosto, jornada 1.
1: Siempre te saco, siempre te saco la chistera.
2: Vaya agonías el Carlos.
0: Que si viene el Madrid,
2: que si viene el Madrid, que si vamos a San Sebastián, que si viene, madre mía, ganando 2-0.
3: Pues dos cositas. Una, Sier, ha clavado los cambios del Levante alemán.
4: Sí, correcto. Sí. Se han ido Nacho Pérez y Víctor García, han entrado Jeremy Tolian y Karim Tunde.
3: Y la segunda, Marañón, yo creo que se le está dando poco valor a que Manolo es la tercera temporada en primera que empieza, ¿eh?
1: Sí, sí.
3: No, y aquí en el español esto es un hito, ¿eh? La última década.
0: No, que haya acabado la acabado la anterior, sí, sobre todo la anterior,
1: hito,
0: ¿verdad?
1: Eso Charlie? También fue un hito,
0: eso,
1: ¿eh?
0: Eso, porque 18 jornadas poca gente la aguanta, ¿eh?
1: Robert, tú qué sabes, para mí fue clave, lo hemos comentado en Carrusel varias veces, que sin cambiar de entrenador llegara Monchi y se metiera en el vestuario como se metió, que yo creo que a Manolo no le hizo mucha gracia, pero eso fue casi como quitar al entrenador sin echarlo, o sea, fue una especie de, ¿no?, mantener al entrenador, pero metemos en el vestuario una figura como Monchi, que aportó, porque de repente el español ganó dos partidos seguidos después de 18 sin ganar,
3: Bueno, pero llegaba con una lista de candidatos y cuando se metió en el vestuario y vio trabajar a Manolo, dijo, espérate,
1: ahí está.
3: Claro, el problema no es él.
1: Pero también te digo, para uno que llega a decir, oye, todo el mundo quiere a este entrenador, la afición, decir, oye, yo aquí no me la juego.
0: Es lo más fácil.
1: Quitando a uno, quitándole y trayendo a uno que eso. Esa bala me la guardo, ¿no?
0: Sí.
1: O sea, que fue inteligente, vamos.
3: Últimos 12 minutos, la tiene el Levante. Juega desde detrás del círculo central, Dela. El capitán levanta la vista, juega para su paralelo en el eje de la defensa, para Mandy, que se la devuelve a Dela entre la presión de Roberto, al que marían de aquí para allá, de allá para aquí. Balón en profundidad del Levante, descarga de Tallón, vamos a ver, puede ser buena en la media punta, recibe la Sagasti, descarga a la derecha para Tolian, el recién ingresado, que la pone buscando el segundo palo. Salta Omar por encima del chaval del Levante, 15 añitos, Mar Santos debutando en primera división. Peina Omar, va a ser saque de banda precisamente para el conjunto granota. Ya tiene dos cambios más, Manolo preparados para arañar algún segundo más cuando se vuelva a parar el juego. Balón del Levante hacia el área Perica. Va a saltar Riedel con el Etayón, que va al suelo después de proteger el balón con el cuerpo. Pide penalti, no se lo cree. Se queda de rodillas Etayón haciendo ese gesto tan italiano del pero cómo puede ser que no lo pites. Solo protesta él, nadie más, y corre el español a la contra. Javi Hernández cruza divisoria, llega al piquito del área por la derecha. Pasa la media luna, Tyrese Dolan controla, le queda en la zurda. Le quiere pegar, no se atreve, ahora sí Dolan, el tercero. Voltereta, gol, gol, gol, gol, gol, gol, gol, gol, gol, gol, gol, gol, gol, gol, gol, gol, gol, gol, gol, gol, gol, gol, gol, gol, gol de Dolan para finiquitar el primer triunfo del español en esta liga. Pone la puntilla al partido mientras el Levante se refrotaba los ojos viendo cómo no le habían pitado ese penalti a Tallón, que todavía protesta, todavía le hace gestos al árbitro de que no. Contemplativos sus compañeros, dejaron transitar al español a Javi Hernández, figura del partido en su estreno como titular en primera. Entró por banda derecha, condujo la jugada hasta la frontal del área contraria, pase horizontal a la media luna, gira Dolan con el control 180 grados en cara con la izquierda. No veía claro el remate, no tuvo más remedio que soltar el latigazo en el único hueco que tenía, al palo de más lejos a la izquierda de Ryan, y su tiro raso acaba en el 35 de la segunda, convirtiéndose en el español 3, Levante 0.
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4: Se reanuda el partido, Asier, se da ya el gol por válido.
6: Se da el gol por válido, se reanuda el partido. Un Tyrese Dolan que lo celebra abrazándose con Manolo González, y justamente doble cambio en el español. Entran Pere Milla y Jofre Carrera, se va el goleador, se va Tyrese Dolan y se va también Javi Hernández.
4: Gran partido de Javi Hernández. Pero gran partido de verdad, ¿eh? El chaval ha estado...
0: A mí me ha gustado
4: muy bien,
0: mucho,
4: muy bien.
0: Muchísimo. Sí.
4: Pero hoy también, de lo más destacado del... por cierto, Iturralde, ¿te pareció el golazo de Riedel con Etayón?
2: Nada. Una disputa de balón y luego cuando ve que pierde el balón se deja caer, no hay nada.
4: ¿Ya estás tranquilo, Mara?
1: Sí.

0: Champions. Ahora vamos a Champions.
1: Ya está, ya está.
0: Qué va. Estoy tranquilo, sí.
2: Sí, próxima jornada. Lo
0: sin
2: decías,
0: rival hoy, ¿eh?
2: Español Real Madrid y Osasuna Levante. Otro fuera alemán, ¿eh?
0: Joder.
3: Encima en Sadar, madre.
4: Sí, porque el Levante tiene esa bendita costumbre que hacen los clubes para sacar rendimiento económico a sus instalaciones y hace conciertos, y entonces cuando hay que cambiar el césped hay que solicitar a la liga que los dos primeros partidos los juegue fuera, porque tienen que coger el césped, tiene que los tepes tienen que asentarse, y los conciertos terminamos prácticamente casi en la última semana del mes de julio. Es lo que tiene el tener que buscar dinero debajo de las piedras para completar una plantilla, y por lo tanto el Levante, a todos los problemas que se le van uniendo, pues este es otro en los que por segundo año consecutivo tiene que solicitar a la liga jugar los dos primeros partidos fuera, y el primero que juega en casa es contra el Deportivo de La Coruña en la jornada 3.
0: ¿Cuántos socios tiene el Levante, Alemán?
4: 20.200, récord de abonos, porque la capacidad es para 24.000, y ya sabéis que los clubes últimamente pues dejan una parte o un porcentaje para el ticketing, donde hay mayor explotación, sobre todo a nivel turistas y tal en Valencia, para que y aficionados de otros equipos que quieran ver a futbolistas en primera división, y eso les reporta mayor beneficio que completar con abonados solamente ese porcentaje de un 15 o un 20%.
2: Gol en Montilivi, Nuria.
5: Del Girona, gol. Del Girona en Montilivi, Abel Ruiz, y un rebote para adentro. Lo estaba intentando el Girona, que las había tenido de todas las formas. Al final empata el partido Abel Ruiz en el 44 de la segunda mitad. Marca Abel Ruiz, marca el Girona. Girona 1, Leganés 1.
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2: Empata en el 90 el Girona con Abel Ruiz, que atravesa una malísima racha goleadora. Estamos en el añadido. ¿Tenemos añadido en Burgos ya, Román?
7: Todavía no, estamos en el minuto 87 en el plantío, los dos equipos, Burgos y Córdoba, queriendo ganar el encuentro, Burgos 2, Córdoba 2.
2: ¿Está revisando el gol de Abel Ruiz en Girona, Nuria?
5: Sí, pero ya lo ha validado.
2: Ah, vale.
5: Sube el gol al marcador, justo ahora ya se va ahora protestaba Veía a los jugadores de Leganés, pero no, sube el gol al marcador y arranca 5 minutos de añadido.
2: Estamos en el 84 en el Español 3, Levante 0, lo tiene hecho ya el Español, Teje.
8: Sí, porque hemos empezado la primera parte 4 minutos tarde, la segunda 3 más, por lo tanto nos vamos a ir a más allá de las 9 de la noche. Saca el balón el Español, que ha hecho los dos últimos cambios que nos cantaba después del gol Asier, mientras que el Levante, todas las modificaciones que ha ido introduciendo tampoco le han servido para meterle el miedo en el cuerpo a un conjunto perico que tiene la situación controlada y que va a tener que hacer una última sustitución. Asier, incluso hay hombre al suelo, seguramente va a ser el Cacamien, que Sedu Expósito, en la última intervención que va a hacer Manolo González.
9: Y efectivamente, Sedu Expósito, el que se retira, entra al terreno de juego Marcos Fernández.
8: Otro que vuelve de cesión, Marañón.
3: Sí, y en la pretemporada ha estado estupendo, ha metido muchos goles, es un futbolista que puede jugar con el 9, o sea, puede jugar con Roberto o puede jugar él también solo de 9, así que yo tengo muchas esperanzas en él. Metió 14 goles en el Ceuta el año pasado, es un fichaje de Garagarza, del Betis, o sea, pero es catalán. Yo creo que este chico, a ver qué tal.
8: Sí, te voy a decir, no es cantera, vino directamente del filial del Betis.
3: Pero es de Tarragona, ¿no? Creo que es de
8: sí, es de por aquí.
2: De Cambrils.
3: Eso es.
10: Si es catalán, es cantera también.
3: Sí.
8: También cuenta, ¿no?
2: Donde la jefa, ¿no?
8: Cambrils. Cerquita.
10: No exactamente. Mora d'Ebre. Laura es de Mora.
8: Cerquita, Laura es de Mora, sí.
2: Ah.
8: Bueno, pues no, no llega al Delta, Cambrils. Mejor Mora. Vale. Balón de banda para el Español, ya en campo contrario. Carlos, ha empezado haciendo cambios a Marrategui. Manolo está metiendo, Jofra está metiendo, Peremilla, ahora Marcos. A ver si busca el liderato.
3: Y la propia, bueno, de momento ahí con el Alavés, ¿no? Pero la propia alineación ha sido valiente, me da la sensación, ¿no? Dentro de los, claro, de que había una buena defensa y con Urco aseguras, ¿no? Pero sí, yo hoy creo que Manolo, todo está saliendo a pedir de boca. Partido feliz.
8: Vuelve a poner un balón largo el Español, que no puede perseguir precisamente el que acaba de entrar. Marcos acaba en saque de banda para el Levante en el lateral derecho. La va a poner en juego Tolian, justo delante precisamente del técnico del Español, de Manolo González. Tres minutos más el añadido para el final.
1: Creo que por fair play el Español es líder. Creo que le han sacado por dos amarillas menos, ¿no? Y yo creo que a la vez le sacaron más.
8: No, lleva tres, creo, el Español.
3: Lleva tres.
1: Tenía apuntado dos. Espera,
8: llega Peremilla, al centro, le cae a Polozano, el zapatazo. Se le marcha raso a la derecha de la portería. Yo tengo apuntada Surco, tengo Javi y tengo Calatrava apuntada.
1: Vale, ahí me falta la de Javi. Yo la de Javi no la tenía. No la tenía la de Javi.
3: Sí, sí. Si hay empate de eso, ¿quién es el líder?
1: Espera. Hay gol en Burgos, Román.
7: Gol anulado en principio, si el VAR no le lleva la contraria al colegiado, a Miranda, a Bolaño. Explicamos la jugada, balón largo sobre Mollejo. En principio creo que en fuera de juego, deja seguir el colegiado la jugada. Mollejo que centra al área y David González a bocajarro, en boca de gol de cabeza, hacia el 3-2.
1: Pues yo me voy a tirar.
7: Se lo ha pensado, ha levantado el banderín y en esas estamos.
11: Pues yo me voy a tirar, yo creo que es gol. Con la imagen que han dado, ¿eh? Que solo eso no es de
1: la Miranda para... Bolaño, que es debutante en la categoría.
11: Para mí es gol.
7: Pues colegiado extremeño, 32 años, debuta en la segunda división Liga Hypermotion. Y vamos al final a ver qué es lo que decide el colegiado. Está lógicamente pendiente de lo que le diga desde el VAR Caparrós Hernández. Y como siempre, con la, en este caso con la mano derecha al pinganillo, para recibir instrucciones. Hace la señal del cuadro y gol. ¡Gol del Burgos! Estaba Mollejo en posición habilitada. Vale su centro, vale el remate de David González. Justo ya en el primer minuto del descuento, en el plantío, vuelve a darle la vuelta al marcador el Burgos. Marca David González, Burgos 3, Córdoba 2.
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2: El Burgos que se adelanta en el 91, el Español que lo tiene hecho llegando al minuto 89 y está a punto de terminar el empate entre Girona y Leganés, Nuria.
5: Sí, y ahora va a tener una acción peligrosa en Girona, a balón parado, la va a colgar y Asier Asprilla desde la banda izquierda. Se ha cumplido ya el tiempo añadido, así que puede ser la última. Vaya Asier Asprilla al centro, dentro del área, no llega nada al segundo palo. La tiene Iván Morante, busca el centro, dentro del área, aleja el peligro la defensa del Leganés. Va a ser saque de esquina para el Girona, pero yo creo que no va a haber tiempo para más.
2: A ver si lo deja.
5: Veremos, porque ahora el árbitro está hablando con los jugadores del Girona, que piden...
1: protocolo a lo mejor.
11: Protocolo de último minuto, no sí, va a dejar,
5: mira,
11: sacar.
5: Final del partido. Final del partido en Montilivi, se reparten los puntos Girona y Leganés en el primer partido de segunda división. Golazo de Naín para el Leganés, gol de Abel Ruiz para el Girona. Final en Montilivi, Girona 1, Leganés 1.
2: Pues tropezón del Girona en su vuelta a la segunda división. Gracias, Nuria. Tuvo el Español el cuarto.
8: En una contra que Jofre Carreras no pudo finalizar, le dio en semifallo en la frontal de la pequeña, pedía de nuevo falta de Tallón en la frontal del área del Español. Yo creo que chocó con un compañero en la transición. El conjunto perico se vuelve a plantar en el área de Ryan, y Jofre, que tenía que finalizar, le pegó en semifallo, se le marcha muy desviada justo cuando llegábamos en el 90, serie, sabemos añadido.
9: Serán 4 minutos más los que se jugarán aquí en el RCD Stadium.
8: Gana el Español 3-0, balonazo al cielo de Cornellá para que lo persiga el último en entrar, Marcos Fernández. La corta el Levante, la Sagasti protege, le hacen falta, la señala al colegiado, por lo tanto va a ser balón granota desde delante del círculo central.
2: Pues va a ser el Español el primer líder, porque de momento lleva 3 amarillas, 4 tenía el Alavés, así que determinará si el Español sería líder, Juan.
6: Pues ya sabes que te digo, ¿no? Que se me está haciendo muy cortito esto, hombre, me va a dar una pena, pues esta primera jornada ha sido emocionante, de verdad, ha sido precioso, ha sido una maravilla volver a jugar con este 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
2: 2 minutos para el final, Teje.
8: Ahora sí que hay falta a favor del Levante en la medialuna del área. Lleva a Young en cada jugada pidiendo. Esta sí que la pitaron, no sobre Tayón. A favor del conjunto valencianista, creo que era Manu Sánchez el que venía por dentro. Por lo tanto, Alemán, un especialista con la diestra ahí, va a tener la ocasión de maquillar el marcador. ¿Quién la va a tirar?
4: Vamos a ver quién le pega. Porque el que le apagaba el año pasado no está. Queda Pablo Martínez, sin equipo, por cierto, todavía. Está como agente libre. Y vamos a ver si le pega Ola Sagasti, que es otro de los buenos lanzadores de falta. Odela, que es también otro de los ejecutores de la media distancia.
8: Si es que Alemán es el mejor, ahí están los dos. Dela con la derecha y Ola Sagasti con la zurda, porque la falta es verdad que está más orientada para un diestro, pero está en la perpendicular de los tres palos. Por lo tanto, un zurdo también puede intentar sorprender por encima de la barrera, o incluso, ¿por qué no?, si da el paso en falso Dimitrovic al palo del portero. Toma carrera Dela, se iba Ola Sagasti y se vuelve a situar, pero ese movimiento hace pensar que entre los dos han hablado que va a ser el capitán el que la tire. Con el 4 en la espalda, sitúa la barrera al colegiado. Dela con la mirada fijada en el balón y en la escuadra y el balón. Con pierna derecha, ahí va el capitán del Levante, buscando la potencia, la barrera, el rechace para Ola Sagasti, que la vuelve a colgar hacia el área, la corta Roger Hinojo, el rechace para el Levante, no se le puede quedar Etayong, sí que le cae a Tolian, que la revienta a las nubes, y no valía una vez ejecutado el remate, pita fuera de juego en línea, por lo tanto al limbo, la última ocasión del Levante de maquillar el marcador. Va a ser balón para el Español desde pues la frontal del área pequeña, prácticamente
2: Burgos,
8: punto de penalti.
2: Que la tiene el Córdoba para el empate en la última, Román.
7: La ha tenido ya en el minuto 97. El dorsal número 9, Percán, de escorto, de espaldas a la
2: de
7: portería.
2: Chilena.
7: De chilena, sí, yo no sé cómo lo ha pegado Esco. La verdad que el balón se ha ido rozando el poste izquierdo. Yo creo que ya el árbitro, mirando a Bolaño, va a esperar a que Cantero saque de puerta y va a señalar. Estamos ya en el minuto 97, pasado. Para llegarnos, meternos ya en el 98, pero todavía no. Dice el colegiado extremeño que esto tiene que continuar. El público nervioso,
2: el gol,
7: perdiendo la hora.
2: Bueno, ya lo está dando, ¿no?
7: Por el gol.
2: Y la revisión.
7: Lo que eran cinco minutos, claro, de descuento. Se ha convertido ya en 97 y todavía va a tener una falta.
2: Pues
7: Esco, el Córdoba en el ataque, en el lateral.
2: Vuelvo ya contigo, Román, porque está a punto de terminar el partido del Español, que puede ser líder de primera.
8: También con una última falta a favor del Español a la izquierda del ataque, pegadita a la línea de banda. La va a poner Rafa Bauza con pierna derecha. Prácticamente todo el Levante en el área, solo un hombre en la barrera. Cuelga Bauza, el balón al segundo palo, se pasea. No remata nadie. Saque de puerta.
2: Pues
8: el colegiado mira el crono,
2: Burgos, me vuelvo a Burgos,
8: final.
2: Me vuelvo a Burgos, la última para el Córdoba, Román.
7: La última ha subido hasta Iker Álvarez al área del Burgos, el portero del Córdoba, para intentar buscar un remate. La da perfectamente Iker Álvarez, despeja la zaga del Burgos. No tiene portero el Córdoba, que sigue atacando, la pierde, la despeja ahora el Burgos. Y ahora sí, cuando se iba a iniciar el contragolpe, cuando se la llevaba Mateo Mejía, el colegiado, espera a ver, que no ha pitado el final del partido. Vamos a ver, ahora se concluye el encuentro. La verdad que unos últimos minutos realmente emocionantes, con los dos equipos buscando la victoria, ahora el Córdoba buscando el empate. Finaliza el partido en el planteo, Burgos 3, Córdoba 2.
2: Gracias, Román, y terminó el partido también en Cornellá, Sir Chávez.
12: Terminó el partido, victoria del Español por 3-0 frente al Levante. Los jugadores que se saludan y se abrazan, el Español que celebra esta victoria que ha llegado a dejar al Levante sin rematar ni una sola vez a portería. Victoria del Español, victoria de mucho mérito para ponerse líder.
2: Viene el Español muy efectivo y el Levante a mejorar tras horas, ¿eh? Esas son las sensaciones.
13: Esas son las sensaciones, sí. El Español yo creo que ha hecho un buen partido, para mí justo vencedor por ocasiones, por fútbol, por intención, ante un Levante pues que le ha faltado sobre todo efectivos, ¿no? Yo creo que necesita firmar, necesita inscribir a la gente que ha dejado dejado y que no ha podido inscribir, necesita darle más cantidad y calidad a esta plantilla, porque si no va a sufrir. Entonces en el partido de hoy vamos a esperar, no a sacar conclusiones, porque es el primer partido y traía muchos problemas, muchas bajas, pero necesita mejorar y hacerlo cuanto antes.
2: Gracias, Robert, un abrazo.
13: Gracias.
2: Marañón, alemán, nos escuchamos a la noche en el último tramo de Carrusel, lo mismo para Teje, para Ser Chávez, gracias. Y tu hoy día mucho más tranquilo que el de ayer. Hemos tenido alguna cosita, pero mucho más tranquilo.
11: Sí, mucho más tranquilo.
2: Esa posible roja, Carlos Romero en el Racing Villarreal.
11: Lo que pasa es que es eso, hay una posible. Para mí, cada vez que la veo, es más de roja, porque le pega con la rodilla izquierda al jugador del Villarreal, al jugador del Racing, y le hace trastabillarse y caer, que iban 2-2. No era penalti, hubiese sido roja.
2: Roja, pero...
11: Eso es, pero yo creo que ha sido el único un poco ahí desajuste de hoy. Estoy más tranquilo.
2: Gracias, y tú.
11: Venga, un abrazo.
2: Pues terminó el carrusel de hoy con ese Racing 2 Villarreal 2, los partidos de primera división, y con el Español 3 Levante 0. El Español, primer líder en segunda división, a la espera de la disputa de Las Palmas Albacete. El Tenerife se ha impuesto en Ipurúa, Eibar 1, Tenerife 3, Girona 1, Leganés 1 y Burgos 3, Córdoba 2. En los amistosos ha ganado el Barça 2-5 en Basilea con un gol de Lamine, ha ganado el Real Madrid 0-3 al Schalke 0-4, y la buena noticia de esa medalla, la séptima en los europeos de atletismo por parte del equipo de maratón femenino por equipos, bronce. A las 11:30 vuelve Carrusel. De momento os quedáis con Sucede una noche con Antonio Martínez, no os lo perdáis, venga.

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1: Muy buenas a todos y bienvenidos a otro programa veraniego de Sucedió una noche colección. Si el especial de la semana pasada lo titulamos de miedo, este lo hemos llamado de risa. Y es que de eso va la cosa, de comedia.
2: ¡Cierren las puertas de atrás y abróchense los cinturones de la risa! ¡Vamos a empezar a trabajar!
1: Hemos elegido cuatro reportajes de Sucedió una noche que nos hablan de cuatro grandes cómicos del cine. Tenemos a un italiano.
3: Signori e signori, Alberto Sordi.
1: También a un inglés, John Cleese, el alto de los Monty Python.
4: ¿Sois del Frente Judaico Popular? ¡Vete a la mierda!
5: ¿Frente Judaico Popular? Somos del Frente Popular de Judea.
1: A un norteamericano, Danny Kaye.
6: Soy un granujilla, ¿verdad?
1: Y cerrando el grupo, un mexicano inmortal, Cantinflas.
7: Ya me cansé, hombre. Antes yo era el único sinvergüenza aquí, pero ahora con estos está muy dura la competencia.
1: Pues antes de que os canséis vosotros también con la introducción, empezamos ya mismo con el programa. ¡A por ello!
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9: El espectáculo está a punto de comenzar, pero no se alarmen ustedes, no les cobraremos la entrada.

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1: Este que canta es Danny Kaye, un actor larguirucho, pelirrojo y de nariz afilada que triunfó en la comedia y en el cine musical. Su nombre quizá no sea tan conocido en España como lo fue en su país, Estados Unidos, o en Gran Bretaña, donde causaba furor. Os lo vamos a contar todo sobre él.

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1: En España no fue tan conocido como en el mundo anglosajón, donde su popularidad en la década de los 40 y los 50 llegó a ser inmensa.
2: Era un cómico fenomenal.
1: Quizás sea debido a que Danny Kaye era de esa clase de actores que al ser doblados perdían buena parte de su gracia. Su humor se basaba sobre todo en los juegos de palabras, los trabalenguas y la rapidez vocal.
3: Bien, ¿qué hizo el Dux? El Dux hizo lo que un Dux debe hacer cuando un Dux cumple con su deber de duque. ¿Qué? ¿Qué hizo? Pues muy sencillo, majestad. Cuando el Dux cumple con su deber, ya que el duque no lo hacía, pues cuando la duquesa se va a jugar al duque con el Dux.
4: ¿Quién hizo qué hacía?
3: Oh, lo hicieron todos. Allí estaban en la oscuridad. El duque con su daga, el Dux con su lanza y la duquesa con su puñal.
4: ¿La duquesa con su puñal?
3: Sí. La duquesa tocó al duque cuando el duque iba a atacar al Dux, pero el duque se agachó, el Dux resbaló y la duquesa avanzó. Así que el duque tropezó con la duquesa cayó junto al Dux y el Dux se agarró al duque.
4: ¡Qué curioso!
1: Pero Danny Kaye era también un maestro de la comedia física. Era imposible verle quieto y su rostro parecía de plastilina, siempre haciendo muecas y gestos.
5: Por un momento pensé que estaba usted borracho.
2: Yo nunca bebo.
1: Además, era un artista muy polifacético. A sus dotes de actor había que sumar las de cantante, bailarín y otras.
3: ¿Quiénes son estos hombrecitos?
6: Son mis amigos, señor. Trabajan conmigo en las ferias. Es la mejor compañía de titiriteros y acróbatas de toda Inglaterra.
1: Sí, porque Danny Kaye era también acróbata y equilibrista, un auténtico portento físico y muy habilidoso en todo lo que hacía. En la película El bufón de la corte, Basil Rathbone y él parodiaban el famoso duelo de espadas de las aventuras de Robin Hood, y Rathbone acabó reconociendo que Danny era mucho mejor en la esgrima que el propio Errol Flynn.
7: Y ahora, mi galante zorro, veremos cuál es la vida que no vale ni esto.
8: Lo veremos.
9: ¡La! ¡La! ¡La!
10: I looked through a magazine the missionary's wife concealed.
11: Magazine, what happens?
10: I see how people who are civilized bung you with automobiles.
12: You know, you can get hurt that way, Daniel.
1: Danny Kaye nació en Brooklyn en 1913 y desde muy pequeño mostró un gran interés por la música.
13: A la edad de un año ya sabía cantar Tres ratones ciegos y antes de los tres sabía que el acorde principal en la supertónica bemolizada era re bemol mayor, la bemol y fa bemol.
1: Con 4 años ya actuaba en festivales escolares y con 14 se fue de casa para iniciar su carrera artística.
14: ¿A dónde piensas marcharte?
13: Pues iré a los cabarets, a las salas de baile, incluso a los cafetines.
14: ¿No está asustado?
13: No.
1: Durante 10 años ejerció de cómico de club, actuando en todo tipo de locales.
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1: A mediados de los años 30 hizo una gira con una compañía de teatro por Japón y otros países de Oriente. Fue allí donde desarrolló su habilidad para la pantomima, ya que el auditorio no entendía el inglés y había que hacerles reír como fuera. Pero su salto a la fama llegó en 1941 con la obra de teatro Lady in the Dark.
15: Ahí está sentado un hombre con un récord espléndido.
1: El récord consistía en cantar 54 nombres en 38 segundos sin respirar. Porque sí, uno de los momentos estelares de la obra era cuando Danny cantaba una cadena de nombres de compositores rusos a toda velocidad.
16: Smolachevsky, Rubinstein, Arensky y Tchaikovsky, Sapelnikov, Dmitriev, Cherepten, Krasinovsky, Kodovsky, Atobuchov, Moni, Yusko, Wakimenko, Soloviev, Prokofiev, Tiomkin, Goreschenko, Dez, Glinkla, Winkla, Bortnyansky, Rebekov, Filinsky, Desmetr, Balakirov, Zolotorov, and Kosinski, and Sokolov, and Kopolov, Dukelsky, and Konovsky, and Shostakovich, Borodin, Glier, and Novakovsky, Desliyedov, and Karganov, Markeyevich, Panchenko, and Dargomisky, Chervachev,

0: Su debut en el cine se produjo en 1944 con Rumbo a Oriente. En los años siguientes protagonizaría otros títulos de éxito como El asombro de Brooklyn, La vida secreta de Walter Mitty o Nace una canción, en todas ellas con Virginia Mayo de compañera, actriz que se convirtió en su partner oficial en los años 40.
1: Usted es una chica muy guapa.
2: Pero usted no me ha oído cantar. A lo mejor no le agrada mi voz.
1: Adelante, la escucharé. Oh, estupendo. Maravilloso, ha conseguido el puesto.
0: Su verdadera compañera, su mujer en la vida real, era la compositora Sylvia Fine, que resultó clave en su carrera, ya que componía sus canciones y escribía muchos de sus gags cómicos.
3: Y ahora, en honor de mi amigo y compañero de armas, cantaré algo gitano. La canción del brindis gitano.
0: En casi todas sus películas había números musicales, y aunque la mayor parte de sus canciones tenían un estilo cómico, y en ellas Danny cambiaba de voz o emitía un sinfín de ruidos guturales, en realidad era un buen cantante y mantuvo una carrera discográfica bastante nutrida a lo largo de toda su vida. Uno de los lugares donde gozaba de mayor popularidad era Reino Unido.
4: Os aseguro que antes de que el sol se oculte, toda la corte de Inglaterra habrá sucumbido al encanto y a las canciones del incomparable Giacomo Rey de Bufones.
0: El público británico le adoraba y se cuenta que en 1948 la familia real británica asistió a uno de sus shows en un teatro de Londres. Como el palco real estaba un poco lejos del escenario, el rey Jorge VI y toda su familia decidieron mudarse a la primera fila para poder ver mejor sus muecas, siendo la primera vez en la historia que el rey de Inglaterra veía una función teatral fuera de su palco.
5: Muy gracioso e inteligente. Oh, es justo lo que la corte necesita. Risas, bromas, canciones.
6: In tropical climes there are certain times of day when all the citizens retire to tear their clothes off and perspire. It's one of those rules that the greatest fools obey.
0: En los años 50, su buena racha continuó con películas como Navidades Blancas, al lado de Bing Crosby. En 1955, la Academia de Hollywood le concedió un Oscar honorífico por toda su carrera, algo bastante inusual, ya que el actor era todavía bastante joven y no se planteaba el retiro. De esta década de los 50 son también dos famosos biopics que protagonizó. Uno, Las cinco monedas, sobre el pionero del jazz, Red Nichols, y otro, El fabuloso Andersen, sobre el famoso escritor de cuentos.
7: Deja de mover la cabeza como una vieja, Peter. ¿Sabes el cuento de aquella vieja que hacía a su familia tantas señas con la cabeza que un día se le cayó encima del plato de la cena?
8: Hans, ¿por qué sigues metiéndonos en líos?
7: ¿Líos? Peter, no hay ningún lío del que un buen cuento no nos pueda sacar.
0: En los años 60, Danny Kaye decidió apartarse del cine y dedicarse a otros medios. Durante 4 años tuvo su propio show en televisión y viajó por todo el mundo con distintos espectáculos teatrales.
9: Good evening. Good evening. Good evening.
0: En el cine, su última película la rodó en 1969. Fue La loca de Cheyotte, junto a Katharine Hepburn, y en la que interpretaba uno de los escasísimos papeles dramáticos de toda su carrera.
10: No sienten nada, no dan nada, no fabrican nada. Solo viven de los demás. Condesa, poetas, buhoneros, payasos, los inocentes, los locos están desapareciendo. El mundo está siendo conquistado por los que se aprovechan.
11: Confidentially, I like to talk confidentially.
0: Pero al margen del cine hay algunas curiosidades en torno a Danny Kaye que merece la pena contar.
12: Yo no rindo culto al dinero, es todo lo contrario.
0: Danny Kaye fue un actor muy generoso, siempre involucrado en campañas contra el hambre y ganador del premio Jean Herschel de la Academia de Hollywood por su labor humanitaria. Fue además la primera celebridad nombrada embajador de buena voluntad de UNICEF y como tal fue el encargado de recibir el premio Nobel que se le concedió a la organización en 1965.
2: Es usted muy buena persona.
9: Sí, lo soy. Mira, decir lo que he dicho.
0: Era también un fanático del béisbol. Fundó y fue el primer dueño del equipo de los Mariners de Seattle. También destacó como cocinero especializado en comida china. Según los críticos gastronómicos, su casa era el mejor restaurante chino de California y allí acudían a comer los reyes de Holanda, Henry Kissinger o Luciano Pavarotti. También era un apasionado de la aviación, como su personaje de La vida secreta de Walter Mitty.
13: Olvidándose del pertinaz paqueta de sus motores averiados, el comandante de aviación Walter Mitty, el hombre más temido de la patrulla del desierto de la RAF, perseguía la cola del Messerschmitt.
0: Tenía una licencia de piloto que le permitía manejar grandes aviones como un Boeing 747. En una ocasión, durante una campaña de UNICEF, voló a 65 ciudades en una semana llevando él mismo el avión. Danny Kaye murió el 3 de marzo de 1987 de un ataque al corazón. Tenía 74 años.

0: Seguro que habéis reconocido a nuestro siguiente protagonista, Mario Moreno Cantinflas, el cómico más popular que ha dado el cine hablado en español. Un icono y referente de la cultura mexicana del que os vamos a contar su vida y milagros.
1: Mario Moreno nunca se metió en política ni apoyaba a partido alguno. Sin embargo, durante décadas, en las elecciones presidenciales de México, decenas de miles de personas votaban a Cantinflas como su candidato. Sus simpatizantes escribían su nombre en la papeleta electoral.
2: Pueblo que me escucha, aquí me tienen delante de ustedes y ustedes delante de mí. Y ahora me pregunto, ¿y por qué estoy aquí? Y enseguida tengo mi respuesta, sí o no, porque yo soy muy rápido en todo. Estoy aquí porque no estoy en ninguna otra parte y porque ustedes me llamaron. Y si el pueblo me llama, el pueblo sabrá por qué hoy.
1: El cine le había hecho un hombre muy rico.
3: Mañana a las 11 quiero el desayuno aquí en la cama. Y a las 12 no se le olvide que esté listo el baño para... A ver quién se baña, porque yo ya me bañé el mes pasado.
1: Sin embargo, siempre estuvo cerca de la gente sencilla y los mexicanos le consideraban un héroe del pueblo.
2: Y ustedes se preguntarán, ¿este joven de tan tierna edad será capaz de sortear todos los peligros hasta encontrar el faro de felicidad o nos deje positivamente seguros? Y este joven les contestará, a pesar de ser tan pollo, tengo más plumas que un gallo. Y sobre todo, tengo ganas de hacer justicia y darle al pueblo lo que el pueblo necesita.
1: Mario Moreno.
4: Todo lo que yo he hecho ha sido observación y ha sido extraído del pueblo mismo. Porque yo, en cualquier condición que esté,
1: pero no solo en México. Cantinflas era admirado y querido en todo el mundo, en especial en los países latinoamericanos. Charles Chaplin dijo de él que era el único cómico que podía igualarle.
4: Fue un gran amigo mío, Charles. Convivimos varias veces y alguna vez pensamos que podíamos hacer una película. Desgraciadamente no se pudo, pero sí hubo la idea en un principio, como no.
1: Parece ser que el Papa Francisco es también un gran fan suyo. Hace unos años, cuando el pontífice visitó México, el hijo del actor, Mario Arturo Moreno Ivanova, le hizo un regalo muy especial.
5: Él mismo dijo que había entrado a México por la puerta de Cantinflas. Bueno, es un orgullo que no te puedo describir en palabras. Yo tengo pensado regalarle la sotana, la que usó mi papá en la película El Padrecito.
1: Y hablando de El Padrecito, fue una película que tuvo un impacto tremendo en España. En una lista publicada en 1983 por la Dirección General de Cinematografía, se podía ver que El Padrecito era, hasta ese año, la película más vista en nuestro país en toda la historia, por encima de Doctor Zhivago, que era la segunda, y Tiburón y La Guerra de las Galaxias, que eran tercera y cuarta. 6.300.000 espectadores españoles habían visto la película hasta entonces. La popularidad de Cantinflas en nuestro país era tal que hasta ha entrado en el diccionario de la RAE.
6: Vamos, abuelo, no me cantinfle, que tengo prisa.
1: El diccionario de la Real Academia Española admite el verbo cantinflear.
7: ¿Qué es medicina legal?
8: Medicina legal, maestro, es el conjunto de una esencia que pudiéramos llamar nosotros conforme la fisiología. Tiene usted dos clases de medicina legal. La medicina legal, que es legal, ya estando legalizada. Y tienes la fisiología, o sea, más bien la antonomia, maestro.
1: Un verbo que significa hablar de forma incongruente y desordenada, mezclando muletillas coloquiales con términos cultos mal empleados para al final no decir nada.
9: No le entiendo ni media palabra.
10: Pues eso sí está muy raro, porque como quien dice, es cuestión de captación. Ahora que le confesaré que yo de repente tampoco me entiendo, pero sí sé lo que digo.
1: Mario Moreno tuvo una infancia humilde. En su casa, entre hermanos, padres y tíos, vivían 14 personas. Antes de dedicarse a la actuación, fue limpiabotas, taxista o cartero.
11: Fui hasta torero, fíjese.
12: No creo que en esa profesión hubiera usted llegado muy lejos.
11: Pues se equivoca usted, porque un día llegué hasta primera fila de barrera del aventón que me dio el toro.
1: También se dedicó durante algún tiempo al boxeo.
13: Llegué a pelear profesionalmente, ya pagándome. Yo no fui muy popular porque la gente no me conoció de pie, siempre acostado.
1: Pero no encontró su verdadera vocación hasta que fue contratado por un teatro ambulante.
14: Bueno, pues quedas contratado como ayudante.
15: Gracias, señor. Tus labores son limpiar todo después de cada función, en especial los camerinos, que quedan hechos un asco. Ya ves cómo son los actores.
14: Sale.
15: Pues bienvenido a la carpa Pagol.
1: Pronto, sin embargo, dejó de limpiar y pasó a actuar sobre el escenario.
16: ¿Qué pasó, señorita? ¿Ahí no me está usted atendiendo? ¿O estaba usted poniendo atención al jovenazo que tiene usted a su lado? Que, por cierto, me estaba poniendo atención a mí.
1: Fue así como aprendió el oficio de cómico. Un día, mientras trabajaba en ese teatro ambulante, se encontró con un espectador que no dejaba de meterse con él.
17: Está bien inflado, nomás no se le entiende nada.
18: ¡Siéntate!
19: ¿Qué dice, jovenazo?
17: ¿Cuánto inflas, monstruo?
19: Pues lo que me inviten.
17: ¿Y en qué cantina inflas?
19: ¡Déjalo, hombre!
1: Y ese borracho le dio la idea para su seudónimo.
17: ¿En qué cantina inflas?
20: Pues, ¿cómo se llama usted?
19: Pues no estoy yendo usted a que cacarea como gallina. Cantinflas, ese es mi nombre.
1: Una camiseta blanca raída, un pantalón caído por debajo de la cintura ceñido por un trozo de cuerda y un trozo de tela al hombro al que llamaba su gabardina.
20: ¿Pero por qué no has cambiado de indumentaria?
19: No, hombre, no me caí. ¿Qué no ves que soy de cadera caída?
1: El conjunto se adornaba con una especie de bigotillo incompleto.
19: ¿Pues qué, no se afeita usted?
21: Pues sí, padre, pero agarra más fuerza porque es como poda. Fíjese bien, es así como musgo, ¿no?
1: Cantinflas era el maestro de las evasivas y los insentidos.
22: Cíteme una palabra con el acento grave.
23: ¿Grave?
22: Enfermo. ¿Le parece a usted grave?
23: Gravísimo, joven. ¿Cómo se nos puso el enfermo del 11? ¿Se acuerda usted? Comenzó a hincharse. Esas ronchas que le salían y esa tos que era como tosmático.
22: No se me salga del tema.
23: Pues usted no se me meta, joven.
1: Un peladito tan dulce como cara dura.
24: Se empuja una con los otros.
25: Me empujo ni las que quieran, pero nomás que sea de coñaz.
26: Yo invito, aquí los señores pagan.
1: Y siempre con muy pocas ganas de trabajar.
27: Todos los que son tontos comen pan con sudor. Que aparte de ser molesto es una cochinada. ¿Dónde está la higiene? Por eso yo no trabajo. Mientras se sude, no trabajaré nunca.
1: Pero también era un personaje humilde y sencillo que se enfrentaba a las injusticias con humor y mostraba las miserias de las clases populares.
28: De manera que usted piense que no solamente de pan vive el hombre, ¿no? También hay que comer carne, aunque eso es muy difícil. No pierda las esperanzas.
1: Mario Moreno, otra vez.
13: Cantinflas es un personaje que protesta contra la injusticia, que no puede ver la injusticia, que no tiene nada, pero quiere hacer algo por alguien.
29: Yo soy Cantinflas, amigo de usted. Yo soy Cantinflas, tu cuate también.
1: En el cine debutó en el año 1936 con la película No te engañes, corazón. Aunque todavía era muy joven, el público ya le conocía tras haberse pateado durante años la geografía mexicana con sus espectáculos ambulantes.
30: Aunque le parezca madurito, ando frisando en los 17 abriles.
22: ¿Será que se los quita?
30: ¿Será que no me los pongo, chato?
1: Sin embargo, esa primera película fue un fracaso. No sería hasta la tercera, titulada Ahí está el detalle, y estrenada en 1940, cuando consiguió su primer éxito en el cine.
20: ¿Cómo es posible que tú, pareciendo tan joven, tengas hijos tan grandes?
27: Ahí está el detalle, porque muchas veces a lo mejor los hijos de uno son de los demás, siempre que cuando ya reclamo otro, entonces sí ya no saben ni de quién son.
20: Pero hombre.
1: En ella se consolidó el personaje de Cantinflas tal y como lo conocemos, y el título de la película se convirtió además en una de las muletillas más habituales del cómico a lo largo de toda su trayectoria.
27: Lo que yo decía, señor juez, ahí está el detalle.
1: Comenzaba así una carrera estelar que le llevaría a protagonizar una cincuentena de películas en 4 décadas.
27: Oiga usted, las mangueras las compra uno, las dan aquí.
19: ¿Las damos aquí?
27: Yo así como que el calor no me asienta, ¿verdad?
19: Ah, vamos, ¿es usted alérgico?
27: No, soy michoacano.
1: Cantinflas de bombero, de policía, profesor, cura o cowboy.
20: ¿Quién iba a reconocerte en esa facha?
27: ¿Cuáles fachas, hombre? ¿Cómo se ve la falta de ignorancia luego? ¿Usted no sabe lo que es un cowboy bien vestido? Impresiono, ¿verdad?
1: En sus películas en blanco y negro, es decir, todas las de los años 40 y buena parte de los 50, el personaje de Cantinflas tiene algo de subversivo.
20: Con el nombre de Cantinflas, se ha pasado usted toda la vida violando la ley. ¿Cuál ley? Todas las leyes. ¿A poco me dieron tiempo? Su maña se daba.
1: En casi todas ellas hay un trasfondo de crítica social y un retrato muy ácido de la realidad cotidiana de México.
28: Es usted un gran psicólogo. Más bien soy mirólogo. No hace falta más que echarle una mirada para saber lo amolado que está.
1: En cambio, en las películas en color, Cantinflas pierde un poco su crítica corrosiva para convertirse en un moralista.
28: No, si es un error querer acabar con los ricos, hay que acabar primero con los pobres, padre.
27: Eso no lo dice la encíclica.
28: No, eso lo digo yo, porque acabando con la pobreza, pues habrá más equidad en el mundo.
1: Eso sí, sin perder nunca el sentido del humor que está presente en todas sus películas.
13: Mi personaje es tan humano, tan sincero, que posiblemente la gente por eso lo entiende, ¿verdad? Porque la gente va a ver a Cantinflas. Y además de todo, va a ver otra cosa. Va a ver un tipo optimista.
1: En 1956, Cantinflas fue reclamado por Hollywood.
0: ¿No tiene usted por ahí algún trabajito que no sea muy molestoso para esta ayuda de cámara, señor?
2: ¿Cuál es su nombre?
0: Picaporte.
1: El actor se subió al globo de David Niven para dar con él la vuelta al mundo en 80 días.
2: ¿Por qué no hablan francés?
0: Porque estamos en España, señor.
2: ¿España?
0: Sí, señor. Hijo, si andamos renorteados.
1: Y ese globo le hizo ganar otro.
3: The winner is Mario Moreno Cantinflas for Around the World in 80 Days.
1: El Globo de Oro al mejor actor de comedia. Sin embargo, el actor no salió muy convencido de la experiencia norteamericana. Sus juegos de palabras y su cantinfleo no funcionaban igual en inglés. Mario no volvería a rodar más películas fuera de México, a excepción de Pepe, otra vez en Estados Unidos, y Don Quijote cabalga de nuevo, filmada en España.
4: Mario Moreno.
1: En 1981, Cantinflas rodó la que sería su última película, El Barrendero. Después de casi 50 años haciendo cine, Mario Moreno había decidido jubilarse.
13: Cantinflas no tiene edad. Mario Moreno sí la tiene, pero yo no me quito los años. Lo que pasa es que no me los pongo.
1: Murió a los 81 años de edad el 20 de abril de 1993, víctima de un cáncer de pulmón.
5: De manera que ya me voy. Y saben una cosa, los voy a extrañar.
1: Más de 250.000 personas desfilaron aquel día ante su ataúd para despedirlo. Cantinflas dijo que le gustaría que su epitafio fuera: parece que se ha ido, pero no es cierto. Y así es en el fondo, porque Mario Moreno Cantinflas se ha quedado con nosotros para siempre en las películas, resistiendo el paso del tiempo para seguir arrancándonos la risa con sus cantinfladas.
13: Porque no hay estímulo más grande para un artista que vea que hay respuesta en él, en el público, y que ha podido brindar felicidad y alegría que tanto lo necesita el mundo.

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1: El que canta es Alberto Sordi, uno de los rostros más representativos de la comedia italiana. Para que le conozcáis mejor, vamos a recuperar un reportaje que emitimos en 2020, cuando se cumplieron 100 años de su nacimiento.
2: El Coliseo Romano, la Plaza de San Pedro, la Fontana di Trevi.
3: En su opinión, comendador, ¿es más hermosa la Plaza de San Pedro y el Castillo de Sant'Angelo o la Plaza de España?
4: Roma entera es hermosa, señora. ¿Quiere que se lo diga en verso?
2: Si hubiese que escoger un único monumento que representara la ciudad eterna, resultaría casi imposible. En cambio, si hubiera que elegir una figura cinematográfica, un romano insigne amado por todos sus vecinos, ese sería sin duda Alberto Sordi.
5: Romano, ¿eh?
2: Así es, Albertone, como le conocían cariñosamente sus compatriotas, nació en el popular barrio de Trastevere y a lo largo de su carrera se convirtió en el gran portavoz de la romanidad en la cinematografía italiana.
6: Vaya con Roma, ¿vosotros creéis que uno al llegar a Roma ya se divierte? Roma hay que conocerla. Si fuera conmigo, sí, conmigo sería distinto. Un par de llamadas y menuda juerga y vamos a tener.
2: Con su marcado acento romano, su mirada de infeliz y su expresión algo boba, Sordi representaba como pocos la comicidad, la ternura y el histrionismo italiano.
4: Por favor, no gesticule tanto, ¿quiere?
7: Si no soy yo el que gesticula, tengo aquí como un acceso nervioso que no puedo frenar.
2: A lo largo de sus películas fue dibujando un personaje tipo, el italiano soñador y de buen corazón, pero a la vez algo miserable y cobarde, tramposo, indolente y oportunista, siempre buscando una recomendación, escaqueándose del trabajo o dispuesto a seducir a cuanta mujer se le cruzara en el camino.
8: ¡Oh, Ingrid, preciosa, amor mío!
9: ¡Qué guapo es mi tuyo,
8: sí.
9: Mi italiano!
8: ¡Ven aquí, sueca mía!
10: No era un italiano edificante.
1: No era un italiano edificante, no era un héroe ni un santo. Siempre he representado a ese italiano lleno de defectos y lleno de tics que es el más auténtico. Los italianos siempre hemos tenido ese espíritu de saber reírnos de nosotros mismos, pero también de luchar por corregir nuestros defectos.
2: Contaba el actor que nació predestinado para su oficio.
1: Desde que nací me gustaba exhibirme. Era un instinto natural. Por eso desde pequeño nunca pensé en otra cosa que no fuera ser actor. Solo quería ser actor.
2: Con solo 10 años ya trabajaba en un teatro de marionetas y cantaba en el coro de voces blancas de la Capilla Sixtina.
11: ¿Quiere ser artista? ¿Bailarín? ¿Trabajar 2 días y estar 2 meses parado?
2: Hizo de extra en Cinecittà y de Boy de revista.
12: Vallelvi, te espero mañana en el espectáculo de gala. Cuando salga con mi impecable frac, haré la presentación a los Jim Kelly.
2: Pero fue el mundo del doblaje el que lanzó su carrera. Con 18 años ganó un concurso de la Metro para doblar en italiano al gordo Oliver Hardy.
13: Allora, se ritornerai ad essere quello che sei, procura di ritornare meno stupido di questo momento.
2: A partir de entonces no solo doblaría las películas del gordo y el flaco, sino que se convirtió en la voz en Italia de actores como Robert Mitchum, Victor Mature o Anthony Quinn.
14: ¿Y la imitación de Gary Cooper la sabes hacer?
15: ¡Hazla, Alberto!
16: Hago bien, cerra los ojos que si no, no vale.
2: A mediados de los años 40 se convirtió también en una estrella de la radio.
17: ¿Si può?
18: Avanti.
17: ¿Permesso?
18: ¿Chi è?
17: Il teatrino di Alberto Sordi.
1: Le propuse a una emisora hacer 15 minutos de un personaje. Empezó así una feliz serie de transmisiones que fueron desde 1946 hasta 1950 y con ese mismo personaje hice también mi primera película importante que dirigió Vittorio De Sica y se tituló Mamma mia, qué impresión.
2: La película de De Sica pasó bastante desapercibida, pero al año siguiente Sordi alcanzó el estrellato gracias a su protagonismo en 2 películas de Fellini. Primero como el galán televisivo del Jeque Blanco y después como uno de los patéticos treintañeros de Los Inútiles.
19: Olguita, hazme un favor, el domingo haré un negocio y te las devolveré. Dame 1000 libras.
20: ¿Las devolverás?
19: Sí.
20: Solo tengo 500 libras.
19: Sí.
21: ¡Alberto! Máximo y Leopoldo se van a Bolonia a las carreras de caballos.
19: ¿El qué?
21: Sí, me han dicho que tengo un caballo seguro. ¿Por qué no apostamos algo también nosotros? Bastarían 1000 libras, yo tengo 300.
2: A partir de entonces Albertone inició una carrera intensísima que le llevaría a participar en más de 170 películas. Solo en 1954 se estrenaron 13 títulos protagonizados por él. Uno de ellos fue Un americano en Roma, en la que su personaje amenazaba con suicidarse desde lo alto del Coliseo si no le dejaban viajar a los Estados Unidos.
5: ¡Pueblo de Roma! ¡Todos los que estáis reunidos y asombrados a mis pies! ¡Escuchadme bien! ¡Yo quiero irme a América! ¡Por eso me he subido al más alto de todos los monumentos del mundo!
15: ¿Por qué haces? Supongo que será cosa de publicidad.
18: ¡Oye, ¿quién te paga? ¡Dilo!
2: Este personaje le dio fama internacional y en agradecimiento a la imagen favorable que daba de los americanos en la película, el presidente Truman le invitó a visitar el país y le nombró gobernador honorífico de Kansas City.
15: Pero ellos saben lo que hacen y cuando lleguen aquí, el que hable su idioma como yo, que incluso tengo su cacofonía, llegará a ser algo. ¡Viva los americanos! ¡Americanos!
22: ¿Pero hablas su idioma?
15: ¿No me has oído?
22: I wanna love.
2: En sus películas, Alberto Sordi personificaba el paradigma del italiano medio.
23: Cuanto más le conozco, más me convenzo de que es acertada la idea que tenemos de los italianos.
24: ¿Por qué? ¿La he desilusionado?
23: En absoluto.
25: Mis diálogos, el mi modo de hablar,
1: mi
25: modo
1: mis diálogos, mi manera de hablar y caminar, mis gestos, todo debía ser identificado por el público como algo propio de ellos mismos. El público se identificaba conmigo. Esa fue siempre mi técnica cinematográfica.
25: La mía técnica cinematográfica.
2: Sordi aportaba risas y esperanza en aquella Italia que empezaba a superar las miserias de la posguerra.
26: ¿Cuánto me das por todo esto?
27: 1.500.
26: ¿Pero cómo 1.500? ¿Todo es de primera calidad? Dos quintales de cartón, 200 botellas, 3 garrafas de paja.
27: No me sirven las garrafas de paja, me sirve el hierro. Quiero hierro.
2: Otras veces ilustraba su historia reciente. Dos películas bélicas están entre lo mejor de su filmografía.
28: ¿Qué es esto?
29: Es para los alemanes.
28: ¿Quién nos ha dado estas armas?
29: Las hemos cogido. Preparamos para dar el golpe.
28: ¡Para un momento! ¡Nosotros nos bajamos! ¡Para!
30: Vamos. Adiós, amigos. Yo casi estoy en casa.
28: Pero, hombre, antes cuando había guerra no la queríais. Y ahora de pronto os entran ganas. A mí ya no me importa nadie ni un comino, ¿sabéis? 3 años de horror en el frente occidental. 8 meses en Albania. Me marcho a mi casa.
2: El teniente que deserta del ejército cuando las tropas aliadas entran en Italia en Todos a casa de Luigi Comencini. Y el soldado cobarde y escaqueado que acompañaba a Vittorio Gassman en la Gran Guerra de Mario Monicelli.
31: Anda, ¿yo?
32: Sí.
31: Yo soy un poco miope, por eso tengo tan mala puntería.
32: Tú eres un holgazán y no un miope, como todos los romanos.
31: Dispara tú, que eres milanés.
32: ¿Y eso qué tiene que ver? Yo sigo el principio de que todos somos hermanos y no soy partidario de la guerra.
31: Le dejaremos que se tome antes el café.
2: A veces Alberto Sordi se alquilaba para el cine internacional.
31: Participaré, ganaré, por Italia. Vamos a preparar el viaje. Me compraré la mejor máquina voladora del mundo. Igual que César, ¡vamos a Inglaterra!
2: Le vimos, por ejemplo, en la producción británica Aquellos locos con sus locos cacharros sobre los pioneros de la aviación, o dando vida a un sacerdote militar en el remake de Adiós a las armas que protagonizó Rock Hudson.
31: Perdóneme, padre. Los alemanes llegarán dentro de pocas horas. Venga, ahí sitio en la ambulancia. Yo me quedo aquí. Destruirán el pueblo antes de entrar. Este es mi puesto.
2: Otras veces, en cambio, era Hollywood el que visitaba el cine de Alberto Sordi. Así le vimos jugando a la escoba con Bette Davis y Joseph Cotten en Sembrando ilusiones de Comencini.
33: ¡Escoba!
34: Cuenta.
33: ¿Pero qué voy a contar? 4 de la baraja y 3 escobas, 7.
34: ¿Cómo vamos?
33: 14 ellos, 18 nosotros. Lo siento, señora, pero este año le va a ir fatal.
34: George da cartas.
2: La comedia siempre fue su gran especialidad, pero Sordi también brillaba en papeles dramáticos y complejos, a los que dotaba de una gran humanidad, como el del ingeniero envuelto en una situación kafkiana en Detenido en espera de juicio, de Nanny Loy.
35: Vaya, ¿por qué duermes vestido?
36: Porque tengo frío.
35: Pues empieza a quitarte la ropa, está prohibido dormir vestido.
36: Aquí todo está prohibido.
35: Hasta está prohibido decirme por qué estoy aquí, por qué me han detenido. Yo de eso no sé nada.
36: Tampoco yo lo sé. Estaba en la frontera con mi familia y cantábamos felices.
35: ¿Qué quieres decir? ¿Esperar o te meto en la celda de castigo?
2: Por este papel ganó el Oso de Plata al mejor actor en el Festival de Berlín de 1972. A lo largo de su carrera, Sordi obtuvo numerosos premios. 8 David de Donatello al mejor actor, el equivalente a los Goya en Italia. Un Globo de Oro al mejor actor de comedia por El Diablo. O el León de Oro a toda una carrera del Festival de Venecia. En 1966, a su carrera de actor sumó también la de director.
0: Yo, por un periodo de 10 años, he hecho 12
1: films. Durante un periodo de 10 años, hice unas 12 películas por año. Hubo una vez, a mediados de los 50, que hice 11 películas en solo 2 meses y medio. Así que no podía dirigirlas. Tenía que confiar en un director que coordinara todo. Pero después de 15 años, bajé mi ritmo de trabajo. Ya solo hacía 1 o 2 películas al año, así que pude empezar a dirigir.
2: Dirigió 19 películas en las que también ejercía como guionista junto a su inseparable Rodolfo Sonego. Títulos como Mientras hay guerra, hay esperanza, Esa rubia es mía o El gran amante.
3: Además, Olga, debes de tener en cuenta que hoy he tenido un día muy ajetreado.
4: Ah, sí, ¿con quién?
3: ¿Cómo que con quién?
4: Con Sofía, Magdalena, María, Marisa, Ada, yo que sé con quién.
3: ¿Pero quiénes son esas? Yo no las conozco.
4: Sí, confundo los nombres, ya lo sé. Pero es que cambias con tan frecuencia.
2: En la vida real, en cambio, no se le conoció nunca ninguna relación sentimental. No se casó nunca. Vivió toda su vida junto a sus hermanos Giuseppe, Sabinia y Aurelia. Y era profundamente religioso.
4: ¿Tú tomas comunión o no el día de Pascua?
6: Claro, Nina, claro. Nina, tú ya sabes lo religioso que soy. Piensa que don Fulgencio nunca empieza la misa hasta que me ve entrar en la iglesia.
2: Sordi nunca dejó traslucir nada de su vida privada.
0: La mía exhibición es...
1: Porque mi exhibición no atañe a mi vida privada. Es solo para las cámaras de cine. Por eso nadie sabe nada de mi vida privada.
0: Es uno sañé.
2: El 15 de junio de 2000, en su 80º cumpleaños, el alcalde de Roma le hizo un regalo inesperado.
7: Hablando de rey
8: no,
7: de Roma.
8: ¿Qué rey de Roma? Déjese de reír. Sí, proverbio, menuda gobernanza es esa.
2: Pues eso es precisamente lo que le regalaron, la gobernanza. El alcalde Francesco Rutelli le cedió por un día el cetro de alcalde de Roma y como tal recibió al primer ministro de Italia y presidió una inauguración. Alberto Sordi falleció el 25 de febrero de 2003 a la edad de 82 años. La Capilla Ardiente se instaló en el Ayuntamiento Romano y por allí pasaron más de 300.000 personas a darle el último adiós. Su funeral fue transmitido en directo por la RAI. El artista había elegido como epitafio una frase de la película El Marqués de Grillo, otra de sus mejores comedias.
9: Señor Marqués, el hora.
10: El hora, dice, el hora de mandar a fanculo,
2: Señor Marqués, ya es la hora, es la frase que se

año, con motivo del centenario de su nacimiento, se abrirá al público su casa de Roma, situada frente a las termas de Caracalla, y en la que se pueden contemplar recuerdos de muchas de sus películas. En la entrada, una estatua del actor ataviado con una toga y con una inscripción que dice «Emperador del cine italiano». Y es que eso, ni más ni menos, es lo que fue Alberto Sordi.

0: Aquí tenéis a los Monty Python cantando la canción del leñador, uno de los números musicales de su show televisivo. Y es que el último protagonista de este especial de risa es uno de sus miembros, el actor y guionista John Cleese.
1: Han pasado más de 35 años desde que se separaron, pero todavía hoy en día, si dices el nombre de John Cleese, enseguida se escucha el alto de los Monty Python, o como mucho, el abogado de un pez llamado Wanda. Eso en España, en Inglaterra es diferente.
0: En Inglaterra soy conocido sobre todo por una serie de televisión ambientada en un hotel que se llama Fawlty Towers, y todo lo que hago desde hace muchos años es comparado por la crítica con ese trabajo. Sí, es mejor que Fawlty, o no, es peor que Fawlty.
1: Towers fue elegido por el British Film Institute como el mejor show televisivo británico de todos los tiempos.
2: Ah, Paolo, ¿quieres recoger la maleta de este caballero de su coche y llevarla a la habitación 7? No es fácil para mí, Capire. Ah, no te resulta fácil de entender, Paolo. Le estamos enseñando, es de Nápoles, Italia. Subire la baliza.
3: ¿Cosa?
2: La baliza del... auto bianche sportivo.
3: Imposible, capire.
2: Yo creo que está clarísimo.
1: Paolo. John Cleese nació hace ahora 80 años. En realidad, su apellido originalmente no era Cleese, sino Cheese, queso en inglés. Pero su abuelo lo cambió para evitar el escarnio familiar. Pronto, el joven Johnny se convirtió en el orgullo de la familia cuando consiguió licenciarse en Derecho.
4: Le vi en un juicio hace 2 semanas.
5: ¿El robo en el casino?
4: ¡Oh, estuvo usted fenómeno! Oh, bueno. Considéreme su mayor admiradora. Sus preguntas los deja desconcertados.
1: Pero no sería ejerciendo la abogacía como John Cleese se haría famoso. Durante sus estudios entró a formar parte de un grupo de teatro donde también estaban otros miembros de los futuros Monty Python. Al tiempo que estudiaba, también empezó a trabajar como guionista de televisión, donde conoció al resto de sus futuros compañeros.
6: Bien, punto cuarto. Logro de la supremacía mundial en los próximos 5 años. Francis, tú que has trabajado mucho en esto.
7: Sí, gracias.
1: Nadie que les viera a finales de los 60 pensaría que aquellos 6 tipos, con pinta de profesores de Oxford, estaban destinados a convertirse en uno de los grupos cómicos más geniales de la historia. El 5 de octubre de 1969, la BBC emitía por primera vez esta sintonía. Con su humor delirante y anárquico, el circo volante de los Monty Python marcó un hito en la historia.

0: ...de la televisión británica a lo largo de sus 4 temporadas de emisión. John Cleese era el principal talento creativo del grupo, el más imaginativo a la hora de elaborar personajes y tramas.
1: Yo no soy muy bueno escribiendo chistes, pero sí soy capaz de crear situaciones muy divertidas con personajes que se comportan en ellas de forma absurda, pero siempre conservando una cierta lógica que las hace creíbles.
2: Hola, ¿podría darnos su hígado?
3: ¿Cómo?
2: Ya sabes, es de color marrón rojizo, es algo...
3: Sí, ya sé lo que es el hígado, pero lo estoy utilizando.
2: ¿Y esto qué es?
3: Una tarjeta de donante de hígado.
2: ¿Necesitamos decir más?
4: No.
3: Escuchen, ahora no puedo dárselo. Ahí dice, en caso de su muerte...
2: Nadie ha sobrevivido cuando nosotros le hemos quitado el hígado.
4: No se mueva, solo será un momento.

0: El humor de los Monty Python también dio el salto al cine.
1: ¿Qué escribes ahí? ¿Romanes eund domus? ¿Gente llamada romanos ir la casa?
2: Dice romanos marchaos a casa.
1: De eso nada. ¿Cómo se dice romano latín? ¡Vamos, vamos!
2: Romanus.
1: ¿Que se declina cómo?
2: Anus.
1: ¿El vocativo plural de anus es?
2: Ani.
1: Romani. Domus. ¿En nominativo?
0: La vida de Brian fue su mayor éxito en el cine. En total, los Monty Python rodaron 5 películas. En 1983, con El sentido de la vida, decidieron poner fin a su carrera en común.
3: Bien, la moción ha quedado aprobada. Solo ha habido una abstención. Propongo que pasemos a la acción sin más retraso. ¿Hay unanimidad?
4: Sí que la hay.
0: Bien. John Cleese se dedicó entonces a su nueva serie, la mencionada Fawlty Towers, pero también escribió y protagonizó una de las mejores comedias de los años 80.
5: Lo siento, he olvidado su nombre.
6: Wanda,
5: precioso, precioso.
0: Un pez llamado Wanda sigue siendo una de las películas británicas más taquilleras de todos los tiempos.
5: Así que robaste la joyería, entregaste un amante a la justicia, te quedaste con el otro para que te ayudara a encontrar los diamantes y ahora cometes perjurio ante el juez, ¿verdad?
6: Vamos, en los Estados Unidos es costumbre.
5: Pues en este país no lo es.
0: En la filmografía de John Cleese también hay otras muchas películas que no son comedias.
7: Soy el sheriff John Langston. Como habrán podido adivinar, no soy de estas tierras.
8: No me diga.
7: Pero los buenos ciudadanos de Turley me han acogido con los brazos abiertos por una razón muy sencilla. Yo mantengo la paz. ¿Han venido a presenciar el ahorcamiento?
0: Aquí le escucháis en el western Silverado. Encontrar un caballo que se adaptara a sus 2 metros de altura fue, por lo visto, toda una odisea. También le hemos visto en otros títulos, digamos, serios, como El Frankenstein de Kenneth Branagh, o incluso hizo de Q en las 2 últimas películas de James Bond que protagonizó Pierce Brosnan, El mundo nunca es suficiente y Muere otro día.
9: Aquí es donde guardan todas las reliquias,
10: ¿eh? Una vuelta y voilà.
9: Eres más listo de lo que pareces.
10: Mejor que parecer más listo de lo que seas.
0: Por tener, tuvo también su personaje en la saga de Harry Potter.
11: Yo te conozco. Eres Nick casi decapitado.
12: Prefiero ser Nicholas, si no te importa.
11: ¿Casi decapitado? ¿Qué es casi decapitado?
12: Esto.
0: Aunque la verdad sea dicha, a John Cleese no le gusta mucho actuar. Casi siempre está rechazando guiones. Lo que de verdad le atrae del mundo del cine no es la interpretación, sino el trabajo de guionista.
13: Cuando alguien me dice si quiero conocer a tal director o a tal actor, yo siempre pregunto, ¿por qué? ¿De veras he de hacerlo? Pero si me dicen, ¿quieres conocer a William Goldman, el famoso guionista? Entonces digo, sí, por favor.
0: En los últimos años, Cleese se ha dedicado sobre todo a prestar su voz para numerosas películas de animación como Aviones, La telaraña de Carlota o la saga Shrek, donde ponía voz al rey.
14: Sí, papá, este reino necesita un nuevo rey. Tú y Fiona sois los primeros en la línea de sucesión.
15: ¡Ah! Los primeros en la... Ahí tienes la razón por la que te quiere tanto el pueblo. Aunque estés en el lecho de muerte, sigues con tus bromas.
0: Pero John Cleese es un tipo con muchas otras inquietudes al margen del cine. Por ejemplo, es autor de varios libros de psicología escritos a medias con su psicoanalista.
13: Cuando mi primer matrimonio empezó a fracasar a mediados de los 70, fui a un psicoanalista al que estuve visitando semanalmente durante 3 años. A base de vernos, nos convertimos en amigos.
0: Uno de estos libros, titulado La familia y cómo sobrellevarla, es un auténtico bestseller en Gran Bretaña, muy utilizado por los consejeros matrimoniales. También ha tenido mucho éxito otro, titulado La vida y cómo sobrellevarla, en el que el actor da su receta personal para vivir feliz.
16: No es nada especial. Intenten ser amables, no coman grasas, lean un libro de vez en cuando, den algunos paseos y vivan en paz y armonía con las gentes de todos los credos y naciones.
0: El pasado mes de mayo, John Cleese estuvo en Pamplona en unas jornadas de psicología como ponente. Y allí dijo que estaba pensando en comprarse una casa en Mallorca porque ya no le gusta vivir en Gran Bretaña. En realidad, el actor ya tiene una segunda residencia en California, donde pasa la mitad del año junto a su tercera esposa, una psiquiatra norteamericana. Pero el anuncio venía a cuento de unas declaraciones muy polémicas hechas en su país sobre el multiculturalismo de Londres, que, según dice, ya no parece una ciudad británica.
17: Nos vamos a Sudamérica.
6: ¿Cómo?
17: Nos vamos a Sudamérica.
6: ¿Por qué a Sudamérica?
5: Como quieras. ¿A Islandia?
0: Aquellas declaraciones fueron tachadas de racistas y contestadas por sus otros compañeros de Monty Python, como también lo fue su apoyo al Brexit, que ha desconcertado a muchos. John Cleese fue militante socialista en su juventud y con los Python solía mofarse de la poca amplitud de miras de la sociedad inglesa.
13: Inglaterra es un país chapado a la antigua, muy exclusivista y tremendamente centrado en sí mismo. Yo creo que sería necesario hacer reformas constitucionales para que el pueblo se viera mejor representado en sus dirigentes. Hasta que eso no ocurra, el mío será un país políticamente estancado.
0: Sin embargo, en las últimas décadas se ha ido haciendo cada vez más conservador y ahora parece añorar esa Gran Bretaña tradicional de la que tanto se reía.
5: Wanda, no tienes ni la menor idea de lo que significa ser inglés. Siempre tan correcto, siempre tan reprimido, temiendo constantemente decir alguna inconveniencia, como por ejemplo, estás casado y que te digan, mi mujer me ha abandonado hoy.
0: Así es John Cleese, un tipo contradictorio, polifacético y genial, al que en una votación de la BBC, el público británico le eligió como el segundo mejor cómico de todos los tiempos, solo por detrás de Chaplin y por delante, por ejemplo, de Groucho Marx o de Woody Allen. Su truco para hacer una buena comedia es bien sencillo, estar relajado.
13: De esta forma surge lo divertido, la improvisación, lo creativo, porque el truco para hacer buena comedia es ese, estar muy relajado.
0: Pues ya lo sabéis, y lo vamos a dejar aquí. ¿Tiene usted algo más que decir, Mr. Cleese?
5: Au revoir.
6: Y encima hablas antes.

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1: Pues así termina este Sucedió una noche colección que hemos dedicado a cuatro grandes actores de comedia. La semana que viene volveremos con un nuevo especial. Ahora nos vamos a despedir con otra pareja de grandes cómicos, Jerry Lewis y Dean Martin, un dúo que tuvo mucho éxito en los años 50, protagonizando juntos casi una veintena de películas. Lo dicho, un saludo de Leo Castro y Antonio Martínez y hasta la semana que viene.

0: veces. Tenemos en Cataluña, ya desde hace unos meses, un tema que es que unos jabalíes
1: tan malitos
0: se pusieron enfermos, cogieron una cosa muy mala, que ya es un animal feo y desagradecido, tú imagínatelo con espuma por la boca, es que no nada va a favor, ¿eh?
1: Discrepo.
0: Sí, no, precioso jabalí, ¿no?
1: A mí me parecen bonitos.
0: Bueno, pues pon tú uno en tu casa, hombre.
1: ¿Qué, usas el mismo argumento que los fachas con los inmigrantes?
0: No.
1: ¿Te gusta jabalí? Pues mételo en tu casa.
0: Bueno, pero es una... Escúchame, es una especie...
1: Hostia, no está mal, ¿no?
0: Sí, está bien. Un aplauso para esta...

0: Son las 10 de la noche, las 9 en Canarias. Un soldado de la unidad militar de emergencias ha muerto y tres han quedado heridos tras el vuelco del camión con el que estaban trabajando en la extinción del incendio de las Peñas de Riglos, en Huesca. El fuego ha quemado ya más de 16.600 hectáreas en un perímetro de 60 kilómetros, aunque los bomberos han conseguido hoy contener el avance de las llamas. Radio Huesca, Sergio Fernández Bizarra.
1: Un soldado de la unidad militar de emergencias ha fallecido este domingo tras sufrir un accidente durante su participación en el operativo de extinción del incendio forestal de las Peñas de Riglos. El presidente de Aragón, Jorge Azcón, lo explicaba.
2: Una de las autobombas de la UME, con cuatro personas, ha tenido un accidente. Una de ellas está ingresada en el hospital Miguel Servet esta misma tarde. Dos de ellas están heridas y, por desgracia, un miembro de la UME ha fallecido.
1: Consternación en unas tareas que se están haciendo complicadas desde que se declarara el incendio este pasado lunes.
0: Estamos en las últimas horas de la principal operación especial de tráfico del verano. Este fin de semana estaban previstos más de 5.600.000 desplazamientos por el comienzo y final de las vacaciones, a los que se sumaban los viajes por las fiestas patronales. Así que vamos a ver cómo se circula a esta hora por las carreteras. Adrián del Pozo, buenas noches.
3: Buenas noches. Complicada la circulación por un coche detenido en el Arcén, en la A49 en Sevilla, en Huevar del Aljarafe. Tráfico lento en la A6 en Arévalo, Ávila, la A7 en Marbella y la Nacional Sexta en el Espinar, Segovia. También complicadas la B20 en Barcelona y la G6 en Gijón. Van recuperando, pues, la normalidad las carreteras españolas poco a poco, después de un fin de semana de tráfico intenso por la operación especial del 15 de agosto. Como decías, desde el viernes hasta hoy, la DGT había previsto 5.600.000 desplazamientos.
0: Del exterior, delegaciones de Estados Unidos y de Hamas han viajado hoy a Egipto para abordar el plan de paz para Gaza propuesto por Trump y rechazado por Netanyahu. En el encuentro, los estadounidenses han asegurado a la organización islamista que Israel se retirará de Gaza en paralelo al desarme de las milicias palestinas. Chelsea González.
4: Jared Kushner, yerno y enviado de Donald Trump, se ha reunido con representantes de Hamas en Egipto para intentar desbloquear la hoja de ruta para Gaza. Estados Unidos les ha garantizado que las tropas israelíes se retirarán de la franja de forma paralela y progresiva al desarme de las milicias palestinas. Es precisamente uno de los principales puntos de fricción con Netanyahu, que exige el desarme completo de Hamas antes de retirar el ejército israelí. 8 países árabes y musulmanes, entre ellos Egipto, Qatar, Arabia Saudí y Turquía, han condenado la posición de Israel y le responsabilizan de obstaculizar los esfuerzos de paz. Mientras continúan las negociaciones, el coste de la guerra sigue creciendo. El gasto de Israel en Gaza desde el inicio del conflicto alcanza ya los 136.000 millones de dólares.
0: Más cosas. La comunidad colombiana residente en Cataluña ha organizado este domingo una jornada solidaria en Barcelona para ayudar a las víctimas del terremoto que sacudió Colombia hace casi una semana, que deja ya 289 muertos. El objetivo de los organizadores es enviar dinero para los afectados ante la ausencia de vuelos humanitarios oficiales para enviar ayuda física. Siguiendo la jornada ha estado Gemma Parellada.
5: Talleres de danza, un mercado y mucha música desde las 10 de la mañana. Decenas de artistas y más de 400 personas han participado en una jornada solidaria llamada La Juntanza en el Pou de la Figuera, en Ciutat Vella, para recaudar fondos.
6: Tengo mi hija que está en Daguavalle, que es una de las poblaciones que fue más afectada, y mi hija desafortunadamente perdió todo.
7: Mi pareja perdió su casa, por suerte ella está bien, su familia está bien.
5: Santiago, que es de Pereira, y Claudia son residentes a los que la catástrofe ha tocado directamente. Convocada por 4 colectivos de la sociedad civil, el dinero recogido hoy se enviará directamente a organizaciones locales del Chocó y de Pereira.
0: En cuanto al tiempo, la semana va a comenzar este lunes con sol y calor en gran parte de España, aunque en el norte de la península y en zonas del suroeste van a seguir las nubes y las lluvias. Saray González, buenas noches.
8: ¿Qué tal? Noche tranquila con estabilidad en prácticamente toda la península, cielo despejado salvo en el norte. Ya de cara a mañana, lluvias acompañadas de tormentas con rachas muy fuertes de viento y posible granizo en Extremadura, Castilla-La Mancha y en Andalucía, concretamente en la zona de Cádiz. Cielo nuboso en el norte, aunque sin probabilidad de lluvias. En cuanto a las temperaturas, suben ligeramente los termómetros. En Jaén alcanzaremos los 38 grados, 36 grados en Córdoba y Ciudad Real y 31 en Valencia. En el norte un poco más fresco, no superaremos los 23 grados de máxima en Canarias, llegaremos a los 28 grados.
0: Y terminamos con una previsión informativa. El presidente del Gobierno se reunirá mañana por la mañana por videoconferencia con varios de sus ministros, entre ellos los de Interior, Defensa y Exteriores, para analizar la situación en Ceuta tras el cruce masivo de la frontera de hace 2 semanas. De momento es todo. En la SER comienza por el principio con Ángeles Oliva. Más información a las 11, las 10 en Canarias, ya en tiempo de Hora 25 con Almudena Lopesino.
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1: Aquel impacto de la radio sobre aquel microclima familiar de periódicos y algo de radio, del parte de Radio Nacional de España, que yo vivía en mi pueblo, yo tengo la impresión que todo aquello, incluso coincide por el tiempo, generó en mí una impresión de que, bueno, esto del periodismo es muy atractivo, yo quiero ser periodista. Se lo dije a mi madre y le dije, mira, yo quiero ser periodista. Y mi madre me dijo, pero vamos a ver, Manuel, si esto es como los artistas, hoy aquí, mañana allí. Y yo dije, pues canta igual mi madre, ¿no? Y qué razón tenía mi madre, hoy aquí, mañana allí.
2: Aquel niño que quería ser periodista desde pequeño es Manuel Campo Vidal. Ha presentado y dirigido, entre otros muchos programas, el Telediario de Televisión Española o las noticias de Antena 3, donde llegó a ser el vicepresidente. Fue director y presentador de Hora 25 en la cadena SER y consiguió organizar y moderar el primer debate electoral de la historia de la televisión en España, un cara a cara entre Felipe González y José María Aznar, en 1993, al que siguieron otros.
3: Manuel Campo Vidal se crió entre un pueblo pequeño de Aragón y la Barcelona cosmopolita de los 60. Recuerda que iba con su abuelo a los plenos del ayuntamiento, el cine que tenían sus padres y el gol de Marcelino en la Copa de Europa de 1964. Es una historia que merece ser contada empezando por el principio.
4: Por el principio.
5: Por el principio.
4: Por el principio.
3: Manuel Campo Vidal nació el 30 de marzo de 1951 en Campo Rels, un pequeño pueblo al este de la provincia de Huesca.
1: Mi pueblo era un pueblo agrícola, pero muy cercano al río Noguera Ribagorzana, y a partir de finales de los 50, yo nací en el 51, empezó la construcción de las presas hidroeléctricas de lo que entonces era la empresa Ener, Empresa Nacional Hidroeléctrica del Ribagorzana, que hoy lo es Endesa, Ener, etc. Entonces había... creció mucho la población de trabajadores que iban en muy malas condiciones, en unos camiones a veces al descubierto y en un invierno duro, 11 kilómetros a trabajar a la presa, y recuerdo accidentes, porque allí se movieron montañas sin la maquinaria adecuada, entre otras cosas, pues porque tampoco se había desarrollada tanta maquinaria, ¿no? Y recuerdo de niño, pues, los gritos de dolor de alguna familia porque se les comunicaba que el marido había muerto allí.
3: La presa de Canelles fue construida entre 1953 y 1959 en la cuenca del río Noguera Ribagorzana, en la frontera entre Cataluña y Aragón. Tenía unas dimensiones enormes, de 210 metros de longitud y 150 metros de altura, que en su momento alcanzaron el récord de altura en España y la hicieron ser una de las obras de ingeniería hidráulica más grandes de Europa.
6: El embalse se construyó en solo 6 años, y para realizar una obra de esa magnitud en un plazo tan corto, hacían falta muchos trabajadores en una zona que estaba muy poco poblada. Unas 2.800 personas, que sobre todo venían del sur de España, trabajaron en la presa. Ellas y sus familias se tuvieron que alojar en un poblado provisional en Canelles, que llegó a albergar 4.000 habitantes, muchos más que cualquiera de las localidades colindantes. También había gente que se alojaba en Estopiñán o en Campo Rels, el pueblo donde vivía Manuel Campo Vidal.
1: Llegaba gente, mi padre años después decía, es como si llegaran en pateras, llegaban desde Andalucía, desde otros sitios a trabajar, y había que buscarles acomodo en un pueblo que no estaba preparado para esto, en el mío y en los dos o tres de alrededor, ¿no? Entonces había que habilitar al principio hasta pajares para que durmieran al principio, y después se fueron recolocando, y por eso la población subió hasta 600 habitantes.
3: Las condiciones de trabajo eran durísimas, en régimen de semiesclavitud, como en el resto de los pantanos construidos por el régimen franquista. Según diferentes versiones, murieron entre 33 y 57 personas en las obras, dirigidas por un ingeniero alemán. En la prensa de la época no hay ninguna referencia a estas muertes, seguramente por el interés del régimen en ocultar las consecuencias de esa obra faraónica en la salud y la vida de los trabajadores.
1: Afortunadamente he tenido siempre mucha memoria y recuerdo, pues, de esos gritos de dolor, por ejemplo, de la familia de la esposa del Enriquet, que era el carpintero del pueblo, que murió en un accidente. Y estos eran de allí, no habían venido a Andalucía en este caso concreto. Era un operario que trabajaba allí, sí.
5: ¿Te vas, abuelo?
7: Sí, tengo que ir al pleno, en Valdejou.
5: ¿Puedo ir contigo?
7: Sí, pero tenemos que decírselo a tu madre.
5: ¡Mamá!
8: ¿Qué pasa?
7: ¿Puede venirse Manuel a Valdejou conmigo? Tengo que ir al pleno.
5: Por favor, mamá.
8: Ay, ¿cuándo volveréis?
7: Antes de que se haga de noche. En cuanto acabe el pleno, volvemos.
8: Bueno, puedes ir, Manuel. Pero bien agarrado a tu abuelo.
5: ¡Bien!
8: Cuidado con la moto, padre.
7: Sí, hija. Quédate tranquila, que está aquí al lado. Vamos, Manuel. Sube, que nos tenemos que ir ya.
5: Ayúdame a subir, abuelo.
8: Toma, Manuel. Ponte una chaqueta, que en la moto hace más frío. Venga, que te ayudo yo. Así. Así estás bien.
7: Venga, ya está. Hala, agárrate fuerte a mi cintura.
5: Que sí, abuelo, que siempre me agarro fuerte.
7: Adiós.
8: Adiós, padre. Vaya con cuidado.
1: Y mi abuelo era el secretario, casi se puede decir, del ayuntamiento. En este caso, casi se puede decir que los plenos municipales se hacían en mi casa. Así que yo he sido desde niño, he ido a plenos municipales. Algunos iba físicamente, incluso con mi abuelo, que era secretario de Tres Pueblos. Yo era un niño de 6 años, íbamos en moto y sin casco al pueblo de al lado a ver. Y yo le acompañaba los domingos por la tarde y hacía allí los plenos municipales.
6: Ese era el abuelo materno, Sebastián Vidal. Manuel se puso como seudónimo su nombre, Sebastián, en los tiempos de la clandestinidad política. El otro abuelo, el paterno, Manuel Campo, tenía una fábrica de harina donde trabajaba su hijo, el padre de Manuel.
1: Mi abuelo, debía ser a mitad de los años 40, reunió a los hijos, dos. Fíjate, la mayor, Araceli, la mujer estaba excluida de la hipótesis estudiantil y les dijo, solamente puedo trabajar uno, solamente puedo estudiar uno, el otro se tiene que quedar conmigo aquí trabajando. Y mi padre, que era el mayor y generoso, lo fue siempre, dijo, bueno, pues que estudie mi hermano pequeño, Luis, que terminó un peritaje eléctrico en su momento y que siempre adoró a mi padre. Decía, tu padre es una gran persona y muy generoso. Padre era en realidad el que llevaba la fábrica, porque ya iba dejando el espacio. Mi abuelo era el que manejaba la fábrica, tanto desde el punto de vista físico de mover la maquinaria, como de acordar con los agricultores de varios pueblos de la comarca que llegaban allí a traer trigo, ¿no? Incluso en unas memorias que escribió mi padre, pero no se publicaron, él contaba que hubo una sequía tremenda 2 años seguidos, y como tenían harina guardada, acumulada, digamos, de otras que no le habían dado salida, les adelantaron, en un acto muy generoso, harina a aquellos agricultores, fíjate, sin contrato y sin notario, de ya me lo devolverás en trigo cuando crezca y me lo puedas hacer. Y probablemente salvaron, así se hizo, salvaron a mucha gente, pues, de pasar hambre.

0: unos años después, la fábrica de harinas familiar solo movía 8.000 kilos diarios y habían aparecido otras próximas que movían 36.000 kilos. Ellos no podían competir. La fábrica tuvo que cerrar y la familia de Manuel decidió emigrar.
1: Mi padre trabajaba en esto, pero creía que no tenía futuro para sus hijos. Éramos tres hermanos y una ya embarazada de mi madre, y entonces empezaron a manejar la hipótesis de emigrar. Y consideraban tres destinos, que yo lo recuerdo. El chico de 7 años, si es el mayor, está en las conversaciones de los padres. 7 y 8 años. Emigraron cuando yo cumplí 9. Barcelona, Zaragoza o Australia. Yo le pregunté a mi madre por qué Australia, y dijo que el sacerdote, Mosén Francisco, un gran tipo, muy amigo de la familia, les había dicho que en Australia querían hombres jóvenes, blancos, y con familia, pues para desarrollar y que creciera, digamos, allí otro tipo de personas, ¿no? Como en otro
2: católicos,
1: orden.
2: Católicos, ¿no?
1: Católicos.
0: La Operación Canguro fue un programa de inmigración para atraer a trabajadores a Australia. Aunque el régimen franquista no mantenía relaciones diplomáticas con ese país, se organizó la llegada de españoles jóvenes y solteros. Solo admitían a oriundos del norte, vascos, cántabros o navarros, que en los años 50 empezaron a trabajar en Australia en las plantaciones de azúcar y tabaco. El franquismo ofreció a trabajadores canarios experimentados en las plantaciones de caña, pero el gobierno australiano quería a gallegos, asturianos y vascos. Querían blancos que parecieran blancos. Ya habían llevado a británicos, holandeses o nórdicos, y por eso eligieron a un pueblo emigrante como el vasco, con fama de fuertes, trabajadores y resistentes, además de altos y en ocasiones rubios. Tras la Segunda Guerra Mundial, el gobierno australiano se había planteado aumentar su población con emigrantes. No les interesaba que se reprodujesen los aborígenes. Querían una Australia blanca y, a poder ser, rubia.
3: Para completar el proyecto, unos años después se puso en marcha el Plan Marta, con el que casi 800 españolas, al principio también solo vascas o gallegas, emigraron a las antípodas supuestamente para trabajar en el servicio doméstico y prosperar en la vida. No sabían que su destino era, en cambio, casarse con compatriotas que trabajaban allí. Antes de viajar, recibían un cursillo para aprender a cocinar, planchar, limpiar y cuidar niños, tareas recogidas en el manual de la servidora doméstica.
0: Fue una operación orquestada por la Iglesia Católica Australiana, en connivencia con la italiana, la griega, la española. Se apuntó hacia las solteras sin hijos, en edad de procrear y devotas. Reclutadas a través de Acción Católica y de la Juventud Obrera Cristiana, no sabían nada de la agenda oculta de las jerarquías católicas. Australia quería repoblar con católicos frente al auge del protestantismo, y a Franco le venía bien tener menos desempleo y remesas económicas de los emigrantes.
3: El 10 de marzo de 1960 aterrizó en Melbourne el avión de las novias, al que siguieron 13 vuelos más. Los emigrantes varones, ya establecidos en Australia, acudieron al aeropuerto a recibirlas. A las mujeres les pagaban el vuelo de ida, pero el de vuelta era carísimo, lo que les obligaba a permanecer al menos los 2 años del contrato. Bastantes de ellas regresaron tras la jubilación, porque volver antes era caro y difícil, pero otras echaron raíces porque tuvieron hijos y nietos. El plan no duró mucho, porque los hombres emigrados empezaron a reclamar a sus familias.
1: Había salidas de distintos momentos, porque había una sobrepoblación en España, había hambre, literalmente, y entonces pues había países que necesitaban esa emigración de esas personas, y entonces o bien se buscaba un pacto por la Iglesia, que fue el caso, y que supe años después, incluso llegué a conocer a la vicepresidenta de la Asociación de Españoles Nacidos en Australia, que vive en Coruña, que es una abogada, y lo mismo he conocido pues a la nieta de Alegre, que era un agricultor que fue de Burgos y se llevó, como todo capital, una bicicleta, que debía ser importantísimo en aquel momento, ¿no?
0: Finalmente, la familia emigró a Cornellà de Llobregat, a 6 kilómetros de Barcelona. La despedida del pueblo fue difícil. Aquel día Manuel vio llorar a su abuelo por primera vez.
1: Yo vi a mi abuelo llorar, Manuel Campo, que era, digamos, yo no lo había visto llorar nunca, ¿no? Yo me imagino que también lloró, y no lo vimos, el día que le dijo mi padre que se iba. Porque lo grave del relevo generacional es decirle a tu padre, mira, yo me voy, sé lo que conlleva todo esto, pero tengo que sacar mis hijos adelante y nos vamos. Y supongo que el día también lloró, aunque no lo vimos, ¿no? Pero a pesar, digamos, de la tristeza por salir del pueblo y por el impacto que me produjo las lágrimas de mi abuelo, yo estaba feliz porque iba a encontrarme con mi padre, porque yo quería vivir con mi padre y estaba muy unido a él. Estaba muy contento y efectivamente fue una emigración suave, por decirlo así, porque otra gente pues no va y vuelve a su pueblo en meses, en años, o hay personas aquí trabajando pues que han dejado los hijos con las abuelas al otro lado del Atlántico, y eso a mí me conmueve mucho, Ángeles, las despedidas. Voy mucho a Santo Domingo y otros países por razones de dar clase y hacer conferencias, y las despedidas, que yo sé lo que significan en los aeropuertos, de niños y niñas pequeñas de sus madres que quedan allí con las abuelas, pues son realmente muy conmovedoras. Nosotros nos hablaban en castellano, pero mi padre y mi madre hablaban entre ellos en catalán, con lo cual nosotros sabíamos catalán perfectamente. Mi madre, yo siempre digo, nos hablaba en castellano, pero nos reñía en catalán, porque ella había nacido en Barcelona, en una migración de ida y vuelta también de otro pueblo de Aragón, de Azanuy, donde estaban mis padres, mis abuelos, pero se asustaron por la República, que venía muy fuerte, por la guerra y tal, y volvieron, digamos, a Azanuy, pero mi madre ya había nacido en el año 27 en Barcelona. Y entonces era una mezcla, digamos, en el idioma, con lo cual a nosotros no nos supuso ningún problema. Yo hablo catalán habitualmente, hago programas en catalán. Y fue una suerte que eligieran Barcelona, porque Zaragoza entonces estaba muchísimo más atrasada con relación al conjunto de España. Incluso Madrid estaba atrasada en los años 60, porque veníamos del rancio, estábamos en el rancio franquismo, y Barcelona era mucho más europea, mucho más moderna, y nosotros tuvimos la suerte de que mis padres en esos tres destinos, Barcelona, Zaragoza, Australia, eligieran Barcelona porque fue el destino de la modernidad, de la vinculación a Europa.
3: Pero Manuel y su familia nunca perdieron el vínculo con el pueblo. Él iba todos los veranos a pasar las vacaciones con los abuelos.
1: Pero como el mayor elige vacaciones también, privilegio, yo iba al pueblo siempre cuando tenía 10 años, 11, 12, 13, 14, 15, de vacaciones con mis abuelos. Mi segundo hermano Luis iba más a Lérida con mi tía, pero nosotros, mis tíos y sus primos, nuestros primos, pero yo volví al pueblo, por lo tanto yo tuve una infancia y luego unos veranos muy felices.
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4: Por fin, ya estáis aquí. ¿Qué os ha dicho la Guardia Civil?
5: Le han echado una buena regañina y no me extraña. Desde luego, vaya jaleo. La que habéis montado, Manuel.
6: Lo siento, papá.
5: ¿Qué tal está Luis?
4: Bien, está en la cama durmiendo. Al final ha sido más el susto que otra cosa, pero vamos, que podía haber sido grave. ¿Te das cuenta, Manuel? Podríais haber salido volando, tú y tu hermano.
5: ¿A quién se le ocurre construir un cohete? Con pólvora y todo, hijo. Es una temeridad.
6: Queríamos llegar a la luna.
4: Pero, Manuel, ya eres mayor para saber que eso no puede ser, hijo. Eso lo hace solo gente muy preparada, que manda astronautas o perros. Eso lo hace la NASA, no unos niños en el pueblo.
5: ¿Sabes que habían mandado a comprar azufre al del coche de línea Lérida? Es increíble. Se lo han contado los chicos a la Guardia Civil.
4: ¡Madre mía, Manuel! ¿Pero cómo se os ocurre? Mira, me tiembla todo el cuerpo de pensar en lo que podría haber pasado. ¿Pero tú sabes lo peligroso que es el azufre?
6: No.
5: Pues es muy peligroso, de verdad, Manuel. Estamos muy disgustados. Los padres de José Antonio también. Menuda bronca le han echado a su hijo. Tienes que prometerme que no volveréis a hacer algo así.
6: Os lo prometo de verdad.
4: Ahora vete a tu habitación y ponte el pijama, que es muy tarde y quiero hablar con tu padre. Y no despiertes a tu hermano.
6: Vale, buenas noches.
1: Fíjate que coincidió, ya sería el año, el 60 y tantos, ¿no? Cuando el hombre no tanto llega a la luna como digamos empieza la carrera espacial. Nosotros, que ya íbamos por cuarto y estudiamos física y química, dijimos, pues tenemos que tirar un cohete, ¿no? Y allí construimos un cohete, queríamos tirar un gato, que pobre se salvó porque la primera vez nos explotó en la cara y le hizo incluso daño a mi hermano. porque nuestra voluntad era que el cohete subiera. Subiera y provocó una explosión y un problemón, digamos, en el pueblo. Es decir, ¿quién ha sido el animal? La Guardia Civil creía que había estallado una mina. Incluso enviamos por el coche línea a comprar azufre a Lleida, que es el lugar más cercano, machacamos carbón, luego con potasa hicimos la composición de la pólvora para que aquello subiera, y según mi amigo José Antonio Callén, nos equivocamos en hacer los agujeritos de salida, los reactores, que llamábamos con mucha ilusión, demasiado pequeños, y por eso explotó. ¿Cómo es que tiene usted esa vocación periodística? ¿Tiene periodistas en la familia? No, mi padre trabajaba en la fábrica de harinas de mi abuelo, que era molinero, toda la vida lo fue, fábricas de harinas, y el otro abuelo era secretario del ayuntamiento, por lo tanto, no había ninguna tradición. Pero es verdad que eran muy lectores. A mí me gusta decir que he descubierto, o descubrí en aquel momento, que yo leía los periódicos con mi padre, veía los titulares, y había un general de Gaulle, y en la radio hablaban del general de Gaulle, y yo creía que eran dos tipos distintos, hasta que descubrí que los franceses tienen la manía de leer de una manera distinta a lo que escribe. Pero recuerdo que efectivamente en ese microclima familiar, y además en la información que siempre había por mi padre, por el abuelo secretario, por mi padre alcalde, con todo esto yo siempre viví mucho en el ámbito de la información. Y años después fui a ver a la gente de Correos, que eran los mismos, los de Casa Martina de mi pueblo, y les dije, ¿cuántos periódicos recibíais en esa época? Y recibían 6, pero porque había uno para el maestro y otro para el bar. Pero el resto, los otros 4, iban a mis 3 familias, a mis 3 casas familiares, un abuelo, el otro y mis padres. Con lo cual, ¿vivía en un pueblo del Prepirineo? Sí, pero en un clima siempre muy vinculado a la información.
0: La familia de Manuel era aragonesa de habla catalana, y eso les hizo más fácil la integración en Barcelona. Su padre se fue un año antes a buscar trabajo y casa para llevar a la familia con él.
1: Él se fue un año antes porque primero tenía que buscar trabajo, porque no había fábricas de harinas en Barcelona, digamos, y tenía que buscar casa. Y estuvo un año en el que vino solo, a pesar de la cercanía, pero claro, no había los coches que hay ahora y tal, vino como 3 o 4 veces, vino en verano, vino en Navidad, y recuerdo que vino por sorpresa el 12, el día del Pilar, porque era su cumpleaños, y por ahí estaba la fiesta, era muy sentida, digamos, la fiesta del Pilar, que es fiesta de Aragón también, aunque nosotros somos aragoneses de habla catalana, pero se celebra mucho la fiesta del Pilar. Como dice una primera frase del documental de la ganadera lucense Carmen Lence, ellos tuvieron la valentía de emigrar y ellas tuvieron el coraje de quedarse. Y yo siempre he pensado que las mujeres gallegas, pues sí, cuidaban a sus hijos en la retaguardia mientras ellos iban a América, pero además trabajaban en el campo, trabajaban en la granja. Y en nuestro caso, mi madre nos atendía. Parecíamos maniquíes, ¿eh? Porque nos siempre quería llevarnos muy, muy elegantes. Y mi padre, cuando consiguió una casa, y cuando consiguió un piso, y cuando consiguió un trabajo, pues entonces emigramos todos a Barcelona. Mi padre entró a trabajar como agente comercial de empresas de electrónica, y ahí estuvo hasta que se jubiló. O sea, que hizo, fíjate, hubo falta de relevo generacional en la harinera, y luego hubo una transformación profesional, digamos, de mi padre para poder sacar la familia adelante. Unos héroes, como tantos centenares de miles de personas en España. Mi abuelo decía, ¿qué mérito tiene Manolito? Que viene una fábrica de harinas y se entra en el mundo de la electrónica sin saber poner un enchufe, porque tenía su mérito, que duda cabe, ¿no? Pero bueno, él lo consiguió.

madre era muy moderna en aquellos parajes prepirenaicos de los años 50, ¿no? Era una mujer de ciudad, porque ella había nacido en Barcelona, en una emigración de ida y vuelta de mis abuelos, desde Azanuy, otro pueblo cercano, pero se adaptaba bien a la vida de Campo Real, sabía moverse, una mujer para el pueblo y para la ciudad, ¿no? Pero claro, cromáticamente era una excepción. En el decorado del pueblo, ¿yo cómo lo recuerdo? Yo lo recuerdo como una película en blanco y negro, con muchos grises, pero la figura de mi madre coloreada. Porque había faldas y había blusas alegres que lucía mi madre y que difícilmente otras jóvenes de su edad se atrevían en principio a vestir, ¿no? Y a lo mejor luego lo hacían porque mi madre, adelantada, aunque sin estridencias, marcaba tendencia, ¿no? Y sé que la admiraban otras mujeres porque años después me lo dijeron. Y yo lo pienso y digo, bueno, en aquellos años había televisión. Las imágenes nuevas solo llegaban por la revista que estaba en la peluquería o por las películas del cine de mis padres. Así que, en cierto modo, mi madre pues era como una actriz real en color en aquella película en blanco y negro que se rodaba cada día en mi pueblo, en Campo Reig. Era una persona que había estudiado, bueno, para secretaria, pero cualificada, y luego también había estudiado un poco de música, porque mi abuelo secretario era muy buen músico, y todos sus hermanos también, porque fíjate, mi bisabuelo Antonio Vidal Rufas, en un pueblo como Azanuy, venían del campo y les, venga, a estudiar solfeo. Todos los cinco chicos de la casa. La chica no, de nuevo, ayuda a la madre, porque los chicos tenían que cenar, pero hasta constituyeron una orquesta y se ganaron la vida. No, complementaban su salario, se llamaba la familiar de Azanuy. Hay fotografías de eso. Porque hay matrimonios porque son poco cómplices. Y ellos sí, tenían una buena complicidad, sabían lo que querían para sus hijos, y ella siempre era mucho más inquieta y buscando oportunidades nuevas. Incluso en un momento determinado creó una pequeña tienda que no le fue bien, de perfumería, etcétera, cuando nosotros ya íbamos saliendo de casa, porque quería ser activa, etcétera. Pero bueno, tengo un gran recuerdo de ella, una persona también muy culta, que leía muy bien, que tenía una letra extraordinaria, y sabía, y también lectora.

0: La comunicación con el mundo exterior al pueblo llegaba con la radio y los periódicos, y salía con el coche de línea.
1: Era la conexión, digamos, en cierto modo, a la modernidad. Servía para ir al médico especialista, porque aunque éramos provincia de Huesca, mi pueblo está a 50 kilómetros de Barcelona y a 110 de Huesca, por lo tanto, el médico, afortunadamente y con buen criterio, se cubría el especialista desde allí, aunque había médico en el pueblo. Servía, obviamente, por el trayecto, servía para traer el correo, servía los domingos para traer los helados que se vendía frente al cine que mis padres regentaban, porque crearon un cine en el pueblo, pero ni entre la harinera y el cine mi padre vio que no daba para vivir, para sacar adelante a los hijos.
2: ¿Qué haces, Manuel?
3: Contar monedas.
2: Déjalas en su sitio, anda, que las necesito ordenadas, por si vienen a comprar más entradas.
3: Pero si ya ha empezado la película.
2: Sí, pero siempre hay algún rezagado que llega con ella empezada. ¿No quieres meterte a ver la película?
3: No, esa película no me interesa.
2: Pero si a ti te gusta mucho Sara Montiel. El último cuplé te encantó. Me acuerdo que hasta cantabas la canción del Fumando espero.
3: Pero esta no tengo ganas de verla. Voy a jugar con José Antonio y vamos a construir un fuerte.
2: Bueno, dicen que esta de la violetera la han hecho para aprovechar el éxito que tuvo la Montiel en la otra.
4: Hola, ¿qué tal por aquí?
2: Bien, está el cine a la mitad.
4: Bueno, cuando termine el primer rollo sale la moto pitando. ¿Te quedas pendiente?
2: Sí, sí, no te preocupes. Ya he hablado con Samuel. El domingo pasado se retrasó por lo de su abuela, pero hoy me ha prometido que estará puntual.
3: ¿Puedo ir yo en la moto?
4: Ni hablar, Manuel. Samuel va muy rápido para llegar al otro cine y tiene que ir ligero.
3: ¡Jo!
2: Pero puedes ir con Manolo cuando termine la película y le ayudas a preparar el segundo rollo para que se lo lleven.
3: Sí, me encanta ver las fotos pequeñitas de las películas.
1: El cine era de mi padre, los dos electricistas del pueblo eran los que pasaban físicamente la película, mi madre era la que cobraba las entradas en la puerta y mi padre era, digamos, el empresario, por decirlo de algún modo, el que contrataba las películas de acuerdo con mi madre. E incluso llegó a tener cines en dos o tres pueblos y entonces salía una moto que llevaba el primer rollo al otro pueblo, etcétera, etcétera. Bueno, si se retrasaba la moto se paraba y la media parte del cine era un poquito larga.
5: Es emocionante. ¡Qué aplauso!
6: Como que son la vida de un artista.
1: Recuerdo el último cuplé, que había bofetadas para entrar en el cine, porque claro, aquello fue una sensación con Sarita Montiel allí. Bueno, ¿cómo fue el tema? Que en el pueblo de abajo no les gusta que se lo recuerden, en Valdellou, pero es verdad que no era el cine de mi padre, pero era un cine parroquial. Entonces había un monaguillo jefe, que no digo el nombre por misericordia, pero que el cura le tenía encargado que las escenas más difíciles interrumpía con un papelito, con un cartoncito la visión para que no se viera tanto escote por allí, ¿no? Pero eso en mi casa no pasaba. Si la película viene así y hay escote, pues adelante.

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1: El último cuplé es una película de Juan de Orduña, de en principio una producción pequeña, sobre una cupletista en horas bajas que recuerda los días de mayor gloria. La película batió récords de taquilla en España. Las salas aguantaron meses con Saritísima en pantalla. Todos querían verla y escucharla, porque también fue su inicio en la canción, con una voz nada canónica pero atractiva y sensual, que casaba a la perfección con su físico explosivo.
2: Sara Montiel era ya una estrella. Con 20 años y empezando apenas su carrera, se había ido a México y cuando volvió a España, 7 años después, en 1957, había trabajado en Hollywood con Burt Lancaster, Gary Cooper o Joan Fontaine. Sin cumplir los 30, había ido más lejos que ninguna artista española. Pero el último cuplé fue su gran éxito.
1: La película era un melodrama musical que funcionaba muy bien en aquella época, con Carmen Sevilla, Paquita Rico o Lola Flores. Pero además, mostraba una hermosa mirada nostálgica sobre los tiempos del cuplé, al que se le llamaba despectivamente género ínfimo, y la España de principios de siglo. En ella ha quedado la inconfundible Fumando Espero, con sus piernas desnudas en la chaise longue, boquilla larga en mano y mirada de deseo.
3: Don Sara Montiel y Ricardo Montalbán, yo me aprendí el nombre de aquel señor. Digo, ¿quién será el privilegiado que ha tenido a esta señora en brazos, ¿no? Porque yo creo que estaba toda la comarca, incluidos los niños enamorados de aquella señora, ¿no?
2: El padre de Manuel se puso a trabajar como representante para vender electrodomésticos y componentes electrónicos. Su trabajo le ofreció una oportunidad inesperada de ver mundo con su familia. Después de Manuel, el primogénito, habían nacido sus hermanos, Luis, María Teresa y Anabel.
3: Y él llegó a ser representante en Barcelona de la empresa Retex, pero también para toda España. Venía a Madrid con un 600, mucho mérito en aquellas carreteras, y también de Portugal. Iba mi padre a Portugal desde muchas veces, o algunas veces, desde Barcelona con el 600. Y un verano, un señor que le hizo un favor de conseguirle a mi padre en Barcelona unas piezas que necesitaba también de electrónica, dijo, bueno, le voy a pagar a mi padre, que era, no se preocupe usted, no, bueno, pues le dejo un apartamento que tengo en Estoril. Bueno, allí fuimos mi padre, mi madre y los 4 hermanos en un 600 desde Barcelona a Lisboa. Que no te quiero contar lo que fue la aventura. Y cuando llegamos allí, mi padre, que era muy atrevido, dijo, bueno, como tenemos algunos días más, volveremos a Barcelona, pero por el sur, para conocer Sevilla, Gibraltar. Luego, que no entramos porque está cerrada la verja, pero lo vimos allí. Después toda la Costa del Sol y subir por Almería, en Alicante y al 600. Le dijo, mira, yo aquí me paro. Y bueno, hubo ahí una pequeña avería, pero se arregló y tal. Y todo conduciendo mi padre, porque era el único que conducía, porque mi madre no tenía carnet de conducir. Pero mi padre quería enseñarnos el mundo y a mí me impactó mucho. Parábamos en varios pueblos. La primera estación fue Camporreig, Barcelona-Camporreig, 200 kilómetros, aprovechamos la fiesta mayor. La segunda, Madrid, dormimos en casa de unos amigos. La tercera, Navalmoral de la Mata. Y luego ya Lisboa. Y luego para abajo, pues recuerdo que fuimos a El Rosal de la Frontera, lo conozco desde entonces, después a Sevilla, después a Jerez y así sucesivamente. Y reíamos mucho incluso, ¿no? Porque una vez me parece que era Vera, en Almería, había solamente 2 habitaciones y mi padre dijo, bueno, para tu madre y las nenas, que eran las chicas, 1 habitación. Luis y yo, la otra. Y tú duerme ahí. Y yo dormí con 2 tíos que no conocía en la habitación. Sí, pero es muy de agradecer, porque aprendimos mucho, vimos muchas cosas. Yo vi mujeres trabajando en la carretera en Portugal. En España esto no se veía, pero como peón de obra, digamos, ¿no? Y vi, luego fíjate que se ve y se ve en España, a unas personas. Fui a sacar la basura y luego había una gente que iba y miraba en la basura buscar comida. Eso lo vi en Portugal y quedé muy impresionado. Más allá de la visita cultural, fue una visita toda de contrastes y agradezco mucho a mi padre el esfuerzo del viaje y a mi madre, fíjate cómo iba para llevarnos a todos para adelante en aquel 600.
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1: El 25 de septiembre de 1962 se produjo la mayor catástrofe hidrológica de la historia de España y la que más muertos ha provocado. Un episodio de gota fría en Barcelona provocó las lluvias torrenciales que arrasaron la provincia y dejaron un saldo de cerca de 1.000 muertos. Aparecieron cadáveres a kilómetros de distancia de sus casas. Barrios enteros desaparecieron por completo. Coches, camiones y autobuses fueron arrastrados por las riadas.
2: Las primeras lluvias suaves de la mañana fueron un regalo para una Barcelona que acumulaba meses de fuerte sequía. Nadie podía prever las dimensiones que alcanzaría la tormenta. No había medios entonces para anticiparlo. Pocas horas después, los ríos Besós y Llobregat, que limitaban la ciudad de Barcelona al norte y al sur, se desbordaron. Quedaron cortadas las comunicaciones, la luz y las principales carreteras entre la capital y las poblaciones satélites. En apenas 2 horas y media se acumularon 212 litros por metro cuadrado.
1: Afectó especialmente al triángulo formado por Sabadell, Tarrasa y Rubí, donde riachuelos normalmente pequeños o cauces desaparecidos desde hacía años se convirtieron en inmensas avenidas de agua que se tragaron todo lo que encontraron a su paso. Centenares de viviendas, numerosas fábricas en plena jornada laboral y a cientos de personas. La mayoría eran inmigrantes andaluces que habían llegado a Cataluña para buscarse la vida en la industria de la zona y que habían construido sus viviendas con materiales precarios. Aquel día de septiembre del 62, vieron cómo el agua engullía todo a su paso. Manuel Campo Vidal tenía 11 años y tiene grabada la riada en su memoria.
3: En el año 1962, nosotros vivíamos en un primer piso y de madrugada, me parece que era el 24 de septiembre, empezó a porrear la puerta el vecino de abajo: señor Campo, que se ha salido el río. Yo miré por la ventana y quedé impresionado, porque efectivamente había una riada muy alta. Subimos a los vecinos a nuestra casa porque el agua entraba en su casa. Mi padre tenía ya un 600 allí enfrente y lo estaba moviendo, digamos, la riada. Fue realmente muy impresionante. Aquello no estaba previsto. Fue un drama. Yo creo que murieron 1.000 personas. No hubo muertos en el barrio. A punto estuvieron. Había una señora que estaba allí medio ahogando, una señora mayor, y el padre de mi amigo Manolo Flores, fíjate. Luego, el gran jugador de baloncesto, el padre ya era un tipo alto y fuerte, cruzó ante la mirada de todos, diciendo: hay que se lo traga el río. Cruzó, llegó a aquella casa donde la señora pedía auxilio, la sacó en hombros, un héroe. No hubo muertos allí, pero esos 1.000 muertos o centenares de muertos quedaron enganchados, si se ve la geografía, bajando de las rieras afluentes del Llobregat, la de Rubí, Tarrasa, etc. Fueron a parar y quedaron en unos frutales de la zona de Molins de Rey, ¿no? Donde allí aparece un personaje que déjame citarlo porque lo quiero mucho y está muy malito estos días, que se llama Ignasi Riera, un gran intelectual que llegó voluntario a identificar cadáveres, digamos, allí, ¿no?

0: ¿Dónde están las personas, las casas? Y llegó un baúl. Y cuando se fueron las aguas, no nos atrevíamos los chicos, dábamos vueltas al baúl, ¿qué habrá ahí? Incluso alguno dijo, a ver si hay una persona muerta ahí dentro, o yo qué sé. Al final nos armamos de valor, abrimos el baúl y allí había unas colecciones perfectamente ordenadas y embarradas del Capitán Trueno y del Jabato.
1: El Capitán Trueno fue un tebeo muy popular creado por Víctor Mora, que un tiempo después creó el personaje de El Jabato, en el que cuenta aventuras de la época romana. La primera aventura del Jabato se regaló con el número 107 del Capitán Trueno, en octubre de 1958. Bruguera parecía entonces competir consigo misma, porque lanzó dos personajes con características similares.
2: Frente al Capitán Trueno, un cruzado que luchaba contra el Islam para preservar la hegemonía cristiana, el íbero Jabato representaba el desafío de un pequeño pueblo contra un imperio romano. Era un campesino ibérico que se convierte en esclavo y luego en gladiador. Y finalmente se dedica a luchar por la justicia y la libertad. La editorial impuso el nombre de Jabato contra el criterio de Víctor Mora y enseguida se ganó al público.
1: Jabato recordaba permanentemente en sus aventuras el anhelo de libertad del ser humano, que no podía resignarse a vivir bajo la opresión de la tiranía. Al igual que el Capitán Trueno, encarnaba valores democráticos e ilustrados frente al autoritarismo del régimen franquista. Sus palabras podrían haber servido como frases de un manifiesto antifranquista, pero los censores las dejaron pasar. Algunos analistas plantean que sus peleas contra las legiones romanas podían identificarse con las peripecias del Maquis, activo hasta 1965. Víctor Mora, el creador de ambos tebeos, fue un militante clandestino del PSUC y pasó por las cárceles franquistas, acusado de comunista y de masón.
0: Espectáculo, lo recordamos a veces con Manolo Flores, de niños secando en el sol, se habían retirado las aguas, los tebeos para luego frotarlos y poderle quitar el barro y poder leerlos, era realmente, realmente conmovedor. Y la gran pregunta era, ¿dónde está el muchacho que ordenó todo esto con tanta, digamos, delicadeza, ¿no? Seguramente pues estarían aquellos frutales de más arriba enganchados.
3: Señores, con nuestro micrófono de mano portátil, con un cable muy largo de extensión, estamos saliendo ahora al vestíbulo de la calle de Caspe, de su casa de Radio Barcelona. Yo quería salir de aquí solamente para verles. Déjenme que me acerque, por favor, aparten esos cordones. Yo quiero verles y hablar con ellos. Quiero verles y hablar con ustedes y darles las gracias por su paciencia y por su generosidad. No me lo dé a mí. Por favor, un recibo enseguida, 1000 pesetas a este señor.
0: Y en aquellos días, bueno, comenzó la solidaridad y la radio. Mi padre nos dijo, escuchar la radio, escuchar a ese hombre. Allí sí conectábamos bien Radio Barcelona. Y allí había un tal, fíjate, Joaquín Soler Serrano, luego lo hemos comentado con él, que era un locutor de Radio Barcelona en el que dijo, traigan las ayudas, mantas, ropa, comida, lo que sea, a la calle Caspe 6, que estaba inundada, no se podía entrar en la emisora. Y él dijo, no me voy a dormir hasta que se llegue a esta cantidad. Y llevaba un día y medio hablando en el micrófono. Y mi padre decía, escuchar a este hombre, porque es que este hombre se puede morir ahí hablando en el micrófono y tal. Y para llegar a la cantidad, sí, la cantidad, que era varios millones de pesetas, faltaban 300.000. Y entonces se dijo, ya hemos llegado porque ha venido un empresario que ha dicho, yo doy los 300.000, las 300.000 pesetas si Joaquín Soler Serrano se va a dormir. Y años después tuve una sospecha, Ángeles. Yo pensé que había sido el gobierno civil el que había dado los 300.000, las 300.000 pesetas para que se cortara aquella denuncia permanente, porque pedir tanta solidaridad para las personas que estaban allí era justamente denunciar que el Estado no estaba dando la respuesta, digamos, adecuada, ¿no?
4: Vivo el más alto honor de mi vida y el momento de mayor emoción al ser portador hasta las manos de vuestra excelencia de este cheque por 30 millones de pesetas, fruto de las aportaciones de todos los españoles en ayuda de los que han sufrido las consecuencias de las inundaciones.
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6: Vamos, vamos. No pueden volver a ganar los rusos. Esta copa es nuestra. ¡Vamos!

0: ¿Vamos a ganar, abuelo?
1: No lo sé, está muy reñido, pero España está jugando muy bien.
0: ¿Qué tal van?
1: Vamos empate, 1-1, y se está acabando el segundo tiempo.
0: ¡Ay, qué tensión, madre mía!
1: A mí me va a dar algo.
2: Tenemos que ganar, mamá. Hemos llegado a la final. Además, jugamos en casa.
1: Ha metido un gol Pereira, pero luego han igualado los rusos. Todo puede pasar.
0: ¡Madre mía, cómo ganemos! ¡Qué alegría!
3: ¡Gol!
4: ¡Vamos, Marcelino!
2: ¡Hemos ganado! ¡Hemos ganado!
0: ¡No me lo puedo creer!
2: ¡España ha ganado la Copa de Europa!
5: ¡Marcelino, señores oyentes! ¡Impresionante remate de cabeza! ¡Llevaba la pelota Pereira! ¡Ha centrado media altura!
6: En 1964, la selección española ganó la Copa de Europa de las Naciones. Consiguió ganar a Rusia por 2-1 en la final, que se jugó en Madrid. El gol de cabeza de Marcelino marcó la infancia de Manuel, que lo recuerda como uno de los momentos más felices de aquellos años.
7: Sí, eso lo vi en casa de mi abuelo. Claro, es que nosotros veníamos de un clima en el 64 en que Rusia tenía la culpa de todo. Y probablemente tenía mucha, pero no sé si de todo, ¿no? Y entonces se decía, no, Rusia, pero claro, que en el Santiago Bernabéu se celebraba aquí el famoso gol de Marcelino, que encima era el delantero centro del Zaragoza, para qué contarte. Y yo era seguidor del Zaragoza, sobre todo, ¿no? Como muchísima gente. Marcar aquel gol de cabeza, tirándose en plancha, pues fue una emoción realmente espectacular, porque digamos que España participaba en grandes torneos, pero no estaba llamada a ganar nada, y sin embargo allí se llamó, yo creo que se ganó. Había una tele en el bar, había tele en alguna otra casa, pero mi abuelo secretario tenía una tele, y yo lo vi con él. Perfectamente en la cabeza lo tengo.

0: ¿Cuántas cosas
1: barri... En 1959, tres chicos de Barcelona formaron un grupo para imitar los éxitos rock and rolleros que venían de Estados Unidos. Guillermo, el bajista, trabajaba en la fábrica de gafas de su padre y le gustó la palabra Sirex, que nombraba un hilo de ajuste de los cristales a la montura. Así que lo propuso como nombre.
2: Los Sirex se presentaron al concurso de grupos noveles El Show de las Dos, presentado por Joaquín Soler Serrano en Radio Barcelona. Quedaron segundos detrás de los Mustang. Entonces el cantante de los Sirex, Santi Carulla, se fue con los Mustang. Los Sirex buscaron otro cantante al que apodaban Leslie, que se convirtió en el portavoz del grupo. Al poco tiempo, Sirex y Mustang eran los dos grupos más emblemáticos de Barcelona y sus fans, rivales a muerte.
1: En esa época los Sirex vestían de cuero, se tiraban por el suelo, ponían poses de rockeros made in USA y no se preocupaban mucho por el sonido. Sus letras tenían algún problema de censura y varias discográficas rechazaron al grupo. Con el tiempo cambiaron las cazadoras de cuero por trajes al puro estilo mod, fueron abandonando el rockabilly y se adaptaron a los gustos beat del momento. Evitaron en lo posible hacer versiones de grupos ingleses y enseguida sus primeras canciones les hicieron muy famosos. Un compositor profesional les presentó una especie de copla llamada La Escoba. Al grupo no le gustó nada, pero Leslie, el cantante, le cambió la letra y el resto acabó aceptándola. La canción fue número uno absoluto en 1965 y es uno de los temas más populares del pop español de todos los tiempos. Se vendieron más de 100.000 ejemplares del disco en un país que no tenía más de 500.000 de tocadiscos. En los dos años siguientes, los Sirex tuvieron un ritmo frenético, actuaron casi todos los días por todo el país. Telonearon a los Beatles en su único concierto en Barcelona y no se quedaron a verles tocar porque tuvieron que salir corriendo a tocar en Calella 3 horas después.
2: En esa época no estaban tolerados los partidos políticos, así que la generación de Manuel en Cataluña se dividía entre seguidores de los Sirex y de los Mustang.
3: Bueno, los Mustangs eran los que cantaban en castellano las canciones de los Beatles. Y le gustaba mucho a las chicas porque su cantante, Santi, era un tipo muy guapo. Entonces era, digamos, como muy señorial, por decirlo de algún modo, y era una gente muy educada. Los Sirex eran más populares, tenían sus propias canciones, que si una era La Escoba, otra era Que se mueran los feos, canciones así. Y su cantante, Leslie, llegó a ser después concejal de Convergència y Unió en el Ayuntamiento de Barcelona. Él era más de barrio, era más de la Barceloneta. Yo lo he llegado a conocer, lo he llegado a entrevistar, aunque es mayor que yo, y recientemente actuaron en Madrid y a mí me pilló fuera y no sabe lo que lo siento, porque me hubiera encantado ir a ver los Sirex. También éramos los de los Brincos, porque había que mirar también para Madrid, que era otro grupo musical muy importante, y había otros que eran los del Lone Star, y luego ya los más gamberros, entre comillas, seguían un grupo que se llamaba Los Salvajes. Si tú lo lees ahora, parece una oda contra la corrupción. Hay que limpiar esto, déjenme la escoba, yo limpio esto. Si te lees la letra, puedes tener esa lectura. Yo no sé si lo hicieron con intencionalidad política o no lo hicieron con intencionalidad política, pero sonar suena.
1: En su época no había instituto en Cornellá, así que Manuel Campo Vidal estudió bachillerato en l'Hospitalet. Después hizo la carrera de ingeniería electrónica, siguiendo los deseos de su padre. Pero nunca trabajó en ello. Su vida se ha dedicado al periodismo, con el que soñaba desde que era un niño.
3: Yo ya quería ser periodista desde el principio, desde que tenía 12 años, y así se lo comuniqué a la familia. Pero mi padre, como trabajaba en la electrónica y el hombre no tenía sus estudios, dijo, los hijos varones que estén en la cuestión, y lo hicimos, yo lo aprobé. Luego tampoco sé cambiar un enchufe, ¿no?, como luego mi padre, pero bueno, estudias álgebra lineal y cálculo infinitesimal y física, eso te ordena la cabeza, y eso es muy importante. Pero yo terminé en junio una cosa y en septiembre estaba haciendo el examen, que entonces lo había para la escuela de periodismo, ¿no? Bueno, lo tenía claro, y además empezamos a escribir en la revista parroquial del barrio cuando teníamos 13 años y 12 y 14 años, y en una revista parroquial de Cornellá después. Siempre hemos estado vinculado al periodismo y al hecho de comunicar, pero puede ser hablar por la radio, puede ser escribir, puede ser hablar a un grupo de personas. La comunicación es todo, ¿no? Cualquier comportamiento humano es una forma de comunicación. Tú me escuchas a mí ahora y yo en tu cara sé si te gusta, si no te gusta, si te interesa, si no te interesa, y así sucesivamente. Y cuando te escucho, yo a ti lo mismo. Yo creo que lo más importante, o una de las cosas más importantes que te da vida, es tener ilusión. Y yo tengo ilusión, la tenía de niño, la tuve después, la tenía por escribir en un periódico, por trabajar en él, trabajé, la tenía años después, por estar en la radio, por estar en la televisión, por salir al extranjero, por conocer cosas nuevas, y siempre continuamente la ilusión y la voluntad también. Yo creo que el periodista también debe tener un poco, una cierta vocación de servicio, ¿no? Yo creo que eso es importante, ¿no?
0: Por el principio, Manuel Campo Vidal. 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
12: Son las 11, las 10 en Canarias.
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12: ¿Qué tal? Buenas noches. La semana termina con una noticia trágica. Un militar de la UME, de la Unidad Militar de Emergencias, que participaba en la extinción del incendio de Peñas de Riglos en Huesca, ha muerto esta tarde. La autobomba en la que viajaba ha volcado con otros militares que están heridos. Sergio Fernández Bizarra, adelante.
13: Trágico domingo, las labores de extinción del incendio que comenzó las Peñas de Riglos y que afecta también a la Jacetania. Un efectivo de la Unidad Militar de Emergencias ha perdido la vida y otros tres han resultado heridos de diversa consideración al volcar el camión autobomba en el que viajaban. Jorge Azcón, presidente de Aragón.
14: Bueno, es un accidente en una carretera, ha sido un traslado, es decir, pero al final tendrá que ser la Guardia Civil al ser en el traslado quien determine exactamente cuáles son las causas.
13: No tardaban en llegar las muestras de condolencia a través de la red social X. El presidente del gobierno, Pedro Sánchez, mostraba toda su solidaridad y cariño con la familia y compañeros. El gobierno de Aragón guardará mañana un minuto de silencio a mediodía.
12: Enseguida estaremos también en Huesca con la última hora de la evolución de este incendio y en Niebla, en Huelva, porque allí el fuego ha quedado estabilizado después de 10 días y después de arrasar 38.000 hectáreas. En Ceuta. El sonido de la protesta de ciudadanos magrebíes que han hecho una asentada en la playa del Trampolín durante el reparto de comida de Cruz Roja. Reclaman que se les dé asilo y que no sean devueltos a su país de origen. La ministra de Sanidad, Mónica García, ha reconocido hoy que la situación sanitaria en Ceuta está tensionada, pero ha rechazado que haya un colapso.
15: Técnicamente no podemos hablar de colapso. Sí que es verdad que hay lugares que están especialmente tensionados más que otros. Por supuesto, la atención primaria, que ha tenido que redoblar los esfuerzos y hacer un sobreesfuerzo por parte de los profesionales, a los cuales volvemos nuevamente a agradecer su dedicación y su profesionalidad. Pero a día de hoy no hay un colapso sanitario.
12: La ministra ha estado de visita en la ciudad autónoma, donde ha mantenido varias reuniones, entre otros, con distintos representantes de la sanidad ceutí. También estaremos allí en Ceuta dentro de unos minutos para contarles la última hora de un fin de semana en el que Marruecos ha frustrado la entrada de cerca de 300 migrantes usando la fuerza contra ellos. Este fin de semana las temperaturas han dado una tregua en buena parte de España, pero las tormentas de las últimas horas dejan dos mujeres fallecidas en el Bierzo, dos niños pequeños heridos y diversas incidencias leves en otros puntos de Castilla y León y del Levante. Belu Jiménez, buenas noches.
16: Buenas noches, Almudena. Así es, en Castellón los daños han sido cuantiosos en municipios como Torás o Vejís, donde se han caído parte de un puente y varios caminos rurales se han visto también afectados. Así sonaba anoche la tromba de agua en Castellón. En Castilla-La Mancha se han registrado 74 incidencias por las lluvias y tormentas. 29 de estos avisos han sido en Ciudad Real, la mayoría relacionados con la caída de ramas o piedras sobre la carretera o cables eléctricos que han cortado la luz y el teléfono en varias localidades. En Girona se ha llegado a registrar piedras de granizo de 5 centímetros de diámetro que han causado daños en varias ventanas, y en Barcelona la red de Rodalies sufrió incidencias durante toda la tarde de ayer.
12: La semana va a comenzar con tormentas en varios puntos y con subida de temperaturas. Nuria Seró, buenas noches.
8: Hola, muy buenas noches. Mañana suben las temperaturas y regresan los 40 grados a Ourense. Temperaturas que seguirán subiendo el martes, sobre todo en el norte peninsular, y el miércoles llegan cambios. El calor será extremo en el este peninsular, sin embargo, bajarán las temperaturas máximas tanto en Galicia como también en el suroeste, y Sevilla se quedará por debajo de los 35 grados. Por otro lado, Zaragoza llegará a los 42 el miércoles y 40 previstos en Valencia. El jueves las temperaturas ya bajarán en todos los termómetros. Mañana, además de calor, tenemos que hablar de una mañana en general tranquila, con nubes bajas, sobre todo en el extremo norte, con algunas precipitaciones, nubes altas en el sureste, y una tarde más tendremos chubascos y tormentas, sobre todo concentradas en Extremadura, esas tormentas también en Castilla-La Mancha, Cádiz, los sistemas béticos. Una vez más habrá chaparrones en los Pirineos y también en la Ibérica.
12: Y nos quedan los titulares del deporte, jornada de Primera División, y parece que se cierra el culebrón Rodri Hernández. Jorge Escorial, buenas noches.
17: Buenas noches. Principio de acuerdo entre Barcelona y Manchester City por Rodrigo Hernández, con el intercambio de documentos, así que Rodri va a ser nuevo jugador del Fútbol Club Barcelona de forma oficial en las próximas horas. Todo parece indicar que firmará para las próximas temporadas. Hemos tenido dos encuentros de Primera División: Racing 2, Villarreal 2 y Español 3, Levante 0. El Español, que sería así junto al Deportivo Alavés, primer líder de la categoría. Y además, en el Europeo de Atletismo, dos nuevas medallas, sumamos 8 por la mañana, bronce en la maratón femenina por equipos, y a última hora el bronce en el relevo del 4x100 mixtos.
12: Venga, Esco, ahí media te escuchamos.
17: Eso es.
12: En Ceuta, cerca de la frontera con Marruecos, Nicolás Castellano, buenas noches.
18: Hola, Almudena, buenas noches.
12: Nico, vamos a empezar por lo que ha sucedido esta tarde en la playa del Trampolín. Decenas de migrantes magrebíes han hecho una sentada mientras Cruz Roja estaba repartiendo comida. Han reclamado no ser expulsados y además han pedido asilo en nuestro país.
18: Sí, mientras muchos de los vecinos de la periferia aseguran ya que están cansados de sostener esta respuesta humanitaria porque culpan a las administraciones de incapacidad, hemos visto en la playa del Trampolín, que se ha convertido un poco también en el plató de muchas televisiones para escenificar la realidad de las personas vulnerables aquí en Ceuta, cómo saltaba esa protesta, sobre todo de los solicitantes de asilo marroquíes, más de 500, que demandaban precisamente que no fueran expulsados. Reclaman asilo, y recordemos que en los últimos días, Almudena, más de 500 marroquíes han recibido la notificación de denegación de esa solicitud de asilo. De hecho, según ha sabido la cadena SER, prácticamente 30 han vuelto por sus propios medios de manera voluntaria hacia Marruecos. Un poco más tarde hemos acompañado a un grupo de voluntarios a repartir comida al Tarajal. Y allí se han vivido momentos de tensión cuando el grupo de exmenas, la asociación, repartía bocadillos y comida a prácticamente 200 niños que se abalanzaban sobre la furgoneta. Allí Moja aseguraba que están desbordados.
19: Estos chicos, todos prácticamente duermen aquí, en las naves, de guardarse donde pueden, cartones, hamaca, tienda de campaña.
18: Un Moja que decía que se está replanteando lo del reparto de comida porque se sienten inseguros. En todo caso, Almudena, acaba de llegar la ministra de Migraciones, Elma Saiz, a Ceuta. Mañana a primera hora tendrá una reunión con el presidente de la ciudad para proponerle 3 nuevas ubicaciones para centros de acogida e intentar reubicar sobre todo a los solicitantes de asilo con perfil vulnerable que están en esa playa del Trampolín. Eso sí, Elma Saiz tendrá que conectar a una videoconferencia que ha convocado el presidente con todos los ministros a partir de las 9 de la mañana.
12: Todo esto en un fin de semana en el que la frontera entre Ceuta y Marruecos ha estado blindada a ambos lados, y donde los marroquíes, Nico, han ejercido la fuerza bruta cargando contra los migrantes que han intentado cruzarla. Rabat, desde luego, ha hecho una exhibición de control real, el del control real que tiene en la frontera.
18: Sí, creo que ninguno de sus nacionales ni de otras nacionalidades llega al agua. Este fin de semana lo ha escenificado, eso sí, delante de las cámaras, hasta que en un momento dado decidieron expulsar a compañeros de distintos medios españoles, también Al Jazeera, y sacarles de Castillejos y finalmente obligarles a volver a Rabat. Como dice Marruecos, por un lado, con esa escenificación de helicópteros, de medios militares, auxiliares, policía, pero también España, con esas tanquetas en la frontera que hasta ahora de la tarde continúan ahí, a pesar de que ninguno de los migrantes se ha acercado en las últimas horas. Hemos pulsado la opinión de algunos residentes residentes de Castillejo para intentar saber por qué se produjo esa salida y por qué todavía tienen expectativas de volver.
20: Yo mismo he entrado, me convencieron.
21: ¿Por qué entráis?
20: Tú sabes, porque aquí queremos cambiar nuestra vida, mejorar nuestra dignidad. Esto es lo que hay, cambiar nuestra posición social.
18: James tiene prácticamente 30 años, tiene dos niños y trabaja por menos de 7 euros al día en jornada de 10 horas en una cafetería. Es el perfil, Almudena Real, de la gente que cruzó, que volvió por su propio pie, pero muchos siguen a esta hora de la noche aquí escondidos esperando que se puedan librar, digamos, de esa expulsión que anuncian las autoridades españolas.
12: Nico, descansa, buenas noches.
18: Hasta luego, buenas noches.
12: Y seguimos en Ceuta, Miguel Ángel Mendoza, buenas noches.
22: Buenas noches, Almudena.
12: Bueno, decíamos al comienzo de Hora 25 que la ministra Mónica García ha estado en Ceuta esta mañana reuniéndose, entre otros, con representantes de la sanidad pública ceutí. Ha reconocido, Miguel Ángel, que el sistema está sobrecargado, pero no colapsado.
22: La ministra repetía una y otra vez que el sistema sanitario ceutí no está colapsado, pero avanza. Está tensionado.
15: Técnicamente no podemos hablar de colapso. Sí que es verdad que hay lugares que están especialmente tensionados más que otros. Por ejemplo, la urgencia, la planta de medicina interna y algunos lugares de las plantas quirúrgicas están más tensionados que algunas otras áreas. Y, por supuesto, la atención primaria, que ha tenido que redoblar los esfuerzos y hacer un sobreesfuerzo por parte de los profesionales.
22: Hacía balance con 5.800 atenciones realizadas a los migrantes desde el 30 de julio, que los circuitos de atención a ceutíes y migrantes están separados en cuanto a la aparición de posibles enfermedades, aunque es evidente que una vez se sale del centro hospitalario es posible mezclarse entre unos y otros. Admite 2 casos de tuberculosis y 18 pruebas pendientes por hacer, además de reunirse con los integrantes de la Junta Personal de Ingesa. Lo ha hecho con el Colegio de Médicos. Se le ha solicitado una atención adecuada al nivel de una crisis humanitaria y sanitaria ante el riesgo de enfermedades, y también se le ha pedido medidas eficaces. José Enrique Robillalta, presidente del colegio.
23: Máxime cuando hay médicos, sobre todo médicos que se han incorporado recientemente, jóvenes, con familia, con niños, que están planteándose el dejar Ceuta, con lo cual pues llovería sobre mojado.
22: Barrio Ciudadanos pedían a la ministra ser escuchados cuando llegaba a la puerta de la delegación del gobierno. Antes había reunido con el gobierno ceutí. Se le pedía atender las demandas del colectivo sanitario y que tuviera en cuenta cómo estaba la población de Ceuta, que vive, dice, sobrecogida.
12: Y mientras, en el Partido Popular han seguido echando la culpa al gobierno y han vuelto a pedir, como hace la ultraderecha de Vox, la devolución de todos los migrantes que han entrado en Ceuta, incluidos los menores no acompañados. Hoy, además, han exigido la dimisión de Mónica García, Chelsea González.
24: Los populares reclaman al gobierno que todos los migrantes que permanecen en Ceuta regresen a sus países y extiende esta petición también a los menores no acompañados, que defiende que deben volver con sus familias. El vicesecretario de Política Autonómica y Local, Elías Bendodo, acusa al Ejecutivo de no haber resuelto la situación y denuncia el colapso de las urgencias. Considera insuficiente el refuerzo sanitario desplegado y por ello ha pedido la dimisión de la ministra de Sanidad.
25: El gobierno lo que tiene que hacer es trabajar la vía diplomática, hablar con Marruecos y que tanto los menores que vuelvan con sus familias, que es donde tienen que estar, y el resto de inmigrantes que siguen en Ceuta vuelvan por donde han llegado. Y eso el gobierno de España lo tiene que arreglar. Claro, cuando tenemos un gobierno débil, esa debilidad la huelen y eso es lo que ha pasado.
24: Bendodo mantiene el tono en línea con el discurso anti-inmigración de la ultraderecha y acusa a Sánchez de haber abandonado la gestión de la crisis y de seguir de vacaciones mientras Ceuta sigue sin soluciones, mientras las administraciones siguen gestionando la acogida y tutela de los menores.
12: Pues precisamente mañana el presidente del gobierno, Pedro Sánchez, tiene prevista una reunión a partir de las 9 de la mañana por videoconferencia con varios ministros para seguir abordando la crisis en Ceuta. Ya les hemos contado al inicio del informativo que un militar de la UME ha fallecido al volcar la autobomba en la que viajaba con otros compañeros mientras trabajaban en la extinción del incendio de Peñas de Riglos en Huesca. Allí la situación mejora, pero el fuego sigue fuera de control. Se han quemado 16.000 hectáreas y 1 millar de vecinos continúan evacuados. Volvemos contigo, Sergio.
13: Por primera vez desde que se declarara el fuego, las últimas horas han sido más favorables que en las jornadas anteriores. Se ha podido contener el avance de las llamas y avanzar en la estabilización, pese a que ha habido pequeñas ampliaciones del perímetro en algunos puntos. Francho Aso es el director de extinción.
26: Hemos podido contener parte de ese avance, sobre todo en la parte que nos preocupaba, que podía dirigirse hacia la zona de Oroel. Ahí se ha podido contener tanto las maniobras directas como las indirectas que hemos venido desarrollando, lo cual no quiere decir que hay que tratarlo con muchísima prudencia.
13: El fuego tiene un perímetro de unos 60 kilómetros, ha calcinado más de 17.000 hectáreas y ha obligado desde que comenzara a desalojar a 19 poblaciones.
12: Y buenas noticias desde Niebla, en Huelva, porque el incendio declarado hace 10 días ha quedado estabilizado este domingo. Más de 400 personas han podido regresar ya a sus casas, informa Curro García Liñán.
0: Al décimo día de incendio ha habido que esperar para oír la buena noticia. Tras afectar a más de 38.000 hectáreas, las llamas de niebla han quedado estabilizadas, lo que ha posibilitado el regreso a sus casas de 417 personas. En las últimas horas no se ha reactivado ningún foco y, aunque ya no exista peligro inminente, la extinción del fuego aún tardará semanas, tal y como ha señalado el presidente de la Junta, Juan Manuel Moreno, que espera que la superficie quemada sea menor de lo que se podía pensar en un principio.
1: Es probable que la extensión quemada sea menor a la que en un principio estábamos estipulando, es probable, porque sí hemos podido observar ya, una vez estabilizado, que hay islas, algunas de esas islas es zonas que nos han quemado, incluso de 400 hectáreas, por tanto, habrá que esperar para que, en este caso, el satélite, que es el que establece y mide con exactitud cuál va a ser el número de hectáreas quemadas.
0: A esta hora ya solo trabajan los bomberos forestales de la comunidad tras la retirada de la UME para su control. Son más de 100 efectivos.
12: Y el Ayuntamiento de Ponferrada ha decretado tres días de luto oficial por la muerte de dos mujeres después de la tromba de agua que cayó anoche en el Bierzo. Dos niños, un bebé de 3 meses y un pequeño de 4 años, están heridos. Ana Maceda, buenas noches.
2: Saludos, muy buenas noches. Mañana será el segundo día de luto oficial. A las 12 a mediodía está previsto un minuto de silencio a las puertas del Ayuntamiento de Ponferrada por las víctimas. Las dos mujeres que quedaron sepultadas al ser arrastradas desde la entrada de la bodega. Las familias y el pueblo entero de Manzanedo se preparan para despedirlas, pero salir del shock les llevará todavía mucho tiempo.
3: Nunca vienen a ayudar, porque se piden ayudas y aquí no viene nadie. Y ahora mira lo que pasa.
5: El año pasado, desalojados el día 15 por los fuegos.
2: Estamos hablando de la cola del incendio que se declaró el año pasado en Llamas de Cabrera. 2 meses permaneció activo y arrasó 22.300 hectáreas. Ahora el agua embalsada en un arroyo a unos 1.500 metros de altitud se ha convertido en una luz letal.
7: Y bajaba un estruendo de piedras y de todo, que llevaba todo lo que pillaba por delante.
2: La falta de cobertura complicó la situación. Un año después, las administraciones se han vuelto a prometer sobre el terreno que es necesario una intervención de todas para evitar que se repitan estas desgracias.
12: Este verano está siendo uno de los más calurosos de los últimos años. Las olas de calor extremo han provocado un exceso de la mortalidad de más de 1.000 fallecidos solo en los 16 primeros días de agosto, porque desde junio son más de 4.000, Arián Suárez.
21: España se enfrenta a una crisis climática que afecta al ámbito sanitario. Desde junio, las muertes por altas temperaturas han aumentado en un 67% con respecto al mismo periodo del año pasado. No obstante, 2022 sigue registrando la mayor mortandad debido al calor de los últimos años, con 4.181 fallecidos. Elvira Jiménez, responsable de adaptación al cambio climático de Greenpeace.
27: Este verano pues estamos ya con unas cifras que, sin haberlo acabado, ya superan las del año pasado. Esas 4.000 muertes atribuibles son por calor extremo, pero a esas les podemos sumar, como está haciendo por ejemplo un equipo del CSIC, que suma a las del Momo, las que son por calor, digamos, moderado, es decir, por una exposición prolongada a unas temperaturas lo suficientemente altas, pues podríamos estar sumando casi pues 10.000 muertes más.
21: Los expertos advierten del riesgo que estas temperaturas suponen para los grupos vulnerables. Entre los mayores de 85, este año han fallecido por esta causa 2.471 personas.
27: Según aumenta el calor, las olas de calor, pero no solo esos días extremos, sino simplemente esa exposición prolongada y también el impacto de las noches, ya que las noches es cuando nuestro cuerpo se resetea, solo podemos prever que vaya cada vez afectando más a la población más vulnerable y aumentando las cifras de mortalidad.
21: El pasado julio ha sido también en el que más muertes por calor se han registrado desde 2022. Fueron 2.024 los fallecidos por las altas temperaturas.
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12: 11 y 18, 10 y 18 en Canarias. En Colombia han actualizado la cifra de fallecidos por el terremoto de hace casi una semana. La han rebajado de 295 a 289. Sigue habiendo más de 300 desaparecidos y 4.000 heridos. Las labores de búsqueda entre los escombros continúan, aunque ya prácticamente sin esperanza de encontrar supervivientes. Informa para la SER, Berta Reventós. Buenas noches.
8: Buenas noches. Colombia sigue conmocionada por las pérdidas humanas y materiales tras el terremoto. Cuando está por cumplir una semana del seísmo, han aflorado en Pereira discrepancias entre rescatistas, bomberos y autoridades locales, como cuenta este voluntario, Breiner Herrera.
9: Sí hubo una discusión en medio de nosotros, porque maquinaria no queríamos maquinaria. Nosotros, gracias a Dios y gracias al alcalde, nos pudo gestionar que parara la maquinaria para hacer todas las pruebas de sonido. Sí hay vida, aunque se metió maquinaria, sí hay vida.
8: Según este rescatista, ha habido acuerdo con la alcaldía para detener la maquinaria pesada en algunos puntos de Pereira y seguir así buscando a personas con vida. Mientras tanto, el ministro del Interior, Rodrigo Lara, ha acusado en X al expresidente Gustavo Petro de buscar odio. Petro lleva días reprobando la gestión de la tragedia por parte del nuevo gobierno en redes sociales.
12: Y en Indonesia, recordamos, son 53 los fallecidos por el terremoto en Isla de Flores. Hay además más de 5.000 evacuados. Y desde Brasil, el presidente Lula da Silva ha dado el pistoletazo de salida a su campaña electoral.
10: Yo soy el primer presidente de la República electo 3 veces. Yo, enquanto for vivo, no voy a permitir.
12: Aspira a su cuarto mandato. Las presidenciales serán el próximo mes de octubre y su rival, Bolsonaro hijo, está empatado con él en los sondeos. Sera Fernández.
11: El presidente de Brasil, Lula da Silva, ha iniciado su campaña presidencial en el estadio Vila Euclides, en Sao Paulo, donde lideró las huelgas sindicalistas contra la dictadura militar en los años 70. El candidato del Partido de los Trabajadores se presenta para su cuarto mandato y en su discurso ha recordado la gestión de la derecha durante el COVID.
10: Una derecha que es responsable por la muerte de 400.000 personas de COVID.
11: El presidente también ha destacado su preocupación por la seguridad y la defensa de la soberanía del país. Su rival electoral, Flavio Bolsonaro, también ha comenzado hoy su campaña en Copacabana, en Río de Janeiro.
14: Imaginen que el presidente Bolsonaro está nos viendo en este momento. Un hombre de bien, honesto, incorrupto.
11: Allí el líder del Partido Liberal ha defendido a su padre, Jair Bolsonaro, en arresto domiciliario tras ser condenado por intento de golpe de Estado. Bolsonaro también anunció recortes en administración y una bajada de impuestos. Las últimas encuestas colocan a ambos candidatos en un empate técnico para las presidenciales del 4 de octubre, con un 43% de intención de voto para Lula y un 40% para Bolsonaro.
12: Y una delegación de Hamas ha estado en el Cairo, en Egipto, para abordar la hoja de ruta a seguir en Gaza. Estados Unidos les ha dicho que Israel abandonará la franja en paralelo al desarme de la milicia, aunque esto, recordamos, es rechazado por Netanyahu. Lorena Carramolino.
16: En esta reunión en el Cairo, en Egipto, Estados Unidos ha garantizado a los representantes de Hamas que el ejército de Netanyahu se retiraría de la franja de forma progresiva y en paralelo al desarme de la milicia. Así se lo ha transmitido el yerno y enviado especial de Donald Trump, Jared Kushner, con el objetivo de desbloquear las conversaciones para la paz definitiva en Gaza. Y esto se lo ha garantizado a pesar de las declaraciones del primer ministro israelí. Benjamin Netanyahu aseguró la semana pasada que sus tropas no se retirarían de Gaza hasta el completo desarme de Hamas. Sin embargo, desde Washington mantienen su compromiso de llevar a cabo el plan de 15 puntos de Trump para la aplicación de la segunda fase del plan de paz para Gaza. Por su parte, el portavoz de Hamas ha declarado en un comunicado que en esta reunión han transmitido a los mediadores las continuas violaciones israelíes del acuerdo durante el frágil alto el fuego.
12: Estados Unidos e Irán no retoman de momento el diálogo para el fin de la guerra. No hay acuerdo sobre el estrecho de Hormuz y además Israel no deja de atacar el Líbano. Este fin de semana han asesinado a 11 personas en el sur del país. Carlos Sevilla, buenas noches.
20: Buenas noches. A menos de 24 horas para expire el plazo de 2 meses que se dieron Irán y Estados Unidos para llegar a un acuerdo de paz, y con las conversaciones estancadas, Israel continúa su ofensiva sobre el sur del Líbano.
13: Los ataques del ejército hebreo han dejado al menos 11 muertos y 19 heridos desde el viernes en la que es su ofensiva más letal en el sur del Líbano en 2 meses. Los bombardeos han alcanzado, entre otras, las localidades de Deir el-Sarani, donde han muerto 4 personas, y Ansar, donde han fallecido otras 7, entre ellas miembros de 2 familias desplazadas. El ejército israelí asegura que en este último ataque han matado a un comandante de Hezbollah y a su familia. Según el balance que ha publicado este domingo el Ministerio de Salud libanés, al menos 4.346 personas han muerto en el Líbano desde el inicio de la ofensiva de Israel a principios de marzo.
12: 2 aviones de combate españoles desplegados en la misión de la OTAN en Rumanía han derribado esta pasada madrugada un dron no identificado que estaba violando el espacio aéreo rumano. Aseguran que puede ser de Rusia. Beatriz Carmona.
15: El ministro de Defensa rumano, Radu Minuta, informó que los 2 cazas españoles interceptaron el dron pasadas las 4 de la madrugada del domingo en el suroeste del país. Recordemos que Rumanía comparte una frontera terrestre de más de 600 kilómetros con Ucrania y que han sido varias las veces en las que los drones rusos han pasado ilegalmente al país desde que empezó la guerra en Kiev en febrero de 2022. En una publicación en redes, José Manuel Álvarez, ministro de Exteriores, ha informado de una conversación que ha tenido con su homóloga rumana, quien le ha agradecido la intervención de los pilotos de la OTAN.
12: Y vea, todavía de la crónica internacional, Ucrania ha lanzado un ataque masivo con drones sobre Moscú y el sur de Rusia. Han muerto al menos 7 personas.
15: Un ataque masivo con drones y misiles ucranianos ha impactado en 2 regiones rusas. En la capital, Moscú, y en Rostov, donde el gobernador ha asegurado que este ha sido uno de los peores ataques contra su región en los últimos tiempos. El Ministerio de Defensa de Rusia ha afirmado también que sus fuerzas militares han tomado 2 localidades ucranianas en las regiones de Rostov y Kharkov, además de alcanzar 2 factorías militares en Kiev.
12: Y medios internacionales están informando a esta hora de un nuevo ataque masivo con drones ucranianos sobre Moscú.
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12: Un hombre ha sido detenido en Gijón este domingo por apuñalar a su pareja, de la que tenía una orden de alejamiento. La mujer está fuera de peligro, Sara González.
17: La mujer caminaba por una calle de la localidad cuando fue atacada por la espalda, sufriendo varias heridas de arma blanca. Según ha informado el Ministerio Fiscal, el hombre, que la misma mujer identificó como su expareja, ya tenía una orden de alejamiento que le impedía acercarse a ella. El presunto autor se dio a la fuga, pero horas más tarde terminó entregándose en una comisaría de la Policía Nacional. Ahora la Fiscalía de Área de Gijón ha solicitado su ingreso en prisión provisional y sin fianza por riesgo de fuga y la posibilidad de que vuelva a atentar contra la vida de la víctima. Se le atribuye un delito de homicidio en grado de tentativa y otro de quebrantamiento de condena. Hay que recordar que esto ocurre después de que esta madrugada en la provincia de Vizcaya también resultara detenido un hombre por otra supuesta agresión sexual a una joven en las fiestas del Puerto Viejo, en Algorta, en el municipio de Guecho. También en Vizcaya 4 hombres fueron detenidos este fin de semana acusados de agredir sexualmente a una menor de 14 años el pasado mes de junio.
12: Y este verano está siendo trágico, con 13 mujeres asesinadas por sus parejas o exparejas, 36 desde que comenzara 2026, es un 50% más que el año pasado por estas fechas. Y vamos a detenernos en las mujeres que se encontraban en el sistema de protección a víctimas de la violencia machista, conocido como Biogen. Según las cifras recabadas por la SER, un 40% de las mujeres asesinadas o sus asesinos estaban dentro de Biogen y aún así se llegó a cometer el crimen machista. Adrián del Pozo.
18: A Victoria la cuchilló su asesino delante de sus hijos pese a la orden de alejamiento. Estaba en Biogen con riesgo bajo. Tulia iba de camino al juicio que tenía con su exmarido cuando este cumplió su amenaza y la asesinó a machetazos. El juzgado retiró las medidas de protección de María unos días antes de que su maltratador la asesinase. Estaba en Biogen con riesgo bajo. A Laura, guardia civil, seguro que la recuerdan, la asesinó su exmarido, también agente, en un tiroteo. Le habían denegado en diciembre una orden de alejamiento. Son 3 de las 36 mujeres asesinadas en lo que va de año. Las 3 estaban en el sistema Biogen de protección a las víctimas y aún así las mataron. Como ella, según ha comprobado la SER, el 40% de las víctimas de los últimos 5 años o sus asesinos, víctimas a las que el sistema debería haber protegido de alguna manera y maltratadores a los que deberían haber vigilado. Miguel Lorente es médico forense y exdelegado del Gobierno para la violencia de género.
19: Les pedimos a las mujeres que denuncien, las mujeres lo hacen y luego el sistema no las protege lo suficientemente.
18: Y es que 94 de los 241 asesinatos machistas estaban registrados de una u otra manera en Biogen, ya sea porque la víctima o su círculo había denunciado o porque el asesino tenía denuncias previas de otras parejas. Para Lorente, el gran fallo del sistema es cómo se valora el riesgo.
19: Cuando hay una denuncia, hay una valoración policial del riesgo, pero esa valoración policial del riesgo no es suficiente porque se hace a partir de la percepción de la víctima. Y sabemos que las víctimas de violencia de género minimizan el riesgo que están sufriendo como consecuencia de la violencia. Debe de hacerse una valoración forense del riesgo. Que la valoración forense del riesgo se haga sistemáticamente. Ahora mismo no se está haciendo.
18: Tres de las mujeres asesinadas este 2026 estaban registradas con riesgo bajo, una como riesgo medio. Hemos preguntado al Ministerio de Igualdad si valoran hacer cambios en el sistema Biogen a la luz de estos datos. No hemos obtenido ninguna respuesta.
12: Y hace unos días que se ha estrenado la última temporada de Muertos SL.
0: ¿Alguno de ustedes se va a morir pronto?
1: El hombre de tu vida no lo vas a encontrar en Tinder. Lo ves a diario.
3: En cuanto acabe de hablar con esa señora, voy.
12: Bueno, la serie aborda con humor en una oficina que está en un tanatorio, pues tratan con humor todo lo relacionado con la muerte. Nos hemos preguntado a raíz de este estreno dónde radica el éxito de las series de humor negro. Nos lo va a contar Carlos Sevilla.
13: El estreno de la nueva temporada de Muertos SL, o el éxito de series como Paquita Salas...
5: ¡Mi madre está muerta y el coño de Belinda Washington es Sálvame!
13: Demuestran el tirón que el humor negro sigue teniendo entre el público. Pero ¿por qué nos gusta este tipo de comedia? Jimena, 43 años.
7: Porque trata temas tabú o tragedias humanas y esta perspectiva utiliza la ironía o la sátira para restarles peso y devolverles a la normalidad de la vida.
13: Carmen tiene 19 años.
22: Aunque son chistes que tocan temas ahí bastante polémicos, como el racismo o la homofobia o este tipo de cosas, si es con gente de confianza y con la que me llevo bien y sé que no opinan de esta manera, son chistes y bromas que siempre me hacen gracia.
13: Para el cómico Edu Santamaría, el humor negro gusta porque es un placer culpable que nos permite reírnos de temas prohibidos.
23: Después de las actuaciones viene la gente y dice, hostia tío, no creía que yo fuera capaz de reírme de ciertas cosas.
13: Y también porque sirve de catarsis.
23: O gente que dice, hostia, yo mismo estoy en una situación con un familiar cercano o me ha pasado esto. Joder, tío, pues me has ayudado a verlo de otra manera.
13: Según algunos estudios, quienes disfrutan con el humor negro suelen tener mayor inteligencia y estabilidad emocional, pero hay psicólogos que advierten de que un uso excesivo puede denotar falta de empatía con el dolor ajeno. Así que, además de divertirnos con este tipo de humor, quizás sería bueno que de vez en cuando nos preguntemos de qué nos reímos y cómo nos reímos.
12: Bueno, pues así nos vamos. Se quedan ya con el último tramo de Carrusel con Jorge Escorial. 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Nosotros volvemos el próximo fin de semana. ¡Feliz noche! ¡Adiós!

0: segunda división. Luego vamos a hablar de lo de Rodri, no os preocupéis, el que esté pendiente. Luego vamos a ampliar lo contado por Nils Solá como a las 8:30 anunciando el principio de acuerdo entre Barcelona y Manchester City por Rodrigo Hernández, con el intercambio de documentos. Así que Rodri va a ser nuevo jugador del FC Barcelona de forma oficial en las próximas horas. Todo parece indicar que firmará para las próximas 4 temporadas. Es algo que os llevamos contando en la antena de la SER. El Barça quería que se cerrase antes de arrancar esta próxima semana o al inicio de esta próxima semana, y parece que el acuerdo oficial va a ser mañana y que el jugador, como era el objetivo del club culé, va a estar el miércoles en el Camp Nou para el trofeo Joan Gamper. Es la gran noticia que nos ha sacudido la tarde, es la gran noticia que hemos tenido en estos últimos minutos de primera jornada de Liga. En primera división, 2 partidos, con el Racing 2, goles de Andrés Martín de penalti de Sergio Martínez, Villarreal 2, goles de Gay y de Pepe, y en Cornellá hemos tenido el Español 3, Levante 0, 2 de Roberto Fernández y 1 de Dolan. En segunda división, Eibar 1, Tenerife 3, Girona 1, Leganés 1, Burgos 3, Córdoba 2, y acaba de terminar el último del día con un final tremendo en Las Palmas, en Gran Canaria. Nicolás López, cuéntanos, hola.
1: ¿Qué tal, Escorial? Sí, ha ganado la Unión Deportiva Las Palmas por ese marcador de 2-1 ante el Albacete, con mucho sufrimiento, como decías. Una Unión Deportiva Las Palmas que también hay que decir que ha dejado muy buenas sensaciones en este partido, sobre todo en la primera parte. El equipo, de la mano del debutante, el técnico debutante Rubén de la Barrera, ha mostrado, yo creo, que una clara intención de aumentar, digamos, que los decibelios ofensivos respecto al curso pasado, y ha tenido en José Rodríguez al futbolista más peligroso en el primer tiempo. Ha vuelto a marcar a sus 33 años, recordar que la temporada pasada anotó un total de 10 goles, fue el máximo realizador del equipo Gran Canario, y parece que empieza derribando muros. Ya en la segunda parte, el equipo albaceteño dio ese pasito al frente, haciendo de la necesidad virtud. Empataba en la recta final del partido, pero por una cuestión casi que milagrosa, en la recta final del partido, en el minuto 93, el futbolista Sandro Ramírez, que conseguía el segundo gol y lograba la victoria para la Unión Deportiva Las Palmas. 3 nombres propios, Escorial, muy rápidamente: Oben, el delantero del Albacete, que se ha marchado lesionado en el arranque de la segunda parte, lo estamos viendo ahora con muletas. Rafa Cruz, canterano de la Unión Deportiva Las Palmas, que pasó también por la fábrica del Real Madrid, 16 años, emulando el debut de Pedri en este escenario, y el de la colegiada, también debutante, la vasca Olatxa de Rivera, que ha tenido en el estadio de Gran Canaria una muy buena actuación.
0: Gracias, Nico. Unión Deportiva Las Palmas, que se ha impuesto al Albacete en el último partido de Liga. También hemos tenido amistosos de Barcelona y Real Madrid. Más allá de todo el tema Rodri, Basilea 2, Barcelona 5. El 1-3 lo ha hecho Lamine Yamal, que ha tenido media hora, lo ha hecho de penalti. Y el Real Madrid, que ha ganado 0-3 al Schalke, 0-4 con goles de Mbappé, de Hausen y de Carles Espí. Hemos tenido el europeo de atletismo la última jornada, 2 nuevas medallas para sumar un total de 8. Por la mañana, bronce en el maratón en la maratón femenina por equipos, gracias al 8º puesto de Carolina Robles, 15º de Fátima Olladú, Esther Navarrete 18ª y Meritxell Soler 20ª. Y a última hora, el bronce en el relevo del 4x100 mixtos con Guillén Crespí, Maribel Pérez Andón, Tony Calvano y Yael Bestué. Hemos tenido los 3.000 obstáculos con la 4ª plaza de Dani Arce y 6º Alex Quijada, y en jabalina Aguilar ha terminado 9ª, salto de longitud Fátima Diamé 6ª, y en relevo 4x400 femenino, que es la última prueba donde hemos tenido final de los nuestros, 4ª posición en el europeo de natación, la plata de Hugo González en el 200 estilos, Laura Cabanes bronce en 200 mariposa, y en el mundial de gimnasia rítmica plata en el ejercicio mixto. Como os decía, enseguida vamos a hacer un Sanedrín muy especial tratando todo el tema de Rodrigo Hernández, ese principio de acuerdo que nos relataba Nils Solá y que, bueno, pues parece que se va a hacer oficial y efectivo en las próximas horas. Pero han pasado más cosas en el día, como por ejemplo el último partido de primera división que se ha disputado en Cornellá y que ha servido para que el Español a esta hora duerma líder gracias a la victoria 3-0 con 2 goles de Roberto Fernández y el de Dolan. Asier Chávez, hola, muy buenas.
2: ¿Qué tal, Esco? Buenas noches.
0: Bueno, pues ha sido un partido que desde el minuto 5 el Español ha dominado y ha sido un partido tranquilo.
2: Pues sí, el Español empieza la liga con un golpe encima de la mesa, 3-0 al Levante, y sobre todo ha sido una sensación de superioridad prácticamente desde el primer minuto. Los de Manolo González han salido a morder, apenas han tardado 4 minutos en adelantarse, falta lateral de Edu Expósito, balón suelto dentro del área y Roberto Fernández en el área chica, donde tiene que estar un 9, la ha metido para adentro para hacer el primero, y antes del descanso ha llegado el segundo, Javi Hernández, una de las grandes noticias del partido. Ha ganado la espalda a la defensa granota después de un gran pase de Roger Hinojo, y Roberto ha vuelto a aparecer para firmar su doblete. El Levante ha intentado cambiarle la cara al partido con dos cambios al descanso, pero no ha encontrado la forma de hacerle daño al Español y se ha ido sin tirar a puerta ni una sola vez. Y a 10 del final, Dolan ha puesto la guinda con el 3-0, así que estreno redondo del Español, 3 puntos, portería 0 y Roberto Fernández empezando la temporada con un doblete.
0: Y qué bien va a dormir hoy Carlos Marañón. Mara iba a ir ganando 1-0, sufriendo, 1-0, 2-0 y seguía sufriendo. Ya están, habéis metido el tercero. Oye, buenas noticias, buen arranque del Español, Mara, ¿eh?
3: Sí, Esco, sí, buenas noches. Ya me conoces, soy sufridor por naturaleza, pero ha sido un partido muy cómodo para el Español. Que yo creo que el Levante tiene mucho que trabajar y que eso le ha permitido al Español dar muy buenas sensaciones. Porque encima han salido chavales de la cantera que han vuelto cedidos este año de la cesión, a las nuevas incorporaciones como Unai Núñez también ha dado mucha seguridad. Calatrava yo creo que ha hecho un buen trabajo, aunque no ha despuntado quizá por donde queríamos, pero yo creo que esas dos chavales, Rullé Hinojo y Javi Hernández, han sido dos ejemplos de que el Español pasa por la cantera y de que Roberto este año, encima con Quique lesionado por unas cuantas semanas, pues tiene que estar ahí, ¿no? Y tiene que invocar lo que tiene. Y oye, si hace 3 o 4 ocasiones cada fin de semana y por lo menos mete una, yo creo que eso va a ser muchísimo para el Español. Yo creo que Manolo hoy ha arriesgado, además, ha sacado un equipo muy ofensivo, en mi opinión, y yo creo que ha sido todo 28.000 personas, además, en Cornellá. Sabes que en Barcelona, en agosto, pues es una ciudad que, al margen de los turistas, los locales pues normalmente se cogen a sueto y están mucha gente fuera. Ha sido, yo creo que todo noticias muy felices. Y encima el coliderato, ¿no?, con el Alavés, o sea que estamos encantados.
0: Sí, sí, sí. Buenas noticias, por ejemplo, con ese Javi Hernández, ¿no?, que ha sido una de las gratas sorpresas, sí, del Español en el día de hoy, más allá de Unai Núñez. Había varios estrenos y, oye, el equipo ha dado la cara.
3: Totalmente, ¿no? Incluso ha tenido unos minutos Marcos Hernández también al final, que hizo goles con el Ceuta el año pasado. Es para estar muy contentos. Rafa Bauzá, o sea, ha sido un partido sencillo porque no se ha complicado, no ha habido ese gol que recortara distancias del Levante que te puede poner un poquito nervioso y que puede hacer que te plantees todo. Y yo creo que cierta estabilidad además con los como con Omar, con Urco, con Edu Espósito, no sé, hay poco, incluso Dolan, ¿no?, que ha hecho un golazo, un futbolista que es muy muy, digamos, irregular, ¿no?, muy de muy guadianesco, ¿no? Sí. Así que hoy ha estado también muy bien. Yo creo que son todas buenas, sí, noticias. Es cierto que ahora viene el Real Madrid a Cornellá, ¿no? Con lo cual hacer acopio de 3 puntos también te da mucha tranquilidad, ¿no? Puedes es muy diferente afrontar el partido contra el Madrid con 3 puntos en la buchaca, que puedes incluso, no sé, sí, permitirte cierta, oye, vamos a intentar cosas, ¿no? Contra un Madrid que estará todavía
0: un segundo, Mara, porque nos pide paso a ser Chávez con protagonista, encima con el bigoleador Roberto Fernández. ¿Qué tal? Buenas noches.
4: Buenas noches.
0: Felicidades, ¿eh?
4: Muchísimas gracias.
0: Líderes de primera.
4: Sí, es la jornada 1 y.
0: Bueno.
4: Y nada.
0: No, pero.
4: A seguir trabajando.
0: Ayuda mucho, ¿no?, empezar acertando casi a la primera con ese gol en el minuto 5, imagino.
4: Sí, por supuesto, eso sí, la verdad que ayuda mucho a la confianza del equipo, este resultado, y también, sobre todo, la portería cero para nuestros defensores, para coger confianza, como ya te digo.
0: No sé de qué se quejaba Dela, el central del Levante, en el gol. No sé si decía que le habías empujado, no sé exactamente a qué se refería, no sé si sabes algo.
4: Pues no, la verdad, sinceramente no le he preguntado, yo solo quería que diera gol, porque si no, madre mía.
0: Bueno, era el primer partido de la temporada, es importante, ¿no?, empezar sumando más en casa y sobre todo que los nuevos nombres se vayan acoplando, ¿no? Han rendido bien, pues Calatrava, Hinojo y impresionante Javi Hernández también, ¿eh?
4: Sí, sí, espectacular. La verdad que los nuevos han estado genial. Ya te digo, todo el equipo ha estado genial, incluso los que han salido también del banquillo han estado espectacular. Ha sido un partidazo de todo el equipo y esperamos seguir así.
0: Asier, no sé si tienes algo para el delantero, que había hecho 2 goles en el primer partido.
2: Pues sí, decías tú que se pone el líder provisional el Español y él se pone el líder provisional en la tabla del Pichichi.
0: También.
4: Sí, es lo que te he dicho, al final es la jornada 1, pero bueno, capturaré la pantalla y me lo guardaré.
0: Eso se lo tiene que guardar seguro. Mira lo que ha dicho en rueda de prensa el míster Manolo González cuando le han preguntado por ti, escucha.
5: Mira, Roberto es muy fácil identificar cuando él está bien de aquí y se encuentra bien, y es en las presiones. Cuando tú ves que hay un balón dividido que bota cerca al central y ves salir a Roberto como ha salido hoy, tú ya sabes que él está con flow, que está en un momento bueno.
0: Que tiene flow. Roberto, ¿qué te parece?
4: Bueno, él ya me conoce, son bastantes partidos, bastante ya un par de añitos y ya sabe cómo soy, pero yo al final tengo que salir así en todos los partidos, da igual como esté, y tengo que salir a por todas como siempre.
0: Imagino que lo que os habrá dejado muy claro es que lo que no puede ocurrir es lo de la temporada pasada, ¿no? Que hacéis una primera vuelta maravillosa y en la segunda hay un bajón que os hace estar sufriendo hasta el final cuando eso en enero parecía imposible.
4: No, sí, por supuesto, eso no puede volver a repetirse y ahora la verdad que hemos empezado espectacular y tenemos que seguir así.
0: ¿Eres consciente de que hoy has jugado contra un chaval, Mar Santos, de 15 años y 288 días? Tú eres muy joven, tú tienes 24 años, a lo mejor a ti no te parece para tanto, pero es que este chaval nació en el 2010, este no vio el Mundial de la primera estrella de España, es una cosa impresionante.
4: No veo el gol de Iniesta. Pues la verdad que es increíble. Yo no lo sabía hasta que no he llegado al vestuario, que me lo han dicho. Y bueno, pues es una buena noticia para la Liga, para él. La verdad que yo con 15 años estaba ahí en clase y jugando en cadetes, pero...
0: Pues que te voy a contar lo que hacíamos los demás, que no hemos llegado a profesionales.
4: Pues imagínate.
0: Bueno, el próximo rival, Roberto, el Real Madrid.
4: Bueno, pues... Al final es uno de los mejores equipos, en donde ya le hemos ganado una vez, ya sabemos lo que es ganarle y vamos a intentar con todas las armas ganarle aquí en casa.
0: Así es, la última para Roberto, lo que quieras.
2: Pues sí, nada, no, que después de la segunda vuelta del año pasado y de cómo costó, ¿qué significa para vosotros y para ti arrancar de esta forma la temporada?
4: Pues como ya he dicho antes, un plus de confianza para todo el equipo, la verdad, para el míster, para todo y para la afición también, sobre todo. Confianza para afrontar los próximos partidos.
0: Pues Roberto Fernández, que vaya muy bien la temporada y muchísimas gracias por estar en Carrusel. Un abrazo grande.
4: Muchas gracias.
0: Bueno, Mara, este sí que tiene más o menos claro que lo que no puede pasar, que se lo ha dicho Manolo González, claro, es lo de la temporada pasada.
3: Claro, pero a ver si se van a dejar ahora puntos para compensar al principio. No. Que ganen todo lo que puedan. Si pueden salvarnos ya esa primera vuelta, mejor. Pero no, es un chaval que hace un trabajo impresionante y lo único que necesita son tener 2-3 ocasiones por partido. Eso yo creo que se tiene que preocupar el equipo, ponerle balones para que él tenga 2-3 ocasiones, porque si es así es un delantero. Yo creo que es un delantero con crecimiento, capacidad de crecimiento, que va a hacer goles. Tiene un contrato largo con el Español, sabes que el Español es un club vendedor, pensando en que, oye, pueda mejorar mucho y si puede seguir haciendo goles con el Español bien, y si puede despuntar mucho, una venta importante también a un club grande, también está en el objetivo también del club como, digamos, como proyecto, ¿no? Así que se confía mucho en él, por supuesto, y yo creo que además es un chaval estupendo, es una nobleza total, así que está muy bien esa captura de pantalla del Pichichi, a ver si no viene alguno de otro equipo mañana y se lo fastidia.
0: Bueno, de momento está él, así que le quiten lo bailado. Mara, te mando un abrazo grande, te veo pronto, ¿vale?
3: Un abrazo, chao.
0: Así es, la gente se ha ido contenta de Cornellà hoy, ¿no?
2: Pues sí, la gente se ha ido contentísima, pero es que el Español encadena 2 ligas seguidas empezando con victoria, cosa que no pasaba desde hacía 25 años, que encadenó con victoria, o sea, arrancó con victoria la temporada el año 2000 y el año 2001. Así que sí, gran estreno liguero, ahora todos son buenas vibras y como decíamos, semana que viene reciben al Madrid, luego toca ir a Noeta y veremos cómo avanza este Español.
0: Gracias, Asier. Abrazo grande.
2: Un abrazo, don Jesco.
0: Antes ha jugado el Racing 2 Villarreal 2, que la verdad es que ha resultado un partido muy entretenido, con ese gol inicial de Andrés Martín de penalti, luego el 2-0, un golazo del canterano Sergio Martínez, tremendo, ha empatado el Villarreal con 2 goles en un minuto, primero Pap Gay y luego otro golazo de Nicolás Pepe. Bueno, ha sido un partido divertidísimo y yo creo que también Óscar García Mayo, muy buenas, la gente del Sardinero se ha ido también contenta, ¿no? A pesar de no haber sumado los 3 puntos.
6: ¿Qué pasa? Es que muy buenas y sí, muy felices. Yo creo en general el ambiente se palpaba de felicidad por el gran partido, yo creo, que ha hecho el Racing en un día en el que hay que destacar, enfrentas al tercero y te falta media plantilla por construir, y porque además ves auténticos golazos, el de Sergio por la escuadra le quita las telarañas, y luego los del Villarreal de Pepe y Gueye, bueno, fueron espectaculares. Eso sí, hay cierto nerviosismo, cierto run-run entre el racinguismo, porque claro, esta plantilla le faltan por incorporar no menos de 6, 7, 8 futbolistas, y porque hay algunos que pueden irse, el caso de Jorge

0: que pues al final por algo le siguen Atlético de Madrid, Barça, United, entre otros, y también el partido de Gustavo Puerta, que jugó el Mundial y que nadie ha venido con 20 millones para poder llevárselo. José Alberto, no obstante, se mosquea cuando le preguntan por esto, pero fíjate lo que dijo.
1: Lo que me molesta es que tener dos jugadores de este nivel y que estemos hablando, lo he dicho ya en alguna otra ocasión, ¿no?, que estemos hablando permanentemente de su salida. Parece que estamos queriendo que salgan. Son dos jugadores de un nivel impresionante, por eso hoy han jugado con dos semanas de entrenamiento, por eso hoy han hecho el partido que han hecho con dos semanas de entrenamiento. Hay unas cláusulas de rescisión que cualquier equipo puede llegar y pagar y te quedas sin el jugador, si el jugador se quiere ir. Entonces esa es la realidad que tienen no solamente Jorge y Gustavo, sino todos los jugadores que tenemos.
2: A mí lo que me admira el Racing, Óscar, bueno, más allá de la forma de jugar, que siempre hace entretenido los partidos, creo que en Primera División tiene que cerrar un poquito más esa faceta defensiva. El año pasado encajó demasiados goles en segunda, no es un equipo muy goleador, pero bueno, es lo de la teoría de la manta un poco. Y me fascina, Óscar, de verdad te lo digo, lo de que el Racing se pueda permitir el lujo de rechazar verdaderas buenas ofertas y remitirse a la cláusula de rescisión. Eso es un buen trabajo hecho desde la dirección deportiva y la dirección económica.
0: Es que por poner cifras, en el caso de Salinas piden los 16 millones de su cláusula, pero han recibido una oferta del Atlético de Madrid de 14 más 1 en variables más la cesión de un futbolista. Que quiero decir, a bote pronto es que parece irrechazable. Pues el Racing se planta con eso. Ahí se planta también con Gustavo Puerta, del cual tiene el 50% el Leverkusen de una futura venta. Pero sí, es un recién ascendido. Hasta hace muy poquito estaba como estaba económicamente, pero dice: si quieres a mi futbolista, te lo tienes que llevar. Ya lo hicieron así con Íñigo Vicente y con Andrés Martín en segunda división, y ahora lo plantean con estos dos futbolistas también en primera.
2: Estaba cabreado, por cierto, José Alberto, ¿no? Pedía una tarjeta roja para Carlos Romero.
0: Llevan un cabreo en el Racing importante con primero, la acción del gol de Pepe. Dicen en el Racing que es fuera de juego por la posición de Ricaudache.
2: Si no la toca anteriormente, para eso está el chip, ¿no? Quiero decir, si lo hubiera tocado, claro, creo que es el propio Pepe, que luego recibe el balón de Ricaudache para poner la rosca, eso saldría en el chip. Quiero decir que esta vez no es... Es infalible.
0: Y luego... Sí. Aquí explícaselo esto porque llevan un rebote ahí abajo impresionante. Y luego también la acción en la que piden en el 60 de partido, y una acción que se planta Andrés Martín enfilando la zona de tres cuartos de campo, lo derriba Carlos Romero. Se quejan especialmente porque José Alberto dice que el cuarto árbitro le llama a Sesma Espinosa a decirle que es falta. Y entonces en ese momento protesta José Alberto, se va a la amarilla. Bueno, canción que en el Racing se quejan de un posible gol por fuera de juego del Villarreal y también de una expulsión de un futbolista del conjunto amarillo.
2: Si pita falta, desde luego le tiene que expulsar. El tema es que no es para el colegiado, en este caso de campo, no es ni falta.
0: No fue ni falta, sí.
2: Sí. Getafe Racing, próxima semana, Equipo duro.
0: Partido de los
2: la primera,
0: duros. Uf, ese partido sí que va a ser. Además, hay un cierto pique especial desde aquel partido en la temporada 2008-2009, en la cual, 2007-2008, en la que el Getafe elimina al Racing en las semifinales de la Copa del Rey con un gol de Casquero, cuando en esa misma jugada se rompía el cruzado de Ezequiel Garay, que había sido compañero de Casqueros. Entonces hay una rivalidad especial y hay que ganar ese partido ahí en el Coliseum. Que eso sí, no sé por qué me da la sensación que no va a ser tan divertido como el de hoy.
2: Bueno. Todo se verá. No des nada por hecho. Óscar, un abrazo grande, venga.
0: Un abrazo.
2: Por cierto, ha hablado Xavi Isidro, nuestro compañero de Villarreal, el equipo que hoy debutaba con Íñigo Pérez al mando y que, bueno, pues ha tenido ese empate, ha podido ganar, ha tenido sus ocasiones, pero bueno, no se lleva finalmente el punto del Sardinero, y ha hablado con Carlos Romero.
3: Bueno, Esco, pues aquí estamos con uno de los protagonistas del partido, Carlos Romero, que regresaba al Villarreal titular después de hacer dos grandes campañas en el Español y que hoy, bueno, pues ha acabado con el resto de compañeros sacando un buen punto. Carlos, ¿qué tal? Muy buenas.
4: Hola, buenas tardes.
3: No sé cómo lo valoráis, porque claro, cuando uno se ve 2-0 en el marcador, yo creo que la sensación es que es un buen punto, pero que incluso ha sabido a poco por ciertos momentos, ¿no?
4: Sí, al final creo que a nosotros siempre nos gusta ganar, ¿no? Tenemos en mente siempre llevarnos los tres puntos. Nos da rabia, pues, empatar o perder siempre, y creo que eso, pues, habla muy bien de nosotros, de que siempre vamos a intentar llevarnos los tres puntos, intentar quedar lo más arriba posible, y bueno, la semana que viene vamos a salir a ganar.
3: Has vuelto al Villarreal, vuelves como titular después de dos grandes años en el Español y dando un buen rendimiento, llegando hoy muchísimo a línea de fondo, siendo ofensivo, bueno, lo que se le pide a un lateral del Villarreal, ¿no?
4: Sí, al final creo que es un paso, pues, importante para mí. Tenía ganas, ¿no?, de volver aquí, de disfrutar, ¿no?, de este equipo, de estos jugadores, creo que me beneficia mucho, ¿no? El estar aquí, que puedo divertirme, y la verdad es que ojalá que pueda hacer un gran año, hagamos un gran año juntos, y ojalá que vengan grandes cosas.
3: Es verdad que muchos pueden pensar que jugabais contra

0: recién ascendido, que el punto a lo mejor aquí sabe a poco, pero ha apretado mucho este estadio del Sardinero, y desde luego si juegan así, aquí va gente, va a haber muchos equipos, mucha gente que se deje puntos, ¿eh?
1: Sí, la verdad es que casi precioso, ¿no? El campo, pues les doy la enhorabuena, ¿no? A la gente que en agosto tengan así el estadio, habla muy bien, ¿no? Del Racing, de su gente, y sabíamos, ¿no? Lo que se iba a presentar, creo que eran 14 años sin estar en primera división, veníamos mentalizados de que eso iba a pasar, de que el míster nos había metido en la cabeza que los primeros minutos eran claves, porque su gente pues tenía muchísimas ganas de este partido que era especial para ellos, y la verdad es que sí ha sido, nos han conseguido meter dos goles, pero el equipo pues ha reaccionado bien.
0: Hemos visto un Villarreal algo distinto, desde luego el de la temporada pasada, más protagonista con balón, presionando un campo rival, buscando sacar el balón desde atrás. Evidentemente uno de los goles ha llegado a un error ahí, pero decía Íñigo que no le importaba porque esa es la filosofía que quiere ver del Villarreal este año.
1: Sí, al final creo que el míster tiene las cosas muy claras, ¿no? Y eso pues nos beneficia a todos, nos pone las cosas muy fáciles porque sabemos de la idea que tiene, de la mentalidad que tiene, siempre pues dentro de todo pues nos da un poco de libertad, ¿no? Para esas cosas, para arriesgar, para que seamos al final capaces de tener personalidad, y creo que eso pues al final a los jugadores que estamos aquí nos gusta, y creo que poco a poco pues se van a ver grandes partidos.
0: Carlos, bienvenido de nuevo a Villarreal y buen punto.
1: Muchas gracias.
0: Bueno, pues ya ves, Sesco, un punto que considera positivo la plantilla del Villarreal después de un partido que se le había complicado mucho con el 2-0, que han podido levantar y que por momentos parecía que podían acabar llevándose, no les ha dado de sí, pero bueno, ha empezado la liga con ese punto, y vamos a ver si en próximas jornadas vemos al Villarreal sumar de 3 y en la zona alta de la clasificación.
2: Eso es lo que hablaba Xavi Sido con una de las caras nuevas del Villarreal, de las pocas caras nuevas, a decir verdad, en el 11 de Íñigo Pérez. Próximo partido del Villarreal, visitará el Metropolitano, y recordamos de nuevo, por si alguien se lo ha perdido, el Racing de Santander visitará al Getafe. Un minuto y damos la bienvenida a dos equipos que han vuelto al fútbol profesional hoy.
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2: He dicho que íbamos a dar la bienvenida a dos equipos que volvían al fútbol profesional. En realidad no. En realidad solo a uno, que es el que ha vuelto al fútbol profesional, que es el Tenerife, y que ha ganado en Ipurua 1-3 en el primer partido de Liga. Manu Daswani, hola.
14: ¿Qué tal? Buenas noches. Hacía más de 400 días que no jugaba un partido del Club Deportivo Tenerife en el fútbol profesional. Y lo ha hecho hoy en Eibar, dando una auténtica lección de fútbol. Ha sido un dechado de virtudes el conjunto de Álvaro Cervera, que se ha impuesto con absoluta contundencia al Eibar, a un equipo que suele ser muy fiable en su feudo. De hecho, el año pasado solo tres rivales fueron capaces de ganar en Ipurúa. Y el Tenerife lo ha hecho con goles de Enrique Gallego, de Jesús Álvarez, futbolista procedente del Huesca, y de Iván Chapela. Había muchas dudas con respecto al nivel del proyecto, tanto dentro como fuera del club. El Tenerife, que ha fichado en el mercado internacional a un futbolista croata, a otro esloveno, a otro bosnio, porque no había margen para ir al mercado nacional por el exiguo tope salarial que tiene el conjunto canario para esta temporada. Pero ha hecho todo bien hoy en Eibar, y la ilusión está desbordada en la isla. La noticia a esta hora de la noche es que el Tenerife va a cerrar mañana su campaña de abonos porque no hay cupo para más. Hay más de 17.000 abonados y el Rodríguez López se queda pequeño. Lo comprobaremos el próximo domingo en el estreno en casa. Va a ser contra un aspirante al ascenso directo como la Unión Deportiva Almería.
2: Gracias, Manu. Seguro que hay buena entrada en el Heliodoro y hoy era también un día para estar muy pendientes del estreno en segunda división del Girona. Hace 3 años estaba en Champions y hoy jugó ante el Leganés y no ha sido con el resultado esperado. Nuria Vilamala, hola.
15: Hola, Esco, ¿qué tal? Muy buenas. No ha sido con el resultado esperado porque obviamente el Girona debutaba en casa y lo que quería era sumar de 3 y al final se ha tenido que conformar con un puntito. Ha empezado perdiendo el partido el Girona con un golazo de Naim, del Leganés. Si alguien no lo ha visto, que lo busque porque es un auténtico golazo el de Naim. Y al final Abel Ruiz en el 90 ha empatado el partido y le ha permitido al Girona sumar un puntito en este debut en segunda división. Pero la situación en el Girona es complicada, porque déjame contarte que uno de los nombres propios es el de Víctor Zhigankov. Él quiere salir del Girona, él ha dicho al Girona que quiere salir, pero hoy estaba para jugar y Quique Álvarez, el técnico del Girona, ha contado que estaba convocado y Zhigankov se ha negado a vestirse de corto. Estaba sentado en el palco, no estaba en el banquillo, y esto es porque el jugador Esco se ha negado a jugar porque él quiere salir del Girona. Y Banat, Vladislav Banat, estaba en el banquillo, pero solo ha calentado los últimos 5 minutos porque Esco también se ha negado a jugar. Vaya. Dos futbolistas que tienen contrato con el Girona y que quieren salir del club.
2: Pues vaya panorama. Y el pobre Nil Solá en Suiza. Nil, no has podido ni ver el Girona. Muy buenas.
16: No, mira, ¿qué tal, Esco? Yo ya sabes que estoy como siempre a todo. He visto el Girona antes de arrancar el avión, te he contado lo de Rodri. Ahora he aterrizado y me he encontrado con el móvil ardiendo, como cuenta Nuria, un buen polvorín en el Girona y con muchas novedades también en clave Barça.
2: Sí, enseguida vamos a hablar de todo el tema de Rodrigo Hernández. Ya sabéis lo que ha contado Nil, ese principio de acuerdo entre los dos equipos. Ahora nos va a contar más detalles porque es un día importante, pero claro, es que la Champions es muy grande, Nil, pero segunda, sí. Bueno, también la conoces desde las sí. Tres, todo esto, ¿qué te voy a contar
16: lo que pasa es que aquí se ha juntado que son jugadores en estos dos casos que son los que más de forma rebelde lo están haciendo. Me sorprende Banat porque por lo que me cuentan dentro del vestuario no había tenido comportamientos así en toda la pretemporada. Es verdad que dijo que había tenido un golpe con un electrodoméstico y que estaba tocado, pero hoy podía jugar. Y lo de Víctor Zhigankov, tal cual ha contado Nuria, ha entrado el entrenador al vestuario para cambiarse, le ha dicho que no se iba a cambiar y se ha subido al palco. Zhigankov lleva semanas intentando salir gratis del Girona, pero claro, evidentemente todo el mundo tiene un contrato, tiene una cláusula, acaba en 2027 y esto no ha gustado para nada a los peces gordos del vestuario, a los Stuani, David López y compañía, y por lo que me cuentan se ha vivido tensión importante en el vestuario, y vamos a ver qué ocurre estas 2 semanas, madre porque mía. De la Champions a segunda, y con problemas, encima son jugadores, no como Arnau y otros que tienen ofertas para salir, sino que quieren irse gratis, y claro, es el Girona y dice, bueno, hay un contrato, esto no funciona así.
2: Bueno, el que sí que va a poder ver mañana su Sporting es Héctor González. Héctor, tú vuelves por la mañana, pero bueno, te da tiempo para ver el Sporting.
17: Sí, juega por la tarde, se debut contra el Sabadell, así que sí, tendremos tiempo para disfrutar del debut liguero.
2: Tienes tiempo para mensajearte con Axel Torres. Mira, esta temporada, rivales. Gracias, Nuria, por cierto, que no te he despedido, ¿eh? Un abrazo.
15: Un abrazo.
2: Gracias, Nuria. Mira, está Nil Solá siguiendo la pretemporada del Barça, está Héctor González siguiendo la pretemporada del Real Madrid. Ha sido en Gelsenkirchen el partido. Y bueno, ¿qué te ha parecido, qué tal ha estado el Real Madrid, ¿no? Con dos sistemas distintos, el 4-2-3-1 en la primera parte, el 4-3-3 en la segunda.
17: Sí, la primera parte ha sido buena del Madrid, que en el 19 ya ganaba 0-2 con goles de Mbappé y de Hausen. Y en la segunda parte, al inicio, Carlos Spiel ha dado la puntilla a los alemanes. Es cierto que luego el resto de la segunda parte ha vuelto a jugar 4-2-3-1 el Real Madrid, salvo los primeros minutos, porque una vez que ha entrado Bellingham lo ha hecho en esa posición de 10 que le ha reservado José Mourinho de media punta. Así que la primera parte con Güler y la segunda prácticamente entera con Bellingham en esa posición. Han debutado Diomandé, Cucurella y Konaté. Los tres han estado correctos, aceptables, ninguno ha destacado especialmente, pero no han estado mal. Y yo creo que Mourinho saca bastantes cosas positivas hoy. Mbappé, la primera, ha marcado un gol, pero han podido ser más. Ha vuelto muy fino el francés de sus vacaciones. Güler, otra vez destacando en la media punta en ese primer tiempo, ha repartido una asistencia preciosa en el gol de Hausen de cabeza en un córner. Y luego Carlos Espipo, es otro gol y generando peligro siempre dentro del área. ha tenido tres ratitos, ya lleva dos goles y para esto le ha fichado el Madrid, para cazar esos balones en el área y ejercer un poco de delantero tanque. El gol, para el que no lo haya visto, es un centro de carreras desde la banda izquierda y Espín en el segundo palo remata fuerte y no puede hacer nada Karius, que por cierto era el portero del Schalke.
0: Ahí le tienes.
17: Sobre todo, esfuerzo, presión de todo el equipo que hacía tiempo que no se veía en el Real Madrid, que se ha echado en falta sobre todo en la última temporada. Seguramente siga habiendo carencias en esa posición del centro del campo a la hora de sacar el balón jugado, aunque Bernardo hoy ha vuelto a dejar sus destellos, pero Mourinho, digo, ya ha visto una implicación de todo el equipo, que es la que él busca, el portugués, que es lo que quiere tocar en el vestuario, y de momento poco a poco va viendo sus frutos. Esto le decía al medio oficial del club, a Real Madrid Televisión.
18: Los jugadores están ilusionados, si están los aficionados, si estoy yo, si está el prese, y si ellos no están, tenemos un problema. Yo pienso que ellos están demostrando que están. Estamos jugando como un equipo. Existe empatía, existe trabajo colectivo. El equipo se está pareciendo a un equipo, porque si vamos a hablar de jugadores individualmente, es como te decía yo, o muy buenos o muy, muy, muy buenos.
0: Oye, a todo esto, Héctor, de la presentación de Mourinho y del resto de fichajes, ¿qué?
17: Pues de momento sin noticias. Vamos a ver, porque el Madrid juega el sábado, debuta en campo del Español, pero luego el día 26 juega en casa contra la Real Sociedad. Ese día los aficionados del Bernabéu van a ver a los 6 fichajes y a Mourinho por primera vez en casa. Yo creo que esa es la fecha límite, pero son 6 jugadores, insisto, y José Mourinho. Tendrían que ser 7 presentaciones. Hasta ahora no nos han comunicado la oficialidad de ninguna. Hemos contado antes en Carrusel por la tarde que Mourinho no está por la labor, tampoco de que le presenten. No quiso hacerlo con el Benfica, pero el club lisboeta le terminó obligando. Y ahora Mourinho quiere estar en un segundo plano, no quiere ser tan protagonista de cara a los medios de comunicación y la exposición pública, al menos de primeras, mientras no ocurra nada extraño. Y eso sí, dentro del vestuario, bueno, por lo que nos cuentan, es el Mourinho de siempre, exigente, pidiendo mucha disciplina, pero bueno, también cercano a los jugadores, y de momento, bueno, todos le están contentos con él. Vinicius, Bellingham, Mbappé, es verdad que acaban de llegar,
0: claro,
17: todos, pero
0: no van a hablar mal.
17: Exacto, pero bueno, dentro del vestuario es lo de siempre, digamos, sí. Pero fuera él quiere aparecer lo menos posible, al menos de primeras. Por tanto, yo no sé si va a haber presentación de Mourinho,
0: pero bueno,
17: y menos ponerle una fecha.
0: Bueno, enseguida vamos con lo de Rodri, pero vamos a ver, Tomás Roncero, ¿no va a haber presentación de Mourinho? Muy buenas, Tommy, ¿cómo estás?
19: ¿Qué tal, amigo? Bueno, pues yo creo que depende de él, efectivamente, lo está diciendo Héctor, porque Mourinho, en realidad, pensaba, ya me han presentado en su día, pues ya estuve aquí una vez, y él sabe, porque conoce, lógicamente, lo que él genera, no es un entrenador cualquiera, aparte de cuestiones futbolísticas, que para mí ahí es indiscutible que es uno de los grandes, pero es verdad que él tiene una personalidad muy peculiar, y sabemos que en una rueda de prensa, pues al final sería tú no sé qué, tú qué tal, tú dijiste, tú. Yo creo que él piensa que va a ser una rueda de prensa, digamos, un poco beligerante, y como él hasta ahora, claro, así le va muy bien, porque él va tranquilito, hace los partidos, hace unas declaraciones de un par de minutos a los medios del club y a casa. Entonces, ese perfil bajo, también te digo, si eso se traslada a, digamos, a una gestualidad tranquila para toda la temporada, tampoco es malo para el Madrid. Para nosotros sería malo, evidentemente. Pues nosotros vivimos también de lo que cuentan los jugadores, los entrenadores, para transmitir solo a los aficionados. Pero yo creo que él sabe que quizás un perfil más bajo le evite caer en los errores que tuvo en la primera etapa, sobre todo en ese tercer año, que fue el año horrible suyo, que provocó su salida. Entonces yo creo que él está dando vueltas a eso, por lo que me cuentan, de que él lo que quiere es mantener ese perfil bajo a nivel mediático, aunque él, como bien decíais hace un momento, de puertas adentro sigue siendo el Mourinho exigente, que prepara los partidos casi de manera fanática, que mira todos los detalles, que tiene a los jugadores metidos en faena, como se está viendo además, que se ve a los jugadores muy comprometidos, pero claro, eso está alejado de la cuestión mediática y periodística.
0: Ya. Ya voy con Neil, que nos va a contar todos los detalles de la operación Rodri Hernández, pero bueno, dime algo del amistoso de hoy. Neil, ha vuelto Lamine Yamal, ha hecho gol, ha ganado el Barça. ¿Cómo ha ido?
20: Sí, ha ganado el Barça por 2-5, ha marcado Adeyemi, Hamzat Del Karim, Lamine, como decías, de penalti, doblete de Visibu, ha causado, ha donado un cuartito de hora a Visibu, el extremo que ha firmado el Barça por 8,5 millones de euros, doblete, buen jugador, me ha gustado Adeyemi cómo ha participado, y bueno, hemos visto a un Xavi Espart, futbolista de la cantera, que ha jugado lateral, que está jugando por dentro, internacional con España,
16: España en las categorías inferiores. Me ha gustado mucho, y también la alternativa ante la falta delantero que tiene el Barça, evidentemente, en la posición del 9, ha jugado Rafinha. Eso es un dato a tener en cuenta. Creo que lo vamos a ver bastantes veces esta temporada. Le da agresividad, verticalidad, ha estado también bastante activo. Gordon lo ha intentado, pero no ha estado del todo acertado. Pero es verdad que con Rafinha, Gordon, Lamine, evidentemente, aprietas arriba, tienes velocidad, tienes descaro, tienes uno contra uno, que es lo que quiere Flick, y poco a poco, pues engrasando a la máquina. Se le ha sumado unos minutitos de Cubarsí, y pendientes de si el miércoles pueden jugar ya algunos minutos Pedri y Gavi, que son los dos únicos que hoy se han quedado en casa.
2: Pues contado queda. Dos minutos y Sanedrín especial. Venga,
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0: Estamos en Carrusel Deportivo en este tiempo de Sanedrín con Nil Solá, que nos va a contar todos los detalles de la llegada de Rodri Hernández al FC Barcelona, con Tomás Roncero, que ya lo habéis escuchado. Te saludo otra vez. Hola, Tommy. Con Marcos López. Hola, Marcos. Con Pedro Follana. Peter, Miguel Ángel Chazarri. Y Bruno Alemán, que también se ha apuntado. Bruno, ¿cómo estás?
1: Hola,
0: buenas.
1: ¿Qué tal?
0: Bueno, Nil, cuéntanos este principio de acuerdo entre Barça y City.
2: Sí, principio de acuerdo entre Barça y City por el traspaso de Rodri, el pelota de oro, el capitán de la selección española, el mejor futbolista de este último mundial. Acuerdo por 60 millones de euros fijos más 10 en variable relacionada con los títulos. Desde lo que nos cuentan desde el club es que si el Barça acaba pagando 70 millones por Rodri, será porque gana muchos títulos los 4 años de contrato que tiene a Rodri. Es decir, son 60 millones de euros fijos más 10 en variables, firmará por 4 temporadas. Se le espera ya mañana, como veníamos contando aquí en la cadena SER, por Barcelona, pasar a revisión médica, firmar su nuevo contrato, y el miércoles, si todo va bien, esperemos que todo vaya correcto, ya en el Gamper, en el Camp Nou, para jugar contra el Al-Ahly.
0: Para jugar el miércoles.
2: Bueno, para
0: tener
2: para
0: minutos.
2: Para estar en la presentación, por lo que nos dicen, viene bien físicamente, pero es verdad que no habrá tenido adaptación, no ha entrenado con el equipo. Para estar presentado el miércoles en el Gamper, para jugar entendemos que tendrá que esperar unos días más.
0: En Bruno, no vamos a descubrir el jugador que se lleva al Barça, pero es una figura añorada desde la marcha de Sergio Busquets.
1: Sí, es un pedazo de futbolista, obviamente. Es verdad que el Barça tenía ya un gran centro del campo, pero esa figura del medio centro, como decías, desde la salida de Busquets, incluso te diría desde que Sergio Busquets, por una razón de físico...
0: Biología, ¿no?
1: Claro, empezó a perder el nivel, el Barça la venía echando mucho de menos, ese eje en el centro del campo, y me parece que es un fichaje de los mejores que ha hecho el Barça, ya no en los últimos años, sino te diría directamente en el siglo XXI, me parece un auténtico fichajazo por muchas razones.
2: Y no se acaba aquí, que ha dicho también que es verdad que lo habíamos contado ya en varias ocasiones aquí en la cadena SER, pero que el Barça también cerrará en los próximos días, mañana martes, la llegada de Cancelo. Y ojo, porque va a ser gratis. Va a rescindir su contrato con el Al Hilal, va a perdonar parte de lo que cobraba y se le espera como agente libre también entre mañana y el martes para firmar como nuevo futbolista del Barça.
0: Bueno, empiezo por Marcos y luego ya vais comentando como queráis, pero Marcos, ¿qué te parece el fichaje? Ya por fin, ¿eh?
3: Bueno, es un fichaje que eleva al Barça a una nueva dimensión, es decir, no solo se trae al mejor jugador del último mundial, no solo se trae al Balón de Oro, sino que se trae a un líder en el campo y a un líder fuera. Es decir, Rodri le va a dar al centro del campo del Barça, compuesto por Pedri, por Fermín, por Gavi, por Dani Olmo, por Marc Bernal, por Casado, hasta que se decida si se queda aquí o se va, le va a dar un estatus que hasta ahora no tenía, porque esa figura del medio centro único no existía en el Barça. Frenkie de Jong tenía que jugar casi en paralelo con Pedri y a partir de aquí empezaban los problemas. Creo que deportivamente es un fichaje extraordinario para el Barcelona y ya no entro en lo que le puede quitar que no vaya al Madrid, sino lo que le aporta a un jugador de este nivel, de esta dimensión, que va a estar entre los candidatos al futuro Balón de Oro, a un club como el Barça, donde jóvenes como Marc Bernal van a tener el mejor maestro posible durante 2, 3, 4 años para elevar su nivel, no solo táctico, sino también en la lectura del juego. Para mí es uno de los grandes fichajes del Barça. Luego podemos hablar del precio, pero estamos hablando que 70 millones, incluidos los variables, es por un Balón de Oro, 70 millones por el mejor jugador del pasado Mundial y 70 millones... Por sin ningún tipo de duda, ahí está Bruno, que lo sabe mejor que nadie. El Arsenal acaba de pagar 80 millones por Bruno Guimaraes. Y con todos mis respetos, entre Rodri y Bruno Guimaraes todavía hay bastante diferencia.
4: Pocos futbolistas encajan también como Rodri. Rodri encaja en todos lados, ¿no? Porque estamos hablando de un fuera de serie, ¿no? Pero, hombre, el juego del Barcelona de tener siempre la pelota, ¿quién mejor que Rodri para hacer eso, no? Yo creo que estoy de acuerdo, ¿no? Existía con este futbolista la duda razonable de ver cómo estaba después de la lesión. Incluso el Mundial, recordad que lo empezó un poco
0: en tercera velocidad,
4: ¿no? Pero bueno, ya está, eso ha quedado completamente disipado, ¿no? Rodri es el Balón de Oro, Rodri ha sido el mejor futbolista de España por encima de Lamine Yamal, de Pedri, de todos, y el Barcelona ha aprovechado esta oportunidad. Y ya no es solo lo que tú firmas, aquí se juega contra otro, es decir, el Barça juega principalmente contra el Madrid, es el daño que tú le haces al Madrid, es el golpe que tú le has dado al Madrid con este fichaje que tiene a todo el mundo en el Barcelona muy contento, ¿no?
0: ¿Cómo está el madridista, Tomás?
5: Pues tengo una cosa, yo quería a Rodri, pues yo no soy hipócrita y me dolió que tal, pero gracias a Anto Meana yo no tengo ya ningún problema en asumir el asunto, porque claro, yo estoy acostumbrado a los grandísimos jugadores que siguen viniendo además en la historia de Real Madrid, que vienen encantados y que vienen por una cuestión personal de que para ellos venir al Madrid es lo más grande que les puede pasar en sus carreras. Y sin embargo, Rodri ha aparecido al Barcelona, entonces eso hay que respetarlo. Y como bien le dijo el agente de Rodri a Meana, el Madrid hizo una oferta irrechazable, el trato fue exquisito y no se le puede pedir nada más al Madrid porque hizo todo lo que hay que hacer para ficharle y ha sido una decisión personal de Rodri. Oye, entonces chapo, porque entonces yo que pensaba que le tenía que reprochar algo a mi club, no le puedo reprochar nada, porque si la gente reconoce que el Madrid hizo todo lo que hay que hacer para ficharle, pues el chaval, oye, esto es como el amor. Tú le vas a exigir a alguien que por narices se enamore de otra persona, pues si prefieres al Barça, chico, pues vete al Barça. Ahora, evidentemente, era un jugador que yo quería porque me parece que es buenísimo, el mejor en el mundo, en su puesto. Yo estoy convencido que va a ser el próximo Balón de Oro, pero también le doy la vuelta a la tortilla. Un reto mayor todavía que aumenta la ambición por derrotar a este Barça, por lo menos en la Liga, porque en la Champions no ha habido problema, porque el Barça lleva años sin ganar la Champions, pero ¿por qué no? Ganarle, como pasó en su día, os recuerdo, en la Liga de los récords con Mourinho, 100 puntos, 120 goles con Busquets, Xavi, Iniesta, Messi y compañía. O sea, que bueno, aumenta el reto. O sea, yo lo ofrezco el reto tranquilamente.
1: Yo, Tomás, hay una cosa que no acierto a entender. Se está viendo en los últimos amistosos, se ha visto a Bernardo Silva llevar la manija del equipo y creo que poco a poco va dejando buenas sensaciones en ese sentido. Es decir, yo sí que creo que Bernardo Silva puede hacer algunas de las cosas que puede, de las mejores que hace Rodri en el terreno de juego, pero yo no puedo entender que tú estás intentando fichar al mejor del mundo en una posición, te dice que no y no fichas un sustituto. O sea, no tienes un plan B, no vas a fichar a nadie. Es que a nivel de
6: planificación, es el mismo error otra vez, ¿no?
1: A nivel de planificación deportiva, es que no tiene ningún sentido. A nivel de planificación deportiva,
3: Zubimendi y Rodri lleva dos años en Madrid.
1: Es como voy a fichar a Maradona.
5: Pero por Zubimendi no fueron. Pero por Zubimendi, no, claro, lo dice Marco, verdad, pero hay una diferencia. El Madrid, que fue un error, no quiso ir a por Zubimendi. Y a por Rodri se ha ido, aunque no lo haya conseguido, pero se ha ido. Es verdad que Zubimendi lo pidió expresamente Xabi Alonso y le dijeron que no. Entonces, claro, porque eso el Madrid lo pagó el año pasado, porque claramente esa posición. Por último, que Bernardo Silva va a ser la solución que ha encontrado Mourinho, porque Mourinho, te digo, si pidió y dijo que viniera Rodri, posiblemente de Mourinho le gustaría que viniera otro. O sea, yo no creo que Mourinho la diga por Rodri o nada, pero bueno, por lo que sea, por la cuestión es X que ya a mí no me acaban de trasladar, parece que el club no está intentando buscar, sabiendo que no hay otro Rodri, pero sí que efectivamente hay un jugador como Zubimendi que, ¿por qué no?, internacional con España y que podría hacer el ABCR de Rodri. Bueno, parece que el club quiere tirar para adelante, porque es verdad que de mitad para adelante el Madrid tiene un arsenal, para mí el mejor y más descomunal de Europa este año. O sea, falta esa pieza, pero a partir de ahí para adelante, para mí el ataque del Madrid este año es una barbaridad. O sea, puede ser un equipo como aquel.
4: Es muy extraño que tú vayas a por un mediocentro, que tiene la necesidad de un mediocentro, claramente, eso lo ve todo el mundo, y es que en el Madrid parece que los temas se evaporan. Es decir, hace falta un mediocentro, Rodri, ya no hace falta Rodri, pero es que ya no te hace falta un mediocentro, hombre, ¿cómo eso va a ser, no? ¿Cómo vas a pasar de una cosa a otra, no? Alguna aplicación habrá, ¿no? Claro, puede jugar Bernardo Silva, y puede jugar el chaval de la cantera, y puedo jugar yo, si me llaman, pero hay que firmar a un futbolista en condiciones, ¿no? Digo yo, ¿no? Tú no puedes pasar de
5: quiero a Rodri. Te digo lo que te dicen, porque es que como Rodri no hay ninguno, porque en esa posición es el bueno.
4: Hay mucho mercado, ¿no? Claro. Hay jugadores que te pueden ayudar.
5: Pero Zubimendi te va a pedir al ser 100 millones de euros, por ejemplo. Sí, aunque fuera solvente a final de temporada. Y claro, se aprovecha también de eso. Entonces yo creo que el Madrid ha dicho, bueno, vamos a... Que yo insisto, que estoy diciendo, yo ficharé otro medio centro, pero sé lo que el club ahora mismo está manejando, que he decidido dejarlo, la plantilla como está, y Bernardo Silva, es verdad que a mí por lo menos me está dando buenas sensaciones, porque como tiene esa calidad que siempre ha tenido, y bueno, y es un hombre además que a pesar de la edad tiene piernas, porque la verdad es que le ves y no para de correr y de ayudar, me recuerda mucho a Modric en eso, que es solidario, pues, y no solo de calidad, y bueno, pues vamos a ver, durante la temporada sabremos si se han equivocado o no. Lo que es evidente es que si hubiera venido medio centro puro y duro, pues yo creo que la única pieza, para mí, que le falta una plantilla que por lo más es excepcional, porque el tema de la defensa, que era lo que le ha lastrado todos los últimos años, ya lo han resuelto.
6: O sea, según estáis hablando, Bruno, ahora mismo la ventaja que le pueda sacar el Barça al Real Madrid, pues el Real Madrid tenía la gran necesidad de reforzar precisamente esa posición con ese jugador, y el Barça se lo quita. Es decir, el Barça ha subido en el escalafón de favoritismo con este fichaje de cara, por ejemplo, a la Champions.
1: Bueno, claro, el Barça va a ser un equipo más competitivo en la Champions, porque estamos hablando mucho de lo futbolístico y yo en la primera exposición he dicho que me parece un fichajazo en todos los sentidos, y es que el Barça tiene una plantilla muy joven y al Barça le faltaba algo de carácter competitivo, de jugadores que odien perder en ese vestuario, algunos por juventud, otros por falta de carácter, llámalo X. Sale Lewandowski este verano y necesitaba gente, pues eso, que no le guste absolutamente nada perder, y en ese sentido me parece que el de Rodri para esos momentos complicados es un fichajazo. El Barça, obviamente, a mí me parece que va a ser mejor equipo con Rodri y más competitivo en la Champions, pero como dice Tomás, el Madrid tiene un ataque impresionante y también va a ser un equipazo. O sea que yo lo que no entiendo, insisto en lo de antes, lo que no entiendo es intentar fichar a Rodri y no fichar un sustituto, dicho lo cual me parece que Mourinho tiene en sus manos una plantilla tremenda y que también va a ser candidato a ganar la Champions, obviamente, el Real Madrid.
3: Pero no podemos olvidar, Tomás...
5: Déjame un solo matiz, Marcos, que me hace importante. Igual que el Madrid puede pagar el no haber cubierto esa pieza, que es lo único que le faltaba, porque era la guinda al pastel, para mí el Barça va a tener el mismo problema con el tema del delantero centro.
4: Arriba,
5: porque claro, se ha ido Lewandowski, se ha ido Ferran y se ha ido Rashford. Es que no, mira los goles que metían Lewandowski, Ferran y Rashford. Y lo que ha hecho es fichar muy buenos jugadores de ataque, pero extremos, y ninguno delantero centro puro. Entonces yo
6: bueno,
5: creo
6: yo jugar Rafinha de 9, ¿eh?
3: No, sí, pero va a ser firmado en 9, ¿eh?
4: Pero eso
3: te vas a firmar en 9.
5: Que lo va a firmar. Ah, bueno, pues se lo va a firmar, me callo.
3: Sí.
5: Pero si el Barcelona cierra la plantilla,
3: va a firmar 9.
5: Que tiene ahora mismo, va a tener un problema con la posición del delantero centro.
4: Hombre, claro,
3: sí, pero por ejemplo. Sí, pero por ejemplo, yo quería decir que el Madrid ya firmó a su medio centro, que es Tchouaméni, y le costó 80 millones de euros. Y no ha dado el rendimiento, y eso que el año pasado fue de los mejores, pero no ha dado el rendimiento para sostener el equipo como se ha visto en las dos últimas temporadas. El Madrid ya hizo esa inversión en un mediocentro que era Tchouaméni, y hay que reconocerlo, en estos dos últimos años no ha estado a la altura para sostener el equipo. Y sostener ese equipo, todos hablamos del ataque del Madrid, evidentemente que es un ataque demoledor, con Diomandé, con Bellingham, con Mbappé, Vinicius. ¿Es mejor ataque este que el que tenía la selección francesa en el Mundial?
5: Pues a lo mejor sí, porque el Madrid es muy competitivo.
3: No,
5: pero es que eso lo vamos a ver este año. Porque si vamos a pensar que un proyecto deportivo tan ambicioso se circunscribe a un partido, sería un error.
3: No,
5: ese partido,
3: no.
5: Si se demostró que la sala de máquinas pudo con los cuatro grandes. Pero esto es muy largo.
3: Te cuento, Tomás, que esa Francia, que parecía que se iba a comer a España, que se iba a comer al mundo, no se enteró en la semifinal del Mundial. Y eso también puede pasar con el Madrid, porque es un equipo que hay que esperar, evidentemente, porque la Liga no ha empezado ni para el Madrid ni para el Barça, pero hay que entender que esos equipos con cuatro grandes delanteros necesitan una estructura sólida, no solo defensiva, sino el centro del campo, y de momento, hasta ahora no la tiene el Madrid.
5: Sí, pero cuidado, tiene a Güler, a Bernardo Silva, que Francia vendería en la Torre Eiffel con tal de tenerlos en la selección francesa. Es que, claro, ellos tenían a Tchouaméni y a Koné.
3: Bueno, ¿A Tchouaméni?
5: Sí, claro, pero Tchouaméni es muy buen jugador, pero no es de creación. Pero Güler y Bernardo Silva son dos jugadores descomunales por detrás de los cuatro gigantes que has dicho. Si tú pones los cuatro gigantes y suministradores de combustible a Güler, que creo que sabe de esto, a Bernardo Silva sabe de esto, e incluso a Bellingham, que fue el mejor centrocampista del Mundial, batió todos los récords goleadores de centrocampista, hay soluciones.
4: En esa zona pierde con el Barcelona, seguro. Ahora, estoy de acuerdo, le hace falta un 9 al Barcelona. Yo esto de Rafinha, de 9, falso, como lo quieren llamar, me parece muy bien, pero eso te vale para ganar a 15 equipos en primera división, pero luego cuando lleguen los días, que además estos equipos están marcados para esas noches, ¿no? Para los 7-8 partidos clave que te marca la temporada, yo esto del 9 no lo veo claro en el Barcelona, y tiene que ir al mercado el Barcelona por un 9, por supuesto.
1: Algo tiene que fichar, pero conviene decir también que los últimos 3 campeones de la Champions la han ganado sin un 9 de verdad. O sea,
6: Dani Olmo conoce un poco también la posición.
1: Ya, pero no lo ha probado nunca Hansi Flick. O sea,
4: sí, pero yo creo decir, que a Flick, ya, pero Bruno, no tratemos de, entiéndeme, no tratemos de inventar. A ver cómo me explico. A ver, se te han ido 2-9. Sí, ¿no? Se te ha ido Lewandowski y Ferran. Eran los 2-9 del Barcelona, ¿no? Pues entonces, por una cuestión numérica, digo yo que ahora falta como mínimo uno, ¿no?
3: Es
4: que te hace falta, ¿no?
1: Que tiene que tener alguno en plantilla, estoy totalmente de acuerdo contigo, Chazarri. Hay que decir que con Dembélé de falso 9, el PSG ha ganado las últimas dos Champions, y el Madrid se fue Benzema. O sea, no se fue, con todo el respeto, no se fue José Lu, se fue Benzema, y ese año siguiente gana la Champions. Champions. Es verdad que con Joselu en plantilla, pero sin jugando sin un 9. O sea, la gana con
3: España,
1: Bellingham, Bruno, de media punta, barra falso 9.
3: Mundo con Mikel Oyarzabal, que no es un 9 puro. España es campeona del mundo con Mikel Oyarzabal.
5: Bueno, pero yo estoy seguro que Flick, si la plantilla se queda así, él en la intimidad va a estar descontento con que no le hayan traído un 9, porque si no,
3: le van a traer
5: a Julián Álvarez, y Julián Álvarez no va a poder ser.
6: Pero Nil, el Barça tiene que afrontar las operaciones y la inscripción de Adeyemi, que todavía no lo ha hecho, de Gordon, de Cancelo, de Rodri, y el delantero, ¿va a poder?
2: Por lo que nos cuentan en el club, hay tranquilidad en este sentido. Se ha liberado ahora la ficha de Ronald Araujo, se ha marchado también Ferran. El club, por ejemplo, va a vender a Tommy Marqués al Braga, que son 10 millones más 2, lo que contamos ya hace unos días con Álvaro Benito, este cambio de estrategia más al estilo Madrid, que sé que Tomás seguramente me lo diría, de vender los canteranos y luego tener control de recompra. Va a vender a Casado, va a vender a Guille Fernández, va a vender a Jofre Torrents, y este le tiene que servir al Barça para inscribir. En el club nos dicen que tranquilidad, y sigue siendo a esta hora de la noche la prioridad Julián Álvarez.
6: Y caramba, Fullana, parece que ya estaba la cosa olvidada,
7: Bueno, pero sabemos que el Barça lleva con Julián Álvarez mareando la perdiz desde el mes de noviembre del año pasado, prácticamente. Y estamos en el mes de agosto, ha empezado la Liga, y Julián Álvarez, ¿dónde está? En el Atlético de Madrid de momento, ¿no? El Atlético de Madrid sigue pensando lo mismo que pensaba hace meses, no se ha movido absolutamente en nada en ese sentido. El Atlético de Madrid no se lo va a vender al FC Barcelona. La línea la tiene clarísima Gilmarín, no la ha roto y no la va a romper. A partir de ahí, si el Barça puede confiar todo lo que quiera, lo que tiene que tener es un dinero y sobre todo que un club le quiera vender a un futbolista que a día de hoy no se lo va a vender.
6: Y que fuera estratégica, que parece que sí, aquella oferta de Florentino, el Atlético de Madrid ha rechazado 150 millones por Julián Álvarez. Es decir, la operación va a ser a partir de ahí. Y yo vuelvo a lo de antes, ¿no? El Barça ya ha tenido unos gastos, es verdad que ha tenido unos ingresos, pero no sé si le daría para seguir pensando en un jugador como Julián, o tiene que bajar un poco el listón.
5: Que el Barça no se lo va a vender, hazme caso. Mira, yo eso estoy informado, porque tengo también yo mis contactos con el Atleti. Y te aseguro que puede, oye, a lo mejor llega el Arsenal y ofrece un dineral y dice, venga, pues hacemos caja.
7: Bueno, pero al Barça no se lo van a vender.
5: No, no, pero aunque diera el Barça, fíjate, un ataque locura, 250 millones, no se lo venden.
6: Bueno, ahí a lo mejor se lo piensa, ahí a lo mejor también.
5: Que no, hazme caso, que es un tema de imagen de club a nivel institucional. Se lo han tomado como ya un tema de que somos el Atlético de Madrid. Entonces es un tema ya de despecho institucional. Yo te digo, porque solo sé, que al Barça, porque eso está grabado en letras de oro dentro del club, al Barça no se lo van a dar. Y creen que se va a quedar porque al final no creen que nadie vaya a llegar con 170, 180 millones de euros.
4: Yo sé que el Atlético de Madrid está muy cabreado ahora, pero vamos, tampoco entiendo que se cierre tanto.
6: Vamos, a mí me vienen con 250 millones y se me olvida la afrenta.
7: Bueno, porque al final Chazarri se convirtió en un tema personal de Gilmarín.
4: Lo sé, que
7: lo dejó claro, y por si acaso había dudas, hizo un vídeo que sabe que ese vídeo ya hipoteca todo lo que pueda pasar. Por eso Gilmarín, cuando hace el vídeo, lo tiene muy claro.
4: Bueno, pero
7: sabe que no se va a vender al Barça.
4: Y hipoteca. Yo eso tampoco lo elevaría demasiado a definitivo, ¿no? Aquí la cuestión es que llegue el dinero, que llegue los ciento y pico de millones de euros, lo que sea que pida el Atlético de Madrid. Porque que yo sepa, de toda la vida de Dios, los futbolistas del Atlético de Madrid se han ido al Barcelona. O sea, que yo no sé, esto tampoco parece que nadie sea del Barcelona del Atlético de Madrid, ¿no? Y al revés también, ¿no? Menos, pero se han ido de toda la vida. No entiendo yo por qué, si era
7: manera,
4: le llega el ofertón,
7: porque
4: no negocia
7: otra manera,
4: Julián, ¿no?
7: Pero entienden que de otra manera, entienden que todo el tema de Julián se ha gestionado de la peor forma posible por parte del Barça y por parte de Julián. O sea, eso es lo que piensan en el Atlético de Madrid. Y creen que el Barça ha estado jugando con Julián desde el año pasado, ha estado mareando la perdiz desde el año pasado, han estado jugando por detrás con Julián desde el año pasado, y que por tanto no han ido ni siquiera de cara, no han hecho una oferta de cara. La oferta se hizo cuando ya estaba el tema absolutamente reventado por detrás por parte del Barça y los representantes de Julián Álvarez, y por todo ese caldo de cultivo que hay, el Atlético de Madrid entiende que el Barça le ha faltado el respeto al Atlético de Madrid, que no se hace de esa manera, que no se puede presionar a un futbolista como están presionando, y que el Barça puso una oferta baja y horrible, porque es a pagar prácticamente en 8 años el fichaje de un jugador que es una estrella y poco más, y has estado mareando y presionando al futbolista para intentar venderlo o comprarlo, en este caso.
4: Ya, pero sabemos cómo es esto, Pedro. ¿Y si el futbolista sigue apretando? No lo sabemos, ¿eh? De momento está entrenando, no hay partido todavía para el Atlético de Madrid.
5: Tiene contrato hasta 2030, Chazar.
4: Ya, pero todos sabemos. pero todos sabemos, no te podéis, porque está claro, pero todos sabemos cómo funciona esto. Un futbolista no, tu estrella, apretando, eso le incomoda una barbaridad, ¿eh? Es que eso, esa posición también es muy difícil
7: para el Atlético. Eso sí se tenía que dar, que hubiera sido complicado. Yo estoy de acuerdo que si hubiera dado un golpe de efecto importante, Julián, sobre la mesa, le habría complicado la vida al Atlético de Madrid, yo eso lo pienso. También te digo que ese apartado ya lleva más de una semana y pico que nos ha dado. Julián está entrenando, Julián está con los compañeros, se ha incorporado con el Cholo, hablo con el Cholo, hablo con Mateo
4: bueno,
7: Alemán,
4: pero no han llegado los
7: han
4: partidos,
7: pasado
4: ¿eh?
7: Los días y ahí está.
4: Todavía no han llegado
6: el
4: los partidos.
6: ¿El miércoles titular, ahora, Julio, qué?
4: Eso es. Ahora llegan los partidos, ahora empieza esto, y ahora te tienes que meter en el Metropolitano. La pitada, la afición, en fin, que todo esto, yo sé que con goles se termina todo, está claro, pero bueno, no es tan
5: fácil. Hay que
3: marcarlos, que el año pasado los marcó en la Champions, pero en la Liga no los marcó. Y la temporada del año pasado de Julián, a nivel general, no es buena. No es buena y la presión que se ha metido el jugador, más allá de lo que haya hecho el Barça, la presión que se ha metido el jugador es terrible. ¿Cómo la va a gestionar?
7: Por ahí viene la principal preocupación del Atlético de Madrid.
4: Claro.
7: La principal preocupación del Atlético de Madrid no es el Barça. La principal preocupación del Atlético de Madrid es la temporada que va a tener Julián. Y si todo esto le va a pesar en todo el año o cómo se le puede ayudar para intentar revertir esta situación. Ese es de verdad la gran preocupación del Atlético de Madrid sobre el rendimiento de Julián en esta situación. Eso es la realidad.
3: Claro, y el año en que se te ha ido Griezmann, o sea, el año en que él se tiene que coronar como la gran estrella del Atlético de Madrid, quiere irse. Es así de simple, quiere irse del Atlético de Madrid.
1: Me parece que es una postura inteligente del Atlético de Madrid si a partir de ahora vende que deja de ser un equipo vendedor. Es decir, el Atlético de Madrid tiene que aprovechar, si se acaba quedando Julián, tiene que aprovechar esta situación, lo que ha pasado este verano, para que todo el mundo sepa que ya no va a ceder si un equipo viene a por un Falcao de la vida, por un Kun Agüero de la vida. Es decir, deja de ser un club vendedor. Si queréis a mis cracks, como hacen Madrid y Barça, pagadme la cláusula de rescisión. De momento a mí me parece más una pataleta anti-Barça que un marcar lo que va a ser el futuro a nivel de política deportiva del Atlético de Madrid. Veremos si en 2-3 años sigo pensando
6: en eso. Me sigue sorprendiendo que en el entorno del Barça sigan deslizando el nombre de Julián Álvarez. Yo insisto que yo no
4: por
6: sé cómo
4: será.
6: Pero que no sé.
8: Esta semana
6: esta semana. Gordon, que este verano el Barça, en cuanto a compras, 90 millones ha sido Gordon más o menos, ¿no?
8: No, 70. 70.
6: Le ponemos 60 a Rodri.
8: Sí, 70.
6: Aunque va a haber variables
8: Rodri,
6: muy tal.
8: 70 Gordon.
6: Vale,
8: sí,
6: 130. Y 25 de Adeyemi con el...
8: Sí, 22
6: más o
8: y
6: menos,
8: medio.
6: Son 150, sí, 150 millones redondeando. Un delantero hoy día, de primer nivel, se acerca a los 100 millones porque, vamos, el fútbol está como está. Me sorprende que de donde viene el Barça, en esta rapidez, esté ya con disponibilidad de gastarse este verano 250 millones.
8: Lo contamos también aquí, es que el Barça ha pedido un adelantamiento de los derechos de televisión porque tienen en cuenta que el año que viene, como tendrán que volver a jugar en Montjuic, se va a reducir los ingresos y el Barça está fichando este año para esta temporada y la que viene.
3: Y para la que viene.
8: O sea,
3: claro.
8: Para la que viene, correcto.
4: Yo ya hace tiempo dijo que dejé de preocuparme del dinero de los grandes, que se lo gasten. A mí no me importa nada, vamos.
6: Es una pregunta que lanzo porque
3: Me
6: extraña. ¿De dónde viene el Barça?
4: Quiero decir que el Barcelona, en una de las mayores ruinas que yo le he conocido, se está haciendo un campo de 1.000 millones de euros, o de yo que sé cuánto dinero, ha fichado y ha inscrito todo lo que le ha dado la gana. O sea, que es que al final esto son crisis del monopolio un poquito, ¿no? Es que...
3: Efectivamente.
4: Creo que hay algo de... No es rollo, porque luego te aprieta la Liga, Javier Tebas,
9: palanca,
4: pero te aprieta
9: palanca,
4: relativamente,
9: palanca,
4: al final no pasa nada.
9: Palanca.
3: Claro, pero fíjate que el Madrid...
4: Se inventan cuatro palcos y todo el mundo inscrito, ya está, ¿no?
6: El Madrid...
3: Exacto, fíjate, Chazarri, que el Barça ha invertido en esos tres jugadores que decíamos, Rodri, Adeyemi y Gordon, la misma cantidad que ha invertido en Madrid en Diomandé.
6: Sí, sí.
3: Tan simple como eso.
6: Sí, pero que yo lo que digo es de dónde viene uno y dónde viene otro, lo económico, que me sorprende que el Barça, oye, sí, se ha recuperado chapó, pero que me sorprende que siga saliendo el nombre de Julián Álvarez a la palestra, que es un jugador que es más de 100 millones, que no lo va a vender el Atlético de Madrid, como dice Fuyena, pero que sería más de 100 millones y que en un verano el Barça, que de donde viene, tenga la disponibilidad y la capacidad de gastarse 250 millones de euros.
7: No hace tanto que no podía escribir a Dani Olmo.
6: Chapó, que lo digo en positivo. pero bueno, que me sorprende.
1: Bueno, es la diferencia de estar en el 1-1 o no estarlo, ¿no? Al final estamos hablando de un club que el potencial o el músculo económico lo tiene, las deudas claro. también, obviamente, pero sí... Claro, pero si le dejan
7: al final lo que demuestra Esco es que luchar contra Madrid y Barça es muy difícil, porque al final
6: el tercero, el Atlético,
7: millones. Sí, claro, pero la diferencia es abismal. Es decir, es que el Atlético de Madrid no puede fichar a un jugador de 100 millones, no lo puede fichar. El Barça ficha, seguramente si ficha un delantero se irá a esa cifra. El Real Madrid ha fichado uno de 125 millones de euros, y ya está, y no se despeinan. Y esa es la realidad. Para mí esta temporada, desde mi punto de vista, veo bastante más distancia entre Madrid, Barça y Atlético de Madrid que los otros años. Porque la plantilla del Atlético de Madrid, creo que no, con todo lo que tenía Barça y Real Madrid, lo que se le ha sumado este año con fichajes extraordinarios por encima de 100 millones a alguno de ellos, la distancia es sideral.
6: Y habrá que ver qué pasa con Frenkie de Jong ahora en el Barça. Es verdad que ahora está lesionado Marcos Bruno, pero claro, la llegada de Rodri topa directamente con el jugador neerlandés, porque yo creo que en este sentido el Barça, pues si tiene que inclinar a alguien el futuro, vaya a Bernal, no a de Jong. No sé qué puede pasar ahí.
3: Bueno, ahora lo que tiene que pasar es primero que se recupere, luego que compita y que mire de tú a tú a los centrocampistas, a esa colección de centrocampistas que tiene el Barça, que es espectacular. Y para mí el gran planteamiento que tiene que hacer Frenkie de Jong es la temporada que viene. Si ve que no entra en este tipo... Fíjate, hace 2 años Araujo parecía el central titular del Barça,
6: bueno, era
3: para
6: mejor,
3: la próxima
6: con
3: década.
6: Xavi, una época que era el mejor jugador del Barça de largo.
3: Por eso digo, era el central titular del Barça para la próxima década. Llegó Cubarsí y llegó Frick y ya, ni central ni lateral. ¿Dónde está ahora Araujo? Cedido al Liverpool. Pues algo similar le puede pasar, o una oferta en caso de que se vaya Frenkie de Jong, porque la situación ahora del centro del campo, evidentemente con Rodri, con Fermín, con Pedri, con Gavi, con Olmo, con Bernal, pues la situación es realmente complicada para Frenkie de Jong.
6: Y la llegada de Rodri la veis en positivo para Bernal, de que lo que pueda aprender estos 3-4 años, a pesar de que vaya a perder minutos de juego en principio.
1: Va a depender de él, ¿no? O sea, me parece que al final te lo puedes tomar de dos maneras, o te lo tomas como que tienes al mejor maestro posible, aunque eso te reste minutos, al final te va a medio largo plazo, te va a suponer una ganancia mayor, o te lo tomas justo al contrario, es decir, yo lo que quería era triunfar ya, jugar ya, y en ese sentido, pues al chaval le puede afectar. Va a depender un poco de él y de la paciencia que tenga.
6: Bueno, nos decías, Nick, que el miércoles va a estar Rodri en el Gamper, vestido de corto, ¿no?
8: No, yo creo que no. Mañana, mira, en este mismo punto en el que estoy ahora, mañana habrá que venirlo a recoger, que todo esté controlado a las 7 de la tarde. Por lo que nos dicen, tiene programado un vuelo desde Manchester para llegar ya mañana por la tarde. Y yo creo que de corto no, pero sí que ya saltando al Camp Nou, ovación seguro para Rodri. Y el objetivo, por lo que nos cuentan, es que a partir de la segunda jornada, recordemos que el Barça juega 23, 27 y 31 de agosto, que a partir de la segunda o tercera jornada ya esté para poder empezar a tener minutos.
6: Tomás, ¿y el Real Madrid, que has visto hoy el partido con el Schalke, qué te ha parecido y qué Real Madrid esperas para el fin de semana, para el debut liguero?
5: Pues me ha encantado. Me parece que es un Madrid solidario, comprometido, con un potencial arriba descomunal. O sea, Mbappé, te digo, creo que lo de, como se dice aquí vulgarmente, la tercera va la vencida, porque a nivel de números sabemos que en eso es único, y ya se va ganando pichichis y botas de oro en el Mundial, es en el pichichi de la Champions, todo eso lo tiene, pero le está faltando la construcción de títulos, y yo creo sinceramente que le veo
3: la Champions no la tiene.
5: En un nivel de... Bueno, la de la que más da, si las tiene en Madrid, que más da. Si él es una persona,
3: no,
5: en
3: otros anteponemos no
5: al club.
3: Él no la
5: bueno,
3: tiene.
5: Claro, por eso venía al Madrid. Por eso venía al Madrid, porque el único sitio donde la puedo ganar es aquí. Sí, bueno, sí. Pues por eso te he dicho, es que no me has escuchado hace un minuto, que he dicho, este año te pinta que la tercera va la vencida, que es un refrán muy español. Pues si la tercera va la vencida, es que este año toca. Y yo le he visto como en el Mundial, es decir, muy por encima del resto, a nivel, digamos, de desequilibrio en ataque, porque además te acuerdas que el problema que tenía, que muchas veces partía en Franjo, está cogiendo los tempos porque Güler le pasa unos balones maravillosos, Bernardo Silva. Yo creo sinceramente que el Madrid en ataque, fíjate, para decirte que Vinicius va a ser casi complementario, porque yo creo que Mbappé va a duplicar. No, va a ser titularísimo.
6: ya.
5: Titularísimo, porque es buenísimo. No hay nadie que tenga el regate. Mira, Gordon se pone vídeos en privado, me consta, de Vinicius para aprender a regatear.
3: Sí, o sea, que seguro.
5: Hombre, claro. Hombre, claro.
9: Porque me dio la 14 de aquí.
5: Pues mira, a De Gemi, ¿sabes dónde lo vio? En la final de Wembley, que estaba él. Y vio como la segunda parte metió un golazo a Vinicius y se quedó mirando boquiabierto. Porque a De Gemi ha sufrido a Vinicius, fíjate si lo sé. Entonces, bueno, te quiero decir que el Madrid en ataque va a ser una máquina descomunal. Pero es que luego hay un juego solidario que no había. Yo he visto, porque no es presión alta. Un poco enloquecida, como quería Xavi Alonso, que el perfil de jugador en Madrid es imposible. Lo que hace es, en la zona donde realmente el Madrid puede correr peligro, ir como lobos a recuperar. Las dos o tres pérdidas de balón que ha habido, de pronto he visto hasta cuatro jugadores del Madrid ahogando al jugador del Schalke que iba al Celaria para aprovechar el error de pérdida del Madrid. Eso no pasaba antes, que pronto haya tres o cuatro tíos.
6: En el Mundial, de Clubes hubo partidos en los cuales sí corrían, con Xavi.
5: Pero que hacía una presión alta, porque me lo gustaba Xavi. Xavi, su equipo le gusta ahogar la salida al rival desde arriba. Pero es que yo sabía eso, con los jugadores que tiene el Madrid arriba, pues digamos, sus peculiaridades es muy difícil. Tú le vas a pedir, muy difícil decirle a Mbappé y Vinicius que presionen como final de los 90 minutos ahí arriba. Pero sin embargo, esa presión, digamos, que es zonal, pues hace que yo he notado que bueno, la prueba es que tanto Vigo, Courtois como Lunin, tardes plácidas yo creo van a tener este año y no los sobresaltos que tenían la temporada pasada. Así no te lo digo.
6: Fulgil, ¿y el miércoles que esperamos para ese Atlético de Madrid Málaga en el equipo de Simeone? Pues, la primera, ¿Julián, tú crees que va a ser titular?
7: No, yo creo que no va a ser titular porque viene de jugar o de entrenar muy poco, ya no viajó ni siquiera a Marsella para jugar el último amistoso de la pretemporada. Es verdad que en condiciones normales el titular arriba habría sido Sorloth, pero como está lesionado y va a estar varias semanas más de baja, todo apunta que lo que ha ido probando en los últimos días, ese Lookman, Kangin Lee en ataque con Arnau, que seguramente se va a quedar ya en la primera plantilla en toda la temporada, le van a hacer ficha del primer equipo para poder jugar estos primeros partidos y está haciéndolo bien, tiene opciones incluso de estar jugando en esa banda izquierda, así que tanto Llorente como en el caso de Julián, fue los últimos en llegar, se va a ir poco a poco, igual que el caso de Pubill, así que los que han venido jugando, que tienen más minutos en las piernas, son los que tienen más opciones de empezar este miércoles frente a Málaga.
6: Y ya por completar, Chazarri, el día después de la victoria del Sevilla, qué tranquilidad, ¿no? Qué azul estaba el cielo, cómo qué bonito todo en Sevilla.
4: Hombre,
6: ¿no?
4: Sí, sosiego, claro. El Sevilla es un club muy castigado en las últimas temporadas, ¿no? Y que está sufriendo, ¿no? Porque está tremendamente incómodo por su situación, ¿no? Bueno, está la cosa calmada, pero te digo una cosa, ha durado muy poco esto, ¿eh? El efecto de la victoria, bien, vale, perfecto, tres puntos, magnífico. Pero ahora la mirada está en José Ignacio Navarro, el director deportivo, que tiene que meterle a esto, pues, los cuatro o cinco jugadores de calidad. Y me consta que está en ello, ¿eh? Yo creo que esta semana pueden caer un par de ellos, de la entero y un medio centro, que está ahí el Sevilla buscando para llegar el fin de semana lo mejor que se pueda al partido, y la victoria magnífica, los tres puntos más magníficos todavía, pero ahora ya está el interés centrado en la planificación, que todavía está muy corto, ¿no?
6: Qué grandes sois los cinco, que me voy a quedar con Bruno, despido a, bueno, que estaba Nil también, que le eche, entonces son seis. Os despido, chicos. Nil, muchísimas gracias, gran curro en el día de hoy, como siempre. Roncero, te escucho en breve. Marcos también, a Fulgi le escucho el miércoles seguro, y a Chazarri el sábado del mismo mes.
4: Un abrazo, adiós.
6: Abrazo a todos, seguimos en Carrusel, me quedo con Bruno.
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0: Esto es Boa, el nuevo himno que ha compuesto Joel López al Depor. ¿Está por ahí Adrián Candal? ¿Candal, estás por ahí?
1: Hola, Esco, ¿qué pasa?
0: Canta si quieres, ¿eh?
1: Dale ahí. Bueno, me estás poniendo un aprieto. Por las horas a lo mejor me animaba,
0: No, te he dicho si quieres, que si no quieres no estás obligado. Vale. Yo lo voy a dejar sonando.
1: Bien, bien.

0: Este es el himno del Depor.
1: Pensaba que ibas a seguir.
0: No, bueno, la dosis.
1: No das el perfil, pero ya... vale. Nos
0: bueno, lo he intentado. Por lo menos hay que intentarlo la vida. Luego, que te echen.
1: ¿Se va a dormir hoy de los nervios en Coruña?
0: Sí, hay muchas ganas. Fíjate, son 8 años, Jorge, de una travesía que empezaba como algo efímero. Parecía, oye, baja de segunda el Depor, volver a subir. Bajó todavía más, primero segunda B, luego hasta 4 años fuera del fútbol profesional. Y había muchas, muchas ganas, la verdad, de volver otra vez a vivir partidos de primera. Y nada, mañana es el día, mañana es el día de...
1: Esta es otra parte de la canción que me flipa. Tradicional, más o menos, un poquito así de Joel López. Mira, el Lampadero tiene la... Le está gustando la canción, ya la había escuchado. Mañana ante el Elche, espero, imagino, un lleno en Riazor a pesar de ser lunes, y con ganas de ver, pues eso, a los fichajes como a Matucci, que rinde muy bien las palmas, a ese Mario Solano, que es un jugador descomunal. La pena que no está Yeremay, ¿no?
0: Sí, Yeremay, vamos, el Depor lleva ya un tiempo sin dar convocatorias, pero por lo que decía esta mañana Antonio Hidalgo, le falta un poquito. Yo creo que ni siquiera va a estar en la convocatoria Yere, que sigue siendo la gran referencia del Depor, pero fíjate cómo se ha armado en este mercado, ¿no? Recién ha ascendido, ha pagado 9 millones de euros por un portero, Leo Román, Aubameyang, que yo creo que a pesar de los 37 años siempre te garantiza una cifra de goles importante. Le queda todavía a Esco, pues, un defensa central con jerarquía, zurdo, y también está buscando un extremo derecho. Bueno, son los deberes del Depor, pero yo creo que se ha movido muy bien y hay muchas ganas. Luego déjame decirte también que un poco el contrapunto de toda esta ilusión, que es lógica y es una auténtica pena, es el mosqueo que hay ahora mismo, lo contamos esta semana en la SER, entre una parte de la afición importante, digamos el sector de la grada de maratón inferior detrás de la portería, donde están, bueno, pues los Blues, pero hay muchos otros familias y seguidores del Depor, que ahora con el ascenso a primera se les exige unas condiciones específicas solo para esa grada, y bueno, el enfado es tan grande que mañana se va a producir una imagen muy visual. Van a acudir al campo esa grada, ese sector de la grada, que el otro día en el Teresa Herrera contra el Madrid no fueron, van a acudir con camisetas naranjas, le van a llamar Guantánamo Maratón es la grada, porque entienden que se sienten prisioneros con las medidas que pone el Depor. Así que da un poco de pena que esa ola que el día de Valladolid con el ascenso, etcétera, fue imparable para el Depor, ahora se haya pinchado un poco después de tanto tiempo fuera de primera.
1: Sí, seguramente sean parecidas las condiciones que les dan esto a estas personas que las que en Guantánamo para que hagan el parangón, pero bueno, es la forma de
0: poder. Hombre, sí, nada que ver, la verdad que vamos, es un poco frívola la comparación, pero bueno,
1: es muy, no, un poco es. No, es muy frívola la comparación, pero bueno, tú lo has contado y así son las cosas. Escandal, te mando un abrazo grande, mucha suerte mañana, ¿eh?
0: Venga, buenas noches, igualmente para ti.
1: Estará el Elche con Martín Anselmi como nuevo entrenador. Habrá que ver este Elche sin Eder Sarabia o sin Aleix Febas, entre otros, cómo rinde esta temporada. Partido mañana, ese Deportivo Elche a partir de las 9. Hoy en fútbol internacional, Bruno, pues la victoria del Arsenal ante un City absolutamente desconocido, ¿eh?
2: Sí, era el primer partido como técnico del Manchester City a nivel oficial de Enzo Maresca, y la verdad, hay que decirlo así, Escorial no ha podido empezar peor. Es verdad que además el equipo, no te voy a decir que era el titular, le faltaba gente importante, pero bueno, ha jugado Haaland, por ejemplo, futbolistas como Rubén Díaz, Donnarumma, es decir, que ni mucho menos era un Manchester City suplente, le faltaba alguna pieza importante, pero le ha metido un correctivo importante, le ha ganado el Arsenal por 3-0, y obviamente después de un nuevo título en Inglaterra, así de contento estaba después del partido Mikel Arteta.
3: Estoy muy contento con el rendimiento, el resultado y con este primer trofeo. Hemos hablado de las ganas que teníamos de empezar la temporada y ciertamente he visto muchas cosas buenas ante un gran equipo.
1: Pero esto no es lo más importante es lo que ha pasado en Francia. El Lens, supercampeón de Francia, por favor.
2: Eso es, el Lens le ha ganado, además cómo ha ganado, ¿eh? Le ha ganado al Paris Saint-Germain por 1-0 con el gol de Tobin, y jugando una hora con un futbolista menos en el 39. Se veía uno de sus futbolistas expulsado y ha aguantado toda la segunda parte y lo que restaba de ese primer tiempo con un jugador menos, y ha acabado igualmente ganando por 1-0, dejando a cero al equipo de Luis Enrique, que seguramente es lo más complicado, y birlándole un título al PSG, que es absoluta noticia, viendo lo que está haciendo el equipo de Luis Enrique en las últimas temporadas.
1: Es histórico, ya por completar el tropiezo, porque está también la Liga Holandesa en juego, van a empezar a comenzar las ligas ya desde el próximo fin de semana, creo recordar, que ya empiezan... La última creo que es Italia, ¿puede ser? ¿La última liga a empezar? ¿O ahí
2: sí.
1: te estoy pillando?
2: No, es verdad. Yo creo que es la semana que viene ya que empieza la liga italiana.
1: Alemania empieza seguro la que viene.
2: Sí.

0: Inglaterra también.
1: También, sí.
0: Sí, sí. Bueno, ha habido Copa en Italia este fin de semana, pero como dices, la liga, vamos a decir, más potente, bueno, hay dos, la portuguesa y la neerlandesa. Hoy ha pinchado, como dices, el Ajax de Mitchell, es el primer pinchazo. En Europa de momento están pasando rondas y ese era el segundo partido de liga neerlandesa. Han empatado a dos contra el Heerenveen, y eso que iban ganando y jugaban en casa por 2-0, al final se han visto empatados. La parte buena es que tanto Feyenoord como PSV en este arranque también han pinchado, y en ese sentido no ha perdido puntos con ellos.
1: A descansar, Brunito.
0: Un abrazo, Esco, hasta
1: luego.
0: Venga,
1: nos vamos a Birmingham, a los europeos de atletismo.

0: Profesor José Luis López, ¿qué tal? Muy buenas.
1: Hola, ¿qué tal? Buenas noches.
0: ¿Qué te parece la sintonía que se acurra aquí nuestro técnico Dani Lamparero para darte la bienvenida?
1: Preciosa.
0: Sí.
1: Preciosa, preciosa y una manera fantástica de decir adiós a este campeonato de Europa.
0: Un poco más y vamos, esto puede sonar en Génova tranquilamente, ¿eh?
1: Sí, yo creo que estamos cada vez haciendo sintonías más personalizadas.
0: Sí, bueno, será porque a Lampa pues le recuerda algo que le gusta. Hoy la última jornada de los europeos de Birmingham con otras dos nuevas medallas.
1: Pues sí, porque empezamos por la mañana con maratón, donde había clasificación también por equipos. Ya hay España, el equipo formado por Carolina Robles, Fátima Guadú, Esther Navarrete y Mercedes Soler han conseguido la medalla de bronce. Los chicos han quedado cuartos y dentro de las mujeres, pues el mejor puesto, el de Carolina Robles, octava, es decir, finalista. Eso era por la mañana. Luego por la tarde hubo una medalla excelente en el 4x100 mixto.
0: Gracias,
1: recordemos que esta prueba va a ser olímpica por primera vez en los Juegos de Los Ángeles. Guillén Crespí, Maribel Pérez, Andoni Calvano, que ha hecho un parcial de 9.53 lanzado, y ya el Bestú han conseguido esa medalla de bronce, 40.42, favorecidos también, es cierto, por un equipo que se les ha caído el testigo, dos que se han salido fuera. Y luego lo demás, pues hemos estado cerquita en el 4x400 femenino, el cuarto lugar de las chicas de España, con un relevo increíble de Blanca Hervás, el último, en menos de 50 segundos. Fátima Diam, sexta en la longitud, con 6.80. En el 3.000 obstáculos ha arriesgado muchísimo Dani Arce. No le valía la medalla, quería la medalla de oro ante Frederick Rupper y lo ha pagado en la última vuelta. Ha quedado también cuarto. Sexto Alejandro Quijada en esa final. Y Yulenis Aguilar en la jabalina, novena.
0: ¿Qué nota le podemos poner a la delegación española de estos europeos?
1: Pues mira, en total son 8 medallas, creo que era más o menos lo previsto. Hay que tener en cuenta que nuestros dos campeones de Europa del último campeonato del 24 en Roma, es decir, Ana Pelletero y Jordan Díaz, por diversos motivos no han estado aquí. Bueno, Ana Pelletero sí ha estado, que por cierto ha traído a su niño de solo un mes y le ha traído ya al campeonato, le vimos el otro día, León se llama el niño.
0: Bueno.
1: Creo que sería una buena nota, un notable, creo que sería lo justo para este muy numeroso al equipo de España Atletismo.
0: ¿Y cuál es la próxima cita que tenemos?
1: Bueno, tenemos la World Ultimate en Budapest el mes que viene, que es esa nueva competición, los Mundiales Ultimate, que son como tres mítines en tres noches seguidas, donde los atletas van a competir con la camiseta de sus países, donde van a estar todas las grandes estrellas. Va a haber también participación española y ahí estaremos en Budapest para contarlo.
0: ¡Qué suerte!
1: Sí, ahí estaremos para contarlo y para ver si Duplantis, por ejemplo, hace ahí récord del mundo, porque hoy ha batido el récord de los campeonatos, 6.15 en Pértiga, y ha dicho, mira, no voy a seguir, yo creo que se reserva para hacer el récord del mundo, o bien en alguno de los mítines de la Diamond League que quedan, o sobre todo en la Ultimate, donde él tiene pues muchas opciones de ser el gran protagonista.
0: Vigila el Danubio, que está bajo de caudal, por lo que he visto.
1: Y yo creo que en el 2023, que teníamos ahí el Mundial, pudimos hacer un crucero maravilloso.
0: Sí, es verdad.
1: Y ahora creo que hasta lo podremos cruzar andando,
0: sí señor. Eres el mejor, profe, gracias por este seguimiento que has hecho de los europeos. Abrazo grande.
1: Muchas gracias, un abrazo, buenas noches.
0: Y nos queda lo que nos quiera contar Sara Núñez. Hola, Sara.
2: Muy buenas, pues yo os cuento lo que ha pasado también a lo largo, ¿no?, de toda la jornada de hoy.
0: Venga.
2: Que hemos ido también repasando en Carrusel, pero yo quería arrancar, si te parece, por esa jornada final en el Campeonato Europeo de Natación en París y esas primeras medallas para España con Hugo González, que inauguraba el medallero español con una plata en 200 estilos, o la otra medalla que también hemos conseguido hoy, la de Laura Cabanes, el bronce en 200 metros mariposa, en el que ha sido, por cierto, su primer europeo, así que muy
0: bueno.
2: Buen resultado en el primer europeo de la nadadora. Y también, si vamos al tenis, está jugándose el Master 1000 de Cincinnati, de los españoles Jodar y Dani Mérida pasan a la siguiente fase. Jodar, que ha ganado por 2-1 al canadiense Shapovalov, y Mérida por un 2-0 a Bergs. El que no ha tenido la misma suerte, eso sí, ha sido Carreño, que ha perdido por 2-0 frente a Rublev. Y de gimnasia rítmica, pues después del oro de ayer y de la clasificación para los Juegos Olímpicos, que celebramos bastante, hoy nueva medalla, eso
0: por
2: sí,
0: favor.
2: Una plata, no ha sido el oro de ayer, pero una gran plata, que también tiene mucho mérito, en el ejercicio mixto en el Mundial de Gimnasia Rítmica.
0: Pues ha quedado bien el fin de semana de medallas, ¿no? Nos traemos unas cuantas.
2: Nos traemos...
0: las 8 del europeo, las 2 de natación, las 2 del mundial de gimnasia.
2: Gimnasia rítmica. Y te traigo otra más.
0: ¿Otra medalla más?
2: Otra medalla más en vóley playa. Oh. Sí, sí, sí, hemos tenido medalla, subcampeonas, eso sí, medalla de plata tras caer frente a Países Bajos, pero medalla para Sofía Izuzquiza, perdón, y para Tania Moreno en los europeos de vóley playa, subcampeonas.
0: Sinceramente, no, justo el último no te estaba escuchando porque Rodri González no para de hablar, así que no te estaba escuchando, pero muchas gracias igualmente.
2: No, pues a ti, de nada.
0: No, muchísimas gracias, ahora me lo reescucho.
2: Te lo ha quedado reescuchas. Muy bien, sí. ¿Te puedo contar una última cosa?
0: Sí. Sí, sí, sí, hasta la una.
2: Vale, pues te cuento que también lo hemos hablado hoy, Copa África Femenina.
0: Es verdad, Malawi, ¿qué ha hecho? Contra
2: Malawi,
0: Camerún.
2: Malawi ha perdido.
0: Oh.
2: 3-0 contra Camerún y ha perdido.
0: Bueno, pero está bien.
2: Hombre,
0: un gran torneo, subcampeonas, y hay que estar muy pendiente también de las Copas Intercontinentales Femeninas.
2: Efectivamente, y ya sí que termino, si te parece.
0: Sí, sí, sí.
2: Con Fórmula E, que ha acabado la temporada. Y nada, victoria de Taylor Barnard, eso sí, en la última carrera de Fórmula E, pero el que ha ganado el campeonato ha sido Berlín, que gana su segundo título mundial. Y si hablamos de españoles, con Pepe Martí, que ha sido el rookie del año y ha acabado 13º con 66 puntos.
0: Un grande Pepe. ¿Quieres contar algo más o ya está?
2: Nada, yo creo que ya
0: en
2: está,
0: principio,
2: ¿no?
0: Ya está, ¿no?
2: Repaso, fútbol, atletismo...
0: Repaso, fútbol, ahora el boleto y a escuchar el faro con Laura Piñero.
2: Efectivamente.
0: Es lo que hay que hacer, pues ya está. 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
5: Es la una, son las 12 en Canarias. En Isla Cristina, en Huelva, al menos 3 personas han muerto en un tiroteo. Una de ellas era menor de edad, según confirma la agencia EFE. Entre los fallecidos se encuentran una mujer embarazada, uno de sus hijos y la madre de esta mujer, según Huelva Información. Además, un hombre familiar de los 3 ha resultado herido muy grave en el mismo ataque. El tiroteo ha ocurrido hace unos minutos en la barriada del Rocío, cuando 2 encapuchados han abierto fuego contra los fallecidos y posteriormente se han dado a la fuga. Y la Guardia Civil se ha hecho cargo del caso y por el momento no han trascendido más detalles de la investigación. Y de la situación de los incendios en el de Huesca, las últimas horas pasa por el fallecimiento de un operario de la UME que trabajaba en las labores de extinción en el incendio de Peñas de Riglos. La autobomba en la que viajaba ha volcado y otros militares están heridos. Mientras en el de Niebla, en Huelva, el incendio declarado hace 10 días ha quedado estabilizado. Más de 400 personas han podido regresar ya a sus casas, informa Curro García Liñán.
6: Al 10º día de incendio ha habido que esperar para oír la buena noticia. Tras afectar a más de 38.000 hectáreas, las llamas de niebla han quedado estabilizadas, lo que ha posibilitado el regreso a sus casas de 417 personas. En las últimas horas no se ha reactivado ningún foco y aunque ya no exista peligro inminente, la extinción del fuego aún tardará semanas, tal y como ha señalado el presidente de la Junta, Juan Manuel Moreno, que espera que la superficie quemada sea menor de lo que se podía pensar en un principio.
7: Es probable que la extensión quemada sea menor a la que en un principio estábamos estipulando, es probable, porque sí hemos podido observar ya, una vez estabilizado, que hay islas, algunas de esas islas es zonas que nos han quemado, incluso de 400 hectáreas, por tanto, habrá que esperar para que, en este caso, el satélite, que es el que establece y mide con exactitud cuál va a ser el número de hectáreas quemadas.
6: A esta hora ya solo trabajan los bomberos forestales de la comunidad tras la retirada de la UME para su control. Son más de 100 efectivos.
5: Y del exterior, 2 aviones de combate españoles desplegados en la misión de la OTAN en Rumanía han derribado esta madrugada un dron no identificado que estaba violando el espacio aéreo rumano. Un portavoz militar de la OTAN ha asegurado que parece un dron ruso. Beatriz Carmona.
8: El ministro de Defensa rumano, Radu Miruta, informó que los 2 cazas españoles interceptaron el dron pasadas las 4 de la madrugada del domingo en el suroeste del país. Recordemos que Rumanía comparte una frontera terrestre de más de 600 kilómetros con Ucrania y que han sido varias las veces en las que los drones rusos han pasado ilegalmente al país desde que empezó la guerra en Kiev en febrero de 2022. En una publicación en redes, José Manuel Álvarez, ministro de Exteriores, ha informado de una conversación que ha tenido con su homóloga rumana, quien le ha agradecido la intervención de los pilotos de la OTAN.
5: Pues de momento es todo. Empieza El Faro con Laura Piñero y todo el equipo. 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
1: Hola, ¿qué tal? Buenas noches, bienvenidos a un nuevo faro de domingo en esta temporada de verano. Y vamos a recordar cómo arrancamos la semana. La arrancamos hablando con Juan Ansótegui a raíz del eclipse. Juan es un artista que decidió cambiar de vida y comprar un pueblo situado en Burgos, Villalibado. La noticia es que la NASA le llamó hace unos meses para alquilarle el pueblo entero porque querían retransmitir el eclipse desde allí, como finalmente fue posible. Los lunes también tenemos el faro del fin del mundo, esa sección donde fantaseamos que un invitado llega a un faro de un lugar remoto, y nuestra invitada fue Ángeles González Sinde, guionista, directora de cine, escritora y exministra de Cultura. Ella ha desarrollado una sólida trayectoria vinculada al mundo del audiovisual y la creación artística. Como era nuestro día relacionado con el mar, también tuvimos tabla de mareas con la periodista Noemí Sabugal. Y en esta ocasión vino acompañada de María José Vales, que es una mariscadora y la presidenta de la Asociación Mujeres Salgadas, que agrupa a más de 2.000 mujeres de sectores relacionados con el mar. Y además nos contasteis vuestras historias relacionadas con el pueblo.

0: Yo no tengo pueblo, pero mi esposa sí, Bujalance, Córdoba. Mientras mis suegros vivían, íbamos una o dos veces al año, porque mi mujer tenía que estar con ellos un tiempo. Yo siempre he resaltado el calor humano de su familia, por encima del calor atmosférico, y lo hace, y de monumentos de piedra y de naturaleza. Aunque sean bonitos, no son nada, si no hay cariño fraternal. Hombre, las piedras, ya me dirás, no tiene río, no tiene montañas, pero en casa de los padres de mi esposa había un patio donde las tardes, 5 o 6 hijos de los 10 que tiene, pues se reunían allí al lado de los padres, hablando de todo y bebiendo alguna cervecita.
1: En un lugar de La Mancha, de cuyo nombre sí quiero acordarme, ha mucho tiempo que nació un hidalgo farero. Y ese lugar no es un pueblo, es una puebla, humilde pero extensa, la Puebla Nueva. ¿Y cuán hace de ese nacimiento? Pues puedo confirmar que durante mi infancia escuché expresiones como «amo, no te amuela», que encima que esta noche me han picado los picateles, hoy mientras jalbegaba la pared del corral me he quedado atollado y a punto he estado de resfararme y quedarme asentado. Después, para comer, he tirado del pan encentado que ahí tenía y casi me añogo. En fin, pásame las tijeras o el estornillador, lo que tenga más a mano.

0: pueblo de mi mamá en Argentina tiene una sola dirección: a la vuelta de la esquina. Mamá, necesitamos pan. Nena, anda a la vuelta de la esquina. Mamá, ¿a qué hora es la misa? Pregúntale al cura que está ahí, a la vuelta de la esquina. Uy, mamá, se nos terminó la yerba mate. Pero nena, anda al almacén, a la vuelta de la esquina. Pues sí, así como lo oyen, el centro médico, la iglesia, la escuela, la farmacia, el almacén, la panadería, están todos, todos a la vuelta de la esquina. Y ustedes se preguntarán, ¿pero cómo se llama el pueblo? La esquina. Se despide, una semilla por germinar. Nos encontramos a la vuelta de la esquina, donde está el faro.
1: Mi pueblo era Herrera de Pisuerga, en Palencia. Lo primero que hacía al llegar era ir al ayuntamiento para sacar la licencia de pescar cangrejos. Tenía 12 años. Mi madre, mis tres hermanos y yo, su suegra, ella toreaba con todos julio y agosto, porque mi padre volvía a trabajar a Santurce y solo volvía el fin de semana. Ya tenía mérito, madre mía. Vivíamos libres al río, luego a la piscina, a la era, a jugar al fútbol, al judi, a jugar al futbolín. Más tarde a la discoteca. A los chicos del pueblo no les gustaba que anduviésemos con las chicas. Uno me gritó, ¡macarra! No sabía ni lo que era. Y yo le respondí, ¿y tú, macarrón? Desayuno relajado, ¡qué pan! Mis primos de visita, familia, armonía. Esos son mis recuerdos del pueblo.
2: En el año 2007, este pueblo estaba prácticamente derruido. Había quedado alguna casa de algún vecino que venía en verano, que era la casa familiar, y el resto pues era un pueblo pues semiabandonado. No es abandonado del todo, pero semiabandonado. Los últimos vecinos habían ido en el año 98, que habían decidido en el 90 montar una granja de gallinas, y entonces el pueblo estaba repleto de gallinas. Había 2.000, 3.000 gallinas correteando por el pueblo, y eso era la realidad. Está a 2 kilómetros de Villadiego, que es un municipio que tiene de todo, es la cabecera de comarca, pero estando a 2 kilómetros y medio, estas cosas que pasan por la que llaman España vaciada, que a mí me da un poco de rabia, pero bueno, pues lo que ocurrió es que a 2 kilómetros y medio de Villadiego pues se veía como el pueblo se iba poco a poco deteriorando y derrumbando. Y nosotros aparecimos en el año 2007 aquí, y por un amigo que me dijo,
3: tengo una torre medieval, que es justamente donde ahora me encuentro,
2: tengo una torre medieval y me gustaría que la vieses para ver cómo se rehabilita y tal, porque a mí siempre me ha gustado todo el tema del arte, de la rehabilitación, la escultura, yo me he dedicado a esas cosas. Y entonces, pues cuando vine aquí le dije, pues lo tienes que hacer de esta manera, y me dijo, ¿sabes lo que te digo? Para ti. Y nada, y me cedió la torre.
4: Anda.
2: Ahora estoy en el inicio de toda esta historia, a recuperar
3: todo y comprando casas y ahora tenemos pues un complejo rural
2: donde hacemos principalmente pues bodas y eventos y luego también turismo rural en lo que nos queda.
4: Yo voy a admitir que he conocido esta historia a raíz de lo del eclipse, de la noticia de que la NASA haya elegido y alquilado el pueblo para retransmitir el eclipse el próximo miércoles, y hace meses te contactaron para proponerte alquilar el pueblo entero. Y cuéntame cómo fue esto, porque debió sorprenderte muchísimo.
3: Pues hombre, ya lo he contado en otros medios y tal, que lo primero que pensé es que era una broma de algún amigo gracioso.
2: Pero claro, me hablaban en inglés y tan convencidos que dije, uy. Y tengo que decir que no es exactamente la NASA, es el Exploratorium y la NASA. El Exploratorium es...
3: Es un museo que hay en San Francisco, encima de la bahía,
2: que es espectacular, y ellos son todos científicos que se dedican al estudio de los eclipses en todo el mundo. Entonces viajan por el mundo buscando los mejores eclipses, y este es uno de ellos, que no se va a volver a repetir. Luego está, ellos trabajan con la NASA, porque ellos llevan la parte educativa, y entonces aquí se van a juntar el Exploratorium y la NASA, las dos cosas. Unos vienen 10 de la NASA y 20 del Exploratorium. La NASA vendrá con unos globos sondas, unas cosas, yo todavía no lo sé muy bien, y el Exploratorium es la que retransmitirá al mundo entero el eclipse desde aquí, y lo retransmite a más de 10 millones de personas en directo.
4: Sí.
2: Y bueno, a cadenas de Estados Unidos muy conocidas, CNN, Fox, a cadenas chinas, de todo.
4: Porque han elegido...
2: La verdad es que...
4: Sí.
2: Sí, dime.
4: No, que porque han elegido el pueblo para retransmitir el eclipse.
3: Bueno, pues hoy contaba un técnico que ellos, claro, ellos primero habían trazado en el mapa dónde eran las zonas óptimas.
2: Y claro,
3: tampoco hay tanto. En el mundo muy poco. Y en Castilla y León sí hay una serie de zonas.
2: Y entonces ellos fueron visitando el eje de lo más óptimo, fueron viajando y se vinieron una semana a España y fueron por ahí, por los pueblecitos pequeños, pum, pum, pum, fueron a castillos, fueron a montañas, y de repente un día me llamaron. Yo pensaba que era una broma, pero ya me empiezan a hablar en inglés, le digo que no lo entiendo muy bien, que por favor que me escriban un mail, me lo escriben y ya veo todo, membretes y demás, y me dicen, pero es muy urgente, tenemos que hacerlo ya, porque cogemos el avión por la noche. Y entonces me vine de Santander, que es donde yo trabajo, me vine corriendo, ellos estaban aquí, vimos todo y dijeron, nos lo quedamos. Y así fue. Pero dicho y hecho.
4: Qué maravilla.
2: Y de esto hace año y medio. Bonita.
4: Tengo curiosidad, pero ¿cómo os dais a conocer? ¿Cómo os dais a conocer en Corea?
3: Bueno, normalmente cuando tienes una historia como
2: esta... La persona que se va a casar suele ser de Burgos. Entonces, esta soprano que te he dicho era de Burgos ella, y luego todos los demás extranjeros. La que te he dicho de Hong Kong, Londres, ella descendía de aquí, de un pueblo de al lado. Y ahora sus padres, que su padre es inglés, que han vivido en Hong Kong toda la vida, vive en un pueblo aquí a 10 kilómetros. O sea, que es que hay historias en estos pueblos que no se conocen y gente
3: súper interesante que se viene a vivir a estos pueblos.

0: Pues aquí en el Faro, que desde que nació mi niña decidimos venirnos a vivir al pueblo. Y no nos arrepentimos. El pueblo tiene muchísimas ventajas. Entre ellas, pues que comemos mejor, somos más dueños de nuestro tiempo. Y por otra parte, que es lo que a mí más me gusta, que siento que pertenezco porque todo el mundo me saluda por la calle. Y eso me encanta. Lo que menos me gusta es la pérdida de intimidad que conlleva vivir en un sitio tan pequeño. ¿Y qué más da?
1: Sí, urbanita. Hasta muy, muy grande fui urbanita en grandes urbes, Madrid, Londres. Pero reflexioné, fui tirando para atrás hasta vivir en una casa sola en la montaña. No concibo mejor vida que la vida de los pueblos, donde la gente se sienta a las puertas y puedes hablar con todo el mundo. Recomendación del libro, La mala costumbre, de Alana Portero. Brutal, total.

0: Cuando salí del pueblo por primera vez y vine a Madrid, tenía 5 años. Al vislumbrar desde el autobús el Palacio Real, deseé vivir en esta ciudad. Con los años no me ha defraudado. Sigo siendo urbanita, pero mis raíces pertenecen al pueblo.
1: Mis padres se trasladaron a Valencia en los años 50, antes de que naciéramos nosotros. Pero sin embargo, no he tenido pueblo al que ir cada año. Mis padres humildes no se lo podían permitir y no habían buenas comunicaciones. Todos mis hermanos nacieron aquí, en Valencia, menos yo, que mi madre se fue al pueblo, yo nací allí y luego vino enseguida aquí. Y solo en los documentos oficiales y en el DNI me encuentro que soy de un lugar que no conozco y que no tengo nada en común con él, porque a pesar del DNI, yo nací aquí, en el Mediterráneo.

0: Piensa que al final el trabajo de un escritor o de un guionista implica muchas horas solo, ¿no? Y te tienes que llevar bien con la soledad, y muchas veces lo que ocurre es, que ese temperamento que te ha llevado a elegir ese oficio, pues hace que de vez en cuando te agobies. Si no puedes tener tus espacios de soledad, pues no llevas tan bien el estar siempre rodeado de gente, ¿no? Más bien es al contrario. Yo me habitué a la soledad en parte por las peculiares circunstancias del colegio al que yo iba. Yo nací en el año 65, era niña en los años finales de los 60 y 70, y iba a un colegio un poco raro, un poco excepcional, que era el Liceo Italiano, ¿no? Porque, bueno, pues mis padres quisieron buscar un colegio que tuviera una educación que no fuera franquista, que no fuera del régimen, y entonces pues ahí en estos colegios extranjeros fuimos a parar hijos de padres de ese tipo, ¿no? Además hay gente pues que era italiana y que vivía en España por trabajo. El caso que este colegio tenía un horario muy raro, porque solo se iba por la mañana, pero de lunes a sábado. Uh-huh. Entonces encima yo vivía en Pozuelo, con lo cual el colegio estaba en Madrid, en Nuevos Ministerios, en el centro. Es decir, que yo por las tardes llegaba a mi casa pues a las 2, comíamos, tenía toda la tarde por delante, pero no tenía ni compañeros cerca, ni vecinos, ni otros niños, porque estaban en el colegio por la tarde, ¿no? Entonces esto fueron muchas tardes de estar sola y de aprender a estar sola. Yo tengo dos hermanos, pero bueno, eran más pequeños que yo, y entonces desarrollé esta capacidad y esta habilidad de, con mi imaginación y escuchando mucho la radio, porque por aquel entonces había muchos programas de radio por las tardes, había seriales, había novelas y yo las escuchaba, y total, que sí, esta parte es formativa para mí.
1: Uh-huh. Tus primeros recuerdos relacionados con el mar, no sé si los podríamos ubicar en Benidorm.
0: Sí, es verdad que yo nací en abril y mis padres tenían unos amigos que o habían alquilado o tenían ahí una casita en una colonia de veraneo en Benidorm, y entonces con 3 meses mi primer verano fue allí. Y luego pasamos muchos veranos en Gandía, por ejemplo, tengo maravillosos recuerdos de Gandía, luego en Denia y luego finalmente en Altea, que es donde digamos que hemos estado más años y yo sigo ahí radicada. Para mí el mar es, siendo una niña de meseta, además una niña de ciudad, porque mis abuelos no tenían pueblo, eran todos de ciudad, entonces no había pueblo al que irse, digamos que el mar era mi pueblo, ¿no?
1: A veces buscamos el aislamiento cuando necesitamos curar una herida. ¿Tú eso de aislarte para superar un dolor del tipo que sea, lo has practicado? ¿Has necesitado en momentos de tu vida, bueno, de naufragio,
0: sí,
1: buscar eso?
0: Hombre, los momentos de soledad son necesarios porque son los momentos en que, digamos, te autorregulas emocionalmente. Pero hay que tener cuidado porque a veces también puedes caer en un pozo de pensamientos recurrentes o que te machacan, y entonces hay que saber también cuándo romper ese aislamiento, ¿no? Y yo creo que por suerte sí he sabido pedir ayuda cuando la he necesitado, porque lo que no creo es que tú salgas de algo duro que te ha pasado en la vida de un golpe solo. Creo que necesitamos de los demás, y los demás pueden ser alguien que tenemos cerca, pero también puede ser un programa que escuchamos por la radio, ¿no? Quiero decir
1: eso,
0: que hay una comunicación con los desconocidos, pero la experiencia de los otros también te sirve. Cuando te pasa algo malo, si tú de pronto tomas conciencia que a otras personas también les ha pasado lo mismo que a ti, pues eso, al menos en mi caso, me reforzó mucho. Te hace verte desde otro lugar, ¿no? Desde formando parte de una comunidad de otras personas heridas que, bueno, que salieron adelante o que han rearmado su vida de otra forma, o al menos que están soportando ese peso como tú, ¿no? Sabes, la muerte de un ser querido te propone tareas. Una de las tareas puede ser revisar cómo he vivido hasta ahora. Y si una es separación así, como, también. Claro, y si es sí. así, como quiero seguir viviendo, ¿no? Uh-huh. Y entonces esas tareas, pues cada uno las hace. Uno que haga mucho deporte, pues a lo mejor las canaliza uh-huh. en salidas a la montaña o en hacer el correr la media maratón. Cada uno tiene su sistemilla. O otro que le guste tejer, pues digo que hay tareas que para cada uno encuentra esa elaboración del duelo de una forma. Pero yo creo que sí es importante ponerle palabras.
1: Dos canciones que hayan sido importantes en tu vida y que vayas a llevar, que lleves en esta maleta.
0: Esto es difícil, porque si solo puedes llevarte dos canciones, por una parte, yo estoy pensando si quizá debería llevarme alguna partita de Bach, tocada, qué sé yo, por Hilary Hahn, o algo de jazz de Dave Brubeck o de John Coltrane o de Thelonious Monk, que son músicas que a mí me generan como un bienestar muy grande y que creo que puedes escuchar muchas veces, porque si solo puedes escuchar... Pero luego pienso que quizá necesitaría escuchar una voz humana y entonces he pensado que en esa maleta metería el romance de Currito el Palmo.

Si quieres un verano largo, vete a un pueblo pequeño. Las cosas que me gustan de mi pueblo y que me reconcilian con el mundo, para empezar, es la noche estrellada. En verano ves un montón de estrellas fugaces, no hay ninguna contaminación lumínica. El frescor de por la noche y arroparte, los campos de regadío que vas con la bici y el riego te refresca, y el olor a tierra mojada, campo de girasoles y maizales, el atardecer con las alpacas, todas esas cosas me llevan a la infancia, que en definitiva es mi patria. Sin

Este fin de semana he estado en el pueblo donde pasaba mi verano en la infancia con mis tíos y primos que viven allí, en Marbella. Muchos tendrán el concepto de lujo. Para mí, un pueblo, con su casco antiguo, sus playas, su campo, porque así lo viví y lo vivo. Y tengo un rincón al cual siempre vuelvo y del que he colgado una foto, una canción y una frase. Un hogar es el alfiler que sujeta el tiempo.

0: Mis primeras vacaciones sin mis padres fue al pueblo de Bronchales, de Teruel, famoso por sus aguas, con dos amigos. La semana, con todos los gastos pagados, me costó 1.400 pesetas. Imaginaros, el agua de la piscina, creo que por las noches la llenaban de barras de hielo. Bronchales está rodeada de fuentes de agua, a cual de todas es mejor. Bona nit, Fariste Segarreta de la Vall. El agua de Bronchales es buenísima, de verés.
1: Super fan de los veranos en el pueblo, sobre todo durante la infancia, la verdad. Aire libre, paseos en bici, noches estrelladas, primeros amores, primeros desamores. Al fin y al cabo, libertad y aprendizaje, un gran aprendizaje.

0: Siempre ha tenido el mar manos de mujer que lo trabajen, ¿no? Podemos pensar en las rederas, por ejemplo, ¿no? Las que reparan redes y otros aparejos de pesca, que ha sido siempre un trabajo para las mujeres, aunque cada vez menos, ¿eh? Cada vez los propios pescadores reparan sus redes, pero antes las redes eran de materiales menos resistentes y había que cuidarlas muchísimo. Por ejemplo, las conserveras, ¿no? Un trabajo siempre muy feminizado. Todo lo de los alimentos del mar siempre está muy relacionado con la mujer. Mira, te voy a dar un dato porque a veces los datos también son reveladores, ¿no? Yo a veces digo que los datos ocultan y otras revelan. En este caso yo creo que revelan. Fíjate, en España, más o menos las empresas conserveras suponen unos 20.000 empleos directos. O sea, son muchos empleos y digo directos, ¿no? Y a día de hoy el 70% de esos empleos son ocupados por mujeres. Y hace 20 años el porcentaje era todavía mayor, estaba por encima del 80%. O sea que, fíjate, es un sector muy ligado al mar y muy ocupado por mujeres. Y sin embargo, un sector que tiene una gran brecha de género. Entonces hay muy pocas mujeres que trabajen en el sector conservero, pero estén en esos puestos de mando.
1: Y para hablar de este tema, has querido que invitemos a María José Vales, mariscadora en Vilanova, y nos está escuchando ya. María José, buenas noches.
2: Hola, buenas noches.
0: Cuéntanos, ¿qué tal ha ido este año el marisqueo después de lo que ocurrió con las lluvias?
2: Pues este año muy mal, porque no se está yendo a mariscar casi en ningún sitio de la Ría de Arosa por el problema de las riadas que hubo.
1: De las lluvias, ¿no? En este sentido, María José, vosotros lleváis años reivindicando y pidiendo que cuando una crisis de este tipo os impida faenar, se pueda hacer una exención del pago de las cuotas a la Seguridad Social, por ejemplo.
2: Claro, porque tenemos que darnos cuenta de que cuando hay una crisis de este tipo, quien nos cierra las playas es la Consellería del Mar. No es que nosotras no queramos ir a trabajar, es que la Consellería decreta un cierre y nosotras tenemos que seguir pagando la Seguridad Social todos los meses sin salir a faenar. Hay muchas dificultades en el marisqueo, tanto ahora estamos hablando del de a pie, que desde febrero pues no va a faenar y a día de hoy pues casi ninguna mariscadora ha cobrado nada y siguen pagando la Seguridad Social y son 8 meses sin ingresos y con gastos. Y eso es lo que no podemos solventar. Parece que las mariscadoras podemos con todo, pero nos hace falta, como a todo el mundo, nuestro trabajo y que se nos haga más caso en muchos sitios.
0: Y ahí, en estos años que está sufriendo el marisqueo, efectivamente, y no solo el marisqueo, también las bateas, ¿no? Pues esa bajada de productividad. ¿Hay algún trabajo más cercano, digamos, con la comunidad científica, ¿no? Por ejemplo, yo sé que hay algún estudio con la Universidad de Vigo y con alguna universidad de Galicia también. ¿Hay algún trabajo que vosotros estéis aproximando quizá más a la comunidad científica para ver qué se puede hacer?
2: La verdad es que sí, nosotros desde Mujeres Aladas pues estamos haciendo mucho tipo de investigaciones con las universidades que nos llaman y para saber lo que, porque claro, es necesario tener un diagnóstico para saber lo que pasa. Y sí que estamos trabajando con este tema.
0: Pues que tú has sido 8 años la patrona mayor de la cofradía de Vilanova de Arousa. Pero sin embargo, las cofradías gallegas, aunque hay muchas mujeres, y sobre todo lo que decíamos antes, ¿no? Como el sector del marisqueo está tan feminizado, y muchas mujeres en las cofradías, pero hay muy pocas patronas mayores, ¿no? De hecho, por dar el dato, en Galicia a día de hoy, solamente 3 de las 63 cofradías están presididas por mujeres. Y hace unas pocas semanas, desde vuestra asociación, desde Mujeres Algadas, recordabais un fenómeno que dos profesores de la Universidad de Exeter, Michelle Ryan y Alex Haslam, denominaron acantilado de cristal. No sé, María José, si nos podrías explicar qué es esto del acantilado de cristal y qué relación podría tener con las próximas elecciones en las cofradías gallegas.
2: Pensamos que va a haber más mujeres por culpa de que las mujeres somos las que nos llevamos en la sangre y cuando hay problemas estamos ahí más al 100% y no abandonamos los barcos. Siempre estamos ahí. Por eso pensamos que es un acantilado de cristal. Porque cuando hay grandes crisis están las mujeres para solventarlas.

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0: Con motivo del eclipse solar, el martes dedicamos el programa con vosotros a recopilar historias de eclipses. Charlamos con Javier Armentia en Nocturnal sobre qué debemos tener en cuenta durante este tipo de fenómeno astronómico y también hablamos de cómo él lo estaba viviendo en un pueblo de Pamplona, en Lerín. También entrevistamos a Marta Fernández, autora del ensayo Bad Bunny ganó a las máquinas, porque al fin y al cabo el artista ha sido un fenómeno musical que ha eclipsado a la música en el último año. En la sección de Aquelarre, que es la que dedicamos a la historia en este programa, recibimos a María Jesús Fuente Pérez, que es catedrática emérita de Historia Medieval, para analizar el caso de Juana de Arco. Queríamos impartir justicia sobre este personaje que fue ejecutado públicamente. Y también conocimos, como decía, vuestras historias sobre eclipses.
1: A lo largo de mi vida he visto 3 eclipses. Uno de ellos fue un eclipse total cuando tenía 8 años. Me acuerdo perfectamente, estaba con mis padres en el bosque cerca de casa y de repente el mundo se puso muy oscuro. Nos pusimos las sudaderas porque el viento empezó a soplar con más fuerza y la temperatura bajó de golpe. Siendo tan pequeño, no entendía muy bien lo que estaba pasando. No sabía si se trataba de una tormenta o de algo completamente distinto. Qué curiosos son esos pequeños momentos que se nos quedan grabados en la memoria para siempre.
2: En 1969, en un pueblo de Córdoba, presencié mi primer y único eclipse de luna total. Era agosto, de madrugada. Yo estaba acostado y de espaldas a la ventana enrejada que teníamos abierta de par en par. Pensé que alguien me observaba. Me di la vuelta y delante de mí solo estaba la luna, preñada de luz. Hipnotizado, seguí mirando y poco a poco una mancha la fue tapando y como si le diera vergüenza, se cubrió todo a su alrededor, un halo de luz la rodeaba. Acto seguido se destapó con mucha parsimonia, dejando ver otra vez su blanca palidez. Fue un espectáculo aquello.

0: montón de años, no sé, 20, 20, 30, vimos un eclipse desde esta casa, que era solo medio eclipse, lo más y era mediodía o media tarde, así prontito. Lo más divertido es ver las gallinas, cómo salen corriendo y se meten al corral diciendo, ¿pero qué es lo que pasa? Y nada, mañana nos juntaremos toda la gente del valle por ahí en las zonas altas, lo pasaremos bien, y no me gusta la gente que eclipsa.
1: Un poco estamos todos eclipsados por el eclipse. Pues bueno, yo vi una vez un eclipse a finales del siglo XX en la playa, en el Camello en Santander, y de repente era un eclipse parcial, se enfrió un poquito el tiempo, nos fuimos de la playa y nada más. Este va a ser más importante, pero lo voy a ver aquí en Valladolid desde mi casa, desde mi terraza, así que no me muevo de aquí. Y lo contemplaré un poquito, ¿eh? Tampoco la astronomía no es muy fuerte, es la climatología, pero la astronomía la dejo para otros.
2: Es que un eclipse es mucho más que astronomía, es decir, por supuesto es astronomía, y cuando lo estás viendo dices, joder, está moviéndose el universo a mi alrededor, ¿no? Está la luna pasando por delante del sol y nuestra Tierra gira y lo podemos ver ahí al atardecer, pero más allá de eso, lo que hay eso es un sentimiento tan intenso que la gente lo recuerda, se han hecho estudios psicológicos, lo recuerda como algo, una de las experiencias que nos marcan la vida. Vivir un eclipse total, dicen, es casi tan importante para la vida de una persona como el momento de dar a luz, ¿no? Posiblemente sin el mismo dolor ni las mismas implicaciones, porque un eclipse se acaba y podemos ver otro en el futuro. Dicen que los astronautas cuando suben al espacio tienen también esa, la primera vez que ven la Tierra desde fuera, se sienten también a la vez pequeños y maravillados.
3: Qué bueno. Oye, Lerín, vais a tener toda una serie de actividades también para personas ciegas, lo estabas comentando antes, y de baja visión. Y utilizáis hasta sonidos para que todo el mundo pueda seguir el eclipse. Sonidos que, por cierto, nos has traído para que escuchemos.
2: Sí, algunos usan esas tecnologías de antaño, que podríamos decir que son las campanas, pero fíjate, va a haber personificadores que transforman la luz en sonido, de forma que las personas puedan sentir cómo cambia el tono, cómo cambia el momento y cómo llega a la totalidad. Vamos también, esto es todo un proyecto de con unos dispositivos con el Instituto de Ciencias del Espacio, tenemos a la Asociación Viaje a las Estrellas, que se han venido aquí para que todo el mundo pueda sentir el eclipse. Consta que la bajada de la luz, el viento que llega, la bajada de la temperatura, son también cosas que podemos sentir mucho más allá. Pero ¿cómo avisar de eso, no? Les dijimos a la Asociación de Campaneros de Navarra que si podían inventar un toque, un repique característico, porque, bueno, miramos en la historia y no se había hecho nunca. Y entonces ellos nos dijeron, no os preocupéis que os componemos o creamos una secuencia para la ocasión.

0: qué se traduce esto, Javier? ¿Qué cuentan estas campanas sobre el eclipse?
1: Están diciendo eclipse ya, que viene va a dar torre eclipse. Bueno, es una forma que tienen ellos, fíjate, como el tente nublo o estas cosas que se han cantado. En los pueblos siempre ha sido fundamental estos toques de campana, ¿no? Que informaban a la población de algunas cosas. Pues los campaneros y las campaneras, Rosalín de Caballín, que fue la que ha creado la música que ha creado esto, quería transmitir un poco ese sentimiento de que llega algo, que llega algo. Esto va a sonar así al comienzo del eclipse y luego, por supuesto, cuando llegue la totalidad, todo el mundo en silencio para dejar que sea la naturaleza la que nos cuente las cosas.
0: Oye, ¿y de noticias falsas que han ido saliendo estos días, rumores y mitos sobre el tema del eclipse? ¿Cuál te ha llamado más la atención o cuál te fastidia más?
1: Pues mira, me he visto que en Instagram de diferentes personas de estas, de las que hacen un poco consejos de moda, de buen vivir y tal, se han puesto a decir que el eclipse nos activa como el bajo astral, ¿no? Como si las malas energías nos fueran a llenar. Y entonces que ellas decían... Y digo ellas porque he visto a varias chicas y tal, decían, yo ya no voy a ver el eclipse. No quiero saber nada de esto. Y entonces yo me quedaba así y digo, no, haz lo contrario, compruébalo y luego si te baja, si tienes una mala vibra, pues te tomas algo y te recuperas. Es decir, hay gente como que está diciendo, no veáis el eclipse. Y digo yo, por favor. Todo lo contrario, si viviéramos 375 años podríamos ver eclipses, todos, pero como vivimos mucho menos, la posibilidad de ver un eclipse es mágica y no hay que perder la oportunidad.

Hay muchas canciones que pueden ser la banda sonora de un eclipse, pero sin ninguna duda hay una que es imprescindible. En 1973, la banda de rock británica Pink Floyd publica su icónico álbum El lado oscuro de la luna. La última canción del disco, escrita por Roger Waters, el bajista y vocalista del grupo, se titula Eclipse y termina diciendo: pero el sol es eclipsado por la luna. No existe un lado oscuro de la luna en realidad. De hecho, toda es oscura. Mucha precaución para ver el eclipse y utilizad gafas homologadas.

0: Sí, a mí me encanta este tipo de turismo, porque me apasiona tocar el cielo, la estrella y la luna. Y si es con un buen maridaje, ya es que me doy una vuelta por la galaxia. Así que en todos mis viajes hago turismo gastronómico. Perdón, pero es que estoy ya de eclipse, de bulo, de obsesión por tener unas gafas. Pero si en tu ciudad nunca ves ponerse el sol, no lo verás. Y para verlo en la tele, no te hace falta gafas.
1: Para este eclipse, una de vampiros descafeinados, de la saga Crepúsculo. Chan, chan, chan, chan, chan, chan, chan, chan, chan, chan, chan, chan, chan. Eclipse, que fue la tercera entrega de esta saga. Yo me enganché a estas pelis por culpa de mis sobrinas, que eran superfans y las llevaba al cine cada vez que estrenaban una. Fijaros hasta qué punto guardo buenos recuerdos de aquella época, que hace poco me revisé todas y me han vuelto a gustar mogollón. Sí, ya lo sé, estaré un poco nostálgico. ¿Qué vamos a hacer?
2: Yo no pensaba ver el eclipse. Ya vi uno hace muchos años en Chile, también lo vi parcial porque no se va a ver total aquí en Madrid y no me parecía muy interesante. Pero mi hija ha traído gafas, lo que me ha obligado a buscar un lugar para ver el eclipse. Recuerdo que cuando mi hija era pequeña, tenía 4 años cuando fue el eclipse, yo le había advertido sobre no mirar al sol. Ella creía que el sol le podía hacer daño y se metió debajo de su cama.
3: Me pilléis en Nueva York, efectivamente, sí, aquí estoy pasando el verano.
4: ¿Y en un verano? ¿Y qué haces por allí? Cuéntanos.
3: Pues es que yo soy una persona bastante obsesionada y obsesiva, incluso diría, con esta cosa de Nueva York. Así que trabajo 11 meses al año para luego pasar un mes en verano en Nueva York, el mes de agosto, porque esta ciudad tiene algo que me alimenta y que me coloca en un sitio, bueno, pues que me gusta. Así que vengo todos los veranos, como dice un amigo mío, como quien va para el pueblo. Pues yo me vengo para acá, para el pueblo, para East Village, en Nueva York.
4: ¿Cómo son las noches en Nueva York?
3: Pues ya sabes que las noches son interminables porque esta es la ciudad que nunca duerme. A ver, estas están siendo noches de inundaciones, de muchas lluvias, de muchos camiones de bomberos para arriba y para abajo, pero también son noches en las que te puedes encontrar desde un show de comedia hasta unas clases de salsa al atardecer gratis, que está muy de moda últimamente aquí lo de la salsa, hasta conciertos, hasta gente charlando en los parques. Hasta el otro día había unos haciendo una barbacoa aquí abajo, bueno, las calles más abajo, pero un grupo, una familia haciendo una barbacoa ahí tan ricamente.

0: canción.
1: Bueno, a mí me gusta mucho esta canción porque es el homenaje de Bad Bunny a las generaciones anteriores y a lo que significa Nueva York para el pueblo puertorriqueño en general, pero también para todos los que tienen que ver con la música. Porque la salsa no nace en el Caribe, la salsa nace aquí en Nueva York con toda esa gente de la diáspora, muchos de ellos puertorriqueños, muchos de ellos cubanos, gente que había venido a buscarse la vida y a ganarse el pan aquí a Nueva York, que era como una sucursal de la isla, ¿no? Aquí en el mainland, como dicen ellos. Entonces, Nueva York es una canción que es un homenaje a todos esos. Es una canción que Bad Bunny escribe cuando está aquí en Nueva York, pero que tiene toda esa nostalgia de la isla y también toda la nostalgia de ese tiempo pasado y de todos sus compatriotas que tuvieron que venir aquí a buscarse la vida y que, bueno, pues consiguieron dar una música que no existía al mundo, que es la salsa.
0: Tú cuentas en el libro que de alguna manera tu idilio con el artista empezó viendo una intervención suya en un programa de televisión.
1: Yo no llego a Bad Bunny por la música, sino que le veo en el programa de Jimmy Fallon, en la televisión estadounidense, programa de máxima audiencia, y es un momento en el que él es un artista muy joven, que está empezando a ser conocido en Estados Unidos, que canta en español, y que se ha producido el huracán María, y entonces él hace esta reivindicación.
0: Dices, antes de perder la atención, perdimos nuestra capacidad de asombro. Fíjate que hablamos mucho en la radio del tema de la atención, pero lo del asombro no lo había leído ni escuchado.
1: Pues fíjate, creo que vosotros en la radio y un programa como este, como El Faro, tiene muchísimo que ver con el asombro, porque la radio todavía tiene ese poder, iba a decir hipnótico, pero no es hipnótico, es que tiene todavía esa gracia, ese ensueño, ¿no?, que nos consigue llevar a lugares de asombro y que solo por medio del oído pone en marcha nuestra imaginación. La radio se parece mucho a la lectura por eso, porque nos provoca enseguida estas conexiones de nuestras neuronas. Y creo que sí, que de lo que no nos damos cuenta es que pensamos que estamos perdiendo la atención, y eso no es lo más grave. Perdemos la atención porque perdemos la capacidad de sorprendernos, porque ya nada nos sorprende, porque el algoritmo hace que todo sea igual. Por eso Bad Bunny era también un buen ejemplo, porque Bad Bunny es sorprendente siempre. Puede ser que sea para no gustarte. Si yo no digo que tenga que gustarle a todo el mundo, pero puede ser que te sorprenda porque digas, es que no puedo resistir, tengo que bailar lo que está cantando este tipo. O sea, no puedo estarme quieta, déjame ya en paz, Benito. Pero creo que estos son tiempos en los que hay que reclamar ese asombro y en los que hay que ser un poco como cuando éramos pequeños y todo nos llamaba la atención y todo nos sorprendía. Pues hay que tener los ojos así de abiertos siempre.

Siempre hemos llamado eclipse a ese momento en que la luna oculta el sol o el sol desaparece parcialmente de nuestra mirada. Y sin embargo, creo que vivimos eclipsados de muchas otras formas. El sol es poder, es vida. De él depende las plantas, los animales, nosotros mismos. Pero también podemos quedar eclipsados por el amor, por su palabra, por un verso, por la música, por una melodía. Podemos eclipsarnos ante el sabor de una comida, un buen pan, un dulce, ante esos pequeños placeres que por un instante hacen desaparecer todo lo demás. Quizás un eclipse no sea solo ocultar el sol o la luna, quizás sea también ocultar durante un instante todo aquello que nos rodea para dejarnos ver lo que realmente nos hace vivir. La historia de eclipses no va del sol ni de la luna, va de la vida. Y es que hay personas que iluminan tanto que cuando ya no están, parece que todo se oscurece y se hace de noche. Estos eclipses de vida, o quizás mejor de no vida, duran mucho, mucho más que un minuto y 37 segundos que pronostican.

pronostican para el de mañana. Afortunadamente, esa iluminación va volviendo poco a poco, con el paso del tiempo. La naturaleza se va abriendo paso, como no puede ser de otra manera. Si no fuese así, nos habríamos apagado del todo.

0: época se han ido cambiando las miradas sobre los eclipses y los escritores han tratado de ponerlas en palabras. Para los más antiguos era un presagio o un milagro. Más adelante se consideraron como un desorden del mundo y también sirvieron para meditar sobre la muerte o la fe. En general predominaba el miedo en la forma de interpretarlo. Con Virginia Woolf se dejó de interpretar el eclipse para sentirlo. Se cuenta que viajó una noche de 1927 para ver uno y escribió: "Esta era la derrota del sol. El asombro destroza el sentido". En 1928 escribió El sol y el pez, inspirado en la fascinación que le causó la vivencia del eclipse total de sol.
1: ¿Qué es un eclipse? Para los mayas era algo temeroso, que iba a traer enfermedades, peste, para nada. Nosotros no vamos a pensar eso. Nosotros vamos a pensar que va a cambiar el mundo, todo positivo, y que va a cerrar viejas heridas y que va a ser un renacimiento hacia adelante. Venga, chicos, todos. Y, por cierto, los mayas también decían, se encerraban en casa para mirarlo directamente porque creían que causaba ceguera, que no estaban tan mal desencaminados. Así que ponerse las gafitas. Yo voy a hacer un círculo en un cartón y lo voy a poner de espaldas al sol para que refleje en una pared. No sé si servirá, pero así evitará mirarlo de frente.

0: ¿Qué te dice a ti el personaje de Juana de Arco? Y a nivel personal, ¿cuándo descubres su historia?
1: Bueno, pues me dice muchas cosas. Es un personaje tan fascinante que realmente me llamó la atención. Te voy a decir cómo me llamó la atención, porque a veces en la vida, aparte de la causalidad, hay casualidades. Uh-huh. Yo tengo una amiga que fue la directora de La Aventura de la Historia, esta revista tan conocida, sí, y tan buena. Y entonces un buen día me llama y dice, mira, necesito un artículo que me lo puedas hacer rápidamente porque llega el mes de mayo y entonces se va a ir una celebración sobre Juana de Arco y necesito que alguien me escriba un artículo, ¿no? Bueno, entonces, bueno, esto me venía fatal porque en mayo pues es una fecha muy clave para los profesores de que estamos con los exámenes y demás, ¿no? Pero a esta amiga no le podía decir que no, así que me puse con el personaje y claro, yo sabía algo de Juana de Arco, claro que sabía, porque lo había explicado en las clases, ¿no? Pero explicaba cosas en generales, ¿no?
0: Claro.
1: Entonces, cuando me metí en el personaje, dije, Dios mío de mi corazón, qué maravilla, qué mujer tan interesante, es un personaje brillante, deslumbrante, pero al mismo tiempo opaco y enigmático. Y le escribí este artículo, vamos, para La Aventura de la Historia, ¿no? Pero después, yo no sé, unos años más tarde, yo misma había preparado un dossier sobre la Guerra de los 100 Años.
0: Sí.
1: Y claro, en el dossier de la Guerra de los 100 Años no podía faltar Juana de Arco.
0: ¿Qué papel tuvo exactamente en el ejército? ¿Qué es lo que hizo para que luego se la apresara y se la juzgara? Recuérdaselo a los oyentes.
1: Bueno, pues vamos a ver. Ella, quizás cuando tenía alrededor de 15 años, por propia voluntad, se puso a servir en casa de una señora, de una mesonera, donde al parecer residían bastantes soldados y gentes de armas, ¿no? Y entonces, bueno, pues si tenía 15 años entonces, cuando tenía 17, se le ocurre esa idea de que va a salvar a Francia. Y entonces se pone a buscar a uno de los capitanes del ejército francés con el que quiere contactar para poder llegar al rey, ¿no? Dice, ¿qué quiero? Que me reciban y yo le hablo con él y tal. El capitán no le hizo ni caso, ¿no? Mm. Pero ya insistió y llegó un momento que dijo, bueno, como está todo perdido, ¿no? El propio Delfín, o sea, porque el rey había muerto en 1422, el rey de Francia. Mm-hmm. Entonces, en 1429 lo que hay es el Delfín, es decir, el heredero del trono de Francia, que todavía no ha sido coronado rey porque está en el medio de la guerra y no hay posibilidades de tener la paz suficiente como para hacer un acto de coronación. Uh-huh. Entonces ella se presenta, dice que va, y bueno, y el Delfín dice, pues vale, teniendo en cuenta que no tenemos otra cosa nada que hacer, pues vale, que venga, ya está. Bueno, y efectivamente llega a Orleans y empieza pues a plantear una estrategia a ver de qué manera pueden ganar a los ingleses. En el medio del tiempo la ponen a prueba ante un tribunal de prelados, es decir, de obispos y de maestros de la universidad, ¿no? Hacen una serie de preguntas, ¿no? Bueno, y aquí está buena de Juana, es increíble, porque claro, le preguntan esto. Ella dice, es que oigo unas voces que me dicen que actúe de esta manera. ¿Por qué quieres actuar? Porque oigo unas voces que me dicen que... Entonces le dicen, ¿y en qué lenguaje te hablan estas voces, no? Y ella le contesta, bueno, esto es una frase que no se me olvida nunca, porque cuando la leí me quedé alucinada, la contesta, en una más agradable que la vuestra. Una campesina y letrada, a estos interrogadores, que eran de los grupos más cultos de la sociedad de aquel entonces, la que les contestó de esa manera, ¿no? Bueno, tuvo que pasar también por una especie de tribunal de comadronas que quieren ver si es virgen o no, ¿no? Es decir, pasa por una serie de cosas, pero la aceptan. Entonces diseña una estrategia, que esto es una cosa claro que resulta un poco rara, ¿no? Para que los ingleses que están sitiando la ciudad de Orleans se retiren, y consigue que se retire.

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0: Son las 2, es la 1 en Canarias. Un militar de la Unidad Militar de Emergencias que participaba en la extinción del incendio de Peñas de Riglos en Huesca ha muerto esta tarde. La autobomba en la que viajaba ha volcado con otros militares que están heridos. Sergio Fernández Bizarra.
1: Trágico domingo, las labores de extinción del incendio que comenzó las Peñas de Riglos y que afecta también a la Jacetania. Un efectivo de la Unidad Militar de Emergencias ha perdido la vida y otros tres han resultado heridos de diversa consideración al volcar el camión autobomba en el que viajaban. Jorge Azcón, presidente de Aragón.
2: Bueno, es un accidente en una carretera. Ha sido un traslado, pero al final tendrá que ser la Guardia Civil al ser en el traslado quien determine exactamente cuáles son las causas.
1: No tardaban en llegar las muestras de condolencia a través de la red social X. El presidente del gobierno, Pedro Sánchez, mostraba toda su solidaridad y cariño con la familia y compañeros. El gobierno de Aragón guardará mañana un minuto de silencio a mediodía.
0: Y del exterior, una delegación de Hamas ha estado este domingo en el Cairo, en Egipto, para abordar la hoja de ruta a seguir en Gaza. Estados Unidos le ha dicho que Israel abandonará la franja en paralelo al desarme de la milicia, algo que Netanyahu ha rechazado. Lorena Carramolino.
3: En esta reunión en el Cairo, en Egipto, Estados Unidos ha garantizado a los representantes de Hamas que el ejército de Netanyahu se retiraría de la franja de forma progresiva y en paralelo al desarme de la milicia. Así se lo ha transmitido el yerno y enviado especial de Donald Trump, Jared Kushner, con el objetivo de desbloquear las conversaciones para la paz definitiva en Gaza. Y esto se lo ha garantizado a pesar de las declaraciones del primer ministro israelí. Benjamin Netanyahu aseguró la semana pasada que sus tropas no se retirarían de Gaza hasta el completo desarme.